0: Cerro tiene que dinamitar su plantel. Es poco lo de la peluquería, no, es dinamitar, Carlín.
1: Totalmente, la peluquería es muy elegante. Y Velázquez, por favor, el partido no está para cambio de frente raro. Tocar más cercano o tratar de meter una pelota filtrada por abajo. Segundo intento de cambio de frente, segundo balón en la platea.
0: 44, pierde Cerro y se va el tiempo, se va. No hay mucho que agregar, ¿eh? Lateral de salida, corresponde al 2 de mayo.
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0: Justamente Velázquez, transportando bien la pelota, entrega para Domínguez Huerta, sube Domínguez Huerta, nuevo centro contra el área, sigue esa fórmula, el rebote le queda a Velázquez y va otra vez el pelotazo, a ver qué hace Velázquez, por ahora pase corto con Domínguez Huerta que va esperando, toca primero bien la pelota Rodríguez con Domínguez Huerta, acicateado por el hombre del 2 de mayo, Stephen Díaz lo manda al piso, falta tiro libre para el Ciclón.
2: Miéndote y Rock and Pop el tiempo de juego, 45 minutos de esta segunda etapa y el marcador NRG, combustible de calidad al brazo justo indica Bruno.
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0: Cae Cerro, si escucha bien, 2-0 gana el 2 de mayo en la mismísima olla, Domínguez Huerta para el tiro libre, el centro que va, pelota el segundo palo, saca otra vez la defensa del 2 de mayo, ah no, ¿qué pasó acá Federico?
4: Pasa que el Beto cabecea y le pega a Rodríguez, todo mal, ni siquiera otro córner. Saca muy bien el Beto que cerró bastante, ¿eh? Bastante bien también Espínola en la marca de Rodríguez desde que te entró.
0: Tu figura Bristol del partido, Carlín.
1: Matías Moya.
0: Tu figura Bristol del partido, Federico.
4: Sí, la verdad que sí, ¿eh? Estaba pensando en lo bueno de Cervera, uno de los centrales, pero Moya fue muy pícaro, enredó siempre, tuvo la pelota siempre en ofensiva y ganó muchas veces en 2 de mayo.
0: Tres de adición, la figura Matías Moya, Bristol del partido.
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0: Sale Rofo, atrapa Rofo, va sacando con la derecha. Atención, el pelotazo abierto. Busca, qué bárbaro. Toda la noche de Getty, por Dios.
4: Y la gente platea si va, Bruno. Ni gana de quedarse para el insulto final. Hay que ir a casa, lunes. Se está refrescando. Qué triste espectáculo para los hinchas que una vez más decidieron apoyar a este equipo.
0: Mirá que Viñón en preferencia, ¿eh? En platea también. Increíble lo de Cerro Porteño. Qué bárbaro. Está en una crisis Cerro Porteño. No hay ya otro título que darle, el adjetivo. Crisis para mí, Carlín.
1: No, totalmente. Con Vegetti, yo por eso decía, no es una locura meter a Araujo por Vegetti, porque lo de Vegetti es pobrísimo.
0: Velázquez de nuevo, con la misma fórmula, pero tazo al vacío. Y corre Domínguez Huerta, se va al encuentro, se adicionaron tres, se desvía por el camino en Ramírez, tiro libre de esquina, Apostala para Cerro Porteño.
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0: Tiro libre de esquina, corre para el Ciclón.
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0: Domínguez Huerta para el remate, atención, se va el partido, se va el encuentro, marcame el minuto a minuto, Edgar, centro, marca sacando muy bien la defensa, Vampeta Gómez, va a la corrida y la contra ahora para el 2 de mayo, Rofo está adelantado otra vez, y va, atención, gana muy bien, Bobadilla, gana Bobadilla, atrás con Rofo, Federico.
4: Exactamente, estuvo ahí en la altura Bobadilla para acompañar la acción, porque si no se podía complicar, y él mismo está conduciendo cuando aparece el que se vaya todo de vuelta, que va a acompañar el pitazo final seguramente.
0: A ver, ¿cuánto tenés en tu cronómetro?
2: 47,20.
0: ¿47,20?
2: Sí, señor.
0: Se va, no, ya a esta altura menos de 30. Va a Cerro Porteño, pica sobre la izquierda. A ver qué hace Cerro Porteño, a ver qué produce Guillermo Benítez con el centro pelotazo que va. No alcanzará Hugo, tiro libre de esquina. Hay un cabezazo de Soso, tiro libre de esquina para el Ciclón.
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0: Está ganando 2 de mayo por 2-0. Se baja ya definitivamente Cerro con esto. Tiene que pelear la Copa Paraguay, el acumulativo. Tiro libre de esquina, centro que va como toda la noche. Gana la defensa del 2 de mayo, se va a terminar el partido.
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0: A ver, ¿retención o salió la pelota? Sí, lateral para Cerro. A ver, final, final. Cerro en la olla, acaba de perder frente al 2 de mayo por 2-0.
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0: A ver, Dani, reacciones.
5: Sí, Bruno, estoy aquí en la parte baja de preferencia. donde van a salir los jugadores, la gente que está bajando en estos momentos para esperar. La guardia se refuerza también aquí, los hinchas que están bajando de la preferencia muy cerca de la zona del techo, y van a escuchar de todo una vez que los jugadores ya vengan hacia este sitio. Estamos aguardando, los jugadores se quedan ahí. A ver, Costa no se le ve. Atento a lo que va a pasar aquí.

0: Que se vayan todos, que no quede ni uno solo. Vamos, escuchamos las reacciones, ¿sí, Dani?
1: Sí, señor. Ahora sí, se escuchó, creo que gran parte de lo que pasó aquí en esta parte baja. Ya los jugadores, la mayoría, se retiraron muy, muy enojados. Los hinchas de Cerro Porteño, a los gritos aquí.
2: Habla Ignacio Liceda.
3: Lamentable. Creo que los primeros 25 los supimos manejar, después un error nuestro, el gol, y después el segundo tiempo también gol. Creo que hay que ser autocrítico y mejorar muchas cosas para ganar.
4: ¿Qué crees que les está faltando en este momento?
3: No, yo creo que vi los primeros 25 que lo tuvimos bien en un arco y no concretamos los goles, entonces creo que hay que mejorar ahí. Y hay que mejorar todo, tenemos que dar un poquito más, entonces eso nomás.
4: Gracias, Nacho.
3: Muchas gracias.
2: Aliceda, Dani, reacciones. Adelante, Dani, seguimos.
5: Hoy mismo le tienen que rescindir a unos cuantos y dejar un precedente. Tiene que golpear Reguera, papá, golpear la mesa, hacer respetar. No quieren jugar estos tipos, no van a estar en la puta vida en otro club como están en Cerro. Golpear la mesa, presidente, golpear la mesa. Sacale, no importa el nombre.
1: Ahí sale Aliceda. Gracias,
6: mierda, carajo. No mira que te putea, odio. ¿Qué te crees? Ya ganaste vos acá. No ganaste nada, Aliceda, carajo. Trata de joder, carajo. Mira, vos acá le echas. ¿Qué puto te crees?
7: El único que pone huevo es el Elmo.
6: ¿Qué me tiene? Que sean el único que ponga. Perdemos, pero igual.
8: No se salva uno, es el tema, no se salva nadie. Impresionante, tiene que dejar un precedente. Hay muchísimos jugadores que no pueden seguir el próximo año en Cerro. Una vergüenza como están jugando, una vergüenza.
1: Esto ya quita las ganas de apoyar, de venir.
8: No, vamos a estar siempre, pero es lamentable como estos jugadores, nosotros damos muchísimos sacrificios por llegar acá y es una vergüenza que estén cobrando millonadas. Y deja este precedente de jugar un partido tan lamentable. No podés perder de esta forma contra 2 de mayo. Es impresionante como Guillermo Benítez, como Almendra, como jugadores como Aliceda, que hoy la verdad que no estuvieron a la altura de este partido. La verdad que es lamentable cómo Cerro Porteño está haciendo este semestre. No es culpa de Costa, pero la verdad que hay muchos jugadores, como te digo, Dani, que no pueden seguir en Cerro. Es una vergüenza que juegan esta forma en este clase de partido.
1: Muchas gracias. A ver, acá hay otro hincha. ¿Te puedo molestar un rato? Tú estabas muy nervioso. Le dijiste a Aliceda, ¿qué mirás? Le dijiste, ¿verdad?
9: Sí, Aliceda viene acá y mira como si fuera que no se le puede decir nada. Que acá no hay jugador intocable. Ganó un campeonato, ganamos un campeonato cada 4 años. No ganamos clásico. ¿Y qué? Espera que no se le putee. En Cerro estamos. Estamos en Cerro. Hay que respetar este escudo. Y acá no hace lo respetar. Ni la gente que viene acá y salen aplaudido a algunos. No vamos nada. La vara por el piso, esto con un club grande, gigante este club.
10: ¿Qué le vas a pedir al presidente hoy?
9: Hoy mismo tiene que golpear la mesa. Acá tienen que salir varios jugadores, acá hay varios que no pueden estar. Se le sigue convocando a Gastón Jiménez, a Almendra. ¿Para qué? Que le den la oportunidad, chicos. La primera opción, Robert Pide a Mota. César Bodella no juega. Hoy por lo menos demuestra que tiene sangre para jugar. Hoy los perros le putean a Gustavo Velázquez porque mete pase. El único que se muestra, no hay nadie que venga y pida la pelota, atropelle, nada. El segundo tiempo nos chutamos una vez al arco, será. No, lo de Iturra para mí es una vergüenza. Le dije ayer le dije recién, acá en vez de hacer gotea a la barra, a Iturra se le tiene que hacer. Viene fuera de forma, sin 50 minutos no podíamos correr. Es una falta de respeto al hincha, una falta de respeto a la gente que le paga la cubota.
11: ¿Y bien está acá?
9: Hola, Dani. Es una vergüenza ya, papá. Nosotros llegamos temprano para observar el calentamiento y vos ves el equipo de 2 de mayo, cómo ellos hacen la tarea precompetitiva y cómo hacen nuestros jugadores. Te dan ganas de, no te dan ganas ni de molestarte ni de plaguearte, porque ya eso ya tocó fondo y creo que están cavando para irse más abajo. Dios mío, no podemos ser un equipo tan insípido a nada. Te quiero decir algo, nosotros en el primer tiempo tuvimos varias jugadas, hicimos la misma jugada, llegamos a la raya de fondo, tiramos para atrás y tiramos a las gradas. Ellos la primera jugada que tienen, la mandan adentro, sencillo, ya no sabemos más qué pensar de este plantel.
1: Muchas gracias. Gracias. Acá hay un señor que se quedó solo, sentado, pensativo. Señor, ¿cómo le va? Vi que te quedaste en la preferencia sentado, mirando a la cancha.
12: Dani. Tengo 40 años. Siempre vine a la cancha venía con mi padre, ahora vengo solo. Lamentable es triste. Porque imagínate lo que era jugar, verle jugar a al Tigre Ramírez, a Mono Brite, Danilo Acevalio, Alvarenga, Chiqui Arce, Gamarra. ¿Cuánta historia tiene esta cancha, Dani? ¿Cuánta historia? No vamos a negar cuántas semifinales de Libertadores perdimos acá, pero por lo menos jugando. Esto fue triste, lamentable. Verle a los jugadores sin ganas. No sé, no, y nosotros los socios no podemos hacer nada. Uno lo porque no te abren las puertas. Vos lo máximo que puedes venir al lobby y pagar tú, si podés venir pagado, si no pagar por la aplicación y no podés más. Y es triste ver así. Imagínate, yo vine de chico, verle contra Deportivo Cali, por más que hayamos perdimos acá, pero igual lo que era verle jugar contra Barcelona. No, es triste, triste, muy triste, sinceramente. Y me quedé pensando en eso.
13: Porque te vi solo acá en la preferencia.
12: Y generalmente siempre termino el partido y ya me voy, pero esta vuelta fue malo, malo, muy malo.
13: ¿Qué Reguera si lo viera?
12: Que barra, tiene que barrer, no hay caso, no hay caso. Y yo te digo, y te voy a decir algo con propiedad, y acá, porque esto se va a salir al aire, porque yo escucho Rock and Pop. Al Lambaré, que dejen de jugar Cecilio Domínguez y Turbe y Fabricio Domínguez, que dejen de jugar Piqui Vole. Que dejen de jugar Piqui Vole y que dejen de llevar mujeres. Silvio Gamarra, soy socio del club, pueden buscar a estos tres badulá que le voy a hacer en su cara acá y en dónde se van a Guapiqui y Bolén en Lambaré. Dale, Dani, suerte.
13: Bien, el último hincha en el sector preferencial se quedó sentado solo mirando a la cancha cuando ya no había nadie. Y bueno, ya lo escucharon ustedes aquí. Nosotros nos dirigimos ya a la parte frontal, Bruno.
14: Bueno. Bien, descriptivo, porque estamos mirando aquí, Dani, justamente el hincha parado en la parte alta de la preferencia, con su remera blanca, mangas largas de Cerro, y la última denuncia que hizo, ¿verdad?
0: Perdón, Federico, qué fuerte la denuncia, porque da su identificación.
15: Sí, y se hace responsable de lo que dice.
0: Claro, los jugadores no pueden estar jugando piqui voley, hermano.
15: Cecilio tiene supuestamente pubalgia y va a jugar piqui voley. Con la pubalgia, dejarte
0: de joder. Sí, es cierto, ¿verdad?
15: Sí, es que es, no, pero...
0: Domínguez, Huerta y Turo y Cecilio, dijo. Sí, el Lambaré.
15: Exactamente, y es una irresponsabilidad tremenda. Hoy Domínguez Huerta intentó tres pases, los tres dio mal. Parecía que no quería jugar realmente, porque vos cuando entras los últimos 20, ponerle ganas, ponerle ánimo. El equipo está caído. Y entró y parecía que no quería jugar Domínguez Huerta. Realmente es lamentable el nivel de los que entraron. El peor para mí, Domínguez Huerta. Araújo se comió un gol. Pero a Araújo no se le puede pedir mucho porque casi un año después está volviendo.
14: Claro, esa jugada que vos decías que bajó Vegetti y le pegó de una. Salió muy cerca del poste derecho, después no tuvo otra y Deli Rodríguez mansamente se entregó a la marca de Beto Spínola. Por arriba, por abajo. Y verás que le tiraba pelotazo a Deli Rodríguez que se iba cada pelota afuera. No, realmente la imagen, por eso me gustaría saber qué va a decir Gustavo Costa. Y no por el morbo ni nada, sino porque realmente el tema de la autocrítica, escuchamos a Licera Corto, dijo hay que hacer autocrítica, pero ¿y hace cuántos años hay que hacer autocrítica? Y cada vez Cerro es más sobrepasado por los demás equipos, porque hace mucho tiempo está octavo Cerro, parece Paraguay en la eliminatoria de antes, siempre estaba séptimo, acá Cerro está octavo y el resto despega y le saca puntos, porque Trinidense ya está por ahí cerca, Ameliano si mañana le gana a Rubioño, también puede ubicarse cerca en el acumulativo y también ser un rival más para Cerro en el acumulativo.
0: Nico, tenemos los testimonios de un jovencito, después otro muchacho, Iván Bogado con sus materiales. Me avisa cuando tenga esto, por favor. Muy caliente la gente de Cerro.
15: Muy caliente, y no es para menos, porque viendo la alineación, realmente era muy difícil pensar en que Cerro pudiera perder esta noche ante un equipo como el 2 de mayo con gente muy joven, con gente sin mucha trayectoria en el fútbol paraguayo. Sin embargo, le ganó bien y estuvo más cerca del tercero que Cerro del descuento. Cerro tuvo la pelota de manera tímida, estéril, centro para lo que pase, salvo aquella de Araújo, el cabezazo de Pirilla Mota en una pelota parada. Después no pateó al arco. Rossi, que tapó tres o cuatro en el primer tiempo, fue un espectador de lujo ante un equipo que se defendió, que buscó liquidarlo de contra y... casi hace, si Cáceres hacía ese gol desde su campo.
14: Ah, no. Era histórico para uno y para el otro, como decir, ¿no? Era el cierre de todo.
15: Y él no le hizo un gol de chilena a Cerro acá, en la época de Martínez.
14: Puede ser, sí.
0: Están los hinchas, a ver, ponelo sí, al aire, Nico.
16: Bueno. hijo de puta, este partido no se jugó a nada. Literalmente estamos fuera del campeonato, no podemos. Una vergüenza, es una vergüenza, Cerro Porteño, el debacle deportivo de Paraguay, hijo de puta.
17: Jugadores, boludo, nadie te coincidieron, boludo, la gran puta, que se vaya todo.
2: Los hinchas de Cerro Porteño muy caliente, Carlin Federico.
15: Este muchacho, el segundo que habló, estaba difónico ya, ¿eh? De tanto gritar, su frustración por lo que vio hoy, realmente ya impotencia total. Y es el hincha que quiere a su club, que viene un lunes con un tiempo malo.
14: Que decíamos antes, Carlin, hay que venir un lunes.
15: Sí.
14: Con el tiempo, ver lo que pasó el fin de semana, con el equipo en la octava posición. Sabiendo que si ganaba, no se alcanzaba nada. Y claro, vino la gente, ¿eh? Mira que la olla es muy grande, pero vino. El último partido, me acuerdo, acá parecía estaba vacío y tuvimos 6.000 y algo de personas.
15: ¿Es mucho?
14: Sí, sí,
15: porque
14: sí.
15: Porque
14: sí,
15: no es solamente el lunes y el día nublado. Como bien dijiste, la posición en la que está.
14: Claro, lo principal.
15: ¿Verdad? Octavo y contra 2 de mayo, que no es un rival, por más que esté bien ubicado en la tabla, que invite a... Vamos a ir a ver las 2 de mayo, ¿verdad? Porque si es Libertad, si es Nacional, Guaraní, son equipos, mismo Luqueño, por más que ande mal, Cerro Luqueño, generalmente lindo partido. Pero era, igual vino el hincha y se va de esta manera. De aquellos que dirán, mejor me quedo en mi casa. Porque ir para ponerme más nervioso de lo que uno está de repente con la vida diaria, porque uno viene a descargarse, a alegrarse con su club. Y realmente lo de Cerro hoy fue el segundo tiempo, por, sobre todo. Lamentable, lamentable.
14: Aquel que quiera descargarse, que venga a ver a Cerro, porque hay mucho para descargarte, ¿eh? Porque hay gente que viene a la cancha para putear nomás. Y bienvenido, porque va a putear desde el primer minuto, porque los errores que comete Cerro Porteño individualmente son increíbles. Algunos poco creíbles para un equipo de primera división, errores tontos, y de jugadores que en otro momento tuvieron un rumbo totalmente diferente.
0: A ver, Dani, ¿por dónde está, por favor? Más testimonios. O ya fue a la zona de conferencia. Iván, ¿por dónde estás? ¿También de zona de conferencia?
18: Sí, Bruno, efectivamente lo estamos esperando aquí a Eduardo Ledesma, técnico del 2 de mayo. Estamos esperando por la presencia del entrenador, bueno, del Gallo Norteño.
0: Aguantame, Dani.
18: Bruno.
0: Sí.
18: Viene Eduardo Ledesma. Vamos. Está tomando su posición. La jefa de prensa también aquí, acomodando, por supuesto. Está el banner, están los colegas. Saluda Eduardo Ledesma. Se lo ve muy contento al entrenador del conjunto del Gallo Norteño. Y de esta manera ya estará arrancando lo que es la conferencia de prensa. Está esperando el ok de la jefa de prensa nada más, pero ya está presto el entrenador. Arranca la conferencia.
19: Felicitaciones por esta victoria bastante trabajada. Era necesario para 2 de mayo sumar de a 3 el día de hoy. ¿Qué aspectos futbolísticos condujeron justamente a tu equipo a triunfar el día de hoy?
20: Sí, buenas noches a todos primero. Realmente contento con los chicos. Realmente el esfuerzo que ellos pusieron, el orden, lo aplicado que hoy fueron. Creo que eso determinó que nos podamos llevar este resultado ahora. Sabíamos que en ese primer tiempo teníamos que sostener esos primeros 15, 20 minutos.

0: ellos juegan de local, tienen la camiseta pesada de Cerro, y nosotros sabíamos que los espacios, si lo aprovechábamos, le íbamos a hacer daño. Por suerte, en la primera jugada prácticamente le marcamos el primer gol, y después, como habíamos hablado, que teníamos que estar preparados para sufrir. Creo que ellos tuvieron dos chances muy claras para mí, la de Guillermo, que le pega para arriba, y la de Bocón también, que es muy parecida, que también se le va arriba al arco. Y después creo que sí, el segundo tiempo, sobre todo con el ingreso de Marcos, no porque Ale lo esté haciendo mal, pero Marcos te da otro equilibrio, porque obviamente es un jugador ya mucho más maduro, mucho más ya preparado, mucho más acostumbrado a jugar este tipo de partido. Y bueno, Marcos venía con una molestia, por eso también no inició el partido de hoy. Y creo que ahí estuvimos mucho más centrados, los cambios también entraron muy bien. El segundo tiempo yo lo viví mucho más tranquilo que el primero. Y después, bueno, el segundo gol creo que nos dio mucha tranquilidad, y creo que Cerro ahí se apagó un poco.
1: Eduardo, buenas noches para ABC Cardinal. Ahora, ¿cómo se hace para ir sosteniendo esta gran campaña? Porque por mucho tiempo incluso encabezaba este torneo, después se vinieron esas dos derrotas, y el periodismo, por sobre todo, decía, no, se le va a acabar el combustible, se va a caer el 2 de mayo, pero ahí está, segundo, y por sobre todo jugando con mucha autoridad. Hoy hizo 6 cambios, y también se vio la unidad que existe en este grupo. ¿Cómo hiciste todo esto, Edu?
0: No, creo que hay un buen grupo, sobre todo primero, hablando de jugadores, muy comprometidos a la causa, saben que quedaban 10 finales, ahora nos quedan 9. Nos dolió un poco el otro día no haber ganado en cancha de Río Ñu. No digo que el rival no haya hecho el esfuerzo, habíamos jugado en una temperatura muy alta, pero en el segundo tiempo creo que hicimos bien las cosas como para aumentar el marcador, y no lo hicimos, le dimos vida a Río Ñu y no terminó empatando, hasta lo podíamos haber perdido, y nos dolió un poco esos puntos que dejamos en el camino. Sabíamos que veníamos de una cancha difícil, sabíamos que teníamos muchos jugadores que no podíamos utilizar porque pertenecen a Cerro, pero como dije hoy también a la prensa, recuperamos algunos chicos que son importantes para el grupo, el caso de Matías Moya, el caso del Valle, que hoy entró también, Stephen, que está también agarrando mucho ritmo, hoy no le tocó entrar a Jorge, que viene siendo importante también muchas veces, Matías entró muy bien, Matías Cáceres, y sabíamos que bueno, nosotros teníamos que juntar gente para que Cerro no tenga la facilidad de llegar al arco nuestro. Pero sí, creo que los recambios o los cambios que se hacen en cada partido son pensando en el rival. A veces puede salir bien, a veces no. Pero se nota el compromiso de los jugadores, ¿verdad? El triunfo realmente es de ellos. Felicitarlos a ellos porque hoy realmente estuvieron muy bien. Creo que eso también, sobre todo en el segundo tiempo, nos dio una tranquilidad a nosotros que estamos en el banco, ¿verdad? Es una cancha donde no te permite gritar mucho porque no se escucha. Estamos muy alejados. Y los chicos realmente se comportaron de muy buena manera.
2: Profesor, sí. ¿Cómo estás? Emanuel Cardoso, RCC. ¿Se puede decir que hizo el famoso partido inteligente? Porque las ocasiones que tuvieron, como lo convirtieron en efectividad, ¿no?
0: Sí, creo, como dije, hay que ser sincero también, Cerro tuvo sus chances, ¿verdad? El primer tiempo sobre todo, la de Torres y la de Guillermo fueron creo que muy claras. Gracias a Dios por esas cosas del fútbol, no fueron gol, no fueron empate. Y después nosotros la que tuvimos, así como vos decís, sobre todo el primer tiempo la marcamos. En el inicio también del segundo tiempo el gol de Alan también nos dio otra vida, y creo que tuvimos dos ocasiones más, ¿verdad? El gol de Mati creo que era un golazo si entraba del medio campo, y la de Pedro del Valle, que también pivotea muy bien Cáceres, Mati Cáceres, para dejarlo de frente al arco, y creo que se le levanta un poco el balón. Creo que hasta podíamos haber aumentado el resultado, pero en líneas generales sí hicimos un buen partido, y siempre doy la importancia del grupo porque este grupo de jugadores compiten entre ellos. Y hoy tenemos muchos jugadores que realmente lo pudimos recuperar. Gracias a Dios, recuperamos jugadores importantes en el plantel. Solo nos falta recuperar a Brian y a Aguilera, que habían tenido la lesión, sobre todo Aguilera, en la Copa Paraguay, que también son importantes. Así que vamos a tener una tarea difícil para ir armando el equipo, el plantel, los 23 que tienen que ir convocados. Y eso hace que sea bueno para nosotros, ¿verdad? Tener variantes, que nos ayuda mucho para tener un rendimiento alto, porque el torneo se hace difícil. Así como hoy Triniense sumó a 3. Nosotros volvimos a sumar a 3, Libertad también sumó esta mañana a 3. Y creo, nosotros la idea es continuar de esta manera hasta el final y pelear el torneo hasta donde podamos, ¿verdad? Después, obviamente, como me preguntó la pregunta anterior, ¿verdad? La prensa puede hablar muchas cosas y nosotros respetamos, es normal. Yo siempre digo que los candidatos siempre a ganar los torneos son los equipos grandes, por plantel, por jerarquía, por presupuesto. Y nosotros tenemos que ir calladitos, con humildad, tratar de

0: trabajar, tratar de llevar bien las cargas porque somos un equipo que viaja mucho, pero sí tratar de llegar siempre a cada partido lo más entero posible.
1: Buenas noches, profesor. Mario Méndez para Urbana Sports. ¿Cuánto de ventaja supuso para usted, para su equipo, en su planteamiento inicial el hecho de marcar de forma tempranera y a partir de allí ir administrando los tiempos y el juego?
0: Y obviamente abrir el marcador era importante para nosotros porque lo que no queríamos era que nos suceda lo que nos pasó en la apertura acá, donde la última vez que me senté acá habíamos perdido por 4 goles y nos llevamos una sensación muy fea de esta cancha. Y abrir el marcador nos ayudó, pero también creo que eso por momentos nos llevó muy atrás, el querer cuidar demasiado el resultado y permitimos demasiado hacerlo avanzar en el campo, poder triangular por fuera, que utilicen las espaldas de Beto y de Castro, a recorrer mucho las líneas constantemente. Hicimos un desgaste importante en el primer tiempo, lo sostuvimos, habíamos hablado, como repetí hace rato, el saber sufrir también, hay que saber sufrir con los equipos grandes. Y bueno, gracias a Dios lo pudimos hacer. Y bueno, ese marcador también creo que nos llevó al primer tiempo, era una necesidad que termine el primer tiempo, corregir algunas cosas que veíamos afuera. Y creo que el segundo tiempo sí lo corregimos, lo corrimos mejor, sufrimos menos, y eso nos ayudó también a poder tener más ocasiones en el segundo tiempo.
2: ¿Cómo le va, profe? Buenas noches, estamos en vivo para la gran jugada, la Rock and Pop, Grupo Ñandotí. Habló usted de pelear el campeonato hasta donde se puede, un equipo humilde, un equipo del interior justamente, pero hoy mira, uno en la tabla de colocaciones, y está uno del puntero del campeonato, estamos hablando de Libertad, y de reojo también mira el 2 de mayo torneos internacionales. ¿Cómo ve usted esa cuestión de pelear el campeonato y por supuesto participar nuevamente en un torneo internacional el año que viene?
0: Sí, la verdad, la idea o el objetivo primordial del club es tratar de acumular la mayor cantidad de puntos posible para ir respirando y para estar tranquilo en los próximos años que vienen. La idea es tratar de hacer los 60 puntos.
3: Hoy está hablando de Eduardo Ledesma, atención porque Dani, tenemos ya imagen de apoyo. Parte de la barra, sáquenlo de Ledesma por favor del aire. Muchachos, por favor, a ver, Nico, Dani nos llama urgente porque entiendo que la barra, tenemos ya imágenes por favor para proyectarlos en YouTube, la gran jugada en vivo. Están sobre novena. Por ahí salen los jugadores, Federico Carlín. Aguardo por favor el llamado.
4: Exactamente, aquí cerquita, hay que ver si podemos tener contacto con Dani. Está hablando Eduardo Ledesma, pero está una situación que no se da hace bastante tiempo y está bien resguardada por la policía de la zona, pero hay hinchas que serían de la barra, creo que son por el aspecto que estamos viendo, que están frente al portón donde salen los jugadores con sus vehículos, especialmente.
3: No, nos llama Dani, muchachos. Nico, ¿estás al aire? Necesitamos que le llamen urgente a Dani.
5: Sí, estamos contactando con Dani Maciel.
3: A ver, Dani, adelante.
6: Bruno, ahora sí. Ya vamos a salir, Nico, por la otra vía en segundo. Simplemente para confirmar esto. Un grupo grande de la barra organizada de Cerro Porteño sobre Avenida Novena, frente mismo al portón de salida de los jugadores. Hay 3 pelotones antimotines. Grupo Lince, personal de eventos deportivos, y ahora se está reforzando con personal de orden y seguridad, prácticamente cerrando todo acceso hacia el club Cerro Porteño, por el portón, repito, que da hacia la concentración del club. Los hinchas permanecen en este lugar, hay mucha policía, hay patrulleras que están reforzando en estos momentos la zona y nosotros estamos esperando. Tengo entendido que el jefe de seguridad de Cerro está saliendo para mediar, pero los hinchas creo que no se van a mover de aquí hasta que salgan los jugadores.
3: Dani, vos ya estás llegando ahí, Dani.
6: Ya estoy acá, Bruno. Ya envié las primeras imágenes al grupo.
3: Bueno, Dani, te pido por favor, acércate, yo dentro de la prudencia, lo que se pueda. Hablar con esto, no sé si es la barra totalmente de 100% o algunos hinchas, pero seguimos con vos, Dani.
6: Correcto, Bruno. Me voy a acercar a ver si podemos conversar. Ahora la policía está conversando con ellos. Está el comisario acá encargado del evento. Ahí están hablando por teléfono. Nos piden que no nos acerquemos, pero vamos a tomar y tener toda la prudencia posible. Nos piden que no nos acerquemos hasta donde están conversando los hinchas con la policía. Acá hay un hincha, ¿qué tal?
7: ¿Cómo no? Buenas noches, señor. estoy viendo acá, también venís para manifestarte contra los jugadores. Sí, sí, es insostenible ya la situación actual del club. Los jugadores no demuestran actitud, no hay situación de mejoría. Creo que vamos de mal, pero creo que, no sé, nunca le dimos a Cerro de estar en octavo puesto. Creo que, de que tengo memoria, nunca le he dicho. ¿Cómo te vas a quedar aquí hasta que salgan los jugadores? ¿Esa es la idea? Sí, alguien tiene que dar la cara, alguien tiene que explicar qué pasa acá. No puede ser que... todo en la cara, digan qué es la situación de los jugadores, por qué están jugando de esa manera, por qué no ponen actitud. Gracias, ¿tu nombre? Diego López. Gracias, Diego. Muy mal. ¿Vos sos socio de Cerro? Sí, socio. Bien, Diego López, a ver, me voy a acercar acá. Está el comisario Benítez, está uno de los encargados de la seguridad también. A ver si podemos conversar. ¿Quieren, exigen lo de la barra que salgan sí o sí uno o dos jugadores, Bruno? Es la exigencia que están pidiendo, es lo que piden acá, es lo que exigen aquí. Ellos están hablando por teléfono con alguien y el comisario Benítez está observando esto atentamente.
3: Ah, o sea, perdón, Dani, esperame un ratito que te van a llamar ahora desde la radio. Estamos proyectando las imágenes. ¿Ustedes recuerdan? Yo recuerdo que sí hubo ya episodios de esta naturaleza.
4: Yo me acuerdo una vez que salió Fidencio Oviedo, salió con los hinchas. Ahí mismo en la vieja olla, en la zona de novena, estaba muy enervado y el que se atrevió a salir a hablar y tuvo buena recepción en los hinchas fue Fidencio Oviedo.
8: Pero hace poco, relativamente, hubo un grupo de hinchas que entró a hablar con el plantel. ¿Te acuerdas la época de Chiqui, que Chiqui cambió el día del viaje? Iban a ir al interior... En el último...
4: No, pues esas fueron bombas que tiraron al entrenamiento. Por eso Arce se fue antes a Ciudad del Este. Esa vez no fue diálogo, te tiraron bombas acá en novena, en la salida.
3: Pero
4: atacaron con bombas, pero el pedir diálogo, yo me acuerdo, Fidencio, en la vieja olla.
3: Acá hay un tema, el estacionamiento sobre novena, ¿dónde están todos los jugadores? Y si la barra pide que salgan dos jugadores, ese pues es tipo... Mirá a lo que estamos llegando en Cerro Porteño.
4: Un mediador.
3: No, el tipo de esos asaltabancos que dice, quiero hablar con dos mediadores.
8: Las exigencias de los...
4: Así mismo.
3: Exigencias de los barras.
4: Ellos quieren saber qué está pasando y acá pueden llegar al tema que decimos.
3: Estamos mostrando las imágenes en YouTube, Aran Juan.
5: Está Dani Maciel.
4: Los jugadores no hablan. Adelante, Dani.
5: Adelante, Dani, contigo.
9: Bueno, lastimosamente aquí una colega se acercó y... Los hinchas con palabras fuertes le pidieron que se retire del lugar y nos piden a nosotros también salir de acá. Yo no voy a salir de acá, yo me voy a quedar acá observando qué es lo que pasa. Ellos no me van a decir a mí lo que yo tengo que hacer. Entonces, con la prudencia que esto requiere, obviamente, pero vamos a continuar en este sector. Ahora envié la segunda imagen donde ya se está reforzando con varias patrulleras y estamos esperando qué es lo que... se va a decidir finalmente. La película que estamos observando es así. Un grupo importante de los hinchas organizados piden, estaban hablando por teléfono con alguien del club, exigiendo que uno o dos jugadores salgan a dar la cara.
3: Ahora, Dani...
9: El comisario Benítez está frente a ellos escuchando todo. Está un encargado de seguridad también del club y está un comisario principal.
3: Ahora, a juzgar por las imágenes que nos estás enviando, es un puñado importante de hincha, pero también hay que decir que los antimotines, policía, inclusive veo camionetas.
9: Sí, señor.
3: Están resguardando todo esto sobre novena.
9: Hay tres pelotones de antimotines, Bruno. Hay grupo Lince y hay varias patrulleras que vinieron para reforzar.
3: Ojalá no se descomponga esto, Dani, ¿eh? Yo no, te digo
9: ojalá,
3: lo mejor.
9: Que no pase mayores.
3: No, ¿sabes qué? Lo más saludable es que salgan los jugadores a hablar. Porque no le pueden tocar los jugadores. Ellos quieren hablar. Pero si no salen los jugadores a hablar, ellos van a continuar ahí.
8: Y la policía no tiene que despejar el área porque ahí se va a armar uno. Si la policía quiere sacar a los hinchas de allí, ahí se va a armar.
9: Escuchen. Escucharon la explosión, ya tiraron un cebollón.
3: Epa. No. ¿Y cómo van a salir los jugadores?
9: Y hay otras vías de salida, Bruno. La olla está preparada para una evacuación por este sector, por Antequera, inclusive por otra vía donde los vehículos pueden ser llevados a otra parte. Porque este estacionamiento tiene rampa hasta el FanFest. Entonces, no va a haber problema. La exigencia es que salga un jugador o que salgan dos jugadores.
3: Bueno, ¿a qué está llegando Cerro, Federico Galín? Dani, seguimos con vos, por favor.
9: Sí, sí, sí.
3: Esto, prioridad absoluta.
9: Bruno, sale Lucho Ortega. Atención, sale el vicepresidente. Sale el vicepresidente.
4: Hola, Dani.
9: Sale. A ver. Voy a tratar de tener imágenes de la salida de Lucho Ortega.
4: ¿Sale en su vehículo?
9: No, ahí. Caminando.
4: Ah, para caminando. Hablar con los hinchas. ¿Y los hinchas qué dicen?
9: Se están acercando.
4: Sale el vicepresidente Lucho Ortega, escuchemos.
9: Sí. Me piden que se callen.
10: Ven, muchachos. Ahora puedo escuchar, gente. Ven, todos. Hermano Quilombo, ninguno va a ganar acá, ¿verdad? Ni ustedes ni nosotros, la policía va a reprimir por obligación.
11: Nosotros somos los más dolidos en este momento.
10: ¿Ustedes se imaginan?
9: Habla Lucho Ortega.
10: ¿Ustedes se imaginan el esfuerzo que estamos haciendo económico para tratar de estar? ¡Jamás! Escúchame, na, espérame, na, papito querido, estoy yo explicando. Espérame, na, si no, no va a poder hablar. Nunca este equipo estuvo tan al día como está hoy. Para mí es una falta de respeto para ustedes. Y para todos nosotros, este partido que hicieron hoy no se merecen. No se merecen ustedes, no nos merecemos nosotros como directiva. Nos rompemos el culo y hoy el peor partido que hicieron.
11: ¿Pero qué es el problema? ¿Qué es el problema?
10: ¿Vos escuchaste lo que acabo de decir? ¡Nunca! Bueno, ¡nunca! Cobraron como cobraron ahora. Cobraron premio Libertadores, cobraron... Entonces, lo único...
9: Único medio en vivo.
10: Ahora venía a decirle, ¿sabes qué? Vos, tus jugadores, te va todito. ¿Por qué no podemos? Porque todos tienen contrato. Todos tienen contrato. Yo no puedo agarrar. Escúchame, nada. Yo no puedo agarrar. Porque no es la solución. Yo lo único que te voy a prometer es que nosotros... nos vamos a reunir mañana con cuerpo técnico y jugadores, le vamos a decir, señor, estos tipos no nos sirven. Nos están fundiendo como club. Y lo único que vamos a buscar es decir, ¿sabes qué? Vamos a andar a mirar tu reserva, trae todos esos pendejos que muerden por este club y vamos a hacer. Pero no tenemos otra solución. Todos la apoyamos.
12: Es una falta de respeto de parte de ellos. No es que hablar de dirigentes ni nada. Es los jugadores. No pueden parar una pelota, hermano. Y nosotros tenemos información que ellos se pasan, ese chico se pasa jugando piqui a costado de clínica. Los perros pasan jugando piqui, parreando la calle. Queremos compromiso. Y ese compromiso es que se vea reflejado en la cancha. Porque si no, esto va a explotar. Y yo estoy seguro, Presi, que vos sos el primero que querés echar a atropellar y romper todo allá de eso.
10: Charlato, yo, si vos me... Si mañana te voy a llamar, si veniste uno o dos, y vamos a juntarnos mañana y vamos a hablar, si querés, con los jugadores. ¿Qué es 5 y 5?
12: 5 algo más de 5 la persona.
10: No, 2 personas no. Yo te ofrezco 2 personas. Y Obama de ellos. ¿Para qué crees el 20? Y vos de parte a mi tío,
12: usted está dando un golpe, usted en la mesa, por supuesto, estamos con usted, estamos todos juntos.
10: ¿Cómo te vamos a seguir rompiendo los culos y viene mi olor?
12: No,
10: es
12: una falta de respeto para usted y para nosotros. Claro, no podemos seguir así.
10: Claro que es una falta de respeto. Claro que es una falta de respeto. No merecemos los servicios que nos hacen
12: nosotros. 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
10: a todos nos están fundiendo.
12: Vamos a ver.
10: ¿Cuántas veces tienes un techo? ¿Cosa de la parada?
13: Ahí está, nomás. Le piden a Lucho que ingrese ya. Que ingrese, ya lo escucharon ustedes. Estamos prácticamente desde el inicio, desde su llegada, ya tienen las imágenes ahí, en vivo, único medio desde la llegada del vicepresidente en esta charla con los hinchas de Cerro Porteño. Está ingresando en estos momentos el vicepresidente Lucho Ortega, con parte de su comisión directiva, Guido Báez, está José Luis Jaquet, están otros integrantes de la comisión directiva. Muchas gracias, oficial. Entonces, ahora vamos a ver cuál es el segundo paso. Ya salió el vicepresidente. Salió el vicepresidente, me dicen que Reguera está adentro con parte del plantel y le pidió a Lucho Ortega que salga a dar la cara. Y acá no se van a mover, le pidieron al vicepresidente que por lo menos dos jugadores salgan a dar la cara. Vamos a ver cómo termina esto.
4: Dani, esa bomba que explotan, Dani, esa bomba que estamos escuchando acá, ¿son de la barra?
13: Sí,
4: que
13: están hablando. Esto es acá.
3: Dani, novena. Pero a ver, con Ortega quedaron que vengan dos representantes de la plaza y dos de comando a reunirse mañana.
13: Sí, en principio sí, pero ellos exigen que sea ahora. Escuchen, acá hay más.
3: Seguimos que el país te escucha, Dani. Esto está muy caliente sobre novena. Exige la barra de Cerro.
13: Comisario Benítez.
3: A ver.
14: ¿Y con los hinchas? ¿Qué dijeron los hinchas?
15: Que ahora ustedes se retiran los aficionados, están reclamando la baja, que están jugando muy poco los jugadores. Y el señor Lucho Ortega salió a hablar con ellos y que el día de mañana estarían reuniéndose con ellos y parte del cuerpo técnico para dialogar la situación.
13: ¿Van a despejar ahora la zona? Ya, esa es la promesa.
15: Ya van a despejar la zona y se van a retirar el lugar.
16: ¿Hasta qué hora se van a quedar los efectivos policiales?
15: Hasta la liberación totalmente del lugar, sin problema.
13: Bueno, gracias, comisario. En estos momentos, y voy a enviar de vuelta las imágenes, ahora se están retirando los hinchas de la avenida Novena, están evacuando con la promesa. Un grupo va hacia la avenida Estados Unidos. Permítanme un ratito, voy a hacer la toma correspondiente.
3: Arrancó lo de Costa, Dani. Y ahora, en concreto, hay promesa de reunión mañana con dos líderes de comando y dos de la plaza. Vamos, sí, Iván. Aguantame, Dani, seguí enviando las imágenes, por favor. Menos mal, se está despejando ahora sobre novena, pero con la promesa de Ortega. A ver, Iván, arrancó lo de Costas.
17: Conferencia de prensa de Gustavo Costas, lo escuchamos.
18: Fue el primer tiempo, fue un resultado mentiroso, porque ellos llegaron una vez y nosotros, es otra cosa que nos falta, la definición, tuvimos 3, 4... abajo del arco, la tiramos arriba. Pero habíamos hecho bien las cosas en el primer tiempo. Perdón, después de los 10 minutos, entramos dormidos, no entramos como para. Los primeros 10 minutos fueron de ellos totalmente. Ahí nos hicieron un gol, uno donde nos pasa muy fácil.
13: Urgente.
3: A ver, Dani, si es urgente.
13: Están tirando cebollones dentro del predio, están tirando cebollones en el estacionamiento. El comisario Benítez avanza sobre Antequera ya para observar lo sucedido y tiraron varios cebollones. Escuchen. Siguen tirando cebollones en la zona del estacionamiento y ahora avanza.

0: Qué locura, estamos con el audio en vivo. Dani Maciel, único medio ahora. Mientras está hablando Gustavo Costa, están lanzando bombas dentro del club. Zona del estacionamiento, Dani. Cuídate, por favor, Dani.
1: Estamos bien, tranquilo. Está avanzando la policía ahora. Vean las imágenes. Vamos a enviar enseguida para YouTube de la gran jugada. Pero, van a acompañar hasta Avenida Quinta.
0: Pero Dani, qué locura. ¿Acaso ya no quedaron que mañana van a venir dos representantes de
1: cada facción? Y siempre hay desubicados, Bruno, lastimosamente. Tiraron como 5 o 6 cebollones dentro del estacionamiento donde estaban autos de los jugadores. Ahora
2: Dani,
1: ya.
2: Se tranquilizó un poco
1: con la presencia policial.
0: Gracias, David Sassi, nuestro compañero. Ahora estamos teniendo imágenes exclusivas
3: en vivo ya
0: de cómo se están retirando. A ver, Dani.
1: Sí, señor. Ahora avanzan hacia Avenida Quinta. ¿Van a entrar aquí? Van al club. Ahora están avanzando hacia Avenida Quinta. En estos momentos, Paco, vamos con la segunda imagen, ya el tercer video en este caso, de la avanzada ya con acompañamiento de los lince y los antimotines que están dando la vuelta para ir sobre Avenida Quinta. Van de novena y van a Avenida Quinta en estos momentos.
0: Bueno, pero ¿van a seguir la protesta ahí sobre Quinta, Dani, o qué va a pasar?
1: La policía pidió que no pase, que ya se despeje esto, pero ellos están siendo acompañados hacia Avenida Quinta.
0: Bueno, seguimos con vos, Dani, aguantame un ratito, cuídate por favor. A ver, Gustavo Costa sigue hablando.
4: Víctor Villalba, Radio Monumental.
5: Y después ponernos bien físicamente, lo mismo que digo siempre. Entonces, hay jugadores que todavía están muy, muy bajos a lo que sabemos que pueden darnos. Pero bueno, yo lo dije la otra vez, que la única forma que es jugando. Pero bueno, tenemos que seguir trabajando. Sabemos que el segundo tiempo fue un desastre y es entendible lo de la gente.
6: Gustavo, buenas noches. Justamente sobre ese punto de que siguen habiendo jugadores que tienen que recuperarse, hoy, ¿por qué la decisión de Iturbe de entrada? Que claramente es uno de los que necesita tener mayor porcentaje físico, pero ¿por qué la decisión de entrada? ¿Cuál fue la búsqueda con él? Y le agrego una segunda sobre uno que volvió a lesionarse, Blas Riveros. ¿Cuál es la situación exacta con él? ¿Si ya tuvo molestia en el último partido? ¿Fue en un entrenamiento? ¿Fue solo durante
5: la
6: práctica?
5: Fue en un partido, tuvo un golpe en la rodilla. Por eso. Y me dijiste lo primero, pero... Y el Iturbe, porque ahora está en estas últimas 2 semanas, trabajó bien, hizo bien, y bueno, y necesita ahora jugar. Y pensaba que era un partido, pues no tenemos tantos extremos nosotros. Así que por eso, porque si no era también poner a Derlis, porque después con los extranjeros, si Mateo podía también estar, pero bueno, sabíamos que teníamos los 4 ahí en cancha.
4: Matías Cuevas, Universo 970.
7: Buenas noches, profesor, el saludo para todos los presentes también. Lo decía usted, llegó 2 de mayo, convirtió. Llegó 2 de mayo, convirtió y quizás generó 1 o 2 chances más en el transcurso del partido, aparte de los goles. ¿Por qué Cerro Porteño sufre tanto en los retrocesos defensivos? Hoy realmente se vio una de las peores versiones de la zona defensiva de Cerro Porteño, que venía siendo una de las fortalezas. ¿Por qué sufrió tanto hoy en los retrocesos defensivos de Cerro Porteño?
5: Y marcamos mal. Esta hora. Marcamos mal. No fuimos... ¿Cómo te puedo decir? Por eso digo, la bronca en esos 10 minutos, si vos ves el partido de nuevo, me parece que a ver si no, me confundo yo, pero si no se fueron del lado derecho nuestro, se nos fue un jugador entre 3. Pasó 3 veces. ¿Entendés? Y vos cuando vas a la presión, lo habíamos hablado, cuando perdemos la pelota tenemos que recuperar rápido o cortar enseguida. Y los dejamos, no cortamos y pasó entre tres. Entonces eso no se puede. Tenemos que marcar con más fuerza, saber. Después, en el primer tiempo, me parece que ellos tuvieron una contra que también, vos cuando quedás mano a mano, no te puedes tirar de los pies. Son cosas que hay que seguir trabajando y corrigiendo esto.
7: Gerardo Figueredo, ABC Carina.
2: Hola, Gustavo.
5: ¿Cómo estás?
2: Bien, bien. 27 puntos queda todavía en juego, Gustavo. ¿Se puede decir que Cerro, a esta altura del campeonato, ya tiró la toalla? Por eso nos mencionaba lo de la Copa Paraguay, que es prioridad a partir de ahora.
5: No, nosotros no vamos a tirar la toalla. Nosotros dijimos ahí, pero sabemos que se hace cada vez más difícil. Se hace cada vez más difícil. Entonces nosotros tenemos que asegurar. Cerro es un equipo grande que tiene que ganar algo y la Copa Paraguaya no la ganó todavía. Así que tenemos que poner en la cabeza eso también. Y después sí, cada partido hay que sacarlo a ganar y cada partido ponerse mejor físicamente y bueno, y hacer, repito, lo mismo del primer tiempo que después de los 10 minutos. No se puede entrar a un partido porque vos estás dormido en un partido, aunque sean 10 minutos, y los perdiste en esos 10 minutos. Y aparte que si vos ves los dos goles, fue un lateral nuestro, 1-1. Y viene el gol. Por eso te digo, la bronca es esa, que los perdemos nosotros los partidos.
7: Iván Bogado, Radio Ñanduti.
3: Profe, ¿cómo le va? Buenas noches, estamos en vivo para la gran jugada Rock and Pop Grupo Ñanduti. Independientemente, profe, fue usted muy claro, digo bien, del objetivo de ganar la Copa Paraguay y de no tirar la toalla en el torneo doméstico. ¿Cómo usted ve la tabla de acumulativos? Hoy Cerro Porteño se está complicando su participación en la Copa Libertadores del año que viene y eso es importante también para el club, obviamente, participar en dicha competición.
5: Sí, por eso te digo que no vamos a tirar la toalla, hay que ganar, hay que empezar a sumar de tres y eso. Por eso la bronca de este partido. La bronca de este partido es que era un partido que en el primer tiempo vos lo veías y lo podíamos haber, porque llegamos muchísimas veces. Fue uno de los partidos que más veces llegamos. Que más veces llegamos y nos perdemos los goles abajo del arco. Parece como que nos da miedo hacer un gol. Parecería. Pero bueno, hay que seguir trabajando en todo y cada vez más. Esto de acá, nosotros estamos trabajando, tratando de poner bien a la mayoría del plantel y bueno, y ver quién nos tocan tres partidos más acá en 13 días jugamos cuatro, bueno, con este, nos quedan tres partidos más y bueno, tenemos que ir viendo ahí para que no se lesionen tampoco, se le pueda lesionar a alguno más.
7: Esteban Martínez, Urbana Sport.
8: Gustavo, buenas noches. Cerro buenas noches. Volvió a perder, no convirtió. También la gente ya perdió la paciencia el día de hoy. ¿Cómo se revierte este tan mal momento que está pasando la institución?
5: Ganando y demostrando que bueno, que está acá en Cerro, que es un equipo grande, que no es un equipo que uno viene acá para pasar un año. Uno tiene que dejar siempre en un club cuando va, tenés que dejar algo. Y bueno, tenemos que meternos. Y la gente tiene toda la razón del mundo. Así que tenemos que ser conscientes de que hoy lo perdimos nosotros.
0: Todo despejado, nos informa Dani Maciel ahora ya, alrededores de Quinta Avenida y de la olla azulgrana. Sigue Costas.
9: Como futbolista, como entrenador, simplemente decirte, estoy seguro que vas a saber cómo calafatear el barco, cómo encontrar una solución a esta situación, ¿no, profe?
5: Sí, uno trata de dar lo mejor. Dar lo mejor. Y conseguir... Yo como excusa puedo ponerte 20.000 excusas, pero yo no soy de esos. ¿Entendés? Si es todo mi culpa, es mi culpa. Pero bueno, nosotros tenemos que seguir trabajando, dando todo el 100%. Y también me da lástima por ellos, por el jugador, también en una parte, porque estamos trabajando más de lo que tendríamos que trabajar en la semana, porque de meter la parte física, y a veces tenés tres partidos seguidos, y bueno, pero lo tenemos que hacer, es lo que digo a ellos. Hay que tratar, y ellos lo hacen al 100%. Pero bueno, para ponerse bien, es eso. Hay que seguir trabajando, pensando, y bueno, y saber que tenemos que dar mucho más de lo que estamos dando.
7: Cerramos así la conferencia de prensa.
5: Gracias.
10: Conferencia de prensa de Gustavo Costán, Bruno, compañeros.
0: Perfecto. Vamos a cerrar con Dani Maciel. Menos mal, ya pasó el momento de con actos de violencia prácticamente, de las bombas, la gente retirando la barra de Cerro Porteño. Dani, ¿dónde estás?
1: Ya estoy bajando de Avenida Quinta hacia la zona del FanFest, Bruno. Gracias a Dios, todo despejado. No pasó a mayores. Una buena cobertura policial, eso hay que decirlo, tanto en Novena como en Avenida Quinta. Y también los dos grupos que, salvo dos, tres que empezaron a tirar bombas en la zona del estacionamiento, dentro de todo cumplieron lo que le pidió la policía, despejar la zona después de que haya salido a hablar el vicepresidente, el licenciado Lucho Ortega, con los grupos de la hinchada organizada. Y bueno, atento a lo que pueda pasar mañana aquí en el Club Cerro Porteño.
0: Excelente cobertura, Dani, felicidades.
1: Gracias, señor, saludo a todos los compañeros.
0: Un abrazo, gracias, compañero David Sassi, también, porque tenemos las imágenes desde arriba de la zona donde ellos iban para Quinta Avenida, ahí donde tiraron las bombas, los cebollones, en el estacionamiento. Vemos imágenes, vean la policía cómo corre. Lo de Dani Maciel es extraordinario, porque el único medio donde arrancó todo, cuando Lucho Ortega, vicepresidente, fue a hablar con la barra organizada, y en un momento se escuchó claramente, uno le dijo, vamos a reunirnos, pero 10 de cada bando, y le dijo, no, ¿cómo con 10? Vamos, no, 2 de cada bando y punto, le dijo.
11: La intervención de Lucho Ortega fue clave.
0: No, apaciguó si totalmente. No,
11: ahora ya vamos a tener una batalla campal sobre Novena entre la policía y la barra.
0: Totalmente, Carlín, de acuerdo, Federico. Iban clave a tirar las bombas ahí. Ahí iban a tirar las bombas. Clave.
12: Y la primera Ortega frase de cuando se junta a hablar con los hinchas fue también cuando dice, ni ustedes la hinchada, ni nosotros la dirigencia no merecemos esta vergüenza de partido. Ahí fuerte también, ¿eh?
0: Y sabes que en un momento, Federico, ¿sabes qué le dijo en un momento Lucho Ortega? Él fue el que propició esto. Le dijo, vengan mañana a hablar con ellos, con los jugadores, como diciéndole, nosotros ya hablamos con ellos, ya no sabemos qué hacer. Y lo que hace rato recogíamos como testimonio, la denuncia de un hincha, que hay jugadores que se van a jugar piquiboli, se escuchó también que le dijeron a Lucho Ortega.
12: Sí, y fue otra persona diferente.
0: Hasta
12: le dijo cerca de clínica, le dijo.
0: Le dijo cerca de clínica a Cecilio Domínguez, le dijo, que juega piquiboli.
11: Populilla entre los cerristas.
0: No, es que saben los perros, amigos, yo no creo que estos inventen.
12: No, totalmente.
0: El hincha dio su número de socios, su número de cédula, le dijo en Lambaré y Turbe. Fabricio Domínguez Huerta y Cecilio se pasan jugando a piquiboli, dijo. Exacto. Y atender lo que es Ortega, yo para mí que el dirigente como que le dijo, bueno, nosotros no sabemos qué hacer, vengan a ustedes a hablar con ellos. Así comenzó la historia.
11: Totalmente, y así como sabe el hincha, los dirigentes vos pensás que no saben. Lo que pasa es que se tiene que dar esto para que ellos tengan todas las prerrogativas de actuar. Porque meter a la barra en el club ya es el acabose.
12: Y acá siempre se dice, Carlín, ¿quién le abrió la puerta a la barra?
11: Claro.
12: Acá está bien... está bien claro. Ortega lo dijo en micrófonos 2 y 2, ¿no? Porque siempre dice, cuando la barra entra al club a hablar con los jugadores, dice quién abrió la puerta, los dirigentes nunca saben. Acá quedó bien blanqueado, lo dijo, muchachos. 2 y 2 y se reúnen con los jugadores, porque la barra quería 2 jugadores ahora. 2 y 2 de cada grupo. Entonces no vamos a andar con ese cómo entraron los de la barra al entrenamiento, no. Acá fue bien clara la invitación para que hablen lo de la hinchada. Hay que ver este grupo de jugadores que toma todo mal, porque yo vi la mirada que le tiró a Liceda la preferencia cuando se retiraba, y se quejaron mucho. Hay que ver cómo toma que el vicepresidente invite a dos de cada hinchada a hablar con ellos, ¿verdad?
0: Claro, también porque... otro punto. Por eso le gritaba un hincha, vos no ganaste nada, Cancerro, ¿quién te crees? Le dijo a Liceda.
12: Exacto, a Liceda, sí. No, a Liceda. Bueno, le miro únicamente.
0: Muchachos, vamos a redondear acá. Sí. Si quiero, Nico, por favor, vamos a pasar, porque único medio desde que Lucho Ortega salió y comenzó a hablar con los integrantes de la barra, que eran muchísimos, bloqueaban totalmente la salida de estacionamiento de Novena. Y encima la policía también en gran número, eso podría haber terminado mal. De hecho, comenzaron a tirar bombas acá en el mismo club. Esto realmente,
12: ¿vos sabes que costa...
0: cuando decíamos, perdón Federico, en sí. pleno partido, esto ya es crítico. No estábamos abusando, señores. No. Este momento de Cerro es muy, pero muy crítico.
12: Sigue tocando fondo, o sea, el fondo no termina nunca. Porque va perdiendo ahora dos seguidos, después de haber ganado algunos... No, lo que decía nomás que lo de Gustavo Costa y su estado acelerado en la respiración y otras cosas.
11: Estaba jadeando, Federico.
12: Dentro de la conferencia. O sea que él escuchaba también la bomba más fuerte que nosotros. La que tiraron en el estacionamiento, ahí se escucha mucho mejor. Lo que habrá sido para él, que tuvo un primer periodo en Cerro de mucha aceptación, escuchar esto después de un partido, ¿no? Es un tipo de fútbol que sabe cómo venía la mano. Claro. Sabía que había público afuera. Habrá escuchado del salón de conferencia, digo, acelerando su propio nerviosismo dentro de una conferencia en la que hoy no dejó muchos títulos. Lo único que rescataba Iván, no tenemos miedo para hacer un gol, dijo en una parte, ¿verdad?, de Gustavo Costa, pero realmente me imagino lo que habrá sido para él un club con el que tiene tanto feeling y que el primer ciclo fue un éxito. Ahora no llegó ni a 10 partidos, ahora ha llegado a 10 ahora y lo que se desencadenó después de esta derrota.
0: Redondeamos, muchachos. Nico, vamos a escuchar inmediatamente. ¿Hasta qué hora tenemos tiempo? Porque 1600 personas siguen conectadas en el YouTube, Nico.
10: Sí, ya nos pasamos, Bruno, pero tenemos 2-3 minutitos más para ir cerrando la cobertura.
0: Bueno, vamos a escuchar lo de Ortega desde el inicio, exclusiva de la gran jugada, porque Dani fue el único medio que llegó ahí presente cuando arrancó todo lo de Ortega vicepresidente.
10: Sí, señor.
0: ¿O querés vos los audio WhatsApp? Mañana tenemos tiempo al mediodía de trabajar todo esto. Llamarle a Abraham, avisarle que se prepare.
10: Sí, señor.
0: Yo le voy a llamar hasta madrugada. A ver, Nico.
10: Ya está todo coordinado. Escuchamos lo del vicepresidente de Cerro Porteño.
0: Y despedimos acá con Federico y
10: Carlin. Sí, señor.
0: Sí. Gracias, Nico. Excelente trabajo de Dani Maciel. Muchísimas gracias. Vamos.
10: Lucho Ortega, vicepresidente de Cerro Porteño. Crisis Azulgrana.
13: Venga, muchachos. Hermano Quilombo, ninguno va a nada acá, ¿verdad? Ni ustedes ni nosotros, la policía va a reprimir su obligación. Vosotros, como los más dolido en este momento. ¿Ustedes se imaginan?
14: Habla Lucho Ortega.
13: ¿Ustedes se imaginan el esfuerzo que estamos haciendo económico para tratar de estar? ¡Jamás! Escúchame, espérame, papito querido, estoy yo explicando. Espérame, si no, no nos va a poder hablar. Nunca este equipo estuvo tan al día como está hoy. Para mí es una falta de respeto para ustedes y para todos nosotros. Este partido que hicieron hoy no se merecen. No se merecen ustedes, no nos merecemos nosotros como directiva. Nos rompemos el culo y hoy el peor partido que hicieron.
15: ¿Pero qué es el problema?
13: Yo te puedo...
15: ahora, ¿qué es el problema?
13: ¿Vos escuchaste lo que acabo de decir?
15: No, nunca.
13: Cobraron como cobraron ahora. Cobraron premios libertadores, Entonces,
14: único medio en vivo.
13: Ahora venía a decirle, ¿sabes qué? Vos, tus jugadores, te va todito. ¿Por qué no podemos? Porque todos tienen contrato. Todos tienen contrato.
15: Yo no puedo agarrar.
13: Escúchame, nada. Yo no puedo agarrar. Porque no es la solución. Yo lo único que te voy a prometer es que nosotros. Son los únicos que prometen que nosotros nos vamos a reunir mañana con cuerpo técnico y jugadores le vamos a decir, señor, estos tipos no nos sirven, nos están fundiendo como club. Y lo único que vamos a buscar es decir, ¿sabes qué? Vamos a andar a mirar tu reserva, cae todos esos pendejos que muerden por este club y vamos a hacer. Pero no tenemos otra solución. Todos la apoyamos.
14: Es una falta de respeto de parte de ellos. No es que hablo de dirigencia ni nada. Es los jugadores. No pueden parar una pelota, hermano. Y nosotros tenemos información que ellos se pasan, ese filo de pasabando, Piti. acostado en clínica. Los perros pasan jugando piqui, parreando la calle. Queremos compromiso. Y ese compromiso es que se vea reflejado en la cancha. Porque si no, esto va a explotar. Y yo estoy seguro, Presi, que vos sos el primero que querés que hace pellar y romper todo allá de eso.
16: Charlatón. Yo, si vos me... Si vos me... Yo mañana te voy a llamar. Si veniste uno o dos, y vamos a juntarnos mañana y vamos a hablar, si querés, con los jugadores. ¿Qué? 5 y 5
14: la persona.
16: No, 2 personas, yo no. Yo te ofrezco 2 personas. Y Opa Madrid. ¿Para qué crees el 20?
14: Pero nosotros necesitamos que.
16: Y vos después a mi tía,
14: golpe la mesa.
16: Por supuesto,
14: nosotros estamos con usted, estamos todos juntos.
16: ¿Cómo te vamos a seguir rompiendo los culos y viene mi olor?
14: No, la falta de respeto de producir para nosotros.
16: Claro,
14: no podemos seguir así.
16: Claro que una falta de respeto. Claro que una falta de respeto. No merecemos los servicios que nos hacen
14: nosotros. No merecemos los servicios que nos hacen nosotros. Es todo lo que ustedes están haciendo. Y ellos están...
10: Crisis azulgrana, los barras hinchas de Cerro Porteño que fueron hasta la Avenida Novena para reclamar a los jugadores. Salió el vicepresidente Lucho Ortega, ustedes lo escuchaban, apaciguar las cosas. Cerro Porteño cayó ante 2 de mayo, triunfo del Gallo Norteño, se agrava la crisis del ciclón de Barrio Obrero. Mañana mucho que analizar con los compañeros de La Gran Jugada, por supuesto a partir de las 11. Pedimos disculpas a los compañeros de ADN Motor. Ya nos vamos, señoras y señores. Mañana todo el análisis. Crisis en Cerro Porteño. ¿Qué dirá Lucho Ruiz Díaz también sobre esta situación? Pero Lucho Ortega salió, calmó las aguas allí, los hinchas, los barras, mejor dicho, de Cerro Porteño que fueron para tratar de hablar con los jugadores del ciclón de Barrio Obrero tras esta nueva derrota del ciclón en lo que respecta, por supuesto, al campeonato Clausura 2026. Crisis azulgrana, ya todo calmo, ahora en la Avenida Quinta, Avenida Novena, en Barrio Obrero. Pero ahí el acompañamiento policial también clave para resguardar que esto no pase a mayores. Nos vamos con Cristian Rivarola en la puesta al aire junto a Oscar Marecos. Ya rápidamente los compañeros de ADN Motor para seguir con la programación de la Rock and Pop 95.5. Hasta aquí La Gran Jugada. Gracias por acompañarnos. Buenas noches.
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0: ¿Cómo están, amigos? Qué placer, un gusto saludarles. Bienvenidos a ADN Motor a través de la Rock and Pop. Ya estamos en vivo, en directo, como quien diría. Qué lindo, ¿eh? Qué lindo Cerro Porteño. Saludo a mi querido amigo Lucho Ortega.
1: A tu tocayo.
0: ¿Qué lo que hace Lucho Ortega ahí?
1: Lucho.
0: Bueno, saludo a Lucho. ¿Cómo te va, Lucho?
1: ¿Cómo estás, Lucho, Diego y a toda la audiencia de ADN Motor? Bueno, mucha información.
0: Sí.
1: Está caliente el tema en Cerro Porteño.
0: Está caliente el tema ahí.
1: También estuvo el fin de semana en el deporte motor, mucha información a nivel internacional. Y bueno, vamos a hablar todo lo que acontece próximamente en nuestro campeonato nacional.
0: Bueno, estábamos escuchando justamente la cobertura de los compañeros de la gran jugada y bueno, teníamos en exclusiva las palabras de Lucho Ortega. Ojalá que vuelva a correr el Chaco, che, y se deje este tema. ¿Verdad, Diego? ¿Cómo te va? Buenas noches.
2: Buenas noches, Lucho. ¿Qué tal, Virtu? A todos los compañeros también. La verdad que sí que se deje, joder, ahí que vuelva.
0: ¿Tú también?
2: No, más que se metió. Jaylo también que se fueron ahí. Va a pasar olor de cabeza. No, pues. Tan felices eran en el rally. Pero bueno.
1: ¿Vos sos cerrista?
2: Sí.
1: ¿Sos cerrista?
2: Bueno,
1: vos también sos cerrista, ¿no?
0: Sí.
1: Sí, bueno, somos todos cerristas, bien.
0: Yo soy paraguayito, no niego mi nación.
1: Estamos acostumbrados luego ya a este sufrimiento.
2: Y sí, pero hay que...
0: Bueno,
1: vamos
0: a lo nuestro, como se diga. Bueno, están los compañeros, como siempre. Ahí está Ruth, bien atenta, bien uniformada.
1: Está Rafat, está Pulpiano, ¿sí? Está Axel por ahí también.
0: Por ahí está Axel también.
1: ¿Qué tal?
0: Bueno, hoy, como bien lo dijo la señora Virtu Yabowski, tenemos muchos temas que tocar, sobre todo la definición del rally mundial, Dios mío. ¿Qué? ¿Vos viste?
1: Las lágrimas de Oliver. Las lágrimas de Oliver Solberg fueron muy emotivas.
0: También lo de la F1, pero hoy tenemos un invitado especial también, Virtu.
1: Sí.
0: Antes, ¿cómo nos comunicamos? ¿Quiénes nos presentan, por favor?
1: 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Y les recuerdo que se pueden comunicar con nosotros a través de nuestro WhatsApp Rock and Pop 0984-955-000, queda habilitado, vamos a estar pasando los audios que vayan compartiendo. También nos pueden seguir a través de la Rock and Pop en Instagram, estamos también a través de YouTube, Rock and Pop, ahora en vivo, y rockandpop.com.py, nuestra página.
0: Exacto. Y también estamos para todo el Chaco Central a través de Revelación Radio 98.3 FM. ¿Qué invitado tenemos hoy, Diego? Comentanos un poquito, a ver, ¿qué se puede decir de este muchachón? Pues ya es muchachón. Yo le conocí cuando era muchachito.
2: Bueno, hoy tenemos a una persona que sabe lo que es el territorio chaqueño, que sabe lo que es.
0: De paso, ¿verdad?
2: Claro, por supuesto.
1: Lo conoce como la palma de sus manos.
2: Exactamente, que lo conoce en varios ámbitos. Lo conoce como navegante, como ganador también del Trans Chaco Rally, conoce como jefe de equipo. Así que sin más preámbulos, vamos a recibirlo a él, a Federico García. Bueno, buenas noches, Fede, bienvenidos a ADN Motor, gracias por tu presencia. Bueno, ya a Lucho ya lo conoces, también a Virtu. Bueno, estamos encantados de tenerte acá de cara a lo que va a ser una nueva edición del Trans Chaco Rally.
3: Buenas noches, Diego, en tu nombre saludar a tu mesa, a Lucho, a Virtu, gracias a todo el equipo que veo que está trabajando a full los muchachos. Gracias por la invitación de participar hoy en esta mesa y saludo al público también que estará prendida a la radio, a la tele,
0: a todo.
1: Sí, Fede, estamos llegando ya al tramo final del campeonato. ¿Cuál es tu balance que haces de esta temporada 2026 del campeonato nacional?
3: Bueno, yo estoy un poco parado en lo que cuenta de campeonato. Tuve mi temporada de correr muchos años. Sí. Hoy estoy un poco más parado, pero y otra vez se va a definir en el Chaco, ¿verdad?
1: Sí.
3: Otra vez se define en el Chaco. Es increíble. El Chaco para todos nosotros que nos gusta correr al rally, nos gusta el automovilismo, para nosotros el Chaco es la carrera más importante del año, ¿verdad? Y hoy que cambiaron las fechas de correr el Chaco, porque se corrían en otras fechas, bueno, otra vez va a definir el campeonato. Va a estar espectacular.
1: Tu experiencia como navegante, ¿no? Me imagino que por más de que no hayas tenido la continuidad de estar en el participando del campeonato, de ver, pues me imagino que igual estás al tanto de lo que va sucediendo, cómo se va dando todo.
3: Es así mismo, o sea, se va a definir el campeonato se va a definir en el Chaco. y cada uno con su mentalidad, con su criterio de carrera, y porque el Chaco es muy particular. Aunque se defina un campeonato...
1: Podés tener un campeonato increíble, pero sí.
3: Aunque se defina un campeonato, igual creo que todos nos preparamos para ir a correr al Chaco. O sea, en Paraguay necesitamos ganar el Chaco. Es como un trofeo.
1: ¿Qué se siente ya que vos viviste esa experiencia?
3: Se siente una experiencia maravillosa, realmente. Bueno, quiero aclarar un poco. Yo no gané la general en 4x4. No, yo gané en la tracción simple en el año 2009, ¿verdad? Sí, ganamos la general de tracción simple, ¿verdad? Sí me tocó estar en la punta de la carrera un par de años. Mi mejor, no sé si podemos ya, a menos nomás, ¿verdad? Mi mejor posición en la general del Chaco fue en el 2015 con Enrique Zapac, que fue una carrera espectacular, y se nos escapó la general realmente ese año, se nos escapó al equipo Copetrol.
0: ¿Con Chun?
3: Con Henry.
0: ¿Con
3: Chun?
0: Sí.
3: Bueno, así viene la historia. Del 2015, en la segunda etapa, Chun sale primer auto en ruta, o sea, hubo un trancazo en la línea.
0: Con los Evo 10 era Fede,
3: Chun con Evo 10 y nosotros con Evo 8.
0: Entonces, sí, pero los Evo eran en la punta.
3: Claro, en la punta.
0: No existían R5.
3: No. Gustavo corría en el Super 2000.
0: Ah, sí, ya estaba en el Super 2000.
3: Y Galanti corría en el Corolita.
0: Corolla Super 2000,
3: ¿verdad? Y bueno, en la línea hubo un trancazo general. Se quedaron todos trancados. Chun ya estaba largando, creo que cuarto o quinto en ruta. Nosotros largamos 13 en ruta. Veníamos peleando la categoría, justamente para un campeonato de la categoría. Veníamos ganando la categoría. Y bueno, en un momento, a los 20 kilómetros, todos trancados. Todos los autos, desde la punta hasta... Y ahí estaba la gente desesperada, ¿verdad? Porque estaban todos los autos trancados. Y de repente nos miramos con Chum y decimos, acá la única forma de pasar es, entramos al monte, metemos primera y vamos.
1: Que sea lo que Dios quiera.
3: Y él se animó, ¿verdad? Se animó Chum, metió primera, entró al monte y hizo el camino. Le seguimos nosotros, ¿verdad? Le seguimos y bueno, hay un audio que corría en aquel 2015 donde estábamos uno y dos de Copetrol, los dos hermanos Zapac, ¿verdad? Uno y dos. Y salimos con mucha ventaja sobre todos ellos, sobre todos los que estaban ahí trancados, digamos, ¿verdad? Y asistimos en Infante Rivarola, hacemos la asistencia y nos vamos a correr Miguelete. Se corría esa zona de Miguelete y todos y compañía. Y bueno, Chun ya estaba ganando la general por mucho tiempo, Chun con Fabri Chiriani. Y bueno, a los 12 o 15 kilómetros, en un Baden rompe el pre-cap del Evo 10. En un Baden que era en la hoja de ruta, ya teníamos que ese marcado iba a ser el lugar feo. Y bueno, lastimosamente él rompe el pre-cap, le sale la rueda y nosotros al largar segundo le vemos al auto parado y paramos en carrera, en prime, a tratar de ayudarle a reparar el auto y perdimos muchísimo tiempo. Y ahí se nos escapa a nosotros el sueño de ganar la general, ¿verdad?
1: Claro.
3: Y ahí Galanti nos gana, termina ganando Galanti ese año por, creo que, no recuerdo bien si 23 minutos o 22 o 30, algo así. Tenemos que ver los datos. Y vamos a ver bien por cuánto gana Ale, que hizo un carrerón espectacular, ¿verdad? Y bueno, sí, se nos escapó la...
0: Perdón, 2015 era.
3: 2015.
0: Ale ganaba cada 5 años, ¿verdad?
3: Sí.

0: Y en el 2009, sí, con Franklin en la tracción simple, con un GTI 2000.
1: Franklin Clan.
0: Que realmente hoy es totalmente otro Chaco. Uh-huh. Esa época era difícil, largo, cañadones, picadas.
2: ¿Qué lo hace diferente?
0: Y se pone más complicado hoy el tema de los caminos, porque el Chaco, 40 años o 50 años atrás, cuando empezó el Rally del Chaco, realmente el rally es como una pancarta de mostrar el Chaco paraguayo. Sí. Hoy yo soy veterinario, me dedico al campo, administro campos, trabajo en el Chaco, por eso es que le quiero tanto al Chaco paraguayo y le respeto mucho. Se desarrolló el Chaco, ¿verdad? Se desarrollaron estancias, caminos, y van quedando, realmente van quedando muy pocos lugares para poder correr como antes. O sea, y yo creo que los dirigentes hacen un esfuerzo demasiado grande para que sigamos pudiendo correr el Chaco, que es un emblema en Paraguay correr el Chaco, ¿verdad? Entonces, en el 2000, o sea, si nos remontamos a los 90, era claro, más difícil y había caminos más complicados y daba más gusto, digamos.
2: Claro.
0: Hoy sigue dando gusto, pero ya es todo muy más compacto, más difícil encontrar caminos, y están haciendo así, hay demasiadas reglas ahora, ambientales, reglas sociales, cambió un poco el cuadro de ajedrez.
3: El escenario ahí, cada vez más caminos privados también.
0: Así mismo, y realmente cuesta mucho mantener los caminos, cuesta. Se está logrando con mucho sacrificio, yo creo que de la dirigencia, ¿verdad?
1: No, lo que pasa es que, cierto, hay caminos privados, pero hay algunos que hacen privado. Un camino público te cierra los perros.
2: Claro.
0: Y hay de todo.
1: Alambre nomás.
0: Sí, hay de todo.
1: Y como no hay control, claro, o sea, hay poco control. Entonces, más de una vez nosotros nos topamos un camino que te figura que es un camino público. Pero está
3: alambrado.
1: Sí, está alambrado.
2: Propiedad privada, dice.
0: Respondiendo un poco, o sea, mezclé un poco todo, porque tenemos tantas anécdotas que contar, ¿verdad?
2: Sí.
0: Pero un poco mezclando la conversación, te respondí la pregunta y te conté ya dos anécdotas, ¿verdad? Que me trae muy lindos recuerdos, realmente. Ya que estamos en este tema del 2009 y el 2015, creo que fueron mis dos carreras más lindas de mi vida, ¿verdad? En el 2009, porque era el 2009, éramos jóvenes, teníamos muchísimas ganas de todo, ¿no? ¿Qué sé yo? Y con un auto de menor calibre hicimos una carrera espectacular. Terminamos octavo en la general, tuvimos unos problemas en el autódromo.
1: ¿Con clasificamos quién era?
0: Franklin Cram.
1: Ah, con Franklin.
0: El menor de Paratodo.
1: Ese año que ganó otro menor en la general.
0: Correcto, sí, que éramos del mismo sí, equipo de taller que gana Tommy Klassen. Hacíamos equipo con
3: ya
0: Tommy.
3: Hasta hoy corre, creo, él.
0: Tommy, sí.
1: Tommy.
0: Tommy,
1: no,
0: sí.
1: No, el año pasado.
0: No, Franklin está un poquito parado.
1: No, Franklin
3: no estaba corriendo moto o algo de eso.
0: No. Él está paradito ya hace un tiempo.
1: Hace rato ya. ¿Ya no tiene más auto, luego?
0: No, creo que vendió todos sus autos y bueno,
3: ¿y Tommy volvió hace poco?
0: Tommy corrió el año pasado.
1: El año pasado corrió con un Fiesta.
0: Con un Ford. Fiesta. Sí, R5.
3: Que suena hermoso.
1: Que era ¿cómo era? ¿De los Escauriza?
0: Sí, de Ricky.
1: De Ricky, ¿verdad?
0: Y el 2009, bueno, hicimos un carrerón espectacular en un tracción simple, que si nos remontamos más atrás otra vez, fue Dennis Tomboli, el último ganador en un Volkswagen en 1995 con Rodrigo García, ¿verdad?
3: ¿El papá de Nico?
0: El papá de Nico, sí, Dennis. Él ganó, él fue el último ganador del Rally del Chaco en un tracción simple, entonces siempre era un emblema, claro, correr en un tracción simple y la dificultad de correr en un tracción en la tracción simple, sí, ¿verdad? Uh-huh. Que tiene su encanto, nos divertimos muchísimos años hasta que, bueno, cambiamos de equipo. Ahí yo gano un trofeo muy, muy, muy particular que llevo muy adentro. Tengo dos trofeos muy lindos en mi vida deportiva, aparte de campeonatos, de Superprime, qué sé yo. Pero en el 2009 ganamos, al ganar la tracción simple, el Chaco te regalaba un trofeo que se llamaba en ese momento, porque ya no hay ese premio. Armin Tati Cuevas, ¿verdad? Que,
3: mira.
0: Aprovecho de mandarle saludos a mis amigos Leo Cuevas y Carlos Cuevas, grandes amigos, grandes corredores, grandes personas.
1: Cristian
0: también.
1: Sí.
0: Y ganamos ese trofeo que era muy valioso para la tracción simple.
3: Claro, totalmente. Claro.
1: Quiero nomás leer un mensaje. Emilio Campos nos está escuchando. Dice una persona que no se identifica. ¿Quién es este tipo? Dice por vos.

0: Contamos que es Federico García.
1: Así mismo.
0: No es García Lorca, ¿verdad?
1: No. así mismo, así
0: navegante,
1: mismo.
0: Navegante, campeón de mucha historia ya dentro del automovilismo. Y también en su momento corriste Codasur, ¿verdad?
1: Corrimos Codasur, sí. En el 2005 corrimos Codasur. Con Lucho tenemos una amistad de varios años.
0: Sí.
1: Él nos hizo todo el 2005 la cobertura periodística de seguir Bolivia, Chile, Punta del Este, Argentina. Tenemos lindas historias. Yo corrí en ese momento con César Santi.
0: César Santi. Con el Hyundai
1: que habíamos traído de Chile.
0: ¿Ese vino de Chile o de Uruguay?
1: De Chile. Era un autazo. Corrimos en el Clio, en el grupo
0: momento,
1: A.
0: En aquel momento había un Hyundai Kit Car. Que corría en Uruguay.
1: Sí.
0: En Uruguay era, ¿verdad?
1: Sí, sí, sí. Sí.
0: El muchacho este que corría con la mamá.
1: Él corría en Uruguay, pero el auto trajimos de Chile.
0: Sí.
1: Un autazo, ¿verdad? Y también después César armó, o sea, anterior al Hyundai teníamos el Clio Grupo A, que era un espectáculo, ¿verdad? Para la época era lo mejorcito que había, ¿verdad? Nos divertimos mucho en la tracción simple.
0: Sí, y ese año que nos fuimos a Córdoba, ¿verdad?
1: A Río
0: Ceballos.
1: Córdoba, sí.
0: Nosotros nos fuimos ya vía aérea, qué sé yo, martes en la noche,
1: sí,
0: fuimos.
1: Sí.
0: Estábamos a la noche ya en Córdoba y el auto tenía que pasar vía terrestre, obviamente, ¿verdad?
2: Claro. Con lo complicado que eso es.
0: Sí.
1: No, y eso va a contar.
0: Y se equivocaron en la gestión,
1: en
0: ¿verdad?
1: En la gestión de despacho se equivocaron.
0: El auto no tenía que irse adentro del camión o algo así, la verdad, Fede. ¿Eh?
1: Sí,
0: tenía que irse sobre el carrito.
1: Al estar adentro del camión había que hacer otro tipo de despacho.
2: Ah, okay.
0: Un despacho temporal,
1: sí,
0: que le llamaban, ¿verdad?
1: Sí.
0: Y bueno, al día siguiente, bueno, ellos están reconcentrados, nosotros tranquilos.
3: Enfocados ya en la
1: hoja de ruta.
0: Nunca
1: sí,
0: hoja de ruta. Se rompió todo un auto.
1: Sí, sí.
0: Y yo le acompañé un tramo haciendo la hoja. Obviamente yo atrás y ahí, ¿verdad?
3: Ahí.
0: Y bueno, llegamos al mediodía, ¿verdad, Fede? Recibe una llamada, César. El auto no pasó. Y no va a pasar.
1: No va a pasar.
3: ¿Qué hicieron en ese momento?
1: Nos quedamos a mirar la carrera.
0: Sí.
1: A compartir con los paraguayos, con todos nuestros amigos que estaban corriendo el Codasur. En ese momento, Gustavo Saba corría Neo 10, sí. Agus Star. Ahí no recuerdo tan de memoria, pero bueno, nos quedamos a apoyarle a los amigos y a disfrutar de un rally maravilloso que
0: se intentó. Alquilaron un Renault Clio. Que era el argentino. ¿Te acuerdas del Albertengo cómo andaba el auto?
1: Sí,
0: era un grupo A de verdad.
2: Una locura.
0: Sí. El Clio acá, trajeron, creo que el que tenía era Papilo.
1: Y Papilo Duarte tenía Hernán Vargas Peña.
0: Hernán también,
1: sí, claro.
0: ¿Cierto?
1: Y ese Clio fue el que adquirió César después, el de Hernán, que era un autazo.
0: Pero el de Albertengo, el del argentino,
1: sí,
0: era.
1: Sí, sí, sí.
0: Bueno, escuchá,
1: estamos hablando del 2005, ¿verdad?
2: Claro.
1: Pasaron 21 años, ¿verdad?
2: Claro, totalmente.
0: Y nadie quería alquilar. Obviamente porque se iba a entrar en la misma categoría, ¿verdad?
2: Claro.
0: A7.
1: A7, así
2: era. Estaban celosos de su categoría, los perros.
1: Sí, así mismo.
0: Pero increíble. Ah. Y el otro tenía para pagar el alquiler y no me quisieron alquilar. Bueno, tranquilo, vamos a mirar. Nos vamos al súper.
3: Sí. O sea, tuvieron unas vacaciones.
1: Sí, unas vacaciones.
2: Pero vamos a ver qué suele pasar ese tema del auto.
3: Cambio de planes, dijeron.
0: Sí. Y sí, porque el plan de vuelo era volver el lunes recién.
3: Claro.
0: Hasta el lunes.
1: Nos quedamos allá.
2: Y vecino, Fede, acá un saludo para Hugoncho Salas. Capo, dice Hugoncho, que está viendo por YouTube. Saludos para
0: acá también,
2: él.
0: Perdón, Gordo Lechuga también te saluda.
1: Ah, la pucha, grandes amigos, sí.
2: Fede, estuviste en varias facetas en lo que es el automovilismo, ¿verdad? Entre ser navegante y ser jefe de equipo, ¿qué es lo que más te gustó y qué es lo que te pareció que fue más difícil?
1: Bueno, son cosas muy diferentes, ¿verdad? Realmente, de la tracción simple, en el año 2013-14 me llama la familia Zapac a ser parte del equipo con uno de sus hijos, que en ese momento tenía 17 años, Henry. Era una criatura, yo ya.
2: Sí.
1: Y nos compran un Corsa caja sexta y nuestra ilusión era que llegue los fines de semana para correr Super Prime, porque solamente le permitían correr Super Prime, ¿verdad?
2: Por la edad.
1: Sí. Y éramos felices, ¿verdad? Y hasta que, bueno, se cumple la mayoría de edad y deciden comprarle a Chunya corría en Evo 9, Evo 10, qué sé yo. Y Agustín y Henry tienen la misma edad, ellos son primos hermanos y eran compañeros de colegio y tienen así una... son hermanos.
2: Lindas anécdotas entre ellos.
1: Hermosas anécdotas, ¿verdad? Sí. Hasta que de los dos Corsitas saltamos a los Evo 8, ¿verdad? Y ahí empezamos a correr todo el campeonato, el Chaco, corrimos 2015, 2016. Yo corrí con Henry 2015, 2016. Corrí con Agustín 2017 y 18 ya en Skoda, ¿verdad? Con Agustín Alonso, uh-huh. que después de unos años le toca ganar el Rally del Chaco, la general del Rally del Chaco, ¿verdad? Uh-huh. Y ahí me toca así ser, digamos, yo no fui jefe de equipo de Ecopetrol, porque teníamos otro jefe de equipo, pero sí estaba en la coordinación de la organización del equipo, que conlleva mucho trabajo, uh-huh. mucho trabajo. O sea, por un lado, ser navegante me encanta porque es mi pasión. Desde chiquitito, mi papá me llevó al Rally del Chaco desde que tengo 4 años, ¿verdad? Creo que la pasión más grande que tengo es el automovilismo, y me encanta correr. O sea, empecé a correr desde joven, ¿verdad? Desde joven, y bueno, me tocó correr con muchos amigos. No va a dar el tiempo de nombrar sí. con todo lo de tracción simple que corrí en mi vida, porque corrí, salí campeón. Corrimos, yo empecé en la categoría más chiquitita, que vos te vas a acordar, que era la A5. Eran sí. unos Corsita con motor 1400.
0: 1400.
1: Corríamos contra Germán Maune. Era espectacular. Era la, imagínate, era la categoría más chiquitita, donde nosotros le mirábamos así a Marco Galanti, y eran unos galácticos.
3: Claro.
1: O sea, Pequi Núñez, Diego Domínguez. O sea, imagínate, o sea, nuestros ídolos corrían en la categoría más grande en el. Te estoy hablando del 1997, ¿verdad? Sí. Éramos todos felices.
0: Cuando
1: éramos,
0: eso estaba el Gorro Alicardo ya.
1: Sí, claro. Ajá. Pancho Grostiaga corría claro. en el Corolla. Y éramos nosotros unas criaturas de 18 años que juntábamos dos monedas y armábamos un autito y nos íbamos, y te aseguro que éramos igual de felices que ellos, ¿verdad?
0: ¿Quién más estaba en esas cinco? ¿Estaba Germán Maune?
1: Germán, Matías Mola, Mola. Domingo Mola. Urquetti. Corrían los La Samara.
0: Sí.
1: Era un espectáculo. Era un cachinairato que largábamos a las 12 del mediodía, y nosotros creo que nos divertíamos más que todos.
0: No, era tanto así.
1: Y bueno, y así empezamos a escalar hasta que, bueno, tocó la suerte de subirnos al R5. Era realmente una escuela espectacular, y estos autos sí son de otro planeta, ¿verdad? Realmente. Esa es mi pasión por correr.
3: Claro.
1: Te respondo esa pregunta.
2: Sí.
1: Y ahora vamos a lo que es coordinar una carrera que me tocó estar en un equipo de primera, que tenemos tres generales del Rally del Chaco. Uh-huh. Gana Hitor en el 2013.
3: Hitor Galeano.
1: Sí, Hitor Galeano. Gana Hitor en el 2016, donde Copetrol hizo todos los podios. Hitor, bueno, en el 2013 también. Hitor primero, Chun segundo. Estaba ahí Copetrol,
0: sí.
1: El mismo equipo, estábamos peleando la punta.
2: Qué locura.
1: El del 2016 vuelve a ganar Hitor, Chum vuelve a salir segundo, Agustín gana la categoría, y nosotros tuvimos un problemita y terminamos tercero en la categoría y algo así, ¿verdad? Pero los cuatro autos de Copetrol podio, y otra vez después Agustín Alonso, que gana con el Polo, la general del Chaco, ¿verdad? Son tres generales, ¿verdad?
0: ¿Cómo era? ¿Qué clase era cuando eso? ¿Estaban los Evo 10 ya?
1: Evo 10,
0: Evo 10, sí, y Evo después 10. Estaban los... pero ese era N4 todavía, ¿verdad?
1: N4.
0: La clase mayor era la N4.
1: Evo 10 era N4 y sí. Evo 9 para abajo, Evo 8 eran N4 Light. Así le llamábamos. Así ¿qué? Que... Y coordinar un equipo grande es realmente... lleva mucho trabajo, muchas horas de no dormir... reuniones con los mecánicos, con los pilotos de aviones, camionetas, cuando eso se necesitaba de los amigos que estén adentro del Prime, afuera del Prime, el que te carga el combustible, claro. el que te cambia la cubierta. Y es una logística muy importante que también es parte de la pasión.
2: Claro.
1: Es parte de la pasión organizarle el equipo a sí. tu equipo. Porque me tocó un año de no ser el navegante de mis pilotos, que eran Henry y Agustín, uh-huh. y me pidieron, necesitamos que coordines el equipo con este amigo, con este amigo, con otro, o sea, para con todos los amigos, ¿verdad? Y uno hace con muchísimo gusto y con mucha entrega y mucha pasión y mucho amor, porque te va a un juego que es peligroso y da gusto, ¿verdad? Entonces, las dos cosas necesitan pasión, por sobre todo, ¿verdad?
0: ¿Te vamos a hacer una pausa?
3: Ay, vamos a una pausa.
0: Bueno, vamos a hacer una pausa. A propósito, el Rally del Chaco se lanza este miércoles. Uh-huh. Estamos en vivo de allá. Bueno, muchas gracias.
3: Estuviste hoy en una reunión, me enteré sorteado. Por ahí. Me llegó una foto.
0: Estoy sorteado.
3: Que estuviste hoy ahí reunido en el Touring, ¿no?
0: Estuvimos...
3: ¿Tenés info de primera fuente, de primera mano?
0: Sí.
3: ¿Vas a decir algo? ¿Adelantar algo?
0: Algo.
3: Bueno, vamos a una pausa y enseguida volvemos con más de ADN Motor.
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0: Continuamos con más de ADN Motor. Vamos a seguir charlando con nuestro invitado, pero déjame contarte que con el POS Empresa de Banco Continental podés cobrar de manera directa desde tu celular, sin equipos adicionales y además con acreditación al instante. 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
1: Muy bien, estamos hablando con Federico García, navegante de mucha experiencia dentro del automovilismo nacional e internacional. Y bueno, el Chaco es el tema del momento, ¿verdad?
0: El Chaco es el tema del momento, sin lugar a dudas, y queremos saber si vas a estar en el Chaco este año. ¿Y con quién?
2: Bueno, mi ciclo con Copetrol, con el que siempre corrí, fue con Enrique.
0: Sí.
2: Él estaba alejado, se fue a estudiar fuera del país, ya regresó, hoy está enfocado en su familia y en trabajar. Dejó el automovilismo ya hace, creo que 2017 fue el último rally que se corrió con él.
1: Ese año corrió el Dakar con su papá, ¿no?
2: Con su papá, sí. Pero él está hoy retirado de las carreras porque está haciendo otro deporte.
0: Y la vida misma, como que
2: sí,
0: te lleva,
2: claro,
0: llevando,
2: sí,
0: ¿no?
2: Sí,
0: que
2: la familia. Y la familia, él, sí. Y él está retirado, entonces después corrí con Agustín. Y después corrí con el famoso Tío Blas, pues
0: claro.
2: corrí 2021, 2022 con Tío Blas del Chaco. Pero bueno, Agustín ya tuvo otro copiloto, que es un argentino, que con quien ganó el Rally del Chaco. Y bueno, estuve un poquito parado yo, un poquito parado el 2024, 2025.
0: Sí.
2: Y tengo una muy buena amistad con otro piloto, que es Ricky Escauriza, que es el que me está invitando. Corrimos un par de carreras este año. Hace 2 meses en un Super Prime tuvimos un percance que lastimosamente tumbamos con el auto y eso hizo ahora que se retrase todo. Tuvo que adquirir otro chasis para traer. Está trayendo ahora vía aérea. Y yo creo que logramos armar eso para correr el Chaco. O sea, dependemos mucho de eso.
0: Depende de eso para ver si llegan
2: Está la invitación. Me invitó Ricky a ser parte de su equipo y ir a correr el Chaco, ¿verdad? Están los planes, se está trabajando, se está armando el equipo y acepté porque me gusta mucho correr el Chaco, me gusta esta carrera. En particular me gusta correr el rally, pero me gusta correr el rally del Chaco, me encanta, ¿verdad? Me encanta.
3: Este formato nuevo, digamos, de cómo está el Touring, armando los caminos y cómo se va a ir viniendo de arriba abajo, digamos, el sábado, lo que va a ser la segunda etapa, ¿beneficia un poco a los equipos en cuanto a la cantidad de auxilio que tiene que tener?
2: Y ayuda a la logística, ¿verdad?
3: Uh-huh.
2: Va avanzando esto, uh-huh. Va avanzando y se está haciendo cada vez más compacto.
3: Uh-huh.
2: Hace 50 años no existía el compacto en un rally del Chaco,
0: claro,
2: eran
0: claro.
2: Así 3.000 kilómetros de rally y bueno, y el que podía, podía, y el que no podía, venía, ¿verdad?
3: Uh-huh.
2: Y ayuda en la logística, ayuda en mover menos gente, ayuda mucho en la logística, sobre todo, aparte de un rally, por la distancia, con un costo más elevado, ¿verdad?
1: Uh-huh.
2: Más
1: elevado. El Rally del Chaco es una, no sé si es luego, la competencia más longeva de Sudamérica. Sí. Está los caminos Inca, que hace
2: Inca,
1: poco
2: Perú,
1: se corrió
2: Perú.
1: En Perú, y ahora se está corriendo o se va a correr el Gran Premio del Oriente,
2: sí,
1: en Bolivia.
2: Sí.
1: Esas son las dos competencias en Sudamérica, a nivel Sudamérica,
2: más
1: y después está el Rally del Chaco.
2: Sí,
1: el Rally del Chaco creo que es más longevo
2: sí.
1: Esas dos competencias que ya tienen también sus años. Antes se corría, ¿ustedes sabían que se corría un rally que recorría toda Sudamérica?
0: No.
1: Se llegó a correr, sí.
0: ¿Qué año?
3: Tipo Dakar, pero de rally,
1: o sea. Así es como los caminos del Inca, por ejemplo, que recorre varias ciudades en su país, ¿verdad?
2: Yo soy un poco más joven todavía.
1: No, yo también.
0: Se le está cayendo la cédula desde que llegó.
1: No, yo soy más joven que vos, disculpame. Pero sí. Mira que llegamos la base, que se corrían casi toda Sudamérica. No, increíble era eso.
2: Sí, puede ser.
3: Qué locura.
1: Averigüen.
3: Vamos a averiguar.
1: Googleen, como dice...
0: Tarea para la casa.
1: No, Google.
2: Sí, respondiendo tú.
1: Googleen, como dice Bruno Pong.
2: Tengo la invitación y acepté. Y si llega el chasis, se puede armar. Yo creo que ahí están los mecánicos ya esperando para meterle trabajo a full. Y
0: en el hipotético caso de que no llegue, tienen opción B.
2: Hay opciones. Ya estamos barajando opciones de alquilar, prestar, llevar. Hay muchas opciones.
0: Contra viento y marea, se corre.
2: Algo así.
0: Me gusta.
2: Sí.
0: ¿Y qué se tiene que dar? ¿Qué se tiene que alinear para que se vuelva a dar de que tengas la continuidad en un campeonato?
2: Hay planes para el año que viene, hacer todo el campeonato. Hoy estamos demasiado entusiasmados con el Mundial de Rally, que yo creo que es así. Otro sueño que vimos pasar en Paraguay, que veíamos tan lejos. Recuerdo, mi papá nos llevaba, a mí y a mi hermano, que también son navegantes y también corren rally, a Córdoba. Nos fuimos como 10 años, 8 años a Córdoba, todos los años. Era una caravana de paraguayos que decíamos, ¿será que algún día va a llegar esto a Paraguay? Y llegó el día. Y
0: veían como tan muy felices. Lejano.
2: O sea, es un sueño cumplido, es un cheque de vida cumplido. Entonces, hoy estábamos diciendo eso justamente, que tenemos que correr el Mundial. Tenemos que hacer ese cheque de vida de, en tu país, correr una carrera por lo menos.
3: Claro.
2: Está en el cheque de vida el año que viene, procurar ser parte de ese evento que realmente por segundo año salió espectacular, maravilloso. No, 10 de 10 es la nota. 10 de 10 para todos los dirigentes que realmente dan su tiempo para organizar un rally. Porque todos fueron ex corredores. Sí. Yo creo que le están devolviendo al automovilismo.
0: Es, yo creo que llega un momento mimo, ¿no?
2: Que decir, yo quiero hoy trabajar en la organización para devolverle lo que tanto me dio.
0: Claro.
2: Y es espectacular, ¿verdad?
1: A propósito de ex corredor, hoy está de cumpleaños Kiko Filippi.
2: Vamos a mandarle un gran abrazo al
1: ex dirigente, ex piloto también, sí, campeón sudamericano en la N3.
2: Corríamos en la N3.
1: Aquella N3 que estaban como 12 autos peleando en la punta.
2: Peleamos contra Kiko. Gran piloto.
1: Estaba Kiko, estaba Buenaventura Duarte.
2: Sí, Papilo.
1: François Marret.
2: Sí, López.
1: El de Tomatín.
2: El de Tomatín.
1: Darío López. Después estaba, ¿quién otro de la N3? François Marret. Estaba Diego Yaluc.
2: Mucho.
1: ¿Quién más? Había como 11.
2: Sí.
1: Yo me acuerdo un rally de Misiones. La verdad que cada Prime era un ganador diferente.
2: Así mismo, ¿verdad?
1: Espectacular. Esa N3, sí. ¿Verdad? Después se fueron las 7 y ya un poco se dispersó más. Pero esa N3 de esos años era
2: brutal, una cosa brutal.
1: Ah, no, y estaba el de Encarnación también, ¿te acuerdas? Parsahuk. Jorge Parsahuk.
2: Sí.
1: Imagínate, pilotazo. Ganó el Chaco también de Parsahuk, ¿verdad?
2: Eso no,
1: con Almeida, ¿verdad? Con el finado Reinaldo.
2: Sí, Reinaldo, gran amigo.
1: Personaje también. No, qué lindo, ¿verdad? Y bueno, vaya nuestra recordación también a don Reinaldo y mucha gente que hoy no está dentro del automovilismo. Muchos ya se fueron, otros están todavía por acá, estamos todavía por acá, pero sí dejaron esa huella, ¿verdad? Dentro de lo que vos mencionás justamente, tantos años de vida en el deporte que es el rally que tanto amamos.
2: Yo creo que todos los dirigentes hoy están devolviendo un poco ese granito de arena, ¿verdad? Uh-huh. Por eso salen bien los eventos también, ¿verdad? Porque realmente hay que valorar el esfuerzo del Mundial, un rally impecable, ¿verdad? Y el campeonato de rally lleva mucho trabajo
0: también.
2: La previa, el durante y el después, porque no termina el domingo de la carrera.
3: Claro.
2: Esta gente se queda lunes, martes, miércoles a seguir limpiando caminos, basura, todo, de todo un poco ahí, ¿verdad?
1: Me estaban diciendo hoy que en esta segunda edición del Rally del Paraguay hubo el doble de basura.
0: La gente dejó.
1: ¿Qué significa eso?
3: Que hubo el doble de gente.
1: Que hubo el doble de
2: gente.
1: Y que no aprendemos la lección también, ¿verdad?
3: Claro.
2: Tenemos que...
1: Y ahora hay, como decía Fede al comienzo, ¿verdad? Ahora hay muchas, ¿cómo se dice? Muchas exigencias a nivel
2: ambiental.
1: A nivel FIA, pero a nivel ambiental, ¿verdad? Antes del Mundial, ahora después del Mundial, que tanto le criticaban al presidente en una emisora donde está una ex senadora, decía, contaminan el aire con el combustible. No saben que el combustible FIA no contamina el aire porque utilizan otros elementos.
2: Claro, otros elementos.
1: No tiene que ser contaminante y por eso cuesta lo que cuesta.
3: Claro.
1: ¿Entendés?
2: Claro, claro.
1: Y hablan nomás por hablar, ¿verdad? Contaminan el aire.
3: Sí, es que la gente de repente habla porque tiene esa posibilidad y lastimosamente a veces estando en un medio llega la información de manera equivocada y bueno, hace que también la gente tenga un concepto equivocado. Exactamente, ¿verdad? Mira, Pero yo le vi a tu hermano, a Gustavo, que estaba trabajando también en el Mundial, el suplente del Autocero.
2: Y Juanjo también estaba como camisa roja en una zona así de protección. Ellos fueron a colaborar.
3: Realmente hay un trabajo muy grande detrás de cada evento, ¿verdad? De cada rally, que hay muchos actores invisibles, ¿verdad? Porque uno llega, ya ve la cinta amarilla, la cinta roja puesta, la cinta verde, ve los toldos armados, ¿verdad? Y alguien hizo ese laburo.
2: Mucho trabajo.
3: Y así como decís, el viernes estuve en una cena que hizo el equipo país de reconocimiento justamente a los Marshall, y había cualquier cantidad de gente. Y estaba, por ejemplo, Tintel, ¿verdad? Que quien más, quien menos le conoce, que está ahí con el camioncito y el que se va a todos lados llevando que madera, que gente para poner poste, ¿verdad? Y al final, como dijo Fede, ellos siempre se quedan unos días más para limpiar todo lo que es el rally, ¿verdad? Y son kilómetros y kilómetros de prime que ellos tienen que estar limpiando, y de repente a esa gente, por ejemplo, no se les ve. Ahora hablamos mucho de los que están en la cabeza, pero hay muchísima gente que hace posible esto, ¿verdad?
2: Mucha gente.
1: Bueno, estamos con Fede García como invitado. No sé si podemos compartir con Fede, ya que está lo del Mundial de Rally, ¿verdad? La definición, así compartimos también con él.
0: Sí, sí, sí.
1: Me imagino que vos seguiste la
2: definición. Sí, claro, claro que seguí. Sí,
1: ¿qué te pareció lo de...?
2: Y una locura. Veníamos... A mí me gusta mucho Oliver Solver como figura joven, rock...
0: Y su paso por Paraguay también es como que quedó, lo tenemos más cercano, parece,
2: tuvimos,
0: ¿no?
2: Tipo, le tuvimos comiendo asado en el equipo Ecopetrol.
3: Sí, el año pasado.
2: El año pasado, sí. Él encantó el asado y es así. Él es un rockstar, ¿verdad? Sí, es espectacular. Sí. Y bueno, así son las carreras. Es joven, sí. Y va a tener revancha, ¿verdad? Pero de que todas las noches va a soñar con lo que le pasó, sí. Va a soñar hasta la primera carrera del año que viene, ¿verdad? Lastimosamente, bueno, así son las carreras de auto, hasta que no termine el último prime, no termina la carrera, ¿vale? Y se definió, pero también termina ganando Evans, que creo que cinco veces fue vicecampeón, ¿verdad? Y bueno,
0: se le da
2: también, ¿verdad? O sea, por situaciones de carrera.
0: Por ambos lados es emotivo, ¿no? Por ambos, el esfuerzo que viene haciendo.
3: Evans, que tiene un estilo particular de correr, porque no es un piloto que ataca siempre, pero es muy constante. Sí. Dado eso, ¿verdad? Justamente lo que mencionábamos, que 5 años lleva siendo subcampeón, y esta vez se le dio por constancia nuevamente. Creo que un piloto, junto con Ogier, creo que son los más... constantes dentro de lo que es el rally mundial hoy por hoy. Ogier un poco más agresivo incluso que Evans, y hay un mensaje medio picante de un piloto ganador del mundial de rally para Evans.
1: ¿De quién?
3: Tiró cizaña.
0: ¿Cizaña? Sí. ¿Qué dijo? ¿Quién?
3: Octanag puso en su cuenta oficial de Instagram, puso felicidades a Elfin y Scott por fin, dice, pero todo el crédito aquí es para Oliver. ¡Qué viaje! ¡Qué carreras! Realmente fue el paseo de un campeón y agradable de seguir. ¡Mega trabajo, chicos! Llora esto y vas de nuevo.
0: El famoso una lloradita y a seguir.
2: Claro. Así mismo. Hay que seguir. Como todo en la vida, hay que seguir. Y hay que siempre para adelante. Sí mismo.
1: El rally lo ganó Oliver Solo, ¿verdad?
3: Oliver Solo. Sí,
1: el campeonato lo ganó Elfin Evans.
0: Sí, la fecha de Cerdeña, sí. Oliver y
3: mucha gente se dice por qué, ¿verdad? Pero este sistema nuevo de puntajes que el Super Sábado, Super Domingo, le da la posibilidad, incluso como ya pasó con Evans, creo que fue en el primer año, el año pasado, cuando se instalaba este nuevo sistema de puntajes, que él terminó creo que segundo, pero fue el que llevó la mayor cantidad de puntos en el rally. Porque ganó 2 etapas y también hizo buen puntaje en lo que es la Power Stage. Entonces, hoy por hoy vos podés ganar el rally, pero no así llevar mayor cantidad de puntos, que fue lo que pasó en este rally, en el último rally de los Rally 1 también, que hay que tener en cuenta.
1: Sí, también. Y mucha gente recordó aquel año, no sé si se definía el campeonato. En realidad, yo he visto nomás las redes lo que recordaban primero, y después yo recordé otra... este tipo de situaciones. Primero lo de Carlos Sainz, no sé si acuerdan ustedes, unos años atrás.
3: 98 creo que fue.
1: ¿Verdad? Y se quedaron a mitad de... Yo no sé cuánto faltaba para terminar el tramo.
3: 500 metros.
2: 500 metros.
1: Y algo así pasó, ¿verdad?
2: Sí, que el copiloto le decía, arrancalo, Carlos.
1: Y Luis Moya estaba todavía con eso.
3: Justamente.
1: Y Después el otro incidente que yo recuerdo que fue en un rally de Argentina, lo de Chris Meek. ¿Te acuerdas que se salió de la pista y así se metió entre, lo, entre el público? Público.
2: No, y así es el rally.
1: No, no sé si era, es él estaba ganando el rally y se salió de pista. Increíble. Y creo que se definía el campeonato ahí, ¿verdad?
2: Ocurren cosas así.
3: Fue en el 24 de noviembre de 1998, ese año... ¿Quién ganó ese año la carrera? Creo que fue... ¿Häkkinen? No. Tommy Mäkinen, que creo que ya estaba en el hotel. Tommy Tsubishi. Hay una anécdota parecida, que creo que él estaba en el hotel, ya se estaba bañando, cambiando, porque que Carlos Sainz llegaba y era campeón. Y le avisaron por teléfono que se vaya a recibir el trofeo, imagínate.
1: Y a propósito, lo de, vos mencionaste a Otanag, ¿verdad?
3: Sí.
1: Con el mensaje.
3: Sí.
1: Y se habla de Otanag y justamente Elfyn Evans para Ford.
3: Sí.
1: Otra vez. Ya tuvieron, ambos ya tuvieron en Ford. En M Sport en este caso.
3: Ahora claro.
1: Ford, a propósito, Ford vuelve como equipo, ¿eh?
3: Sí.
1: Como qué fábrica.
2: Qué espectacular. Sí. Que se sumen más marcas. Sí. Eso le va a venir muy bien al Rally Mundial.
1: Sí, señor.
3: Totalmente. Bueno, y hablando un poquito, cambiando ahora el camino de tierra por el asfalto, bueno, el fin de semana hubo una caótica carrera en Bahrein, Malasia, ¿verdad?
0: ¡Qué momento! Cuando empezaron a parar ahí.
3: Sí, increíble fue. Bueno, vino una tormenta, no fue solo en Asunción, ¿verdad? Vino también en Malasia la tormenta. Esto hizo que la carrera se retrase aproximadamente 40 minutos. Cuando iban a empezar a correr, se paran los autos. De la nada se empieza a parar el auto de Verstappen, se empieza a parar el auto de Hamilton... Y ahí la FIA manda a un manda bandera roja para reconfigurar todos los autos, porque estos autos, como son híbridos, tienen un sistema eléctrico también, empezaron a entrar en un modo de protección por seguridad. Entonces ellos aceleraban y el auto no arrancaba.
0: No le respondía.
3: Entonces luego ya de esto se relanzó la carrera, no tuvo una buena salida Verstappen, que se había quedado con la pole. Muy buen fin de semana de Verstappen, para mencionarlo también. Y los hombres de Mercedes pasaron a la punta. Luego ya, mucho caos. Un Hamilton que arrancaba segundo en la largada tuvo problemas también. Porque, ¿qué pasó? Llovió antes de la largada.
0: Sí.
3: Paró la lluvia. Algunos se tiraron por la estrategia de ir ya con neumáticos blandos, porque fue lo que mejor resultó durante el fin de semana.
0: Y asumiendo que iba a estar seco.
3: Claro,
0: ¿no?
3: Asumiendo que se iba a secar rápida la pista, pero esto no pasó hasta la vuelta 14 más o menos, y los que salieron con otra estrategia, que usaron los medios para lluvia, les fue mejor. Pero Hamilton, bueno, tuvo la suerte otra vez de que hubo otro safety car, y él no entró a cambiar cubiertas, recuperó posiciones y finalmente quedó en la tercera posición. Russell, a falta de 5 vueltas nada más, se queda fuera de la carrera. Y Antonelli, de gran trabajo, quedó en la segunda posición. Quedó en el podio. Y al abandonar Russell, se queda con muy buena ventaja de cara al campeonato. Muchos hablan ya de que Russell se está bajando el campeonato inclusive.
1: Corregime. Primera victoria de Verstappen, ¿verdad?
3: El año, sí.
1: El año.
3: Después de Baku, el año pasado.
1: Increíble.
3: Primera victoria, así es.
1: Bueno, saludo a Gustavo García. No sé si le conoce a este muchacho.
2: Mi hermano.
0: Gustavo García.
1: Son las 5 de la mañana, dice. Saludo, Gustavo. Abrazo para vos. Saludo al equipazo, dice Gustavo.
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1: Ya estamos a un... Bueno, pasamos ya un minuto, ¿no? De las 23.
0: Empezamos un poquitito tarde, así que tenemos tiempo.
1: Ah, tenemos tiempo todavía.
0: Claro.
1: Ah, mira vos.
3: Tenemos 7 minutos.
0: Por culpa de Cerro Porteño, ¿entendés?
1: ¿Cómo era? Se extiende el...
2: Extender.
1: No. El horario de... Del... ¿Cómo que le dicen?
3: ¿Sector?
1: El sector.
2: Tenemos...
1: Se extiende el sector. Sí. Muy bien.
3: Daniel Saracho, 2116, dice saludos y éxitos.
1: Grande, Dani.
3: Saludos, Dani Saracho, entonces.
1: Sí.
3: Acá los muchachos del grupo Ula Rally están a full ahí viendo.
2: Sí, todos. Grandes amigos. Te decía, Diego, que tuve dos trofeos importantes en mi vida.
3: Uh-huh.
2: Tuve muchos campeonatos. Salí campeón de muchas categorías. Pero dos trofeos importantes en mi vida, ¿verdad? El de la tracción simple, uh-huh, que es de Armin Tati Cuevas, que es un recuerdo hermoso que llevo en mi corazón. y un trofeo del 2015 con Henry, ganamos la categoría y nos dieron un premio que se entrega solamente en el Rally del Chaco, que es Mejores Deportistas.
3: Ah, mira.
2: Yo creo que ese trofeo es el que engloba todo este deporte, ¿verdad? Uh-huh. Recibir un trofeo de ser el mejor deportista de esa carrera tiene muchísimo valor para mí, ¿verdad?
3: Claro, obvio.
2: Porque quiere decir que todos mis colegas copilotos, todos mis amigos pilotos, asientan y dan la venia a decir sí, ellos se merecen y da gusto. Es un recuerdo que yo creo no te vas a olvidar nunca en la vida.
3: No, totalmente.
1: Saludos también para Juan Carlos Cobar.
3: Ah, está escuchando también, sí.
1: Me envió una lista ahí de, creo que es de la FEPA, ¿verdad? De una lista donde está ¿quién me decía? De aquel año en Bolivia, me parece.
2: Sí.
1: Ah, no. Perdón, de esta carrera que se va a correr ahora.
2: Ajá.
1: A propósito de la Copa Armin Tati Cuevas, que fue dirigente del CPB, presidente, bajo su mandato se construyó el local del
2: CPB.
1: El
2: local.
1: Estaba por acá cerca, estaba antes, ¿te acuerdas?
2: Sí, sobre General Santos.
1: No, antes por acá cerca. ¿Cómo se llama acá? Los Laureles, ¿verdad?
0: Los Laureles.
1: Los Laureles, acá estaba. Era la época de las canchas de pádel que después se fueron desapareciendo, y era donde era el aljibe. Ajá. Había un aljibe. Ahí era el local del CPB, acá cerca nomás. Y después se mudó hacia General Santos.
2: Sí.
1: Y después ya adquirieron el local donde está ahora, bajo la presidencia de don Tati Cuevas, y que después se introdujo como premio al ganador de la F2, ¿verdad? Después de la partida de don Tati. Y un año estaba ganando Carlitos Cuevas, ¿te acuerdas?
2: Sí.
1: Lejos estaba ganando la F2.
2: Porque querían ganar el trofeo.
1: Claro, el nombre de su padre.
3: Claro.
1: ¿Y qué pasó?
0: No me diga que no lo
1: propio,
0: logró.
1: No, su propio auxilio
2: le chocó
1: hacia atrás.
2: Una picada lóbrego, que es bastante complicada la picada.
1: Enlace, ¿verdad?
2: Enlace. Sí, le chocó su auxilio y bueno, tuvieron que abandonar el.
1: Tuvieron que abandonar.
2: Pero después llegaron a ganar. Después de uno o dos años.
3: Y se quedaban con la Copa.
2: Sí, pero ese año tenía
1: todo para ganar.
2: Pero estaban ganando lejos en aquel momento, creo que fue 2010.
1: ¿A cuál pues?
2: Pero después. Vos dijiste.
1: Yo digo.
3: O sea que podemos decir entonces que el Chaco te elige.
2: Te elige. Sí. El Chaco te elige porque hay anécdotas. O sea, hoy.
1: Muchísimo,
2: justamente tenemos una hora para contar miles de anécdotas, pero hay que hacer un asado un día y contar. Hay miles de anécdotas, miles así. Te voy a contar una cortita porque se está terminando el tiempo. Agustín venía ganando la general. Estábamos saliendo. Yo te hablo como coordinación de trabajo.
1: Ajá.
2: Viene saliendo con el Polo. Se iba de Mariscal a largar Virgen del Rosario. Lejos, era mucho enlace.
3: Sí.
2: Le salió la rueda.
3: Sí, yo me acuerdo.
2: Le salió la rueda del auto en el enlace y no podíamos. Cubiertas nuevas, llantas nuevas, tuercas nuevas. Salió una rueda.
3: Yo estaba en la largada.
2: No podía. Era tranquilo, no te pongas nervioso, te vamos a poner una llanta nueva, no sé, a 40 kilómetros antes de largar el Prime. Si eso le pasaba adentro, no, chau.
0: Chau.
2: Sí. O sea, ese tipo de cosas te pasan en el Chaco, que vos decís, no puede ser, y pasa.
1: Pero
2: y
1: hay
2: pasa.
1: Un historial, usted la época de Masi. Claro. Tres años consecutivos.
2: Claro, con su
1: venía
2: correa,
1: ganando con la correa ganando. Dentada, famosa correa.
2: Y eso
1: dentada
2: te da una adrenalina.
1: Después lo de Cortázar.
2: Sí, también.
1: Iba a ganar un rally del Chaco y le dijeron, cambiar la cubierta.
0: Claro.
1: Y llantó.
2: Ocurren cosas así inéditas para contar y contamos en todos los asados y recontamos miles de veces. Y bueno, hoy es parte de la anécdota de la vida, ¿verdad?
1: A propósito, yo nunca he visto el color de tu parrilla, ¿eh? No haya ni acá. Vamos a hacer un asado.
3: O sea que, pero con otra gente, bro.
1: Sí, había un grupete.
2: Sigue el grupete, sigue.
1: ¿Cómo se llamaba?
2: No, ahí están todos prendidos ahí.
3: No, es amigo del León, porque ese también es otro.
2: Sí, el chat del León.
1: Chat del León. Me acuerdo cuando estaban todavía los teléfonos BlackBerry.
2: Sí, BlackBerry.
1: Ahí nació el grupo.
2: Sí.
3: Conozco por foto ese grupo.
2: Sí, hasta hoy existe el mío. Te envío un abrazo a todos los amigos.
3: Y mira que tío León está ahí.
2: Sí, él
3: nunca
2: él
3: me invitó.
2: Él es el cabeza de serie.
1: A mí me echaron del grupo, entonces para mí es un grupo. No, un espejo.
2: Él es el cabeza de serie.
1: Sí,
3: qué
1: sí.
3: Qué locura. Bueno, Pedro, muchas gracias. Gracias por tu visita, por darnos un poco de tu tiempo también. Sabemos que está full, está con tu hija también acá participando de los eventos que tenemos ahora por el las Olimpiadas y demás sobre ruedas, ¿verdad? Todo el éxito para vos en el Chaco, si es que corres. Yo estoy seguro que lo van a hacer con Ricky. Así que Ricky, una gran persona también. Así que todo el éxito para vos, para él, para todo el equipo. Y nada, gracias por compartir con nosotros. Yo sé que quedamos muy cortos con el horario porque, como decía, hay miles de historias para contar. Pero bueno, ya vamos a ir ampliando un poquito eso, ¿verdad? Así que te agradezco en nombre del equipo y de la radio también.
2: No, por favor, gracias a vos, Diego, Lucho, Virchu, muchas gracias. Pasé una hora de mi tiempo que traje buenos recuerdos de nuevo. Así que a ustedes,
0: cuando
2: gracias.
0: Cuando hagas el asado, hace un live. Claro. Entonces nos prendemos.
2: Podemos,
0: por lo menos para verlo a través de la pantalla.
1: Sí, dentro de 10 años vamos a invitar a los reyes.
0: Claro. Sí, ponele, ¿no?
2: Gracias a ustedes, chicos.
0: Un placer.
1: Gracias, Fede. Un gran abrazo para toda la familia.
0: Gracias a todos también los que estuvieron en sintonía a través de nuestro canal de YouTube, a través de todas las plataformas de la Rock and Pop y también de las pantallas de Ñanduti. Y no se olviden que el miércoles tenemos programación normal a las 20 horas.
1: Sí,
0: este
1: desde
0: miércoles.
1: ¿Desde el Turín estamos?
0: Desde el Turín con toda la conferencia de prensa que se va a estar realizando.
1: Bueno, para irnos nomás, este fin de semana el Super Premio Chaco,
3: sí.
1: En duda el autódromo, por la cantidad de lluvia. Hay el circuito en gran parte está con mucha agua, no se puede trabajar con las máquinas todavía. No se puede cortar el pasto, decía Germola,
0: claro.
1: por el agua que hay.
3: Claro.
1: Y bueno, vamos a ver qué sucede. Si es que hay lluvia otra vez en esta semana, no sé qué va a pasar.
3: Y mira que es una fecha que usan los pilotos que corren el Chaco justamente, sí. Como una previa a la clasificación.
1: El mismo sistema se usa.
3: Claro, exactamente. Así que vamos a ver qué pasa. Vamos a estar ampliando el día miércoles con mucha más información del mundo motor.
1: No cambie de canal.
0: Chao, chao.
1: Hasta la próxima. Chao.
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5: ¿Cómo están? Bienvenidos a En la Mira aquí por Ñanduti. Estamos comenzando. Hoy vamos a tener un programa muy especial porque vamos a adentrarnos a lo que es el trabajo de la Secretaría Nacional Antidrogas. Hoy vamos a desarrollar distintas habilidades que tienen desde la SENAT, como por ejemplo, cómo es que ponen a trabajar a canes para que puedan detectar sustancias ilícitas tanto en los aeropuertos, también en los procedimientos. Y ya está con nosotros, y lo vamos a saludar primeramente, al jefe de comunicaciones de la SENAT, Francisco Ayala, para que nos pueda acompañar. Y también vienen más personas aquí para hablar con nosotros. Francisco, ¿cómo te va?
6: Hola, muy buenas noches, Raúl. Un gusto estar contigo, con toda la teleaudiencia, y de compartir con ustedes este momento con nuestros compañeros.
5: Bueno, está con nosotros quien, quiero que te encargues de presentar a tus compañeros, y también uno especial que hoy está sentadito, tranquilo todavía, pero que va a tener un trabajo porque vamos a hacer un simulacro a ver si descubre dónde está, no sustancia ilícita, sino que algo que nos va a explicar qué es lo que tiene para que él pueda detectar, Francisco.
6: Totalmente. Bueno, quiero presentar a los compañeros, al agente especial supervisor Dante Medina, que es el jefe del departamento de guías y canes detectores de drogas de la SENAT, acompañado del agente especial David González, y su compañero de lucha, compañero del día a día, el can detector de drogas Orión, que está acá bastante tranquilo todavía por el momento, pero que hoy nos acompaña para hablar un poco y ver, hacer una demostración del trabajo que realizan los humanos, agentes, y también los canes en la SENAT.
5: ¿Qué importancia tienen los canes antidrogas en la SENAT?
6: Son demasiado importantes. Desde el año 1979... La Secretaría Nacional Antidrogas hace uso del de las capacidades de los canes detectores de drogas. Y después de más de 35 años, la SENAT ahora está fortaleciendo justamente esta brigada, adquiriendo incluso nuevos canes detectores de drogas, capacitando a nuevos guías, en un proceso que para nosotros es importante porque el apoyo que brindan estos canes al trabajo en los controles aeroportuarios, en los procedimientos antidrogas, en los puntos fronterizos, es demasiado importante porque complementan la preparación, de repente el oficio, la investigación con el olfato y la capacidad que tiene y que está potenciada justamente con el día a día del trabajo.
5: Y estamos con el agente especial para que nos pueda hablar, a ver, ¿cómo es el trabajo, el día a día de ustedes con los canes? ¿Cómo trabajan para que esto se pueda adaptar a lo que es nuestro sistema, de cómo los criminales se mueven, de cómo se detecta? Para que nos vayas comentando de a poco cómo es el trabajo.
7: Sí, buenas noches. Los canes de la SENAT trabajan por medio de la motivación a un elemento de cobro, ¿verdad? Que es un juguete, ¿verdad? Trabajan por la metodología de la Asociación de Olores. Se le enseña a detectar un olor objetivo a drogas peligrosas, ¿verdad? Y ellos están entrenados a detectar el olor específico y a dar una alerta cuando detectan la sustancia. En el caso de los canes que tenemos hoy en día en la SENAT, todos realizan una marcación pasiva, que es cuando el can detecta, ya sea en una maleta de algún pasajero o en un courier o en una carga, un olor objetivo, ¿verdad? Al que fue adiestrado, él procede a sentarse o a acostarse o a quedarse quieto fijando la trufa, o sea, el hocico, donde está viendo la emanación del olor objetivo.
5: Donde está el objetivo, justamente se para ahí, pero pone el
7: exactamente. Hocico. Entonces, con esa alerta, él le está avisando a su binomio, ¿verdad? A su operador K9, que ahí está escondido algún tipo de sustancia al que él fue entrenado. Y así se hace la comunicación oficial, ¿verdad? Al personal operativo de turno, quien avisa al representante del Ministerio Público que hay una reacción positiva del can detector.
5: De todo lo que detectan, de un 100% siempre es efectividad total con ellos.
7: Sí.
5: No hay dudas de cuando...
7: No.
5: No, nunca fallan.
7: No. Prácticamente son infalibles. Muy rara vez
5: igual ocurre. Cuando, porque muchas veces las personas que se dedican, sí, a lo ilícito ponen distintas maniobras como para poder engañar al can antidrogas, ponen papel aluminio, lo que sea, o le ponen algún tipo de café o algo, siempre hay algo para poder distraer. De igual manera, ellos detectan ese olor de la sustancia ilícita.
7: Sí,
5: a pesar de una dificultad que le pongo.
7: Claro, claro. Los canes están justamente entrenados, ¿verdad? Con diversos tipos de contaminantes extras, digamos, con la finalidad de que él en su trabajo pueda detectar la emanación de micropartículas a sustancias ilícitas. Por más que esté, como usted lo dijo, contaminado, valga la redundancia, con otras sustancias, ¿verdad? Que no quiero mencionar, para confundir el olfato del can, igualmente ellos prácticamente en un 100% de los casos detectan la sustancia objetivo.
5: Ahora, ¿cuántos canes ustedes tienen en su departamento con los que trabajan?
7: Tenemos 12 canes actualmente, entre canes en actividad y canes en entrenamiento.
5: ¿Y que en actividad cuántos son?
7: 7 creo que están ahora mismo en el aeropuerto trabajando.
5: ¿Es netamente en el aeropuerto?
7: Sí, y tenemos uno en Ciudad del Este también.
5: ¿Y cuál es el trabajo que ustedes a diario tienen con ella? Además de la práctica del olor también, no es que 100% trabajen acá, detecten, sino que también seguramente tienen su momento de ocio.
7: Sí, ellos tienen sus días de guardia con su binomio, ¿verdad? Que es su operador K9, después tienen sus días de descanso. Cuando hay sobrecargas de trabajo, por ejemplo, no precisamente Orión va a trabajar con su operador. Si Orión se cansa durante el cumplimiento de su servicio, el personal de guardia puede utilizar otro can disponible, ¿verdad? para continuar cumpliendo con el servicio específico del día, ¿verdad? Porque así como ellos tienen un tiempo prudencial de trabajo para mayor efectividad, el mismo tiempo de trabajo generalmente se utiliza para su descanso también durante el día.
5: Ahora, Francisco, estamos hablando con él, ¿verdad? Pero para despejar este mito también, y lo vamos a trasladar la consulta, muchos creen que para que ellos, justamente hablando del descanso, de la resistencia, que ellos están, por decirlo de alguna manera, con alguna sustancia como para poder resistir o para que puedan oler mejor. ¿Qué hay de cierto sobre eso, Francisco?
8: Interesante la pregunta, porque justamente hay ese mito circulando históricamente, ¿verdad?, de que los perros, que a los perros se les drogan, o que los perros tienen un nivel de, tienen poco tiempo de vida justamente por el contacto con las sustancias, y realmente son cuestiones totalmente falsas. Justamente acá nuestro agente especial David González, el mejor egresado de su promoción, podría explicarnos realmente cuál es el método con el que ellos buscan y cuál es la recompensa que reciben.
5: ¿Qué tal? ¿Cómo te va?
9: Muy bien, señor. Muchas gracias. Y así mismo, como dice el señor, nosotros trabajamos en binomio. Él se encarga de poder señalarme dónde está la, dónde emana el olor a sustancia. Y una vez que él detecta, a él ya se le quita directamente de la zona. Él no tiene nunca contacto real con la sustancia. A partir de ese momento ya es trabajo de los agentes especiales, tanto incautar la caja como en el momento que el fiscal disponga o el juez se abre la caja, el CAN ya no está presente. Nunca tiene contacto directo con la sustancia.
8: Allí es importante, o sea, aclarar que sí. Lo que ellos, a ellos se les enseña, se les a identificar los olores a la sustancia que nosotros queremos encontrar. Así como hay perros también que son entrenados para detectar bombas o para detectar cuerpos, la metodología básicamente es la misma, solo que se les entrena con olores particulares. En el caso de los canes detectores de drogas, hay olores sintéticos, ni siquiera la droga ya es real, que se utilizan para que ellos vayan familiarizándose, y realmente ellos buscan el olor porque ese olor está relacionado con un juguete con el que ellos ya se familiarizaron, un objeto de recompensa. Puede ser una pelota, puede ser un tubo, y realmente el perro, cuando está buscando la sustancia, que para nosotros es un trabajo, ellos están buscando la recompensa, que es su juguete. Entonces ellos en realidad están jugando, y el ser humano utiliza esa acción para un fin, en este caso la lucha contra el narcotráfico.
5: Es importante saber eso, que no es que están ellos como los famosos perros de la casa, sí, que van y persiguen algo, atrapan y destrozan hasta que pueda ser de ellos. O como se ve en las películas, que van y atacan a la persona que lleva la sustancia ilícita.
7: Sí.
5: No, ese es el trabajo.
7: No, le explico. Los canes son seleccionados, ¿verdad?, desde su impronta, que es la etapa crítica del perro, que empieza a las 3 semanas de vida hasta las 12 semanas de vida,
5: sí,
7: que es el periodo en que el can graba en su cerebro, como digamos, ¿verdad?, todo lo que se le va a exponer a futuro. En este sentido, el can es expuesto a varios tipos de condicionamiento, ¿verdad? Para el entrenamiento de los canes detectores, por ejemplo, se utiliza dos tipos de condicionamiento, que es el condicionamiento clásico y el condicionamiento operante. ¿En qué se familiarizan ambos? Que el CAM recibe al detectar un olor objetivo una recompensa, que en este caso es un juguete, ¿verdad? Para ello, el perro tiene que pasar por una selección, ¿verdad? Un colador, como se dice. Primero que nada, tiene que ser altamente juguetón, ¿verdad? Tienen que tener instinto de presa y caza, ¿verdad? Para tirarle la pelota, que él vaya, cobre y traiga a su operador. Es un juego de te tiro y me traes, ¿verdad? Para empezar el entrenamiento. Después pasa a otra etapa, ¿verdad? Donde el can, ese juguete, se le hace asociar con el olor a la sustancia objetivo que nosotros queremos que a futuro él detecte. No sé si me explico.
5: Sí, sí, claro.
7: Bueno, una vez que el perro ya me está encontrando el olor objetivo,
5: sí,
7: donde está su juguete, él no tiene contacto con ningún tipo de droga. Ellos son entrenados con sucedáneos. O sea, son micropartículas de sustancias, ¿verdad?, que tienen el aroma a la droga ilegal, digamos, ¿verdad? En este caso, ellos, una vez que detectan el olor objetivo, acto seguido se le enseña a realizar un marcaje.
8: Sí.
7: Puede ser un marcaje pasivo o un marcaje activo. Que los marcajes activos hoy en día generalmente se utilizan para los perros que son utilizados en los siniestros para ubicar a las personas que están enterradas. Ya no se utiliza prácticamente para la detección de drogas con la finalidad de proteger la evidencia, ¿verdad? Uh-huh. Los perros activos, por ejemplo, cuando detectan el olor objetivo, ellos se ponen a raspar y a ladrar, ¿verdad? Los canes que tiene la Secretaría Nacional Antidrogas son todos canes pasivos. Ellos cuando detectan el olor objetivo están entrenados desde su impronta a sentarse, acostarse o a quedarse quieto como estatua con la trufa marcando la posición de emanación del olor objetivo. ¿Me entiendes?
5: ¿Y ellos netamente hacen caso a las instrucciones de su operador o yo como cualquier otra persona me puedo acercar y decirle no, salí de acá, andate o sentate?
7: Todos los canes de la SENAD son canes certificados para la detección de sustancias objetivos a narcóticos, ¿verdad? Así como todos los

0: Operador K9, sin ningún problema.
1: Ahora, David, para que nos puedas comentar, ¿cómo es el trabajo tuyo con él? ¿Desde qué momento le empezás a enseñar para que puedan hacer todos estos trabajos que mencionaba la gente especial?
2: ¿Te referís al trabajo diario o al...?
1: Desde que llegó contigo para que lo puedas adiestrar.
2: Ah, yo a él le conocí en Chile.
1: Sí.
2: Tuvimos un viaje ahí por 2024. Fuimos certificados yo y cuatro compañeros más para hacer un viaje y justamente traer canas de detectores al país. Y ahí le conocí, ya había ya cinco perros esperándonos, ya habían sido seleccionados. Ahí nos enseñaron que más o menos de una camada de 50 a 60 perros te sale uno detector. Ahí justamente está el colador que te había mencionado mi jefe. Y ya por suerte ya estaban seleccionados ya los que iban a ser para nosotros. Ahí ya restaba solamente elegir más o menos qué actitud de qué guía va con cada perro. No es que yo le elegí a ese perro porque me gusta, no, sino que se verifica la actitud de los dos y ahí se asigna al can con él.
1: O sea que no es que voy a decir, me gusta este perro y yo me quedo con él.
2: No.
1: No es así, no.
3: Tiene que tener compatibilidad.
0: Sí. Le explico. David, como mencionó, fue seleccionado por disposición de la superioridad institucional a participar de un curso de guías caninos en Santiago de Chile, aprovechando el convenio que tenemos de trabajo con la Policía de Investigaciones de Chile. Y la Secretaría Nacional Antidroga, mediante las gestiones que realizó el ministro Khalid Rashid y esta jefatura, se procedió a la compra de canes en criaderos de Chile que trabajan con la BRIACAN, con la Brigada de Entrenamiento Canino de Chile, y los colegas de la BRIACAN procedieron a su instrucción básica.
1: Sí.
0: Hasta la llegada de los colegas que fueron allá a culminar el trabajo de guía canino y de can detector de droga, para que se reciban juntos y ambos lleguen al umbral juntos al final del adiestramiento.
1: O sea, allá hay tipo un instituto
0: también
1: para poder adiestrar canes.
0: Sí.
1: No es que ellos ya tenían la formación básica, no es que ellos podían ir a traer acá a nuestro país y adiestrar, netamente lo tenían que hacer ahí en Chile.
0: No es netamente, se está utilizando un convenio bilateral de trabajo nada más. Acá también nosotros solemos entrenarle a los canes, pero por el convenio que hay con Chile y el ofrecimiento que hubo con Chile, de Chile, perdón, fueron seleccionados cinco agentes especiales, viajaron a Chile en el 2024 y procedieron a traer a los nuevos canes que adquirió la Secretaría Nacional Antidroga con la gestión del doctor Khalid Rashid.
1: ¿Cuánto tiempo duró aproximadamente el adiestramiento, el trabajo que tuvieron?
2: Tres meses.
1: ¿Y en qué consistió? Para que nos pueda comentar así.
2: Y el primer mes fue más vinculación, más conocer a los perros, más parte veterinaria, más saber cómo es el trabajo real con los perros. Y después, a partir de la entrada del segundo mes, prácticamente ya comenzó ya la asociación de olores.
1: Sí. ¿Y qué tipo de olores, por ejemplo, lo que le costó un poco más?
2: Ah, el primero. Lo primero le metimos como marihuana, como es el olor más fuerte, para poder enseñarle. Y después como que ya notó, ya entendió, es demasiado fácil ya meterle más olores.
1: Ese es el primer filtro,
2: sí,
1: por decirlo de alguna manera.
2: Sí.
1: Y a partir de ahí ya es...
2: A partir de ahí ya es demasiado fácil. Con que vos le pongas cocaína ya detecta ya directamente crack porque es...
0: Tiene el
2: mismo principio activo.
0: Sí.
2: Si él llega a PCP, polvo de ángel, por su principio activo de fenciclidina, ya llega a la ketamina. Y así sucesivamente.
1: Pero esos son los primeros trabajos, o primeramente para poder hacer el adiestramiento de que la marcación, o lo primero es el olor.
2: Lo primero es el olor. Que distinga, que sepa que tal olor va a ir asociado al juego.
0: A su recompensa, que es su juguete.
1: Siempre con el juguete.
0: Ellos no tienen ni noción de lo que es de lo que son las drogas. En términos coloquiales, ellos están entrenados a asociar el olor a la sustancia, o sea, a las drogas, con un juguete. Pero él no va en busca de las drogas, él va en busca de su juguete.
1: Para reiterar, ¿cómo es el nombre? ¿Pero ustedes le pusieron allá o acá en Paraguay?
0: No, allá se le puso Orión.
1: Orión. Senat K9. ¿Ese K9 qué sería?
0: Es el símbolo mundial de los equipos que trabajan con canes en el ámbito del trabajo
3: policial,
0: digamos.

0: Ahora, Francisco, ningún perro que la gente tenga por acá puede llegar a tener este adiestramiento, o solamente si va y lo hacen con agentes especiales puede llegar a tener. De repente la gente puede preguntar: mira, yo a mi perro lo puedo adiestrar de esta manera. Se sabe que es, la Senat tiene un importante adiestramiento de perros, pero la gente, si pregunta, si yo mi perro lo puedo hacer
1: Pasa
0: de esa manera.
1: bastante eso, Carlos. El jefe y los compañeros te podrán decir que muchas veces creen que porque trabajamos con perros podemos disciplinar a su perro, que es demasiado, mi perro es demasiado tabirón, te dicen, le asusta a la gente y quiero que se convierta en perro antidroga, te dicen. Pero no es tan así, como estaba explicando el agente especial. Ya desde temprana edad tiene un proceso que se tiene que trabajar desde muy temprano. Entonces es difícil, no es imposible, pero ya es difícil un perro de una cierta edad que pueda ser utilizado, empleado para eso, ¿verdad? Para que pueda adquirir completamente los conocimientos y las capacidades que se requieren.
2: Como le expliqué hace rato, en el periodo de la impronta, que va de las 3 semanas de vida hasta las 12 semanas, o sea, los primeros 3 meses son cruciales para aceptar o desechar un can que a futuro se va a convertir en can detector de drogas. ¿Por qué? Porque pasa en ese periodo a situaciones de alta, digamos, tensión. Se le fuerza a estar en lugar donde hay mucho ruido, a vehículos, a cantidad de personas, a subir y bajar escaleras. Lo que uno, usted le ve así a Orión con una docilidad increíble, ¿verdad? Es difícil hacer lo mismo con un can, como le estaba haciendo la consulta al licenciado, a un can adulto, ¿verdad? Estos canes son trabajados desde su impronta, desde muy pequeñitos, ¿verdad? Para afrontar situaciones a futuro, para ser expuesto a pasajeros en aeropuerto, a controles colectivos preventivos en ruta, para que ellos no sean agresivos, no tengan pánico escénico, como se dice,
0: Claro.
2: a gente extraña, ¿verdad?
0: Porque acá,
2: Ellos tienen que ignorar el mundo a su alrededor. Ellos solamente tienen que jugar en el lugar que nosotros le indiquemos, en la situación que nosotros le indiquemos, y para eso tenemos que trabajarle desde muy temprano para que él pueda terminar el curso de can detector, perdiendo todos esos miedos y grabando en su cerebro el olor objetivo y los olores objetivos que tiene que detectar a futuro.
0: Porque acá se ve que hay cámaras, hay luces, hay camarógrafo, producción de todo un poco que tenemos acá, pero él está ahí
2: Es un trabajo
0: como si
2: muy,
0: fuera que no pasa nada.
2: muy, muy tedioso, muy, muy sacrificado. No es fácil tenerle a un can detector con esa docilidad así, más todavía un pastor belga malinois, que por lo general ellos son entrenados a nivel mundial en todos los cuerpos policiales como perros multipropósitos. ¿Qué son los perros multipropósitos? Pueden servir, de acuerdo a la legislación vigente de cada país, como perro de ataque, por ejemplo. Al mismo tiempo puede ser un can detector de drogas, puede ser un can detector de explosivos, puede ser un can detector de personas enterradas, por ejemplo, en un siniestro. ¿Me entiendes?
1: Ahora, tiene obediencia básica
2: sí,
1: también, la gente estaba
2: todos,
1: haciendo.
2: todos los canes de la Senat pasan por un proceso de obediencia básica,
0: Ahora,
2: ¿verdad?
0: ¿qué pasa? ¿Cómo detectan a aquellos que de repente no tienen esa capacidad? Dijiste de los primeros
2: Sí,
0: meses.
2: sí.
0: ¿Y qué pasa con esos perros? ¿Ya se quedan ahí? ¿Se le da un hogar? ¿O
2: Generalmente, por medio de la superioridad institucional, se busca un hogar sustituto, ¿verdad? Acá con el licenciado Francisco y su equipo solemos socializar, ¿verdad? Y las personas que pasan, digamos, el colador, de que son personas que nosotros nos damos cuenta que realmente van a tener el mismo apego hacia los canes como lo que tenemos nosotros desde su impronta, entonces se les recomienda la superioridad para que se le entregue a esa persona.
1: Porque es importante entender también, ya que el hecho de que el perro no sea útil, digamos, o no tenga el perfil para ser un perro detector de drogas, no significa que sea un perro inútil. Puede ser un perro de repente que sea mucho más pasivo, que no le guste jugar mucho, entonces sea un perro excelente para mascota.
0: Claro.
1: Pero solamente que para la función específica que se requiere, no tiene las aptitudes.
0: En este caso vendría a ser esas las características del perro que no pasa el filtro, que no sea juguetón, porque decías sí. Que debe ser que muy juguetón.
2: Muy juguetón, muy hiperactivo.
0: Y normalmente...
2: Y a la vez, son dos polos. A la vez tiene que ser muy disciplinado porque, por ejemplo, se le va a presentar un servicio, por ejemplo, en el Puente de la Amistad. Entre infinidad de vehículos y personas, ¿verdad?
0: Sí.
2: Y si él, por ejemplo, no mantiene la disciplina, el orden de quedarte quieto, por ejemplo, en un lugar, o de sentarse, o de acostarse, son obediencias básicas que el CAN sí o sí tiene que tener para la facilidad del trabajo del guía.
0: Porque si no es complicado también.
2: Sí.
0: Y decíamos desde chicos, pero también ya vimos que en la Senad están los perros que se jubilan.
1: Sí, sí.
0: Que también, no, es que se les sacrifica a ellos.
1: No, para nada.
0: ¿Qué pasa con ellos?
1: Los perros tienen, dependiendo también del estado de salud, como todo ser humano, tienen un periodo, digamos, promedio de vida útil, laboralmente hablando, de 8, máximo 10 años. Lo recomendable es 8 años.
2: Sí.
1: Entonces, un perro ya cuando cumple ese periodo, generalmente ya, primero lo ya hay caigüema. Caigüevema, o tiene algún problema de la cadera, algún problema de salud. Entonces ya es difícil trabajar, y entonces lo que se dispone es la jubilación. Ellos tienen también una jubilación por resolución de la máxima autoridad, y generalmente se le entrega, o por lo menos tiene la prioridad, el guía que trabajó con el perro.
2: Así mismo.
1: Porque, como dice, se forma un binomio, hay una relación, hay un vínculo, incluso emocional ya, entre el guía y el perro. Entonces, tiene la primera opción el guía, en caso de que no tenga el espacio, las condiciones para llevarlo a su casa, allí sí se hace una especie de concurso o se hace una convocatoria para quienes estén interesados en recibir a un perro jubilado. Y se analiza el perfil de los que se presentan, si la casa está en condiciones, si tiene la disponibilidad también económica para mantener, porque estos perros están acostumbrados a comer bien, a comer productos de calidad, tienen veterinarios 24/7 prácticamente a su disposición, y no podemos tampoco arriesgarnos a que vaya a vivir en condiciones a las que no se encuentran acostumbrados.
0: Ahí quiero ir a David nuevamente, y también si me puede contestar a la gente especial, ¿qué es lo que comen? ¿Cómo comen? Si es así como nosotros le tenemos, por ejemplo, los arroz perro mañana, mediodía, tarde y listo. ¿Cómo es el proceso de la alimentación de ellos?
3: Purina, es en base a lo que nos recomienda la veterinaria, depende de su peso y altura, pero yo a él le doy a la mañana, tarde y noche, unos 300 gramos más o menos por sentada.
0: Solamente purina, ¿no? Porque mucha gente tiene la costumbre de cocinarle al perro, por ejemplo.
3: Sí, a él, por ejemplo.
0: Le da comida que sobró y esas cosas le tira ahí.
2: Él se refiere a purina por el nombre que generalmente se utiliza para los balanceados de carne. Otra marca, ¿verdad? Que no viene a cuestión ahora, pero es se alimentan con balanceado. No, y tienen ración diaria. Cada CAN tiene su ración diaria, ¿verdad? Que son dictámenes emitidos por los profesionales veterinarios. Tenemos dos profesionales 24/7 ahí a cargo de los canes, que ellos emiten una ración diaria de acuerdo al cómo ellos le están viendo durante el mes a cada perro, ¿verdad? Cada CAN varía, puede ser 300 gramos, puede ser 500 gramos, 400 gramos, de acuerdo a la genética de los perros, porque tenemos labradores, tenemos pastores belga malinois y tenemos un pastor alemán también.
0: ¿Y de acuerdo a su peso o como a la
2: raza? De acuerdo a la genética, la raza y al quilaje.
1: En nuestro caso ya la ración iba a ser un poco más pequeña ya, Raúl, porque analizan también el peso del animal, ¿verdad? Para ver si no está un poco excedido. En mi caso ya mi ración posiblemente ya iba a estar a la mitad.
0: Y si hacemos una pequeña práctica para poder mostrar un poco, a ver cómo es que trabaja, le vamos a hacer trabajar a Orión,
2: sí,
0: a ver si detecta.
1: Lo que se pretende
0: vamos
1: hacer
0: a
1: mientras
0: la caja que va a hacer
1: mientras prepara
0: de la maleta.
1: Bueno, mientras el jefe prepara acá el escenario, le explico. Nosotros tenemos cajas que son cajas utilizadas para entrenamiento. Yo quiero que ustedes se imaginen que estas cajas son mochilas o maletas que generalmente son los que más revisan en el aeropuerto.
2: El
1: y tenemos cuatro cajas que simulan maletas, y en una de las cajas, que ustedes saben porque van a apreciar en las imágenes que tiene el loguito, es donde se encuentra el olor a una sustancia estupefaciente. Por supuesto que el perro no puede identificar eso, pero apelando a su olfato, él va a hacer un recorrido y tiene que marcar en la caja en la cual se encuentra la sustancia. Incluso después vamos a hacer otra siguiente ronda moviendo del lugar para probar un poco el olfato de nuestro campo.
4: Bienvenidos al vuelo 186. Se escucha ahí ya la gente esperando a abordar. Y ahí busca. Vamos a ver, Orión, el trabajo que hace. Ahí. Revisa todo.
5: Muy bien. Muy bien, chico. Muy bien, muchacho, ¿ni?
1: Ahí está. Y ahí recibe la recompensa que estábamos hablando. En realidad, su objetivo en todo momento fue recibir ese premio, que en este caso es el juguete con el cual él se familiarizó.
4: Y ahí marcó.
1: Ahí marcó. Y ahora procedemos a cambiar de lugar las cajas.
5: Muy bien, ahí.
2: Empezá de este lado. Perdón.
5: ¿Dado?
2: Muy bien, Orión, muy bien. Eso, muy bien,
5: Orión.
2: Buen muchacho, Orión, muy bien.
0: Le cambió ahí la caja donde está la cena, tiene el olor. No es que tenemos ahí ninguna sustancia. Valga la aclaración nuevamente.
2: Tiene el elemento de práctica.
0: Sí, el elemento de práctica. Y esto, una vez que ellos ya tienen esa práctica desde el primer mes hasta los 3 meses, 12 meses, ¿ya termina eso o continuamente siguen practicando?
3: Continuamente.
0: No es que termina ya. No es que termina.
1: No, para nada. Es un trabajo permanente que realizan. Prácticamente, según lo que me suelen acá justamente explicar, todos los días hay un reentrenamiento con el olor, con el juguete, para que el perro esté permanentemente familiarizado y en práctica. Es como un jugador de fútbol. Si deja de entrenar el perro, pierde esa intensidad, esas ganas y también la capacidad de detectar, ¿verdad? Ahora está él sigue, como las cajas están acá, él sigue intentando buscar el...
2: Él quiere jugar. Él ya sabe que terminó el juego, pero él quiere continuar.
0: Para él empezó recién.
2: Claro.
0: Se ve perfectamente como
2: tiene esa hiperactividad. Sí, estas cajas simulan, por ejemplo, las maletas o las cargas que él mecánicamente está entrenado a revisar en línea.
0: ¿Desde qué hora es el horario de trabajo de ellos?
2: No tienen un horario. Los personales de guardia entran de 8 de la mañana a 8 de la mañana del día siguiente, que su servicio puede ser extendido de acuerdo a los servicios institucionales de urgencia que haya. Pero los controles, por ejemplo, en el aeropuerto Silvio Pettirossi, son los 365 días del año. Hay personales del departamento de Guía y Carnes realizando su trabajo tras bambalinas, como se dice. Los pasajeros son revisados por el personal operativo en la zona de embarque y desembarque, y nosotros detrás de cámara, como se dice, hacemos el control de todas las maletas que salen del país y de algunos vuelos que llegan al país también, que son considerados vuelos de riesgo por sus conexiones y su origen o su destino final.
0: Así. ¿Y ahí entran en acciones ellos?
2: Todos los canes, todas las maletas, todos los pasajeros que salen y entran del país, prácticamente en su totalidad son verificados por los canes.
0: Estos de la nueva camada, Francisco, ya ¿cuántas detecciones llevan?
1: Mira, nosotros desde el 15 de agosto del 2023, gracias al trabajo, hay que entender también que es un trabajo coordinado. Hay agentes especiales que están realizando tarea de control permanente, pero con el apoyo de los canes detectores de drogas, cerca de 200 kilos de clorhidrato de cocaína fueron incautados con el apoyo de canes detectores de drogas. Y aproximadamente 300 kilos de esta famosa marihuana premium, que es la droga que últimamente más se está detectando. ¿Qué significa eso? Para dimensionar un poco nomás, Raúl, el trabajo de los canes y agentes especiales en el aeropuerto generó perjuicios de mínimo $4 millones al narcotráfico solamente en los últimos 2 años y medio prácticamente de trabajo. Entonces, para nosotros es fundamental el binomio agente especial con CAN detector de drogas, porque se complementan el perfil investigativo, esa visión que puede tener un agente especial es complementada con el olfato y la capacidad que tiene un CAN.
0: Así como ellos se adiestran para la detección, también su agente, su instructor, está también bien preparado ante cualquier situación.
6: Claro, como le estaba comentando David, en el entrenamiento de guía canino uno aprende a leerle al CAN detector, ¿verdad? En todas sus alertas y sus indicaciones, porque como mencionaste hace rato, los narcotraficantes utilizan miles de métodos con tal de tratar de burlar el control que hacen los canes, ¿verdad? Los binomios canes. Pero en más del 90% de los casos el CAN sí o sí va a dar una alerta o una indicación a su binomio de que algo raro está percibiendo con su olfato. Entonces, ante cualquier sospecha, cuando no hay marcaje, cuando el CAN no se siente, lo que sea, si el perro le está gustando demasiado una maleta o una carga, el personal binomio del CAN entonces le va a pedir el soporte correspondiente al personal operativo de la SENAP apostado en el aeropuerto. Arma, acá te envío tal coordenada de tal maleta, de tal pasajero, por favor, si puedes mirar su perfil. Y ahí ya, por ejemplo, el personal operativo utiliza algún tipo de técnica de control, ¿verdad? Disuasivo, entonces ya muchas veces el pasajero ya se delata y bueno, acepta su culpa y dice que está transportando algo ilícito, ¿verdad? Y ahí se hace el trabajo compartido y se comunica al Ministerio Público, ¿verdad? Se hace todos los procedimientos
0: de
6: rigor.
0: O sea, y antes de que el CAN antidroga de repente entre en acción, ya también se dan por detenidos, por decirlo de alguna manera.
6: Muchas veces pasa eso, ¿verdad? No siempre. Hay muchas mulas que son bien entrenadas, ¿verdad? Por los traficantes, ¿verdad? Para tratar de burlar los controles, ¿verdad? Ya sea nuestro o en el país de destino final.
1: El perro, en muchas ocasiones, es el que inicia, porque es el que hace esa primera señal de atención.
0: Sí.
1: Y en otros casos, es el que confirma. Cuando el personal sospecha, el perro viene a confirmar esa sospecha, o en muchos casos el perro mismo inicia un análisis, una revisión en particular.
0: Y decías, quiero tocar otra vez este momento y esta parte, porque hay mucha gente que no mira desde el lado del trabajo, sino que, ay, pobre animal, ¿por qué lo tienen de esa manera? ¿Por qué le hacen trabajar así? Seguramente ya les vienen también algunos comentarios de esas características. Si de repente Orión detecta, empezó recién su jornada laboral, detecta una carga, por decirlo de alguna manera, ¿él sigue trabajando después o ya descansa una vez que hizo ese trabajo?
6: Como le expliqué momentos antes, ellos están jugando.
0: Sí.
6: Si es por ello, van a detectar carga de droga todo el día, porque ellos están jugando. Los que trabajamos somos los operadores CAN9 que estamos trabajando con ellos, su binomio. Ahora ellos están jugando, ellos no están trabajando. El que trabaja es su binomio.
0: Para ellos no es una detección de droga.
6: No, para ellos es un juego. Para ellos es detectar su juguete. Ellos están jugando, ¿verdad? Y muchas veces la gente malinterpreta nuestro trabajo, como dijo hace rato, y piensa que a ellos se les droga. Ellos en ningún momento de su vida tienen contacto con ningún tipo de droga. Sí con las micropartículas de aromas, ¿verdad? Sí, aromas sintéticos, ¿verdad? Que simulan el olor real de la sustancia específica a la que son entrenados. ¿Entienden?
0: Y ahora, esto ya aparte de lo que es la detección de drogas y demás, mucha gente que ve al CAN antidroga en el aeropuerto, donde sea, en algún procedimiento, se acerca para sacarse también alguna fotografía o compartir con ellos, porque le siente admiración.
6: Sí, muchas veces.
1: Sí, pasa mucho.
6: Muchas veces, al menos yo, por ejemplo, me recibí con los americanos, ¿verdad? Y ellos son muy estrictos en la formación. Por ejemplo, justamente, a veces durante un control, ¿verdad?, en zona de embarque de pasajeros, está un CAN detector. Muchas veces los mismos narcotraficantes que van a enviar sus mulas le utilizan a una tercera persona para como elemento distractor, ¿verdad?, al binomio que está realizando su trabajo. Y viene, ¿tu perro es de droga? O tú... No hace una pregunta, hace una afirmación directa. Entonces, por técnica de distraimiento K9, nosotros generalmente le decimos, sí, por favor, no se arrime porque el perro está... ¿Se me entiende? Entonces la gente ya va con ese chisme de que los perros se les roban, lo que sea, pero en realidad es más para que en el 99% de los casos son pasajeros normales, ¿verdad?
0: Claro.
6: Que de curioso hacen esa pregunta, ¿verdad? Pero nosotros no podemos estar adivinando si es una persona que por curiosidad está haciendo esa pregunta o es un elemento distractor de una banda de narcotraficantes que va a enviar mula y está queriendo distraerme en el momento de mi control.
0: Es muy buena esa aclaración, porque no va a faltar el que vaya a pedir la foto ahí.
1: Sí, cosa que tampoco está mal, ¿verdad? Nosotros estamos súper acostumbrados a que la gente quiera, los niños quieran acercarse al perro. Una pequeña acotación nomás, siempre antes de acercarse a un perro, hablar primero con el guía.
0: Sí.
1: Pedir permiso al guía, porque el guía es el que sabe si el perro es sociable, si el perro se va a dejar tocar. En este caso, Orión es totalmente sociable y manso, pero siempre es importante que la gente sepa también, cuando uno va a acercarse a un perro, en nuestro caso, personas comunes, siempre preguntarle al dueño.
0: Sí,
1: y en el caso de los perros entrenados, preguntarle al guía, ¿verdad? Si puede acercarse y si puede tocar al perro.
0: Ahora él está descansando ya, Orión, después de su trabajo. ¿Siempre se queda así o una vez que juega todo, ya? ¿Esa es una indicación que le dan ustedes o es porque ya quiere descansar?
3: Y ya tiene como costumbre eso. Como que a veces solemos trabajar entrecortado. Él no sabe nunca cuándo va a trabajar, sino que nosotros le ponemos su canil, le guardamos, sale servicio y nos vamos. Entonces ya está acostumbrado a que si no está en servicio, se duerme.
6: Ellos están acostumbrados a escuchar la palabra mayo. Vamos a trabajar. Orión, Orión, vamos a trabajar, Orión.
0: Ahí está.
6: Muy bien.
0: Como si fuera que no durmió.
6: Muy bien, Orión.
1: Excelente.
6: Ya escuchó la palabra mágica.
0: Espectacular. La visita de Orión aquí en la mina. Francisco, al agente especial, le agradecemos por su presencia. A David también. Le voy a retener un poco más. No es porque tenga algo, Francisco, sino que para hablar un poco acerca de las incautaciones.
1: Una revisión más exhaustiva.
0: Muchísimas gracias por la presencia de ustedes. A Orión también. Un gusto realmente tener y saber un poco más, porque la gente pregunta mucho, quiere saber, y es interesante también hacer esa conexión con la gente que ve el trabajo que hacen ustedes y valoran mucho también, porque ya decía Francisco, el prejuicio no solamente económico que está causando, sino que también el lado del otro lado, a cuántos jóvenes está salvando, sí, al detectar estas sustancias ilícitas.
6: Sí, así mismo.
0: Muchísimas gracias por la presencia de ustedes. Nosotros vamos a hacer una breve pausa y en instante vamos a seguir con Francisco para poder analizar acerca del trabajo de la SENAT en el tema del microtráfico, cómo vienen las incautaciones y más acerca de lo que hace la Secretaría Nacional Antidrogas. Ya volvemos.

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0: Seguimos aquí en La Mira por Ñandutí, agradeciendo a todos por acompañarnos. Seguimos analizando y viendo el trabajo de la Secretaría Nacional Antidrogas, hoy teniendo la visita primeramente de los adiestradores de Canes. Ya le vimos también en acción a Orión, y ahora vamos a hablar un poco del trabajo que hacen a diario los agentes de la Secretaría Nacional Antidrogas. Está con nosotros acompañándonos para poder hablar más de cerca el jefe de comunicaciones, Francisco Ayala. Francisco, estuvieron haciendo muchos trabajos entre mayo, junio, hubo un trabajo arduo que, si bien todo el tiempo tienen trabajo, se vio un poco más con estas incautaciones que venían de afuera, de Estados Unidos, después también otros tantos que se realizaron en Cordillera. Hubo varios procedimientos que llamaron mucho la atención por la forma en que empezaban a negociar, Francisco.
1: Totalmente. El trabajo de la Secretaría Nacional Antidrogas es bastante complejo porque hay varias áreas específicas. El narcotráfico tiene otra vez tipo áreas dentro de las cuales tenemos que operar para hacer una división. Lo que es el narcotráfico, el crimen organizado, el tráfico transnacional de drogas, en el que nos referimos ya a las organizaciones criminales que están traficando volúmenes importantes de cocaína, marihuana o drogas sintéticas. El microtráfico, que es una problemática totalmente diferente y que afecta de forma severa a la ciudadanía, dentro de lo que es el programa SUMAR, el plan SUMAR, también lo venimos afrontando. Y el problema es la marihuana. Paraguay es uno de los países, o sea, es el mayor productor de marihuana de la región. Entonces, para nosotros es un problema real. Entonces, yo te hablo ya de tres dinámicas de un mismo problema, que es el narcotráfico, y a los cuales hay que hacer frente en forma simultánea. Como estuviste mencionando, en los últimos meses tuvimos estos casos de una nueva variedad, una nueva realidad otra vez, que es de Estados Unidos ingresa droga, específicamente marihuana premium, a Paraguay.
0: Ahí te quiero atajar, Francisco, y hacerte esta consulta y la duda también que me surge a mí. Esa marihuana premium que se va a procesar en Estados Unidos y viene a Paraguay, ¿podría ser también marihuana de Paraguay que se fue y se procesó allá, o netamente de Estados Unidos viene, es materia prima de Estados Unidos, lo que viene también ya elaborado y demás, o es materia prima paraguaya la que se va a Estados Unidos y vuelve otra vez?
1: Excelente la pregunta, porque me permite aclarar varias situaciones. Llama mucho la atención que estamos diciendo que Paraguay es el mayor productor de marihuana de la región y de repente estamos recibiendo marihuana de Estados Unidos. ¿Qué es lo que pasa? Paraguay es un productor, el mayor productor de esta droga en la región, en lo que es la marihuana convencional, en volumen grande. El departamento de Amambay, Concepción, Canindeyú, San Pedro y otros son los puntos principales de producción de marihuana que va al mercado brasileño, principalmente a las zonas de las favelas, tanto de Sao Paulo como Río de Janeiro. ¿Qué tiene esta marihuana? Es una marihuana producida de manera orgánica, en montes, de manera rústica muchas veces, y que tiene una concentración de THC. ¿Vale? La THC es tetrahidrocannabinol, es el elemento psicoactivo de la marihuana. Uh-huh. Es el elemento químico que hace que la marihuana sea una droga.
0: O como se lo diría de manera coloquial y en la jerga de los de las personas, dice, el que te pega más fuerte.
1: Ñandemoloco, sí, como dicen. Bueno, el THC de la marihuana producida en Paraguay, según estudios realizados por la SENAT, tiene un nivel de concentración de 2 como mínimo, a 11% como máximo. 11% es la máxima calidad que nosotros detectamos en los últimos estudios de la marihuana paraguaya. Esta marihuana es la que se vende en las calles, en las favelas, y es la droga barata, pero que hay en cantidad.
0: Sí.
1: Sin embargo, esta droga producida en Estados Unidos tiene un nivel de THC que oscila como mínimo de 30 hasta 80%. O sea, estamos hablando de una diferencia de calidad impresionante. ¿Por qué ocurre esto, Raúl? En varios estados como California y otros Estados Unidos, la marihuana es totalmente legal. Hay industrias, hay empresas dedicadas a producir marihuana legal para el uso recreativo. Sí. Esta marihuana se produce con, con semillas genéticamente modificadas en especies de invernaderos, con ambiente controlado, humedad controlada, iluminación controlada, todo. Entonces esta marihuana logra concentrar el THC a niveles impresionantes, hasta 80%, o sea, una droga muy fuerte, porque estas son empresas que venden legalmente allá. Lo que está ocurriendo es que organizaciones estadounidenses, en coordinación con paraguayos, desvían, o sea, adquieren legalmente esa droga allá y lo contrabandean hacia acá. Al salir de Estados Unidos y al venir hacia acá, esto ya es ilegal. Allí es legal, pero acá no. Entonces, vieron que es un negocio, porque el brasileño, principalmente el brasileño, que pagaba generalmente por un kilo de marihuana común o paraguaya, 150 reales, de repente ve una marihuana premium que viene de Estados Unidos, que comparado con la marihuana común es como tomar una caña y un whisky. Entonces, ellos son capaces de pagar hasta $14,000 por un kilo de la marihuana procedente de Estados Unidos. Entonces vieron que es un negocio que incluso está al precio de la cocaína, y hay estructuras criminales que están tratando de meter al país esta marihuana para llevarlo con destino final al Brasil. Esa es la situación de lo que ocurre. Paraguay sigue siendo el mayor productor, pero produce una marihuana de baja calidad para un público de bajo nivel económico. De repente viene una marihuana de mayor calidad que está satisfaciendo la demanda de un público más exquisito, hoy de mayor poder económico del Brasil. Son dos mercados.
0: Claro, es interesante la explicación, porque ahí entendemos que de Estados Unidos viene de manera, o sea, que en Estados Unidos es legal.
1: Pero en ciertos estados.
0: Al llegar acá a nuestro país o al pasar por otro lado ya es ilegal, y eso es lo que le generó también el proceso penal a estas personas que vinieron desde Estados Unidos, incluso en un jet privado, porque para traer justamente esa droga en un jet privado debe de mover una cantidad interesante.
1: Imagínate que ellos traían una carga que en el Brasil hubiese tenido un valor superior a $3.6 millones. El jet privado, según lo que pudimos indagar, el alquiler más el personal y todo eso, tendría con el combustible y todo, la inversión habría sido unos $90,000. Hacer ese movimiento, alquilar el jet, hacer el viaje y volver. Y máximo $100,000, pongamos que iba a ser el gasto de la estructura criminal, con hotel y todo eso. Imagínate la ganancia, o sea, un gasto de $100,000 y luego un ingreso de más de $3 millones. Entonces es un negocio. Por eso es que sorprendió esta situación. Un jet, norteamericanos detenidos en Paraguay traficando marihuana. Parecía una historia sin sentido, pero realmente tiene mucho sentido en base a este contexto que se está dando.
0: Claro. Y ahora, Francisco, para hablar acerca de este plan Sumar, que para decirle a la gente, anteriormente el presidente cuando estaba en campaña decía Chau Chespi, eso se transformó en lo que es plan Sumar.
1: Claro, el Chau Chespi fue una iniciativa, y luego lo que se buscó es involucrar a todas las instituciones en un plan nacional que se llamó Sumar, justamente porque engloba a 22 instituciones. Y uno diría, ¿por qué 22 instituciones en una lucha contra las drogas? Y eso se da porque, básicamente, por esta situación. La lucha contra las drogas es multicausal. O sea, cuando nosotros queremos hablar de luchar contra el narcotráfico o luchar contra el consumo de drogas, no se logra solamente con incautaciones. La SENAD y la, como siempre decimos, la SENAD y la policía diariamente incautan, capturan personas. Y uno dice, pero el problema no se soluciona.
0: Claro.
1: Claro, porque eso tiene que estar también acompañado de otro tipo de acciones. ¿Qué hacemos con los que ya están con problemas de consumo? ¿Qué opciones le damos a ese chico, a ese que está con un problema y que necesita una solución? ¿Qué hacemos para evitar que niños y niñas que ahora están en la escuela, que están sanos, no caigan en el consumo de drogas? Entonces, tiene tres aristas. Reducción de la oferta, que es el ataque, la represión, los operativos, los allanamientos, que es lo que hace la SENAD y la policía, reducción de la oferta de drogas. Reducción de la demanda de drogas, que se hace a través del Ministerio de Educación, prevención, capacitación, concienciación a alumnos, a padres, a docentes, para evitar que gente caiga en el consumo. Y la otra arista es el tratamiento y rehabilitación. ¿Qué hacemos con el problema ya instalado? Y eso ahí, es lo que quisimos englobar con el Plan Sumar.
0: Y ahí creo que está el mayor problema en estos momentos, porque hay tantas personas que están necesitando, hay pocas instituciones que ofrecen esta rehabilitación para la gente, y también de los que no se dejan, ¿verdad?, para poder ser tratados, porque no es que yo le quiero dejar acá, véanse ustedes, sino que el que está enfermo, porque es una enfermedad, debe de aceptar y querer tratarse.
1: Totalmente, era justamente este trípode, tiene tres patas, y la más débil era justamente eso, el tratamiento y rehabilitación, que se debe trabajar desde el ámbito de la salud pública. Y ahora, por primera vez, fondos incautados al narcotráfico y administrados por Senavico están siendo destinados para establecer centros de tratamiento, para dar opciones tanto a hombres como mujeres para acceder. Estamos empezando. Falta mucho, pero se está tomando por primera vez en serio y de manera integral al problema del microtráfico y consumo de drogas. Porque la SENATE o la policía puede decir, ya pues el trabajo, ya incautada, ya nosotros le detenemos todos los días a los que venden chespi, a los que venden marihuana. Pero el problema no es mío, si se va en la justicia y el juez le libera enseguida. Bueno, entonces, con el marco del Plan Sumar, lo que queremos es que todos entendamos que es un compromiso que cada institución tiene que poner de su parte.
0: Ahora, por último, para ir cerrando y con base a esto que estamos observando y también sumar un poco algo más a esto, muchos dicen, ¿cómo me puedo contactar también esa parte importante, el de la información que brinda la ciudadanía a los agentes? Porque también es una fuente principal para los operativos. ¿Cómo se puede contactar con ustedes las personas? ¿Cómo lo pueden hacer para que esto se pueda llevar a cabo?
1: Bueno, es una pregunta que agradezco porque para nosotros como institución la fuente de información que viene de la ciudadanía es un insumo para iniciar investigaciones. Y estamos con una política y con acciones para que la gente confíe. Eso es lo difícil.
0: Sí.
1: La ciudadanía tiene miedo, estás en tu barrio, sabes que alguien vende drogas y tenés miedo de que si denuncias se filtre la información y luego haya represalias en tu contra.
0: Totalmente.
1: Entonces, como SENAT, yo invito a la gente, uno, a acercarse a nuestras oficinas directamente para... Nosotros no tomamos denuncia física, no hacemos firmar documento a la persona. Nosotros entrevistamos a la persona, tomamos nota de los datos y hacemos seguimiento para no comprometer. No hay documento, no hay una denuncia para no comprometer a esa fuente. O llamando a la línea baja 021-554-585-6, o también ingresar a la página web o a las redes sociales de la Secretaría Nacional Antidrogas, donde están los números de mensajería instantánea, o sea, WhatsApp. Habilitamos números de WhatsApp, no para llamada, sino para mensaje, donde uno, de acuerdo a la localidad en la que vive, mira cuál es la localidad donde uno está, tiene un número asignado y mensajea, chatea directamente con alguna gente y ahí puede enviar ubicación, puede adjuntar foto, video y enviar audio con datos que tenga la persona sin necesidad de identificarse. Por supuesto, nosotros luego analizamos la veracidad o no de la información, pero te puedo asegurar de que desde que implementamos eso, Raúl, una impresionante cantidad de procedimientos que realizamos fueron gracias a denuncias anónimas de la ciudadanía.
0: Francisco, muchas gracias, me quedaría hablando contigo realmente más tiempo, pero realmente agradecido por tu tiempo, por venir a acompañarnos con los agentes especiales, con el Canal Antidroga, y también por brindarnos datos acerca del trabajo que están realizando, porque es importante también que la gente conozca el trabajo que hace una institución, y más a una institución un tanto delicada en el trabajo que realizan, que es la Secretaría Nacional Antidrogas, y como bien decías, necesita también esa confianza por parte de la ciudadanía, porque es la fuente también que a ustedes les ayuda para poder sacar de circulación a todo este flagelo que es el tema del narcotráfico. Así que muchísimas gracias, Francisco. Ya pucón de por ahí.
1: Muchas gracias, Raúl, y desde la Senat estamos a las órdenes.
0: Muchas gracias. Y de esta manera llegamos nosotros a la parte final, agradeciendo la compañía de todos ustedes. Mañana volvemos a partir de las 23 horas aquí en La Mina por Ñanduti.
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Muy buenos días para todos. Arrancamos esta nueva edición de Ñanduti Zapucay aquí por las distintas plataformas, por la señal de la 1020 AM, por el canal 17 de Tigo, 19 Claro y 23 de Flow. Realmente qué gusto estar compartiendo con ustedes nuevamente esta jornada. Estamos aquí presentes como siempre, ya listos para estas 6 horas que vamos a estar aquí presentes, por supuesto. Sí. Vamos a estar ahí con el solo guitarra también. Así que se viene todo esto.

0: Mira, se sonroja, Jolan. ¿Qué te pasa, Jolan? A ver.
1: Pero era mucha arena para su camioncito.
0: Sí. Muchísima arena. Perfecto. Veo la última actualización de hace algunos minutos nada más. 19.2 la temperatura, la sensación es exactamente la misma. 1001 hectopascales la presión atmosférica en este momento. La humedad 96%, vientos en calma. Una jornada fresca, se puede decir en este momento también. Entonces, en lo que es Asunción y los alrededores, esta madrugada se espera que bajemos hasta los 18. Cálido a fresco, cielo cubierto. Vientos de sureste, luego variables. Lluvias dispersas y neblinas, entonces lo que se espera para el transcurso de esta madrugada, de este martes 6 de octubre, para lo que es el transcurso de la mañana específicamente, entre 18 y 25 grados, fresco a cálido, cielo mayormente nublado, vientos variables, lluvias dispersas y neblinas en las primeras horas, mientras que por la tarde, entre 25 y 28 grados, la tarde hoy ya, cálido, cielo mayormente nublado, vientos variables también se maneja entonces para lo que es Asunción y los alrededores. Para que tengan en cuenta entonces lo que es la cuestión climatológica en Ciudad del Este, igualito, 19.2 también, misma sensación, la humedad 91%, pero viento nor-noreste de 12 kilómetros por hora, un martes que también se espera en el Alto Paraná con precipitaciones 17 a 27, el rango de temperatura, misma cosa para el miércoles, el tema que sea lluvioso, 20 a 29 la temperatura, y jueves el 22 a 29 la temperatura entonces para esa zona del Alto Paraná. Volviendo a Asunción y el departamento central, el pronóstico extendido, dice martes 6, una mínima 18 y una máxima de 28, fresco a cálido, cielo mayormente nublado, vientos del sureste, luego variables, lluvias dispersas y neblinas en las primeras horas. Miércoles 7, por su parte, una mínima de 21 y una máxima de 31, cálido a caluroso, cielo mayormente nublado, vientos del noreste, luego variables, lluvias dispersas y ocasionales tormentas eléctricas. Jueves 8 de octubre, 23 de mínima, 32 de máxima, caluroso, cielo mayormente nublado, vientos moderados del noreste, luego variables, lluvias dispersas con ocasionales tormentas eléctricas, es la posibilidad que se maneja entonces también para esa jornada. Y ya empezando el fin de semana, el viernes 9, una mínima de 20 grados, una máxima de 25, cálido, cielo mayormente nublado, vientos variables luego del sur, lluvias con ocasionales tormentas eléctricas, entonces lo que se maneja como posibilidad. El sábado 10, una mínima de 18 y una máxima de 24, fresco a cálido, cielo mayormente nublado, vientos del sur y otra vez lluvias dispersas. Entonces parece que
1: una semana de mucha felicidad para Jordan,
0: porque va a poder mirar gotas, va a poder ver las gotas que le gustan tanto, entonces, durante...
1: Llena de bendiciones.
0: Exactamente, totalmente. Me hace acordar a un oyente que vende CNT, eso. Diarios. Bueno, entonces, en ese sentido, ahora ya está habilitado el 0994-44-1020. Ya el primer mensaje acá que va llegando al WhatsApp de Ñanduti. Saludos, quería decir nomás que ganó otra vez liberal en la ciudad de Isla Pucú, la intendente más joven. Sí, hablamos, Clary creo que era su nombre, 22 años. Le digo acá a la oyente del 467, ayer justamente estuvimos haciendo todo ese repaso y sí, destacamos eso. No recuerdo bien, creo que era Clary el nombre de la señorita, sí.
1: ¿Clary Arias?
0: No, así me dijiste también, cierto. Así era. Bueno, así entonces, con respecto a lo que es el WhatsApp, ya está habilitado para que puedan ir comunicándose con nosotros. Y hablando nada más de cosa y cosa, al final hoy, antes de la hora marcada, que era las 2 de la tarde, salió al final Camilo Pérez a reconocer la derrota, como correspondía, ¿verdad? Porque había una diferencia de 5.000 votos y se impugnaban mesas, iban a restarle votos a ambas listas. Entonces, en ese sentido... al final, hoy con la cabeza más fría, aparentemente decidió recular con respecto a esa situación que quería decirlo. Bueno, una campaña en la cual...

0: la ANR tuvo muchísimas posibilidades, tuvo una campaña mediática y por redes sociales muy, pero muy fuerte. Igual eso no fue suficiente para poder quedarse con la Intendencia de Asunción particularmente, pero en muchísimas otras intendencias sí se impuso el Partido Colorado. De hecho, que hay un récord prácticamente de Partido Colorado con respecto a los distritos. Ya en este momento vamos a ir saludando entonces a la señora Gilda Sánchez, presidenta del Club de Leones de Yaguarón. Señora Gilda, bienvenida a Ñanduti. Gracias por la gentileza de estar en este horario con nosotros.
1: Gracias a ustedes y en especial a ti, Carlos, que a través de tu programa desde el Club de Leones de Yaguarón vamos a llegar en muchos hogares.
0: Me encanta cómo jugaron justamente con todo esto, así porque van a hacer una actividad que tiene que ver con los yaguas en la ciudad de Yaguarón. Me encanta cómo jugaron con eso, señora Gilda.
1: Sí, la idea pues es instalar esta actividad como parte fundamental en recordación a la fecha fundacional de Yaguarón. Ah. Yaguarón de Yaguá y Yaguá Fashion Week, que queda espectacular.
0: Qué bárbaro, realmente muy lindo esto, porque hay mucha gente que siempre está por sus perros, que vive acompañada solamente de su perro, y eso habla a nivel Yaguarón y a nivel nacional y a nivel internacional inclusive. Entonces, en ese sentido, qué linda actividad. Es también cuidarle por ahí a cómo se le dice, el mejor amigo del hombre, señora Gilda.
1: Sí, y a través de esta actividad Yaguá Fashion Week, lo que estamos fomentando es la campaña de una tenencia responsable de los perritos, digamos. Muchas veces la gente se siente solo, dice que quiere perro, pero después se va y no tiene el cuidado responsable por ese animal. Y muchas otras familias sí que le humanizan a sus perritos, y eso es muy bueno.
0: Entiendo. ¿Y cómo surgió esta idea, señora Gilda? ¿Cómo es que estuvieron armando como para que sea de esta manera?
1: Y estuvimos trabajando. Nosotros tenemos un servicio muy fuerte y característico del Club de Leones Yaguarón y Club de Leones Paraguay también, del Distrito M Paraguay, la actividad de servicio. Y nuestro fuerte acá en la ciudad de Yaguarón es la atención oftalmológica y diabetología. Y la Fundación Visión pues tiene un convenio con el Club de Leones del Paraguay, y nosotros eso usufructuamos satisfactoriamente. Como ya muchas personas conocen, nosotros servimos a las ciudades aledañas y también a los compueblanos. Mínimamente llevamos de 15 a 20 pacientes hasta la Fundación Visión, de los cuales 5 a 6 pacientes son operados de catarata o cualquier otra dolencia oftalmológica. Y nos urge tener un consultorio, no solamente consultorio, una clínica oftalmológica y una clínica de diabetología. Entonces queremos hacer una actividad, tenemos que hacer una actividad que le congregue a toda la familia, y ahí surgió el Yaguá Fashion Week, que abrigamos la esperanza que tengamos muchos invitados perruños para desfilar con el mejor disfraz y acompañado de su familia humana.
0: Correcto, en ese sentido, esto entonces que está para dentro de unos días más nada más, ya está llegando todo, ¿verdad?
1: Sí, va a ser el domingo 11 de octubre a partir de las 9 de la mañana, 9:30, está programado que arranca el desfile. Es con el apoyo de la Municipalidad de Yaguarón, va a ser en el Paseo de la Cultura.
0: Sí.
1: Y le invitamos a toda la familia, también le invitamos a través de la municipalidad a emprendedores gastronómicos que van a tener distintos platos, ya sea gourmet y platos tradicionales, también para poder degustar ahí.
0: Entonces también es importante decir que puede, con esta invitación que está haciendo ahora, con esto que está agregando señora Gilda, va a haber una especie de patio comidas, por decirlo así, con la gente que quiera ponerse ahí, ¿verdad?
1: Por decirlo así, vamos a tener un patio de comida, vamos a tener la pasarela de los perritos, vamos a tener artesanía. De esta manera también hacer que se mueva un poquito la economía en la ciudad, para que haya un poquito de ingreso, tanta falta que hace, y al mismo tiempo disfrutar en familia.
0: Qué verdad. Lo que faltaba agregar también, esto a las 9:30 de la mañana va a ser.
1: Sí, a las 9:30 de la mañana. Ahora ya se están haciendo las inscripciones en Yaguarón, en la farmacia Santo Tomás. Para la gente de Yaguarón, ya sí, le comunicamos que en la farmacia Santo Tomás se está haciendo las inscripciones, se lleva el formulario, se tiene un formulario para llenar con los datos de la mascota, quién es su veterinaria, y eso por sobre todas las cosas destacar que tienen que tener su libreta de vacunación al día. De esa manera también fomentar ese cuidado responsable de la mascota.
0: Claro.
1: Y tenemos un costo simbólico, eso es bueno también comentar.
0: Sí.
1: 30.000 guaraníes es la inscripción de una sola mascota, de un perrito o perrita, ¿verdad?
0: Claro.
1: Y si son dos, ya es 50.000.
0: Ah, baja ya el monto para cada uno.
1: Sí, baja el monto y los propietarios de los perritos o las perritas buscan el disfraz más gracioso, más lindo, que les parece que va a lucirse su mascota en la pasarela.
0: Y ya que estamos, como que es un concurso, ¿algún premio que vaya a haber?
1: Sí, vamos a tener un premio por categoría. Se va a clasificar en primero, segundo, tercer puesto, pero perros grandes, medianos y pequeños. Y cada uno van a tener sus premios. También tenemos distribuidora de balanceado, de todo lo que se refiere a perros, van a estar obsequiando muestras, vales, vouchers, y van a ver stands donde se venden ropitas para mascotas, y así estamos. Lo ideal es compartir en familia y gratuitamente, porque la entrada es libre y gratuita.
0: Ah, eso es importante. Los que quieren concursar, va a haber, ¿cómo se dice?
1: Van a pagar
0: jugosos premios, y
1: sí,
0: pero ellos son los que pagan hacer una inscripción. Después, en general, la gente puede ir a participar tranquilamente. Y ya que estamos con todo lo que es la comida, inclusive quizás almorzar ahí, pasar el día por ahí, ¿verdad?
1: Eso mismo, esa es nuestra idea. Uh-huh. Y hacer conocer un poco que hacer saber a la gente también que uno puede venir en familia, traer su tereré, traer alguito también para comer de paso, pero que los platos y las comidas que se van a vender son de precios muy accesibles, y por sobre todas las cosas son muy baratas.
0: Y para que tengamos más o menos en cuenta, para ir, como se dice, spoileando un poquito, más o menos ya se sabe qué menú puede haber por ahí, señora Gilda.
1: Y el típico asadito, el pastel mandío, el asado a la olla, tallarín de gallina casera, y así los platos que generalmente los domingos se quiere comer, caldo de gallina,
0: claro,
1: los matambres, siempre esas cosas, es lo que es el cure shururu a la olla, con la olla de hierro, gira cuesta tape, y todo eso es lo que los emprendedores gastronómicos están preparando.
0: Qué bueno, qué lindo. Esto va a ser entonces una posibilidad, por sobre todo, para pasar en familia, y por otro lado, para cuidar también a las mascotas, para que ellas se puedan lucir también un poquito.
1: Para que se puedan lucir un poquito. Nosotros, por ejemplo, tenemos un evento, decimos, ¿verdad?, que nuestro evento es con el propósito de generar un espacio y encuentro con la familia, entre familia, y también promover un poco la adopción responsable, eso por
0: Claro.
1: sobre todas las cosas, y el bienestar animal. La tenencia responsable de la mascota, pues, es lo primordial. A veces uno, como le digo, irresponsablemente le tiene, pero supuestamente que le tiene cariño, pero no le da el cuidado necesario. Por eso elegimos un lema que dice: adoptar amor, adopta amor, no compres compañía. Eso es lo que queremos
0: Claro.
1: también fomentar. Y por sobre todas las cosas, recaudar un poquito. Nosotros, como Club de Leones de Yaguarón, ya estamos teniendo un pequeño fondo, pero nosotros queremos construir esa clínica oftalmológica y la de diabetología, pero para eso el Club de Leones Internacional nos dice que tenemos que tener una contrapartida, y esa contrapartida consiste en un baño, un cimiento bien hecho y por lo menos una pieza para que pueda venir la ayuda internacional, para la ayuda edilicia más el equipamiento. Y eso es lo que abrigamos la esperanza de que la ciudadanía nos ayuden, porque el Club de Leones, pues, es el único club que en donde se paga para servir, no para servirse.
0: Claro. En ese sentido, entonces, es algo que se está buscando, por sobre todo, asistir a la comunidad ahí en esa zona y todo lo que es Yaguarón, señora Gilda, ¿no?
1: Sí, todo lo que es Yaguarón y las ciudades vecinas, porque tenemos gente de Pirayú, de Paraguarí, de las compañías, inclusive los clubes de leones de La Colmena, Carapeguay, eso siempre nos piden ayuda, como ya nosotros tenemos práctica y somos duchos ya en la materia, modestia aparte, ¿verdad? En cuanto a los servicios de oftalmología, por eso siempre nosotros le ayudamos a ellos. Esta semana que pasó, por ejemplo, tuvimos tres cirugías, le llevamos a los pacientes hasta Fundación Visión para su cirugía, y así le asistimos a ellos.
0: Ah, correcto. Correcto. Señora Gilda, entonces ya para este domingo reiteramos, esto a las 9 de la mañana en el Paseo de la Cultura ahí de Yaguarón, el
1: Sí.
0: Yaguá Fashion Week, con
1: Así
0: participación de
1: mismo.
0: un patio de comidas para que la gente pueda estar acoplándose a esto y pasar inclusive ahí el día en familia de almorzar y disfrutar ahí en comunidad, por sobre todo.
1: Así mismo, y les esperamos entonces a tu amable audiencia y a todas las personas que quieran ayudar en esta noble causa. Son dos motivos: uno, instalar nuestro Yaguá Fashion Week por el aniversario fundacional, y otro, por la pro construcción de la clínica, como decimos. La entrada es libre y gratuita, es muy fácil de llegar a Yaguarón, al costado de la iglesia, frente a la municipalidad. Tenemos el Paseo de la Cultura y habrá premios interesantes y más regalitos para las mascotas que participan del evento.
0: Muy bien. Por este tiempo, por estar en este horario, le agradecemos su gentileza, señora Gilda, y que sea todo un éxito de este domingo.
1: Muchísimas gracias nosotros a ustedes, y que por darnos este espacio. Siempre Radio Ñandutí se caracteriza por decir sí a estos tipos de promoción de actividades benéficas. Una anécdota: cuando en Radio Ñandutí actuaba José Olite, pero eso te digo de mucho tiempo, pero tanto no también, ¿verdad?
0: Sí.
1: Y fui invitada en una ocasión para recitar en el programa de José Olite. Yo creo que era a la siesta, y me fui por primera vez a Asunción cuando tenía 7 años, hasta la radio Ñandutí, para participar del programa de José Olite. Y era que decía para descubriendo talentos, y siempre va por ahí, por ese camino Ñandutí, ayudándole a las personas a desarrollarse y también haciendo actividades benéficas. Así que le
0: Totalmente.
1: esperamos en Yaguarón, Carlos.
0: Vamos
1: Le
0: a estar
1: esperamos
0: ahí,
1: a
0: por supuesto.
1: Yaguarón a partir el domingo 11, a partir de las 9 de la mañana en el Paseo de la Cultura. La entrada libre y gratuita, solamente la inscripción de las mascotas. Y le esperamos a los perritos.
0: Muchísimas gracias, señora Gilda.
1: Gracias por el espacio.
0: Gilda
1: que
0: Sánchez,
1: tenga.
0: Presidenta del Club de Leones de Yaguarón, entonces comentándonos sobre el Yaguá Fashion Week que se viene este domingo ahí en Yaguarón, entonces a partir de las 9:30 de la mañana, con presencia de las familias, de un patio de comidas, un montón de cosas que vamos a estar teniendo justamente para poder acompañarles y la gente de Yaguarón que se está preparando con todo. En ese momento. Ahí está justamente Osmara, sí, Osmara, por supuesto, con su yaguaí.
2: ¡Guau!
0: ¡Guau!
2: ¡Guau!
0: Muy bien. Ahí está entonces Osmara, brillante. Ahora le digo a George, casi te cambiaron el sábado a la noche. Sí. Ah, Nesuk, sí. Cierto. Cierto, Nesuk. Un saludo grande para DJ Nesuk, que está... No sé qué está haciendo en realidad. Estaba con una cuestión de unas redes sociales también. Haciendo cobertura de algún partido, de alguna liga, creo. Por lo que estaba viendo. Stream parece que... Sí. Perfecto. Bueno, después de entre cosas y cosas vamos a estar pasando un montón de contenidos que Jolan ya estuvo preparando, entonces dentro de lo que es esta jornada, en la cual se puede decir hay mucho movimiento todavía. Vamos a mirar un poco la avenida Ciudad Ayala en su intersección con Avenida La Victoria. Vemos cómo la gente no para. Estamos hablando que ya son casi 14 minutos para la 1 de la mañana, pleno martes, y la gente que se va, gente viene, y allá viene alguien en contramano, ¿ves? Allá entró alguien en contramano ahí a la calle, Teniente López. Qué bien la moto esa, ¿eh? Cada cosa que uno ve a esta hora, como en ese sentido sí deja mucho que desear la actitud y lo que van haciendo los motociclistas, por sobre todo aquí en la ciudad de Asunción, realmente muy peligroso en muchas ocasiones lo que hacen. Pero bueno, es parte de lo que podemos ver en el día a día y esperemos que eso vaya cambiando. eso también iba a decir. Si yo lo decía antes, podía quedar como si fuera una especie de campaña y todo eso, pero ministros de deportes. White list. Perfecto, acá vamos a ver justamente. De un tiempo a esta parte. Les quiero leer algunos nombres. Había empezado quizás en la época de Víctor Pecci, una especie de mejoramiento de escenarios deportivos. Fátima Morales, que casi pasó desapercibida, muy poco lo que se escuchó después. Fue muy fuerte el trabajo en la época de Diego Galeano Harrison. Actualmente está César El Tigre Ramírez. Y tiene mucho que ver también con lo que es la presidencia de Santiago Peña, eso sí hay que decirlo, como el predio de la Secretaría Nacional de Deportes y también el Comité Olímpico fue mejorando de un tiempo a esta parte. Y después voy a presidentes del Comité Olímpico Paraguayo. Bueno, acá quiero hacer también una lista. Anteriormente, los anteriores presidentes, por ejemplo, Ramón Zubizarreta fue el anterior antes de Camilo Pérez, y del 2014 en adelante, justamente Camilo Pérez López Moreira, se había encargado de esta parte. Y esto es algo que yo había pensado hace mucho tiempo y lo había expresado quizás en el tú a tú, pero nunca al aire porque estaba justamente en plena campaña y todo eso. Yo, como mucha gente sabe, y hay otra gente que no, ¿verdad? Yo había empezado justamente este trabajo haciendo prensa deportiva, periodismo deportivo, más que nada fútbol, de repente algún que otro deporte, automovilismo también me tocó hacer, y nunca me pareció correcto, nunca estuve de acuerdo con que después de lo que fue el trabajo para estos dos predios, la Secretaría Nacional de Deportes, la SN de Arena, cómo se cambió ese edificio, lo que se avanzó en el Comité Olímpico Paraguayo, todo lo que eso puede ir haciendo que a la larga tengamos inclusive más, mejores resultados a nivel deportivo, medallas inclusive. Nunca me pareció correcto que se le desenfoque de eso a Camilo Pérez. Cuando se empezó a decir que iba a ser él justamente un candidato a la intendencia, me pareció atentar contra el trabajo que se está haciendo para los deportistas paraguayos, que dicho sea de paso, en Odesur, en ASU 2022, habían conseguido una muy buena cantidad de medallas. Ahora, en Santa Fe 2026, también una importante cantidad de medallas. En ese sentido, yo creo que no era la elección más indicada, porque yo creo que si eso se hacía de forma correcta, él iba a seguir enfocado en eso, porque nosotros tenemos todavía por delante muchos desafíos. Ahora mismo, por más de que se esté haciendo los World Skate Games, se estén trabajando muy bien, así él como presidente del Comité Olímpico no estaba enfocado en eso. Totalmente fuera de foco estaba con esa situación. Entonces, en ese sentido, no me pareció una buena selección por parte de la política, porque él estaba en otras cosas. Si bien es un cargo político también ser dirigente del Comité Olímpico y también parte del Comité Olímpico Internacional, él es miembro también. No me parecía lo más correcto desenfocarle de eso, porque la idea justamente es que nosotros, aparte de lo que es las distintas disciplinas deportivas que van creciendo en nuestro país, con medallas, por ejemplo, en bádminton y otras tantas así que tenemos, así que fuimos obteniendo. Y después, por ejemplo, hablamos de que todavía hay más por crecer. Tenemos intenciones de Juegos o de Sur todavía en Paraguay, que siga viniendo el Rally Mundial, seguir siendo sede de finales de CONMEBOL en el caso que sea necesario, de poder justamente tener nuevos estadios. Después también que el Rally Mundial le queda un año de contrato, pero que según Ben Sulayem, que es el presidente de la FIA, Paraguay es un candidato fuerte a ser una sede prácticamente permanente. Entonces, me parece que lo ideal era que él siga enfocado en esa situación como para poder seguir destacándonos como lo estamos haciendo. Siempre nosotros decimos que en Paraguay de repente las cosas no se hacen bien y todo eso. Veníamos haciendo y estamos haciendo bien las cosas. Y él como cabeza de eso debía estar enfocado en esa situación. Pero eso yo hablo, o mi crítica va más que nada como alguien que trabajó mucho en el ámbito de deportes. Por eso nada más quería también tener mi descargo, que nunca lo pude hacer al aire, porque era plena campaña. Iba a sonar así como si yo hubiese estado, como si yo hubiese desmeritado en ese momento su campaña. Y como ha favorecido a Sole. Y eso no quería que pase. Y yo simplemente hablo de lo que es el trabajo que están haciendo justamente todas las organizaciones. Tanto el ministro de Deportes, él mismo actualmente, después de Diego Galeano, está ahora el Tigre Ramírez. Si bien él no es tan social como lo era Diego Galeano Harrison, me refiero al Tigre, está también trabajando, gracias a que, por ahí, eso sí hay que decirlo, de las pocas cosas rescatables que tiene Santiago Peña, el deporte es una de las cuestiones que él más quiere impulsar. Y esto se ve justamente con esto. Y hay una promesa que hace más de un año hizo Santiago Peña. Y lo hizo frente a las personas que trabajan con ese deporte. Él había prometido un kartódromo. Estábamos esperando justamente. Yo suelo hablar con la gente del Karting Club Paraguayo, que tiene la competencia, por decirle nomás, del karting. Karting es una especie de escuela de fútbol. Entonces, de ahí salen los grandes pilotos. Por ejemplo, Joshua Dursen y Diego Domínguez, que en este año se destacaron muchísimo en sus respectivas categorías. Ellos compartieron carreras en el karting. Inclusive fueron clasificando y los dos juntos. Hay una foto que había publicado Jorge Basualdo, nuestro colega que se encarga del karting. Él, por ejemplo, había publicado una foto que él le sacó de ellos dos representando al Paraguay en Portugal. Y esas cosas, por ejemplo, son las que hay que cuidar y hay que tener en cuenta. y ojalá que nuevamente él pueda enfocarse en eso, si va a seguir trabajando en eso, ¿verdad? Y que cuide esos otros deportes, como se le dice, los mal llamados deportes menores. Porque, por ejemplo, Al Alonso, la remera, ella consiguió cuántas medallas ya. En Nueve Sur consiguió acá en Azul. Había conseguido medallas. Yo recuerdo, por ejemplo, Paola Ferrari y había un equipo de básquet, por ejemplo, que también consiguió medalla dorada en aquella ocasión aquí en Azul. Entonces, en ese sentido, yo espero justamente que él vuelva a estar enfocado nuevamente. Perfecto, vamos a hacer lo siguiente. Ya pasaron 55 minutos de la medianoche. Vamos a la primera tanda de músicas en esto que es Ñandotiza Pocay. Ahora DJ Osmara le da play.

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1: Bienvenidos, ya estamos en No Es Tan Tarde. Hoy nos visita Iván Tito Torres,
2: Juan Ángel Laput,
1: Manuel Pechi, Pachu Peña desde Argentina,
2: Julio César Romero, más conocido como Romerito con nosotros.
1: Teníamos a Pachu Peña el martes, hoy lo tenemos a José María Listorti,
2: en compañía del intendente de la ciudad de Asunción, Oscar Nenecho Rodríguez.
1: Estamos con Dani de Rosa, Juni Castiñeira, María Laura Olite,
3: Héctor Rivero.
2: Ella es Graciela, sí, le vamos a presentar y ustedes estarán preguntando quién es Graciela. Graciela es Lali González con nosotros. ¿Cómo te va, Lali? Buenas noches.
1: Patrimonio Nacional con nosotros.
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0: Estamos de regreso con el estridor de CAE.
1: Sí, así, no. ¿Cómo estamos? Aquí seguimos en este momento, una con 39. ¿Cómo es? ¡Pecheruchi! No, no estamos así. ¡Qué bárbaro! ¿Quién se acuerda? Bueno, Osmar puede ser. Jorge parece que ya es joven y Jordan todavía nadaba así entre cosas y cosas de su papá. El sueño mágico de Vivi. ¿Quién vio ese?
0: ¿Usted? ¿Sabes los que te falta, CAE?
1: ¿Qué falta? Salud 360, me falta hacer. Qué barro. Ya, ¿qué más puedo hacer? Estuve ya, Franja Roja, La Gran Cabina, Noticiero a la mañana, a la tarde, los dos, Zapucay, CAE quien CAE. Estuve en Magazine. Che, ahí le parece a Pompe, man, a Pompe. Después, ese era ayer. ¿Sabes cuando me enteré que iba a ser noticiero?
0: ¿Eres tu Pope?
1: Sí. Y después.
0: ¿Eres tu Pope?
1: Qué barro. Un saludo para Julio Espinzi, Julio César Espinzi. Que está justamente. Che, hablando de esa reacción, hablando de esa reacción, estaba escuchando la transmisión de La Gran Jugada y así estaban los hinchas de Cerro Porteño. Y quiero saber realmente qué piensan, porque en algún momento escuché que algún que otro hincha dijo lo de Gustavo Costa, ¿verdad? Y, o si no, que se le estaba haciendo la cama al técnico y un montón de cosas. ¿Y cómo puede ser si el cuánto tiene el tipo? 8 partidos en Cerro, como mucho. No sé. Entonces, yo no creo ya que sea el cuerpo técnico el problema. Yo creo que ya pasa por los jugadores y que Cerro necesita una renovación, pero profunda, de los integrantes de su plantel.
0: Así estaba Jordan el sábado para domingo.
1: Exactamente, gracias al pelilargo. Así está Jordan. Qué pucha Jordan, o sea, nervia. Bueno, y sobre eso querían poder rescatar la reacción, porque hubo...
2: Se enloqueció Jordan de repente.
1: Sí, hubo distintas reacciones y enloqueció Jordan. Y en ese sentido hubo un momento en el que inclusive se puso tensa la cosa sobre la Avenida Novena. Y los hinchas obviamente al salir estaban muy nerviosos con lo que es, pues, la displicencia. Y acá el hincha de Cerro está ahí sentado con su barba al lado de Jordan. El rubio que sí le gusta a Jordan, de ayer no. Jorge, ¿vos viste el partido?
3: ¿Eh?
1: ¿Qué pensaba del partido, en serio? Era triste lo de Cerro Porteño. ¿Sabes qué? A mí me da la impresión que los jugadores ni les calienta, ni les importa el tema del resultado. Perdían, estaban empatando, flojos, displicentes. Perdían 1-0, no hicieron absolutamente nada. 2-0, ni qué decir. Cerro tuvo alguna que otra chance. Le metieron a Iturbe. Iturbe no está en condiciones de jugar en Cerro Porteño. Cecilio Domínguez no está en condiciones de jugar en Cerro Porteño. Ayer creo que se cumplió un año del último partido que había tenido Sergio Araujo. Hoy entró y Araujo totalmente perdido en la cancha. Era uno menos. Y hay varios jugadores. Hay muchos que ya están, me refiero a los hinchas, que están absolutamente cansados de Piris Damota, de Jorge Morel. Ah, y esto. Y vos me vas a decir si sí o no como aficionado al Club Cerro Porteño, mi querido George. Manuel Rofo, ¿puede seguir atajando en Cerro? Yo recuerdo, la gente, si hay alguien que haya escuchado el Magazine Deportivo, va a ser... va a poder decir justamente que yo lo dije. Ángel Martínez, tiene que jugar en Cerro Porteño, había dicho, cuando vino Costas y le puso al gatito y se le entrenó al gatito. Ahí está. Cuando eso sí, vamos a transformarnos. Porque en serio, vos sabés que pasó con Olimpia el año pasado, que tuvo 4 técnicos en un año, uno por campeonato. ¿Te acuerdan? Hasta que vino Vitamina y él fue el que le encontró al lado. Estuvo Almeida, estuvo, ya ni me acuerdo, todos los que tuvieron, 4 técnicos, todo Olimpia. Y no acertaba nada. Y hay una cuestión, está cuando también el hincha tiene que ser de repente, no, en el caso de Cerro ya no, ahí ya claro, esto no es para la gente de Cerro. No,
3: ¡atención! No.
1: Tiene que, la gente de Olimpia, por ejemplo, los 4 partidos de comienzo del campeonato, así, Vitamina lo peor, Vitamina esto, Vitamina aquello, ahora Olimpia está puntero nuevamente. De repente hay que dejarle así, esperar, pero lo de Cerro ya es imposible. Creo, no sé cuántos partidos ya perdieron el año, creo que 6 por campeonato, no sé qué. Impresionante lo de Cerro Porteño, que está terrible. Y sobre eso quería compartir un poco con ustedes para ver que... Y quien quiera opinar puede hacerlo al WhatsApp de Ñanduti.
0: Kai opina.
1: Lo que decía, el hincha opina, justamente al salir de la cancha. Jorge, por favor, dale play.
4: Todos son unos hijos de puta. Este partido no se jugó a nada. Literalmente estamos fuera del campeonato, no podemos... Una vergüenza, es una vergüenza Cerro Porteño, el debacle deportivo.
5: Que barra, tiene que barrer, no hay caso, no hay caso. Y yo te digo, y te voy a decir algo con propiedad, y acá, porque esto se va a salir al aire, porque yo escucho Rock and Pop. Alan Baré, que dejen de jugar Cecilio Domínguez, y Turbe, y Fabricio Domínguez, que dejen de jugar piquibole. Que dejen de jugar piquibole y que dejen de llevar mujeres. Silvio Gamarra, soy socio del club, pueden buscar a estos 3 de Badulá, que le voy a decir en su cara, acá. ¿Y en dónde se van a jugar piqui y bolen en Lambare? Dale, Dani, suerte. Bien.
1: Qué fuerte eso, porque el tipo dice lo que dice y se identifica, inclusive. Realmente muy fuerte lo que decía este oyente. Y eso es lo que estaba pasando. Y miremos un poco, por favor, el resumen. Miremos un poco para ver qué... Así como el de Omar. Ahí está, justamente. Ahí... Viene, vení Elio. Ahí viene Elio, ahí está. Vamos con el resumen en este momento justamente.
6: Se puede hablar con Elio.
1: ¿Qué pasa nomás? Ahí está. Y ahí está, el 2 de mayo controló en general la pelota. Cualquiera diría que el equipo de mayor relevancia es el 2 de mayo, de mayor poder futbolístico. Mira esa marca. Qué bárbaro, o sea, flojísimo. Este era el Cervera, sí, ahí está. Cervera fue el autor de este gol. El segundo fue Gómez. Ahí vemos justamente cómo 2 de mayo sin problemas anotaba el primer gol.
6: Número es el número de Elvio ahora.
1: 7 minutos de juego. Entonces ahí como... Miren esa jugada que se dio. Cómo tocaron. Mira, ni la cámara pudo seguir la jugada. Ahí está. Un rebote... Una marca pésima. Ahí está justamente. Rebota la pelota y le encuentra ahí al jugador Cervera, que sin problema anota. 7 minutos de juego. ¿Qué les parece? Ya empezaba luego ahí perdiendo. ¿Qué voy a hacer? Dice Cervera en su festejo. Cerro Porteño tuvo algunas chances. Jamás pudo aprovechar. Jamás acertó el arco prácticamente. Ahí se puede ver también eso. ¡Qué locura! ¡Qué flojedad! Aliceda, Vegetti, Torres, todos estaban ahí en la cancha al minuto 11, todo el peso ofensivo de refuerzo justamente. Y cuando tuvo que reaccionar el arquero 2 de mayo, lo hizo de forma correcta. Lucas Quintana, los juveniles de Cerro son los rescatables al final, entre ellos Lucas Quintana, por ejemplo. Ahí el cabezazo de él, que fue algo que iba realmente, no sé si se iba para adentro, pero por lo menos hizo que reaccione el arquero el 2 de mayo. Otra vez ahí la presión, pero mira cómo le triangulaba Cerro Porteño. Impresionante. No podía hacer nada Cerro Porteño. Tenía ese tupé, esa tranquilidad Cerro Porteño de decir tranquilo, ahí jugaban ahí en el fondo. Tocaban ahí, salían jugando los del 2 de mayo. Mira esta ocasión. Hijo. Si era rugby, era try. Ahí sí iba a valer el punto. La reacción de Costas. No lo podía creer. Mira lo que es. Entró jugando, entró siendo jugador de Cerro y terminó definiendo como si fuera acá de Duarte. Qué barra, mirá un poco. Totalmente superado, totalmente...
2: ¿Para qué te trate?
1: Exactamente. Para que nuevamente George pueda revivir estos momentos, entonces le estamos pasando este resumen. Mira, impresionante, miren lo que es. Displicencia total. Toma la pelota, le dijeron ahí. Y conste que la pelota se desvió. Tranquilo, mira. Sin fuerza. Está Pac, tranquilo. Y ahí está Costas. Pobrecito Costas, en serio, qué raro. No, todavía no. ¿Quién es Rofo? O sea, qué pucha Rofo. Le faltaba su redecilla para cazar las mariposas. No, nada. Nada. Increíble. Ese. Benítez. Ahí, mira, Costa se quería matar ahí. Qué locura. Aliceda. Y ese remate. Guillermo Benítez. Ahí está otra ocasión en la cual justamente atacaba Cerro Porteño. Un corner. Otra situación desperdiciada. Quizás esto haya sido lo más peligroso de Cerro Porteño. Y esta vez sí, justamente Morel. Ahí está, sí. Ah, no, pero no acertaba el arco tampoco. Yo pensé que por lo menos iba largo eso. 2 de mayo jugaba, controlaba. Qué bárbaro lo de Rojo, en serio. No puede jugar en Cerro Porteño realmente Manuel Rojo. Qué arquero flojo, en serio. Pobrecito, no le da, con todo respeto lo digo. Mientras tanto ahí está haciendo banco. Mira lo que es. ¿Cómo pasó la pelota entre todos? Dios mío. El gallo norteño, así mismo. ¿Por qué le trataba así al jefe? Él es del sur. Mira lo que es, será esa pelota ahí. Mira, ahí lo empieza la jugada. Qué increíble será. No alcanzaba la
0: pelota. Así no, jefecito.
1: Sí. Y obviamente el festejo, la alegría por parte de la gente del 2 de mayo ahí con eso que significaba el segundo gol y de esa manera ya ir asegurando el resultado. Faltaba muchísimo. Había ahí en ese momento tenía 25 minutos para ir Cerro Porteño. Ahí está una de las ocasiones que... acá está lo de Sergio Araújo. Tenemos suerte ahí que no haya, no estemos hablando que no le dio un colapso a Gustavo Costa. Casi le entra esa Rojo. Mira lo que es ese pelotazo. Se animaba todo el 2 de mayo, ¿eh? Estaba jugado. Cáceres agarró, tiró de antes de la media cancha. Mira vos, casi. Y puede ser. Qué locura. Un metro más abajo. Y era gol. Terminó, dice ahí Díaz de Vivar. 2-0. No, ni eso, ni descuento. Y ahí Eduardo Ledesma festejando con sus muchachos entonces esto. Y hay justamente acá, George me estaba mostrando un momento en el cual estaba la reacción de Gustavo Costas en una de las chances que desperdició. Este material de la gran jugada también. Ahí no lo podía creer, se agarraba la cabeza. Muy enojado. Y ahí gritaba, decía todo, entraba a la cancha. Y todo esto desembocó en lo que estábamos diciendo. Vamos a escuchar luego así las dos declaraciones de los hinchas después de esto. Si después, meterlo más, vamos a escuchar, por favor. La opinión del hincha.
3: Viven en un country. Andan en BMW para arriba. Los fines de semana se cogen a las mejores minas. Morfan bien todos los días. El día anterior al partido durmieron tranquilamente en un hotel 5 estrellas y se rascaron la verga.
1: Ahí está entonces lo que decía. Bueno, parte de lo que estaba ocurriendo. Y tenerlo de novena, por si acaso. Se fue la gente de la barra después del partido y se fueron toditos a juntarse frente al portón donde se sale del estacionamiento de Cerro Porteño, ahí sobre novena, casi Antequera creo que es, ahí cerca del Club Nacional también, y ahí fue la policía tuvo que
3: reaccionar. ¡La concha de tu madre, no sabes parar una pelota!
1: Ahí justamente estaban esperando ellos por los jugadores, después fue el comisario de la zona, habló con ellos, salió también el vicepresidente de Cerro Porteño. Y él fue el que habló con ellos y que quedaron que mañana van a hablar entonces con los integrantes del cuerpo técnico y también con parte de la barra. Entonces, Lucho Ortega fue el que salió justamente, el vicepresidente de Administración, Finanzas y Recursos, fue el que salió a hablar con ellos, con los integrantes de la barra que fueron allá a atacar a la gente, explotaban petardos, ese tipo de cosas. Se puso candente la cosa luego del partido ahí en la zona de Avenida Novena. Entonces, donde justamente hubo toda esta situación, casi se armó un tole-tole, como se dice normalmente en ese sector. Parte entonces lo que estuvo ocurriendo con la gente de Cerro Porteño y esta actualidad que tiene el conjunto de Azulgrana bastante, bastante mala.
0: Estaba
1: y mañana,
0: como cae, caliente.
1: Vive caliente. Y así entonces, de esa manera, ocurrió todo eso. Bueno, vamos a seguir avanzando en este momento, justamente. Hay un montón de materiales. Voy a seguir el orden. ¿De qué era que habló? Bueno, escuchemos el primero. Vamos a en tu orden, luego de tu... Escuchemos al suegro, al Ministerio de Defensa, señor Óscar González, que decía, por favor, mi querido George.
7: Parte del avión de transporte, el Sky Courier, que también fue recepcionado por el presidente. Este es un avión que nos va a dar una, así como lo dijo el comandante de la Fuerza Aérea, aumentar nuestra capacidad de asistencia humanitaria, sobre todo, pero al mismo tiempo el avión puede ser utilizado para operaciones de combate, para apoyar una operación de combate.
8: Pero como las que se tenía en la zona norte del país, por ejemplo, con la detección de algunos aviones que estaban sobrevolando en nuestro territorio y luego fueron obligados inclusive a aterrizar. Sí. ¿Ese tipo de misiones también va a poder...?
7: Para este avión Sky Courier no, pero el Super Tucano que llegó va a aumentar la capacidad. Teníamos 5, ahora tenemos ya las 6 unidades. Esos aviones sí pueden ser utilizados para los fines que mencionaste.
9: ¿Entonces, ministro, de que se haya tenido que usar este Sky Courier para combate, por ejemplo?
7: No, este avión puede sí acercar medios para que esos activos militares que sean transportados posteriormente entren en combate en tierra, pero este avión no es de combate.
9: ¿Los sistemas de radares también están siendo fabricados en este momento?
7: Sí, a mediados del 2027 la empresa tiene la obligación ya, por contrato, de instalar acá el radar con un sistema de mando y control.
8: ¿Pero sería un transporte aeromilitar entonces el avión este blanco que está?
7: Sí, es un transporte aeromilitar. Tiene 3 configuraciones. Puede convertirse en avión ambulancia con capacidad para 4 camas. Puede convertirse en avión de transporte para llevar personal militar o personal civil. Y puede convertirse en un avión de carga. No sé si es correcta la denominación, pero puede llevar cargas de acuerdo a la configuración que se le imponga y tiene una autonomía de vuelo de 5 horas y media.
9: ¿Los radares móviles también están disponibles o están en fabricación?
7: Sí, los radares móviles están disponibles, están siendo empleados para, en forma muy parcial también, vigilar el espacio aéreo. Y la verdad que bastante buen resultado están dando también los radares móviles.
10: Sí, ministro, Nosotros como país tenemos todavía mucho por hacer en materia de seguridad aérea, ¿o ya estamos más o menos equiparados a otros países de la región?
7: No, todavía no podemos equipararnos, pero estamos, porque esto es un proceso. Las adquisiciones que se han hecho por parte del gobierno del presidente Santiago Peña nos conducen a eso, pero falta que llegue el radar con el sistema de mando y control, y ahí sí vamos a estar casi equiparándonos con los países vecinos.
1: Gracias. Ahí está entonces lo que decía Óscar González, ministro del Interior, con respecto a esto que estamos esperando. Y ahí todavía, como decía hace un rato Omar, fuera del aire, ¿verdad?, que falta un super tucano todavía. Falta todavía eso, y que así esto... recuerdo que habló en Franja Roja, y creo que unos cuantos millones de dólares era que se gastó en todo esto. Sí, ministro de Defensa. Eso, gracias. Sí, ahí está. Entonces, parte de lo que estaba hablando él por otro lado. Pero también tenemos que ir un poco a la parte política, porque tenemos ahí declaraciones de distintos personajes que vamos a ir pasando ya de este momento. Y esto tiene que ver todavía con todo lo que ocurrió el fin de semana. Por un lado, lo tenemos a Basilio Núñez, presidente del Congreso, y esto era lo que decía el senador.
11: Tenemos que separar, si vamos a hacer un análisis serio, primero un análisis cuantitativo o cualitativo. Si es lo cuantitativo, la ANR, el Partido Colorado, desde la implementación del desbloqueo viene fortaleciéndose. En el 2021 teníamos 148 municipios colorados, previo a la ley de desbloqueo. O sea, se promulga la ley de desbloqueo, participan nuevamente nuestros candidatos, de 148 pasamos a 163, con más cantidad de intendentes y concejales. Posterior a eso, en estas elecciones 2026 a 2031, si ustedes ven también, de 163 se pasa a 187. 187 es el número. Entonces se aumenta a 25, creo que, o más, no, 168, sí, a 25 municipios que el partido gana o recupera, y con una cantidad de 1,5 millones de votos para los intendentes, que es más para los concejales, precisamente por el desbloqueo. Ese es el análisis cuantitativo. Para mí, cuantitativamente, el partido sale fortalecido, gana más municipios, recuperamos municipios importantes. Lo cualitativo no puedo desconocer que capital es el parámetro que uno siempre mide también entre las municipalidades, y lamentablemente reconocer que perdimos acá en Asunción.
12: Lilian Samaniego recién decía, presidente, que la derrota en Asunción tiene nombre y apellido. Horacio Manuel Cartes Jara, quien impuso un candidato sin sentido de pertenencia al partido y ni siquiera le presta atención a la dirigencia de base.
11: Mira, no coincido con la colega senadora. Desde que Horacio está en el partido no hace más que crecer. Y Camilo, dentro de todo, hizo una muy buena elección.
12: ¿Qué pasó?
11: Casi 150 mil votos. ¿O cuánto era?
13: Más de
11: 18
13: mil.
11: ¿Ciento?
13: 128 mil.
11: Concejales son lo que casi empezamos, 150 mil. No, nosotros necesitábamos un candidato del perfil de Camilo. No se pudo llegar.
14: Hubo un voto cruzado, justamente, sí, con ese número. Cruzado, y la traición, decía Camilo. Traición de los candidatos a concejales.
11: Y ellos tienen que analizar esa situación, y están los estamentos donde hay que renunciar, denunciar.
12: ¿Ustedes manejan esa información, presidente? No, yo no manejo. ¿Saben de quiénes podrían ser los que...?
11: Yo no manejo, porque primero no soy de capital y estuve muy involucrado en lo que es mi departamento. Entonces, yo fui jefe de campaña en mi departamento, de 10 municipios gané el 9.
13: Entonces, ¿en capital fue voto castigo o un hastío de parte de los colorados?
11: Miren que en capital no es la primera vez que el partido pierde. Hubo intendentes desde Carlos Filisola, Martín Burr, Mario Ferreiro. Hay una alternancia en capital periódica. Bueno, y ahora se da nuevamente, y hay que respetar la decisión de la ciudadanía, no hay otra.
12: ¿Un desatino no reconocer rápidamente la derrota también, como ves?
11: Yo dejo eso a cargo de la dirigencia de capital.
15: En nuestro caso creo que es claro. Acá no podemos decir, no, la máquina de votación no funciona. Probablemente si estaba Ever Villalba iba a decir eso. Pero yo no soy Ever Villalba, no soy Efraín Alegre. Entonces un demócrata tiene que reconocer de que en las elecciones algunas veces se pierde, algunas veces se gana, y si se perdió, prepararse para competir.
12: Es despichado lo que hizo Camilo Pérez al no salir a reconocer y felicitar públicamente a Soledad Núñez.
15: Es una cuestión personal. Si en mi caso hubiese sido el candidato a intendente de cualquier localidad o gobernador, creo que corresponde reconocer la derrota, seguramente ya lo hizo, ¿verdad?
16: Sí. Pero, ahora, la cuestión de las encuestadoras y las bocas de urna, ¿se sienten estafados por una función por estas empresas?
15: Yo no me siento estafado. No puedo asumir una situación de asunción, siendo que hasta en periodos anteriores fui víctima. Ustedes ven las mediciones a Tiesní, no figuraba yo para que entre en el Senado, y ven mis posteos en las redes sociales en aquel entonces. Ya denunciaba de que hay empresas, no solamente la única, que se prestan para falsear datos. No sucede solamente en Asunción, entonces en varios. Entonces debemos mirar un poco la normativa jurídica al respecto, y si hay que ser más duro con eso también, porque es una forma de desalentar la participación de la gente o desviar hacia cierto sector.
16: ¿Hay que regular? ¿Se puede ver eso?
15: Está legislado. Lo que tenemos que ver es si con esa legislación es suficiente o endurecer un poco la legislación.
12: Prieto es el mayor oponente. 95.000 votos tuvo su candidato, una diferencia enorme, 60.000 en comparación con el candidato de ustedes allá, y también el concejal más votado.
15: No. Para mí el candidato es un sector, pero si vamos a ir, vos estás haciendo lo que decía, un análisis cualitativo de una ciudad. Si me decís, y eso que a la gente también, 71% de los municipios lo ganó el Partido Colorado. O sea que la oposición se queda con el 29%. Si es que eso vamos a poner a los candidatos probables para después, Aliana gana.
16: ¿Sigue siendo un líder local nada más, Prieto?
15: No es un líder local, ¿no? Creo que trascendió la frontera del departamento. Tampoco ser necio en desconocer eso. Sí, es un líder con muchos problemas judiciales y de corrupción.
12: Pero no es el mayor oponente ahora mismo para la ANR.
15: Ahora vamos a definir. Ellos van a tener que elegir qué candidato van a tener. No sé si la oposición ya le definió a él.
17: Ya se decía que Sole Núñez era más peligrosa actualmente, presidente.
12: El propio Prieto.
15: No quisiera opinar sobre lo que dice Chazo. Yo creo que la oposición va a tener su tiempo para elegir el candidato. Nosotros lo mismo, tenemos nuestro tiempo, tenemos ya un candidato a presidente de la República, y ahora nos vamos a marcar en definir a través del vicepresidente Pedro Aliana quién va a ser candidato a vice.
16: ¿Va a seguir la responsabilidad del jefe de campaña La Torre en Estado?
15: Para mí, Raúl La Torre hizo una tremenda campaña en Asunción. Mirar la cantidad de votos que tuvo la lista de concejales, que superó al candidato intendente más de 20.000. Entonces es un liderazgo fuerte, te diría hasta emergente, no es un liderazgo viejo.
12: Pero sin embargo no fue suficiente en esta ocasión.
15: Y no fue suficiente, pero acuérdense que el candidato no fue Raúl, el candidato fue Camilo.
16: Ahora, esto...
12: ¿Raúl pudo haber sido mejor candidato en Asunción para los colorados?
15: Ya no podemos saber ahora.
17: Pero la mayoría fue a votarle a La Torre y no a Camilo, entonces, presidente.
15: Vamos a hacer el análisis. Yo no me detuve a analizar lo que pasó en Asunción. También creí que nosotros íbamos a ganar. No sucedió. Sí, estoy contento por la cantidad de municipios que ganamos. En Central, que teníamos una minoría de los 19 distritos, ganamos Eupané, Villeta, J. Augusto, que nunca fue Colorado, ahora es Colorado. Le felicito a la intendenta ya electa, y Mariano Roque Alonso recuperado. Entonces imagínense ustedes, de las cinco ciudades más grandes en Central, empezando por Luque, Capiatá, Lambaré, San Lorenzo, excepto Fernando Lamora, son del Partido Colorado.
12: ¿Cómo se le debe llamar al que perdió la madre en las batallas?
15: Repetí la pregunta porque tomé mi café.
12: ¿Cómo se le debe llamar al que perdió la madre en las batallas, como le decían, durante la elección en Asunción?
15: Yo no quiero darle el nombre porque el nombre de ya sea general, mariscal, es para las elecciones nacionales.
18: Las elecciones, no. Pero se puso en duda quién es guapito y quién no es guapito.
15: Es lo que dijo el presidente de la Cámara de Diputados, pero no veo una mala elección en Asunción por los números que tenemos. Metimos 15 concejales. Sigue siendo un error de la oposición haber propiciado una ley que es la ley del desbloqueo, que sigue beneficiando al Partido Colorado. Más intendencia, más concejales colorados. No es la primera vez que nosotros perdemos capital. Acuérdense que ya perdimos con Carlos Filisola, igual después el Partido Colorado gana. Perdimos con Burr, igual el Partido Colorado gana. Perdimos con Mario Ferreiro, igual el Partido Colorado gana.
18: Pero las elecciones presidenciales. Hablaban de otros respaldos políticos. Mencionaban que los que lograron más votos de los concejales colorados tenían respaldo de Tony Capello, de Luis Fernal, que era el otro sector de la dirigencia colorada los que respaldaban. Y de hecho lograron un mejor resultado que Camilo.
15: Yo te puedo asegurar que el respaldo económico no es todo. Es la confianza de la gente. O si no, llámenle ahora mismo al gobernador de Itapúa, que su hermano pierde en Encarnación, que su señora pierde en Camburetá, que es su valle.
14: César Sosa perdió también Villarrica.
15: Y ahí el ejemplo. Perdió en Villarrica, pero de, creo que...
14: Ganó 14 distritos.
15: Ganó 14 distritos. Entonces... se tiene que hacer el análisis cuantitativo también de los liderazgos.
18: Con eso la figura de Baruja también resaltó, porque hablaba que 15 conquistó de 18 distritos en su departamento.
15: A mí no me extraña la performance que se tuvo en Paraguarí. Se esperaba el liderazgo de Juan Carlos Baruja, es muy fuerte. Y no desconocer también el trabajo que hizo la gobernadora de Paraguarí, Norma Sarasta. Entonces se vio que trabajaban en forma conjunta. Entonces tuvieron esa cantidad de municipios, así como también nosotros lo hicimos en Presidente Ayo.
19: Aliana dijo estar descontento, incluso analizó bajar su candidatura presidencial para el 2028 con esto que ocurrió en Capital.
18: ¿Eso es cierto? ¿Es cierto?
15: Desconozco. Yo creo que Aliana está de viaje a Israel y también no podemos nosotros estar contentos 100% al perder Capital, pero sí por la cantidad de municipios, ya le digo, el Partido Colorado está muy fuerte. No coincido con lo que dice la senadora Samaniego, estamos fortalecidos.
14: Debe haber autocrítica.
15: Tiene que haber autocrítica, claro.
18: ¿No es una antesala esto para lo que va a ser el 2028?
15: Para mí es una antesala porque ganamos 71% de los municipios. Entonces, en base a eso, el Partido Colorado gana para el 2028.
18: ¿Esto le puede ayudar a clarificar también su mente, Aliana, para definir a su dupla, teniendo en cuenta que ya vimos también el desempeño de aquellos interesados en ser compañero de fórmula de él?
15: Y la gran decisión la va a tomar el compañero Pedro Aliana. Va a tener el tiempo suficiente, el momento que él decida va a ser el ideal. No hay por qué apresurarse. Empezar, como suele decir Nicanor Duarte Fruto, a hacer tropa y territorio, hablar con la dirigencia, con el que ganó y con el que perdió, todos somos importantes, y construir esa agenda para que el Partido Colorado siga siendo gobierno. Muchas gracias.
1: Ahí está entonces lo que decía el presidente del Congreso, Basilio Núñez, con respecto a lo que estaba pasando en este fin de semana, su análisis, su pensamiento. Y ya que estamos en esta, también quería continuar escuchando un poco otra de las palabras, otra de las voces con respecto a esto de una referente del Partido Colorado, en este caso Lilian Samaniego, Chucky, también opinó sobre esta situación.
20: Y ahora me quiero referir a Asunción. El único responsable de la derrota de Asunción se llama Horacio Manuel Cartes Jara. Él, hace un año, en el rally, le eligió a Camilo Pérez como candidato a la intendencia de Asunción y le dijo: vos tenés que ser el próximo intendente de Asunción. Así también, cuando fue presidente de la República, le eligió a Soledad Núñez para formar parte de su gabinete. También, cuando Arnaldo Samaniego ya era candidato de la lista 1, Partido Colorado, él la ayudó logísticamente para que Mario Ferreiro gane la intendencia. Camilo Pérez fue digitado a dedo sin ningún sentido de pertenencia al partido. Lo que es más, durante toda su campaña le despreció a la dirigencia, a los vecinos, a todo lo que hace a la tradición y a la identidad colorada. Por lo tanto, la derrota de Asunción tiene un nombre: Horacio Cartes, hoy presidente del Partido Colorado. Y ahora me voy a referir a Nicanor Duarte Frutos. Nicanor, vos, en vez de ser funcional a los intrigantes que le rodea hoy al presidente del partido, tendrías que ser uno de los actores que le aconseje y que haga que el partido sea institucional, sea de todos los colorados, de los que pensamos igual y de los que pensamos distinto, y no sumarte a estos intrigantes que, entre paréntesis, no tienen votos, pero todos los días le llenan la cabeza para actuar como él actúa, mal, porque él no es presidente de todos los colorados, solamente es presidente de un sector. Vos fuiste 2 veces presidente del partido y fuiste presidente de la República cuando cayó el Partido Colorado. Eso ya te tiene que servir de experiencia para saber qué necesita el partido para lograr esa unidad en la diversidad para el gran desafío que tenemos en el 2028. Entonces, Camilo fue candidato a dedo y con su conducta, su actitud, despreciándole a los luchadores, dirigentes, a los vecinos y vecinas que reclamaban el abandono de sus barrios, de sus plazas, y como si fuera todo poco, él trabajó como si nada con el equipo de Nenecho, como si la administración de Nenecho fue la mejor. Imagínense ustedes. ¿Qué esperaba? ¿Qué resultado esperaba? Decía Roberto de Lepetit en 1954. El que tiene el poder piensa que es débil, pero cree que lo va a mantener porque sabe que nunca va a ser menos.
0: Puro humo.
20: Lo que le quiero decir finalmente es: esto es un gran mensaje, porque Asunción no es cualquier ciudad. Asunción es la capital de la República del Paraguay y de aquí sale todo. Por lo tanto, Horacio Cartes, responsable de esta derrota. Santiago Peña acompañó a todos los candidatos a intendentes del país a título personal como presidente de la República. Nicanor, deja de ser funcional a los intrigantes y sumate para buscar realmente un Partido Colorado donde tengamos la posibilidad de debatir todo, de respetarnos y de reconocernos, porque el 2028 está a la vuelta de la esquina.
1: Ahí está entonces lo que decía también Línea Samaniego, que ella no dudó de pegarle a Horacio Cartes, digo bien, y también no dudó en pegarle a Nicanor Duarte Frutos, que hoy habló largo y tendido con Ñandutí justamente a la mañana. Sí, así misma estuvo Lilian. Se sentía como esta boxeadora paraguaya, Minerva Montiel. Empezó a repartir piñas de ella justamente y le dio a unas cuantas autoridades, o en todo caso a unos cuantos representantes del Partido Colorado, de la cúpula, en ese sentido. Bueno, eso con respecto a lo que es justamente la parte del fin de semana, las municipales. Pero por otro lado, esto vamos a ver por un largo tiempo, vamos a mirar por un largo tiempo los detalles de la noticia que no es la principal, pero mucho se comenta. Jorge, por ejemplo, George, acá estaba diciendo que le gusta muchísimo, muchísimo el billete de 2000 con los protagonistas que tiene. Jordan también opinó de lo suyo. Osmara se acordó de la historiadora. Y así vamos observando justamente lo que es esta cuestión de los billetes.
0: Le recuerda al Perú.
1: Exactamente, sí. Exacto. Vamos a escuchar y a ver justamente esto que tiene que ver con el acto de lanzamiento de la nueva familia de billetes de El Guaraní. Lo que se viene entonces para esta moneda, la más antigua de la región, y por supuesto en ese sentido también que va a tener...
0: Vamos con los fajos.
1: Nueva cara con los fajos. Dale play, por favor.
4: Ustedes, el billete de 2000 guaraníes.

Este billete es un reconocimiento a nuestros pueblos originarios. Detrás de... fue todo un tema elegir qué mujer y qué hombre iba a ir ahí. Podemos hacer un seminario de la gerente general. No sé por dónde está por ahí, ¿verdad? Para contarle un poco cómo fue para que estén tanto el hombre como la mujer. Y decidimos de que era muy difícil representar 19 etnias que tienen el pueblo guaraní. Por lo tanto, le pedimos al artista Coqui Ruiz que pinten dos cuadros que están en el foyer. A la salida pueden ir, sacarse fotos, mirar los cuadros, que representen a todas esas comunidades en dos figuras. Y le dimos una cantidad de fotografías y bueno, es la representación artística de esa comunidad nuestra, que después de 83 años por primera vez va a estar en el billete. Y en cada billete hay una medida de seguridad que son unos cambios de color, que son unas tintas de cambio de color que son las más avanzadas en el mundo. Y en cada tinta de cambio de color nosotros vamos a ir incorporando lo que es nuestra cultura inmaterial. En el billete de 2000 se incluye al tereré, por ejemplo. Luego en el reverso está la ecorregión del Chaco Húmedo, donde nos acompaña nuestro imponente yaguareté. Está la curiyú y dentro de la flora nuestro quebracho colorado. Una característica que tiene este billete es que todos tienen el mismo ancho, es decir, 6,7 centímetros. ¿Y saben por qué? Porque si tenían diferentes anchos le iban a complicar ponerlos en la billetera. Entonces, para que nadie tenga problema de poner los billetes en la billetera, tienen todos el mismo ancho, ¿verdad? Y de largo, este es el más pequeño, es de 12,5 centímetros y este billete es de polímero. Continuando con nuestra revelación, voy a seguir con el billete de 5.000 guaraníes. Les presento el billete de 5.000 guaraníes.

0: este billete rinde tributo a la contribución de las misiones jesuíticas y franciscanas. Nos acompaña el fray Juan Bernardo y San Roque González de Santa Cruz como los personajes.
1: ¿Qué hicieron San Roque?
0: Y como cultura inmaterial, nuestro hermoso Ñandutí. En el reverso tenemos a la ecorregión de Ñembucú, donde como flora está el yaqueré irupé, que es algo típico de la zona. Está el yacaré overo y el yubipacoa, es la ranita. Bueno, ahora el de 10.000 guaraníes.

En este billete vemos al doctor Francia y a don Carlos Antonio López, dos personajes que son considerados los padres de la patria. Y también como cultura inmaterial que no podía faltar el Aopoi. En el reverso tenemos a la ecorregión de la Mambay, donde la flora que nos acompaña es el Catuaba, la estrella de la tierra y el Aguaraguazú. Cada billete también tiene un paisaje representativo de cada ecorregión. A continuación, el billete de 20.000 guaraníes.

En este billete los personajes son el Mariscal López y el Mariscal Estigarribia, quienes defendieron la soberanía de nuestra nación. Y como cultura inmaterial nos acompaña el poncho para 10 sesentalistas, que también es de la época, entonces están como unidos. En el reverso podemos ver la ecorregión del Pantanal, donde nos acompaña la nutria gigante, el surubín moteado, y como parte de la flora del carandá. Bueno, el próximo billete es el de 50.000 guaraníes.

Y en el reverso le tenemos al chaco seco con el tahuá, el embú, todo lo arco iris y como fauna el samú. También tratamos de ir poniendo un tipo de especie dentro de lo que es la fauna, ¿verdad? Para el mamífero, reptiles, tratamos de ser inclusivos. Y bueno, como último billete, mi preferido, y creo que va a ganar muchos premios a nivel internacional, les presento el billete de 100.000 guaraníes. Este billete rinde homenaje a nuestra cultura a través de dos artistas renombrados a nivel internacional, que son José Asunción Flores y Agustín Pío Barres. Y por supuesto, este es un billete musical, tiene el arpa como cultura inmaterial y en el reverso el pájaro campana, no podía faltar, el panamín porotí y el tallín o el apache rosado. Y como imagen detrás de esa ecorregión está el ñacundagú, que es una imagen muy bonita. Bueno, 6 denominaciones, medidas de seguridad de avanzada, donde ustedes van a poder identificarse con nuestra cultura, nuestra historia y nuestra biodiversidad. Desde el Banco Central estamos comprometidos con acompañar el desarrollo de los medios de pago, brindando billetes de alta seguridad a la sociedad y poder contribuir con la inclusión financiera. Porque como decía el presidente, nosotros lanzamos, creo que somos, la semana pasada ganamos el segundo premio con el SPI, con el CIP. Tenemos récord todos los años con los medios digitales, pero no nos podemos olvidar del medio físico. Entonces eso como que viene a completar los medios de pago en Paraguay. Y también tenemos, desde hoy va a estar disponible en su versión digital el libro. Pueden escanear y acceder a partir de ahora. Es un libro que cuenta la historia de los 83 años y también cómo fue el proceso de decisión de los diferentes elementos. Muchísimas gracias por acompañarnos y ahora vamos a pasar un video cortito de 5 minutos que creo que cuenta mejor de lo que yo les conté en la historia y que va a estar en las redes sociales desde ahora. Muchas gracias.

0: aplauso, señoras y señores, la presentación de estas políticas. El honor de familia del Grupo de Paraguay, a cargo de la señora Eliana Carabón, miembro diputado del directorio del Banco Central del Paraguay.
1: A nadie.
0: A continuación, señoras y señores, la presentación de expositores para el conversatorio del Grupo Consultivo para la Nueva Familia de Billetes. Doctora en Historia, señora Mari Monte de López Moreira. Doctora en Biología y Conservación de la Biodiversidad, señora Andrea Wheeler Gustafson. Doctor en Historia, señor Eric Caballero Campos. Moderador, gerente general del Banco Central del Paraguay, señor Walter Zárate.

escuchan. Antes que nada, muchísimas gracias a todos por participar de este evento. Me gustaría darle la más cordial bienvenida a todos del Banco Central del Paraguay. Y,

0: nuestro distinguido panelista por aceptar esta invitación y compartir con nosotros no solamente sus conocimientos, sino también toda la experiencia de haber formado parte de este importante proceso. Este proceso que inició ya hace bastante tiempo, así como mencionó la doctora Liana y también el presidente, hace unos años atrás, en el 2021 más o menos, y que bueno, hoy tenemos la oportunidad, digamos, de poder conocer esta nueva familia de billetes. Pero me gustaría, digamos, de alguna manera poner énfasis en un tema que también ya lo resaltó la doctora Liana y que es algo que normalmente no solemos ver cuando tenemos estos billetes en nuestras manos, que es justamente el proceso de decisión. La decisión de saber sobre qué historia, qué patrimonio y qué riqueza natural queremos representar en nuestro país y que están plasmadas, digamos, de alguna manera en estos billetes también, ¿verdad? Para ello nos acompaña la doctora Mari Montes López Moreira, el doctor Erwin Caballero Campos, quienes aportaron su conocimiento y experiencia en el ámbito de la historia, a la doctora Andrea Weiler, especialista en biología y conservación de la biodiversidad, quien aportó, digamos, su mirada para representar la riqueza natural del Paraguay. Muchísimas gracias a ustedes tres por acompañarnos en este día. Y si les parece, podemos comenzar hablando un poquitito de la historia, ¿verdad? Evidentemente, elegir estos personajes históricos que están detrás de los billetes no habrá sido una tarea fácil. Realmente implica necesariamente reflexionar sobre la historia, reflexionar un poco también sobre la identidad de la nación. En ese sentido, me gustaría preguntarles a la doctora Mari y al doctor Erwin cómo fue ese proceso de diálogo, qué criterios orientaron a la selección de los personajes históricos de esta nueva familia de billetes.
1: Muy buenos días a todos, señor presidente de la República, don Santiago Peña, señor presidente del Banco Central, don Carlos Carvalho, querida Diana Caballero. Para nosotros en realidad es un privilegio estar hoy aquí y presentar esta nueva familia de billetes. Como ya se dijo, ¿verdad?, fue un proceso que se inició en el año 2021, en donde fuimos convocados varios representantes de la cultura, de la historia, de la biología, del medio ambiente. Y en ese proceso, ¿verdad?, fuimos debatiendo varios aspectos de los billetes que estaban en curso y de los que podrían no suplantarlos, sino agregar o cambiar algunas cosas. Comenzamos en el año 2021, finalmente en el campo de la historia nos hemos quedado el doctor Erwin Caballero y yo, y comenzamos a seleccionar no solamente los personajes, sino una bibliografía acorde, tanto nacional como internacional, y que esta bibliografía tenga todo el rigor científico posible para identificar a estos personajes que iban a ser seleccionados. Se ha seleccionado, como ustedes vieron en el video, a personajes que ya estaban en los billetes y que son los representativos no solamente de nuestra historia, sino que estos personajes pudiesen ser la marca identitaria de nuestra nación paraguaya, ¿verdad? No vamos a hablar de los personajes en sí, pero sí quería decirles que estos personajes tenían que estar representando tanto hombres como mujeres, iniciando desde nuestros ancestros indígenas hasta el día de hoy. Y en ese proceso hemos visto, ¿verdad?, que tanto hombres como mujeres construyeron esta nación, no solamente en el campo político, sino también en el campo de la educación, en el campo de la religión, porque Paraguay es un país muy religioso y no podían faltar, ¿verdad?, los personajes que ustedes vieron, tanto jesuitas como franciscanos, que iniciaron la evangelización cristiana en nuestro país. Y luego también la representación femenina, que es muy importante porque en los billetes anteriores No salían mujeres, y si salían era la que del billete de 20.000, no una, era la paraguaya. Pero esta vez, como salía en el billete anterior de 2.000, y sí, pienso que el banco, la banca matriz, quiso darle un homenaje a las dos grandes educadoras. Posteriormente, ¿verdad?, también hemos pensado en personajes que tengan que ver con nuestro ser nacional. Y el paraguayo, como una vez le escuché decir al señor presidente, es muy alegre. Tendrían que estar también los representantes de nuestra guaranía. Y por supuesto, esto nos conllevó a hacer un relato, una construcción histórica de cada uno de estos personajes, justificando, ¿verdad?, su presencia en la nueva familia de billetes. Pero sobre todo, nos basamos en un rigor científico, histórico, y que pueda ser la marca de nuestro país como paraguayo, marcas identificatorias, identitarias, tanto de nuestro ser nacional como de nuestra cultura y de nuestra historia. ¿Sí?
2: Muy bien, buenos días a las autoridades nacionales, a las autoridades del banco, señoras y señores, en honor al tiempo. Así como dijo la doctora Monte, el proceso, en realidad la mesa grande en la que nos habíamos reunido a partir del 2021 fue la donde se terminó decidiendo, porque se trajeron varios personajes, varios momentos de nuestra historia, así como también toda la discusión sobre la biodiversidad y todo lo que significa. Hay un autor que habla de que los billetes son la nación en el bolsillo, que el billete es un objeto cotidiano, como dijo el presidente del banco, pero un objeto cotidiano que puede ser un pequeño museo donde muchos ciudadanos pueden verse reflejados y donde pueden aprender. Y lo que se ha tratado de buscar desde el punto de vista histórico es representar cada una de las etapas, desde la etapa prehispánica hasta el presente, donde también, como dijo la profesora, el tema fundamental aquí es representar cada uno de esos aspectos. Obviamente habrá muchas ausencias, pero no se puede cubrir todo. Pero sí están los más significativos, están los líderes civiles que construyeron la República, los líderes militares que dirigieron al ejército durante los dos conflictos internacionales más importantes que tuvimos, los evangelizadores, y ahí fue toda una discusión de la incorporación, en este caso, de Fray Juan de San Bernardo, el primer mártir asunceño, representante de la evangelización franciscana, ¿verdad? Porque no podían estar otros evangelizadores que no eran paraguayos, que eran asunceños. Entonces, también lo mismo la incorporación de José Asunción Flores. O sea, creo que en esta nueva familia de billetes, aparte de todos los avances tecnológicos, estamos ante una oportunidad de representar toda la diversidad cultural, toda la diversidad histórica, y también de alguna forma todo lo que significa el orgullo y el futuro del Paraguay en términos de defender lo que es la biodiversidad también, ¿verdad?, que está presente y que de alguna manera es retomar, porque cuando uno mira los billetes antiguos siempre estaba la naturaleza presente. O sea, estaban los saltos del Guayá, estaban antes los billetes de cuando eran todavía el peso paraguayo, y de alguna forma eso se retoma con esta familia.
3: Qué interesante doctor, muchísimas gracias por su me llamó la atención de los dos comentarios, es que evidentemente estos billetes no solamente recuerdan a determinadas personas, sino que cuando los miramos en conjunto, cuando los miramos en digamos como toda una familia, nos cuentan una historia, nos cuentan un relato sobre nuestro país, ¿verdad? Pero cuando hablamos de identidad nacional o de identidad de un país, no solamente digamos nos apoyamos en la historia, sino que también está profundamente vinculado, o sea, la identidad de una nación también está profundamente vinculada con nuestro territorio, con nuestra riqueza natural, ¿verdad? Si en el anverso pudimos hablar de historia, en el reverso realmente esta familia nos invita a recorrer y conocer un poco la naturaleza del país. Ahí me gustaría hacerle una consulta a la doctora Andrea. Hace rato estuvimos charlando fuera del teatro, y me decía ella, este proceso comenzó en el 2021 y tengo fotos con tapabocas, me decía. O sea, imagínese usted, de esa época comenzamos a trabajar en este proceso, y realmente, como dijo la doctora Eliana, es una emoción poder compartir y escucharle un poco acerca de la decisión o acerca del criterio que se tuvo en cuenta para seleccionar esas ecorregiones y esas especies que están representadas hoy en día en nuestro billete, ¿verdad? Y que nos cuentan en conjunto sobre la biodiversidad del Paraguay.
4: Sí, muchísimas gracias. Realmente fue un proceso largo y la importancia, ¿verdad?, de un país que apuesta un poco al proceso educativo. Son muchos científicos de la Universidad Nacional de Asunción que están aquí presentes, que apoyaron todo este trabajo. Y realmente, como bióloga, sentarme a hablar en el lanzamiento de una moneda económica del país jamás se me hubiese pasado por la cabeza. Pero sí, este territorio nosotros compartimos con una biodiversidad súper rica. Dentro de esto coexisten plantas y animales en los cuales se basa en la economía. Entonces somos un país productivo. La agricultura y la ganadería mueven la producción de este país. Y eso ocurre porque tenemos un suelo rico, tenemos mucha biodiversidad que garantiza todos estos procesos ecológicos. Y decía el presidente del Banco Central cuando inauguraba que la moneda se construye en base a la confianza. Y aquí también está depositada la confianza de la biodiversidad en nuestras capacidades de producir de una manera sostenible. Ahí le representamos al yaguareté, que necesita poder coexistir con ambientes agropecuarios. Representamos muchas especies que nos brindan un montón de servicios. Y especies que a veces le tenemos miedo, y todo el mundo dice una serpiente y salimos corriendo y a buscar un palo. Y esas serpientes son súper importantes en el control biológico de plagas, que hacen que nuestra agricultura, ¿verdad?, también funcione. Entonces, yo celebro la nueva moneda, celebro un país que depende de sus recursos naturales para ser rico y próspero, y celebro de que este país reconozca el valor de la biodiversidad en cada uno de sus billetes. Yo creo que este proceso va a ser un proceso muy importante para toda la ciudadanía en la valorización. Le tenemos por ahí al lemutoro, un escarabajo. Todo el mundo ahora va a querer saber qué es el lemutoro. ¿Por qué el lemutoro llegó ahí? Y les aseguro que cuando googleen van a ver lo fantástico que es el lemutoro. Tenemos representadas ahí las ecorregiones donde nosotros trabajamos, desde el bosque atlántico, Ñembucú, Pilar, Misiones, ¿verdad?, los cerrados, el Chaco húmedo, el Chaco seco, y todas las historias de la gente que vive en esos territorios. Nosotros podemos decir el Chaco seco y parece algo muy lejano, pero los que vivimos y trabajamos en el Chaco, ¿verdad?, sabemos lo que es caminar y después sentir que alguien te mira, que hay un yaguareté por ahí. Estar trabajando con productores agropecuarios para disminuir las pérdidas de ganado por ataques de estos felinos. ¿Y cómo hacemos nosotros para darle el espacio a ellos y producir nuestra economía y lograr la coexistencia? Y ahí el sector productivo está muy motivado y muy comprometido con la conservación de la biodiversidad, y es muy orgulloso de la biodiversidad que conserva dentro de este país productivo. Entonces yo celebro, les invito a googlear cada una de estas especies, son fantásticas y forman parte del territorio, son especies con las que nosotros compartimos. Y agradezco mucho a todo el equipo que está ahí, que trabajó en esto, porque como especialistas en biodiversidad tenemos que realmente unirnos únicamente, porque hay especialistas en bosques, en hongos, en serpientes, en mamíferos, y todos estuvimos muy contentos y agradecidos. Y bueno, yo celebro esta oportunidad de que el Paraguay demuestre el valor de nuestro sistema productivo, de nuestra cultura, de nuestra historia y también de nuestra biodiversidad.
3: Es un gusto escucharte y poder decir, digamos, que ya no solamente hablamos de historia, sino que también hablamos un poco de la naturaleza, de la biodiversidad, y nos cuenta un poco también de cómo somos nosotros los paraguayos, o de cómo es nuestro, de cómo se representa también nuestro país en términos de biodiversidad, ¿verdad? Ahora me gustaría plantearle un poquitito una pregunta a los tres. Ya hablamos un poco de naturaleza, hablamos de historia, hablamos también un poco de territorio, y pudimos notar que todos estos elementos ahora conviven en una misma familia de billetes, ¿verdad? Desde sus respectivas disciplinas, ¿qué creen que esta nueva familia de billetes dice sobre el Paraguay? Y sobre todo, sobre la identidad que queremos proyectar hacia las generaciones futuras.
1: Sí. Yo creo que esta nueva familia de billetes va a ayudar a tanto nacionales como extranjeros, y desde el niño más pequeño conocer de nuestra historia, porque si ustedes vieron en el video que pasaron, desde el 2000 hasta el 100.000 hay una secuencia histórica. Comienzan con nuestros ancestros, los indígenas guaraní, después tenemos a los evangelizadores, luego vienen los padres de la Primera República, luego los grandes mariscales, la educación en el billete de 50 y nuestra cultura musical en el último, los billetes. Entonces cualquier niño ya va a saber, ¿verdad?, secuenciar nuestra historia, que no va a ser solamente este billete un medio de pago, sino que el extranjero va a conocer también nuestra historia, ¿verdad? Porque somos muy conocidos por la gran guerra que tuvimos, pero que sepan también, ¿verdad?, que nuestra naturaleza como paraguayos están identificados en estos billetes, en el anverso la historia y en el reverso nuestra gran biodiversidad, ¿verdad?, que tenemos en nuestro querido Paraguay. Así que yo aplaudo, ¿verdad?, al directorio y a todos los que trabajaron en este proceso, ¿verdad? No solamente nosotros que pusimos nuestro granito de arena en la historia o en la parte biológica y medio ambiente, sino a todos los que trabajaron en construir un relato digno para que tanto paraguayos nacionales como extranjeros pudiesen identificarse con nuestros billetes. Así que un aplauso para todos ellos.
2: Yo creo que lo más interesante de esta nueva familia de billetes es justamente primero esa consulta con la academia. O sea, nosotros cuando recibimos la invitación de la sociedad científica y nos encontramos con esa mesa tan amplia, entonces yo creo que es muy importante que las instituciones puedan permitir este tipo de diálogos. Creo que justamente es también el resultado de un diálogo con el cual se hicieron discusiones, donde creo que finalmente la decisión del directorio de establecer esa gradación de la que hablaba la doctora permite también dar un mensaje de la importancia y la confianza en el futuro que tenemos, y donde tenemos que también sentirnos orgullosos de lo que logramos hasta hoy en día, ¿verdad? Entonces creo que eso también es sumamente importante y va rescatando distintos aspectos. Obviamente, reitero, habrá omisiones, seguramente este acto van a decir, faltó fulano, faltó mengano, obviamente van a faltar algunos personajes, van a faltar otros periodos, pero no alcanzan, ¿verdad? No va a haber 100 billetes, no es un libro, pero ahí vuelvo a reiterar, creo que es una manera de crear un discurso desde el Banco Central, desde el Estado, de decir, estos son aspectos importantes de nuestro pasado, esto es lo importante, esta es la riqueza que tenemos en nuestra biodiversidad y que nos permite pensar en un futuro mucho más provisorio para todos y todas.
4: Muchas gracias. Y bueno, como dice Eric, faltan en biodiversidad. Imagínense que Paraguay es súper rico, tiene más de 187 especies de mamíferos solamente. Entonces, ¿cómo les metemos a todos en este billete? Bueno, tratamos de sopesar un poco entre los famosos y queridos como el yaguareté, pero también especies que pueden ser, bueno, un poco menos famosas como las ranas, los sapos, ¿verdad?, las serpientes. pero muestra un poco la riqueza de este país. Paraguay es un país súper rico en biodiversidad, y como nosotros vivimos, crecimos, nacimos acá, no nos damos cuenta. En el Paraguay confluyen 5 ecorregiones. Entonces tenemos, a pesar de nuestro tamaño pequeño, tenemos tantas especies y tan ricas que nos pueden dar todavía mucho. Nosotros apenas desde la academia se están empezando a prospectar los posibles medicamentos, ¿verdad? Y cuestiones biotecnológicas que pueden desarrollarse a través de procesos científicos y que están representadas en la valoración de estos billetes. Entonces yo celebro que estos billetes reconozcan a la biodiversidad como parte del proceso nuestro, como paraguayos. Nosotros somos miembros de esta comunidad, somos una especie más en este planeta, suelo decir yo, ¿verdad?, que tanto nos creemos, somos una especie más en este planeta, pero somos una especie que procura, prospera y que también tiene una mirada hacia las otras especies, y este billete está mostrando eso, que Paraguay se preocupa y se ocupa de su biodiversidad. Muchas gracias.
3: Interesante realmente las reflexiones de nuestros especialistas. Realmente tanto historia como naturaleza ya no son dos dimensiones separadas a partir de esta nueva familia de billetes, sino que ambos, digamos, de alguna manera nos cuentan un relato, nos cuentan una historia, y sobre la identidad precisamente del paraguayo, ¿verdad? Entonces eso realmente me parece interesante, importante de resaltar y de rescatar un poquitito. Y para terminar, un poco en honor al tiempo, también le quería pedir una breve reflexión a todos. Cuando un paraguayo tenga por primera vez uno de estos nuevos billetes, realmente espero que no sea uno, espero que sean muchos en sus manos, y que les gustaría que pudieran reconocer y descubrir en él un poco también de nuestro país, ¿verdad? Entonces una pequeña y breve reflexión sobre ese tema.
1: Sí, como ya dije anteriormente, ¿verdad? El que tenga en su billetera, en su cartera, billetes desde 2000 hasta 100.000, ahí tiene toda la historia del Paraguay resumida. Así que para nuestros futuros, las futuras generaciones, esta nueva familia de billetes, ¿verdad?, tendrá un aliciente poderoso, ¿verdad?, en conocer parte de nuestra identidad, o sea, toda nuestra identidad y de nuestra naturaleza como paraguayos. Así que yo auguro que sea bienvenido, y como dijo el doctor Erick, no podemos poner a todos los representantes de nuestra historia, pusimos a los principales. ¿Quién nos va a querer conocer, digamos, ahondar más, ¿verdad?, en nuestros indígenas, en la evangelización, en los padres de la patria, en las guerras que tuvimos, y por sobre todo en la educación y en nuestra cultura? Así es que éxito no solamente al gobierno, al Banco Central, sino todos aquellos que vamos a tener los futuros billetes en nuestros bolsillos. Así que éxito para todos. Muchas gracias.
5: Parece una redundancia decir que este es un momento histórico, pero como dijo la directora, hace 83 años cuando nació esta moneda, y más de 50 años de la última familia. Esperemos que esta familia dure otros 80, realmente dure 80 años, y que realmente cuando la gente vea estos billetes se sienta identificado, le guste, y que sienta que realmente representa lo que es el Paraguay, y que en ese sentido los adopte, y que este proceso sea lo suficientemente exitoso, y que eso que nosotros como representantes de un panel de expertos consideramos que van a ser del agrado y que van a entender las personas lo que significa que cada uno de estos elementos esté dentro de los billetes, sea aceptado por la ciudadanía. Nada más que eso, y nuevamente congratular al banco por esta decisión.
4: Bueno, yo les propongo un juego con los nuevos billetes. Recorran en cada una de esas ecorregiones, busquen cada una de esas especies. Y lo último que les voy a decir es que se van a sorprender, que van a estar tan emocionados como estoy yo hoy. Y que espero que en 80 años, cuando hablemos de una nueva familia de billetes, sigamos teniendo esas especies en la República del Paraguay.

0: Bueno, muchísimas gracias por la participación de todos ustedes. Realmente esta conversación nos permite comprender un poquitito más acerca de qué hay detrás de cada uno de estos billetes, ¿verdad? Siempre cuando tenemos en la mano esto, muchas veces no podemos apreciarlo en toda su dimensión, ¿verdad? Así que realmente esta charla, nos permite, de alguna manera comprender cuál fue ese proceso de elección en todo este proceso. Y bueno, aprendimos que detrás de cada una de estas elecciones hay una historia. Y detrás de esa historia está esta nueva familia de billetes que nos cuenta o que nos da, una mirada sobre el Paraguay que queremos preservar y proyectar hacia el futuro. Realmente estos billetes no solamente aportan valor, sino que a partir de ahora representan nuestra historia, representan nuestra naturaleza y por sobre todo nuestra identidad. Así que muchísimas gracias a todos por la participación y a todos ustedes por acompañarnos. Que tengan un excelente resto de jornada. Muchas gracias.
1: La doctora Victoria, señora Mari Montes de López Morena, muchas gracias por favor. Doctora en Biología y Conservación de la Biodiversidad, señora Andrea Weiler, muchas gracias. Un fuerte aplauso. Doctora Victoria, señor Edil Caballero Campos, y también al gerente general del Banco Central del Paraguay, señor Walter Alessandro. Un aplauso fuerte para ellos, por favor. Esta magnífica presentación. Y a continuación, señoras y señores, las palabras del excelentísimo señor presidente de la República del Paraguay, Santiago Peña Palacios.
2: Muy buenos días, señoras y señores. A mí me toca al final tener que empezar diciendo qué es lo que faltó en los billetes. Claramente el fútbol no está representado. Pero recordaremos que un 5 de octubre del 2026, cuando se presentó esta familia de billetes, el equipo más laureado del Paraguay sigue puntero. Autoridades nacionales, invitados especiales, señoras y señores, para mí es un placer venir al Banco Central del Paraguay, un lugar al cual considero mi casa, donde inicié mi vida como servidor público, a participar en un momento trascendental de la historia. Hay momentos en la historia de una nación que nos permiten mirar hacia atrás y comprender con más claridad tanto nuestra historia como también mirar el camino que tenemos hacia adelante. Este nuevo Paraguay que entre todos estamos construyendo y que de nuevo el mundo hoy está observando. Por eso hoy somos testigos con la presentación de una nueva familia de billetes del Paraguay. Ante nosotros tenemos una nueva manera de contar nuestra historia. Y la de Paraguay es simplemente una historia extraordinaria, construida con sacrificio, con coraje, con trabajo, pero por sobre todo con una enorme capacidad de volver a levantarnos, caída tras caída. Nuestra moneda ha sido testigo de esa historia. Fue allá en 1845 cuando el Paraguay acuñó sus primeras monedas. Dos años después, Paraguay emitió su propio papel moneda. Y en 1943 nació el guaraní, una moneda que desde hace más de 8 décadas acompaña la vida económica y social de nuestro país. Desde las grandes corporaciones a las pequeñas despensas o los bolsillos de todos nuestros compatriotas. Por detrás de esas fechas hay algo mucho más profundo. Hay una nación que decidió construir su propio destino. Porque una moneda, además de un instrumento económico, es también una expresión de confianza. La confianza de una sociedad en sus instituciones, en su estabilidad. Y finalmente, confianza en sí misma. Y esa palabra, confianza, tiene hoy un significado muy especial para el Paraguay. Durante décadas construimos silenciosamente los fundamentos que hoy nos permiten mirar el futuro con un gran optimismo. Aprendimos el valor de la estabilidad, que la responsabilidad tiene frutos y que las instituciones verdaderamente importan. Aprendimos también que las grandes transformaciones de un país son el resultado del esfuerzo de generaciones que hacen su parte y dejan una base más sólida para quienes vienen después. Hoy el mundo está mirando al Paraguay de una manera diferente. Nos mira por nuestra estabilidad, nos mira por nuestra energía, por nuestra capacidad de producir alimentos, por nuestra gente y por las instituciones que estamos generando. Pero hay algo todavía más importante. Paraguay y los paraguayos estamos creyendo nuevamente en el Paraguay. Y esa es quizás una de las transformaciones más profundas que estamos viviendo. No se trata solamente de que otros reconozcan nuestro potencial. Se trata de que nosotros mismos comprendamos de lo que somos capaces como país. Esta nueva familia de billetes llega precisamente en ese momento. Cada una de sus denominaciones nos habla de quiénes somos, de nuestra historia, de quienes ayudaron a construir nuestra nación, de nuestros pueblos originarios, de nuestros educadores y artistas, de nuestra cultura, de nuestra biodiversidad y de nuestros paisajes, de la extraordinaria riqueza de un país que tiene muchísimo para mostrar al mundo. La nueva familia fue concebida con esa visión: reunir en una misma narrativa nuestra historia, nuestra cultura, nuestra riqueza natural, representar la diversidad del Paraguay y preservar nuestra memoria para las próximas generaciones. Y creo que allí existe un mensaje muy poderoso. El Paraguay no reniega su pasado, simplemente lo honra. Pero honrar nuestra historia no significa vivir mirando hacia atrás. Significa comprender de dónde venimos para tener todavía más claro el camino que queremos recorrer. Nuestro país conoce las adversidades, conoce el sacrificio de tener que empezar nuevamente, pero también conoce la reconstrucción, la perseverancia y esa fuerza extraordinaria del pueblo paraguayo que tantas veces, cuando todo parecía perdido, volvió a ponerse de pie como el gigante que siempre fue. Por eso estoy convencido de que este es nuestro tiempo, el tiempo de transformar estabilidad en desarrollo, el tiempo de transformar estas ventajas en oportunidades, el tiempo de lograr que el crecimiento se traduzca en bienestar para cada familia paraguaya y construir un país donde nuestros jóvenes puedan soñar, estudiar, trabajar, emprender y prosperar en la tierra que los vio nacer. Ese es el verdadero desafío que tenemos por delante. Y por eso, cuando hablamos de resurgir de un gigante, no hablamos solamente de crecimiento económico, hablamos de algo mucho más grande, de un país que recupera la confianza en sí mismo, de una nación que vuelve a levantar la mirada y de un pueblo que comprende que su futuro no está determinado por las dificultades que enfrentó en el pasado, sino por las decisiones que sea capaz de tomar en el presente. La nueva familia de billetes representa también esa combinación entre lo que fuimos y lo que queremos ser: tradición e innovación, historia y futuro, identidad y transformación. Quiero reconocer al Banco Central del Paraguay y a todos los que hicieron posible este proyecto, a sus autoridades, técnicos y funcionarios, a los historiadores, investigadores y artistas, diseñadores, y a quienes asumieron esta enorme responsabilidad: representar al Paraguay en algo que llegará a millones de compatriotas. Porque en poco tiempo estos billetes dejarán de ser nuevos, circularán por nuestros mercados, nuestros comercios, nuestras ciudades y nuestras comunidades. Acompañarán el trabajo de un emprendedor, el salario de un trabajador y el ahorro de una familia, el esfuerzo cotidiano de millones de paraguayos. Poco a poco pasarán a formar parte de nuestra vida cotidiana. Serán simplemente los billetes del Paraguay. Pero seguirán llevando consigo nuestra historia. Y mañana, algún niño, al mirar uno de estos billetes, quizá pregunte quién es esa persona, qué representa ese paisaje o por qué esa especie forma parte de nuestra moneda. Ojalá, mi querida Andrea, como dijiste, en 80, 100 años, nuestros niños puedan seguir no solamente viendo esta biodiversidad en los billetes, sino también lo puedan ver en vivo y en directo. En ese momento, nuestra moneda habrá cumplido también otra misión: ayudarnos a recordar quiénes somos, porque ningún país puede construir un gran futuro si olvida su pasado. Pero tampoco puede construirlo si deja de creer en sí mismo, Creo profundamente en el Paraguay. Creo en nuestra gente, en nuestra capacidad y en esta generación. Creo que tenemos frente a nosotros una oportunidad extraordinaria. La oportunidad de construir el Paraguay que durante tanto tiempo soñamos. Un Paraguay desarrollado y próspero, integrado al mundo, pero profundamente orgulloso de nuestra identidad. Un Paraguay donde el progreso no sea solamente una cifra, sino una realidad que llegue a cada hogar, a cada familia. Cada generación recibe un país construido por quienes la precedieron y tiene la responsabilidad de entregarlo fortalecido a la siguiente generación. Nuestro deber es administrar el Paraguay que recibimos, pero también lo es dejar un Paraguay mejor al que encontramos. Nuestra historia demuestra que este pueblo es capaz de cosas extraordinarias, imposibles para muchos. Fuimos capaces de levantarnos, de reconstruirnos, de preservar nuestra lengua, nuestra cultura, nuestra identidad y nuestra esperanza. Y hoy tenemos la oportunidad de convertir todo ese potencial acumulado durante generaciones en una nueva etapa para el desarrollo de nuestra nación. El Paraguay está de pie, conoce sus raíces, valora su historia y mira al futuro con esperanza y con emoción. Hoy ponemos en circulación una nueva expresión de esa historia. Que estos billetes recorran cada rincón de nuestra república, que nos recuerde de dónde venimos, todo lo que fuimos capaces de superar y sobre todo, todo lo que todavía somos capaces de construir juntos. Sigamos trabajando con convicción y determinación. Sigamos creyendo y sigamos creando un Paraguay mejor. Porque el Paraguay ya no está esperando su oportunidad. La oportunidad está aquí y tenemos la responsabilidad de aprovecharla, de convertirla en desarrollo, bienestar y oportunidades para nuestra gente. Que juntos escribiremos este nuevo y gran capítulo de nuestra historia, porque somos Paraguay y somos gigantes. Muchas gracias.
1: Tengo las palabras del grandísimo señor presidente de la República del Paraguay, Santiago Peña Palacios, en este acto de lanzamiento de la nueva familia de billetes del Paraguay. Señoras y señores, con un fuerte aplauso les pedimos la presencia del señor presidente de la República.
3: De esta manera Paraguay presenta su nueva familia de billetes con mayor identidad y tecnología, y se mantienen las 6 denominaciones y el valor del guaraní: 5.000 guaraníes, 10.000, 20.000, 50.000 y 100.000 guaraníes. La renovación será gradual, mirando al futuro sin perder nuestra identidad. De esta manera, con presencia del mandatario, del presidente de la República, aquí en el lanzamiento de la nueva familia de billetes del Paraguay. También la presencia del ministro de Economía y Finanzas, Carlos Oscar Lovera. También está Carlos Fernández.

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0: pegado pausa. Prohibido notas.
1: Tres de la mañana, 44 minutos. Estamos aquí en Asunción, en la zona de la Secretaría Nacional de Deportes.
2: 44 minutos.
1: ¿Cómo?
2: 3 horas, 44 minutos.
1: ¿Y la temperatura?
3: 3 horas, 44 minutos.
1: Ah, así es, ¿vio? No, porque yo conozco también a algunos que son él de día y ella de noche. Sí, José María y María José, así mismo. Decíamos 18.8 la temperatura real, redondeamos en 19, como decimos justamente, la humedad 98% ya hace un rato, las 2.55 fue la última actualización hace 50 minutos, supongo que dentro de un rato vamos a tener una actualización por parte de la Dirección de Meteorología. Viento noreste en este momento, van rotando los vientos de 7 kilómetros por hora, y esto que los vientos rotan son lo que hacen que después tengamos, mira, pues esa imagen está muy expandida, me parece a mí, Omar. Esa muy expandida esta imagen. Bueno, entonces, en ese sentido, una jornada que parece que va a ser, según lo que dice meteorología, madrugada, entre lluvia, llovina dispersa y neblina.
0: ¿Rotan? ¿Qué? Rotan los compañeros.
1: Exactamente. Así, men. Rotan, así, sí. El corredor. Y después por la mañana, 18.25. De esta temperatura hasta 25, entonces fresco a cálido, cielo mayormente nublado, vientos variables, lluvias dispersas y neblina en las primeras horas, se mantiene la posibilidad entonces de precipitaciones por la mañana, así como están las cosas entonces. Mientras que por la tarde, ahora por ejemplo ya marca forma distinta, según Osmara, es cuando hay que aprovechar para lavar la ropa. Hay que ver, no sé si dan las condiciones como para eso. 25 a 28 grados, cálido, cielo mayormente nublado, vientos variables. Y es martes, será. Qué bárbaro. Mi hija sale a las 8:30 recién. Después tengo que venir. Así entonces está la cosa dentro del transcurso de este día, que parece que por la tarde.
0: Según mi satélite, no llueve hasta la noche.
1: Ah, mira, vos, ojalá. Entonces yo voy a lavar. Voy a lavar. Si le agarra mal olor a mi ropa, es tu culpa. Qué bárbaro. Eso entonces, ¿todavía actualiza por si acaso? No. Un saludo a Laurita, que está comunicándose al 0994-44-1020, enviando justamente su oración de este horario, ella como siempre. Y voy a fijarme un poco.
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1: Muy bien. Dua Lipa, Pedro Pascal, ¿sí? Ah, pensé que me estabas hablando a mí. Parte de lo que estamos entonces viendo en este horario. Oyente en línea, buen día.
5: Buen día. Sí, yo quería referirme nomás a las elecciones.
1: Sí, por favor.
5: En que la gente, o sea, que cierta gente le culpa a La Torre y a Carte. Ellos nada tienen que ver. El culpable de todo era Pérez y el Partido Colorado es Nenecho, con la cantidad de plata que no dijo en qué gastó, me parece que en sueldo, pero gastó en sueldo porque él metió no sé cuántas mil personas para que voten por su señora que sea senadora. Y güey, no teníamos nosotros por qué pagar. Las basuras de la calle, los cráteres, eso lo hizo perder al Partido Colorado. Y no este Carter ni La Torre. Entonces, el culpable directo de la pérdida, el Partido Colorado perdió por culpa de Nenecho. Él es el culpable. No tiene nada que ver ni Bello, porque él ya encontró la catástrofe. Los jubilados que no cobran, los jubilados municipales que no cobran, eso lo hizo perder al Partido Colorado. Entonces, eso nomás quería decir que no hay culpable, sino el único culpable de la pérdida es el Nenecho. El señor Camilo parece un señor muy bueno, muy trabajador, pero lastimosamente tomó en un momento en que la gente está cansado, harta de tanta corrupción.
0: Urrera.
5: Los coimeros de la municipalidad, cantidad de coimeros que no te dan sacar la licencia porque ellos tienen que venir a coimearte, porque no tenés, y pasan años y años, no te entregan tu licencia. Corruptos son los de la municipalidad, venden todos los terrenos municipales y ellos se hacen de plata, porque venden, compran hace millones en el semanal cementerio y salen ese aguante y venden en 40, 50, 80 millones. Eso le hizo perder al Partido Colorado, la corrupción. El que entra tiene que entrar a fumigar ahí para poder salir todos los ratones corruptos de ahí. Eso le hizo perder al Partido Colorado. Gracias.
1: Correcto, así la oyente también, ¿qué opina con respecto a lo que ocurrió el fin de semana, el tema de las elecciones municipales, que es, por supuesto, dejaron muchas cosas que hablar? Inclusive ya habíamos escuchado hace rato las palabras, la opinión de Basilio Núñez, tenemos también la opinión de Lilian Samaniego, que habíamos escuchado ya hace un rato justamente. Justamente, y hablando de lo que dice la señora, no, en ningún momento escuché que haya salido a hablar ningún medio Oscar Rodríguez. ¿No? ¿Habló?
6: De Asunción, yo caigo un asado para todo el equipo de Radio Ñandutí, para todos los funcionarios de Radio Ñandutí.
1: Hay que ver, ¿dónde está el asado? ¿Dónde está el asado? No, realmente no. Bueno, eso entonces
7: y
1: está
7: con
1: perfecto.
7: Todo. Así es que, muchachos, buen fin de semana. Por ahora, con esto, salud. Más tarde, ya será otra cosa.
1: Está bien. Perfecto. Hemos pasado justamente inclusive por el ministro de Defensa, Oscar González, que estuvo hablando con respecto a las aeronaves que tenemos aquí en Paraguay, las nuevas que hemos adquirido. Estamos esperando la llegada de un último Super Tucano también, entre otras cosas. Después hemos visto también un poco lo que dejó. ¿Cuál es este material que dice Yamil? Ah, esto es lo que dijo Álvaro. Que tiene que ver con los memes. Ponle un poco de eso, por favor.
8: Información de último momento. El diputado Yamil Esgaib había dicho que si Soledad Núñez ganaba las elecciones municipales 2026, se iba a ir del país. Ganó Soledad Núñez. Y la pregunta, vení conmigo, ahí. La pregunta es la siguiente. ¿Ganó Soledad Núñez? Y la pregunta que se hace la gente es si Yamil Esgaib se fue del país. 15 con 13 minutos en la República del Paraguay, estoy en condiciones de decir que Yamil Esgaib se fue del país. Hoy, a las 12 y 15, tomó un vuelo que lo iba a llevar a São Paulo, Brasil. No sé si con una conexión. No lo sé, no sé porque normalmente cuando te vas un poco más lejos vas por San Pablo y agarras una conexión y te vas a Tangamandapio. Hoy a las 10:30 de la mañana el diputado Yamil Esgaib estaba haciendo migraciones. Se fue del país.
9: ¿Pero renunció a la Cámara de Diputados? ¿Para siempre ya o...?
8: No.
9: ¿Se fue un ratito nomás?
8: Él prometió, gana Sole y me voy del país, dijo.
9: Está bien.
8: Él no dijo, me voy a ir a vivir a otro país y voy a renunciar a la Cámara de Diputados.
9: Bueno, Álvaro, porque hay gente que seguramente quiere que se vaya.
8: No, y seguramente, claro, no lo dudo. Pero él dijo, me voy del país y gana Sole Núñez. Sole Núñez ganó. Ahora confirmo, Yamil Esgaib, diputado de la Nación, se fue del país.
9: O sea, pudo haber cruzado la frontera nomás.
8: No, estoy seguro que se fue a San Pablo.
10: Al aeropuerto, todo.
8: Sí, al aeropuerto, estuvo tomando un café. Bueno, y se fue, tomó el vuelo, agarró y se fue a San Pablo. No sé, por eso digo, si agarró una conexión, porque se pudo haber quedado en San Pablo también, no sé. O pudo haber tomado una conexión y se pudo ir a... Claro. Cañica, ¿verdad?
11: No sabemos tampoco cuánto tiempo es el viaje, ni cuál es el objetivo.
8: Claro, si yo digo, vos sos candidata.
11: Él dijo que se
8: Natalia
11: va
8: Sosa. Yo digo, Natalia Sosa llega a ganar la presidencia de la República, yo me voy del país, digo. Ganajo. Y bueno,
10: al día siguiente,
8: me voy y después una semana vuelvo.
1: Ahí está lo que justamente informaba.
0: No dijo que se iba para siempre.
1: No, para mí que se fue, toca tambo y vuelve. Algo así nomás. Sí. Tiene su bingo y todo eso. Tiene que decirle, está... Ojalá que alguna vez también con ese bingo le dejen paja al club Aníbal.
12: Pero también existía Gargamel, el malvado brujo. Él era perverso.
13: ¡Ay, cómo odio a los pitufos! ¡Los exterminaré!
1: Y si te pones a pensar, los pitufos son azules. Isa, ¿coincidencia? No lo creo. Hoy hay partidos. Hoy Ameliano va a enfrentar a Rubeñut. Esto por la fecha 13, justamente en la Fortaleza, en Villeta. Esto a las 5 de la tarde. Después Olimpia Nacional. Píquese, claro. No, para ahí dice la Fortaleza, no vaya. Olimpia Nacional, esto a las 19:15. Esto por la parte alta de la tabla, porque actualmente Libertad está puntero. Segundo está 2 de mayo, después de su victoria rimbombante contra Cerro Porteño. En realidad no sé si era un momento porque Cerro no fue rival para el 2 de mayo. No, ¿en serio? Y Olimpia está tercero actualmente. ¿Cómo es? No, pero ¿qué? ¿Cerro qué hizo? Decime. ¿Fue rival? No. Cerro. Legalmente. Ahí está. Bueno.
0: Hizo mucho, se hizo presente.
1: Exactamente. Bueno. Vamos a hacer lo siguiente para cumplir con la señora Olmedo. Falta eso. Vamos a pasar...
0: ¿De la Espriela?
1: Pero ahí estamos justamente. Escuchemos al León de Colombia, Abelardo de la Espriela. Después escuchemos... No, el Tigre. El Tigre es... Sí, cierto. El Tigre, no el León. Escuchamos a de la Espriela un par de músicas y venimos para la última parte de Zapucay.
14: Hoy... se pone en marcha una fuerza de tarea que tiene una misión muy concreta y particular. Quiero aprovechar este momento para hablar de algo que considero fundamental, sustantivo y determinante para el devenir de la República. Me refiero a la manera como mi gobierno entiende la seguridad y la responsabilidad que tiene el Estado frente a quienes pretenden imponerle su voluntad violenta a la sociedad por medio del terrorismo. La Fuerza de Tarea Conjunta Urano surge de una instrucción que impartí a los pocos días de haber empezado a ejercer la presidencia de la República. Ordené de manera clara e inequívoca que el Estado actuara de forma integral, contra la economía criminal construida alrededor del robo de hidrocarburos y que dejara de limitar su respuesta al lugar donde se produce el hurto. Hay que ir mucho más allá y actuar sobre toda la cadena de esa empresa criminal. Apoderamiento, almacenamiento, transporte, compra, comercialización y renta. Hace pocos días, el Comando General de las Fuerzas Militares activó esta fuerza de tarea conjunta integrada por unidades del Ejército, la Armada, la Fuerza Aérea y la Policía. Son aproximadamente 1.200 hombres, articulados todos con funcionarios de la Fiscalía y agentes de inteligencia e investigación criminal. A todos los integrantes de Urano, les ratifico que esta misión es prioritaria y determinante para el gobierno del Tigre y cuentan con mi firme apoyo para cumplirla a cabalidad. Que ningún soldado ni policía de la patria tenga miedo a hacer su trabajo, porque el presidente de la República es el principal defensor de la fuerza pública colombiana. Se los digo como comandante supremo de las Fuerzas Armadas. Yo sé lo que significa enviar a un soldado o a un policía a enfrentar organizaciones narcoterroristas que están dispuestas a matar por conservar sus negocios y su dominio territorial. En mi gobierno los soldados y los policías no tendrán que preguntarse si cuentan con el respaldo del presidente de la República cuando actúen legítimamente en defensa de la sociedad. Hoy más que nunca, la fuerza pública tiene el respaldo decidido del primer mandatario de todos los colombianos. Esto me lleva al fondo del asunto, a la almendra de esta situación. Mi posición frente al narcoterrorismo es clara y sin dobleces ni matices. Con el terrorismo no hay contemplaciones, ni hay negociaciones, ni hay diálogo. Al narcoterrorismo hay que combatirlo con la fuerza legítima de las leyes y las armas de la República de Colombia. No habrá contemplaciones en el campo de batalla, pero tampoco en el terreno político, donde también hay que enfrentarlos y derrotarlos. Durante décadas, en Colombia se ha querido instalar una falsa narrativa, una confusión siniestra, que le ha salido muy costosa al pueblo colombiano. Que una organización narcoterrorista adquiere carácter político simplemente porque acompaña sus crímenes con un discurso supuestamente ideológico. Jamás he compartido esa tesis porque es falsa y nociva para nuestro país. Un secuestro no deja de ser un secuestro porque quien lo comete invoque una revolución. Una extorsión no se convierte en una actividad lícita simplemente porque esa estructura criminal supuestamente persigue un fin social. El narcotráfico no cambia de naturaleza dependiendo de la bandeja bajo la cual se practique. Jamás, siempre es lo que es narcoterrorismo. Y ese narcoterrorismo es criminal, venga de donde venga, y cualquiera que sea la bandera que pretenda enalborar. Y el de mafiosos han sido y son Pablo Escobar, Miguel Rodríguez Orejuela, Gacha, Iván Mordisco, Timochenko y demás hierbas del pantano. En el gobierno del Tigre, quien utilice el terrorismo contra la sociedad no podrá pretender que esa misma sociedad lo reconozca como interlocutor político. Eso se acabó en la era del Tigre. Al terrorismo, mano de hierro y todo el peso de la Constitución y la ley de la República. El terrorismo no es un actor político. El narcoterrorismo no es ideología, es el peor enemigo del pueblo colombiano y lo voy a combatir con toda la fuerza legítima de nuestras leyes y nuestras armas. La sociedad tiene derecho a defenderse y el Estado tiene la obligación de hacerlo, porque cuando el Estado no enfrenta a los delincuentes es porque es cómplice de ellos. Cuando el Estado se decide y está del lado de la ley, los bandidos siempre caen bajo la ley o las armas de la República de Colombia. En la patria milagro, queridos compatriotas, no hay justificaciones ni explicaciones interminables para conductas frente a las cuales solo cabe una respuesta legítima y contundente del Estado colombiano. El campesino extorsionado no necesita que le expliquemos supuestas motivaciones ideológicas. Cuando el bandido le llega a cobrar, el campesino no sabe de ideología, necesita que el Estado lo proteja, no requiere discursos. El comerciante que es amenazado no necesita saber cómo se autodenomina esa banda de delincuentes que pretende arrebatarle su trabajo. Necesita abrir su negocio sin miedo. Una madre que teme que recluten a su hijo no espera del gobierno un seminario sobre las causas históricas de la violencia. Espera que la República impida que se lleven a su hijo al monte o a las ciudades a delinquir. Y un niño que crece en una vereda tiene exactamente el mismo derecho a vivir sin fusiles. Que crezca como cualquier otra persona en medio de la paz y la tranquilidad, pero no una paz que se negocia con el terrorismo y los bandidos. La verdadera paz, que es la paz que se impone con las leyes y las armas de la República. Esa es para mí la discusión esencial de la seguridad. La seguridad es todo, porque sin seguridad no hay nada, y he venido a liberar al César y al país del cáncer de la violencia. Y le pido ayuda a Dios para hacerlo. Determinación, ardentía y patriotismo, y contar con soldados y policías, nuestros verdaderos héroes, que son el orgullo de esta patria colombiana. Por eso, rechazo de manera contundente también que se pretenda presentar la firmeza del Estado como una posición inhumana. Inhumano es abandonar a las comunidades a su suerte. Inhumano es acostumbrarnos a ver regiones donde una organización terrorista es la que decide quién entra, quién sale, quién trabaja y quién vive. Inhumano es pedirle a la gente honrada que continúe viviendo entre el miedo y el terror, mientras desde el alto gobierno se buscan fórmulas para reconocerle una categoría política a los delincuentes de la peor condición. En el régimen anterior, los colombianos quedaron a merced de los narcoterroristas. Esa es una realidad que no se volverá a repetir nunca más en Colombia. En mi gobierno no será el pueblo el que sienta el peso del narcoterrorismo. Son los terroristas los que sentirán pánico y toda la fuerza decidida del Estado colombiano. Mi obligación está del lado del ciudadano honrado, del campesino, del comerciante, del estudiante, del trabajador, del niño y de la familia colombiana. No del lado de aquellos que los amenazan. Esos que amenazan al pueblo son enemigos de la República y serán tratados como se lo merecen. Señores oficiales, suboficiales, soldados y policías, el Estado existe primordialmente para proteger a la sociedad. Adam Smith incluyó entre los deberes esenciales del gobernante defender a la sociedad de la violencia y proteger a cada uno de los miembros de la sociedad contra la injusticia y la opresión. A los terroristas les digo también con absoluta claridad: seguiré ejerciendo sin vacilaciones mi condición constitucional de comandante en jefe de las Fuerzas Armadas. Para eso me eligió el pueblo colombiano y le estoy cumpliendo. Antes que cualquier otra responsabilidad pública está la de garantizar que los ciudadanos puedan vivir sin estar sometido a la fuerza de quienes pretenden sojuzgarlos y atacarlos, intimidarlos e imponer su voluntad. No voy a utilizar a los soldados y policías de la patria como piezas de una estrategia política y después dejarlos solos cuando lleguen las dificultades. Yo estoy como comandante en jefe en cada operativo con ustedes. Yo estaré en cada bombardeo. Estaré en cada procedimiento, porque así como ustedes no defienden, el presidente de la República defenderá sin vacilaciones a nuestros héroes de la patria. Mi deber es darles órdenes claras, exigirles que esas órdenes se cumplan en el marco de la Constitución y de la ley, como corresponde en una democracia, y proporcionarles los medios necesarios y el respaldo cuando ustedes cumplan con su deber. Si tengo que volver al litigio, lo haré encantado para defender a los soldados y militares de la patria. Urano, queridos compatriotas, es una clara muestra de la manera como mi gobierno entiende la seguridad. Durante este año se han reportado más de 1.2 millones de barriles de hidrocarburos robados por un valor de más de 771 mil millones de pesos. Imagínense todas las obras sociales, toda la inversión que se puede hacer con casi un billón de pesos. Ese combustible alimenta otras economías criminales. Sirve como insumo para la producción de cocaína, para la minería ilegal, y genera rentas que fortalecen estructuras terroristas. Mi orden sobre la manera de enfrentar este fenómeno es inequívoca, clara y contundente. Si la fuerza pública encuentra una válvula clandestina y se limita a cerrarla, puede resolver el problema por unas horas. Pero si permanecen intactos el que financia la operación, el que transporta el combustible, el que lo almacena, el que lo compra y el que lo recibe finalmente, no hemos desmontado nada, queridos héroes de la patria. Se cierra una válvula, pero el negocio continúa. En mi gobierno vamos a llegar a la médula de esta operación. Caiga quien caiga, yo no vine aquí a proteger a nadie. Aquí va a caer el que tenga que caer, porque la ley es para todos y en una democracia lo único que hace igual a los ciudadanos es la ley. En mi gobierno vamos a seguir la ruta del dinero. Vamos a identificar quién compra esos hidrocarburos y quién se beneficia de esa renta criminal. Después de cada resultado, no podemos retirarnos simplemente, porque las organizaciones terroristas saben reconstruirse cuando disminuye la presión del Estado. Y sí, para que Colombia y el mundo lo sepan, quien hurta hidrocarburos hace parte de la cadena terrorista, porque con esos hidrocarburos se fabrica la cocaína. Con el dinero de ese hurto y de la fabricación de cocaína es que los bandidos de las organizaciones narcoterroristas matan a nuestros policías y soldados y a nuestra población inerme. Así que en el gobierno del Tigre, aquellos que hacen parte de este negocio ilegal serán tratados como lo que son, terroristas que atentan contra la seguridad del Estado colombiano. En estos días ya se observan algunos resultados que merecen ser mencionados, pero quiero hacerlo sin triunfalismos, porque esta batalla apenas comienza y la vamos a ganar con la ayuda de Dios y con la fuerza de estos hombres y mujeres que enaltecen la República. Desde el primero de septiembre se han recuperado un poco más de 100.000 galones. Se registran 21 capturas por delitos relacionados con hidrocarburos. Adicionalmente, se han incautado 22 vehículos y 46 válvulas ilegales. El balance registra además 3.7 millones de galones menos de pérdida frente al mes anterior. Una disminución del 48%. Cuando el Estado se decide, nunca pierde. Los que pierden son los bandidos. Hay una afectación económica a toda esa economía ilegal de alrededor de 58 mil millones de pesos. Son buenos resultados, queridos compatriotas, pero no son suficientes. Urano habrá cumplido su misión. Cuando logremos quebrar la viabilidad del negocio criminal de los hidrocarburos, reducir de manera sostenida su capacidad y evitar que esa culebra vuelva a regenerarse. Por eso hay que agarrarla por la cabeza y cortársela, como saben hacer nuestros héroes de la patria. Y para conseguir todo eso, hay que perseverar, hay que insistir y trabajar cuantas horas sean necesarias para lograr ese gran cometido que nos hemos propuesto. Hay algo más que quiero decirle a la fuerza pública. Los colombianos eligieron un gobierno con un mandato muy claro en materia de seguridad. La gente estaba cansada, agotada de oír que determinados problemas eran prácticamente irresolubles, que ciertas organizaciones terroristas eran intocables o demasiado poderosas y que algunas regiones del país estaban condenadas siempre a vivir en la violencia y el abandono estatal. Yo les dije a los colombianos que eso no era cierto, que la resignación no era una opción. Y lo afirmé porque estoy convencido de que al terrorismo sí se le puede derrotar. Sé que no es fácil y que no puede hacerse de un día para otro. Tampoco digo que exista una única herramienta o una sola estrategia para conseguirlo. Colombia cuenta con unas fuerzas militares extraordinarias. Tiene una policía que conoce el terreno y que conoce la manera como operan las estructuras criminales. Ningún Estado puede comenzar una lucha pensando que su adversario es invencible. En este gobierno pensamos que se puede derrotar. La fuerza pública como nunca antes está empoderada y con la ayuda de Dios, las leyes de Colombia y las armas de la República vamos a acabar con este cáncer que desangra a nuestra patria, queridos compatriotas. Nuestra fuerza pública cuenta con las herramientas. Trataron de acabarla y no pudieron. Cuentan con inteligencia, capacidades tecnológicas, una institucionalidad judicial que está apoyando la causa y sobre todo tiene millones de ciudadanos, de colombianos que quieren vivir en paz. Pero no esa paz que se negocia con los bandidos, la paz que impone el Estado de Derecho. Por eso quiero que cada integrante de esta fuerza de tarea tenga absoluta claridad sobre la misión que recibe y sobre el respaldo total del presidente de la República y de la cúpula militar y policial que tienen para cumplirla. Combatan con firmeza, háganlo con inteligencia, disciplina y apego a la Constitución y la ley. Protejan a la gente. Golpeen sin descanso a las estructuras terroristas y no permitan que lo que hoy desarticule al Estado reaparezca dentro de unos meses. Vamos a caerles con toda, héroes de la patria. El presidente de la República está con ustedes. Quiero terminar hablando de aquellos que justifican todo este esfuerzo que estamos haciendo como gobierno y Estado. La seguridad no es una discusión abstracta entre quienes prefieren más o menor autoridad. No, la seguridad tiene rostro, tiene cara. Se ve en el campesino que puede levantarse a trabajar con tranquilidad de que no tendrá que pagarle una extorsión a ningún bandido. En el comerciante que abre las puertas de su negocio sin ver cómo un delincuente le pide plata y se lleva su trabajo. Son los padres que pueden vivir con tranquilidad cuando sus hijos salen a un momento de esparcimiento al parque o a la calle. Es el muchacho que puede estudiar y pensar en el futuro sin irse del Cesar, sin irse de Valledupar. En fin, es una familia que puede acostarse por la noche sabiendo que hay un Estado que le protege su sueño. Es por todos nuestros compatriotas que hacemos este gran esfuerzo y sacrificio. No hay ninguna inhumanidad en combatir el terrorismo. La verdadera inhumanidad es no combatir el terrorismo. La verdadera inhumanidad es dejar al pueblo a merced de los delincuentes. Esa es mi convicción. Esa es mi línea de gobierno y la voy a defender. Porque así como los héroes de la patria, yo llegué tarde a la repartición del miedo. Pero llegué de primero a la repartición del agradecimiento y de la lealtad. Y nunca se me va a olvidar lo que los héroes de la patria día a día hacen por Colombia. Este aplauso es para ustedes. Cumplan su misión. Cuenten con mi confianza y mi respaldo irrestricto. Que Dios proteja a cada uno de los soldados y policías que integran esta fuerza. Que Dios acompañe a sus familias y bendiga a Colombia. Esta es la verdadera patria milagro, la que defiende a la gente de bien, la que apoya a sus héroes y le cae con mano de hierro a los bandidos. Cada vez que caiga un camión, cada vez que caiga una válvula y que caigan los bandidos, hay que decirles bienvenidos a la patria, milagro. Hoy más que nunca estoy firme por la seguridad, firme por los héroes de la patria, firme por Valledupar y por el César, firme por todos los ciudadanos de bien y firme por la patria. ¡Que viva Cristo Rey! ¡Que Dios lo bendiga!

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0: 4:53 de esta mañana, vamos ya en esta última parte de Ñandutiza Pucay terminando y les recordamos a todos los futboleros que hoy hay fútbol, ya esto es jugando directamente por la punta, quedan después de esta fecha, 9 fechas más en juego, justamente 27 puntos todavía quedan en este torneo, sí, por supuesto, con el Magazine Deportivo de fondo, como decíamos, se quedan después 27 puntos en juego todavía, un tramo importante, pero, ahora vamos a ir viendo justamente cómo va a ir corriendo esto, porque con el resultado de ayer, el 2 de mayo, ahora está justamente en la segunda posición por detrás del Gumarelo. Libertad tiene 26 puntos en este momento, 25 para 2 de mayo. Y por una cuestión de diferencia, justamente Olimpia está tercero con 25 puntos también. Trinidense está cuarto con 23 puntos. Nacional con 22 está quinto. Y 21, Guaraní está entonces en la posición sexta. Ahí con eso hay poca diferencia entre el sexto y el primero. Sí, eso sí, ya está lo que veníamos diciendo. Y está ahí a nada, aparte de San Lorenzo de Rubiño, está a nada también ser el otro descendido. Le queda todavía un poco de posibilidades, pero prácticamente tiene que perder todo Luqueño, por ejemplo, y después Rubiño tiene que ganar todo, más o menos así.
1: Elijo creer.
0: Está bien. Reitero esto entonces, por la tercera fecha, 13ª fecha, Ameliano contra Rubiñú, esto va a ser en Villeta específicamente, árbitro Blas Romero, Eduardo Britos y Jeremías Cohen en los asistentes, el cuarto Giancarlo Juliadosa, esto va a ser a las 5 de la tarde entonces en la fortaleza del Pixr, como quería que diga justamente el amigo Osmara. Después tenemos de fondo Olimpia contra Nacional y acá está en juego la parte alta de la tabla, porque esto... Como decíamos, Olimpia llega a ganar y pasa a 28 puntos. Va a ser puntero en solitario, en el caso de ganar la Nacional. En el caso de un empate, va a estar compartiendo la punta justamente con el conjunto Gumarelo. Esto va a ser en el Defensor del Chaco a las 7:15 de la tarde. El conjunto de Vitamina Sánchez va a estar enfrentando al de Víctor Bernay con el...
2: ¿Dónde está Johnny?
0: Ya se fue ya. Derly López, el árbitro. Asistente José Cuevas y Héctor Medina. El cuarto, Alipio Colmán. Entonces, esto decíamos 19:15 horas en el estadio de los Defensores del Chaco. Nosotros, aquí en lo que es Ñandutiza Pucay, vamos a volver a la medianoche para la edición de miércoles de este programa entonces, y nosotros vamos, ¿sí?
1: Hasta las 5 cae.
0: Ahí está entonces. Cerramos Ñandutiza Pucay y volvemos esta noche a partir de las 0 horas.
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5 de la mañana, 13 minutos, arrancamos Ñanotín Noticias, primera edición aquí en este martes 6 de octubre del 2026. Vamos entonces a este espacio en que vamos a estar informando sobre las principales noticias de esta jornada. Empezamos hablando un poco del tema meteorológico. Según la última actualización de hace 14 minutos, 19 grados la temperatura en la Asunción y los alrededores. Ya el cielo permanece nublado, obviamente, no cambió nada. La sensación es exactamente la misma, humedad, eso sí, 100%. Para todo lo que es el departamento central, viento sur de 4 kilómetros por hora, entonces también en este momento bastante leve, pero de la zona sur, lo que puede hacer que la sensación pueda llegar a bajar en algún momento. En el transcurso de esta mañana se espera que, hasta ya por el mediodía, digo bien, suba de 18 a 25 grados, fresco a cálido, cielo mayormente nublado, vientos variables, lluvias dispersas y nieblas en las primeras horas, luego mejorando. Ojo con esta parte, la cuestión de la niebla, en el caso de que vengan, por ejemplo, en zonas cercanas al río, puede ser la zona de Ñembú, después San Antonio, Villaliza, Lambaré, esa zona cercana al agua es donde se puede sentir eso, entonces a tomar los recaudos necesarios. Ya por la tarde, aparentemente sin precipitaciones, entre 26 y 28 grados es lo que se espera, cálido, cielo mayormente nublado, vientos variables. En la noche, de 26 bajaría a 23 grados, cálido, cielo mayormente nublado, vientos variables luego del noreste. Entonces, aparentemente, luego del mediodía bajaría a casi a cero la posibilidad de precipitaciones, según las previsiones, ¿verdad? Y por la noche seguiría de esa manera. Mientras que ahora mismo en Ciudad del Este la temperatura es 19.4, misma sensación para esa zona del Alto Paraná, la humedad está 95% y viento nor-noreste de 10 kilómetros por hora, una jornada en la cual sí se esperan precipitaciones para ese territorio. Para hoy martes 6, una mínima de 18 y una máxima de 28, para mañana miércoles 7, 21 de mínima, 31 de máxima, cálido a caluroso, cielo mayormente nublado, vientos del noreste, luego variables, lluvias dispersas con ocasionales tormentas eléctricas. Jueves 8 de octubre, 23 de mínima, 32 de máxima, caluroso, cielo mayormente nublado, vientos moderados del noreste, luego variables, lluvias dispersas y también la posibilidad de ocasionales tormentas eléctricas, a cuidarse con eso. Ya arrancando el fin de semana, el viernes 9, una mínima de 20 y una máxima de 25, cálido, cielo mayormente nublado, vientos variables, luego del sur, lluvias con ocasionales tormentas eléctricas. Ahí para el jueves, entonces el viernes volvemos con todo, con la cuestión de las precipitaciones. Sábado 10, una mínima de 18 y una máxima de 24, fresco a cálido, cielo mayormente nublado, vientos del sur y por último, lluvias dispersas, como es prácticamente la normalidad en casi toda esta semana. Vamos ahora a lo otro, que es el recorrido por las tapas de los diarios, por los matutinos. Miremos los principales titulares, por favor. Empezamos en casa, dice la tapa Ñandutí. Nicanor acusa a Peña y su entorno del desgaste. Es presidente de la lanza duras acusaciones contra el gobierno. Declaraciones de Duarte Frutos a Ñandutí. Hay que hacer política con el corazón, no con la calculadora. Muchísimas gracias. Colorado el mapa, opositor el impacto. ANR amplía su poder, pero cede dos grandes centros. Intendencias, según el análisis de resultados. ANR 187, PLRA 34, 36 de las alianzas, otros son 6. Concejales, 1.826 de la ANR, 481 del PLRA, 408 de las alianzas y 96 de otros. Los colorados controlarán 187 de los 163 municipios y obtienen más votos que en 2021, pero la oposición se queda con las victorias de mayor repercusión en Asunción y Ciudad del Este. El resultado deja fortalezas y debilidades para ambos bloques en el camino hacia las presidenciales de 2028. Por otro lado, Aliana enfría chapa de 2028, secuela electoral, pero Aliana reivindica no haberse apurado y anuncia otra encuesta para definir su dupla presidencial. Prieto saca pecho, ganaría incluso la interna ANR. Miguel Prieto asegura que tiene respaldo nacional y afirma que 4 de cada 10 colorados le votarían. Por último, caso de Sude Ayala, cae Chule tras intensa redada. El supuesto autor del asesinato fue detenido en una zona boscosa del Guairá. Buscan otro imputado, es entonces la noticia que completa la tapa Ñandutí en esta mañana. Vamos a la parte de judiciales, lo que tiene que ver con primera instancia. Ropero recibió 22 años por instigar homicidio. Caso Yaumina Fest.
El juez de sentencia, Federico Rojas, explicó en Ñanduti que el tribunal consideró como uno de los elementos relevantes para fijar 22 años la pena de Cías Ropero Villasboa al conflicto surgido por una deuda de $68,000 relacionada con la transacción de cocaína. Villasboa fue condenado como instigador del homicidio de Marcos Rojas en un festival musical en San Bernardino. La finalidad de llevar adelante la acción era para este pacto injusto que estaba basado en un negocio de venta de drogas, detalló. Por otro lado, delitos electorales. Investigan a mesarios por caso de 9 votos. Los miembros de mesa del Colegio Loma Puntá fueron apartados y sustituidos luego de detectarse una persona que votó 9 veces. La fiscal Sandra Ledesma señaló que el imputado enfrenta cargos por falseamiento de elecciones y que los mesarios también podrían ser investigados. Caso Tiachela, Prieto, tranquilo ante juicio oral. El flamante concejal de Ciudad del Este, Miguel Prieto, dijo estar tranquilo tras la audiencia del juicio oral por el caso Tiachela y sostuvo que la fiscalía no podrá probar las acusaciones en su contra. El proceso, que ya lleva 7 jornadas, continuará el martes 13 de octubre en Asunción. Así completamos la etapa de judiciales de Ñanduti en esta mañana y vamos a negocios. JP Morgan destaca el potencial de crecimiento de inversiones en Paraguay. Impulso del capital privado en el país. JP Morgan destacó la estabilidad macroeconómica, las mejoras institucionales y las ventajas competitivas de Paraguay como pilares para la atracción de inversiones a largo plazo y para la ampliación de su base productiva. El organismo identificó oportunidades en infraestructura, energía, industria y tecnología, pero advirtió que el desafío estará en ejecutar las inversiones necesarias para convertirse en este potencial en un ciclo sostenido de crecimiento. Por otro lado, variación impositiva. En septiembre, la inflación fue de 0,1%. Y por otro lado, por último ya, en la parte de negocios en Ñanduti, 80 años del guaraní. Paraguay tiene nueva familia de billetes. El Banco Central del Paraguay realizó la presentación oficial de la nueva familia de billetes de nuestro país, que incorpora nuevos diseños y altas medidas de seguridad. Es lo que completa la etapa de negocios de Ñanduti en esta mañana que seguimos avanzando a la parte deportiva de la Rock and Pop. El decano por la cima. Olimpia enfrenta hoy a las 19:15 a Nacional en el Defensores del Chaco, probable flanqueado. Sebastián Lentinelli, Raúl Cáceres, Juan Vera, Mateo Gamarra, Esteban Matus, Rubén Lescano, Fernando Cardoso, Juan Alfaro, Franco Alfonso, Eduardo Delmas y Gabriel Ábalos son los elegidos por Pablo Vitamina Sánchez. Eso entonces es lo que dice la parte deportiva de la Rock and Pop. Vamos hasta ABC, que dice: Sole dice que se impuso a topadora con mucha plata. Principal perdedor en Asunción fue Santi Peña, afirmó. Soledad Núñez, quien superó el domingo último al cartista Camilo Pérez por la intendencia de Asunción, afirmó que lo logró con votos colorados. La intendente asumirá en menos de un mes, el 3 de noviembre. Deberá gobernar con una junta en la que 15 de los 24 concejales serán colorados. Entre ellos hay 13 cómplices de Nenecho y Bello, 5 reelectos de la ANR, 2 del PLRA y 6 nuevos de ANR con antecedentes de cercanía con ambos. El precandidato opositor a la presidencia, Miguel Prieto, recomendó a su eventual rival, Pedro Aliana, que descabalgue y solo disfrute de lo que robó. Páginas 2, 3, 5, 8 y 18, el desarrollo de esta información en ABC Color. En la foto principal, la foto portada, así entregan la capital. La ciudad de Asunción mostró esta cara en sus dos últimas administraciones coloradas cartistas y la ciudadanía le pasó factura a los culpables de la devastación. Le otorgó su confianza para salir del caos a Soledad Núñez, para quien la misión será extremadamente complicada. Ella dijo que tiene fe en su equipo. Por otro lado, de la página 20, la información en Borja, Guairá. Caen tras una balacera 2 sospechosos del crimen en Eusebio Ayala. También esta información de la página 12. Alta demanda para vidrieros y chapistas tras granizada del sábado. La página 13 dice esto. El guaraní, al festejar 83 años, revela sus billetes renovados. Las dos últimas noticias en la tapa de ABC son las de la parte inferior. Por un lado, BCP adelanta que sobre Bueno utilizará rigor legal. Plazo para responder al Senado vence esta semana. Y por último, lo de la página 14, el 84% de la red vial del Paraguay es aún de tierra.
Triste dato dado por el MOPC en el Día del Camino. También completa la información la tapa de ABC Color. Última hora. Oficialismo desata guerra de acusaciones tras la derrota en Capital y Ciudad del Este. Análisis. Derrota expone límites de la estructura de la ANR. Camilo Pérez acusa que hubo tremenda traición de concejales ante resultados negativos en Asunción. Nicanor advirtió sobre el hartazgo de la gente y reiteró la necesidad de cambios en el gabinete de Peña. Por otro lado, familias afectadas advierten que el niño sería más violento en diciembre. Ojo, a prepararse, se avisa con tiempo esto. También está información que dice, por avances en neurociencia, gana Nobel de Medicina. Tres investigadores. Página 38, entonces, el desarrollo de esta información. Y la parte inferior de la tapa de última hora. Por un lado, las claves del ascenso de Flavio Bolsonaro y la debacle de Lula definen en el balotaje. Recordemos, el 25 de octubre será esto. Y también la penúltima información es de la página 10. Nuevos billetes circularán desde el próximo año. Es entonces con respecto a la nueva familia de billetes del Guaraní. Y por último, fiscalización de la Contraloría General de la República. BCP asegura que auditoría no afecta su credibilidad. Es lo que encontramos entonces en la tapa de última hora. Llegamos de esta manera al último de los matutinos en este recorrido de información a la nación. Mapa teñido de colorado. ANR se fortalece tras municipales. La ANR amplió su dominio municipal a 187 de los 263 distritos, consolidando su presencia territorial y arrebatando 52 municipios a la oposición. El Partido Colorado alcanzó 1.518.701 votos, el 51,14% del total, y superó ampliamente los 1.336.443 sufragios obtenidos en las municipales de 2021. La ANR incrementó en 163.925 votos su caudal frente a 2021, mientras partidos y alianzas opositoras reunieron 1.354.776 sufragios, el 45,62% del total. En la página 2, el desarrollo de esta información, y aparte en la tapa, la imagen que tiene la nación es justamente del territorio nacional con cada uno de los municipios, los distritos coloreados entonces para cada partido. Por otro lado, Guaraní, los nuevos billetes con esencia propia que cuentan la historia nacional. En la página 10, entonces, el desarrollo también de esta presentación. Industria láctea, anuncian inversiones de los Países Bajos y Nueva Zelanda. Y en la página 16, que dice Paraguay, segundo en vacunación en la franja infantil. Esto es teniendo en cuenta nuestra región. Y la parte superior, Asunción, Camilo Pérez reconoce victoria de Soledad Núñez. Y por último, página 17, Fe Católica, Espada de San Miguel Arcángel recorrerá cuatro ciudades, es lo que dice la tapa de la nación en esta jornada, en la que, reitero, en este momento tenemos 19 grados, es la misma sensación térmica para Asunción y los alrededores, el cielo permanece nublado y según lo que dice meteorología, hasta allá, hasta el 9 día, existen posibilidades de precipitaciones para parte del departamento central. En breve, el desarrollo de la información.

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0: 5:32 de la mañana, vamos al desarrollo de la información. El expresidente Nicanor Duarte Frutos lanzó durísimas críticas contra Camilo Pérez por no reconocer los resultados en las elecciones municipales.
1: Que habla justamente de las experiencias en cuanto a otras derrotas. ¿Qué implica que hoy Camilo, o que anoche no haya aceptado los resultados y anunció la impugnación de actas?
2: Y es el Efraín Alegre de Colorado.
3: Es un Efraín Alegre Colorado.
1: Pero, ¿y cuál es el impacto para la ANR seguir en este suspenso en vez de abocarse?
2: No, creo que el partido no reconozca. El coloradismo siempre reconoció su derrota.
3: Cierto.
2: Recuerdo, nosotros no perdimos las elecciones nacionales.
1: Sí, que fue más duro.
2: El 20 de abril, o de marzo, no se mandó.
1: De abril fue.
2: Bueno, y yo salí a reconocer a las 8:30 la derrota, ahí diciendo al país hemos perdido. Colorado tiene que reconocer, saber perder y saber ganar. Párate, cobañan de ella, llevo vuelta. Ahí está. Lo único que falta es que digamos, no hicieron fraude. Dejemos joder. Pero ya pensaba en serio, y Camilo que se tranquilice. Él hizo un gran trabajo ahí en... Esa trajera Don Jaina, el Comité Olímpico, que sigue organizando rally. Ahora yo les recomendaría que incorporen entre los deportes menores, que creo que el Comité Olímpico organiza, un deporte popular como el piquiboli. Ahí también voy a aprender mucho.
0: Siguiendo con Nicanor Duarte Frutos, tras la derrota de Camilo Pérez en Asunción, el expresidente se refirió a las críticas que ya había lanzado, en Ñandutí en noviembre del año pasado.
2: Creo que en aquella oportunidad había señalado la necesidad de promover a la generación joven en el partido y a la militancia, premiar a quienes están en el partido por una vocación, por una convicción, y que asumen la política también como una forma de vida, de servicio a la comunidad. Porque incorporar a un improvisado, a una persona que no tiene historia en el partido, yo no sé qué historia tiene Camilo Pérez Moreira, no sé cómo se llama, creo que aquí así se llama.
4: López Moreira.
2: Camilo Pérez López Moreira. No tiene ninguna relevancia en la historia del partido. Y decía entonces que ojalá seduzca a las bases partidarias, ojalá trabaje con la dirigencia. Y que el coloradismo tenía como, por ejemplo, a Luis Fernando Bernal, decía, y muchos otros, a Maxi Ayala, cité a un montón de gente joven, que tienen sentimiento colorado, que saben la complejidad de las relaciones con la base, con los dirigentes, y más todavía en un momento en que los dirigentes del coloradismo se han ido sintiendo despreciados por el gobierno, menoscabados en su capacidad de trabajo, de organizar la voluntad popular.
0: Miguel Prieto, sobre declaraciones de Nicanor Duarte Frutos en Ñandutí, habla en base a números. En la Junta de Gobierno todos saben cómo está la proyección para el 2028.
5: 49,9, 0,1 me equivoqué. Pero ganamos por 50 puntos de diferencia. Nosotros sabíamos eso. Pero obviamente a nivel país la oposición no tuvo el resultado esperado. O sea, estamos felices a medias. Feliz estoy por Sole. En Asunción ganamos, eso obviamente levanta un poco el ánimo a la oposición de que sí se puede, porque acá el Partido Colorado es fuerte. O sea, con esto la oposición se da cuenta de que unidos podemos conquistar grandes cosas.
6: Ahora, hoy decía Nicanor Duarte Frutos en Ñandutí justamente de que hay un adversario que hay que tener en cuenta y que hay que ganar, y ese es Miguel Prieto. ¿Qué opinas de eso?
5: Mira, yo creo que Nicanor habla en base a estudios científicos, en base a números. En la Junta de Gobierno todos saben cómo está la proyección para el 2028. Dentro de la oposición nomás hay algunos que no saben o no quieren entenderlo, o hay mezquindad todavía, o falta un poco más de diálogo, qué sé yo, ¿verdad? Pero eso se va a ver a partir de ahora. Yo creo que Nicanor sabe muy bien lo que dice, pero ojalá que me venzan en las urnas, no en el juicio. Sí, quiero competir en las urnas contra el Partido Colorado.
6: ¿Tenés miedo de que se logre una condena en tu contra y que a través de eso entonces se pueda frenar tu candidatura, Miguel?
5: Miedo no tengo, no es miedo la palabra, pero sí me gustaría poder competir en las elecciones del 2028.
0: El legislador colorado Silvio Velar fue claro sobre su opinión de Miguel Prieto como posible rival de la oposición de cara a las elecciones de 2028. Es el candidato a vencer.
3: Nicanor Duarte Frutos dijo hace un ratito que hay que entender que el gran adversario a vencer se llama Miguel Prieto. ¿Coincidís?
4: Sí, Miguel Prieto es el candidato a vencer, no tengo ninguna duda de eso, pero yo tengo información fidedigna que el PLRA va a jugarse a su reivindicación como partido, porque ir a remolque de pie todo quien sea puede significar la desaparición de sus bancas parlamentarias en senadores y diputados.
3: Mira, qué dato interesante. Estás diciendo un colorado con respecto a los liberales.
4: Pero claro, porque si van a remolque de yo creo, la segunda fuerza ya puede ser yo creo. Y aparte, convengamos algo. No me digan que Prieto es un santo inmaculado. Por las mismas causas que a él se le está hoy imputando, fueron las causas que le llevaron a prisión a Hugo Javier y a Ñoño Núñez. Y creo que no es tan sencilla, y tiene no sé cuántos casos pendientes el señor Prieto. La sinvergüenza. Veo yo una ganancia, Ina.
3: Calcado con relación a otros casos.
4: Pero calcado. Pero calcadísimo. Somos selectivos nomás. Cuando a los colorados se les procesan ABC última hora en primera plana, hacen una campaña pero para que Rivas vaya preso, para que Erico Ibañez vaya preso, Erico Galeano.
3: Erico Galeano.
4: Preso, para que Hugo Javier vaya, Hugo Galeano, para que González Dale en su momento vaya preso, para que no. Y son muy selectivos cuando se trata de Prieto. Prácticamente le quieren presentar como un ángel inmaculado.

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1: 19 grados la temperatura en Asunción y los alrededores, el cielo permanece nublado, la sensación térmica también es de 19 grados. Para hoy se espera una máxima de 28 grados. Para mañana, mitad de semana, 21 será la mínima, 31 la máxima, cálido a caluroso, cielo mayormente nublado, lluvias dispersas con ocasionales tormentas eléctricas. Para el jueves 8 de octubre, una mínima de 23, una máxima de 32, caluroso, cielo mayormente nublado, vientos moderados del noreste, luego variables, lluvias dispersas con ocasionales tormentas eléctricas. Ya arrancando el fin de semana, el viernes 9, una mínima de 20 y una máxima de 25, cálido, cielo mayormente nublado, vientos variables, luego del sur, lluvias con ocasionales tormentas eléctricas. El sábado 10, una mínima de 18, una máxima de 24, fresco a cálido, cielo mayormente nublado, vientos del sur y lluvias dispersas.

Vamos cerrando entonces esta edición de Ñanduti Noticias, reiterándoles que aparentemente de toda esta semana, la jornada de hoy sería la que descansaríamos un poco por la tarde de las precipitaciones, porque dice lluvia dispersa en las primeras horas y luego mejorando. Entonces, a tener en cuenta de cómo podría ser hoy el día en el cual descansaríamos por lo menos por unas horas de las precipitaciones. Mañana volvemos bien temprano nuevamente con Ñanduti Noticias.

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1: Denominados colorados históricos critican a las principales autoridades de la ANR. Denuncian prácticas de corrupción, prebendarismo, privilegios y utilización del Partido Colorado como instrumento para acceder al poder. Critican la situación de abandono de áreas fundamentales y mencionan específicamente las dificultades existentes en la justicia, la salud, la educación y la seguridad. De cara a futuras elecciones, exhortan a la ciudadanía a priorizar candidatos que consideren honestos e idóneos independientemente de su pertenencia partidaria. Brasilia. El derechista Flavio Bolsonaro encara en posición de fuerza y con un guiño de Donald Trump el balotaje del 25 de octubre en Brasil contra el presidente Lula, que deberá batallar para intentar una remontada. El senador conservador de 45 años obtuvo 47% de los votos en la primera vuelta del domingo frente al 45% de Luis Ignacio Lula da Silva. La ventaja del hijo del expresidente de extrema derecha Jair Bolsonaro suma a Brasil a un fenómeno global del crecimiento de la derecha que se ha impuesto en varias elecciones en América Latina bajo la influencia de Trump. El Instituto de Previsión Social prioriza medidas para fortalecer la gestión hospitalaria y mejorar las condiciones laborales del personal de salud. Se decidió continuar con la reducción de la carga horaria para el personal de blanco, la iniciativa de un proceso de desprecarización laboral y la apertura de concursos públicos para subespecialistas con salarios mejorados. Asimismo, se prevén reuniones permanentes con los responsables de los servicios de salud con el objetivo de mantener un contacto directo, identificar las necesidades de cada establecimiento y coordinar las prioridades en la gestión partidaria. La Paz. El vicepresidente de Bolivia, Edman Lara, pidió al fiscal general interino del país andino, José Armando Urioste, que actúe con transparencia para limpiar la corrupción en el Ministerio Público tras recibir su juramento para un periodo transitorio de 90 días. En un acto en la vicepresidencia, Lara, quien también es el presidente de la Asamblea Legislativa, señaló que Urioste tiene por delante una misión muy importante y muy difícil. 19 la temperatura, Radio Ñandutí, tu primera fuente de información.
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0: 6 de la mañana con un minuto en la República del Paraguay. Buen día, ¿cómo está, señora? ¿Cómo le va, señor? Comienza Franja Roja, propuesta de todas las mañanas de Ñandutí en todas sus plataformas. Temperatura muy agradable en la capital de la República del Paraguay, en la ciudad de Asunción. 19 grados temperatura del momento, amanece con cielo nublado. Soplan vientos del sector sur a 4 kilómetros por hora. El porcentaje de humedad, 100%. Temperatura máxima prevista para hoy, 28 grados. Según meteorología, lluvias dispersas y nieblas en las primeras horas, luego mejorando. Ahí tienen ustedes en Ñandutí TV y compartimos con ustedes a través de Ñandutí AM lo que dice el pronóstico del tiempo para las próximas horas, lo que dice el pronóstico del tiempo para los próximos días. En esta jornada de martes, este 6 de octubre, la temperatura máxima pronosticada, como les decía recién, 28 grados. Continúa el tiempo inestable mañana miércoles, 21 grados la mínima, 31 grados la máxima. Para el jueves, 23 grados la mínima, 32 grados temperatura máxima prevista, también con lluvia. Con lluvias y ocasionales tormentas eléctricas el viernes, con una mínima estimada de 20 grados y una máxima prevista de 25 grados. Mientras que para el sábado, también con lluvia, se habla de una mínima de 18 grados y una temperatura máxima pronosticada de 24 grados. Buen día para todos, buena jornada. Estamos en YouTube, arroba YouTube Ñandutí, arroba Ñandutí 1020, qué locura. Arroba Ñandutí 1020, estamos en X, como dicen acá los compañeros, en X, para los que... Bueno, y por supuesto nos pueden seguir en todas las redes sociales y nos escuchan y nos siguen en el país y en el mundo a través de la aplicación de Ñandutí. El deseo de buen día, de buena jornada. Aquí estamos. Bienvenidos a Franja Roja. Hola, Claudia Aguilera. ¿Cómo le va? ¿Cómo anda? Buen día.
1: ¿Qué tal, señor? ¿Cómo estás? Un saludo a Noelia, a Juan Pablo, a todo el equipo aquí de Ñandutí, también a los oyentes y televidentes. Buen inicio de jornada. Está muy húmedo, muy fresquito. Así que, bueno, tengan cuidado. No sé si tan fresquito, pero da para un saquito.
0: Sí, pero va a ir en aumento la temperatura. Poné otra vez la placa del pronóstico del tiempo, porque para hoy dice 28, pero 19, 20 grados en el inicio de la jornada está lindo. Pero miren que mañana miércoles ya amanece con 21 grados, la máxima iría a 31, el jueves 23, un poco más cálido entre el miércoles y el jueves, porque el jueves 32 dice la máxima, pero otra vez baja la temperatura. Para el viernes 20 la mínima, 25 la máxima. Para el sábado 18 la mínima, 24 grados temperatura máxima pronosticada.
1: ¿Neblina también?
0: Sí, decía recién, lluvias dispersas y nieblas en las primeras horas, luego mejorando de acuerdo al reporte meteorológico. Noelia González, ¿cómo le va? ¿Cómo anda? Buen día.
2: Buen día, Carlos. Buen día, Claudia, Juan Pablo, el gran equipo de Ñandutí. Súper bien, Carlos. Arrancando nuevamente de... una jornada a laborar con mucha información y hay que tener cuidado a la hora de conducir. Cuando yo estaba viniendo realmente se sentía bastante la neblina, así que éxitos y buena onda para todos.
0: Noelia, ¿quién es Ropero?
2: Alias Ropero es la persona que estuvo en el caso de Yaumina Fez, que se daba en el año 2022.
0: Caso Vita Aranda.
2: Caso Vita Aranda, la influencer y también ex pareja del jugador Iván Tito Torres, en donde en enero del 2022, lastimosamente, a raíz de ese ataque que se daba en el anfiteatro San Bernardino, pierde la vida. Y ayer culminó el juicio oral y público para Alcides Villasboa, alias Ropero, y también otro involucrado, digamos, en ese caso conocido como Yaumina Fez, que es un policía.
0: Fue condenado a 21 años de cárcel.
2: A 22 años. Sí, a 22 años de cárcel por instigar justamente al homicidio. Ahí la persona que muere también, y el principal, el objetivo era Marcos Rojas. Se pudo comprobar en este juicio oral y público de que la finalidad, y de acuerdo a lo que nos decía el presidente del Tribunal de Sentencia, Federico Rojas, era de que hubo un pacto que estaba basado en un negocio de venta de drogas. Recordarán que en su momento se había hablado de que se tenía que cobrar una deuda de $68,000 aproximadamente, y como una de las personas involucradas no iba a pagar, entonces se planeó ese ataque y también como víctima colateral termina muriendo Vita Aranda, la influencer.
0: Son las 6:06 en la República del Paraguay. Me llama la atención, Messi aparece en el diario Clarín y en el diario La Nación de Buenos Aires. Hoy le hacen la despedida a la estrella futbolista, al futbolista digo argentino. Pone primero La Nación, por favor. La Nación, porque La Nación tiene la foto principal con relación a Messi. Y dice, Messi se despide en una noche para la historia. Y ahí está él, muy sonriente con algunos de los otros integrantes, donde siempre está De Paul. Messi está y De Paul delante o detrás.
2: Y es su amigo.
0: Claro. Bueno, Messi se despide en una noche para la historia, dice esta publicación. ¿Y por qué pedí después el diario Clarín? Porque le voy a preguntar algo a Juan Pablo con relación a Messi también y que publica Clarín. Dice, despedida de Messi, venden entradas que llegan hasta 1.800.000 pesos. Hola, Juan Pablo Fernández, ¿cómo le va? ¿A qué equivale 1.800.000 pesos, Juan Pablo, por favor?
3: 1.800.000 pesos, hay que hacer la conversión rápido. Carlos.
0: Buen día.
3: Muy temprano, ¿cómo está? Buen día. Muy temprano, pero estamos ahí. En breve vamos a hacer la conversión. ¿Cómo está? El ingeniero ve más rápido en la calculadora.
0: Él está en el semáforo de haciendo cálculo ya, ¿verdad?
3: Justamente, buen día, don Carlos. Realmente linda jornada, estamos ya post de lo que ha sido las elecciones, la gente retomando también sus actividades normales y pensando ya en efecto fin de año, incluso en algunas tiendas comerciales ya se empieza a sentir, esa sí, es la realidad ya,
2: cierto.
3: Aparte de eso, quería nomás mencionar en esta ronda que esta semana vence el plazo del informe del BCP con relación al pedido de los
0: señor,
3: bancos.
0: Vamos a hablar de ese tema también. 19 grados, repito, temperatura del momento en Asunción en el área metropolitana. Y ya que estamos con los diarios argentinos, antes de ir a nuestros títulos y títulos de otros medios periodísticos de nuestro país, el diario La Nación de Buenos Aires, el diario Clarín y el diario Página 12 hoy hablan de Brasil como título principal. La euforia en los mercados por el triunfo de Bolsonaro impactó en la Argentina. La bolsa paulista alcanzó un récord histórico y el dólar tuvo su mayor caída desde el 2018. Aquí el Merval subió 3.7 y los bonos repuntaron. El riesgo país cayó a 599 puntos. Las claves de un triunfo sorprendente. El bolsonarismo gana fuerza incluso en el Congreso. Este es un título destacado que después con el ingeniero, con Claudia, con Noelia y con Juan Pablo podemos ir desarrollando y preguntando inclusive qué significa todo esto y en nuestro país qué impacto tiene, poco, más o menos o nada, un triunfo de Bolsonaro en el vecino país. Y el diario Clarín, también de Buenos Aires esta mañana a propósito, dice el triunfo de Bolsonaro le dio el control del Senado y tuvo un fuerte impacto en los mercados. La ola de derecha se consolida en las gobernaciones y en el Congreso. Lula y el PT analizan cambios en la estrategia de la campaña.
3: Carlos, y cruzando el charco después.
0: Espérame, espérame un ratito. Sabía que me iba a hablar de eso porque desde ayer se habla con insistencia en todas las informaciones en el mundo, lo del español Pedro Sánchez. Pero vayamos a Página 12 para seguir hablando de este tema que tiene que ver con el Brasil. Lula en su laberinto, dice el diario Página 12. Horas después, en Brasil, horas después de que Lula prometiera una nueva campaña para la segunda vuelta, el presidente mantuvo una reunión con los responsables de estrategia del PT, Partido de los Trabajadores. Ministros y políticos aliados para definir el camino a seguir rumbo al balotaje o al balotaje. Los grupos objetivo, dentro de los que no votaron, y las posibles ofertas electorales destinadas a aumentar la participación y revertir el resultado. Esto tiene que ver con la reacción en la Argentina principalmente. Sabemos y creo que coincidimos plenamente, acá hay dos países poderosos en la región que son Brasil y Argentina, y nosotros estamos ahí muy cerca, formamos parte de lo que se llama Mercado Común del Sur, pero vivimos muy pendientes de lo que pasa en la Argentina y de lo que pasa en el Brasil. Bolsonaro con ventaja sobre Lula en Brasil van a segunda vuelta, creo que el 20 o 21 de octubre. 25 de octubre son las elecciones en el vecino país. Ayer, a propósito, ya que estamos viendo a Lula y a Bolsonaro, en una exposición que hizo el expresidente de la República, Nicanor Duarte Frutos, entre otras cosas dijo, acá estuvimos más desconectados de Lula durante todo este tiempo porque teníamos que mimarle a Milei, el presidente argentino, por ejemplo, entre otras cosas. Y vamos a volver al diario La Nación, Perdón, al diario Clarín, diario Clarín de Buenos Aires, para lo que quería mencionar Juan Pablo, y tiene que ver con el gobierno de España.
3: Y definitivamente también en las últimas horas ha tenido una tensión muy grande, incluso disturbios que han tenido el efecto de la policía tomando control de la situación, quemas también en las plazas públicas, por ejemplo, de Plaza Cataluña, principalmente en Barcelona, tomaron la Plaza del Sol también. Y hay muchos connacionales que viven en España y que miran también nuestro programa desde allá. Entonces, para comentar esto, y la noticia, bueno, más importante es que Pedro Sánchez ha llamado a elecciones ante los disturbios y ante la situación sobre esto, principalmente por los casos de desahucio, esta señora de 87 años que marcó el hito y que ha generado también que muchas personas hayan acampado. Están las carpas todavía ahí, trataron de sacarlos anoche, pero esto generó un disturbio grande. El Congreso rechazó justamente el de los diputados, tumbó los decretos de vivienda promovidos por el gobierno, y el presidente del gobierno, Pedro Sánchez, convocó a elecciones anticipadas para el 29 de noviembre del 2026. Esto que también generó toda una movilización de las maquinarias electorales de cada uno de los partidos. Y hay un temor grande, porque posiblemente se pueda dar un revés ante el futuro. Hay que decir que España pasa un proceso de elecciones, pero luego tiene que conformar gobierno. Uh-huh. Y eso es todo un desafío.
0: Quiero, ya le estamos mostrando esta publicación del Mundo. Todos los diarios, por supuesto, de España, con más razón, hablan del tema. El Mundo pone la fotografía de Pedro Sánchez y el título dice: última jugada para sobrevivir. Adelanto electoral al 29 de noviembre tras el colapso de la legislatura. Y más abajo dice: Sánchez, rey de los ciegos, deja una economía tuerta. Esta es publicación del diario español El Mundo. El diario ABC también trae en primera plana la fotografía de Pedro Sánchez y el título principal dice: Sánchez abre la campaña con la treta al Congreso para colar los decretos. Y por supuesto, otro diario prestigioso español, El País, tiene como título de portada esta cuestión y dice: un 29N de alta tensión, con la fotografía también del presidente español. Sánchez adelanta las elecciones generales. Posiblemente esta sea una de las informaciones más destacadas en las últimas horas en el plano mundial. Ayer me llamó la atención, entre programa y programa se cruzaron Luis Fernando Bernal, el presidente de la ESAP, y la electa intendente de la ciudad de Asunción, Soledad Núñez. Digo, entre programas y programas de Ñandutí, propuesta nocturna. Ocurre que el señor Luis Fernando Bernal, mencionado y muy bien ayer en horas de la mañana por Nicanor Duarte Frutos, con mucha proyección política, una persona joven con proyección política, estuvo con Quique Gamarra, con Claudia Aguilera, y también estuvo como invitada en ese espacio, en todas las voces, la diputada nacional Joana Ortega. Bueno, una propuesta que se desarrolla todas las noches, como saben ustedes, aquí en Ñandutí, mientras Cerro Porteño jugaba otro partido del torneo clausura de la Asociación Paraguaya de Fútbol y que tenía cobertura en otros medios. Esto ocurría en los pasillos de Ñandutí ayer, porque en Voz y Voto venía para las 9 de la noche y llegaba para las 9 de la noche la señora Soledad Núñez. Electa intendenta, poné la foto que está de la que estamos hablando, por favor. Ahí están ellos. Uno mira así y dice: ¿cuántas veces hemos visto la fotografía de un intendente o de una intendenta con un responsable de ESAP? Y cuando salías a la calle te encontrás con el mismo escenario ayer, antes y 10 o 20 años atrás. Evidentemente algo no está funcionando, pero qué mejor. Esta es una fotografía de una señal de diálogo que estoy convencido que el ciudadano asunceno puede apostar, porque se trata de dos figuras muy jóvenes.
2: Sí.
0: Y muy inteligentes. Él es abogado, él es de profesión abogado, ella es ingeniera civil. Entonces, rescatamos tempranito, y voy a saludar a Pedro, y después le voy a pedir a Claudia que nos haga mayor referencia con respecto a lo que pudieron compartir también anoche. ¿Qué tal, ingeniero? ¿Cómo le va? No me di cuenta que llegaste y dije lo de Cerro, perdón. A modo informativo, no fue con ninguna otra intención, querido Pedro.
4: Me quedan todavía 6 partidos. Pedí 8 pedidos.
0: Bruno ya
4: ya desperdicié.
0: Wilson me pidió temprano, se está acabando el combustible del ingeniero.
4: No,
0: Pedro,
4: me fui ahí frente a él, todo cabizbajo, en serio. Bueno, pero muy buenos días a la audiencia y teleaudiencia. Audiencia Ñandutí. Bueno, arriba, ciclón, no importa. Tranqui. Tenemos mucho que pelear este año todavía.
0: Bueno, Claudia, contanos por favor, y volvemos a la imagen, a la foto entre Luis Fernando Bernal, presidente de SAP, y Soledad Núñez, electa intendente de Asunción. Bernal estuvieron analizando lo que pasó sí. En la jornada anterior, estuvo Joana Ortega también en todas las voces, y después se da este encuentro.
1: Sí, ya esto de salida por parte del presidente de la SAP y también Joana Ortega se encuentran con Soledad, y primero las felicitaciones que corresponden a Soledad Núñez y por otro lado el compromiso de la SAP para trabajar con la municipalidad. Pero Sole mencionó la necesidad de articulación y de que esto sea permanente durante la gestión.
0: Fíjate que quiero decir esto.
1: Los tres son candidatos, quisieron estar
0: los,
1: en la
0: los tres estaban ahí en la danza. Bueno, Joana tuvo que incluso competir con Soledad. Pero digo nomás, esta maquinaria en Yandutí no para.
3: No,
0: esto era casi las 9 de la noche.
1: Era las 9 de la noche. Claro, claro.
0: Y seguíamos produciendo en Yandutí y generando información. Y bueno, pero uno mira esto, yo no sé si coinciden conmigo o no, pero a mí me genera ánimo. Porque se trata de dos personas muy jóvenes.
1: Los tres, ¿verdad?
0: Los tres, en realidad.
1: Ayer, durante el debate, la calidad de análisis tanto de Luis Fer Bernal y de Joana Ortega. También, así como decís, genera esperanza, un análisis muy maduro y responsable en lo que hace a gestión y también en el ámbito político. Y Joana, más que centrarse en la victoria de Soledad, analizó lo que pasa también con el Partido Colorado y la necesidad de un reordenamiento dentro del Partido Liberal Radical Auténtico, porque no se puede dejar de creer en ambos partidos tradicionales que son los que tienen mayor fuerza. Y también mencionaba la necesidad y la fórmula que para el 2028 sea una única lista de senadores, por ejemplo. Y le consulté a Joana qué opinaba con respecto a todo lo que perdió el PLRA durante estas elecciones. Y ella mencionaba que sí, es una derrota, si es que se cuenta la cantidad de municipios que fueron a manos del Partido Colorado, pero pidió también darle chance al Cides Riveros, porque él asumió hace poco nada más la presidencia y está llevando de otra manera, y allí también se abre un camino de esperanza para la oposición.
0: Y mezclando nomás un poquitito, hablaste y mencionaste a Alcides Riveros. Alcides Riveros asume hace poco tiempo como presidente del directorio en una legítima elección, uh-huh, y con el principal objetivo de sanear financieramente todo. Mientras no se sanee financieramente, no va a funcionar la Municipalidad de Asunción o un partido político, como en este caso el Partido Liberal Radical Auténtico. Quiero ir a la primera plana del diario digital de Ñandutí. Ayer habló durante aproximadamente 60 minutos, bien temprano, aquí en Ñandutí, en el día después, el expresidente de la República, Nicanor Duarte Frutos. Nicanor acusa a Peña y su entorno del desgaste. Declaraciones de Duarte Frutos a Ñandutí, expresidente lanza duras acusaciones contra el gobierno. Hoy les recordamos nada más que que Nicanor Duarte Frutos está muy cerca de Horacio Cartes, el principal líder de Honor Colorado. Se integró a Honor Colorado desde hace un buen tiempo. Y dice, hay que hacer política con el corazón y no con la calculadora. Una de las expresiones del señor Duarte Frutos ayer. Camilo Pérez es el Efraín Alegre Colorado, maltrató a mucha gente, le cobraron con el voto cruzado. Cuando entiendo, escucha o se entera de esto Camilo Pérez y no queriendo ser Efraín Alegre, automáticamente sale y en la media cadena dice, acepto el triunfo de Soledad Núñez. Estamos generando un gran hartazgo en la sociedad. Acá hay cierta coincidencia, Pedro, Claudia, sí, Noelia y Juan Pablo, con Gustavo Leite. Cuando Gustavo Leite dice, ¿cuál es la frase que utilizó en...?
4: Si no cambiamos, nos cambian.
0: Exactamente, sí, señora. Estamos generando un gran hartazgo en la sociedad. Hay que dar lugar a la militancia y la dirigencia joven. Los que rodean al presidente no son ni burócratas ni expertos. ¿Qué son?
1: Mercachifles.
0: El Banco Central del Paraguay se convirtió en un garito, dijo entre otras cosas el presidente, el expresidente de la República. Pero quedaron muchos títulos. Y voy a ir a una página del diario. Sigamos con esto, que estamos mostrando el diario digital, pero quiero ir a la página 3 del diario ABC Color, que rescata y menciona a Ñandutí, rescata las declaraciones de Duarte Frutos y titula en página 3, lo único que falta es que digamos que nos hicieron fraude. Ironizó Nicanor. Nicanor Duarte Frutos cuestionó al candidato colorado derrotado Camilo Pérez por negarse inicialmente a reconocer el resultado de las elecciones municipales en Asunción. Es el Efraín Alegre Colorado, arremetió el exmandatario durante una entrevista con la 1020 AM Ñandutí. Enfatizó que la conducta histórica del Partido Colorado ha sido la de admitir los reveses en las urnas, recordando incluso la histórica derrota del oficialismo a nivel nacional en el 2008. Dice, al evaluar el futuro político de Pérez, tras los comicios, el expresidente le sugirió volver de lleno a su faceta como presidente del Comité Olímpico Paraguay.
1: Él había pedido permiso.
0: Sí, señora, sí. Es cierto.
1: Allí, señor, quería mencionar también porque se llegó a mencionar, no estoy segura si en una entrevista en esa entrevista que dio Camilo, dijo de que los concejales le...
0: Sí, le traicionaron.
1: Él aseguró, sí. ¿Verdad? Que
0: y habló también del lío entre...
1: La vicepresidencia.
0: La discusión por la vicepresidencia, que Nicanor Duarte Frutos dijo, esa situación fue la pelea de dos peines por
4: dos calvos por un peine.
1: Lo que pasa es ahí, para mencionar, Camilo menciona como factores de su derrota una posible traición de los concejales, la mala gestión de Luis Bello, el avance de ese contrato colectivo que al final quedó en la nada y lo de la vicepresidencia, ¿verdad? Y ayer habló también sobre eso de manera muy cautelosa Luis Fer Bernal y dijo que no se puede hablar de una traición de los concejales porque eso ni siquiera ocurrió con Argaña. Decía, o sea, no, ellos no van a pedir que se le vote a otra persona, que acá realmente la gente se cansó de una mala gestión que existió previamente.
0: Permitime una acotación, no tomes como una corrección. Ocurre que a Argaña le roban las elecciones, sí. Y Argaña no sale a decir...
1: Claro.
0: Que voten en contra del candidato colorado que fue en esa ocasión Juan Carlos Guamos. Y por eso le menciona a Luis Fer Bernal a Argaña ayer en la charla.
1: Y a Mario Abdo, acá tengo exactamente.
0: Y a Mario Abdo también, después de que haya perdido Vince, y se convirtió Santiago Peña en candidato de los colorados, sí. Tampoco salió Mario Abdo Benítez a decir eso.
1: Y dijo, no creo que los concejales hayan instado a votar contra Camilo. Ni Argaña pudo hacer eso en el 93, ni Mario Abdo tuvo fuerza para ir contra el partido. Nadie es profeta como para instar al voto castigo.
2: También fue muy ponderado porque él decía de que no es momento de buscar culpables, sino que hay que analizar del por qué la gente no eligió esta vez al Partido sí. Colorado.
1: Sin embargo, yo lo vi muy cauteloso nomás a Luis Fer Bernal, pero para adentro se le recontra culpa a Camilo. Y a Raúl Latorre.
4: Verá, ¿por qué se le culpa a Camilo?
1: Se le culpa a Camilo porque supuestamente no fue un buen candidato.
4: Uno es lo que es, espera.
1: No, ¿qué? Yo te estoy diciendo lo que no, se
0: claro,
1: dice. Yo no estoy diciendo que Camilo sea culpable, porque para mí hay una gestión previa de culpa ahí. Es muy difícil desprenderse de una tan mala gestión como la de Oscar Rodríguez. Ellos no quieren nomás asumir ahora de manera pública que tal vez se lo hubieran puesto a otra persona.
2: Pero también se habló de la soberbia, de maltrato.
1: De Camilo.
2: Exactamente. Entonces, bueno,
4: eso fue un parecer de Nicanor en
2: sí,
4: particular.
2: Escuché.
4: ¿Verdad? Pero vamos a ir un poquito a los datos. Yo quiero que un poco se den cuenta la asunción electoral que va a tener la nueva intendente de Asunción. Es Asunción dividida.
0: Uf.
4: Atiendan bien. Entren, cualquiera de los que nos está escuchando, entren aleatoriamente en cualquier mesa electoral. Ahora ya está habilitado, aparte de divulgación, al lado hay una pestañita donde uno puede acudir al acta. Y escojan, por ejemplo, Colegio Get, que es de cierto nivel social, de cierto barrio. 150 a 50, por decir así, gana Soledad. Se van al barrio Santa Ana, 150 a 50, pierde Soledad. O sea, es una asunción dividida. Y este es un desafío para todos los asuncenos. Y es un fenómeno global. Estuve después mirando lo que pasó en Asunción, de que los asuncenos no estamos muy de acuerdo entre nosotros, entre cuál es el gobierno que tiene que tener nuestra ciudad. Una parte importante de Asunción quiere una Asunción ya vamos a decir, más capital, más que se invierta en ciertas cuestiones, que no existan baches, que esté todo bien, que haya una gestión transparente. Y hay otra asunción que no, tiene otras necesidades. Si nosotros no partimos de la realidad, vamos a construirnos fantasías. Entonces, por otro lado también, eso se ve en el Paraguay. Hay mucho regionalismo. Se ve, y entonces entré yo, después de mirar esos datos, entré yo en internet a ver qué está pasando en el mundo. Estados Unidos, costa este y costa oeste de un partido político, demócrata, y todo el centro republicano. Uruguay, hay tres departamentos ahí que tienen un color, el resto, todo lo que está atrás, otro color. Argentina, el mismo tema. Colombia, el mismo tema. Chile, la misma cosa. Perú, hace poquito, habíamos estado en un punta a punta, ahí le estuvimos siguiendo. Y había lugares donde realmente, y era el mismo fenómeno. No hay criterios unificados, sino que de repente el voto en particular por A o B persona es mayoritario por barrio, por zona. Este es un fenómeno, yo no sé si es nuevo o no. El caso más notorio fue este fin de semana también en Brasil, donde primero entraron los votos de San Pablo y Bolsonaro barría. Y después empezaron a entrar los votos de Lula y casi remontó todo Lula. Bueno, este es un fenómeno que se está dando en Asunción y que hay que ver cómo va a administrar. Y por otro lado, eso se refleja en una gran cantidad de concejalías donde básicamente, eso sí es algo que tenemos que, el Partido Colorado tiene que analizar, por qué no entró ninguno de los que le apoyaron y no eran del oficialismo. Eso puede ser varias cosas. Eso sí puede ser varias cosas. Puede ser que el financiamiento para que vos le lleves a tus votantes no fue equitativamente distribuido en los tiempos correctos. Entonces, acá, por ejemplo, vino un concejal, un candidato a concejal que sí. No entró. Dos que no entraron y eran de la disidencia. Y ambos hablaron de votar por Camilo.

0: previamente y eso
1: ¿Vos decís por la boca de urna?
2: No, yo me refiero a la encuesta y me refiero a la boca de urna. Porque
3: ella dijo que iba a votar por Camilo y no votó.
2: Yo no estoy de acuerdo con la encuesta porque conocemos cómo se manejan y todo lo que ustedes quieren y todo lo que se sospecha. Pero, ¿dónde está esa diferencia entre Soledad Núñez y, entre los concejales y Camilo Pérez? Hay un 25%. ¿Puede ser?
4: Sí.
2: Entonces, ayer no le gustó mucho este planteamiento a Sebastián y a Hugo porque ellos dicen que igual hay que corregir y que hay que castigar a quienes hacen encuestas.
4: Yo creo que el error puede ser porque las personas que opinan tienen que ser personas que alguna vez pidieron voto y se dan cuenta cómo es el voto cuando vos le pedís. Si alguno de los concejales nos dice, ¿qué pasaba cuando te ibas a pedir voto por Camilo y por vos? ¿Habrá habido gente que le dijo, yo no voy a votar por Camilo? Sí. Yo ya no quiero saber nada. Yo le quiero a Soledad. Entonces, ¿qué te queda como concejal?
2: ¿Qué puede
4: y no querés votar por lo menos por mí, que yo siempre te ayudo. Sí. ¿Va a ser eso el candidato a concejal?
2: Claro.
4: O sus operadores.
3: Pero yo creo ahí también, en ese aspecto, y me viene a lo que había dicho el ex senador Calega Laverna, ¿qué es lo que pasa con las listas desbloqueadas? Que ya no, la persona que se candidata ya no está pendiente, digamos, ya no se van unidos, ya sea por el intendente o por el presidente, sino que vos te dedicas directamente a hacer campaña ya para que vos puedas ingresar ya sea a la Junta Municipal, a diputados o a senadores. Entonces, yo no sé si el concejal se va, y si yo no estoy de acuerdo que Camilo, no estaba luego de acuerdo que Camilo sea mi candidato, no me voy a ir a mencionarle a Camilo, capaz que esté en mi propaganda, pero yo estoy más preocupada en que yo sí pueda ingresar a la Junta Municipal.
4: Bueno, yo creo que hay, espera, hay dos momentos. Cuando comenzó el tema de instalar la candidatura de Camilo, y todavía las encuestas eran muy, muy, muy preliminares, creo que todo el mundo, todos los operadores colorados trabajaron por Camilo. Sobre todo justo después de la interna colorada, donde él salió con un espaldarazo de la Gran 7. Se unió todo el partido colorado y se hizo el lanzamiento. Creo que todo el mundo, no supe de ninguna persona que no pidió colorada que haya pedido el voto por Soledad.
3: No, es pedir el voto. Pero acordate que ayer también Nicanor dice de que en la política hay mucho de teatro.
2: Sí, como ahora, cualquier aspecto de la vida.
4: Anda un mes después. Un mes después, a todo el mundo se le dijo, a todos, estamos basureando. Y si estás basureando, ¿cuál es el énfasis?
2: Claro.
4: En tomar la concejalía.
2: Acá hay una cuestión, Pedro. Vino acá, estuvo sentado.
4: ¿Quién engañó?
2: Acá estuvo Camilo Pérez sentado. Y se le preguntó si por qué no debate. Y dijo, a mis asesores me dicen que estamos muy arriba y por qué voy a debatir. Entonces, yo, candidato a concejal, ¿qué hago? Busco mi voto.
4: Claro.
2: Sumar mi candidatura. Si él ya gana cómodo y de una u otra manera todos miramos que parecía que Camilo Pérez ganaba cómodo. Ayer dice Nicanor Duarte Fruto en
4: pero
2: una
4: el engaño vino de ellos, del grupo de inteligencia.
2: Y parece, al final terminó siendo un autoengaño.
4: Sí.
2: ¿Verdad? Nicanor Duarte Fruto decía ayer que Soledad no tenía para su publicidad. Decía que la gente decía que ni para publicidad no tiene Soledad.
3: No sabía Camilo ni Pérez dónde
2: aparecía
3: ir a festejar.
2: En todos los sitios, en cualquier espacio publicitario, y Soledad no aparecía.
3: Y se subestimó.
2: Entonces, es muy difícil. Yo quiero dejar y postergar esto para el debate para un poco más tarde porque quiero contarle otras cuestiones también. Pero hay que hablar de esto. Una junta municipal con 15 colorados. Ustedes saben lo que va a hacer la administración de Soledad Núñez. Es 15, aparte no, hay disidentes.
4: No,
2: hay disidentes.
4: Son todos no colorados.
5: Y ahí creo que la palabra que vamos a empezar a escuchar mucho es gobernabilidad. ¿Cómo va a tener gobernabilidad Soledad ante ese escenario? Y ojalá el espíritu sea la fotografía que pudimos ver aquí en este
2: medio plural. Luífer con Soledad.
5: Y ese tiene que ser el espíritu.
2: Bueno, son las 6:32 en la República del Paraguay. Rápido les quiero mostrar la primera plana del diario ABC Color, del diario Última Hora y del diario La Nación de nuestro país. El diario ABC dice, Sol le dice que se impuso a topadora con mucha plata. Principal perdedor en Asunción fue Santi Peña, afirmó. Y la fotografía de ABC dice, no sé si es una calle esto. Esto es una vergüenza, esto es lamentable. Una calle destrozada. ¿Cómo se dice eso? En una intersección destrozada. Y el título dice, así entregan la capital. Es el título de ABC. El diario Última Hora dice esta mañana, oficialismo desata guerra de acusaciones contra la derrota en Capital y Ciudad del Este. Voto cruzado, Camilo Pérez acusa que hubo tremenda traición de concejales.

0: Ante resultados negativos en Asunción, derrota expone límites de la estructura de la ANR. Nicanor advirtió sobre hartazgo de la gente y reiteró necesidad de cambio en el gabinete de Peña. Y la fotografía que tiene que ver con el acto eleccionario, toda la organización. ¿Qué dice La Nación a propósito de lo que dejó la jornada del domingo? El tema principal, mapa teñido de colorado. Lo que mencionábamos tempranito cuando ayer hacíamos un repaso de todo lo que generó. ANR se fortalece tras municipales. Fíjense ustedes que ayer arrancamos con Nicanor Duarte Frutos, continuamos con Silvio Velar, pasamos por Basilio Núñez, nos fuimos a Miguel Prieto. Miguel Prieto, que dice incluso que él está en condiciones de ganar en una interna colorada.
1: Escuché.
0: Así de osado está Miguel Prieto. Ahí en una parte dice, ganaría incluso la interna ANR. Dice, Miguel Prieto asegura que tiene respaldo nacional y afirma que 4 de cada 10 colorados lo votarían. Y para completar también la mañana, habló el vicepresidente de la República, Pedro Aliana, aquí en Ñanduti. Reivindica no haberse apurado y anuncia otra encuesta para definir su dupla presidencial. Y dijo, entre otras cosas, que claro que 20.000 votos cruzados te tiene que llamar la atención. Algo
2: pasó.
0: Algo pasó, algo se hizo. O algo no se hizo como se tenía que hacer. Quiero ir a las 6:34 a dos títulos. Esta semana, Juan Pablo, Pedro, Noelia y Claudia, vence el plazo al pedido remitido por el Senado al Banco Central del Paraguay. Banco Central del Paraguay, que ayer fue tratado como garito por el expresidente de la República, Nicanor Duarte Frutos. Dice, Banco Central del Paraguay responderá informe sobre Bueno Bank bajo estricto rigor legal. ¿Qué significa? Bajecela estricto rigor legal. El presidente del Banco Central del Paraguay, Carlos Carballo, confirmó ayer que las áreas técnicas elaboran la respuesta al requerimiento del Senado sobre Bueno Bank, Grupo Vázquez, Sociedad Anónima, defendió la solidez institucional de la banca matriz y aseguró que el proceso se ajustará al marco normativo y al sector bancario. Carballo defiende al Banco Central del Paraguay en medio de una auditoría, también es otro título destacado esta mañana. ¿Cuándo exactamente vence? Yo no recuerdo. Pero dicen que esta semana.
1: Yo realmente confío mucho en el Banco Central paraguayo como institución, pero las autoridades tienen que dejarle y tienen que respetar el parecer técnico y las recomendaciones técnicas que vienen de abajo de gente que está en el sistema y va a seguir siendo parte del sistema en los años siguientes, de manera que esto no tenga ninguna connotación política ni por los intereses particulares de las personas que finalmente toman las decisiones al más alto nivel.
0: Y quiero cerrar este bloque con Lilian Samaniego, senadora nacional.
1: Ese no escuché.
0: Lilian Samaniego, ayer, ella habló y responsabilizó a Horacio Cartes de la derrota. Mirá que Soledad Núñez le responsabiliza a Santiago Peña. Pero no solo que... Saquen, Pedro, Claudia, por favor, concentración, Noelia, Juan Pablo. ¿Qué dice Lilian Samaniego y a quién apunta? Porque ella se refirió a dos personas. A dos personas en esta declaración que vamos a escuchar a continuación. Y no se refiere precisamente a Santiago Peña. Ella habla de Horacio Cartes y le pide a Nicanor Duarte Frutos que deje de acompañar a los sin votos de la calle España. Entre otras cosas, por favor.
3: Y ahora me quiero referir a Asunción. El único responsable de la derrota de Asunción se llama Horacio Manuel Cartes Jara. Él, hace un año, en el rally, le eligió a Camilo Pérez como candidato a la intendencia de Asunción y le dijo, vos tenés que ser el próximo intendente de Asunción. Así también, cuando fue presidente de la República, le eligió a Soledad Núñez para formar parte de su gabinete. También, cuando Arnaldo Samaniego ya era candidato de la lista 1, Partido Colorado, él la ayudó logísticamente para que Mario Ferreiro gane la intendencia. Camilo Pérez fue digitado a dedo, sin ningún sentido de pertenencia al partido. Lo que es más, durante toda su campaña le despreció a la dirigencia, a los vecinos, a todo lo que hace a la tradición y a la identidad colorada. Por lo tanto, la derrota de Asunción tiene un nombre, Horacio Cartes, hoy presidente del Partido Colorado. Y ahora me voy a referir a Nicanor Duarte Frutos. Nicanor, vos, en vez de ser funcional a los intrigantes que le rodea hoy al presidente del partido, tendrías que ser uno de los actores que le aconseje y que haga que el partido sea institucional, sea de todos los colorados, de los que pensamos igual y de los que pensamos distinto, y no sumarte a estos intrigantes que, entre paréntesis, no tienen votos, pero todos los días le llenan la cabeza para actuar como él actúa, mal, porque él no es presidente de todos los colorados, solamente es presidente de un sector.
0: Bueno, ahí está. Hizo un repaso. No sé por qué le mencionó a Soledad Núñez. Porque alguna vez le eligió Cartes para que sea ministra del gabinete de Cartes.
2: Uh-huh. Así.
0: Solo por eso.
2: Por eso.
0: Porque dice que a Camilo en el rally le pidió que sea candidato a intendente. Uh-huh. ¿Y de quién más habló? Que no me estoy. Habló de Camilo Soledad y dijo algo más.
4: Y después de Nicanor también. No,
0: de Nicanor, ¿verdad? Sí, de Nicanor sí. Pero ella dice que Horacio Cartes es el principal responsable. Y le pide a Nicanor que, en vez de criticar como critica, que le aconseje al presidente de la Junta de Gobierno, por lo menos para que sea un presidente de todos los colorados.
2: Que no sea funcional.
0: Que no sea funcional a los intrigantes que forman parte del entorno y que, aparte de eso, no tienen voto. Esa es una expresión que ahora cualquier cosa te dicen a vos, hace vos no tenés voto.
4: Ya quedó.
0: Vos no tenés voto.
4: Una especie de tú no has ganado de nada, se quedó.
1: Hey. Pero yo discrepo en... La principal discrepancia que tengo con las expresiones de Lilian es que el colorado así de seccional tuvo su oportunidad de expresar lo que dice Lilian en las urnas. Y el colorado expresó claramente que quería una asunción diferente con Camilo. Y lo expresó a goleadas en la interna. Entonces, eso descalabra el relato principal de Lilian a mi criterio. O sea, si no hubieran pasado por una interna...
0: Era otra cosa.
1: Acá hay que también verifiqué en el barrio San Vicente cómo fueron los votos.
0: ¿Y cómo
1: porque
0: fueron?
1: Para ver un poco... Porque yo creí, porque ayer me dijeron, Lilian le traicionó a los amaníos, le traicionaron.
0: No, negativo.
1: Negativo. Yo estuve mirando... El barrio San Vicente, una mesa por local de votación, a ver si en esos lugares donde es fuerte el clan samaniego, la gente, las mesas tenían una mayor cantidad de votos por los concejales y no por los por Camilo. Y no, el mismo 20 votos menos, se mantiene prácticamente en todos los lugares.
0: Hay que leer esto. Lilian Samaniego, incluso me cuenta Rodolfo González, que dijo que Santiago Peña, el presidente de la República, estuvo apoyando a los candidatos de la lista 1. Entonces, le ataca a Cartes, le ataca a Nicanor, y dice que Santiago Peña apoyó a los candidatos a concejales. No nos quedemos solamente en el cuadro de las municipales del domingo. ¿Dónde está ubicada hoy políticamente Lilian Samaniego?
1: Está afuera, pues.
0: Hay que ver, pues, dónde, porque esto, Lilian es una muy, muy inteligente política colorada, fue presidenta de la Junta de Gobierno del Partido Colorado. Lilian Samaniego no salió a hablar de Camilo Pérez, no dijo el único responsable es Camilo Pérez. Acá el único responsable es Horacio Manuel Cartes Jara, para que no haya duda. Y le digo a Nicanor, y Soledad, que fue su ministra, y dice, y Santiago Peña sí la acompañó, vayan armando cuadros, porque si vos mirás al presidente de la República, ¿quiénes hoy están en el Senado con el presidente de la República y quiénes no están?
1: Pero yo te digo un dato más, que seguramente desconocen más todavía a Lilian, por eso no llegó a ese punto de... estuve yo hablando más temprano de cómo se dio el voto regional en Asunción. Yo opino que si no se hubiese hecho el desastre que se hizo en el barrio San Pablo iba a votar por el coloradismo.
0: El barrio San Pablo votó por Soledad Núñez.
1: Lejos.
0: Si le sacaste la calle meses.
1: Sí.
0: Si le sacaste la vereda meses.
1: Sí, ese 150 a 50 más o menos, ¿verdad? De voto castigo, hubiese estado al revés. Y con ese ganaba Camilo sobradamente. Con ese solo nomás. Entonces, acá la gente también aprendió a votar. Y cuando un intendente hace desastre en tu barrio, y le vota en contra, ¿no? ¿Qué más quieres?
0: Lo mismo que puede hacer.
1: ¿Hasta dónde va a llegar a soportarle a cierta gente que viene y te revienta el barrio, hace un desastre, te dice, no, acá ya la cloaca va a tener un día, y ni siquiera hizo la gestión todavía, ni se inició la planta de tratamiento? Tienen por lo menos 3 años que aguantar eso. ¿Cómo rescatar ese voto? ¿Y culpa de quiénes? Eso es culpa de Nenecho, ¿verdad? Ese caso regional y el de otro lugar. Después podemos mirar bien en un microscopio, porque fue muy zonal. El voto castigo fue muy regional en Asunción. Y eso es inteligente y está bien. Hay que pasarle factura a tus dirigentes para que el día de mañana no vuelvan a hacer.
0: Acá hay una cuestión también, y Claudia mencionaba a Camilo Pérez diciendo que hubo traición de los concejales, que el tema de la vicepresidencia, la discusión también le afectó, y mencionó a Bello también.
2: Sí, el mal
0: lo que hizo Bello en este tiempo no fue suficiente como para generar ningún tipo de reacción. Por eso que siempre uno se preguntaba, ¿por qué no aprovechan ya este momento?
2: Lo del contrato colectivo
0: que fue concreto. Una aberración.
1: ¿Quiénes hicieron eso?
0: Y ahí está.
1: ¿Quién hizo eso?
0: Bueno, pero entonces hubiese
1: eso
0: sido...
1: Eso en contra.
0: Hubiese sido peor que con todo eso termine ganando el Partido Colorado.
1: Sí.
0: ¿Verdad? Bueno, 6:45 en la República del Paraguay. 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
0: Un cuestionamiento que le hizo también Lilian Samaniego a Camilo Pérez es que sin ningún tipo de rubor trabajó con el equipo de Oscar Rodríguez, el ex intendente. Eso cuestionó también Lilian Samaniego, entre otras cosas.
1: Sí.
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1: Y disculpen porque si no se me va la idea. Y también en esa mesa que ayer planteó Nicanor que tiene que tener Horacio Cartes, Lilian es fundamental que esté, porque es una opinión importante y hay que escucharle a las personas que piensan diferente, o si no, no avanzas. 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
0: Vamos a hacer una pausa. Ayer escuché también aquí en Ñandutí hablar al gobernador del Guairá, César Sosa, quien destacó la cantidad de distritos que se había logrado, que logró el Partido Colorado en ese departamento. Pero hay que decir algo. El que más o mejor se posicionó es Juan Carlos Baruja. Juan Carlos Baruja. Juan Carlos Baruja en el departamento de Paraguarí. Y aparte con una prudencia que fue su característica en todo este tiempo. Baruja no habló mucho.
2: No atacó.
0: Baruja tampoco. No atacó. Baruja no le acusó a nadie. Mantuvo un perfil así.
4: Fue el más guapito.
0: Fue más guapo que todos sin hablar.
2: Sí. Y de gestión también.
0: Y en gestión también, posiblemente.
2: Porque siguió al menos enfocado en su...
0: Con pocos recursos, según estaban diciendo. Bueno, para una parte de este programa, quiero la lista de los senadores colorados. Si podemos conseguir nombre por nombre para analizar cuál es el escenario hoy en la Cámara de Senadores del Partido Colorado. Solo faltan 10 minutos para que sean las 7. Miren cómo está el tiempo. Decía Meteorología, alguna niebla. Bien temprano, luego mejorando. Hoy vamos a tener una jornada cálida, mañana también, y después va a volver a ser fresca. Ya estamos en plena primavera. Y mientras tanto, ustedes nos escuchan en Ñandutí AM 1020, nos ven en Ñandutí TV.
1: Y mucho ojo por los que están viniendo por Eusebio Ayala hacia el centro de Asunción. Hay una furgoneta que está descompuesta en un cruce ahí, acá cerquita, a unos 1000 metros de la radio. Y está, lógicamente, si en ese lugar de 3 vías se convierte en 2 vías, esto es un caos. Entonces yo espero que próximamente se retire esa furgoneta porque hay que darle unos minutitos más a los que están entrando hacia San Lorenzo.
0: Hacemos la pausa, 19 grados temperatura del momento. Sigan con nosotros, sigan en Ñandutí.

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0: Estamos de vuelta, estamos en Franja Roja, estamos en Ñandutí, como todas las mañanas, hasta casi las 10. Hoy es martes, hoy es 6 de octubre del año 2026. ¿Tenés la página deportiva de la Rock and Pop, por favor? Un ratito nomás, así después viene Wilson con toda la información deportiva. Wilson. ¿Y lo de Cerro de ayer? El decano por la cima, dice... No, espera, un ratito. Olimpia juega hoy. Pero ayer Cerro perdió frente al 2 de mayo.
1: Perdió.
0: 2-0. Dice Rock and Pop Deportes. El decano por la cima. Olimpia enfrenta hoy a las 19:15 a Nacional en el Defensores del Chaco. Sebastián Lentinelli, Raúl Cáceres, Juan Vera, Mateo Gamarra, Esteban Matus, Rubén Lescano, Fernando Cardoso, Juan Alfaro, Franco Alfonso, Eduardo Del Mas y Gabriel Ábalos. Integrantes de este plantel de Olimpia que se anuncia para... esta noche frente a Nacional con la cobertura, por supuesto, de la gran jugada. Pero estoy mirando la página deportiva del diario Última Hora. Hundido en el barrio, dice. Tiene que ver con Cerro Porteño. Hundido en el barrio.
2: Y sí, lo que pasa es que con los tres títulos que obtuvimos el fin de semana pasada en Juvenil, Sub-17 y Sub-14, a lo mejor estamos muy de festejo todavía nosotros. Y los que no tienen ningún título ganado en el año, a lo mejor están más preocupados por conseguir el primero. ¿Está bien eso? No hay que acaparar.
0: El título de la página deportiva de ABC Color dice Capital del Sufrimiento.
1: Sí, no, pero muchos cerristas también estaban con eso, ingeniero.
0: Y escuchen esto. Ah, no. Entonces... tenemos el hincha, opina.
1: Sí.
0: Tenemos.
3: Rascada todo esto, Jembo, ídolo de mierda, hijo de puta.
4: Vergüenza, Cerro, vergüenza.
5: Para el olvido.
6: Lamentable, Cerro, lamentable.
7: Ay, triste, lamentable.
8: Uno horrible son los jugadores, boludo. Nadie te coincide, boludo, la gran puta. Que se vaya todo.
9: Ni para nada, no hay nada más que decir. Nada que te sorprenda de estos jugadores de mierda, o sea, muerto.
10: Tú no puedes seguir jugando en Cerro, una vergüenza.
8: Lamentable.
0: Bueno, ahí está. Voy a ir a otro tema. Mencionaba recién el ingeniero Pedro Ferreira el vehículo que está en plena avenida Eusebio Ayala. Y quiero compartir con ustedes a continuación, porque parece un vehículo estacionado, pero es un vehículo que ya se convierte en una molestia.
2: Claro.
0: En una molestia.
2: ¿Y
0: la poca capacidad para retirar un vehículo en estas condiciones? Asunción es una capital de la República y no puede. Bueno, ¿quién está? ¿Quién es la municipalidad de Asunción?
2: O sea, que ahí yo coincido con Soledad y otros. La policía municipal de tránsito, esto habrá detectado a las 5 de la mañana, 5 y media habrá detectado. ¿Y qué hizo? Solamente para poner multa existe.
1: Y ya son las 7.
2: Y está ahí. ¿Cuántos días va a estar este?
0: Pero esto no es de ahora, no me dijiste.
2: No. Sí, pero estaba tempranito.
1: Sí, porque cuando vos pasaste,
2: sí,
1: ya estaba ahí. Quiere decir
2: que
0: recuerdan ustedes que en una...
2: 5 y 50, no, se habrá descompuesto.
0: En calle... Esto es de la Victoria, o sea, ya leí de la Victoria.
2: Ah, sí.
0: Acá,
2: cerca.
0: Acá. ¿Y recuerdan aquel camión?
2: Este es de ahora.
0: Enorme camión que estaba ya en la zona de calle Última. Sí. Tardado 3 días, no sé qué va a sacar. Este a lo mejor le va a costar menos.
1: Este ya le dejan a Soledad.
7: No, dice. Para media mañana ya no
0: está casi. Esto van a sacar cuando asuma para... Soledad, dice.
7: No, para media mañana ya
2: no. No, cuando la cola llegue hasta San Lorenzo.
0: Sí, pero esto... No quiero ser lo más respetuoso posible.
2: Para más es una zona que primero el lado derecho está mal el asfalto.
7: Tenemos que tener...
2: Del otro lado hay un semáforo que te impide avanzar en forma rápida. Y el canal rápido es el del medio. Y ahí se quedó el camioncito.
7: Tenemos que tener la imagen de ese hincha paraguayo en el Mundial. Despacito nomás, despacito.
2: Sí, por el pobre muchacho que está ahí. Qué pucha, qué mucho bocinazo va a liar.
0: Bueno, quiero ir a este tema que de repente en las últimas horas no ocupó tantos espacios como sí ocupó la semana pasada y que tiene que ver con... el fallecimiento de una mujer de 28 años en jurisdicción de Eusebio Ayala, en Barrero Grande. Hubo una serie de procedimientos, incluso hubo tiroteos en las últimas horas, y cayó Clodomiro. Clodomiro, aquel que tenía la tobillera, ¿es verdad?
1: Sí, el que se sacó la tobillera.
0: ¿Y saben quién falta detener? Polaco. A Polaco tienen que detenerle ahora, queda él como el único prófugo. Un enfrentamiento a tiros entre la Policía Nacional y presuntos responsables del ataque a dos mujeres en Eusebio Ayala. ¿Cómo estará la otra mujer? ¿Qué se sabe de ella? Por ejemplo.
7: Hasta el momento.
0: ¿Verdad? Porque se debatía entre la vida y la muerte también.
1: Sí.
0: Pero los vehículos que tenían cada uno de estos delincuentes.
2: Mira, ¿esto dónde es?
0: Borja. Borja. en el departamento del Guairá. Ahí se hizo el procedimiento.
2: ¿En Borja estaba? ¿Quién lo que estaba en Borja?
0: Un enfrentamiento a tiros entre la Policía Nacional y presuntos responsables de ataque a dos mujeres en Eusebio Ayala derivó en la detención más tarde de Edgar Clodomiro Rodríguez Merlo, alias Chule, y de Alcides Ramón Osorio, alias Caí, dejando como principal objetivo de búsqueda a Junior Ramón del Valle Almeida, alias Polaco. El procedimiento central se desplegó anoche, en la noche del domingo, sobre la ruta D017, en la compañía Valle P, del distrito de Borja, departamento de Guairá. En la zona, agentes del Departamento contra el Crimen Organizado, encabezado por el comisario Luis López, interceptaron una camioneta Kia Sportage, blanca, en la que viajaban los sospechosos. Cuando llegamos, fuimos recibidos a balazos y en el lugar se encontraba Junior del Valle, alias Polaco, para nosotros autor material del hecho del homicidio y tentativa de Eusebio Ayala, indicó el comisario López. ¿Ahora ya Junior es el autor material?
4: Ah, hay otro que también fue detenido, que es Alcides Ramos Osorio, de 39 años, sí, alias Caí. Señalado como uno de los peligrosos integrantes de la gavilla.
0: Pero están imputados Junior
4: y Clodomiro.
0: Y había otro prófugo.
1: Y después hay el que menciona a Claudia, que es otro también detenido. ¿Recuerdan que a una persona que no se le podía todavía identificar también? Eso sí. Se mencionaba en el acta de imputación.
4: Y uno de estos es ya fue identificado.
1: Y uno de ellos es el que fue detenido ayer.
0: Están todos identificados. Sí.
4: El otro ayer día. También a la mañana, o el había sido a la noche que se le detuvo también al que pagó el lugar donde se quedaron.
0: El hotel. Nosotros habíamos mostrado incluso las fotografías de porque son cuatro. Pero acá dice que el Junior, el otro día se dijo que Junior fue el autor moral o intelectual del tema. Ahí le estamos mostrando nosotros
4: Junior
0: a...
4: Junior fue el intelectual.
1: Junior, ¿verdad? Del sí. Valle.
0: Pero acá dice que él... por eso sería bueno hablar con el comisario López.
4: O con la fiscal, ¿verdad?
0: Acá me dicen Carolina Aguilar sigue grave, luchando por su vida, dice una persona cercana a la familia, pero no quiere hablar públicamente.
1: Después también se hizo otro allanamiento en lo que sería en la zona de la compañía de Itaura, en Pirubeu, y ahí es en donde se incauta justamente la Toyota Fortuner y el Kia Sportage que estamos viendo en imágenes. Aparte también se incautaron lo que tiene que ver con un pantalón vaquero, que la ropa que se habría utilizado el día en que matan a Rebeca y también hieren a la otra mujer. Se incautó un cinto de cuero de color gris, un reloj pulsera con malla metálica, una gorra de color azul con la inscripción JJX, un par de anteojos con marco de color negro y también un par de botas de gamuza de color negro con suela de color marrón. Se hicieron varios procedimientos, en uno de ellos se le detiene a una persona y en otra se incautan en los dos vehículos que se habrían utilizado justamente en este hecho.
0: Quiero contar esto. Fíjense que cuando nosotros mostramos, fue el domingo que habíamos mostrado, creo que un lugar de altos en donde ellos entran con una camioneta y salen con otra camioneta.
1: Sí, en una quinta. ¿Verdad? El sábado mostramos.
0: Bueno, fíjense que ahí también, miren esta imagen, hay cámaras en todos los sitios. Estos delincuentes, acá hay una imagen donde llega un vehículo. Llega el vehículo, esta es una camioneta Kia. Y esa camioneta va a entrar en ese predio. Y después,
2: ¿era la camioneta Kia del evento, ¿verdad?
0: No, iba a salir la otra camioneta, que es una Toyota.
2: Ah, Toyota.
0: Ellos cambian el vehículo. Comisario Luis López, ¿cómo le va?
11: Don Carlos, buen día. Un gusto saludarte al equipo de trabajo, a la audiencia.
0: Igual, comisario, vos sabés que estamos repasando esto porque de repente con tantas informaciones uno se olvida de alguna que otra situación o no ocupa tanto espacio, pero ahí la policía siguió trabajando en diferentes procedimientos donde pudieron detener a algunas personas que están ligadas al fallecimiento de una joven y a la otra persona que sigue debatiéndose entre la vida y la muerte. ¿Cuántas personas están detenidas ya en este caso, comisario, por favor?
11: Bueno, nosotros creemos que hay tres o cuatro personas involucradas en forma directa a la muerte de Rebeca y a la lesión grave de Carolina. Para hacer un recuento, don Carlos, el viernes último nosotros hicimos la incautación o encontramos la camioneta a la cual fue utilizada una Toyota Fortuner que le chocaron a la motocicleta de las damas. la alzaron a la fuerza y lo llevaron a matar a Rebeca y herir de gravedad a Carolina en el cementerio Eusebia Ayala. Bueno, a partir de ahí, una serie de allanamientos el domingo último, también un enfrentamiento con estas personas, donde lograron huir de nosotros en ese momento Junior Osorio y Clodomiro. Ya Osorio Junior, Osorio y Clodomiro ya fueron detenidos el día de ayer, aún falta el principal para nosotros, Junior del Valle.
0: Cuando, perdón, comisario, cuando decís el principal, ¿vos crees que Junior es un autor material?
11: Nosotros creeríamos, dentro de nuestra hipótesis principal, el que realizó el disparo a la cabeza de estas damas es Junior del Valle.
0: Y yo pregunto ahí, perdón, comisario, antes que continúe, ¿por qué habría hecho eso?
11: Y le puedo decir, saliendo fuera un poco de contexto, don Carlos,
0: por favor,
11: una infantileada por una, porque el exnovio de Rebeca se fue y le hizo el famoso pecheo ahí que se ve en la fiesta, porque ellos estaban compartiendo con la dama y llegó el exnovio, y molesto porque en esos días ellos habían roto la relación. Entonces el novio ofuscado fue a reclamar a la dama y le empujó y hubo un forcejeo entre ellos. Eso fue lo que pasó, y a consecuencia de eso es prácticamente la muerte de estas dos damas, porque en un contexto ellos eran conocidos también. Entonces esa es la hipótesis principal de lo que nosotros estamos. Ese es el acontecimiento por la cual estas personas, y evidentemente porque nosotros no tenemos en los radares a Junior especialmente, como uno de los que siempre bajan armas en mano en los diferentes atracos. Para hacer un poco una relación, don Carlos, hay una filmación, hay unos videos que ustedes, los medios de prensa, tienen también, cuando se ataca el depósito de Jical de la Dirección Nacional de Ingresos Tributarios.
0: Sí, señor.
11: Donde de la nada van y le disparan al personal policial, que ya estaba prácticamente a merced de ellos, en el sentido de que ya lo tuvieron controlado. Sin embargo, en un momento determinado, uno de ellos va y le dispara sin qué ni para qué, allá prácticamente al finalizar el robo del depósito. Entonces, este es el sentido de gravedad, de violencia que tienen este tipo de grupos, porque son asaltabancos, piratas del asfalto, son bastante violentos, y con todo esto nosotros lo tenemos en el radar trabajando ya hace un buen tiempo.
4: Comisario, ay, perdón que te interrumpa, mencionaste, ¿quiénes son los que se conocían?
11: No, todos ellos se conocían.
4: ¿Las mujeres ellos con los hombres también?
11: Las mujeres también, loco, porque Junior particularmente es de Cordillerano, él es de Caracupé. Él es de Caracupé y acude mucho en la zona de Eusebia Ayala, según todo lo que ahora nosotros estamos teniendo conforme a las informaciones que recibimos.
4: Ahí hay dos cosas, porque en algún momento se dijo de que no se conocían, que compartieron nada más en la fiesta. Y por otro lado, mencionaste que es como una actitud infantil, pero lo que no entiendo es, si la pelea fue con el hombre, ¿por qué terminan matando a las dos mujeres? ¿Por qué si fue por
0: un... No, matando a una y...
4: Pero es cierto, matando a una y tentativa de homicidio a la otra. ¿Por qué no directo al hombre?
11: En ese punto, en cuanto al homicidio, yo creo que jugaron a matarle a las dos damas.
4: Tentativa al final.
11: Sí, sí.
4: Pero ¿por qué no directo al que provocó la pelea y toda esta situación?
11: Eso seguramente ya con las detenciones, con las declaraciones de todos los detenidos hasta el momento, vamos a ir dilucidando, ¿verdad? Es la hipótesis que nosotros estamos manejando. Con eso no quiero decirte que sea la verdad.
0: Claro, pero acá es cierto.
11: Las que no nos cierran a nosotros.
4: Comisario, hay demasiados hechos punibles en torno a la situación, claro, como para creer que fue solamente una reacción.
0: A lo que planteaba Claudia, nomás, comisario. Entre tantas versiones que escuchamos que ellos se van y le interceptan a estas dos jóvenes que caen de la motocicleta y le suben a la camioneta. Y es cierto que van ahí y se ubican frente a la casa de la expareja de esta señora a quien dispararon?
11: Nosotros tenemos el reporte de que le alzaron a las damas y fueron a estar como 5 minutos frente a la casa del joven, del exnovio.
0: Y que le buscaron, le pidieron a ella que le llame para que salga, y como él no salió, reaccionan de esta manera. Trato de entender, o tratamos de entender, comisario.
11: Ah, bueno, esa es la hipótesis mayor que tenemos, don Carlos. Ellos van a la casa del joven, donde le lleva la fuerza a las damas, y las damas le muestran la casa del joven. Entonces, es ahí donde muchas cosas para nosotros se cierran y no a la vez.
1: Tal lo que no se descarta tampoco ahí, comisario, es que el principal objetivo sería la expareja.
11: No, el principal objetivo siempre fue el muchacho para nosotros también. Ahora, la consecuencia del por qué ultiman a esta dama es lo que a nosotros tampoco nos cierran un fondo.
4: Sí. Comisario, ¿podrías ayudarnos a entender la función de cada uno de estos hombres? Junior del Valle es el que, no sé, se siente, avasallado por la expareja de Rebeca, entonces decide toda la situación de agresión a todo. Sería el autor moral, ¿verdad?
11: Material.
4: Material es Junior, ¿no? Del Valle.
1: Ahora dice que sí. Bueno, que fue el que disparó.
11: En este sentido, a todos podríamos darle la categoría de moral. Solamente uno de ellos fue el que disparó o tiró el gatillo. La moralidad o la intención estuvo, porque si yo no tengo la intención, le voy a decir a don Carlos, por favor, don Carlos, ¿por qué le vas a matar? No salí, vamos a la... No.
2: Claro.
11: En este sentido, hay muchas circunstancias. Hay la complicidad directa de cada una de estas personas. No porque yo haya tirado el gatillo, don Carlos no sea tan responsable, porque estuvo en el lugar preciso, le atajó, le alzó, le forzó. Son situaciones de que la circunstancia, para mí particularmente, el dolo existe en todo uno de ellos.
2: Una consulta. Las tres personas, los tres jóvenes varones, los tres varones estuvieron con las dos chicas en el cementerio.
11: Hay que mirar siempre el contexto para que no digan que estamos alucinando en este punto. Hay que mirar el contexto de los diferentes videos. ¿Quién estaba manejando? Si el chofer se bajó, ¿quiénes fueron los que se bajaron del vehículo para alzarle a la fuerza? Entonces siempre vemos a dos jóvenes, a dos hombres alzándole a la fuerza, pero nunca se bajó el conductor. Entonces ahí suponemos, sin admitir, que podría eventualmente haber un cuarto hombre dentro del vehículo. Entonces son circunstancias que vamos a ir, dentro del contexto de la investigación, trayendo más a la luz.
4: Ahora, de los detenidos, si podemos reiterar, ¿y por qué están detenidos cada uno?
11: Tenemos detenido, para nosotros está Clodomiro es una persona que está dentro del sistema delincuencial, una persona que justamente hoy tiene una audiencia preliminar por robo agravado en el Poder Judicial en Asunción. Entonces, esta persona para nosotros es sumamente importante dentro de las organizaciones criminales, porque es el encargado de levantar los vehículos de alta gama para que los de su equipo vayan haciendo los golpes en diferentes lugares.
4: Bueno, pero Clodomiro estuvo en la camioneta.
11: Fue una de las personas para nosotros, según lo que vemos en las imágenes, una de las personas que se bajó y alzó a la fuerza a las mujeres.
2: Clodomiro también es el que se baja a abrirle el portón para cuando se hace el cambio de camioneta.
11: El cambio de camioneta podríamos tener, por eso hay cosas que todavía no estamos cerrando nosotros, ¿verdad? Cuando se le alza la fuerza a la mujer, sí tenemos más claridad en la imagen. Entonces nosotros también tenemos que ir jugando con todas las imágenes que estamos teniendo a la vista.
2: Correcto. ¿Y cómo fue para llegar hasta Borja?
11: Bueno, nosotros habíamos recibido una serie de información, y cada información vamos cotejando, recibimos la información de que una zona boscosa de zona Itagua, Patiño, se podría haber abandonado un vehículo automotor. Entonces el equipo va buscando, va levantando dron, va buscando, entonces ahí se encuentra la camioneta. Entonces hay unas características que va llegando las informaciones. A partir de ahí, el domingo durante las votaciones tuvimos una información de que eventualmente en la zona, estas personas se están trasladando de la zona central con destino a Itapúa. Entonces, enviamos también, nos vamos con el equipo mirando, verificando, nos dan las características de los vehículos. Toda información en esta circunstancia para nosotros es bastante válida y por eso hay que agradecer mucho a la ciudadanía también que nos iban pasando las informaciones. Entonces, en un momento determinado, en la compañía Vallepé de Borja, ya casi enfrente de la comisaría jurisdiccional, tratamos nosotros de controlar, de verificar el vehículo cuya característica, y ya fuimos recibidos a plomazo limpio. Dimos respuesta, retrocedieron, fueron a chocar por una muralla ajena. De ahí bajaron prácticamente tres personas. Según todas las personas que estuvieron, fueron testigos del hecho también, entonces dieron de que hacia dónde fueron corriendo. Para nosotros no nos cabe ninguna duda de que ellos son más aún, porque el día siguiente ya lo encontramos a Clodomiro, posteriormente al otro compañero, y creemos que Junior sigue estando en la zona boscosa.
2: O sea, ellos huyeron a pie.
11: Ellos huyeron a pie porque el vehículo fueron a chocar y ahí prácticamente nosotros ya les llegamos. Por eso se le detuvo a una de las personas que no pudo aún salir y los otros fueron corriendo.
2: Esa vivienda que nosotros vemos, entonces, es una vivienda ajena, donde uno de ellos se ocultó.
11: Es una vivienda ajena ya en un lugar casi 15 kilómetros del lugar, que eso nos dice que toda la noche fueron corriendo.
2: Sí. O sea que ellos realmente... No, porque me pareció que es raro que es una que se hayan ocultado ahí. Pero bueno, ya fue forzado. Esto ya fue forzado. Y bueno, felicitaciones de mi parte a todo el equipo. Porque para nosotros es fácil comentar, claro. Pero el que está ahí recibiendo como a plumazo limpio, como narrate, ese pone el pecho por nosotros y por todas las personas que eventualmente el día de mañana puedan sentirse más seguras cuando van a una fiesta y no necesariamente que por una desaveniencia, vamos a decir, en machismo exacerbado, alguien termine falleciendo, ¿verdad?
11: No, totalmente. El hecho de que una simple fiesta de cumpleaños y que venga una persona, tercera persona desconocida y sacando un arma de fuego y disparando contra todo, o las consecuencias de una fiesta porque una dama bailó con un vecino. Entonces son circunstancias de repente que no le entra a cualquier persona en la cabeza de que cómo van a reaccionar y darle muerte, por ejemplo, a las dos damas inocentes.
4: Ay, comisario, ¿cuál fue la función de Brian Matías Funes? ¿Él sigue prófugo?
11: Brian, no tenemos mucho de que estuvo en el lugar. Ahora no podría decirte directamente si estuvo en el lugar, no tenemos esa, y hay que ser honestos, sinceros, etcétera. Nosotros necesitamos elementos de prueba, así las pruebas y los elementos que tenemos contra nuestros detenidos, por ejemplo, contra el que falta Junior y los dos detenidos más, tenemos una prueba directa en el caso del homicidio. Pero contra Brian, de repente, podría aportar alguna, no tenemos en forma directa, con eso no te digo que no está o que está.
4: Ok.
0: Bueno, creo que tenemos por ahora todas las respuestas que a todas las consultas que teníamos muy temprano. Vamos a seguir muy pendientes y bueno, qué pena, terminaron con la vida de una joven mujer, la otra mujer se debate entre la vida y la muerte. La madrugada, el alcohol y otras cuestiones complican mucho, y la delincuencia ni qué decir, comisario.
11: Y el alcohol normalmente nunca es un buen aliado para nada.
0: Y si no hay límites, mucho menos.
11: Sí.
0: Sí, señor.
11: Siempre tiene los vialitos en una de las gotas que va metiendo cosas malas en la cabeza, especialmente al hombre.
2: Y ¿pescaron también de que estas personas pudieran haber ingerido algo de droga? ¿No tenían nada de droga con ellos?
11: Por lo menos dentro la de lo incautado, porque anoche también en una zona boscosa de Piriguí, entre acá Cupé, allanamos donde encontramos la camioneta, la primera camioneta utilizada, la Kia Sportage. Entonces buscamos, no encontramos ningún rastro de estupefacientes ni de pastillas.
2: Okay, eso en principio es el alcohol, ¿verdad?
11: En principio el alcohol, seguramente vamos a hacerle todos los análisis primarios ya, porque dentro del protocolo de investigación y detención, a cada persona que se lo detiene, siempre se le hace la inspección médica y todo un estudio generalizado.
2: Para ayudar un poquito, si podemos, comisario, vamos a mostrar la cara de las tres personas. ¿Cuál es el que está prófugo para que eventualmente...
0: El rubio, alguien, el polaco.
2: El que está...
0: Junior Ramón del Valle Almeida.
2: Bueno, entonces todo lo que están viendo, hay que cuidarse de esta persona, pero pasar el dato a la comisaría de la zona donde se le ve, ¿verdad? Comisario, ¿cuál
11: es la autoridad? Totalmente. Y hay una ventaja importante. La tecnología hoy te permite dar al sistema 911 inclusive sin saldo y sin señal.
2: Ok, perfecto. Y es una persona también de una característica no tan común en nuestro país.
0: Sí, tiene cara de buenito. Comisario, un gusto, un abrazo, adiós.
11: A las órdenes, un gusto siempre, don Carlos.
0: Adiós, hasta luego, el comisario Luis López. Senadora Lilia Samaniego, ¿cómo le va, senadora? Buen día.
12: Buen día, Carlos. Un saludo a toda la audiencia de Radio Nutil.
0: ¿Ya hubo natación esta mañana o no?
12: No, todavía no. El lunes empiezo, Carlos.
0: ¿Qué pasa, gracias, senadora? No lo podemos dejar la actividad.
12: No, jamás. El tema es que tuve un problema del brazo, entonces no podía, pero el lunes ya empezamos con toda la fuerza.
0: No, yo estoy pendiente. Actividad física siempre, senadora. Y sos un ejemplo. Sí. Sos un ejemplo. Senadora, ayer hablaste y dijiste Horacio Manuel Cartejara, dijiste Nicanor, hablaste y le mencionaste a Soledad Núñez, hablaste de Camilo Pérez, hablaste de Santiago Peña también. Y no le recordaste a Oscar Rodríguez, porque ya no vale la pena, no sí, quería hacerlo.
12: Sí, lo recordé.
0: Le recordaste, porque yo no escuché esa parte, por eso pregunto.
12: Ajá. Sí, recordé, dije que Camilo, como si fuera nada, siguió con el mismo equipo en el hecho y sin problemas, como si nada.
2: ¿Qué tal, senadora? Pedro Ferreira te saluda.
12: Hola, Pedro.
2: Pero muy bien, ¿cómo andás? ¿Vos bien? Está
12: bien, un gusto.
2: Igualmente.
12: No sabía que estaba ahí, un
2: sí,
12: gusto.
2: Sí, sí, sí. Decime, Lilian, ¿cuáles son los principales locales de votación de San Vicente que están así a cargo de la seccional 12?
12: Tiene cuatro locales. Está la escuela Haití, está la iglesia San Vicente y está la escuela de la escuela, que está frente a la iglesia en la SU4. Son los tres locales que tiene San Vicente, que tiene la seccional 2.
2: Correcto, sí. Entonces, una de ellas estuve entrando ayer en las actas de votación, porque hubo algunas así rumores, vamos a decir así, fulano le traicionó, todo el mundo ahora es traidor, ¿verdad? Entonces yo entré y realmente no encontré una diferencia sustancial en esos lugares que en toda Asunción, más o menos 20 votos menos por mesa para cada para candidato. Camilo con relación a los concejales, pero es casi una constante. Eso se dio en la iglesia San Vicente. Yo tengo acá el de San Vicente, el que entré anoche. Estaba 104-94 ganó Camilo. 104-94 en la mesa que yo entré. Yo siempre entré en la 1 nomás para no... Es un muestreo apenas.
12: Y, para tener una descripción real.
2: Claro. Y en el mismo local, mesa 1, 122 tuvieron los concejales. Y obviamente, con algún énfasis en que es el sexto, ¿verdad? Que tiene 20 votos, ¿verdad? Obviamente hay un regionalismo ahí. Y está bien. Entonces, yo no noto una diferencia. O sea, en principio no encontré. No tengo un mercheo grande en tu zona, por eso te pregunté para probarte en otro local de votación.
12: Te puedo decir, Inge, que tiene muchas necesitamos una hora para describir la campaña de Camilo Pérez, que en todo momento demostró desprecio hacia la dirigencia, desprecio hacia sus propios concejales que trabajaron para él. El problema fue su movimiento, porque los concejales se sentían ofendidos cuando él les maltrataba a ellos y a la dirigencia. Pero quiero hacer una relación completa de las elecciones.
2: Dale, dale, dale.
12: Primero, porque fui presidenta del partido y conozco muy bien a toda la gente que realmente con sacrificio, con identidad colorada, hace un esfuerzo para lograr la victoria. Y aprovechar esta oportunidad que ustedes me dan, Pedro y Carlos, porque Rabi Ñanutí llega acá a Rincón de la Patria, felicitarle a todos los candidatos que han logrado mantener los municipios en administración colorada y aquellos 24, 25 intendentes que hicieron posible la recuperación de ese municipio para el Partido Colorado, que estaban en manos de la oposición. Y eso se

0: Bilbao, que tenía la obligación de hacerlo con el aporte del partido. Y después le apoyó solamente más a su candidato de Honor Colorado. Y ustedes saben que yo soy disidente, pero soy independiente y sé leer los hechos políticos. Tengo más de 30 años de activismo en el partido y recuerdo, Pedro, cuando vos te ibas al partido y me decías, y cuando estábamos en la llanura,
1: sí,
0: y te ofrecías para colaborar conmigo en la reconstrucción, y me decía, esto realmente es un gran desafío para el retorno del partido en el 2013. O sea, conozco muy bien la idiosincrasia del Colorado, el que realmente lucha con el sentido de pertenencia, con la identidad colorada, y así lo hicieron estos intendentes, y me siento muy orgullosa de todos ellos. Y por otro lado, vamos a hablar de Asunción rápido, ¿verdad? Un candidato impuesto a dedo por Horacio Cartes. El año pasado en el rally, él le dijo, tenés que ingresar a la política y tenés que ser candidato a intendente de Asunción. Y ustedes recordarán que Horacio Cartes le convocó a Soledad Núñez para ser su ministra de lo que hoy es el MUF, de la vivienda. No le convocó a un colorado calificado con idoneidad, a un ingeniero, a un administrador con conocimiento del tema, tantos colorados que existen en el partido. No, él le convocó a Soledad Núñez, en ese entonces sin partido, y duró los 5 años que él fue presidente. Y ahí ella, de ahí ella surgió. Y posteriormente, cuando Arnaldo gana, o sea, Arnaldo haciendo gestión, en el 2010 gana el municipio de Asunción, hace gestión, lleva adelante, fue el impulsor de la ley de capitalidad con Papito Oviedo, y logra hacer la mayor gestión en Asunción de todos los tiempos, recordado por cada vecino y cada vecina de los 68 de los 68 barrios de Asunción, y presenta su candidatura a la reelección. En ese entonces, Horacio Cartes, para que Arnaldo, que ya era candidato de la lista 1, Partido Colorado, y el presidente de la República del Paraguay, le apoya a Mario Ferreiro logísticamente para que Arnaldo pierda y gane Mario Ferreiro. Un outsider nuevamente de la política.
2: Lilian, y eso, te quiero quedarme en dos cuestiones, porque es muy fuerte lo que estás diciendo. Lo último que hiciste referencia es que Horacio Cartes ayudó a que Mario Ferreiro le gane a Arnaldo Samaniego.
0: Así es.
2: Bueno, y antes, cuando empezaste esta charla, esta conversación, dijiste Camilo despreció a la dirigencia y a los concejales. Es muy fuerte lo que estás diciendo. ¿Sabes por qué? Voy a dar un ejemplo. ¿Qué va a pasar con mis compañeros si yo le desprecio a mis compañeros y a los que están acá conmigo en la mesa, a Claudia, a Pedro, a Noelia, a Juan Pablo y a los otros compañeros que están enfrente? ¿Qué tipo de respuesta yo puedo esperar si yo desprecio y maltrato?
0: Carlos, con mucha humildad, pero con la certeza de lo que te estoy diciendo, conozco cada detalle. Preguntar a los concejales de Honor Colorado, y en particular a Miguel Sosa, las reuniones de descalificaciones y ellos reclamándole a él su conducta o su inconducta, diciéndole, ¿qué vos te crees? Venís de afuera, nos maltratás, le maltratás a la gente. ¿Qué te crees vos, Camilo? Encima no nos ayudás en nada. Nosotros te estamos haciendo la campaña. Nosotros te llevamos a los barrios para que le conozcas a la gente y te pasás maltratándonos a nosotros y a la gente. No es que la disidencia tiene nada que ver. La gente, lo que hoy fueron reelectos. Entonces, un ejemplo, Miguel Sosa. Llamale. Y llamale a los concejales, a todos. Si son sinceros, te van a confirmar lo que yo te estoy diciendo.

0: Pero
1: entonces
0: que,
1: seguimos.
0: Pero, entonces, ¿nos puede dar un ejemplo? Eso es lo que dijo el dirigente, le reclamó. ¿Pero qué hizo específicamente Camilo? ¿Cómo le maltrató al dirigente? Un ejemplo nomás que te hayan contado.
2: Al concejal.
0: Al concejal o a quien sea.
1: Nunca más permitas que una mujer sudada me bese. La próxima les echo a todos.
3: Perdón.
4: Dios mío.
3: No entiendo. ¿Qué dijo?
4: Nunca.
5: Nunca más permitas que una mujer sudada me bese.
4: No va a ser. No. Senadora, ¿en serio me está diciendo eso?
1: En Barrio Obrero y en Los Bañados.
4: No quería Camilo Pérez que le bese la gente sudada. Dios mío.
2: Pero
1: pregunten si no tenía el alcohol en su mano. Argaña por lo menos disimulaba, se subía en su camioneta y hacía eso. Este lo hacía frente a toda la gente.
2: O sea, en los barrios más humildes, senadora.
1: Así es.
2: Y ahí se junta.
1: Y además está a decirle que no quería irse a los barrios humildes.
2: Y ahí se junta el maltrato.
1: Al margen de eso, que todo lo que le estoy diciendo es verdad y ustedes saben que yo hablo con la verdad.
0: O sea, y fíjate que en los barrios humildes ganó Camilo.
1: Y bueno,
0: y, o sea, entonces no ganó Camilo no por su paseada en esos lugares, sino por la dirigencia que lo mismo peleó por el partido.
1: Así mismo.
0: Porque senadora, en los barrios Chuchi perdió por goleada. Por goleada.
1: En los barrios humildes, la dirigencia, en este caso los concejales y la dirigencia comprometida con los concejales fueron íntegros.
0: Sí.
1: Y acompañaron.
0: Sí.
1: Nosotros también acompañamos, porque nosotros tenemos la disciplina. Cuando vos decís, Pedro, analicé San Vicente, vas a ver, porque eso nos enseñó don Ignacio Samaniego, presidente de la seccional 12, 40 años. Una vez que el partido proclame al candidato, nos guste o no nos guste, eso es lo que hay que acompañar para darle fuerza e identidad al partido y que el partido sea siempre la herramienta del bien común del Paraguay, decía mi papá. Entonces, acompañamos a Camilo, votamos, trabajamos. Arnaldo le llamó al minuto que Camilo ganó, al minuto le dio el mensaje, este mensaje. Ya me tenés a mí. Te reconozco tu victoria, pero vos le tenés que convencer a los 46.000 colorados que me votaron, le tenés que convencer para que te acompañen. Eso le dijo Arnaldo esa misma noche, sin dudar. A pesar de que tenemos nuestros grandes cuestionamientos en varios temas del proceso electoral, pero eso es otra cosa. Ahora quiero continuar.
0: Sí.
1: La derrota de Asunción es absoluta responsabilidad del presidente Cartes. No hay otro responsable. Ustedes saben que él es presidente hace 3 años y que jamás le convocó a todos los diputados y a todos los senadores colorados. Él solamente gobierna para Honor Colorado. Jamás le convocó a los demás colorados, que somos nosotros, con historia, con tradición, con gestión. Fui presidenta del partido en la crisis y en la victoria y no nos convocó nunca para debatir en el marco respetuoso donde nos escuchemos todos, porque eso hace al partido y eso fortalece. Una imagen de tenerle a todos los diputados y a todos los senadores, el pueblo colorado va a tener esperanza de que alguna vez podemos arreglarnos y podemos luchar todos juntos para el partido, para el 2028, por ejemplo. Pero él sí se saca foto con los liberales. Él sí, orgulloso, se saca foto. Y no hablo como persona, sino hablo porque son liberales. Con Dionisio Amarilla, con ese bloque de senadores, orgulloso, él se saca foto.
5: ¿Se refiere a Carte, senadora?
1: Por supuesto, a él me refiero. 3 años hace que él es presidente. Él tendría que, cuando ganó, tenía que haber dado un paso acortado como líder de Honor Colorado y darle a otro liderazgo porque es presidente del partido. Él jamás hizo eso. Hasta hoy él es presidente del partido y líder de Honor Colorado. ¿Y cómo ustedes pretenden que nosotros vamos a tener confianza en él, en su gestión, en su actuar? Sigo por eso.
4: Senadora.
1: Con esto quiero dejar un mensaje. Por eso le dije a Nicanor ayer, que está a su lado. Nicanor fue presidente del partido 2 veces. Y fue presidente cuando cayó el Partido Colorado del poder. Esa experiencia que él tuvo tendría que usar para el bien y aconsejarle a Cartes que necesita un diálogo amplio, en privado, en nuestra casa, en la casa de todos los colorados. Y eso es lo que tendría que hacer al estar hoy a su lado. Y no ser uno más de los intrigantes que está haciendo hoy al hablar mal del presidente de la República. Vuelvo a decir.
0: ¿Pero acaso mintió Nicanor en algo?
1: Nicanor lo que nos hace es decirle a Cartes, pará un poco un ratito. Sos presidente del partido, sos presidente de los 3 millones de colorados. No haga distinción, disimulá por lo menos. Darle todo lo que quiere, darle las concesiones a Honor Colorado, pero tenés que ser el presidente de todos los colorados. Lilian Samaniego pasó 4 elecciones y no hubo un solo colorado que haya dicho: Lilian me persiguió, Lilian me excluyó, Lilian robó mis votos, Lilian no me recibió. Imagínense lo que pasó el domingo. Esto es solamente ellos pueden hacer. Yamil Lesgay, diputado de ellos, fue echado del partido. No le permitieron ingresar. Su hijo, candidato a Colorado. ¿Ustedes creen que es?
0: No, pero dije, Colorado. ¿Su hijo candidato a qué?
1: Concejal. Su hijo hoy es concejal otra vez.
2: Nasser,
4: sí.
1: De Honor Colorado.
2: Senadora, pero hay una lista de quienes sí pueden entrar en la ANR.
1: ¿Y usted, y en la época de Lilian?
4: Todos entraban.
1: Todos entraban. El partido era un polvorio. El pasillo, el patio, la cantina. Carlos Báez era de Capiatá. Pedro Ferreira era de Capiatá. En Capiatá se destrozaban y ahí se encontraban. Ya huían de cosito, ya huían de empanada y la cantina. Y hablaban de coloradismo en su casa. Pero en su base, ellos se destrozaban.
4: Senadora, ahí nomás para plantearte, esa diferencia de 20.000 votos entre lo que recibió Camilo y los concejales, ¿en verdad no es contra Camilo, sino contra Horacio Cartes?
1: No, todo colaboró. Colaboró Horacio Cartes y colaboró Camilo también, con todo lo que le describí. Él no supo aglutinar y reconocerle a la gente. Él jamás habló del Partido Colorado. Nunca tuvo sentido de identidad con el partido. Un candidato de laboratorio, sin identidad colorada, sin mensaje colorado, es lo que nos llevó a la derrota en Asunción.
0: ¿Y por qué? ¿Qué te fuiste a hablar vos con Horacio Cartes si vos pensás esto de él? Yo veo acá una fotografía donde estás con él y una bandera.
1: ¿Vos crees que yo no le dije que le tiene que convocar a todos los líderes?
0: ¿Y qué te dijo?
1: Presidente, o sea, llega el 11 de septiembre. Te vas a quedar muy bien si le convocás a todos los líderes. Algunos van a venir y otros no. Nosotros vamos a venir y vamos a legitimar tu presidencia de esa forma. Convocarle a todos.
2: Pero no te invitó a vos después de esa reunión, senadora, cuando se hizo el acto.
1: ¿Cómo?
2: Sí, ¿no te invitó?
0: ¿No te invitó?
1: Pero eso no es invitar. Hay que haber un diálogo. ¿Dónde está el diálogo?
4: ¿Y esta situación después de lo de Asunción, abre el camino para el diálogo o cómo se van a encaminar?
1: El diálogo. Lilian Samaniego siempre usó el diálogo para destrabar la crisis. Y logramos volver al poder. Primero, Cartes ni se afilió al partido cuando yo asumí el Partido Colorado a finales del 2008. Él no existía todavía como colorado. Va a aclarar, porque todos pues dicen, gracias Horacio, claro que fue importante Horacio, y le reconozco, Le reconozco porque él iba afiliado al Partido Liberal de la mano de mi amiga Mirta Vergara. Pero él eligió el Partido Colorado, un partido que acababa de caer después de 70 años. Él se afilió a finales del 2009. Ahora voy a saber cuándo se afilió, pero cuando yo asumí, él no era nada. Yo llevé adelante el proceso del Tribunal de Consenso, ¿se acuerdan?
0: Sí.
2: Sí.
1: Histórico, nunca ningún partido hizo eso. Y de ahí nació la transparencia, la legitimidad, la igualdad de condiciones entre cualquier candidato a cualquier candidatura. Y en 2010 ganamos la mayoría de los municipios. Y ahí nacía la esperanza y la ilusión del retorno del Partido Colorado en el poder, a través del diálogo, de la igualdad, del trato igualitario de su presidenta a todos, a los que le querían, a los que no le querían. Entraba Carlos Báez, que yo sabía que no me quería, y yo le decía, Carlos, dale que acá está tu credencial, el partido te necesita, acá está la hoja de afiliaciones, y Carlos salía erguido su pecho para pelear por el partido.
0: Discúlpame, Lidia, porque a lo mejor muchos pierden el hilo. 2010.
3: Puntualizar
0: 2010-2011, cuando ganó las municipales, vos eras la presidenta del Partido Colorado.
1: Así mismo.
0: Muy bien.
1: Yo llegué adelante el proceso. Lilian Samaniego. ¿Y saben cómo? ¿Saben cómo? Tengo todas las altas. Me iba a Uberaro Baná en cada rincón de la patria y le hacía firmar un acta a los 3, 2, 5 candidatos o al único candidato. Le decían, vamos a priorizar el partido, nada de descalificaciones. Punto uno, sin descalificaciones. Punto dos, el que pierde le reconoce al que gana. Punto tres, todos unidos por la lista uno. Y todito me firmaban. Eso hice.
0: Okay.
1: Todos me firmaban. ¿Y cómo salimos? Ganamos la mayoría de los municipios y ahí ya el 2013 es nuestro, 2013. Yo llevé adelante el proceso del 2013 y yo era de Honor Colorado y nunca nadie vino a decirme, vos le estás priorizando a tu movimiento. Jamás. Era Javier Zacarías el que le competía a Horacio Cartes. Venía al partido como si nada, sus afiliaciones, sus credenciales, tenía en su casa. Pregúntenle.
0: ¿Vos fuiste dupla con Zacarías?
3: No.
1: ¿Cómo?
0: ¿Vos no fuiste dupla con Zacarías, verdad? ¿Qué?
3: No.
1: No.
0: Al final estuviste con Honor Colorado y, por decir así, en contra de Zacarías.
1: Sí. Okay. Así es.
0: Para la línea del tiempo, para que podamos ir.
1: Fui candidata a senadora de Cartes.
0: Ok, sí. Perfecto.
2: Senadora,
1: Y era presidenta del partido.
0: Sí.
2: Senadora, decís que Camilo fue impuesto por Horacio Cartes. ¿Y crees que Aliana puede correr la misma suerte si insiste?
1: Aliana tiene historia. Aliana fue gobernador. Aliana fue gobernador, fue diputado, tiene una historia dirigencial. Camilo, ¿qué historia tiene?
2: Pero Aliana también fue del Partido Encuentro Nacional, senadora.
1: Pero después fue gobernador por el Partido Colorado. Es cierto lo que decís. Pero después fue gobernador por el Partido Colorado. Después ya fue diputado y así.
4: Presidente
1: pero
4: del partido.
1: Camilo se estudió en un laboratorio. Ah, vamos a ver. Esta es la figura. Porque ganó el comité. Porque siempre quiere buscar un outsider.
0: Pero ¿y Santiago Peña fue así, senadora? Santiago Peña no tiene, y de alguna manera, entre comillas, le fue bien, llegó a ser presidente de la República. Y
1: también, yo no voy a dejar de reconocer eso, estoy haciendo un análisis con objetividad con ustedes.
0: Y para terminar con objetividad, en realidad eso fue puesto a consideración del Partido Colorado en la interna, y la interna votó por el outsider.
1: Ya sé, y fue candidato del partido, y yo te vuelvo a decir, proclamado por el tribunal, todos para todos hay que trabajar por Camilo. Todos. Pero ¿qué él generó? ¿Ustedes creen que Asunción ya se le arrea nomás a la gente? ¿Ustedes creen que los jóvenes no piensan? ¿Que la gente mayor no analiza de cómo está el partido? ¿Ustedes creen que así nomás se impone? Asunción es atípica. Asunción es diferente que todos los demás distritos y ciudades. ¿Qué mensaje de sentido de pertenencia y de identidad al Partido Colorado lo hizo Camilo durante toda su campaña? ¿Saben qué? Voten lista 1, Camilo intendente. ¿Alguna vez hizo una reflexión de la historia del Partido Colorado, que hoy tiene 139 años y que le llevó a él como candidato? Jamás. Nunca. Entonces, acá va para vos, Carlos, porque me dijiste, no le mencionaste. Imagínate vos que Camilo, sin ningún problema, al candidato del laboratorio de Carte, sin ningún problema, le rodeó todo el equipo de Nenecho. Como si fuera nada. Jamás habló de la mala administración de Nenecho y del actual. Jamás dijo que Nenecho tiene que dar explicaciones de los 500 mil millones que hasta hoy el agente, no sé si se está olvidando, pero nosotros no.
0: O sea, nosotros no se tuvo que haber aprobado inclusive el balance.
1: La única que se opuso toda la vida fue Rosana Rolón.
3: Y que ya no va a estar más.
1: Que ya no va a estar mal, que decidió dar un paso acostado porque va a estar en otra cosa conmigo en mi campaña.
3: Lilian, ¿qué a propósito de vos, ¿dónde estás hoy en el mapa de estás en la disidencia o estás más cerca del oficialismo?
1: No, Lilian está con Causa Republicana, que te dije a vos en febrero, al primero, ¿te recordás?
3: Sí, muy bien, señora, sí.
1: ¿Y te recordás que te dije y me dijiste anoto esta fecha?
3: Sí.
1: Yo soy candidata a presidenta de la República. Y soy disidente. Y soy independiente. Tengo la autonomía de hablar como estoy hablando porque no tengo jefe. Yo no tengo patrón. La gente que a mí me acompaña es la gente que me hace a mí análisis y son la gente que tienen influencia en mí. Y entonces voy a salir con toda la fuerza ahora, hice un paréntesis por las elecciones, y ahora voy a salir con toda la gente que me está apoyando y voy a hacer la gira que lo estoy haciendo, que lo hice luego desde enero del 2025. Y recuerden ustedes que todo el análisis que yo decía era realidad, que después a fin de año lo confirmaron los especialistas en finanzas. Yo decía que el salario no alcanza, decía que no había insumo en los hospitales, que no había especialistas en los hospitales, que en Fuerte Olimpo decían que tenían que esperar una ambulancia porque no había anestesista. Y todo lo que yo decía, un colega de ustedes decía, pero Lilian está exagerando, eso no es verdad. Y sucede que a fin de año sí, confirmaban todos. Entonces, con mucha convicción voy a salir y posteriormente vamos a ver qué pasa, pero yo estoy convencida que el Paraguay necesita de una mujer. Ya probaron todo, probaron militar, probaron una persona que vino del campo, probaron hoy un financista, vamos a decir, una persona que entiende de finanzas, ya probaron un sacerdote. Probamos ya a todo tipo de hombre que tenía una identidad. Nunca le probaron a una mujer. Lilian está dispuesta para ser la próxima presidenta de la República del Paraguay. Y este mensaje de Roberto Lepetit, le digo a Cartes y a todos los que se creen invencibles. Miren ustedes que perdimos capital y ellos tenían todo. Todas las instituciones trabajando para Camilo, desde las internas, todo el aparato económico, todo, el partido a sus pies para la interna, no una igualdad de condiciones para con Arnaldo. Roberto Lepetit, en 1954, dijo: nadie cae del poder por sentirse débil. sino porque se cree demasiado fuerte.
3: Vaya frase.
0: Lilian, yo tengo una preocupación grande. Vos sabés que yo tomé el IPS en ruinas y habían ocurrido todas las crisis financieras. El IPS perdió como 400 millones de dólares en la crisis financiera en los 90 hasta el 2002. Y eso fue muy catastrófico en aquella época. Y hace 20 y pico de años no tenemos problemas con los fondos previsionales. Y ahora se cambia el reglamento del IPS y se le permite a Bueno tomar gran parte de los fondos del IPS. Y hay un pedido de informe de parte de los senadores. ¿Y qué opinión, qué reflexión te merece eso?
1: Yo estoy haciendo, primero que conozco el IPS y vos sabes, ¿sí? Vos conoces muy bien, sacaste adelante el IPS. Yo estoy trabajando con un proyecto de ley. Te pido que me ayudes, que vengas, te voy a mostrar. Y también quiero aclarar esto porque es importante. Y vos sabes que es así. El IPS es una institución autónoma, es previsional, no asistencialista. El patrimonio del IPS es de los asegurados. Los dueños son los empleados, los empleadores y los jubilados que aportan toda su vida. Ese tema de que quieren hacer un fondo único de salud o algo así, haciendo una fusión con salud pública. Sí. No puede ser. El IPS es autónomo. No pueden, el administrador, el Estado es solamente administrador y garante. No es el dueño del IPS. Y vos sabés que es así. Sucede que ahora vos te vas al interior y el IPS atiende lo que tiene que atender salud pública, en detrimento de los asegurados que son los dueños del IPS. Entonces, te invito para mostrarte el avance que estoy haciendo. Y nosotros hicimos el pedido de informe. Cuando venga también el informe te voy a mostrar. Y vamos a buscar salvar al IPS como se merece. Tres veces en estos 22 años o 24 años de senadora que tengo, evité que el IPS sea desmembrado de la parte jubilatoria, de la parte administrativa, porque ahí se va a fundir el IPS. Se va al mazo, como se fue en otros países. Entonces, concluyo, porque ya tengo que irme, demasiado me hicieron hablar hoy.
3: No contestaste lo que te preguntó Pedro.
1: Y no estoy de acuerdo, por supuesto. Vamos a buscar la garantía a través de mi proyecto que a ninguno de ustedes le nació. Y ni a vos, mi querido Pedro, que sos tan calificado para hablar del tema. Cuando veas mi proyecto me vas a decir, por acá vamos. Pero no sé nomás si se va a aprobar. ese es otro tema. Pero tengo un proyecto de ley que no tiene nadie, porque yo tengo un equipo en todas las áreas, Carlos. Por eso voy a ser la presidenta. Cuando vamos a hablar de energía, tengo el mejor equipo. Cuando vamos a hablar de temas financieros, yo fui la que hizo la propuesta para que nos llegue luego a la huelga. Fui la única que hizo una propuesta. Y fue mi propuesta la que se aprobó. Solamente varió en el año. El año que viene se va a pagar de una vez, o sea, tres veces. Y yo, mi propuesta era que se pague este año hasta el 2027, la crisis que hubo con SINAMED, el Sindicato Nacional de Médicos. Nadie hizo otra propuesta. Todo después solucionamos. ¿Y saben por qué? Porque tengo un equipo de Ministerio de Economía que ya están jubilados y otros están en la actividad, que me dicen, haz esta propuesta, senadora, y no te pueden rechazar. ¿Y cuál era mi propuesta? El piso salarial en 7 etapas, en 14 meses, sin retroactividad y en forma gradual el pago. Y salió. Pero Santiago Peña no me escuchó hasta que hubo todo el descalabro, que hubo la huelga, la renuncia de los médicos. Y quiero aclarar Sinamed tuvo visibilidad gracias a la renuncia de los especialistas, de los anestesiólogos. Ellos le dieron visibilidad y le dieron fuerza al legítimo reclamo que hacían, ¿verdad? Pero quiero decirles nomás que en cada tema tengo un grupo calificado, y en este tema también.
0: En el tema del Banco Central del Paraguay, entonces que el Banco Central del Paraguay haga lo que tiene que hacer conforme a la ley.
1: Así es.
5: Senadora, por mi parte, nada más consultarle. Usted fue presidenta del partido. ¿Cómo materializaría la posibilidad de este diálogo? ¿Qué podría plantear usted en un debate abierto, sincero?
1: Y me dirijo otra vez al amigo correligionario, el ingeniero Pedro Ferreira.
0: Sí.
1: Cuando yo era presidenta, las comisiones auxiliares funcionaban.
0: Mm.
1: La de energía, la de obras públicas, la de funcionarios públicos, la de relaciones exteriores, dinámico era el partido, debatían entre ellos, no, es que estaban todos de acuerdo, pero se respetaban, me sacaban un documento y eso yo le enviaba a cada diputado y a cada senador. Eso no existe hoy. Hoy el partido tendría que estar debatiendo los grandes temas, reclamarle a Santiago Peña cómo se maneja la salud pública, qué está pasando con la energía, para dónde vamos con el anexo C, qué vamos a hacer con esta gente que quiere venir a invertir en el Paraguay por la energía. ¿Qué concepto hay? No hay. Hay intenciones, cada institución, la ANDE no sabe qué va a hacer. Este presidente ataja todo, anárquico. A todos le dicen no. Institución que conoces, Pedro.
0: Y te había pasado un dato, porque
1: después nos vamos al viceministerio de Energía. Ellos por su lado, este director del ANDE, que irresoluto total. Entonces, ¿dónde vamos? El partido. Bien, gracias.
2: Senadora, te Miguel comento nomás, Prieto es una preocupación para el Partido Colorado.
1: ¿Cómo?
2: Miguel Prieto es una preocupación para el Partido Colorado.
1: Por supuesto, tenemos que ser obtusos si no nos damos cuenta que él está llevando nuestro discurso con aglutinando a todos los paraguayos. ¿Saben qué? Yo le afilié a Miguel Prieto.
0: ¿Y fue?
2: ¿Y qué pasó?
1: Y una persona que en la comisión de afiliación mandó retirar y rompió su afiliación.
4: ¿Quién fue?
1: Carlos, te voy a enviar a tu teléfono una foto histórica. Por eso Miguel Prieto me respeta a mí.
0: ¿Pero quién fue?
3: Envíame la foto, pero ¿quién rompió la afiliación? Esto, lo que queremos saber.
4: ¿Y la foto también?
3: Sí, no, la foto le dije que me envíe, pero ¿quién rompió?
1: ¿Sabes qué campaña era? La alfombra roja del Partido Colorado. Yo me iba con mi alfombra roja y le afiliaba a todo el mundo acá, en el interior, en el extranjero. Me fui a Buenos Aires, me fui a Nueva York llevando la alfombra roja, y todo el mundo se afiliaba al partido con la estrella blanca.
2: ¿En qué año fue eso, senadora? ¿Te recordás cuándo le afiliaste a Prieto al Partido Colorado?
1: En el gobierno de Cartes.
4: Y lo sacaría, antes, puede ser, que hayan impedido, porque iba a ser un líder de Ciudad del Este que le iba a pelear directamente dentro desde el Partido Colorado.
1: Averigüen, un gusto haber hablado con ustedes.
0: No puedo.
3: Gracias, senadora. Sí. Muchas gracias. Adiós, espero la foto. Gracias, señora.
5: Averígüelo, Vargas.
3: Uf. Qué fuerte. A mí, yo... Perdón.
0: No,
3: yo debo decir algo que me quedé y le pedí a la producción que le busque a Camilo Pérez. No es fácil y no es poca cosa lo que dijo Lilian Samaniego con respecto. Yo no le vi nunca a Camilo de esta manera. Pero tampoco nunca hicimos campaña con Camilo Pérez.
0: No, algo se dijo que era muy del centenario.
3: No, está bien,
0: pero también Soledad tiene ese sesgo.
3: Pero escucha, Lilian Samaniego dijo que Camilo le dijo a alguien: no permitas nunca más que una mujer sudada me pase la mano.
2: Me bese.
3: Y le llamamos a Camilo, o a la gente de Camilo, y dice que no va a hacer más declaraciones. Pero que conste que le llamamos porque a mí me sorprendió.
2: Y tampoco que quería recorrer los barrios humildes, dijo la senadora.
3: Que dice una señora, dice una mujer, dice Lilian Samaniego.
4: Incluso desde el Partido Colorado se cuestiona que ni siquiera él logró esos votos de clase media alta. Y en el caso de Sole, si bien también es de recursos económicos mejor posicionados que cualquiera, pero ella sí tiene su historia de cerca con los barrios vulnerables.
3: Bueno, y una información, perdón, y una información policial que ya estábamos adelantando acá en Ñandutí, en el Zócalo, detienen a este señor Junior del Valle. Hablábamos recién nosotros con el comisario López.
5: Sí,
3: así es. Ahí está un muchacho relativamente joven, es blanca, rubio, detienen a Junior del Valle confirmado. Esto tiene que ver con lo que ocurrió en el ciudad. Ayer estábamos haciendo un relato y era una de las personas que faltaba detener.
4: El comisario dijo que él fue finalmente el autor material.
3: Gustavo Rivero, Móvil Dinelco.
6: Es así, don Carlos, compañero de audiencia. Bueno, en minutos más también vamos a tener lo que se tiene en este momento por parte de la Policía Nacional. Nosotros nos encontramos aquí en el Departamento contra el Crimen Organizado y efectivamente en la zona de La Colmena detuvieron a Junior Ramón del Valle Almeida, uno de los implicados en este caso que ocurría en la zona de Eusebio Ayala. Entonces, en minutos más tendremos detalles con el comisario Luis López del Departamento contra el Crimen Organizado, que este procedimiento está en curso aún ahí en la zona de La Colmena y ya en minutos más tendremos detalles por parte de las autoridades, como decíamos, que siguen recibiendo informaciones desde la zona de La Colmena, donde en este momento detienen a uno de los implicados, en este caso de Eusebio Ayala, el señor Junior del Valle, don Carlos, compañero audiencia.
3: Gustavito, muchísimas gracias, estamos atentos a lo que pueda surgir, muy amable. Bueno, ¿quiénes ustedes creen que están en la foto? Miguel Prieto, sí.
4: Y claro, con Lilian Samaniego al momento de la afiliación.
3: ¿Y quién más?
5: No me voy a querer atender.
4: Sí, claro, ¿no?
3: Como diría Juan Carlos Galavena, ¿dónde?
2: ¿Dónde? A ver, Pasana, vamos
3: no,
2: a ponerle.
3: No, hay que ponerle Miguel Franco, no, por favor.
2: Ver, impresionante.
3: Quiero poner una...
5: Dijo que está Horacio presidente.
2: No, y fue en la época de Horacio Cartes, cuando él estaba como presidente de la República.
5: Así es.
4: A ver, nada, esa foto, por Dios.
2: ¿Quién la desafilió?
3: Éramos tan jóvenes. No sé, no está Miguel ahí, ¿verdad?
5: No, todavía no está.
3: Ah, bueno, vámonos, no puedo yo... ¿qué? No. Sí, a ver un poquitito.
0: La precisa tenemos acá.
3: Muchísimas gracias.
5: Ese es el título.
3: Pero... Sí, ayer fuertísima la mañana, hoy fuertísima la mañana, lo que va a ser camino a las elecciones generales del próximo 2028.
2: Está lindo.
3: Muchísimas gracias.
0: Pero hay acuerdo en algunas cosas entre Nicanor y Lilian, que tiene que la reunión tiene que ser amplia.
3: ¿Quién rompió la afiliación de Miguel Prieto? Queremos saber ahora. Ponemos, Ali.
4: A ver, a ver.
3: Acá no se puede esperar. Un muy joven Miguel Prieto. Un muy joven. Una muy joven. Y una señorita también. Ahí está.
5: Horacio Cartes.
3: Lilian Samaniego, Horacio Cartes, Miguel Prieto al lado de Horacio Cartes. Y la mano derecha de Horacio Cartes a la altura de la cintura de Miguel Prieto.
2: Mirá qué foto.
3: La foto. Estás viendo Ñandutí TV, te contamos aquí en Ñandutí AM esta mañana. Y por supuesto, esto ya está en segundos en todas las redes sociales.
4: Yo tengo
3: de
4: ahí,
3: tu primera fuente de información.
4: Qué fotaza. Yo tengo ahí dos cuestiones. Primero, sí, se me viene a la mente si pudo haber sido Calega Laverna también el que...
2: Pero ella dijo que fue miembro de la comisión.
4: ¿Y
2: el que rompe la afiliación.
4: Se me viene a la mente dos personas. Calega Laverna o lo sacaría, que sería Javier en ese entonces. Y por otro lado, en cuanto a Miguel Prieto, yo me pregunto que si él seguía dentro del Partido Colorado iba a tener la fuerza que hoy tiene solo con su partido. Porque la pelea dentro del Partido Colorado es mucho más difícil teniendo a tantas personas que también están en la misma carrera por posicionarse.
5: Ese señor que está ahí atrás de Lilian me tiré a cara conocida. Ese no es
3: sí,
5: Magno.
3: Elio Cabral.
5: Elio.
2: Sí.
3: Él fue diputado nacional. Vos preguntás nomás, papá.
2: Sí,
4: ¿quién es? ¿Esta quién es? Quiero saber. ¿Qué pasó de ella?
3: Pablo. Yo sí me decís...
5: Elio Cabral y después...
3: Y el que está acá también, yo le conozco a ese señor.
4: ¿Cómo habrá buscado?
3: El de camisa blanca.
5: Y ese no es
3: él fue el candidato a intendente por el sacaerismo.
5: Magno,
3: le mencionamos el otro día.
5: Ayer le mencionamos.
3: Él es comunicador también.
2: Pero esta es una fotaza. Bueno, imagínate Horacio Cartes con Miguel Prieto.
4: De la cintura con Miguel Prieto.
0: Primera, este no tiene nadie. Este.
4: Y mira qué dice Prieto. Uno, pueblo, ¿qué dice su remera?
3: Sí, Magno Álvarez. Gracias, Gustavito. Gracias, Gustavito. Este que todos los Gustavos es que me falta una cuestión más.
0: Ahora tenemos que llamarle a Prieto. Ahora sí. Mismo y que diga quién le rompió su afiliación.
5: Cinco veces dijo una vez que quiso ser Prieto. Presidente del partido.
3: No, pues sí, ayer dijo que va a ganar la interna. Según él, le puede ganar hasta la interna colorada.
5: Qué increíble.
0: Ahí sí que fíjense ustedes que nos votan. Ustedes no van a poder opinar.
2: ¿Dónde?
0: La interna.
2: Ah, la interna colorada.
0: Ahí te había votado Ina Noel.
2: No.
0: Sí, te va a tener que votar.
2: Espera, hoy no es, hoy es martes. Yeah. No es jueves de TVT, pero esta es la foto del día para mí. Claro, sinceramente.
0: Sí. Acaba ese jueves, mañana viene y ya, después ya tenemos libre. ¿No?
3: ¿Qué? 8:09 en la República del Paraguay. 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Voy a decir algo. Que se apuren los de la oposición, porque en cualquier momento Prieto va a ser candidato de los Colorados. Así como sí,
0: no, si no le agarran no, ellos, el partido no,
3: que se apuren los de la oposición, porque si no, acá se discute mucho. ¿Qué dijo ayer? Mucho digo. ¿Qué dijo ayer de Silvio Velar? Tengo fuente fidedigna que el Partido Liberal va a ser firme en encabezar la chapa presidencial para el año que viene.
5: Cabeza del...
3: Y que no va a ser. Dijo, utilizó un término como remolque, dijo.
5: Sí, remolque.
3: Ojo. Así como están las cosas.
2: Bueno, pero acá
0: yo creo
2: hoy...
0: que él también está asusando eso, ¿verdad? Y el rol, ¿verdad?
3: Y claro.
0: ¿Está bien eso?
2: Que se apure la oposición, pero Prieto fue alguna vez colorado.
3: Acaba de decir la señora Nilsa que Ñanduti no es un medio de comunicación, es un sentimiento. Claudia, contigo, por favor.
0: Como cerro.
3: Perdón, pero dice, no puedo salir de casa para seguir viéndole. Seguimos, por favor.
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3: Miguel Prieto, ¿qué tal, Miguel? Buen día.
7: Hola Carlos, hola Claudia, Noelia y a todo el equipo, ¿cómo
4: ¿Qué
7: están?
4: ¿Qué tal, concejal?
3: Está Pedro Ferreira, está Juan Pablo Fernández también. Ayer hola. Te escuchábamos, estuviste en tribunales hablando, estaba contigo Noelia González. Te apabulló con 45.000 preguntas, te hizo Noelia ayer en tribunales, contestaste todas, estabas sereno, estabas tranquilo. Pero ahora nosotros te llamamos por lo siguiente, ¿quién rompió tu afiliación en el Partido Colorado, Miguel?
7: No sabría decirte quién fue. Esa información no manejo.
3: Ah, mira, te estamos mostrando una foto en Ñanduti donde estás muy abrazado con Horacio Cartes.
4: Horacio Cartes
3: te tiene en la cintura. Y vos tenés, el número uno tenés en tu remera. Qué joven, Miguel, qué joven Cartes también. Mira.
4: ¿Cuántos años tenía
3: ahí, Miguel? Parece hoy más joven que antes. Y hay una señora más detrás, está Elio Cabral y está también Magno Álvarez. ¿Vos recordás de esta foto, Miguel?
7: Recuerdo, fue en el aeropuerto Guaraní, fue en el año 2012, uh-huh. En la época Richard Alfonso fue mi padrino para afiliarme al Partido Colorado, creo que fue la tercera vez, sí, esa fue la tercera afiliación la que le entregamos en manos a Horacio Cartes y nos quitamos la foto.
4: ¿Y esa fue la última?
7: No, la última fue en la Junta de Gobierno y quien firmó como mi padrino fue Raúl Latorre, esa fue la cuarta.
4: La cuarta. ¿Y cuatro intentos fueron?
7: Cuatro intentos fueron.
3: ¿Qué, qué perdió el Partido Colorado al rechazar tu afiliación?
7: No sé, mira, eran otros tiempos, era joven, yo realmente quería militar. Hoy, seguramente Dios quiso que fuera así. No, realmente no entiendo qué pasó, pero después de la cuarta vez, el hoy senador Rubén Velázquez me llama y me dice: Miguel, evidentemente alguien quiere que no seas afiliado al Partido Colorado, fundemos nuestro propio movimiento y o partido político y desde ahí nadie te va a expulsar. Ahí decidimos en el 2014, decidimos fundar nuestro propio movimiento político, ya seducido o instado, apalabrado, o hablamos con nuestro grupo político, había algunos liberales, colorados, independientes, y fundamos el partido, yo creo.
4: ¿Esa cuarta vez en qué año fue?
7: Todos fueron entre el 2012 y el 2013.
2: Miguel, ¿recordás en esta foto si Horacio Cartes te dijo algo cuando le entregaste tu afiliación?
7: No, porque estaba muy apurado. Simplemente, ¿quién era yo en ese momento? Un joven que quería pertenecer a las filas del Partido Colorado. Era uno más de los 2 o 3 millones de afiliados al Partido Colorado.
3: En tu remera estoy leyendo un país limpio, un pueblo sano, y el uno con la letra, con el color rojo, y lo otro en negro, tu remera color blanco. Eso, entiendo que decía eso tu remera.
7: Sí, sí, era un mensaje de campaña en la época.
3: Y ayer dijiste
7: yo
3: que
7: estaba... Yo trabajé por la candidatura de Horacio Cartes en el 2012.
3: Sí, claro, fue presidente en el 2013, pues.
7: Sí.
3: Sí, señor. Y decime, y ayer dijiste que estaba en condiciones hasta de ganar una interna colorada.
7: Sí, me creo capaz de, en caso de que haya estado afiliado en el Partido Colorado, ganar unas internas coloradas por la gran adhesión que siento que tengo dentro del Partido Colorado.
0: Una cuestión, Miguel. Entonces, vos trabajaste también en la interna colorada que Horacio Cartes le ganó a Zacarías Girón.
7: 2012, sí, sí, claro. Recuerdo, sí, trabajé.
0: O sea, trabajaste por la candidatura de Cartes enfrentando a Zacarías Girón y luego por la general. Así fue, ¿verdad?
7: Así fue, así okay. fue.
2: Miguel, veo una foto con el diputado Rubín. ¿Él se suma a Yo Creo o no?
7: Ayer hablamos mucho con Rubén Rubín, hablamos con el diputado. La conversación giró en tono o en torno a la unidad de la oposición. Él me instó a hablar con el Partido Liberal, a acercarme a Ricardo, se ofreció como nexo. Él quiere ser parte del gobierno, quiere ser gobierno, así como yo o como Ricardo, como todo, está cansado de ser oposición. Hablamos mucho también de la experiencia que él tiene en la Cámara de Diputados, me pasó algunas informaciones. Hablamos de salud pública, que es su gran preocupación, y la mía también. Tiene buenas ideas. Y mira, yo quiero que él venga al partido político, yo creo, pero creo que todavía está pensando. Yo creo que esa respuesta la tiene él.
2: ¿Pero le cursaste la invitación?
7: Sí.
2: Porque muchos incluso ya hablan de que podrían ser una dupla, Miguel.
7: Yo creo que una dupla con Rubén Rubín sería una dupla muy potente por la juventud, por todo lo que representa, por el sector a quien él representa y porque él es centralino, asunceno. Yo creo que sería una dupla imbatible. Pero lastimosamente él es muy joven, no llega a los 35 años o no llegaría a los 35 años hasta el 2028. Entonces es una dupla que yo quiero, pero no se puede todavía.
2: O sea, vos querés y no te desagrada para nada.
7: No me desagrada. Simplemente la Constitución no permite que él sea candidato a la presidencia de la República porque no llega a la edad.
0: O sea, ese es un perfil espectacular para vos. Eso es lo que más o menos decide.
7: Sería un perfil súper poderoso.
0: Súper poderoso.
3: ¿Y si Rubén era liberal?
7: Mejor todavía.
3: ¿Verdad?
0: Y decime, ¿cierto que hay una hay un grupo del Partido Liberal que... porque ayer dijo algo el senador Ovelá, si me ayudan acá los compañeros.
3: ¿Qué cosa?
0: De que que tiene fuertes indicios o noticias de que el Partido Liberal no estaría de acuerdo con tu candidatura.
7: Yo creo que son algunos líderes, pero yo entiendo y respeto la posición de esos líderes, porque también piensan en el crecimiento de su partido, claro, en los intereses del Partido Liberal. O sea, se entiende y se respeta. En contrapartida, hay otro grupo de líderes que sí están a favor de construir conmigo la unidad de la oposición. O sea, yo creo que el Partido Liberal hoy está, los líderes están divididos entre a favor y en contra.
3: ¿Sabes lo que pasa?
7: Se soluciona con un buen diálogo.
3: ¿Sabes lo que pasa, Miguel? Vamos a suponer que el Partido Liberal te acompaña hoy y vos te conviertas en presidente de la República. Automáticamente, yo creo, va a ser la segunda fuerza política del país. El Partido Colorado va a ser la primera o va a ser la segunda, el Partido Colorado y el Partido Liberal puede pasar a tercer lugar también. Y eso no creo que sea fácil para los liberales, no le van a perdonar fácilmente eso a los dirigentes.
4: Pero ahí para agregar a lo que dice Carlos nomás, pero a él también le conviene para llegar a la presidencia, claro, un PLRA fuerte.
7: Claro, claro. A todos los de la oposición nos conviene y nos gustaría tener un Partido Liberal fuerte, un Partido Liberal en sus mejores días. A todos nos conviene eso. Hoy creo que perdieron muchos municipios a nivel país. Eso es doloroso también para nosotros. Pero yo no tengo la intención de golpear o de diezmar al Partido Liberal, sino que de construir con ellos, construir unidad, construir confianza y gobernar juntos. Yo creo que gran parte del éxito de esta unidad recae sobre que también yo puedo transmitir esa confianza a los líderes del Partido Liberal.
0: Aparte del éxito ahí en Ciudad del Este, dentro de Alto Paraná, ¿considerás que tuvieron un éxito? Yo creo.
7: Y yo creo que sí, pero podría ser mucho más. Podría haber sido, ganamos en Itacurí y la oposición ganó en Santa Rita. Creo que ese fue el batacazo de la oposición en el Alto Paraná. Santa Rita es una ciudad muy importante. El hermano gobernador perdió su feudo. Creo que pasó desapercibida esa noticia. Después la oposición ganó unida en Hernandarias, pero no pudimos unirnos en Presidente Franco, y perdimos Presidente Franco y perdimos Minga Guazú.
0: Ese de Minga Guazú yo no me había percatado. Sí. Pero el de Franco, ¿por qué? ¿Por qué fue? ¿Por qué no se pudo unir? Sí.
7: Yo intenté, hablé con los dos sectores, el sector más reacio o más duro a la unidad fue nuestra candidata, fue el sector de Yo Creo. Yo me fui, hablé con ellos, les planteé la posibilidad de unirnos, le dije, si llegamos divididos, le hacemos el favor al candidato del Partido Colorado. Pero, mira, inclusive fueron hasta violentos conmigo, el franquista un poco duro, y casi que fue expulsado del presidente Franco por plantear esto. O sea, hay mucho odio, mucho rencor entre estos dos sectores en Presidente Franco.
0: Y decime, en otros departamentos como Casapá, Guairá y otros departamentos, y creo que también en Boquerón, pero pues no estoy seguro, ¿hubo un avance de la presencia, Yo Creo, en estos comicios?
7: Hubo. En Casapá ganamos en Higinio Morínigo. En la capital estuvimos a 90 votos de ganar la intendencia municipal. Ortellado, un joven brillante, casi que ganamos. Lastimosamente, la historia no recuerda el casi. En Guairá, en Yataití, ganó nuestro candidato, de Yo Creo. En Canindeyú, en Itanará, ganó nuestro candidato, de Yo Creo. Y en Itacurí, en Itacurí, Ciudad del Este, Yataití, Itanará y Higinio Morínigo. Y en otras ciudades le dimos también en el palo, pero lastimosamente no ganamos.
3: Bueno, Miguel, para cerrar esto, agradeciendo tu gentileza, te quiero decir lo siguiente, nos está esperando el comisario Luis López también. Ayer coincidieron Nicanor Duarte Fruto, Silvio Velar, que sos el adversario a vencer, que el Partido Colorado te tiene, que para el Partido Colorado sos el adversario a vencer. Lilia Samaniego dijo lo mismo esta mañana. Pero Ovelar y Bachi Núñez volvieron a hablar, Basilio Núñez, presidente del Congreso, de que vos tenés causas pendientes con la justicia, y Ovelar fue más allá y dijo, Prieto tiene las mismas causas que Hugo Javier, en consecuencia el camino tiene que ser igual, el final tiene que ser igual. ¿Qué respondés a eso?
8: Yo soy inocente. Mira, con esto no estoy diciendo que Hugo Javier es culpable. Mira, yo le siento mucha lástima cómo terminó su historia. Creo que todo el país empatizó con él. Mi caso es un poco diferente. Mis causas son unas mentiras inventadas por Celso Miranda Kelembú, y que este sistema aprovecha bastante bien para tratar de defender mi candidatura, y lo vamos a demostrar en este juicio oral.
3: Miguel Prieto, un abrazo. Gracias por compartir con Ñandutí esta mañana.
8: Gracias.
3: Adiós, hasta luego. Gustavito, contigo, por favor.
6: Sí, don Carlos, compañero audiencia, bueno, para reiterar y confirmar esto que habíamos adelantado, la detención de Junior Ramón del Valle. Ya estamos con el comisario Luis López, el Departamento contra el Crimen Organizado. Bueno, comisario, confirmar la detención de Junior hace cuestión de minutos. ¿En qué zona y cómo se habría dado todo esto?
9: Bueno, de hecho que desde el domingo ya estamos con esto, desde la huida de estas personas en la zona de Vallepé. Como habíamos dicho en el transcurso de todas las informaciones que estábamos dando a la ciudadanía, que estarían en la zona boscosa. Ayer a la tarde le detuvimos al tercero y ahora amaneciendo entonces ya en la misma zona, zona Gatimí, zona Vallepé, o sea que no salió mucho del lugar, ahora salió de la zona boscosa. Entonces ya la policía, gracias a la gestión, gracias al apoyo de la dirección de zona de policía, la dirección de zona de Paraguarí, Guairaca, Zapaca, apoyaron desde un momento. Entonces toda la Policía Nacional, con todos sus hombres y mujeres, hicieron el apoyo, la persistencia, la resistencia con la lluvia. Entonces, el resultado, el fruto victorioso en esto, y poner prácticamente esclarecido con esto el hecho de homicidio en Eusebio Ayala, y dentro del contexto hablando también para esclarecer también los diferentes hechos en los cuales está involucrado en particular Junior del Valle, el detenido ahora, como los otros miembros que fueron detenidos.
6: La intención de este grupo era refugiarse en la vivienda de quien ayer había sido detenido, alias Caí.
9: Bueno, esa es la sospecha mayor, porque alias Caí vive en la zona Itapúa, zona de San Pedro del Paraná, en la zona Cambiretá. Entonces, la intención de esta persona ir a quedarse, a resguardarse, a esconderse, por eso, porque tienen prácticamente con todos los antecedentes, tiene cuentas muy altas que cumplir con la justicia.
6: ¿Y ahora dónde va a ser derivado Junior? ¿Va a ser ya directo al Ministerio Público para declarar? ¿Cuál será el procedimiento?
9: Bueno, por la complejidad y la peligrosidad, esta persona va a ser traído directamente a Asunción y ahí coordinar con el Ministerio Público para hacer el traslado, para que le pueda escuchar, para que por derecho le corresponda, y de hecho también poner a disposición de todas las unidades fiscales quienes lo están solicitando.
6: ¿Qué se pudo encontrar por él? ¿Algunos detalles?
9: Bueno, ahora mismo, ahora, eso acaba de suceder hace apenas 15, 20 minutos. El procedimiento está ya en apogeo, está realizando, o sea, seguramente en minutos más vamos a tener todos los detalles, cómo estaba, con quién estaba, dónde mismo estaba, qué hizo durante estos 48 horas. Entonces, eso nos consta ya dentro de minutos más.
6: Ayer también se realizó un procedimiento en la zona de Piribebí, donde se encontró prendas que él había utilizado ese día que había ocurrido todo esto allá en la zona de Eusebio Ayala.
9: Asimismo, anoche también en la zona de Cordillera tuvimos un allanamiento en un recinto privado donde incautamos la primera camioneta, la Kia Sportage, la que fue utilizada en principio en la fiesta, que posteriormente fue cambiada por la Toyota Fortuner, y la Toyota Fortuner que fue a investir contra estas dos damas. Posteriormente a la muerte de Rebeca y la herida grave de Carolina, este vehículo también fue abandonado últimamente en la zona de Itagua, y este vehículo corresponde a su hermana, la hermana Junior, y fue utilizado en principio en la fiesta, También fue incautado la camioneta propiedad de Junior del Valle, que vamos a cotejar con todos los equipos de automotores también la veracidad, la originalidad de los vehículos.
6: Ese vehículo, esa camioneta, fue hallada ya prácticamente en una zona boscosa, en el cerro, ahí de la zona.
9: En la punta del cerro, difícilmente que uno pueda llegar en ese lugar. Y tuvimos la suerte de recibir la información, allanamos el lugar, encontramos la prenda utilizada, y seguramente a través de las imágenes que también ustedes, los medios de prensa, están teniendo, van a verificar y mirar la prenda utilizada en el momento de la fiesta y que probablemente también en el momento del hecho de homicidio de Rebeca y herida de Carolina.
6: Muchísimas gracias, comisario.
9: Por favor, un gusto.
6: Parte entonces lo que estaba mencionando el comisario Luis López sobre este procedimiento, como decíamos, que aún es incipiente y continúa en esa zona la detención de Junior Ramón del Valle Almeida, como habíamos adelantado, don Carlos, compañero audiencia.

0: Ayala, se va a hacer la audiencia esta mañana a las 9:30 ante el juez penal de garantías Jean Paul López, en donde se le tiene que levantar esta rebeldía y captura que ya pesaba en su contra luego de que él haya destruido su tobillera electrónica. Así que es la audiencia en una de las tantas causas que tiene esta persona y va a ser ante el magistrado Jean Paul López.
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1: Agradecemos la gentileza del embajador de la República de China, Taiwán, el señor Iván Li. Se complace en invitar a la Fiesta Nacional de la República de China, Taiwán, hoy martes 6 de octubre a las 19:30 en el Gran Salón del Hotel Sheraton en la Avenida Aviadores del Chaco. Muchísimas gracias por tenernos en cuenta. Y también agradecemos a la Cámara Vial del Paraguay, a Cavialpa. Nos complace invitarle, dice, al sexto foro y exposición Cavialpa edición 2026 a realizarse el día martes 20 de octubre del presente a partir de las 8 en el Gran Teatro del Banco Central del Paraguay. 8:32 en la República del Paraguay. Miren cómo está el tiempo, cómo está el tránsito en Asunción, en el área metropolitana. La temperatura máxima superaría los 30 grados en esta jornada. Después de la pausa vamos a tener datos del tiempo, pronóstico del tiempo para las próximas horas y para los próximos días. Y por supuesto, otros temas, otros protagonistas, sigan con nosotros, sigan en Ñandutí.

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0: 8:39 en la República del Paraguay, 20 grados temperatura del momento. A partir de este momento, el bloque es de Wilson González y lo va a hacer en compañía de Pedro Ferreira.
1: No.
0: Porque le quedan 6 partidos nomás ya al ingeniero Ferreira y no suma. Wilson, ¿cómo estás? Buen día.
2: Bien, Carlos, ¿qué tal? ¿Cómo estás? Un saludo para todos, en especial para el ingeniero Pedro Ferreira. ¿Cómo estás, ingeniero?
1: ¡Hala! Muchacho.
2: ¿Qué pasó?
1: Yo estoy feliz, pero...
2: Claro.
1: Pero sobre todo porque veo que ustedes están muy felices todavía.
2: No. Y... Vos sabés que es espectacular. A la mañana y al mediodía me tratan de cerrista. Y acá me tratan de olimpista. Pero está bien eso, ¿verdad?
1: No, oye, y esta vez te salvaste.
2: ¿Eh? ¿Por qué?
0: El gallo norteño será.
1: No, la otra vez se acordó dónde va.
2: ¿En serio?
1: O sea, que ya no cerro, se acordó dónde va.
2: Pero realmente la situación es crítica en Cerro Porteño. Está pasando por un muy mal momento que se está extendiendo de más. Ayer volvió a perder y realmente la muestra futbolística es paupérrima. Cerro que en algún momento, cuando la nueva olla recién se reinauguró o se inauguró, se hacía fuerte de local. Hoy, lastimosamente, para las aspiraciones del club, cualquier equipo que llega le hace partido y, como en estos casos, le termina ganando el 2 de mayo, que con esto otra vez se acerca al lote de arriba. Había pasado 4 partidos sin conocer de victoria, inclusive con una eliminación de Copa Paraguay, pero con este juego de ayer es como que reviven sus ilusiones de por lo menos tratar de pelear arriba. No le va a dar seguramente para campeonar, y menos todavía teniendo en cuenta la situación por la cual están pasando equipos como Olimpia, como Libertad y como Nacional. Pero centrándonos en Cerro Porteño, tanto se agravó la crisis que inclusive ayer el partido estaba muy tenso en las gradas. La gente empezó a cantar el clásico, que se vayan todos, que no quede uno solo. Pero eso no solamente quedó ahí, sino que al término del encuentro, miembros de la barra organizada de Cerro, miembros de la barra brava, se agolparon en Avenida Novena, en el portón en el cual o por el cual suelen salir los jugadores después del partido. Lo que ellos exigían era que por lo menos un grupo de futbolistas salga a la calle y hable con ellos, que dialogue con ellos. Después podemos analizar si esto está bien, si esto está mal, pero lo que no cabe de dudas es que el hincha de Cerro está ofuscado, está nervioso, está desilusionado y está muy enojado con este plantel. Días atrás se había filtrado una nómina de lo que serían los salarios de los futbolistas en Cerro Porteño. Yo estuve preguntando y me dijeron que no son esos los números, pero que sí están muy cercanos. Y teníamos salarios de $30,000, $40,000, $50,000, $60,000 inclusive. Es una plata irreal para nuestro fútbol e irreal también para profesionales, entre comillas, que trabajan 2 horas al día dentro del club y que después básicamente pueden hacer lo que quieran. Porque si es que nos ponemos a pensar en lo que ellos rinden, no podemos asegurar que realmente se están cuidando o que están siendo profesionales en eso que muchos profesionales o muchos entendidos de la materia llaman como cuidado invisible. Es más, ayer al término del partido, más de un hincha identificado, hincha que inclusive decía ser socio del club, advertía y denunciaba que ellos veían a varios jugadores de Cerro Porteño ir a jugar a Piqui Volley y tener algunas actitudes que no son propias de un profesional, y menos en esta situación en la cual está Cerro Porteño. Yo, por un lado, quiero destacar la valentía que tuvo Lucho Ortega, uno de los vicepresidentes del club, en bajarse del palco e ir a hablar con estas personas, que también, seamos sinceros y directos, estamos hablando de que muchos de ellos son delincuentes, gente que tiene antecedentes policiales, gente que tiene deuda con la justicia y gente que hemos visto en Gradería Norte, principalmente el Defensor del Chaco, como por ejemplo le rompieron la pierna a un policía, cómo se rompieron entre sí. Y Lucho Ortega, a él y a la directiva de Cerro, se le puede criticar la gestión, que está siendo muy mala también, por supuesto que está siendo mala, y en su primera ventana de pases gestionaron muy mal las contrataciones. Trajeron a Almendra que es un exfutbolista y se le está pagando un platal. Trajeron a Lucas Meroya, que nunca juega. Lo de Rojo está ahí en el limbo. Todavía uno no sabe si es buen arquero, si es mal arquero, es regular. Pero para ser arquero de un equipo grande necesitas ser realmente bueno. Y Rojo realmente hay que decir que no lo es. Eso por un lado. Por lo otro, insisto, tuvo mucha valentía Lucho Ortega en bajar y hablar con estas personas que uno no sabe, más allá de la presencia policial, en qué podía terminar y en qué situación cognitiva inclusive estaban ellos, pero logró disuadir el tema, desarticular esto, hablando con estas personas. Es cierto, alguno que otro después decidió lanzar bombas de estruendo hacia la zona de lo que es el estacionamiento, pero el ambiente se pudo haber tornado mucho más crítico y peligroso si es que el vicepresidente de Cerro Porteño no bajaba y hablaba con ellos. Dentro de todo lo que les manifestó, se puede destacar que, por ejemplo, él dijo que va a hablar con el técnico o que ellos van a hablar con el técnico y que le van a pedir que jueguen con juveniles, porque los que están ahora en el plantel de primera no los representan y por sobre todo dijo que por primera vez un plantel de Cerro Porteño está al día en premios y al día en salarios. Entonces ellos no encuentran ningún tipo de justificativo como para que demuestren lo que están demostrando, que es muy bajo realmente en cuanto a desempeño futbolístico. Esto recién empieza y esto obviamente solo se va a calmar si es que Cerro Porteño empieza a ganar. El próximo partido de Cerro va a ser ante Luque. Y me parece que sí van a tratar de convencer al técnico Gustavo Costas, que no digo que sea un técnico difícil de convencer, pero tiene su trayectoria. Tampoco es que vos como presidente vas a ir a ordenarle lo que él tiene que hacer. Obviamente, él también tiene que estar en coincidencia con ese pensamiento de poner a juveniles. El hincha de Cerro, obviamente, es lo que va a querer. Si total, pones a estos jugadores que cobran una ponchada de plata y el equipo pierde, y mejor perder con producto de tu casa. Habló, por ejemplo, Ignacio Aliceda, y dentro de lo que dijo también fue criticado, porque él mencionaba, necesitamos dar un poquito más. Y el hincha de Cerro dice, un poquito más, no, con un poquito más no basta. Y entonces quiere decir que pueden dar un poco más, ¿y por qué no lo dan? Y habló también el técnico Gustavo Costas, y quiero que vean la forma en la que él se expresa, lo nervioso, lo angustiado que se lo ve. Días atrás mencionaba a Bruno que está preocupado por la salud de Gustavo Costas y realmente con los años ya que tiene, cualquier cosa podría llegar a pasar. Escuchamos a Eliseo y también a Gustavo Costas.
3: No, yo creo que vi los primeros 25 que lo tuvimos bien en un arco y no concretamos los goles, entonces creo que hay que mejorar ahí. Y hay que mejorar todo, tenemos que dar un poquito más, entonces eso nomás. Muchas gracias.
4: Mucha bronca, pues los partidos los perdemos nosotros. Los goles hacemos nosotros. Eso. La verdad que no tenía mucha ganas de hablar. Porque era un resultado que habíamos trabajado bien en la semana, habíamos hecho planificado el partido como fue el primer tiempo. El primer tiempo fue un resultado mentiroso. Porque ellos llegaron una vez y nosotros. Es otra cosa que nos falta. La definición. Tuvimos 3, 4 abajo del arco, la tiramos arriba.
2: La gente que maneja la psicología suele hacer análisis corporales de las personas que hablan. A Gustavo Costa parecía faltarle el aire. Y miren cómo se toma de los brazos, cómo se aprieta, como tratando de descargar esa angustia, ese nerviosismo que está sintiendo, porque realmente el equipo no le responde. La tabla de posiciones tiene arriba a Libertad parcialmente, esperando lo que vaya a acontecer hoy en el juego de la fecha, el gran partido que van a animar en el Defensores del Chaco, Olimpia y Nacional. En estos momentos Libertad 26, 2 de mayo 25, al igual que Olimpia, 23 puntos para Trinidense, que ayer le ganó a Luqueño, y 22 puntos para Nacional. Si es que Olimpia gana hoy, volverá a ser el puntero del torneo, le va a sacar 2 de ventaja al Gumarelo. Si gana hoy Nacional, van a ser 3 los escoltas de Libertad, y van a quedar los 3 a un punto. 2 de mayo, Olimpia y Nacional. Si se da un empate, vamos a tener 2 punteros. Libertad y Olimpia. Y en la tabla acumulada, para cerrar esta parte, les quiero mostrar cómo está Cerro Porteño. Si hoy terminara absolutamente todo, Olimpia iría a fase de grupos de Copa Libertadores como Paraguay 1, Libertad iría a Copa Libertadores fase de grupos como Paraguay 2, como Paraguay 3 en fase 2 iría Nacional por el acumulado y el cuarto clasificado sería el campeón de la Copa Paraguay. Pero, por ejemplo, supongan que Libertad sea el campeón de ese torneo, entonces debería desplazarse el clasificado número 4 de Paraguay de Libertadores para la tabla acumulada, el que se ubique en esa cuarta ubicación, que hoy es Trinidense. Sacando Limpio, Cerro hoy, si no gana la Copa Paraguay, está fuera de la Copa Libertadores del año que viene.
1: No, nos faltan 10 fechas por ahí. No vayan a ser así.
5: Pero era 8 nomás esta mañana.
1: Sí, hoy, no. Yo le dije en 8 fechas. Esperana. Pero no vayan a sacarle la Copa a Cerro.
2: Todavía no todo está perdido. No, hay más por perder, Diana.
1: Bueno, bien está eso, ¿verdad? Pero
0: recibí un mensaje hace un rato. Me dicen, a todo el mundo se le entrevista después de las elecciones, menos al gobernador con mejor desempeño en su departamento. Marcelo Soto, ¿cómo le va? Buen día.
6: ¿Qué tal, don Carlos? Buen día para vos, para todo el equipo, Claudia, el ingeniero, todo el equipo de trabajo. Juan Pablo, no sé quién mata, creo que es nuestro comentarista deportivo.
0: Está Wilson y está Noelia también. Marcelo, Noelia, ¿cómo
6: claro,
0: está, gobernador?
6: Judicial, no me puedo olvidar nunca.
0: tenés demasiado fanático, gobernador, mucha presión. Hay todo, todo pasa por Ñanduti. Y ayer Beto Velar habló muy bien de vos. Conste que ahí el mero mero se disputa permanentemente, pero en un buen ambiente, ¿verdad? ¿Cómo resultaron? ¿Qué análisis hacer primero de las elecciones en Caguazú, Marcelo?
6: Bueno, nosotros el capítulo departamento Caguazú, el análisis es sumamente positivo para nosotros. Tuvimos un gran resultado, producto de la unidad sincera. Hemos trabajado súper bien. Yo tengo también que reconocer públicamente. En todo el departamento hemos llevado el mensaje de la unidad y no hubo ningún tipo de problemas como pudimos visibilizar también lastimosamente en otros departamentos. Nosotros trabajamos de una y gracias a Dios tuvimos un gran resultado. El periodo anterior tuvimos 16 intendentes colorados, este periodo vamos a tener 18 intendentes colorados de 22 municipios. Y bueno, para nosotros es un saldo positivo porque recuperamos dos municipios importantes para nosotros. Y aparte de eso, un gran resultado en lo electoral, en el conteo de votos, cuando uno puede hacer la verificación Partido Colorado versus la oposición en todo su conjunto, porque en algunos lugares tuvieron un solo candidato, en otros se dividieron, pero en líneas generales tuvimos un gran resultado que nos avizora un 2028 también bastante prometedor, por lo menos en el departamento, positivo el análisis, don Carlos.
0: A ver un poquitito, ¿cuántos distritos son?
6: 22 municipios tiene el departamento de Caguazú.
0: 22 municipios.
6: Así mismo.
0: Y Caguazú no se pudo recuperar.
6: Lastimosamente estuvimos a 300 votos. Ahí cerquita, pero en democracia se pierde y se gana un voto.
0: Claro.
6: Pero estuvimos muy cerca, muy cerca.
1: ¿Y no perdieron ningún municipio?
6: No perdimos ningún municipio, los 16 que teníamos pudimos mantener y recuperamos dos municipios. Santa Rosa del Mutul, después de 31 años, hemos recuperado, y Nueva Londres, que también era un municipio bajo administración liberal, que hoy en día la compañera Ruth Kelly Smith, una mujer, es la intendenta de Nueva Londres.
7: Gobernador, dijiste 300 votos, ¿verdad?, en Caguazú. Perdieron por 300 votos.
6: 200, para ser exactos, 292 creo que quedó al final del conteo.
7: Y reconocieron, eso no hizo Camilo aquí en Asunción.
6: Bueno, lastimosamente lo de Asunción es una pena realmente, pero bueno, el análisis que hacemos nosotros es un poco global. Si bien la capital es importante, la victoria del partido hubiese lucido mucho más si es que ganábamos capital. Pero bueno, son las situaciones que se dan y hay que ponerle pecho.
5: Ahí Marcelo, Marcelo, también un poco el balance, y no sé si han tenido chance también en la mesa de gobernadores de ver un poco la realidad de cada uno de los que conforman parte de esta mesa. ¿No fue igual para todos?
6: Sí, justamente hoy estamos ahí hablando, así como cualquier otro grupo, tenemos un grupo de gobernadores. Y en ese grupo del G15, los 15 gobernadores colorados, estamos ahí fijando horas, queremos reunirnos, hacer un poco una evaluación, la perspectiva que hay a partir de aquí. Muchos de los gobernadores tuvieron buenos resultados en sus departamentos, algunos que se han trazado algunas metas no pudieron lograrlo, pero en fin, saldo positivo también por lo que pude mirar del reporte de los gobernadores acerca de sus distritos. En todos los departamentos tuvimos buenos resultados a nivel general, a nivel general.
5: ¿Porque era el hándicap para poner presión con relación al cupo de vicepresidente?
6: Y sí, no, en realidad yo creo que eso es muy, muy relativo también, porque uno tiene que analizar lo global, ¿verdad? No se puede analizar ciudad por ciudad nomás. Nosotros somos gobernadores departamentales y mi carpeta por lo menos de presentación, o nuestra carpeta, para no ser muy, muy ególatra, nuestra carpeta en el departamento es llevar el resultado de que hoy, este periodo, nosotros vamos a dejar más intendentes de los que encontramos. Para nosotros esa es la carpeta de presentación.
0: ¿Más intendentes de los que encontraron?
6: Así mismo. Yo encontré 16 intendentes y es un plebiscito porque si la gestión no era buena, si la presencia territorial no era buena por parte del gobernador en los municipios, haciendo cosas, llevando obras, desarrollando proyectos de desarrollo, evidentemente el pueblo iba a hablar a través de las urnas. Y hoy ese pueblo habló y dijo, estos hicieron bien su trabajo, vamos a premiarle, y tienen dos municipios más a partir de ahora.
0: ¿Cómo fue la competencia en sí? ¿Hubo muchos incidentes o fue una jornada relativamente tranquila en Caguazú, gobernador?
6: Vos sabés que, don Carlos, tengo que serte sincero, a mí me pareció una jornada electoral, por lo menos en el departamento, ejemplar. Yo tengo ya varias elecciones, por más de que soy relativamente joven todavía, tengo varias elecciones encima, desde mesero, pegatinero, brigada, todo, y nunca participé de un proceso electoral tan tranquilo como el que tuvimos aquí en el departamento de Caguazú. Reportes de incidentes, prácticamente cero.
7: Mirando ya de manera más integral, ya pensando también en el 2028, ¿cómo queda a ambas figuras que estaban apoyando en conjunto, Consejo de Gobernadores y también diputados, César Sosa y Raúl Latorre, luego de los resultados?
6: Y vamos a hacer la evaluación. Yo estoy ahí solicitando al Consejo y también a través de mis diputados departamentales una reunión en conjunto. Me gustaría saber un poco la perspectiva de cada uno de nuestros compañeros que habían expresado su voluntad, su deseo de integrar la chapa. Dijimos siempre que el domingo 4 iba a ser fundamental para poder proyectar hacia el futuro lo que vamos a hacer. Y hay que escuchar a los compañeros si la idea continúa, si la perspectiva es la misma, si cómo se están proyectando. A mí me gustaría primero tener esa reunión de evaluación y luego asumir una posición en conjunto. Es mi posición bastante prudente con relación a lo que se viene a partir de ahora.
7: Gobernador, pero uno de los candidatos, que ya lo había dicho el presidente del partido, Horacio Cartes, que es el ministro del MUP, Juan Carlos Baruja, no es gobernador, pero hizo una muy buena campaña y trabajó de manera silenciosa. ¿Cómo queda él?
6: No, y él siempre es un candidato bastante fuerte. De hecho, es uno de los candidatos que ha sido mencionado por el propio Pedro Aliana. Yo creo que no varía en nada. Si bien hay que mirar el desempeño de cada uno, creo que Juan Carlos hizo una campaña silenciosa, tranquila, siguió trabajando en lo institucional, eso yo debo reconocer. Días antes de las elecciones estuvo por el departamento aquí recorriendo e inaugurando viviendas, pero también hay que recordar que ahí hay una actora, en este caso mujer, que también fue muy determinante para el resultado electoral de Paraguarí. Norma hizo un gran trabajo en Paraguarí, y el resultado también creo que en parte se debe atribuir a ese trabajo de la gobernadora.
0: Sí, señor. Bueno, Marcelo, a ver, Pedro.
1: Sí, no, yo te quería decir que efectivamente, a mi criterio, tu departamento fue uno de los pocos departamentos que, mirando cualquier criterio, se puede decir que ganó el Partido Colorado. En el sentido, yo utilizo varios criterios. Cantidad de municipios ganados versus lo que tenían. Segundo criterio, si esos municipios fueron grandes o chicos, porque no es lo mismo ganar dos pequeños pero perder uno grande, te fuiste. Y el tercer criterio es el hecho de la cantidad de votos de diferencia que hay sumado todito, ya mirando al 2028, es importante la cantidad de votos. Y ahí el Partido Colorado en tu departamento tuvo más de 30.000 votos de diferencia. Es una diferencia notoria. Lo que todavía no hice fue corroborar eso con cómo fue en la municipal anterior, ¿verdad? Pero los criterios principales, ya, felicitaciones por el buen desempeño dentro del departamento, y eso avisora también que ustedes tienen una voz fuerte ahí del departamento para decir esto es lo que hay que hacer dentro del Partido Colorado para que aquí en adelante se puedan calmar las... No sé si es calma. O sea, a mí no me gusta que se calmen las aguas, sino que dar el rumbo correcto para que la ciudadanía finalmente tenga los mejores candidatos posibles, tanto desde el punto de vista colorado como desde el punto de vista de la oposición.
6: Ingeniero, déjame coincidir primero contigo en el comentario que hiciste con relación a Cerro Porteño, que ya ganamos mucho este año. Ya no, sí. Hace rato te estaba escuchando y me pareció bastante acertada la información que pasaste. Entonces, primer comentario, coincido contigo. Ahora voy a lo político. Realmente es importante analizar con criterio. El criterio de la cantidad de municipios es categórico. Nosotros aquí en el departamento tenemos una amplia mayoría en cuanto a municipios y también una amplia mayoría en cuanto a los votos que representan esos municipios. Mm. Si uno hace la categorización, nosotros hoy estamos con municipios que representan prácticamente el 75% de todo el departamento, electoralmente hablando. Sí. Eso por un lado. Por otro lado, analizando el criterio de los votos emitidos, válidos, los votos obtenidos por el Partido Colorado, la diferencia es categórica. Y te pongo un paralelo. En las elecciones del 2023, cuando nos toca recuperar la gobernación de Caguazú, con esa misma unidad con la cual planteamos esta elección, recuperamos la gobernación con una diferencia de 40.500 votos. Yo le gané al candidato liberal por 40.500 votos de diferencia. Esa diferencia prácticamente se mantuvo en estas elecciones municipales. Ese es otro criterio importante al momento de analizar. Y el tercero es que el municipio grande, que realmente no hemos logrado concretar la victoria, que es la ciudad de Caguazú, tuvimos una carrera que fue cabeza a cabeza. Con bandera a cuadro se tuvo que definir. Y eso nos da la pauta de que también tenemos mucha potencia electoral. Y haciendo el análogo con la ciudad gemela de Caguazú, que es Coronel Oviedo, en Coronel Oviedo la diferencia fue categórica. Sí. Más de 10.000 votos de diferencia. Sí, nunca tremendo. Antes el partido había ganado por tanta diferencia en la ciudad de Coronel Oviedo. Y bueno, son datos que sirven a la estadística, no por eso nosotros tenemos que dormirnos en los laureles, o como me decía un dirigente mío, no te duermas en los ravioles, me decía, no, hay que seguir trabajando porque evidentemente vamos a ser la gran barrera del avance de la oleada del este, porque si uno ve el departamento, la frontera no ha rebasado esa oleada nuestro departamento. Hemos
1: así mismo
6: blindado el departamento de Caguazú. Y eso es gracias al gran trabajo que hizo toda la dirigencia del departamento de Caguazú. Y bueno, yo también ahí reconozco el gran trabajo de unidad que hicimos con Beto en el departamento, porque realmente fue así.
1: Sí, yo ese también, y te había dicho antes de las elecciones, que yo miraba como que se venía esa oleada hacia el este y ustedes eran la muralla ahí que tenía que retener y retuvo. No obstante, otros departamentos, voy a citar el de Cazapá, ahí no se pudo retener, inclusive la capital departamental estuvo a votitos, vamos a decir así, ¿verdad? Que sí que obviamente no es fácil retener el electorado colorado que empieza, por suerte, a ser cada vez más crítico y empieza a mirar la gestión y no solamente la propaganda.
6: Totalmente. Y imagínate, nosotros tuvimos mucha presencia de Prieto en el departamento. Prácticamente, como le queda cerca, seguramente nos visitó casi quincenalmente durante todo este tiempo, y en los distritos muy aledaños a Alto Paraná, donde tenían mucha influencia, nosotros hemos blindado José Domingo Campos, Tendía Poná, Mariscal López, J. Eulogio Estigarribia, Repatriación, Juan Manuel Frutos, toda esa zona fronteriza con el este, todos son colorados hoy.
1: Y también hubo, un municipio que hubiesen perdido, si es que la oposición estaba, nunca se sabe si se suman los votos, si estaba unida era Nuevo Toledo, pero tampoco es un distrito tan grande, ¿verdad?
6: Nueva Toledo es un distrito pequeño, pero de mucha importancia finalmente, porque es un distrito muy productivo, sí. hay gente muy trabajadora, influye mucho en la economía del departamento. Es cierto, tuvimos ahí un colorado que ha salido de las filas del partido y se candidata por un movimiento independiente.
1: Por eso era la división ahí.
6: Sí, claro, pero finalmente el compañero Gilmar Silva, que es un gran amigo, era intendente, ex intendente de Nueva Toledo y logra la reelección hoy en día. Primer intendente reelecto de Nueva Toledo.
1: Ah, qué bien.
0: Marcelo, es cierto que se perdió en Asunción, se perdió en Ciudad del Este, es cierto que se perdió en Caguazú, es cierto que se perdió en San Pedro, se perdió otra vez en Cacupé, que son capitales departamentales, pero también es cierto que creo que hay casi 30 nuevos municipios que a partir de ahora pasan a ser administración colorada, ¿verdad? Coincidimos en eso. ¿No hubo ningún mensaje de felicitaciones de la Junta de Gobierno para ustedes o eso no se estila luego?
6: Y la verdad que no, si bien estuvimos en contacto con todos los líderes, yo me comuniqué con el presidente de la República a darle un reporte el domingo a la noche. Fue bastante atento el vicepresidente también, estuvimos en contacto con el equipo jurídico, con el asesor jurídico de la presidencia del partido, con Eduardo, con Wildo, todos han llamado para felicitar en nombre del partido. Realmente la carrera que hicimos en el departamento de Caguazú creo que hoy nos posiciona bastante bien hablando en términos políticos. Creo que la jineta del departamento ha sido jerarquizada. Nosotros sí. Creo que estábamos como generales de división, ahora subimos a generales de ejército en la consideración también de la cúpula partidaria.
0: Totalmente.
1: O sea que estoy de acuerdo de que eso es así. Yo creo que lo que le pasa al Partido Colorado también es que la expectativa era demasiado grande. Yo no sé si ahí también te mintieron zonalmente las encuestas. Pero acá mintieron demasiado, no sé si es mentir o errar, me retracto. Erraron demasiado grande las encuestas del partido, ¿verdad? Entonces la expectativa no era una hambrena, topadora para arriba, ¿verdad? Entonces, obviamente, a lo mejor si ganabas por 70.000 votos, algo así, o si se recuperaba Caguazú, ahí se te felicitaba, pero eso porque se tiene que recuperar un poco el estrés que produjo, principalmente la pérdida de Asunción, y también el hecho de que, si bien es cierto que a nivel nacional recuperó muchos municipios del Partido Colorado, en el neto, vamos a decir así, municipio grande, municipio grande, municipio grande, en los municipios grandes la oposición ganó mucho más de lo que ganó el Partido Colorado. Y en los municipios chicos, sí, el Partido Colorado ganó mucho más. Recuperó, vamos a decir así, más que la... por lo menos en mi evaluación, la mayor recuperación es la de Encarnación, por ejemplo, ¿verdad? Y hay otros, ¿verdad? Está el caso de Upané y se me escapa Mariano Roca Alonso. No sé si se me escapa alguno. Pero también hubo compensaciones del lado de la... De la oposición, como el caso de Ñembe, ¿verdad? Que son grandes también. Entonces, en ese... Y Asunción es demasiado grande. Se perdió algo muy grande. Entonces, creo que por eso es que todavía están cautos para tratar de establecer un criterio general, porque se comportó el partido, pero no fue un resultado brillante, avasallador.
6: Bueno, y la verdad que es un poco el criterio con el cual uno lo analiza. Así como hace rato lo había dicho el ingeniero, hay que analizar con criterio así bien fino, porque finalmente cómo se ganan unas elecciones, y en este caso lo inmediatamente siguiente, que es el 2028, se gana con municipios grandes y con municipios pequeños. No solamente se ganan los municipios grandes, así es que hay que ver cómo se plantea el análisis. Yo por de pronto también prefiero ser bastante cauto en ese sentido. Hemos pasado de 163 municipios a tener 187, claro, como Partido Colorado. Y eso es un dato estadístico irrebatible. O sea, de que tuvo un desempeño bueno el partido, tuvo. A lo mejor no se dieron los resultados en donde creíamos que íbamos a tener, y en otros sí se dieron. Caso de Itapúa, yo no solamente analizo Encarnación. Imagínate que Itapúa, el partido tuvo un gran desempeño como partido.
1: Sí, sí, también.
6: No solamente Encarnación. Uh-huh. Acá tenemos que analizar un poco la perspectiva. ¿Cuál es el dirigente más importante que tiene la oposición hoy en Itapúa? Y todos sabemos, ¿verdad?, que es Javier Pereira. Es un gobernador guapo, un gobernador que trabaja. Sin embargo, gana el partido en los dos distritos donde él puso toda la carne al asador, que son Encarnación y Cambureta. Y gana por una diferencia muy importante, ¿verdad? Sí. Entonces, a mí me gustaría hacer un poco más tranquilo seguramente este análisis, porque si bien es cierto, perdimos Capital, Ciudad del Este, Cacupé, que ya que de hecho no teníamos, bueno, hay que hacer el análisis distrito por distrito y ver un poco los votos emitidos y válidos. Ahí está la cuestión.
1: Una curiosidad, ¿en tu departamento hubo algún caso en el cual a concejales haya existido un éxito, pero a municipales no?
6: Sí. El caso Caguazú. Uh-huh. El caso de Caguazú.
0: ¿Hay más concejales colorados que votos para el candidato a intendente?
6: Ahí tuvo una diferencia la lista de concejales, no muy importante, pero tuvo una diferencia con relación a la candidatura unipersonal.
1: ¿Y hay alguna explicación así empírica, aunque sea, o sea, a priori?
6: Mira, yo creo que es casi normal, porque los candidatos a concejales se convierten en pequeños motores de toda la campaña electoral y conquistan votos por fuera del partido, si tenés, claro, una buena lista de concejales. Acá en Oviedo, por ejemplo, hay un caso muy particular, un candidato bastante joven a concejal, el más joven, creo que del país, hoy se constituye, es el muchacho de apellido López, Rodrigo López, con 22 años, es concejal y tuvo una elección, un desempeño importantísimo, pero captó muchísimos votos, votos sanos, de afuera, que no son votos militantes. Y creo que ese es un poco el diferencial del por qué las listas colegiadas tienen más votos que las unipersonales. Pero es también relativo a la vez. Yo recuerdo el caso del 2023, mi elección. Voy a poner como ejemplo que tengo en la cabeza fresca, ¿verdad? Todos los candidatos a diputados obtuvieron aproximadamente 112.000 o 111.500 votos y la candidatura unipersonal a la gobernación logró 113.000. Ahí fue un caso a la inversa, ¿verdad? Pero esto es muy relativo porque cada elección es diferente.
0: Bueno, cuando vengas por Asunción, cuando tengas tiempo, puedes venir a analizar un poquitito este escenario que dejó las últimas elecciones municipales. Y ya sabemos cuál va a ser tu camino en el próximo periodo.
6: Y ahora vamos a ponernos a andar ese camino. Vamos a analizar con el equipo. Yo soy parte de un gran equipo político en el departamento. Y bueno, vamos a ver cuál es la proyección. Por el momento, Jesse me debe una taza de café porque ayer me dejó en bola.
0: Y yo le dije a ella, ¿cómo le van a hacer eso al gobernador? Por eso yo me comprometí hoy, gobernador.
6: Don Carlos, me dio el chupetín tempranito, me escribió, me dijo, está preparado, gobernador, porque tuve... Me dio un ensalzón, me dijo, tuviste un buen desempeño, y yo estaba esperando, tipo, como si fuese que iba a cumplir 15 años, estaba esperando...
0: Qué bárbaro, qué feo lo que hace. Gobernador, te damos un abrazo enorme, gracias por compartir con Ñandutí, el aprecio de siempre.
6: Gracias, don Carlos, y muchas gracias a todo el equipo.
0: Adiós, adiós, hasta luego. Ay, ay, ay, esta es mi productora.
2: Yo hice producción por más de 10 años. Y qué mentiroso que somos los productores.
0: ¿Y te dieron el chupetín también o no?
2: No. Yo di mucho chupetín.
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9: Bueno, una acotación estadística. El distrito donde se dio ese caso en Caguazú, donde proporcionalmente el Partido Colorado obtuvo mayor cantidad de votos en la parte de concejales que en la parte de intendente, que es Caguazú, es cierto eso, pero en el total de votos, 20.700 votaron a concejal. Y más de 21.000 votaron para el intendente, porque también captó de otras listas. Uh-huh. O sea, no es el caso de Asunción. El caso de Asunción es muy peculiar. Y ese caso, yo estuve revisando, ahora revisé Caguazú, también revisé Encarnación, revisé Villarrica, y no se da en otros lugares. No se dio eso.
0: Pero en Caguazú fue muy poco.
9: No fue como acá. Hasta te diría que al revés. Proporcionalmente sí, pero se nota que gente que, por ejemplo, votó a concejala, yo creo, por decir así, que también tenía 1.500 votos por ahí, yo creo, ahí, para concejal, eso es, yo creo, algunos le votaron al Colorado. ¿Se entiende? Sí. O sea, el candidato a intendente captó votos de gente que votó a otros concejales que no eran del Partido Colorado.
0: Tenemos que hacer una pausa, pero mientras estábamos trabajando esta mañana, hice una tarea de investigación. Ajá. Uh-huh. Y ya sé quién.
5: ¿Rompió?
7: ¿De entrada? ¿Cuál de los dos?
0: Chapó.
7: No, eran. Zacarías y Calé, dije.
0: No,
7: Zacarías. Bueno, pero Zacarías, ¿y qué primero?
0: Bueno, el que rompió la afiliación.
5: Rompió la afiliación.
7: Y porque sabía de que iba a ser un frente en la zona. Iba a ser
9: el
7: líder.
9: ¿Cómo es el interés personal o sectorial priva de tener un liderazgo sano dentro del Partido Colorado?
0: ¿Quién vos crees más?
7: Y Zacarías.
0: Bueno.
7: Solo que Calé en ese momento tenía mucha injerencia, también siempre tiene, pero ahí tenía más, creo.
0: Pues ahí como el Prito no era acá, para acá. Pero a lo mejor en Ciudad del Este ya era un mito y revoltoso, ya era.
7: Sí.
0: Y el Prito, ¿verdad?
7: Ya se empezaba a. Bueno, ya le conocían, me imagino, ahí, ¿verdad? Porque esta foto es realmente fuerte.
0: Bueno, con esto vamos ya a la pausa. ¿Quién? Ya
7: sé. ¿Eh? Me dicen que el jueves vino el Aldo Solar, ¿verdad? ¿Vieron ustedes?
0: Él es nuestro compañero.
7: El jueves fue. El Aldo Solar, ¿o no?
9: No, es que vino, salió.
7: Salió.
5: Apareció en el.
7: Dicen que los colorados le tienen miedo ahora al Aldo Solar.
0: Mira si el
7: trajo granizo y trajo el cambio, dice.
0: Wilson, si vos sos candidato a algún cargo político, ¿Cuál va a ser tu comportamiento con los hombres y con las mujeres?
2: El mismo.
0: No.
7: ¿A qué?
0: A la escucha. ¿Cómo que el mismo? Listo, Mauro, Renato, vamos.
8: El mismo con las mujeres. Pero
2: yo no sabía que tenía connotación sexual esto. No. Yo pensaba que era trato de... No.
0: No, como el saludo. ¿Vos preferís que te pase la mano, que te abracen o que te den besito en la mejilla de las mujeres, como se acostumbra? ¿O cómo
2: no, lo que pasa es que me van a censurar si soy sincero.
0: ¿Por qué? ¿Qué vas a hacer vos?
2: No, y si son lindas, que me saluden con besos. Si no, ahí a la distancia nomás.
0: No, un caballero.
2: Y vos me preguntás.
1: No, ni siquiera llegamos al nivel 2. Y si está sucia.
0: ¿Para
1: no,
0: qué?
1: Porque, sudada.
0: No, fue la acusación. ¿Para qué pregunto también?
1: Verá, pues sudada fue la acusación.
7: Sudada fue. O sea, es que de zapatillas para ir al súper pasamos a mujeres sudadas. Mortal. Mortal lo que dijo
5: zapatilla?
7: La senadora.
5: Hay una modelo chica influencer que dijo eso. Que vaya a irse al súper con zapatillas.
0: Hay una concejal municipal influencer, así que en acá cerca nomás.
5: ¿Sí?
0: Que va a ser concejal que ganó las elecciones. No tenés sí, diario extra a mano. Tengo que hacer una pausa. Si tenés a mano el diario extra. ¿Vos no le conocés? Yo creo que sí, porque...
5: ¿De dónde seguís para Wilson? A la influencer concejal.
0: ¿Vos transmitiste el partido de Guaraní el otro día? No.
2: ¿El partido
0: de
2: Guaraní?
0: No, vos no transmitiste ese.
2: No.
5: Salió corriendo la madrina de la tormenta.
2: No, yo hice el siguiente partido, el de Libertad.
0: Yo tenía que pedirte algo para que digas al aire.
2: Y te olvidaste.
0: Y me olvidé. Pero ya pasó el domingo, también lo que yo te iba a pedir para el domingo. No tienen extra mano, pues tengo que ir a la pausa. Vamos a tener. Porque acá Wilson es el experto en...
5: Fueguito.
0: ¿Eh?
5: En fueguito.
0: No, acá dice. La Miss Bache liga una banca y lanza un reto, dice.
5: Mira,
0: ¿cómo pico Miss Bache?
5: ¿Cómo se llama?
0: A punto de conseguir su segundo título académico, para que tenga. Elenita Villalba, flamante edil de J. Augusto Saldívar, avisa. Voy a demostrar que soy más que una influencer. Me quedé en shock al ganar, dijo ella.
1: O sí. Pero, ganó una banca. No. Es que edil me confundió un poco.
0: No,
1: es que ganó la intendencia.
0: No, va a ser concejal.
7: Va a ser concejal. Es la que hacía los videitos así en todos los baches. Y
8: bailando, ¿verdad?
7: Bailando. Mira un poco. Pero, y ahí también le quiero sumar nomás. Mira que están con todo algunos influencers, porque en Brasil también dos jóvenes fueron quienes captaron los mayores votos para la Cámara de Diputados. 3 millones de votos. Y hoy se está hablando mucho también de estos dos influencers que están en la Cámara de Diputados de Brasil.
2: Elenita Villalba tiene 205 mil seguidores en TikTok y más de 60 mil en Instagram.
0: ¿Qué aconteció?
2: Y a través de las redes nomás hizo su campaña ella.
0: Hacemos la pausa, 9:21 en la República del Paraguay.
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0: Hay muchas teorías en este tema de las últimas elecciones con relación específicamente a los a la candidatura a intendente en Asunción y a los concejales. ¿Puede que esto sea cierto o puede que esto sea una fábula? Los candidatos a concejales que traicionaron supuestamente fueron aquellos que, necesitados de votos, transaron con los de la mesa a cambio de voto por Soledad Núñez. Es decir, votos para concejales a cambio de votos para Soledad Núñez. Es lo que en muchas partes se hicieron o se hizo. Y eso vino de aquellos más necesitados de sumar votos que estaban abajo. Claro, a los de la mesa de la oposición interesó más el cargo de intendencia que de concejales. No sé. Ponemos un poco lo de Jesús Argaña, por favor. Jesús Argaña tiene un... Empieza este video. Él se caracteriza por hacer video. El hijo del doctor Luis María Argaña.
1: Así mismo. Sí.
0: Y él dice, mi hermano acá, mi hermano allá, mi hermano... Todo esto está relacionado con el gobierno. Pero escuche lo que le pasa.
2: Lo que digo es absolutamente responsabilidad mía. Peña, consuelo de mi hermano. Aliana, consuelo de otro de mi hermano. El candidato de Peña a la presidencia, Riquelme I. Yerno de otro de mis hermanos, más querido de mis hermanos. Y mi señora candidata de Camilo a la concejalía, ¿verdad? Pero no me puedo callar, ¿verdad? Porque no puedo ser cómplice de todas las barbaridades que a mi criterio ocurren, ¿verdad? Y en honor a mi padre, el último caudillo, me sigo manifestando en los términos críticos y fuertes contra las barbaridades que yo considero. Ahora hay una alianza, triple alianza, que siempre lo de triple alianza me hace recordar lo de la triple alianza que hicieron comernos la República del Paraguay, el eje maldito, Alemania, Japón e Italia. Ahora se arma el candidato de Peña, Riquelme, y con este secretario general Jiménez y Peña. No le salió la jugada de robar la energía del Paraguay en Atomé. Ahora se nos dio una demanda tremenda, ¿verdad? Quieren hacer negocio ahora con el tema forestal. En el tema de Atomé estuvo metido el primo hermano de Peña. En la cuestión esta de forestal está metido el hermano de Peña, ¿verdad? Y quieren hacer negocio. O sea, evidentemente estos son estas personas, estas tres personas que armaron una alianza. Así como nos quisieron robar la República, ellos quieren robar las riquezas del pueblo paraguayo.

0: Qué bueno que alguien pueda levantar la bandera de su padre y decir las cosas sin tapujo alguno. Tenía que decirlo, Carlos. Caso de este señor que estamos escuchando y que es siempre muy coherente en cada uno de sus videos. Por más de lo que dijo al comienzo, todos familiares que
1: no
0: están
1: es fácil,
0: en este gobierno.
1: Más complicado para él.
0: Claro.
1: Wilson, más noticias deportivas, por favor.
2: Sí, ayer Paraguay cerró su gira por Estados Unidos con un partido informal. El tercer partido amistoso, recordando que en el primero le había ganado por 2-0 a Bolivia, mientras que en el segundo se impuso la albirroja 1-0 frente al combinado colombiano. Ayer ante Red Bull, un equipo local, en un encuentro que se jugó a puerta cerrada y que evidentemente no tuvo la presencia de la prensa, ni de cámaras, ni de absolutamente nadie, salvo los involucrados al partido amistoso. Paraguay venció 8-1 a este conjunto del New York Red Bull con goles de Robert Morales, Gustavo Caballero, que marcó en dos ocasiones, Enzo González, Ramón Sosa, Alexis Cañete, Alex Arce y Alexandro Maidana. El equipo que puso Gustavo Alfaro fue un 11 de mayoría de futbolistas que casi no tuvieron minutos en esos dos primeros amistosos que estaba mencionando. El caso, por ejemplo, de Santiago Rojas, que no había jugado. En la defensa estuvieron Alan Merites, Clever Ferreira, José Canales y Maidana. En la mitad de la cancha, Gustavo Caballero, Matías Villasanti, Mati Galarza, Ramón Sosa y arriba Mauricio con Robert Morales. Después vinieron los cambios y algunos también convirtieron, en el caso de Enzo González, de Alex Arce, de Robert Morales, Hugo Quintana y Alexis Cañete, que también ingresaron para lo que fue la disputa de este partido amistoso. La mayoría ya está de retorno a sus respectivos clubes, inclusive los del Palmeiras recibieron el vuelo charter de parte de la presidencia del Verdão, de Leila Pereira, que fue hasta Estados Unidos para recoger a los tres futbolistas del Palmeiras para llevarlos a Brasil y que puedan participar el próximo jueves, el próximo partido de Palmeiras. Estamos hablando de Gustavo Gómez, de Ramón Sosa y también de Mauricio.
1: Está hablando el presidente de la Cámara de Diputados, Raúl Latorre. Está Arnaldo Cabral.
3: Sí, no, van a hacer una reunión general así con los dirigentes capital para hacer un análisis de lo que pasó en estos días.
4: Sí, siempre la conversación siempre se hace, ¿verdad? Y se está teniendo.
5: Presidente, en conclusión, usted no se siente responsable entonces de la victoria y cómo se explica el voto cruzado, pero de la derrota. ¿Cómo se explica el voto cruzado?
4: No, y habla de las responsabilidades, hablamos, Luisito, y sí, ya voy. De la responsabilidad hablamos, Luisito, y la cuestión del voto cruzado es algo que está sujeto al análisis.
6: Angélica, presidente. Presidente, me permite una pregunta, presidente.
7: Presidente Horacio Cartes, tras lo que ocurrió en Asunción, él estuvo también siguiendo de cerca los resultados y, bueno, se festejó un poco antes, aparentemente, presidente. ¿Cómo evaluó Cartes el resultado en Asunción?
4: No, yo creo que la evaluación del presidente del partido, la pregunta sobre la evaluación del presidente del partido hay que hacérsela a él, ¿no?
6: Presidente, ¿por qué le dijeron a Camilo Pérez a que salga?
4: Sí, hay que decir, el Partido Colorado tuvo un gran resultado a nivel país.
6: ¿Por qué salieron a las 5:30 de la tarde a festejar cuando que todavía no había números oficiales diputados?
4: No, la verdad que se estila hacer una conferencia al finalizar el proceso electoral. Salimos a hacer un agradecimiento a toda la gente que trabajó con nosotros, pero hay que confesar esto, ¿verdad? La información que teníamos, boca de urna, que Mariela, si vos te pones a analizar, sobre la encuesta siempre hay debate, pero por lo general las bocas de urna tienen precisión, y en este caso hasta la boca de urna tuvo un error catastrófico.
7: Entonces hay que regular. Ahora apuntan a
6: monitorear. Hay que regular, pregunta si hay que regular eso.
7: Para regular precisamente la transmisión de boca de urna y también encuestas previas. ¿Usted estaría a favor de regular de vuelta, establecer cambios?
4: Creo que es algo que vale la pena debatir.
6: El diputado. Bueno, el presidente de la Cámara de Diputados, Raúl Latorre, habló largo y tendido, don Carlos. Felicitó a Soledad Núñez, dijo que le realizó una comunicación vía telefónica, que habló con ella, que le deseó éxitos, que reconocen ellos la victoria, que cometieron errores y que ganó la democracia, porque hay que reconocer que estamos en un país en democracia, decía entre otras cosas el presidente de la Cámara de Diputados, Raúl Latorre, haciendo un poco un resumen rápido de lo que habló. Habló netamente de lo que fue el acto eleccionario del domingo último, donde, reiteramos, perdió el candidato colorado.

0: Aquí en la ciudad de Asunción, don Carlos.
1: Correcto, correcto. Arnaldo, muchísimas gracias, muy amable. 9:35 de esta mañana, 21 grados temperatura del momento. ¿Nosotros hicimos cotización?
2: No.
1: Datos del tiempo. Bueno, pronóstico, datos del tiempo y pronóstico, por favor, a continuación.
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1: Tenemos una mañana con sol, mañana que corresponde a este martes 6 de octubre, 28 grados dice que va a ser la temperatura máxima, se anuncian algunas que otras lluvias. Para mañana también tiempo inestable, 21 grados la mínima, 31 grados la máxima. Para el jueves 23 la mínima, 32 la máxima, también con lluvia. Para el viernes lluvias con ocasionales tormentas eléctricas, 20 grados la mínima, 25 la máxima. Para el sábado 18 grados la mínima, 24 la máxima, también con tiempo inestable. ¿Cómo cotiza el dólar norteamericano? ¿Cómo cotizan otras monedas extranjeras? A continuación, por favor.
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4: El dólar americano cotiza a la compra sin variación 5.730 guaraníes, a la venta 5.950.
5: Y avisamos ayer, el real al alza, compra 1.110, venta 1.210.
6: Peso argentino, 3 a la compra, 6 a la venta.
7: El euro a la compra, 6.550 y a la venta, 6.950.
8: El peso chileno, 5 guaraníes en la compra, 10 guaraníes en la venta.
4: El peso uruguayo, 130 guaraníes a la compra y se mantiene a la venta, 230.
6: Peso colombiano, 1.5 a la compra, 3.5 a la venta.
1: Pausa, volvemos en un ratito. Sigan con nosotros, sigan en Ñanduti.
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0: Ahí tenés, Magalí, tenés un cuadro. Están así, corríjanme por favor, elecciones municipales 2026, nivel país, dice. De esto vamos a analizar en otro momento. 2.754.044 personas votaron el domingo. 2.754.044 personas. El Partido Colorado logró el 58%. El Partido Liberal el 21,59%, casi 22%. Pero miren, independientes y otras listas, casi, ¿cómo se le acerca? 40.000 menos que el Partido Colorado.
1: Liberal.
2: Imagínate, sí. Si se juntan liberal con independientes.
0: No es eso. Que los liberales tienen que hacer un reencauce en el tema, porque si no se van quedando.
2: Claro,
1: si quieren seguir siendo la segunda fuerza.
0: Fíjese. Norma Zárate, ¿cómo le va, gobernadora?
3: Buen día, don Carlos.
0: ¿Cómo está, señora? ¿Cómo anda?
3: Muy bien, estamos muy bien.
0: Bueno, nosotros a veces se nos cuentan algunas cosas. Me dicen que hay una reunión hoy en su casa. ¿Sí o no?
3: Sí, nos reunimos en forma permanente. Hoy vamos a reunirnos nuevamente con los gobernadores a hacer un poco un análisis de las elecciones que tuvimos en nuestros respectivos departamentos. También a nivel nacional, que creemos que fue bastante buena las elecciones que tuvimos, ¿verdad? Seguramente no 100% como esperábamos, pero eso es normal, ¿verdad? Y respetamos siempre las reglas del juego y es así, ¿verdad?
0: Es reunión del Consejo de Gobernadores.
3: Es reunión de gobernadores, sí.
0: ¿Y en Paraguarí? En Paraguarí, ¿cómo son? 17 más 1, veo, ya son más ahora. O menos 1.
3: 17 más 1 siempre somos.
0: Sí. ¿Cuántos distritos colorados?
3: 15 y 18.
0: 15 más 3. 15 y 3.
3: 15 más 3, hemos recuperado 3 distritos súper importantes, 4 mejor dicho, y bueno, teníamos 12 anteriormente, hoy tenemos 15, uno en Yapeyú volvió a cayó el partido, era donde teníamos Intendencia Colorada, pero en total tenemos 15.
0: Y Carapeguá ya era lo liberal, ¿verdad?
3: No, Carapeguá nunca jamás estuvo en manos del Partido Liberal. De hecho, que fue una sorpresa muy desagradable para nosotros de que el partido haya caído ahí por primera vez. Lastimosamente, no hubo una unidad real allí, según el reporte del candidato que me está pasando en forma permanente, y eso llevó a que caiga el Partido Colorado en Carapeguá, que es uno de los distritos más grandes del departamento de Paraguay.
0: Claro.
3: Realmente hay que reconocer que no esperábamos ese resultado.
0: Correcto.
1: Y esta victoria en el fin de semana, al menos Baruja mencionaba que esto fue una victoria total y dirigía también la victoria a quienes lo maltrataron.
3: Yo creo, estuve viendo sus expresiones del ministro Juan Carlos Baruja, no he escuchado que nadie le haya maltratado, sinceramente, hay que ser honestos también acá, yo personalmente no escuché que alguien le haya descalificado, al contrario, inclusive varios colegas se acordaron positivamente de él, no escuché ningún descalificativo hacia su persona, solamente se hablaba de esperar los tiempos y los momentos para tomar cualquier determinación. Definitivamente no veo que se le haya maltratado de ninguna manera.
4: Gobernadora, pero con esto es el que más se posiciona para la vicepresidencia de la República, ¿usted qué cree?
3: Y como dije y lo sostengo en todo este tiempo, he hablado de esta forma, de que hay que buscar un gran acuerdo, un gran consenso para tener chances reales de seguir siendo realmente poder en el 2028. Esa es la lectura clara que yo tengo, más que nunca después de estas elecciones hay que sentarse a hablar, hay que analizar, hay que aceptar nuestras culpas donde tenemos que aceptar, y bueno, entonces hay que hacer una reconstrucción de todo y escucharnos entre todos.
0: Yo quiero insistir un poco en lo que te planteaba Claudia con relación a Juan Carlos Baruja, porque yo entiendo, vos sos la gobernadora, pero él es un ministro importante, creo que ahí coincidimos, pero cuando estamos en el mismo departamento, ¿alguien quiere ser el dueño de la victoria? ¿Es Baruja el dueño de la victoria o es Norma Zárate el dueño? Porque yo leí que Baruja decía que le fue muy bien y que estaba muy contento y mucha gente le atribuye a él. ¿Él es el dueño de la victoria en Paraguarí?
3: Mira, Carlos, acá claramente la cancha se quedó marcada ya en las internas cómo está el equipo político en el departamento de Paraguarí. Y esta victoria del departamento de Paraguarí se debió al trabajo en conjunto. Acá nadie, yo tampoco me voy a hacer la ídola sola, pero tampoco que él se crea el dueño del circo solo, ¿verdad? Es un trabajo en conjunto lo que se hizo y la victoria es de ambos, ¿verdad? Tampoco voy a decir que yo soy la churra, ¿verdad? Todos. Y no solamente nosotros, acá hubo una dirigencia que trabajó, que peleó, y por ejemplo, te voy a poner un claro ejemplo, Pirayú por primera vez, sí. El Partido Colorado es poder. En las internas nosotros ahí abrimos la chapa, mi candidato perdió por 24 votos. Sin embargo, ahora una unidad sincera y real hizo de que el partido por primera vez pueda llegar, ¿verdad? Y en varios distritos, ambos yo creo que hicimos un gran esfuerzo para que podamos llegar a este resultado, ¿verdad? Así es que de ninguna manera nadie se puede atribuir, ni él ni yo.
4: 50 y 50 entonces, gobernadora.
3: Es un trabajo en equipo, 50 y 50, y un trabajo de la dirigencia que caminó, que trabajó, y de los candidatos también. Hay que entender eso, ¿no? Tampoco que los votos no son tan transferibles como creemos, ¿verdad? Depende de cada candidato, ¿verdad? Y tuvimos buenos candidatos, tuvimos excelentes candidatos que nos llevó a este resultado, ¿verdad? Entonces yo creo que hay que tener yo siempre también trato de ser humilde en mi actuar y en mis expresiones para que podamos realmente hacer una construcción para el futuro, ¿verdad? Una construcción real entre todos los colorados y que podamos seguir siendo opción de gobierno por sobre todas las cosas, ¿verdad? No hay que adueñarse de nada en particular.
0: Bueno, ¿y cómo ve el panorama de lo que se viene interna el año que viene y presidenciales 2028, gobernadora?
3: Y yo veo muy bien, ¿verdad? Por eso siempre sostengo de que nosotros, todos los dirigentes, tenemos que sentarnos a conversar y buscar un gran acuerdo, un gran consenso, pues el único camino que nos puede llevar a una verdadera victoria, tanto en las internas y también en las generales. No existe otro camino acá. Si empezamos a descalificarnos, a creernos más que otros, yo creo que podemos tener sorpresas, definitivamente. Con humildad, con convicción, con trabajo en equipo, se puede llegar al objetivo.
0: Gobernadora, Pedro, por favor.
5: ¿Ustedes hicieron algún análisis y con respecto a las municipales del 2021, ahora obtuvieron mayor o menor cantidad de votos colorados dentro del departamento?
3: Mayor cantidad de votos.
5: Mayor, ok.
3: Mayor cantidad de votos.
5: Sí, porque es uno de los indicadores. Yo todavía no tuve tiempo y realmente me sale inconsistente la información que tengo del sistema, pero es uno de los indicadores que yo voy tomando también, ¿verdad? Porque el éxito a veces no se mide solamente en la cantidad de municipios, sino también en la importancia de cada uno de ellos. Pero mirando ya el 2028, si obtuvieron más votos colorados hoy que en las municipales anteriores, es porque van avanzando, ¿verdad?
3: Obtuvimos porque claramente nosotros hemos por primera vez llegado a la intendencia en Pirayú, también recuperamos Yaguarón después de 21 años, hemos recuperado a Caay, Roque González, Quindú, que también estaba en manos de la oposición, ¿verdad? Que fue una gran victoria que tuvimos en Quindú, retuvimos Capucú, que era un feudo eminentemente del Partido Liberal, Y así, ¿verdad? Yo creo que tenemos un resultado muy auspicioso. Si bien en Carapeguá los resultados no fueron tan positivos como queríamos, tuvimos más de 7.000 votos también. Se votó de una forma impresionante allí, de una participación histórica. Y bueno, entonces toda la suma hizo cerca de 69.000 votos el partido ha levantado en estas elecciones generales en el departamento de Paraguay.
5: ¿Y los votos opositores cuántos fueron?
3: No tengo a mano los votos opositores, pero fue okay. mucho menos.
5: Está bien.
0: Gobernadora, vamos a estar pendientes de la reunión de hoy. Un abrazo, que tenga lindo día.
3: Muchas gracias, abrazos.
0: Adiós, hasta luego. La señora Norma Zárate, gobernadora del departamento de Paraguarí. A ver un poquitito, ¿ustedes tienen la lista de probables concejales municipales colorados?
1: Estos
0: son senadores. Concejales, los 15. Los nombres no hace falta que sea un cuadro ni con fotografía, porque
1: tenemos el cuadro y la fotografía, si quieres.
4: Sí, porque
1: también
4: se compartió también en redes de Ñanduti, justamente.
2: Por la ANR son
0: 15
2: concejales.
0: ¿Y quiénes son?
2: Gerardo Gringo Benítez, ¿sí? Seba Radice.
0: Espera un ratito. ¿Gringo Benítez fue o es recién? ¿O ya era el nuevo?
2: No, no, ese es el nuevo.
0: Nuevo. ¿Y Radice
2: también? Seba Radice, nuevo. Miguel Sosa.
0: No, él ya era, ella fue.
2: Sí, Dani Fernández, nuevo. Tino Ayala.
0: Nuevo.
2: Nuevo. Arqui Sotomayor, también nuevo.
0: Sí.
2: Marcelo Centurión, ya estaba. Axel Mongelós. Carlos Morel.
0: Es la primera vez.
2: Sí. Cintia Romero.
0: Es la primera vez.
2: Piriqui Rodríguez.
0: Él ya estaba.
2: Náceres Gaib, ya estaba. Ceres Escobar, también ya estaba. Mariano Cáceres. Y Oscar Noldi.
1: Cinco Cáceres hicieron Recutú.
2: ¿Y no tiene el de IPS?
0: No, porque estoy viendo nomás. Acá ponen, sacaron la foto de un voto. En donde le votan y se hace responsable el que publica. Pone voto Soledad Núñez y pone concejal Jesús Lara. Y no veo que Jesús Lara haya entrado.
2: No, no estaba. Pero es lo que parece. Y los de el segundo espacio, la oposición, Álvaro Grau.
0: Del partido 10.000 votos consiguió Álvaro Grau.
2: Seba Garay.
1: No, más.
0: ¿Más?
1: Más, 13.000. Es el segundo más votado en Asunción.
0: Seba Benítez es el gerente administrativo de la ESAP.
2: ¿Es?
0: Sí, señor.
2: Ahí está. Para terminar, Seba Garay, Mauri Maluf, Pablo Callizo, Maxi Seifergel y Noelia Díaz.
0: Noelia, ¿eh? Noelia Díaz.
2: Sí, la
0: Noelia periodista. Díaz Esquivel.
2: Y el PLRA, Augusto Wagner, Fiorella Forestieri y Ramón Ortiz.
1: Reelegidos, los tres.
0: ¿Qué dije recién? Gringo Benítez es gerente administrativo de...
4: De ESAP.
2: De ESAP.
0: Cintia Romero, ¿dónde trabaja?
4: En ESAP.
0: Muy bien.
1: Ah, mira. ¿Y todos son apoyados por Luis Fer?
0: No,
4: ahí justamente hablaban de dos liderazgos, de Turi Capello y también de Luis Fer. Cierto.
0: Piriqui es la primera vez, me dicen. Oye, hola Carlos, ¿qué tal? Sé a quién responde Seba, Miguel Sosa.
2: Dice Dani que Piriqui es, fue o es defensor vecinal, dice.
1: Seba responde a Luis Fer. Seba Radice. Uh-huh. Ayer estuvo con él.
0: Y ellos no me tienen concejal entonces. Hay dos personas que tienen concejales.
4: Sí. Y entre Turi Capello y Luis Fer.
1: Bernal. Sí. Era liderazgo jóvenes.
0: Todos nosotros fuimos dejados de escribir con un candidato a concejal. Sí. No nos dejó nada de estructura. No pudimos alimentar la estructura y entonces nuestros votantes le votaron en contra. Se tiraron solo una bala al pie. Hay que aclarar, nosotros no traicionamos como candidato, sino que nuestra estructura no fue atendida. Y en consecuencia hubo voto en contra. Estaban saliendo...
5: Acá acabo de hacer un conteo rápido. 20.000 votos de diferencia por ahí obtuvo Paraguarí contando todos los votos de intendente.
0: Radice era de Luis Fer también, dice. Sí. Era secretario. Sí.
2: Estaba por acá anoche.
0: Sí, sí.
1: Y bueno. Le tienen su foto de perfil.
2: También.
1: Con Camilo.
2: Sí, ¿qué te parece si Camilo ya cambió su foto de perfil también?
1: ¿Quién?
2: Bueno. Camilo.
0: Señoras y señores, vamos. Chao, adiós. Muy bien, me gusta esa música. Me gusta. Se cierra este capítulo de Franja Roja. Otra mañana intensa en la mañana periodística del Grupo Ñanduti.
5: Intensa.
0: Muy bien. Intensa hasta en el fútbol. Intenso, digo, hasta en el fútbol. Chao, Claudia.
1: Chao, señor.
0: Fuerza, Claudia.
1: Igualmente.
0: Chao, ingeniero.
6: Fuerza, Cerro Porteño. Lo mismo. Estamos ahí. Estamos ahí.
0: Chao, Juan Pablo.
2: Chao, señor.
0: En un ratito, Clary Arias, Gustavo Velázquez, Óscar Ayala, todo el equipo de Ñanduti. Otra propuesta de nuestro grupo periodístico. Sigan con nosotros.
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0: ¿Qué tal, amigos? ¿Cómo están? Muy, pero muy buenos días. Bienvenidos a Tiran Bombas. Bienvenidos a Ñandutí. Esta es la 1020 AM. También estamos a través de Ñandutí TV y, por supuesto, a través de nuestro streaming, llegando a todo el país y a todo el mundo en las diferentes plataformas digitales. Saludamos a quienes nos están ya acompañando, como todas las mañanas, a través de X, a través del creciente y sostenido YouTube, en donde nos pueden encontrar como @Ñandutí1020. A través de Twitch, donde también estamos como @Ñandutí1020, y a los que están vía Kick, también mirándonos en esta mañana. La temperatura 23 grados 2 décimos en Asunción, agradable el clima, nublado, el tiempo que va a permanecer así por estas próximas horas. ¿Qué tal, Óscar Ayala Bogarín? ¿Cómo te va? Buen día.
1: Buen día, Gustavo, buen día a toda la audiencia de Ñandutí. Un gusto siempre compartir todas las mañanas a esta hora con la gente.
0: Bueno, tirando bombas estuvo hoy la senadora Lilian Samaniego. Yo con Lilian Samaniego tengo siempre mis reservas, pero qué dura y qué fuerte estuvo en esta jornada hablando acerca de la interna colorada ya después de las elecciones municipales y algunos detalles que manejaban desde la disidencia colorada en relación al candidato Camilo Pérez.
1: ¿Tan dura como Nicanor ayer?
0: Creo que más dura incluso. Increíble todos los detalles que estuvo dando. Por supuesto, estamos hablando de una mujer política y todo lo que ella diga, por supuesto, hay que tomarlo con mucha pinza, con mucho ojo también, pero los detalles que estuvo dando acerca de Camilo Pérez, lo más fuerte, sin lugar a dudas, tiene que ver con el supuesto rechazo que se tenía hacia la dirigencia de base y también hacia las clases más humildes. Pedía que las mujeres sudadas no le besen y no quería ir a los barrios humildes, dijo Lilian Samaniego.
1: Sí, eso estuve escuchando y estoy leyendo en nuestras redes. Y yo creo que conociéndolo a Camilo, no debe estar muy errada la senadora.
0: Pero a ese nivel, dio incluso o citó algunos supuestos testigos como el concejal Miguel Sosa, quien, según manifestaba Lilian Samaniego en varias oportunidades, incluso cruzó palabras fuertes con el candidato Camilo Pérez cuando él mismo trataba de menospreciar a la dirigencia colorada, según manifestaba ella, ¿no?
1: ¿O están atribuyendo a eso ahora el hecho de la fuga de votos de los concejales?
0: Sí, hay que recordar, si bien ambos candidatos a la intendencia de Asunción, la ganadora en este caso y la intendenta electa Soledad Núñez y también Camilo Pérez vienen de un buen pasar, digamos, vienen de familias también que están por encima de lo que es la clase media. Pero Soledad Núñez maneja mucho lo que es el bañado y también los barrios humildes porque trabajó y mucho con la organización que ella misma fundó, que es en su momento se llamó Un Techo para Mi País y hoy se conoce como Techo Paraguay, con la construcción de viviendas en los barrios más carenciados.
1: Sí, así es. Para Soledad no es nada nuevo el haber trabajado en los bañados, con la gente humilde. Yo también la conozco desde hace años a través de ese trabajo. Un techo para mi país.
0: Claro, escucha uno también a la dirigencia de Honor Colorado y muchos te hablan de que la disidencia colorada desapareció durante la jornada electoral. Todo esto seguramente van a ir analizándolo en los movimientos y en los equipos de cara al 2028, ¿verdad? Juan Clari, Arias Samaniego, ¿cómo te va? Buen día.
2: Buen día, compañeros de La Voz del Coloradismo, Oscar, Gustavo, un placer estar con ustedes.
0: ¿Perdón?
2: No, no, es que convirtieron el programa en La Voz del Coloradismo.
0: No. Arias, estamos hablando de Soledad Núñez, estábamos elogiando su trabajo y me decís La Voz del Coloradismo.
2: No hay nada que elogiar, ¿qué ganó esta chica? Ahora tiene que trabajar.
0: Y ahora ganó, es sí, intendente electa.
2: Bueno, y hay que trabajar. Yo quiero hablar un poquito a ustedes, porque como siempre, a Dios gracias, disiento con ustedes.
0: Me parece bien.
2: La doctora Lilian Samaniego, ex presidenta del Partido Colorado, la que le trajo de la llanura de vuelta al poder al Partido Colorado. Cuidado, no hay que minimizar lo que ella dice. Se cayó hasta la derrota, igual que muchos dirigentes. Pero a esos dirigentes que hoy hablan, a la propia Lilian, le ganó a tu hermano. Punto uno. Punto dos, a los dirigentes que hoy... Saquen la foto de Lilian, no tiene nada que ver de lo que yo voy a hablar, será. Voy a referirme a ya que tanto quieren hablar del Partido Colorado, voy a referirme un poquito a este tema. Y una pena que aquí no preservamos el archivo en esta radio y en otros medios. Cuando yo le avisé desde siempre cómo era este prójimo Camilo Pérez. Y cómo fue una imposición y una invención de laboratorio del peñismo. Yo, a quien sea le voy a discutir esto. ¿De dónde es lo que ustedes sacan que era el candidato Horacio?
3: ¿Quién dijo eso?
2: ¿Y usted? Y
4: no, señor. Ayer mismo yo estaba diciendo que era del peñismo. Ayer
2: fue diciendo... Y casi gana. Gran puta. Casi gana. 5.000 votos. Una brutal campaña. Yo analizo esto de otra manera. Esta es una victoria pírrica de la oposición. Analizo de otra manera. Hizo una gran campaña a pesar de su soberbia. A pesar de ser un señor que no tiene... ¿Por qué uno debe... ¿Cuál es la obligación de tener conexión con los arrabales? Cuando estás en el sector privado no tenés esa obligación. Cuando estás en condición de campaña como él estuvo, sí. No solamente es una necesidad, es una obligación, porque vas a gobernar para todos, no solamente para el barrio en Burucuyá y para el barrio Los Laureles. Vas a gobernar para todos. Imprimime, necesito esa impresión, sí. Hermano. Por favor, te pido. Camilo hizo una gran campaña. No le alcanzó, perdió frente a Sole, evidentemente. Cuando tenés a dos pasquines como La Nación y La Tribuna poniéndote encuestas truchas durante 40 días, vergüenza debería darle a los responsables de esos diarios, poner encuestruchas. Entonces vos le engañás, te autoengañás y le engañás a tu dirigente. Entonces te comes el sapo. Y yo lamento, porque todo es... ¿Para qué pagan millones en agencias de publicidad si ni les sirve el autoengaño? Por el amor de Dios, el error de la ANR, desde mi punto de vista, Che, Clary Arias, es la comunicación, brutal elección de la ANR, por Dios, hizo desaparecer al Partido Liberal. ¿Ustedes no se dan cuenta de la tragedia política que está aconteciendo en el Paraguay en estos momentos? El Partido Liberal bajó al tercer lugar a nivel nacional. Pero qué bárbaro, de 60 municipios pasan a 30, perdieron 200 concejales. Una tragedia. Un concejal no lograron en Alto Paraná, por ejemplo, en Ciudad del Este, por ejemplo, los liberales. El más votado, Carlos Portillo, 1.000 votos. Yo analizo de otra manera. A mí los coloretes no me van a meter en su diatriba, en su retórica. Yo hago mi análisis. Para el que quiera escuchar, el que no quiere escuchar puede cambiar de radio. Y mi análisis fue que fue una gran elección del Partido Colorado a nivel país. Pero se ensimismaron tanto en Asunción que no supieron comunicar, don Horacio, es culpa de tu gente. Date cuenta, don Horacio. Date cuenta, señor. Como presidente de la ANR, vos deberías estar súper contento, 187 municipios. Pero la prensa... sesgada, subjetiva, inclina todo hacia Asunción, por el amor de Dios. Y ustedes caen en el juego. Demasiado fácil es. Si yo fuera presidente de la ANR, esa noche estaba haciendo una conferencia de prensa festejando los 187 municipios. Y claro que iba a salir Rocío de Telefuturo y alguien de ABC y van a decir, sí, pero perdiste Asunción. Sí, y le felicitamos a Soledad Núñez, mi ex empleada. Soledad Núñez, ahora intendenta de Asunción. Nada de eso hicieron. Y le pagas millones a la gente que Guau te comunica, a, Horacio. Cagada te hacen hacer. Hermano querido, yo hoy amanecí preocupadísimo por el futuro del Partido Liberal. Pues yo soy afiliado liberal. Y si joden, me voy a meter en la próxima campaña. Soy y siento muchísimo este momento del Partido Liberal, tercer lugar cómodo. Este chico Prieto, que hoy divulgaron, y me encanta la primicia, aquí poniendo esa foto, ahora sí podemos poner esa foto de Lilian con Horacio y Prieto, un joven Prieto. Hay que saber reclutar compañeros. Que fue, ya no lo es ahora, el fuerte de Horacio Cartes. Que reclutó, por ejemplo, a Santiago Peña y vio en él una luz que no vio el Partido Liberal. Y aquí está el error de los colorados, no vieron una luz en este chico, morocho, enjuto, dientón, va a ser el próximo presidente del Paraguay. Miguel Prieto va a ser el próximo presidente del Paraguay y no necesita apoyo de los liberales. Y atención, liberales, a ustedes me voy a dirigir ahora. Miguel Prieto acaba de dar una lección de cómo se deja un partido con historia, con abolengo en el tercer lugar. ¿Saben qué va a hacer Prieto? Porque los liberales, no, si nosotros no ganan. Nuestra estructura, el cuidado de las mesas, los votos, todo cuento chino. Prieto le va a elegir a Salim Buzarkis, a Edgar Acosta o a Clary Arias, a cualquier yaguaray que pase del Partido Liberal, va a elegir y va a decirle a los afiliados liberales, acá está ahí un liberal en mi chapa. Yo no necesito del Partido Liberal institucionalmente. Acá hay un liberal en mi chapa y va a ser presidente de la República. Así de simple yo veo. Prieto hoy no necesita de la institucionalidad del Partido Liberal. Esta foto para mí es histórica. Creo que fue primicia de Ñanduti esto, ¿no?
3: Sí, señor.
2: Miguel Prieto, joven, sonriente, no sé qué dirán su camiseta. Primero algo, dice primero, pues no sé qué. Al lado Horacio Cartes, al lado Lilian, poquito más gordita, dicho sea de paso. Está muy linda ahora la senadora. Detrás Magno Álvarez, detrás Elio Cabral. Toda la dirigencia colorada, esto por lo visto fue en Ciudad del Este, sí. No supieron ver a esta joya, Este es como el que le captó a Julio Enciso. Hay que saber ver las cosas. Y hoy los dos partidos tradicionales pueden comenzar a someterse a este prójimo. Yo no sé si Prieto es bueno o malo. Ni siquiera sé si tiene alguna ideología en su cabeza. Pero de que están comenzando a adoctrinarlo y a educarlo, de eso no tengo dudas. No sé hacia dónde va. Sé de dónde viene. Viene de aquí. La primera opción de Prieto nunca fue el Partido Liberal. La primera opción de Prieto fue el Partido Colorado. Miren la cara de baba, de alegría total al lado de Horacio Cartes, que era el líder del momento, ¿no? Esto habrá sido la campaña antes de las elecciones del 2013. Sí,
3: 2012-2013, decía Miguel Prieto, quien confirmaba también, al igual que Lilian Samaniego, que era presidenta del Partido Colorado, en ese momento que le rechazaron la afiliación a Miguel Prieto. El que pidió que esto se rechace es el nombre que tenemos que conocer, si fue Javier Zacarías Irún o si fue otra persona. Lo cierto es que le rechazaron, sí, cómo no.
2: Eso para mí es una anécdota. Yo quiero hablar de este fenómeno. Gran elección del Partido Colorado. Este va a ser un mano a mano. Hoy, un mano a mano entre Miguel Prieto y Horacio Cartes en el 2028. El peñismo. Cuidado. Porque ahora el debate dentro del Partido Colorado va a ser si Horacio Cartes como único líder o le crecen los enanos. Y Santiago Peña se convierte en el nuevo líder del Partido Colorado con Aliana como candidato y como vice, vaya uno a saber quién. El Partido Colorado va a dar pelea, señores. Acá el que está muerto por ahora es el Partido Liberal, que recibió un durísimo golpe y ha quedado como tercera fuerza electoral en el país, por detrás de las alianzas varias. Alianzas que propició el Partido Liberal. Tranquilos, liberales, estúpido no soy. Muchas de esas alianzas ustedes propiciaron, pero pierden el poder efectivo en los municipios. Prieto hoy no necesita de esa institución centenaria que se llama Partido Liberal. Insisto, si yo fuera Prieto, elijo a cualquiera. Y los primeros dos en mente es Salim Buzarqui, que se juega con Prieto, y el segundo es Edgar Acosta, que tiene una especie de amistad con Prieto. Estigarribia, gran perdedor de estas elecciones. A favor de él, hay que decir que no tiene hambre cero, ¿verdad?, para regalar esas dádivas. Y cuidado. ¿Por qué no festeja, desde mi punto de vista, Horacio Cartes, o no se embandera de esta gran victoria institucional del Partido Colorado, 187 municipios? ¿Saben por qué? Porque esta gran victoria se traccionó con la fuerza de los gobernadores. ¿Y de dónde sacaron fuerza los gobernadores? ¿Eh? Claro. Hambre cero le calla. Yo no sé quién le recomendó esta jugada a Santiago Peña en el 2023, pero el que le recomendó merece un monumento. Está, no sé si al nivel de Maquiavelo, pero está al nivel de Dick Morris, de otros politólogos del mundo. No vimos venir, yo, ignorante, sentado acá por dos monedas. Jamás vi venir esto. Peña preparó desde el día uno su liderazgo en la ANR. Puede que le salga bien, puede que le salga mal. Pero esta victoria de los gobernadores se cimentó en hambre cero, financieramente, políticamente también. Es lo que yo veo. ¿Cómo pasa el Partido Colorado? Hay una horrible gestión. O no llega la plata. Pasa nomás, Miguel. No llega la plata a la gente. Resulta que el Partido Colorado, de 163 municipios, pasa a 187 municipios. Por primera vez gana más municipios en Central. Mi Dios del cielo. Para mí, Sharon Guaná, esto se traccionó con las gobernaciones, en donde está el poder político del presidente. Claro que es un poder político atado a la cuestión financiera de hambre cero, creería yo. Y cuando el amor está atado a la yaya, cuidado, puede haber grandes traiciones. De hecho, todo se tiene que reafirmar con el presupuesto que salga el año que viene para el tema hambre cero. Es lo que yo veo, pero es una jugada brillante el presidente. La interna colorada se va a poner candente. Después hay estúpidos que solo sirven para la diversión. Por ejemplo, el dirigente colorado que dijo, mi señora le votó a Sole. Sí, quiere decir que sos un inútil. Si tu señora, vos dependés del Partido Colorado, te eligió el Partido Colorado y salías a decir, no sé para qué, mi señora le votó a Sole. Lo que muestra que sos un inútil en tu casa, punto uno. Pero esas son anécdotas. Tengo en mis manos, después de escuchar a mis compañeros, tengo en mis manos, inclusive puede ser después de la pausa, el análisis seccional por seccional, ya que los colorados están llorando tanto por Asunción. Le van a hacer invivible la vida a Soledad. Yo, Soledad, te recomiendo, hacé tu arte de magia rápido, en 3-4 meses, porque te van a hacer la vida imposible estos concejales. La vida imposible te van a hacer estos concejales. Porque es sencillamente un instinto de supervivencia. El Partido Colorado sabe que este chiquilín de la foto, volvamos a la foto, este chiquilín de la foto, rechazado por la dirigencia obtusa del este del país, la dirigencia colorada, puede ser presidente de la República y ya no necesita institucionalmente el Partido Liberal, si necesita el favor de los liberales. Sin que le conozcan la cara, este chico ya es el más popular en todas las encuestas previas al 2028. Y me refiero a Miguel Prieto. Yo todavía no tengo definida la cosa, a nivel muy íntimo hablo como un ciudadano más, como un voto más, porque miro otras cuestiones que tienen que ver con la estabilidad, con la economía de todos. Pero para mí fue una gran elección de la ANR, comunicaron mal, una estrepitosa victoria, y el haberle borrado del mapa político a sus adversarios tradicionales, el glorioso Partido Liberal. Y cuidado, está lastimado, no muerto. Y como muestra un botón, no aprenden algunos de los liberales. En Itapúa, 11 años, intendente este Luis Itt, con el apoyo de un sector del liberalismo, le pone a su hermano de candidato. En su valle le pone a su señora de candidata. Puta, hermano querido. Solo tus parientes son buenos para ser elegidos. No aprendemos nada de la elección de los Nepo Babies, de los feudos, de los chongos, del chonguismo. Su hermano, candidato a intendente. Su señora, candidata a intendenta. No aprendimos nada, ¿verdad? Y digo yo porque ya hablo como afiliado allí. No aprendimos nada. No aprendimos nada. Se necesitan otros golpes, por lo visto, para resurgir. En fin, para mí fue una vibrante elección. Quiero felicitar a todos los compatriotas. No importa, se gana, se pierde. Hay un pelmazo que durante 10 días me mandaba mensajes de Fernando de la Mora. Me perdé tan del liberal Tembo, tu amigo. Ni le contesto. Hasta las 6 de la tarde lo mismo me estaba mandando mensajes. Yo sabía que siempre iba a ganar este muchacho. Mi amigo. A partir de hoy soy su crítico. Así nomás. Un montón de mensajes. La gente se enfervoriza. ¿Y qué cambió en la vida de muchos? ¿Qué cambió en tu vida? ¿Ganó tu socio Grunge, Nunga?
3: Ya. Yeah.
2: ¿Tu chongo? El se segundo más votado en Luque. ¿Qué cambió en tu vida?
3: Nada.
2: ¿Tenés más plata en tu bolsillo?
3: Sí, igual, ¿no?
2: Exacto. Oscar, algún amigo tuyo habrá ganado algo, ¿verdad? Y perdió algo el domingo.
1: Ganaron más que perdieron.
2: Y nuestra vida sigue, Oscar. Sí. Tenemos que salir a pagar la luz, el agua y el teléfono. Así nomás es.
3: Y para la mayoría de la gente también.
1: Es que yo salí a votar no para ganar algo para el bolsillo.
2: Claro, pero tus amigos, algún candidato habrá ganado, ¿verdad? Sí, algún chongo tuyo, algún amigo, amiga. Y así funciona. Y los perros se enfervorizan. Ya poína. Los políticos están en su juego, en su baile. Hay que pensar en el país y en cada municipio. Y vuelvo a insistir mi recomendación, ingeniera. María Soledad se llama, ¿verdad?
3: Así se llama. Creo siempre la conocimos como Soledad Núñez nada más.
1: No sé si es María.
2: Ah, bueno, no sé cómo se llama. Trabajaba, señora, desde el día uno, sin dudar. Porque estos colorados están con la sangre en el ojo. No te la van a hacer fácil. Pero los que te votaron y los que te apoyamos, creemos que sí podés. Veremos. Todos estamos aquí prestados. El éxito es prestado. La honra de ganar es prestada. Todo es efímero. Así que a seguir nuestras vidas, a esperar que estos procesos de aquí al 3 de noviembre, el día en que la mayoría de los intendentes van a asumir, no terminen por pelar los delincuentes de este país. Hay que tener control un poco sobre eso. Este muchacho de Asunción, Bairo, ¿en qué anda?
3: Desaparecido.
2: Porque este tenía trabajo seguro si ganaba Camilo. ¿Sabes qué va a pasar? La Torre le va a llevar como asesor en la Cámara de Diputados. Pues estos no conocen el sector privado. Les cuesta el sector privado.
3: Un país limpio, un país sano, decía la remera de Miguel Prieto en esta foto histórica, si se quiere, cuando estaba entregando su afiliación, nada más y nada menos que a el entonces candidato a presidente de la República, precandidato Horacio Cartes. y que posteriormente, recordemos, fue rechazada esa afiliación o alguien impugnó. Y vos sabes que, Arias, yo no me tomo por aludido cuando hablas de que la prensa en la noche del domingo ya estuvo hablando de una derrota de la ANR solamente por capital. Yo le decía acá a los compañeros, me parece una bofetada de parte de las autoridades de la ANR, una bofetada a la dirigencia, digo, que se haya tomado como una derrota lo ocurrido el día domingo cuando sí, se perdió en Asunción y Ciudad del Este solamente. Se recuperaron un montón de municipios y se ganó nada más y nada menos que en 187 municipios. Imagínense que la oposición quedó solamente con 76 municipios. Y todo
2: total
3: estaba,
2: oposición.
3: Total oposición.
2: Ahí tenés que desgranar PLRA, sí, y Alianza.
3: 34 PLRA, 36 la Alianza y otros 6 municipios para otros partidos y movimientos. Pero la dirigencia colorada, si yo fuera un dirigente colorado, iba a estar molesto, Arias. Porque trabajaron, ganaron y esa noche solamente importó Asunción. No debería haber sido así.
2: Pero escúchame, es el trabajo psicológico que te hacen tus adversarios, pues.
3: ¿Y sí?
2: Tremenda paliza a la oposición al Partido Colorado, pero Asunción... No. Y por eso este muchacho que habló hoy, que... ¿Qué y, tipo con la torre, Góasera?
1: Y Claudia, a propósito de eso también, ¿verdad? Para dejar bien sentado, ¿verdad? Que ayer mismo, y para los oyentes que no hayan visto el programa ayer, ayer había empezado diciendo que el Partido Colorado perdió la batalla políticamente más visible, no dije la más importante, políticamente, pero ganó con mucha amplitud la batalla territorial, ¿verdad? Destacando que ganó 187, o sea, de 162 pasó a 180, 24 municipios más, que no era poca cosa, había dicho. Y es más, yo creo que hoy, 6 de octubre del 2026, a mí me parece que el Partido Colorado no tiene adversario para el 2028. Y me parece, ¿verdad?, que políticamente...

0: Yo veo, yo creo que va a haber mucho ruido hacia el interior del oficialismo colorado, o sea, de Honor Colorado, y quizás reste algún tipo de fuerza para el 2028, pero no veo otra alternativa, lastimosamente.
1: ¿Otra alternativa en qué sentido?
0: Al Partido Colorado en el 2028.
1: Pero Prieto es alternativa.
0: Sí, lo acá habíamos dicho, ¿verdad? Tercera fuerza. ¿Cuál ha sido la incidencia de las terceras fuerzas en el país desde Caballero Vargas en adelante?
1: Yo no. A ver. Voy a respirar un poco. Porque este chico es distinto. Este chico es distinto. No sé quién le asesora o quién es. Este chico es distinto. Este chico es distinto. Terceras fuerzas, históricamente, Oscar. Encuentro Nacional, gran campaña en el 93, termina tercero. Qué raro que el candidato del Encuentro Nacional haya sido bisnieto de Caballero y que su opción política, absolutamente legítima, haya permitido que el Partido Colorado gane teniendo tres candidaturas sólidas en aquel entonces. Guasmosi, exliberal, Laíno, un histórico, y Caballero Vargas, bisnieto del general. 98, en alianza, todos los anticolorados, Laíno Filisola, no hubo tercera fuerza, fue ANR, Tu Voto Vale Doble, Raúl Cubas, Luis María Argaña, peleados, presidente, vicepresidente, ni siquiera para la foto se juntaron, porque allí la consigna era clarísima. El más popular del Paraguay daba un mensaje, vetado él, vótenle a Cubas, que él me saca al día siguiente en libertad. Tu voto vale doble. Por afano ganó el Partido Colorado. Jamás voy a olvidar ese número, 54%. 2003, de vuelta, una tercera opción surge. Partido Patria Querida. Pedro Nicolás María Fadul Niela. Así se llama, ¿verdad? Tercero cómodo. Yoyito, segundo cómodo. Gana Duarte Frutos. Para mí el mejor presidente de la transición porque arregló este país. Desde el punto de vista financiero. Y después la caída del Partido Colorado. Lugo, presidente. Lugo, presidente. Ahora, después de mucho tiempo, apareció en el 2023 una tercera opción. Payo Cubas. Muerto de toda mortandad. Olvídate ya de Payo. Anécdota ya es. Yo no hablo de una tercera fuerza estructurada, Oscar, en este instante. No hablo de una tercera fuerza estructurada, como lo fue el Encuentro desaparecido hoy, como lo fue Patria Querida, peleando hoy solamente en Asunción. Hablo de una fuerza irrevocable, de una fuerza que creció a la sombra de los partidos tradicionales. Y a esa foto me remito, le rechazaron el Partido Colorado. Ahora está comiendo el hígado y el riñón del Partido Liberal, aprendiendo rápido, captando gente que está dispuesta a dejar su antigua afiliación para ir rumbo al poder en el 2028. Yo no digo que eso va a ocurrir, Oscar. Y les entiendo a ustedes en su espíritu colorado. Pero yo estoy intentando para mí, solo para mí y para los míos, que son mi señora y mi hija, por ahora, leer el futuro que vendrá. Este chico

0: está instalado, le va a hacer así al Partido Liberal. Anotá que no es lo que te digo, por favor. Le va a elegir al primer liberal que pase. Sea Buzarqui, sea Edgar Acosta, sea yo, sea quien sea. Y le va a decir a los afiliados, yo cumplí mi parte, acá hay un liberal a mi lado. Y el Partido Liberal o se adhiere a esa idea o va por su cuenta. Y allí sí, tercer espacio confirmado, el Partido Liberal. Este chico viene en serio. ¿Tengo a esa pecha, Oscar?
1: No le va a ser fácil lo más, Clary, porque ahí tenés una cuestión. Y yo te hablo muy en serio sin que me digas después de que soy colorado. Miguel Prieto tiene procesos judiciales. Yo no creo que los colorados desaprovechen esa posibilidad de que él mismo termine con alguna sentencia en contra. Y lo otro, el PLRA, como bien estás diciendo, yo creo que va a ir con un candidato propio a la presidencia porque se juega también su lista de diputados y senadores.
0: Muy simplista tú.
1: Es simplista, puede ser, pero es lo que te dicen los dirigentes liberales también. Ayer estaba diciendo Beto Ovelar, Silvio Beto Ovelar, que hablando con dirigentes liberales que están en el Senado, dicen ellos que no van a acompañar a Miguel Prieto. Eso va a ser.
0: Ahora dicen. Sí. No hay problema.
1: Te hablo de dos cuestiones muy puntuales que pueden ocurrir.
0: Por favor, graben esto y quiero en pendrive esto.
1: Ok.
0: No, no hay problema. Así mismo yo le escuchaba a varios estúpidos. Me incluyo. Cuando Blas Llano vino a decirnos un día, Lugo, le odiábamos a Blas. Nosotros en el equipito de Efraín y eso. Obvio, Cotabirón, Coca, Urapoco. Le odiábamos. Mirá qué pasó. Blas tenía la razón. Cuando el sentir popular llega a Gustavo, ¿qué puta a mí me importa lo que diga Beto Velar? Que guau, escuchó que los liberales ni en su partido opina y va, déjame nada de joder. Yo no. Actitud excepcional, no. Estoy viendo acá el tema capital.
1: Pero
0: ¿no?
1: Es una posibilidad que puede darse de que el PLRA presente su propia candidatura. Y ahí,
0: ¿Qué acabo de decir? No me escuchan, Gustavo. Te falta el respeto.
1: Te acabo de decir, como dijiste recién. Te acabo de decir. Son dos cuestiones fácticas que se pueden dar.
0: Uno, ¿qué vamos a pelearnos nosotros?
1: No, para nada. ¿Qué ganamos, qué perdemos con eso? Pero bueno, ¿qué está pasando en el Congreso después de estas elecciones municipales? Arnaldo Cabral, Móvil Dinelco, hace lo diferente.
2: Sí, señor. Y para el diputado Guillermo Rodríguez, representante del Alto Paraná por el tercer espacio, la victoria del partido Yo Creo en Ciudad del Este ante los colorados fue absolutamente pornográfica. Además, se refirió a la figura de Miguel Prieto como presidenciable de la oposición y sostiene una vez más que este debe encabezar la lista y que tampoco se puede descartar al PLRA dentro de esta chapa presidencial. Parte de lo que decía el diputado.
3: Le dan más fuerza para el 2028 incluso.
4: Pero sin lugar a dudas, yo he dicho esto en más de una oportunidad, Miguel Prieto ha demostrado firmemente hoy que no se trata de ninguna manera de un líder distrital, sino que un líder nacional. Yo creo que todo el país estuvo expectante también a estas elecciones. Nosotros como partido político, yo creo, estamos sumamente contentos, sumamente satisfechos por los resultados obtenidos. La pornográfica victoria lograda en Ciudad del Este nos muestra una vez más nuestro absoluto liderazgo, el modelo de gestión que estamos llevando adelante, y obviamente esto está replicando a nivel país.
3: ¿Hay algunos dirigentes colorados que le quieren subestimar a Prieto?
4: Y yo creo que no es equivocación de amateur. Yo creo que tendré que ser uno muy ignorante o muy tonto, las dos cosas, para subestimar en este punto a la figura política de Miguel Prieto, que está posicionando como el opositor hoy con mayor proyección a nivel nacional, y eso lo hemos demostrado en las urnas, más de una oportunidad.
3: ¿Prieto debe encabezar sí o sí un proyecto 2028 o el PLRA debe encabezar? ¿Cómo se tiene que hacer?
4: Mil por ciento Miguel Prieto tiene que encabezar esa chapa. Ya, esto no es un capricho, esto no es un deseo personal, esto son muestras estadísticas que nos dicen a nosotros que el electorado colorado, fundamental para ganar unas elecciones, hoy está contenta, por lo menos apuesta a la figura del hoy presidencial es Miguel Prieto.
5: ¿Y si el oficialismo lo envía?
4: Es una realidad.
5: ¿Y si el oficialismo lo envía preso, diputado?
3: ¿En la justicia?
4: Ese es un escenario que nosotros inicialmente no lo estamos considerando porque creemos que eso no va a ocurrir.
5: ¿Por qué, diputado?
4: Miguel Prieto va a demostrar su inocencia, lo está haciendo, se ha sentado en ese banquillo el acusado, no ha dilatado esto con valentía, lo está haciendo, está encarando, y estamos seguros de que él va a salir fortalecido de este juicio, va a caminar hasta el Palacio de los López de su cabeza, no quita absolutamente nadie esto. Y la ecuación es Miguel Prieto encabezando esa chapa y lo otro que se puede considerar.
6: ¿Con el Partido Liberal tiene que ser esa chapa?
4: Ahí yo te voy a hablar de título personal y creo firmemente que así tiene que ser.
6: ¿Estigarribia puede ser?
4: Mira, los nombres se pueden dar, pero creo firmemente que en quien tiene que encabezar esa chapa es Miguel, y quien tiene que darle soporte es el PLRA.
3: ¿Cuál va a ser el mecanismo para decidir una eventual chapa? ¿Tiene que ser una encuesta, una medición, voto?
5: ¿Voto?
4: Todo es, mira, yo creo que todo esto es considerable. Tenemos que ver, entender un poco el escenario y lo que acaba de ocurrir también un poco a nivel país, ¿verdad? Ver cómo esto está caminando. Estas elecciones municipales nos han dicho muchas cosas y los mecanismos todavía se pueden analizar. Pero repito, yo creo firmemente como diputado nacional que hoy es Miguel Prieto quien debe encabezar a esa chapa, el presidenciable capaz de tomar el Partido Popular.
7: Pero el PLRA es el que pone la estructura. Si bien Prieto tiene una fuerza distrital, la estructura la pone el PLRA a nivel nacional y tampoco les agradaría que queden como segundos.
4: Mira, es innegable la estructura, la fortaleza del Partido Liberal en términos de estructura, esa es una realidad. Pero la política también hay que saber leerla en los tiempos actuales, tal y como nosotros venimos. Repito, y por números, por estadísticas y el sentir del pueblo colorado, que hoy 4 de 10 colorados efectivamente votan por Miguel Prieto, y prueba de ello un poco lo que ha ocurrido en un municipio de Ciudad del Este en las últimas 5 elecciones.
2: Declaraciones del diputado por el Alto Paraná del partido Yo Creo, Guillermo Rodríguez. Es todo, hasta luego.
0: Hasta luego, mi querido Arnaldo Cabral. Y ahora pueden hablar todos estos boluditos. Están envalentonados todos estos boluditos. En fin, yo quiero cerrar, bueno, después del móvil, pues tengo ya acá, y gracias por la impresión, te voy a devolver la resma de papel. Pues esto deberías guardar, no tirar, para posteriores análisis tuyos o míos. Tengo acá los datos de las 45 seccionales, seccional por seccional. Y aquí me van a ayudar los colorados, porque yo no tengo el mapeo de qué dirigente es de tal seccional, digamos. O sea, la 1, no sé, te pongo. Morel cumplió en la 1. Fue el más votado, su papá fue presidente de esa seccional. Soledad Núñez perdió en la 1, por ejemplo. Tengo por seccional, pero no le quiero hacer esperar. Está también trabajando en el Senado Rodolfo González, móvil Dinelco, hacerlo diferente.
8: Sí, gracias, Clary, Gustavo, Oscar, audiencia. Conversamos con el senador Eduardo Nakayama, él califica de lamentable y que amerita una denuncia en contra de las empresas que hacen las encuestruchas, decía textualmente Nakayama, porque desalientan, perjudican la participación y la democracia, y quedó demostrado una vez más con los resultados de las elecciones en capitales. Esto decía Eduardo Nakayama.
9: Es una vergüenza, eso lo decía también ayer, pero fíjense ustedes los tweets que yo fui sacando durante la campaña. Cuando salió la encuesta de Grau, realmente es una vergüenza de Grau que siga trabajando como encuestador. Lo que me perjudicó a mí en mi campaña, poniéndome casi 30 puntos abajo cuando terminamos 3 puntos, ¿verdad? Lo mismo a Tiesnit.
10: Desalienta al electorado.
9: Pero claro que desalientan. Transmiten una.
10: Financiamiento también.
9: Claro, te corta el financiamiento. Yo dije que los tres objetivos que tienen las encuestruchas son, primero, desmoralizar a la tropa interna, porque tu misma gente te dice vamos a perder. Segundo, cortar el financiamiento. ¿Quién te quiere dar financiamiento? Yo hablé con varios empresarios que me dijeron no le vamos a apoyar porque nos va a perder. Todas las encuestas están en contra, me decían empresarios, ¿verdad? Dicho sea de paso, un mensaje para los empresarios, ¿verdad? Por favor, gente, ustedes manejan empresas grandes. No pueden manejarse por este tipo de disparate de encuestucha. Entonces ustedes van a tomar decisiones en su empresa de acuerdo a lo que dice una encuestrucha. Pero una vergüenza.
6: ¿Qué hacer entonces?
9: ¿Verdad? Y lo primero que hay que hacer es desenmascararle a estos bandidos. Bandidos y badulaques, que son mercenarios que se venden al mejor postor Porque eso es lo que hacen. Cero credibilidad estas encuestadoras, estas que sacaron la encuestrucha. Y esta ATSNI, que otra vez hizo la boca de una. Yo quiero saber quién le puede contratar en el sector privado. Digo, en serio, ¿quién le podría contratar en el sector privado siendo que no sirven para nada? Y otra vez, ¿qué hacen estas empresas que vuelven a darle espacio? Yo tengo información de que ellos no me querían dar espacio, pero eran espacios pagados por Camilo. Espacios reservados por Camilo, era. Una vergüenza que eso se siga haciendo. Realmente.
11: No se cumple con el código electoral. ¿Qué más se puede hacer? ¿Tiene que hacer una legislación específica, nueva, como para que esto ya no se pueda divulgar?
9: Yo creo que acá tenemos que ir con una denuncia, ¿verdad? Porque fíjense lo siguiente, el tema de los porcentajes. ¿Qué es lo que te pone una consultora? Margen de error, dice. ¿Y el margen de error cuánto es? ¿3%, 4%? Eso es lo que se puede equivocar. No se puede equivocar 30 puntos. Eso fue una vergüenza. Pero realmente estas empresas no deberían de trabajar un minuto más, ¿verdad? Porque están estafando a la ciudadanía. Están diciendo una cosa por otra. Realmente esto es increíble que siga habiendo en el Ecuador.
8: Y es lo que decía entonces el senador Eduardo Nakayama. Hasta luego.
0: Hasta luego, Rodolfo González. Bueno, enseguida vamos a hacer el análisis ciudad por ciudad de lo que pasó para los colorados. Algunos de ellos todavía siguen llorando a pesar de haber tenido una apabullante victoria a nivel nacional. Dejamos de lado la política, un tema que tendrá que hablarse indefectiblemente antes del final de año. Es una propuesta, creo que es un, no sé ni cómo llamar a esto, de tanto en tanto el gobierno a través de la DENIT lanza algunas señales de necesitamos más dinero, vamos en busca de ese dinero. Pero siempre el ataque, porque es un ataque, es a los sectores formales que ya pagan. Hace unas semanas apenas se hablaba del boom farmacéutico paraguayo, de la industria farmacéutica local, de la tirsepatida. Y entonces el gobierno dice, pongámosles más impuestos. Increíblemente, el mismo gobierno que quiere ponerle más impuestos a la industria farmacéutica local le debe a ella 1.600 millones de dólares, por el amor de Dios. Y ahora es el sector automotriz, el sector importador de autos, automóviles, maquinarias pesadas, vehículos grandes en el país, que recibe este timbre de la DENIT. Quieren cambiar las reglas del juego a las exenciones que tiene el sector automotriz, en específico para los vehículos eléctricos e híbridos. En línea está el CEO de Automotor, José Carlos Bogarín Altieri. José Carlos, buenos días.
12: Hola, Clary, ¿cómo estás? Buen día a toda la audiencia.
0: Preocupado por este nuevo embate del gobierno en la búsqueda de más dinero para financiar el presupuesto 2027, ahora le toca al sector automotriz, que ha logrado ciertas exenciones a los vehículos eléctricos e híbridos para también tener la infraestructura necesaria y tener así estos poco más de 4.000 vehículos en el país, que creo que ese es el número de los vehículos eléctricos, José Carlos.
12: Claro, esto es como que una industria saque una ley 60-90 y le corten a la mitad del camino la ley, ¿verdad? O las excepciones. Yo hice las inversiones y a la mitad del camino me dicen, no, acá cambiaron las reglas, tienen que pagar ahora. Que nosotros no tenemos problema, aclaro, en pagar, es más, de los tres grandes grupos que manejan un 65-70% de las ventas de automóviles, están siempre entre los 25 mayores pagantes de impuestos del país en los últimos 15 a 10 años.
0: Ah, sí, primero, esta serie de exenciones impositivas al rubro importación de vehículos eléctricos e híbridos estuvo muy bien puesta. Hay cierta infraestructura que se necesitaba, habría que correr con los riesgos, y hay una nueva generación de usuarios que pedía estos vehículos eléctricos e híbridos. Ahora bien, me parece, en el lapso de tiempo de una nación, que las exenciones van hasta el 2032. Esto pasa rápido, José Carlos. Rapidísimo pasa. ¿No? ¿Por qué ese afán de querer cambiar las reglas de juego? Entiendo, en busca recaudar más. Pero falta, para consolidar este mercado de eléctricos e híbridos, falta muy poco con esas exenciones. En el 2032 podemos hablar del tema impuestos con mucho gusto y nadie va a morir.
12: Yo estoy de acuerdo con esa apreciación. Porque ahora estamos matando, digamos, el proyecto a mitad de camino o antes, ¿verdad? O sea, el transcurso del tiempo es la mitad del camino, pero la adopción, yo creo que del producto arrancó recién a mediados del año pasado y con fuerza, digamos, este año, más que los eléctricos, los híbridos.
0: Los híbridos. Ese es el mercado que está creciendo exponencialmente, José Carlos.
12: Claro, ese es el mercado que está creciendo exponencialmente y como podrás ver en las noticias, lanzamientos de nuevas marcas, de nuevas energías, todas las semanas, ¿verdad? Los grupos, los diferentes grupos están lanzando todas las semanas marcas de nuevas energías con este mercado en crecimiento y con estas excepciones, digamos, en mente, y ahora tienen que irse para atrás con eso, ¿verdad? ¿Qué van a hacer con esas marcas de nuevas energías ahora que se equiparan, digamos, a las marcas, o sea, a los productos tradicionales? Y vuelvo a aclarar, no es el problema pagar impuestos, es el problema el cambio de reglas en la mitad del camino.
0: Lo hablábamos la semana pasada con Carrizosa y se quejaba de eso mismo, que ellos invirtieron también, creo que tiene una o dos marcas que traen con estos vehículos eléctricos, acerca de la tremenda inversión que hicieron, negociar con los chinos, que son los principales proveedores de estas nuevas tecnologías. Y ahí quiero preguntarte algo. ¿Cómo es lidiar con los chinos? Vos que traes, creo que esta marca tan, tan fuerte de China, Geely, y otras marcas, no sé si hay otras en la cartera de Automotor. ¿Cómo es lidiar con los chinos? ¿Qué te piden ellos? ¿Viste que para ellos, pues, sí, comprarme 10.000 vehículos es nada? Para nosotros es inundar el mercado.
12: Claro, los chinos que quieren crecer 100% por año y apoderarse del mercado en 2 a 3 años. O sea, ellos son conquistadores, llamémosle. Imagínate que ellos mandan, digamos, personas y se quedan 2 a 3 meses en Paraguay estudiando el mercado. O sea, ellos son bastante, o de los más agresivos que yo he conocido.
0: ¿Ellos te piden un crecimiento del 100% del mercado año tras año?
12: Mínimamente, sí, crecer 100%, liderar el mercado en todos los segmentos que compiten. La velocidad en la que lanzan los productos es tremenda. O sea, estamos viendo competidores serios, ¿verdad?, en el mercado. Y en Paraguay ya se perdió totalmente el miedo de los productos chinos. Es más, es el origen número uno de importaciones en Paraguay ahora mismo.
0: Ahora, Automotor tiene una tradición, digamos, de garantía con dos marcas muy poderosas, ¿verdad?, que son Isuzu y Hyundai. Ahora bien, hace 10 años, José Carlos, decíamos auto chino, ¡dij! Ese no sirve. Yo creo que esa percepción ha cambiado. ¿Y cómo ves esa calidad con el correr de los años de los vehículos que vienen de China, José Carlos? Inclusive de los vehículos lujosos, los de alta gama de China y en específico los eléctricos.
12: Bueno, ahora China es el ejemplo a seguir. Antes era un seguidor y ahora se convirtió en el ejemplo a seguir, en confort, en tecnología, en confiabilidad, en repuestos. O sea, es un competidor par, o podría decirte que a veces mejor que la par del resto.
13: Sí, a eso iba, José Carlos. ¿Se puede decir que hoy la tecnología china es superior o está equiparada a la americana o a la europea?
12: yo creo que te ofrece más por menos precio.
0: Más por menos precio.
12: Claro, vos te subís a un auto chino y te ofrece un 360 de los productos, de las capacidades disponibles, por menor precio de otro producto de otro origen que te ofrecen bastante menos.
0: Acá me pongo a pensar en una cuestión del tema, volviendo al tema del impuesto, que quiere cambiar las reglas del juego, exenciones que van hasta el 2032 para los importadores de vehículos eléctricos e híbridos. Insisto, esto para la gente, para que entienda, porque al final le cuenta al consumidor, al final va a pechugar esto. Y es lo siguiente. Primero, estos vehículos eléctricos, híbridos, enchufables, consumen de energía, es decir, aquí le agregas el consumo de una materia prima que hay en el Paraguay y que por ahora, por lo menos, disfrutemos, hay en demasía. Allí estamos hablando de plata para la ANDE, ahí pagás otro impuesto directamente, que es el impuesto al consumo, el impuesto al valor agregado. Y ni hablar de, aunque en menor medida, no quiero subirme a ese tren, digamos, a las grandes ventajas desde el punto de vista del cuidado del medio ambiente. Ahora bien, ustedes, empresarios tradicionales que pagan todo tipo de impuestos, están en el top 25 de aporte al Estado, crean fuentes de trabajo legales, Dios me libre, tantas ventajas, y no se sientan a hablar, digamos, esto con el gobierno, José Carlos, de por qué a ustedes se les va a cambiar las reglas del juego en el camino.
12: Hay un canal de comunicación bastante bueno. Como yo había mencionado anteriormente, esto al final todavía no está plasmado en o sea, hay un proyecto de ley. Este proyecto de ley se va a presentar ante el Congreso, se tiene que discutir entre el Congreso. El canal está a 100% abierto, estamos en constante comunicación y nosotros somos los más pro negocio, pro país. Si al país le va mejor, a nosotros nos va a ir mejor indefectiblemente. Tenemos que unificar el mensaje y tenemos que hacer, digamos, un ganar-ganar, que gane el Estado, que ganemos nosotros, para encontrar el punto de equilibrio donde le podamos seguir ofreciendo al consumidor el mejor producto al mejor precio posible, sin matar, digamos, este segmento, ¿verdad? Porque en el esta subida, digamos, así radical, yo creo que afectaría grandemente al segmento de los híbridos que de los eléctricos, porque el consumidor del eléctrico como que ya está, bueno, definido que quiere comprar un auto eléctrico y probablemente tiene los recursos para comprar, digamos, el auto. Pero el del híbrido está en esa definición: quiero probar la tecnología, quiero subirme, quiero experimentar qué es andar eléctrico por lo menos 100, 120, 150 kilómetros. Entonces, ese es el segmento que estaría más afectando más.
0: ¿Ustedes identificaron, digamos, desde el punto de vista socioeconómico, para dónde crece el consumo de vehículos eléctricos? Y lo segundo, muy importante, los híbridos. Ese segmento del trabajador, el primer vehículo, clase media, ¿cuál es ese segmento?
12: Claro, el segmento de los híbridos es ese segmento, digamos, que es su primer auto, que está entre... pongo mis huevos, digamos, acá en este producto que puede ser una sorpresa, que no está es joven, quiere okay. experimentar.
0: Okay. Ese es el segmento. Veremos qué pasa. Por de pronto todavía, digamos, es un sentir, es un globo sonda que tira el gobierno a través de la DENIT a este sector, y me imagino que surgirán otros globos sonda. José Carlos Bogarín, ¿crees que China se va a apoderar por completo del mercado automotor?
12: Por lo menos es su pretensión, y bueno, ellos son bastante decisivos, digamos, en sus acciones.
0: Veremos qué pasa. Gracias, José Carlos Bogarín, muy amable.
12: Gracias, Clarín.
0: El CEO de Automotor, varias cuestiones aquí. La agresividad comercial de China, que le exige, por ejemplo, ellos tienen una marca muy buena que es Geely. Geely pues es dueña de Volvo ahora, ¿verdad? Y compran todos estos chinos. 100% tiene que crecer el mercado para que les funcione a ellos. Ahora, para ir a la pausa nomás, este tema del impuesto. ¿Por qué cargar sobre la gente que durante décadas demostró honestidad, solvencia, generación de empleos? Encuentran este nuevo nicho, autos eléctricos, por sobre todo los híbridos. No, vamos a cambiarle la regla del juego. Vamos a joderle con impuestos.
13: Claro, y porque es la fuente más segura de seguir obteniendo esos recursos.
0: Y los informales.
13: ¿Y por qué no amplían hasta hoy, verdad? En los discursos está siempre el de ampliar eso. Y
0: hace 30 años escuchamos.
13: Sí, así es.
0: 2-3 contrabandistas cambiaron su vida, el resto no. Y quiero decir nomás al gobierno y al tema de los nuevos impuestos. ¿Sabían quiénes no pagan impuestos en Paraguay? Dicho sea de paso. Y se vuelven ricos.
1: ¿Quiénes?
0: Los de la criptominería.
1: Mirá,
0: cero pago de impuestos sobre utilidades de venta en el exterior.
1: ¿Y por qué?
0: Porque Dios es grande. Yo creo que están tocando los perros en este tema. No sé quiénes, pero alguien en el gobierno está tocando. Y voy a poner el ejemplo. Yo produzco hago la fábrica esta, la mina. Genero criptominería. 2-3 empleaditos, mucho uso de energía. Consumo de la ANDE, genial. La ANDE contenta, ¿verdad? Mucho consumo. Ahí pagan IVA, ¿verdad? 1 millón de factura más IVA, 100.000. IVA, no hay problema. Ellos, lo que producen acá, venden mínimamente 40% más. Mínimamente. Más caro afuera, te digo. En la generación, pues, de la moneda, ¿verdad? No pagan un peso por esas utilidades. Un peso al fisco paraguayo. Lo único que se queda acá es el consumo de energía, ANDE, y el IVA de esa factura de ANDE. Más nada. Impuestas a las utilidades, nada. Fortuna se paga ese tema de la moneda, de la criptominería. Gustavo, el que sabe mucho.
1: Pero yo no sabía lo de la falta de pago de impuestos. Me parece un despropósito eso.
0: Y te estoy diciendo, y le queremos cobrar a los que traen autos. Encima, digo nomás, yo tengo un auto coreano, ¿verdad? Ya me estoy acercando. Pero mi próximo auto va a ser chino. Los vehículos que hacen, será impresionantes.
1: Y la diferencia en el precio varía. Es enorme.
0: ¿Vos tenés eléctrico?
1: No.
0: ¿Chino es tu auto?
1: Chino es mi auto. Y vos sabés que es buenísimo. En comparación con lo que me costaba un auto de la misma gama, un vehículo de esa gama, $20.000 menos. Es muchísimo.
0: Bueno, pero vos sos pudiente. ¿Y vos, Oscar, qué tenés vehículo chino?
13: No, no es chino. El mío es un hindú que es también híbrido. ¿Verdad? Hecho,
0: ¿hindú?
13: Hecho en la India.
0: Yo no consumo nada de la India. ¿Sabes?
1: Ahora tenés vehículos, están compitiendo fuerte ellos.
0: Desde que veo esos videos de comida, no consumo nada.
1: Pero ¿y por qué si siempre las manos y los pies cerca de la comida?
0: Estás loco. Ay, sí, mala vehículo hindú. A la puta contrera,
1: cuadro. Bueno, qué increíble. 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Desde hoy nos acompañan aquí en Tiram.
0: Sí. A la vuelta de la pausa, ¿de qué seccional eres tú allá en la Bogarín?
13: No tengo idea de qué seccional.
0: En bolas. ¿Y vos?
1: Yo no sé qué seccional es de mi zona.
14: De
1: Loma Puitán es la seccional 27. Anteriormente era la seccional 1.
0: La voz del coloradismo será.
1: ¿Perdón? ¿Qué dice?
0: La voz del coloradismo.
1: Atención.
0: Seccional
14: atención, correligionarios de toda la República. Desde este instante transmiten las siguientes emisoras.
0: Radio Ñandutí, 1020 AM. Seccional 27.
13: Directamente del programa Tiran Bombas.
0: Sí, a la vuelta de la pausa amplio, pero seccional 27 de Gustavo. Y acá ganó Camilo. Seccional 27, 3.213 votos Camilo. 2.364 votos Sole. Goleada fue acá de Camilo. En el Arrabal, pues, el pueblo. Bueno. ¿Qué más? Tic-tac con esa. algún ratito. Ah, el más votado acá fue un tal Axel Karim Mongelos.
1: Que entró, jovencito, sí. Sorpresa en,
0: ¿de dónde
1: en Asunción?
0: Y debe ser de esta seccional. 1019 votos logró aquí en tu seccional, la 27.
1: ¿El hermano de tu amigo Mongelos?
0: ¿Quién Mongelos?
1: El que era funcionario de la Cámara de Senadores y que ahora es titular de... ¿De qué?
0: ¿El de Lambaré?
1: No, no, no. De acá es. ¿Cómo se llama, Miguel? Si me ayudas, por favor, el titular, bueno, de...
0: Noldin, el más votado, el segundo más votado en la 27 de tu seccional, 874 votos. Después vino un tal Miguel Sosa.
1: 400. Alfredo Mongelos de Sina Focal es el hermano.
0: Y ese es el de Lambaré.
1: Ellos son de Lambaré.
0: De bomba.
1: Anecuangoche.
0: Javier Pinto, 328 puntos. Gerardo Benítez, 219 votos en tu seccional.
1: En mi seccional. En tu
13: Javier Pintos, más, ¿eh? Javier Pintos en el cuarto lugar ahí. O sea que Javier Pintos era un excelente candidato.
0: ¿En serio?
13: Sí.
1: Así le fue.
13: Y así le fue.
1: Último creo que... Pero bueno.
13: Es el único concejal que había votado...
0: ¿Ah, no entró?
13: No, no entró. Es el que había votado en contra del balance de Nenecho.
0: Y lamentablemente así es. Bueno, y así es, los 24 concejales más votados en la seccional del Gordo. Axel Mongelos, Noldin, Sosa, Pintos, Gerardo Benítez, Sotomayor, Fiorella, Wagner, 166 votos será en esta zona.
13: ¿Cuál es la seccional que era de los amanidos? ¿La 9?
0: La 12.
13: La 12.
0: La 12. Después vamos a analizar.
13: Vamos a analizar. Vamos a analizar. Creo que esa es mi jurisdicción.
0: No, vos, no, nada que ver. No sos de la 12.
13: Ah, no, no, no. Hay uno más cerca de Hamburgo y Charuga.
0: Muchísimo más. No, yo
13: esa es la 7.
0: Déjame, yo te guío, ¿sí?
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0: Amo leer las críticas a Gustavo. Dice el oyente del 00. Sorpresa, vio este Axel Mongelos, su hermano es de la Sina Focal, director, metió 400 operadores. Sí, sí. Su hermano de Lambaré. Dale pues, un tuque a Gustavo.
1: Esperaban un poco de sorpresa para la dirigencia. No esperaban que él tenga tantos votos y que incluso esté en los primeros lugares. A eso me refiero.
0: Tengo yo todo el desglose, será, de los colorados. La seccional 33, podés leer, por favor, dice el oyente XXX. ¿Cómo no? Tengo Areco Paitese, seccional 33.
1: ¿Y después quién es el colorado?
0: Están llorando por los colorados. ¿Eh? No, papito, mi trabajo es analizar. Bueno. El tuyo es hacer hurra.
1: ¿Analista?
0: Sí, bueno, ratito. Seccional 33, San Roque. Acá ganó Sole. Seccional 33, 2.287 votos Sole. 1903 votos Camilo. El más votado fue Nasser Esgay, 368 votos. El segundo, Diego Sotomayor, 347 votos. Radice, 205 votos. Gringo Benítez, 184 votos. Miguel Sosa Cabañas, 180 votos. Los cinco más votados de los colorados. El más votado de la oposición acá fue Álvaro Matías Grau, 296 votos. En la zona del... Tengo inclusive por locales electorales, ¿verdad? Pero para los colorados no, para que analicen. Acá ganó Sole.
13: Ahí, a propósito, el más votado de los colorados, el papá, Yamil Esgay. ¿Salió o no del país?
0: Nasser Esgay. Yamil...
1: Está fuera del país, pero no sé si para qué fue a Brasil.
13: El día que salga, no
1: contaba
13: creo.
1: Ayer Álvaro eso.
0: Mira, pues será que... Acá el tema de las concejalías estuvieron reñidas.
1: Sí, ya que estás hablando de seccionales, la seccional del presidente de la República, la 42, ¿cómo salió?
0: ¿Cómo no? 100.000.
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0: ¿Qué? En la 42 de... ¿Qué son? Ganó lejos acá, Camilo. En la 42.
1: A ver...
0: Seccional 42, Santísima Trinidad, Camilo Pérez, 1.851 votos, Soledad Núñez, 1.211 votos. Y el concejal más votado aquí fue Diego Sotomayor, 371 votos. El segundo, Miguel Sosa, 258 votos. El tercero, Javier Pintos, 239 votos. El cuarto, Gringo Benítez, 187 votos. Chongo Ceres Escobar, en quinto lugar, 156 votos.
1: Chechongo, oye, más que está, Chechongo.
0: El más votado de la oposición en esta zona de la seccional 42, a Álvaro Matías Grau, 115 votos. Así nomás.
1: Okay.
0: A la vuelta de la pausa nos tomamos el tiempo con los compañeros acá de La Voz del Coloradismo.
1: Los correligionarios.
0: Óscar Ayala Bogarín y Gustavo Rodolfo Velázquez.
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0: Bueno, y atención porque el 10 y 11 de octubre en el complejo Barrail Costanera se estará llevando a cabo el primer gran festival del Paraguay denominado Burger Fest. Esto sí que me gusta, ¿eh? Un encuentro que va a reunir a los principales protagonistas, a las marcas y también a los fanáticos del universo de las hamburguesas en nuestro país. Y que, bueno, va a congregar a un montón de gente y un montón de empresas también, ¿no? Está en línea Bruno Bruschetti, que es co-creador de este evento denominado Burger Fest, que tiene el acompañamiento, por supuesto, de Múnich. ¿Cómo estás, Bruno? Muy buenos días.
1: ¿Qué tal? Buen día, Gustavo. ¿Cómo estás? Te hago una pequeña corrección. Hubo un cambio último momento por inclemencias del tiempo y pasó para el 17 y 18 de octubre nuestro festival, para el siguiente fin de semana.
0: 17 y 18 de octubre, en el mismo lugar, entonces, en el complejo Barrail Costanera.
1: En el complejo Barrail Costanera, así mismo. 17 y 18 de octubre vas a tener las mejores hamburgueserías del país en un solo lugar al aire libre.
0: ¿Y cómo fue que pensaron en esto? ¿Cómo fue que crearon este evento, Bruno?
1: Bueno, con Natalia Dávalos, la otra co-creadora del festival, vimos la necesidad de hacer un festival de hamburguesas multitudinario como tienen todos los países, ¿verdad? El gremio ya creció muchísimo y vimos la necesidad de hacer algo que aglutine a los hamburgueseros artesanales, ¿verdad? Entonces nos juntamos, le convocamos a las marcas, por suerte tuvimos un apoyo multitudinario y nada, nos juntamos hasta 17-18, la gente va a tener más de 30 opciones de hamburguesas ese día para probar.
0: Múnich es el presentador oficial del Burger Fest en la categoría de cervezas, una categoría que también entonces va a tener presencia para aquellos que quieran ir degustando, ¿no?
1: Así mismo, Múnich es nuestro presentador oficial, va también a promocionar lo que son los conciertos, porque con la entrada también tenés acceso, Gustavo, a 4 conciertos. Tenés The Kicks, Natty Dolchak, Mente Nativa, el show de Cami González, va a haber clases en el escenario, concursos de quién come más hamburguesas, realmente va a haber muchísimas actividades. Es también pet friendly, vos podés venir con tu mascota, y los chicos menores de 7 años no pagan entrada, ¿verdad?
0: Eso te iba a preguntar, el tema del ingreso, ¿cómo está pensado esto y cómo la gente puede también acceder?
1: Tiene un costo de 38.500, las entradas están a la venta en Tuti y ya pueden ir comprando ahora mismo, ¿verdad? Ese día también se va a vender en ventanillas, pero ya a un precio diferencial en el lugar, así que les conviene ir comprando ahora, ¿verdad?
0: Excelente. Bruno Bruschetti, que es co-creador de este evento denominado Burger Fest, que se estará realizando en el complejo Barrail Costanera.
2: Gracias, Gustavo, como siempre. Predecible lo tuyo.
0: ¿Perdón?
2: Cerveza, hamburguesa y partido colorado.
0: Bueno, por supuesto.
2: En fin, vamos. Seccional, polka, Andrés. Seccional por seccional, vamos a... ¿Cómo perdió Camilo Pérez? Se preguntarán los colorados. ¿Hubo traición, como dijo el gordo? El gordo Camilo, digo. No sé. Vamos a analizar seccional por seccional. Atenti, colorados de Asunción. Seccional 1. Y acá vos me vas a recordar los colegios, porque acá tengo todos los datos de cómo votaron los que votaron por la oposición también, ¿verdad? Yo te digo la seccional y vos me recordás solamente los colegios
0: okay.
2: que implica cada seccional, los colegios electorales.
0: ¿Cómo no?
2: Bueno, arrancamos. Seccional 1. Después me retiro, chicos, tengo una reunión. Seccional 1. Santísima Trinidad. La seccional de histórica de Carlos Morel Padre, de los Fiorotto.
3: Los Villamayor. Los Eliseche.
2: Mirá vos. Gracias, doctor. 4.730 votos Camilo Pérez. Soledad Núñez, 4.277 votos. Fue el concejal más votado Carlos Morel. No es de sorprender, su papá fue presidente de esa seccional. 1.040 votos. En la oposición, el más votado, no es de sorprender, prebendarismo puro y duro, Augusta, con 539 votos. ¿Qué colegios comprende la 1?
0: Colegio Nacional Cerro Corá, Escuela Getsemaní, Escuela Profesora Silvia Miranda, la Escuela República Oriental del Uruguay, la Escuela José María Lasalle y el local del INTN.
2: Muy bien. Seccional Colorada número 2, también Zona Santísima Trinidad. Aquí, oye, Camilo.
0: Hombre de Baibete.
2: No, no. Por 100 votos nomás, será. 90.
0: O perde.
2: ¿Pero por qué pio Baipaite? 90 votos con la diferencia.
0: Dicho sea de paso, ahí el candidato era, a concejal era Iván Chilaverde Añetete, candidato de la disidencia y...
2: ¿Quién está haciendo esto?
0: Ay,
2: ¿él
0: mío
2: o yo?
0: No, yo estoy dando datos fácticos.
2: Espera, termino y después seguí con tu
0: bueno, dato fácticos. Adelante, señor relator.
2: Seccional número 2, Soledad Núñez, 2.931 votos. Camilo Pérez, 2.841 votos. El colorado más votado fue Iván Rolando Chilaver, 1.014 votos. El opositor más votado, Álvaro Matías Grau, 289 votos.
0: Escuelas y colegios, el Colegio Privado Alemán Concordia, Colegio Nacional Nuestra Señora de la Asunción y la Escuela Nuestra Señora de la Asunción fueron los locales habilitados.
2: Seccional número 3, La Recoleta. Seccional 3.
4: Ese es lo que estaba sobre autopista.
2: Acá, no sé, ya me van a guiar los colorados, pero yo te sigo, si vos decís. Aquí aplastó Sole, pero aplastó de aplastar. 5.375 votos Sole Nu, 4.411 votos Camilo. Gran pistola será. Solamente en esta sesión le hizo casi 1.000 votos le hizo Camilo será. Soledad a Camilo. El más votado fue Gringo Benítez con 1.338 votos y seguidamente ya vino un opositor como segundo más votado, Álvaro Matías Grau, 760 votos. ¿Qué colegios comprende esta seccional 3 de los colorados?
0: El Colegio Privado Goethe, el Colegio Nacional Vicente Ignacio Iturbe, Colegio Privado Sagrados Corazones, la Escuela República de Bolivia, Escuela Primer Presidente y el Servicio Nacional de Promoción Profesional. Como dato, si me das la posibilidad de hablar,
2: sí,
0: ya que no querés que hable,
2: sí.
0: Perdió Camilo, ganó Sole, presidente de la seccional 3, Juan Carlos Duarte, presidente de Conatel.
2: Hay que rajarlo ya ese. Si yo fuera, no sé de qué se ríen. El poder, muchachos, el poder se ejerce.
0: Tal
2: yo
0: cual.
2: Le cambio a este. Juan Carlos Duarte.
4: Tengo es de Villantelco.
2: Sí, Villantelco, la antigua Villantelco. Sí. Hay que rajarlo a este Duarte, de Conatel. Pero le cogió Sole acá a Camilo. Sin Vaseline. Llamale ya.
0: ¿A quién?
2: Y que salga ya de Conatel.
0: Le pedimos que salga a Luma,
2: pero, ya que deje ya. Hay que ejercer el poder. Santiago, ejercer el poder, sí, papá. Bueno, vamos. Seccional 4. Y te ha gustado, cara. La voz del coloradismo. Seccional 4. Mamá querida, qué baile de Sole. Seccional 4. 2.801 votos Sole. Camilo, 1.914 votos. Aquí ganó la oposición de cabo a rabo.
4: No, no figura la dirección. O sea, ¿qué zona por lo menos?
2: La Recoleta. 4. Recoleta, la 4. Los más votados. No hay colorado más votados. Son dos... jóvenes de la oposición. Álvaro Matías Grau, 509 votos. Juan Sebastián Garay, 314 votos. Recién en el tercer lugar aparece un tal Marcelo Centurión de la lista 1. Achinyaranga, 265 votos. Aquí ganó la oposición de cabo a rabo. Seccional 4. ¿Quién es el presidente, Gustavo? Indague.
0: Seccional 4.
2: Sí.
0: Justamente estaba mirando quién es Robert Núñez. Lo conoces, ¿no? El doctor Robert Núñez. Perdió lejos también.
2: ¡El médico! ¿Eh? ¡Buen muchacho!
0: Perdió lejos también Carmilo.
2: Sí.
4: Échelo. O oh, no, no, no se le puede echar.
2: Sí, bueno, vamos. Seccional 5. San Roque. Acá ganó Camilo. Seccional 5. ¿Quién es la 5?
0: El abogado David Espínola.
2: Bueno, en la 5 ganó Camilo. 3.326 votos frente a 3.040 votos de Solenú. El concejal más votado, Gerardo Gringo Benítez, 909 votos. El primer concejal de la oposición, Álvaro Grau. Qué gran campaña hizo Álvaro Grau.
0: Sí,
2: 379
0: realmente.
2: Votos. Bueno, sigo.
0: Merecida también, dicho sea de paso, sí, lo de Grau.
4: Sí, sí, yo creo que es la consecuencia de su gestión.
2: Muy
4: sí,
2: bien, incluso. Así mismo.
4: Sí.
2: Bueno, sigamos. Seccional colorada número 6. ¿Dónde es la 6,
0: Gus? Sobre espera, porque no te digas si sobre Fulgencio Remoreno. No quiero meter la pata, no.
2: Pero metes.
0: No quiero.
2: Constantemente metes.
0: A la pinta sea. Seccional me tirás nomás así, crees que yo adivine.
2: Papito, tenés que estar listo vos para la jugada. Pero si no vamos a hacer poder en el 2028.
0: Vos ves cuántas todas las seccionales, por ejemplo.
2: Sabes todo. Seccional número 6, datos. Camilo Tita Core. Buscame quién es el presidente de la CEI y ahora mismo lo mandás a Clorinda. Hijo de puta. Acá perdió. Acá perdió Camilo Pérez, señores, la elección.
0: Fabián Modesto.
2: Párame todo, párame, poneme música de tensión. Acá perdió Camilo la elección. Acá perdió la elección en la seccional 6. Anota que esto. Soledad Núñez, seccional 6. 4.211 votos. Camilo Pérez, 2.481 votos. 30% de la diferencia está acá.
0: Así es.
2: ¡Boludo! ¡Qué paliza!
0: ¿Quién fue el concejal más votado ahí? ¿El Aki?
2: No, Grau, Matías Grau.
0: ¿Y, de los Colorados?
2: Gringo Benítez. Y Cintia Romero. Pero paliza, pues.
4: ¿Qué zona es esa?
2: Recoleta. ¿Qué seccionales, qué locales de votación son este?
0: Los Panamá, locales de votación seccional 6.
2: ¡Qué
0: seis.
2: Paliza, boludo!
0: Colegio Nacional República de Panamá, sí. El Club General Génez y el Colegio Alvarín Romero.
2: De, sí. Mi colegio. Gracias, el local de votación. Alvarín Romero.
0: Y bueno.
2: ¿Qué paliza? ¿Y quién es el
4: presidente? Zona de shopping.
2: Zona de shopping, muy bien.
0: El señor Fabián Modesto Joven, dicho sea de paso, quien estuvo trabajando con Cintia Romero y otros.
2: Y esa entró encima de esa Cintia.
0: Sí, Cintia Romero entró.
2: Guasón. ¿Qué paliza? Camilo, acá perdiste, papi. Acá perdiste. Acá perdiste la intendencia, le callé.
0: Y son a Chuchi, pues, Campo Cervera y Roque González, detrás del shopping Mariscal.
4: Son a Chuchi. Toda esa zona, sí. Panamá, Alvarín Romero.
2: Sí, sí. Acá perdió la elección. ¿Qué paliza, hermano querido? Repito, seccional 6, Soledad Núñez, 4.211 votos. Camilo Pérez, 2.481 votos. Clase alta. Mm. En fin, sigamos. Ya no quiero ni seguir, pero bueno. Seccional 7, Recoleta, ¿quién ganó acá?
0: Sole Núñez.
2: Claro, Sole Núñez. 2.734 votos, Soledad Núñez, 1.950 votos, Camilo. El más votado, Álvaro Grau, le sigue un tal Karim Mongelós. Aquí también perdió la 7. ¿Dónde son los locales de votación de la 7, Gustavo?
0: Los locales son el Colegio San Pedro y San Pablo, la Escuela República de Chile y la Escuela Milciades Piñeiro.
2: Okay.

0: votos Camilo Pérez. Perdió en la zona media alta ya y alta. El más votado aquí fue Gerardo Gringo Benítez, 618 votos. Álvaro Matías Grau, el segundo más votado, 358 votos. Aquí perdió Solenú. ¿Qué locales son de la seccional 8?
1: El Colegio Verbo Divino, la Escuela Manuel Ortiz Guerrero. Dos locales de votación.
0: Bueno, sigo. Seccional número 9, San Roque. Aquí ganó Camilo.
1: Camilo, sí.
0: 1.907 votos frente a 1.525 votos de Soledad. El más votado fue Jorge Sebastián Radice, 767 votos. Entre los opositores, cuando no, Álvaro Grau, el más votado, 159 votos. Aquí en la 9, ¿qué locales pertenecen a la 9?
1: Colegio General Santos y el Colegio Parroquial Virgen del Carmen.
0: Seccional número 10, San Roque. Open. Aquí retiro lo dicho con respecto a las 6.
1: Oper de Aipeine.
0: Dios me libre. Retiro lo dicho. La 6 no es la peor. Es la 10 la peor. Mamá querida. Qué paliza anal.
1: Anal. Presidente de la seccional colorada número 10 de Asunción.
0: No. ¿Quién está haciendo el trabajo? No me fama
1: eso. ¿Concejal?
0: Espera tu turno.
1: Bueno.
0: Llevado. Seccional 10, Soledad Núñez. 4.202 votos. Camilo Pérez. 1.986 votos. Mamá querida.
2: 2.300 votos.
0: ¿Para qué te traje? El más votado, Álvaro Grau. 584 votos. En el tercer lugar recién aparece un colorado, Nasser Esgay, 347 votos. Mamá querida, hasta ahora la peor seccional, la 10. Ahora sí tus datos, Gustavo.
1: Colegio Privado María Auxiliadora, Colegio Privado Sagrado Corazón de Jesús, Colegio San José y la Escuela República Argentina forman parte de los locales electorales de la seccional 10. ¿Quién es el actual presidente de la seccional número 10 de Asunción? Concejal Nasser Esgay.
0: Pero le abrieron el orto.
1: No, ¿cómo picó?
0: Sigo, seccional 11. 2.164 votos en la seccional 11 para Soledad Núñez. Ganó, ajustada diferencia, Camilo Pérez, 1.818 votos. El más votado de los colorados, Gringo Benítez, 578 votos. El más votado de la oposición, Álvaro Grau, 226 votos. Locales de votación.
1: El Colegio Subvencionado San Clemente María, Colegio Virgen de los Dolores y el Colegio Nacional Pedro P. Peña.
0: Seccional 12 de los Samaniegos. Sorpresa. ¿Ah? ¿Quién ganó allí?
1: Me imagino.
0: Soledad Núñez. 5.155 votos para Soledad Núñez, seccional 12. Camilo Pérez, 4.376 votos. El más votado fue un colorado para la concejalía, José Plate, 728 votos. El opositor más votado, en el quinto lugar recién, Álvaro Grau, 534 votos. Repito, seccional 12 de los Samaniego ganó Soledad Núñez.
2: Pero este concejal José Plate no entró, ¿verdad?
1: No está en la lista. No está.
0: ¿De dónde se votaba en la 12?
1: Colegio y Centro Educativo Jesús, Colegio Santa Teresita del Niño Jesús y la Escuela Básica Profesor Manuel Riquelme. Colegio Haití, además de la iglesia San Vicente.
0: Seccional colorada número 13, San Roque, distrito de San Roque. Aquí ganó Camilo por afano. 3.836 votos, Camilo Pérez. Soledad Núñez, 3.178 votos. Jorge Sebastián Radice, el más votado. Aplastó Radice acá. Esto es cambala, me parece, sí. ¿Verdad? 1.451 votos logró Seba Radice acá.
1: Miramos.
0: El quinto más votado y el primero de la oposición fue Víctor Ortiz, 297 votos. Claramente tienen sus bases ahí en Cambala, ¿verdad? Uh-huh. Bueno, así que aquí ganó, arrasó Camilo, 3.800.
1: No, zona republicano, ahora estoy viendo bien.
0: Ah, perdón, sí. me corrijo. Seccional 13, 3.836 votos, Camilo, 3.178 votos. ¿Dónde se votó?
1: Colegio Ignacio Apane, Liceo Privado Primero de Marzo y la Universidad Católica Campus.
0: Seccional colorada número 14, distrito de San Roque. Aquí ganó Camilo, 2.200 votos. de Camilo frente a 1.783 votos de Sole Nu. El más votado fue un Colorado.

0: Para concejalía, Miguel Sosa, 341 votos. La segunda más votada, Augusto Wagner, lista 2, 256 votos. ¿Qué locales de votación?
1: Colegio Juan Ramón Dalquis, mejor dicho, y el Colegio Nacional...
0: Chacarita, esto es.
1: Asunción Escalada.
0: Chacarita. La Chaca. La Chaca ganó Camilo. Bueno, seccional número 15. Ah, claro, la 14 Ramón Aquino, pues era...
1: Esa misma.
0: Claro. La 15, la Catedral... Ganó Camilo, 2.728 votos, frente a 2.237 votos de Sole. El más votado aquí fue el concejal electo Constantino Tino Ayala, 1.199 votos. El más votado de la oposición, Álvaro Matías Grau, 216 votos. Aquí ganó Camilo.
1: El hermano de Tino Ayala, Maximiliano Ayala, titular de la dirección... Como es el Registro Nacional de las Personas.
0: Sí, gracias.
1: Maximiliano Ayala es el presidente.
0: ¿Locales de votación de la 15?
1: Presidente Franco, Colegio Iberoamericano, Colegio Dante Alighieri, Colegio Nacional República de Brasil y la Escuela Celsa Esperati.
0: Bueno, seccional 16, acá ganó Sole. Acá hizo 1.000 votos de diferencia, 1.100 votos. Seccional 16, San Roque, Soledad Núñez, 2.723 votos, Camilo Pérez, 1.608 votos. El más votado, la oposición. Miran por acá, el 1, 2, 3, la oposición de los concejales. Sí. Álvaro Grau, 367 votos, Juan Garay, 212 votos, Mauricio Maluz, 210 votos. Recién en el cuarto lugar de votación aparece un colorado, Juan Sebastián Radice, 187 votos. ¿Qué locales eran estos?
1: El Colegio Perpetuo Socorro, la Escuela de Comercio número 1 y la Escuela Nacional General Díaz.
2: Hasta el momento, perdón, Clarice, creo que casi todos son seccionales de áreas bien urbanas. No estamos hablando de la zona
0: del Arrabal.
2: De los bañados.
0: No, espera. Seccional.
2: Sería interesante ese dato.
0: Vamos a tener. Seccional 17, acá ganó Sole por muy poco. 2.239 votos Sole, 1.955 votos Camilo Pérez. Aquí el más votado fue Mario Fernández, 1.061 votos. Qué paliza de los concejales, de este concejal colorado. 1.061 votos Mario Fernández. ¿Entró este? Mario Daniel Fernández.
1: No.
0: El segundo más votado, Álvaro Grau, lejísimo, 242 votos. Olvídate. Muy pintado. Sole... Poca la diferencia, 7%.
1: Aquí. Mario Fernández, dijiste, ¿verdad? Él es el presidente de la seccional 17, es en la zona de la cancha de Cerro, ahí en Barrio Obrero.
0: Sí, conozco esta seccional, la Ari Séptima.
1: Así es, los locales de votación, el Inmaculada Concepción y el Colegio Cristo Rey.
0: Sí, Inmaculada, o la Ari Séptima, ahí estaba Inmaculada, o la Ari Séptima, ¿conocen la iglesia? ¿No?
1: Sí.
0: Bueno, seccional 18, aquí ganó Sole por poco también. 18 es Barrio Obrero.
1: Zona 21 proyectada.
0: Sí, Barrio Obrero, la 18, poderosa 18. 5.187 votos Sole, 4.804 votos Camilo. Por muy poco, por 3% ganó acá Sole. El más votado fue Gringo Benítez, 744 votos. Entre los opositores, Álvaro Matías Grau, 400 votos. Seccional 19, aquí... Mirá, acá qué reñido estuvo. Seccional 19. ¿Dónde es la 19, Gus?
1: En la zona de...
0: No me acuerdo, macho.
1: Barrio Tacumbú.
0: 2.130 votos Sole, 2.120 votos Camilo. Sí. Ganó por 10 votos
1: Sole. Por 10 votos,
0: El más votado, René Calonga, 604 votos. Entre los opositores, Augusta Wagner, 203 votos.
1: Los locales de votación, el Colegio Juan Manuel Frutos, la Escuela de Naciones Unidas, el Colegio Santísimo Redentor y el Colegio... ¿San Alfonso puede ser?
0: Sí, claro, que es de los redentoristas, papito. Okay. La 20, ese barrio Cue, barrio Doctor Francia, barrio San Antonio. La 20, aquí ganó Sole. 3.779 votos Sole, 3.256 votos Camilo. El más votado, Tino Ayala, 556 votos. Momentito. Empate de votos entre el Colorado y el Liberal aquí.
1: Ah, Nietzsche.
0: Tino Ayala, 556 votos. Cristian Vareiro, 556 votos, los más votados en la lista de concejales. Aquí ganó Sole por 500 votos. Seccional 20, Alférez Silva, Doctor Coronel. ¿No conocen?
1: Yo no conozco.
0: Qué pena.
1: Particularmente. Qué Colegio pena. Nacional José Verges, Colegio Privado Monseñor Lasaña, Colegio Rodríguez de Francia, la Escuela San Vicente de Paul, la Facultad de Medicina e Inmaculado Corazón de María.
0: Disculpame, una anécdota nomás. Mi primera elección, 1900. 85.
1: Sí.
0: Repartiendo yo comida para estos locales de votación.
1: Ah, en serio.
0: Honra, honor al colegio José Verge. Chinyaranga, lastimado está el colegio sobre el Río de la Plata. ¿Sí? ¿Nunca estuviste por allí?
1: No conozco.
0: Y no conoces el barrio. Ese es tu problema. Dios mío. Todos son como Camilo.
1: De
0: alejado. Bueno, seccional número 21. Vamos hacia el sur, Ina. Estamos llegando. El sur, esto es Sajonia, esta punta, la 21. ¿Conoces?
1: Sí, son al Poder Judicial.
2: Facultad de Filosofía.
0: Exacto, ¿no? Las putas necesas. Seccional 21, ganó Soleaga. 3.629 votos, Camilo 3.230 votos. El más votado, Carlos Morel, 855 votos. De la oposición, cuando no, Álvaro Grau, 367 votos.
2: Te cuento que nos están escuchando atentamente en las seccionales.
0: Bueno,
1: vamos. Colegio Albert Schweitzer, colegio...
0: Alberto Schweitzer.
1: Colegio Paraguay-Brasil, Colegio CFB. Sagrado Corazón de Jesús,
0: sí.
1: La Escuela Subvencionada San Antonio de Padua y la Fundación Molinos Harineros del Paraguay.
0: Muy bien. Seccional 22, ya, Ezeina. Seccional 22, Tista. Cores.
1: Algo.
0: Qué puta. Bueno, y paliza de Sole también. 1000 votos de diferencia acá. Sole Núñez, seccional 22, 4.219 votos. Camilo Pérez, 3.219 votos. El más votado, un tal Miguel Sosa, 1.145 votos. En la oposición, Álvaro Grau, 479 votos. ¿Ustedes se imaginan la diferencia que hay entre el Colorado y el opositor acá en concejalía?
1: Sí.
0: 1.145 votos Miguel Sosa. Álvaro Grau, 479 votos. Pero ganó Sole.
1: Pasa que el cruzado, presidente de la seccional es el concejal, pues.
2: Sí.
0: ¿Quién?
1: Miguel Sosa.
0: Y perdió, boludo.
2: Y perdió Sole, ¿verdad?
0: Perdió Sole.
2: Seccional 22, Miguel Sosa, presidente seccional y candidato a concejal. Ganó como concejal, pero Sole le arrasó a Camilo.
0: Le arrasó.
1: Ah, ni se me qué pasó
0: votos,
1: ahí.
0: Sí. Mil votos. Claro. Seccional 23, un recuerdo, Mario Pastor Almada. ¿Ustedes recuerdan Mapa?
2: Mapa,
0: la 23, sí. Mapa, carajo.
2: Paranaguá.
0: Seccional 20. No, ese era su hermano, justo Eris.
2: Ah,
0: ese. Te falla ya el chip. Acá ganó ANR. 3.286 votos para Camilo, 2.011 votos para Solenú. ¡Qué puta! ¿Quién es la 23? 1.200 votos le sacó a favor acá a Camilo.
1: El presidente de la seccional es Víctor Hugo Chapu Fernández.
0: Ah, mi socio, Chapu Fernández. Sí, qué puta goleó él. 1.270 votos le regaló a Camilo este tipo. Más que Sole.
1: Anishin.
0: El más votado, Diego Sotomayor, de la 1, de la lista 1. 1.005 votos. El más votado aquí, y este es en medio del equipo de Chapo, este. El más votado entre los liberales, Augusto Bainer, 264 votos. Bueno, en fin, seguimos. Seccional 24. Ganó Sole. 5.288 votos frente a 4.446 votos de Camilo Pérez. El más votado, Miguel Sosa, 1.107 votos. El más votado entre los opositores, Álvaro Grau, 552 votos.
1: Barrio San Pablo, ¿no?
0: Sí, señor. ¿Locales?
1: Locales, el Colegio San Pablo, el Politécnico Gutenberg, Isatí, la Escuela Blas Garay, la Escuela Maestro Herminio Jiménez y el Liceo Patricio Escobar.
0: Bueno, seccional 25. ¡Qué puta! Les felicito a estos dos colorados acá, será.
1: Yes.
0: Arrasó Camilo Pérez en la seccional 25 de Ceballos. Pues, será. Vea la bendezona, les felicito. ¡Qué paliza de Camilo acá, será! Anotá que estos números.
1: El margen más grande de votos que tuvo fue Camilo, fue en esa seccional, te cuento.
0: ¿Le parece, será, eso de Telefuturo que le interrumpe cada...
1: Ah. Adelante, contigo, Clarín.
0: Camilo Pérez, 4.958 votos. Soledad Núñez, 2.972 votos. ¿Qué baile le pegó Camilo en la 25 de Ceballos, pues, a Solenú? Pero no le sirvió. El más votado, un tal Jesús Lara, 1.092 votos. El más votado, o la más votada por la oposición, la hermosa Fiorella María Forestieri, 380 votos, ¿ok? La paliza más grande de los colorados se dio en Ceballos Cueva hasta ahora, la 25. ¿Tu zona, Oscar?
2: No. ¿Ceballos?
1: Ya queda lejos lo más putada de eso.
0: ¿Enfrente?
1: Y sí, pero no.
0: ¿Qué puta ustedes se hacen de los churros?
1: Ay, Dios, te estoy contando nomás.
0: Venga de Valle, ustedes, bueno. En el Arrabal. Ah. Bueno, seccional 26, paliza de Camilo, 3.336 votos. La 26 es Loma Puta.
1: Sí.
0: Este sí que es tu zona.
1: Sí, sí.
0: Profesor
1: sí.
0: Villamayor. 3.333 votos para Camilo. Soledad Núñez, 2.611 votos. Paliza colorada. Cumplió acá el presidente de la 26. ¿Quién es el de la 26?
1: Loma Puta. Javier Pintos. Que me imagino habrá sido el más votado.
0: Javier Catalino, el más votado, 1.223 votos. En la oposición, Augusto Wagner, 220 votos. Seccional 26, locales de votación.
1: Los locales son el Colegio Las Mercedes, el Colegio Carlos Antonio López y el Colegio Vicente Mongelos.
0: Apuremos, Gustavo. Seccional 27, Trinidad 27.
1: No, Loma Puta. Distrito de Trinidad.
0: Exacto, no me corrijas más, por favor.
1: Presidente Enrique Quique Chávez.
0: Bueno, aquí ganó Camilo. 3.213 votos. Soledad Núñez, 2.364 votos. El más votado, Axel Karim Mongelos, 1.019 votos. En la oposición, Fiorella María Forestieri, 170 votos. Locales.
1: Colegio Monseñor Bogarín de San Blas, Colegio San Agustín y el Complejo María Auxiliadora.
0: Seccional 28, Distrito de Santísima Trinidad, Tablada Nueva, Avenida Artigas. A mí no me vaya a hablar de seccionales. Bueno. Pues yo, para poder hacer vida partidaria en el PLR, tengo que conocer a mis adversarios.
1: Se viene de deporte.
0: Te conozco todas las seccionales. Ahí viene de...
1: ¡Hala!
0: Bueno, Soledad Núñez ganó acá. Caraca. 3.927 votos Soledad Núñez. Camilo Pérez, 3.443 votos. El más votado, Carlos Morel, 800 votos. En la oposición, la más votada, Fiorella Forestieri, 325 votos. Por un voto le ganó Augusto, que logró 324 votos aquí, Augusto Wagner. Seccional número 28, locales.
1: Los locales son el Colegio San Ignacio de Loyola, el Colegio Emilio Ferreira, Colegio Juana María de Lara, Sagrada Familia, Carlos Antonio López, San Vicente de Paul y la Escuela Santa Catalina Laboure. Así pues se dice.
0: Sí, seccional 29, ganó Camilo Pérez, acá el presidente de Chelo Maidana. La 29, ¿conocen la 29?
1: ¿Dónde queda eso? La 29
0: Trinidad, Facultad de Derecho.
1: La zona de... No.
0: Aquí sí. Ganó Camilo, 1.857 votos frente a 1.814 votos de Solenú. El más votado, Jorge Sebastián Radice, 595 votos. En la oposición, Álvaro Grau, 219 votos. Locales de votación.
1: Los locales son el Colegio Santísima Trinidad, Francisca Eloísa Duarte y el Centenario de la Epopeya Nacional.
0: Local Chuchi, seccional 30. Zona ASA, el americano. Aquí votó Camilo y perdió Camilo. Soledad Núñez, 2.943 votos. Camilo Pérez, 1.785 votos. Arrasó aquí, Sole.
1: Sí.
0: 59% de los votos. Sí, el más votado, Álvaro Grau, cuando no, zona Chuchi, patria querida, todos los cheboludos. 558 votos, Álvaro Grau. El colorado más votado, Ceres Escobar, 294 votos. Locales de votación.
1: El colegio José Patricio Gugliari, el colegio privado americano de Asunción y la Escuela República Federativa de Alemania.
0: Seccional 31, zona Banco Central, zona Chuchi. ¿Quién creen que ganó aquí?
1: ¿Quién ganó?
0: Soledad Núñez. 2.141 votos. Camilo Pérez, 1.433 votos. El concejal más votado, Ceres Escobar, 359 votos. El más votado de la oposición, Álvaro Grau, 255 votos. Locales de votación.
1: Colegio Técnico Javier es el único local de votación.
0: Seccional número 32, Tablada Nueva. Ganó Sole Núñez, 3.115 votos frente a 2.272 votos de Camilo Pérez, seccional 32. El más votado, Gerardo Gringo Benítez, 569 votos. En la oposición, Álvaro Grau, 376 votos. Locales.
1: El Colegio Nuestra Señora del Huerto, Mariscal López y Colegio Nacional Virgen de Fátima.
0: Seccional 33, Barrio Ciudad Nueva, seccional 33. Ganó Sole, 2.287 votos. Frente a 1.903 votos de Camilo Pérez, el más votado, Nasser Esgay, 368 votos. En la oposición, una vez más, Álvaro Grau, 296 votos locales.
1: Colegio Nacional Comercio 2, República de Colombia y la Escuela Diferencial Máximo Arellano.
0: Seccional 34, San Roque, conocer la seccional 34, Barrio Santa Ana, entramos en el Arrabal, aquí ganó, arrasó, aplastó Camilo Pérez, 3.507 votos frente a 1.624 votos de Sole. Aquí el más votado fue Radice, 1.252 votos. En la oposición, el más votado, Augusto Wagner, 212 votos. Arrasó aquí, hubo voto disciplinado de los colorados, arrasó Camilo aquí. Locales de votación.
1: La Escuela Santa Ana, de la señora sudada.
0: Sí, dale, boludo.
1: Es la única.
0: Ah, bueno. Seccional número 35, también Barrio Santa Ana. ¿Quién creen que ganó acá? Camilo Pérez, 3.580 votos frente a 2.477 votos de Soles Núñez. El más votado, Marcelo Centurión, 1.322 votos. En la oposición, Víctor Ramón Ortiz, 383 votos locales.
1: El único, Colegio Delfín Chamorro, con 9.700 electores.
0: Seccional 36, Barrio Pinoza, aquí ganó Soles. Por muy poco, 3.214 votos para Sole, 3.105 votos para Camilo Pérez. El más votado,
1: ¿quién?
0: Oscar David Rodríguez Ferreira, 1.006 votos. ¿Mavio, guá? ¿Entró, viste?
1: No.
0: Oscar Rodríguez Ferreira, 1.006 votos. Bueno, en la oposición, Álvaro Matías Grau, 323 votos. Seccional, locales de votación.
1: Colegio Caballero, o Colegio Nacional Bernardino Caballero y el doctor Fernando... ¿Qué dice? Fernando de la Mora, no sí, se veía.
0: Papito, 1811. Seccional 37, Barrio Recoleta, Vista Alegre. ¿Conoces, va?
1: Sí, conozco.
0: Bueno, dos barrios. Para la 37, aquí ganó Sole, por poco. 2.380 votos, Sole. Camilo, 2.187 votos. El más votado, Mario Daniel Fernández, 433 votos, ANR. En la oposición, cuando no, Álvaro Grau, 276 votos. Locales de votación.
1: Colegio Virgen de Nazaret y la Escuela Juan de Salazar.
0: Recoleta, Distrito de la Recoleta, Seccional 38, Barrio San Cristóbal, zona VIP, ganó Sole Núñez. 2.155 votos para Sole, 1.558 votos para Camilo Pérez. El más votado, un colorado, Mariano Ariel Cáceres, 768 votos. En la oposición, cuando no, Álvaro Matías Grau, 205 votos.
1: Centro Educativo Integral Santa Elena y Colegio Roberto L. Petit, una sola puntualización. Piriqui Rodríguez, había sido Oscar Rodríguez, sí entró como concejal.
0: Piriqui. Bueno, Seccional 39, Distrito de la Recoleta, Barrio Santa María. Aquí ganó Camilo Pérez. 2.568 votos frente a 2.032 votos de Soledad Núñez. Ganó bien acá en esta seccional el barrio Santa María Camilo Pérez. 500 votos le sacó a Soledad Núñez acá.
1: Mirado.
0: El más votado, Mariano Ariel Cáceres, 448 votos. En la oposición, en el lejísimo octavo lugar, Álvaro Grau con 175 votos.
1: Colegios o locales electorales, Eduardo López Moreira, Santa María y la Escuela Betania.
0: Seccional 40, Barrio Herrera, zona Chuchi. ¿Quién cree que goleó aquí, señor Velázquez?
1: Y la señora.
0: Soledad Núñez, 4.948 votos frente a 3.215 votos de Camilo.
2: 1.700.
0: Sí, el más votado, Álvaro Grau, 764 votos. Le sigue el colorado Carlos Morel, con 492 votos.
1: Colegio Luis Alberto de Herrera, Colegio San Cristóbal y Roberto Scher.
0: Seccional Colorada número 41, Distrito de Santísima Trinidad, Puerto Botánico. Un abrazo, Víctor Hugo Julio. Muchas lecciones me hizo ganar aquí. Arrasó Camilo.
1: Ah.
0: 3.096 votos frente a 1.827 votos de Sole. El más votado, Marcelo Centurión, 613 votos. En la oposición, Augusto Wagner, 387 votos.
1: Escuela Marangatura P y licenciado la Escuela Santísima Trinidad.
0: Seccional 42, Barrio Bocayatú. Esta es la seccional de De Santi.
1: Sí, Campo Grande.
0: 1.851 votos Camilo, 1.211 votos Soledad Núñez. Más votado Diego Sotomayor, 371 votos. En la oposición, Álvaro Grau, 115 votos.
1: Colegio Nacional República de Venezuela, mi ex escuela y la escuela
0: a
1: Santa.
0: Nadie, boludo. Bueno, seccional 43.
2: A una cuadra de mi casa. Bueno.
0: Seccional 43, la Recoleta, perdón, Distrito La Recoleta, Barrio San Pablo, la 43, aquí ganó Sole, por poco. 4.049 votos Sole, 3.846 votos Camilo. El más votado, Diego Sotomayor, 1.095 votos. En la oposición, cuando no, Álvaro Grau, 415 votos.
1: Colegio Pablo L. Ávila, Apostólico San José, San Francisco, Eudoro Cáceres y el Instituto Superior de Educación ICE.
0: Seccional 44, ganó Camilo, 2.582 votos. Camilo, 1.828 votos Sole. El más votado, René Calonga, 617 votos. En la oposición, Juan Sebastián Garay, 143 votos.
1: Colegio República de Hungría, la escuela Leandro Prieto y Virgen Estela Maris de Itán Ramada.
0: En la última seccional 45, el glorioso Bañado Sur, 2.291 votos para Camilo, 1.310 votos para Solenú. El más votado, un colorado, Marcelo Centurión, 452 votos. El más votado de la oposición, Augusto Isidro Concepción Wagner Lescano, 310 votos. Finalizamos así el conteo.
2: Arias, Gustavo, resumen. 45 seccionales coloradas. Camilo ganó en 18 y Soledad ganó en 27.
0: Y después me saca los números donde ganó... yo tengo... Tengo cosas más importantes que hacer, viejo. Yo me voy. Mañana podamos hacerlo. ¿Sí?
1: ¿Perdón?
2: Un datito más nomás. Sí. Entraron 7 concejales que son presidentes de seccional. De ellos, 5 perdieron en sus seccionales. Y 3 ganaron con Camilo Pérez.
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2: los colorados
1: años,
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0: Me tengo que ir, por Dios.
1: Chao.

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3: Por Carlos Chena. Ojalá que lo más pronto sea transferido, porque estos tipos contagian y contaminan a los buenos chicos. Es una lástima, pero es así. ¿Qué habrá pasado con Aguayo? ¿Quién te dice que no fue contaminado por este ambiente también?
4: ¿Quieres que te diga una cosa? Abro paréntesis breve nomás. ¿Sí? Vos, Wilson, te acordás, ustedes en la mesa también, que yo les suelo decir, ¿qué puta les pasa a los jugadores argentinos, uruguayos que vienen o brasileños acá y enseguida también se contaminan? Y acá sabes que hay una denuncia que decía con nombre y apellido, número de socio, cédula, el tipo. Guido Gamarra dijo, Cecilio Iturbe Domínguez Huerta. Él no es paraguayo. Pero al llegar acá, se encuentra, luego parece que esto es el cielo. El cielo, tenés todo ahí, mirá, ¿sabes qué?
5: A pedir de boca, a pedir de boca,
4: o sea,
5: de tu mano.
4: Y bueno, y ahí ya está la primera contaminación. Se va a jugar piquiboli, hermano.
3: Pero lo que pasa es que vos, cuando vas a ir a un lugar, siempre pedís referencia.
6: Claro.
3: Y vos, okay, él no le preguntó a ex compañero, a alguien que haya pasado por el club o que haya jugado en el fútbol paraguayo, cómo es la vida de un jugador de un equipo grande. Ah, ¿eh? Todo eso voy a tener.
4: Esto es paraíso, le dicen.
3: Es paraíso.
6: La joda barata.
3: Tienen toda la referencia, ya saben dónde ir a joder.
4: Cobramos y nos cagamos la risa, jugamos piqui, hay pendeja, hay chupi, hay todo.
6: Y la plata vale más que en cualquier lado. El dólar.
4: En cualquier lado y el costo de vida.
6: Exacto.
7: Bueno, jugar 10 partidos y la gente tendría que pedir fotos.
6: Claro. Porque en Argentina no van a joder así. Y en Brasil menos.
4: Y Cecilio, no, en Brasil sabes que.
6: Te van a liquidarlo, barra.
4: Andamos jugando.
6: El hincha común te va a escrachar.
4: No,
6: ahora, Cerro tiene que cambiar su.
4: Que no estamos diciendo que está bien. No está bien, estamos describiendo nomás.
6: Pero tampoco lo que hacen ellos está bien.
4: La realidad.
6: Pero
4: Cecilio hoy día es influencer en Cerro Porteño. Él no es jugador profesional. No le ponga más a Cecilio en la lista de buena fe. Ahí está en preferencia, lesionado. Yo jugué a piquiboli según la denuncia.
7: ¿Sabes qué?
4: ¡Qué pucha sea!
6: Parece eso, clubes de Brasil que...
4: Esperan a vos, dejaren a eso, a verlo y eso. Dejarle a esos tipos del submundo que hay en el piqui, no digo que todos sean, pero de ellos capaño los perros. Ojo, mi carcelero cuenio, ojo, bebé. Gente que estaba privada de su libertad. Sale en la cárcel lo primero que se va a organizar a piquiboli. Y a ese nivel de rasquerío llegan estos tipos, estos jugadores. Y no es solamente Cerro Porteño. La otra vereda también bien que baila. Y todos los otros jugadores de los clubes, ¿qué puta tienen en su cabeza? Más yo quieren jugar piqui. En vez de quedarse a entrenar más. Y ahí que jueguen su, no sé, reducido piqui, boli, guau, ahí. Y chau. Descansá. ¿Cómo va a estar jugando a la medianoche piqui? Por eso estos tipos, y los jóvenes también. Ahora entiendo. Ya estamos con Ñandutí AM y Ñandutí TV. No sé cómo vamos a resumir todo esto, preparar la opinión del hincha. Todo lo que pasó. ¿No? Perdón, Wilson, estaba en el uso de la palabra.
3: No. Solamente para cerrar, estaba analizando esta situación. Vos de por ahí ponés, ya que mencionamos el fútbol brasileño, ves un partido del fútbol brasileño, ves un partido del fútbol europeo, del fútbol argentino. Jamás ni se te pasa por la cabeza la idea de que vos podés estar ahí. Pero vos le ves jugar a Cerro Porteño y te entra esa sensación de que de por ahí, si vos te pones bien físicamente, vas a entrar y vas a ser mejor que ellos. Imagínate a lo que están llegando. Y estos tipos que cobran un platal, que cobran el doble de lo que cobra, por ejemplo, un director de Itaipú, laburan 2 horas al día. El departamento jurídico de Cerro Porteño tiene que ser mucho más inteligente para elaborar sus contratos de ahora en más. No puede ser que vos no le puedas exigir a un jugador al que le estás pagando $80,000 que mínimamente se quede 6 horas en el club, ya que el tipo fuera del club no es profesional y, bueno, atender por lo menos su hora de descanso, cómo va al gimnasio, lo que come durante el tiempo que está en el club, porque 2 horas y pagarle $60,000, $70,000... es una vergüenza.
8: Y que encima pongan mala cara, porque Lucho Ortega después sale a decir que están al día, ¿verdad? Ante reclamo del hincha. O sea, yo creo que entendí ayer Bruno también sobre lo que dijo Lucho, es que si bien no está bien y compartimos eso, que la barra tenga injerencia en las decisiones del club, aunque el hincha dentro de todo está en su derecho de manifestarse siempre y cuando sea pacíficamente, ¿verdad? El hecho es que yo lo sentía a Lucho Ortega como, vaya puta, no sé más qué voy a hacer.
6: Así mismo.
8: No sé qué sentir, no sé qué hacer, pues ya le dijimos de todas partes, les pusimos al día, les carajeamos, les retamos, no sé qué más hacer, no sé, entren a hablar con ustedes, ya a ver si se despiertan. Y para que ni se atreva Morel a decir que lo que está contando Federico es falso, esto se ve a través de las historias de Instagram. Tan fácil cómo entrar al perfil de la señora y ver esto a través, doña Nutita, vi a través del YouTube también lo que le pasaba a Roper recién, y a la señora la quitamos porque, pobrecita, ya de cumpleaños, pero que vaya un referente de la derrota en Cerro Porteño a festejar, a trasnochar otra vez.
4: Perdón que te interrumpa.
8: Y esto es público,
4: hasta,
8: Bruno.
4: Mira, hasta Morel tiene sentido que vaya porque él es el marido de la cumpleañera, que es su esposa.
8: Claro.
4: Pero el resto de los jugadores, ¿qué es lo que hacen ahí?
8: Pero este igual, Bruno, para mí este tipo de cosas se tiene que evitar.
9: Le tenés que decir a tu señora, disculpame, yo no voy a salir en esta foto contigo. Hasta eso se tiene.
3: No le calienta.
8: Claro.
4: Cumpleaños su esposa.
8: No, Bruno.
9: Pero vos sos jugador profesional. Te debes al club.
4: Morel.
9: Recién le hiciste pasar vergüenza a tus hinchas. Le hiciste llorar amargamente a tus hinchas.
4: Morel, sí, pero el resto de los jugadores, ¿por qué se fueron?
9: No, igual tenés que cuidar todo lo de...
8: Y ellos tienen un grupo, Bruno.
9: No tenés que luego ni salir. Quédate encerrado porque no tenés forma de dar la cara así. La cara de la vergüenza, la cara de la derrota está en cada jugador de Cerro Porteño hoy por hoy.
3: ¿Cuántos cumpleaños familiares nosotros abandonamos un domingo para ir a transmitir, por ejemplo, y el tipo no puede reservarse esta foto? Perdón. ¿Y a qué hora entrenó Cerro hoy? ¿Entrenó por la mañana?
8: Trasnochado.
3: O sea, el tipo terminó la farra y se fue.
8: Trasnochado. Y novato.
3: Habrá dormido 2 horas.
9: ¿Me puede decir, jugador, yo no puedo ser feliz, hermano? Y no, hermano, en este momento no.
4: ¿Sabes que te doy la razón?
9: Íntimamente.
4: ¿Sabes qué hubiese hecho Morel? Le hubiese dicho a la señora, ¿sabes qué? Está año caliente el tema. Vamos a hacer la otra semana, tu cumpleaños. Y vamos a hacer una cena íntima nomás acá, un asadito que vamos a preparar y yo voy a chupar que quiero chupar. Ponele que le diga así, ¿verdad? Y vos también, mi amor, invitar a tu amiguita que venga, a tu amiga, y acá en la casa nomás.
8: Supone, Bruno.
4: Y después vamos a hacer para que todo el mundo, porque en Instagram levantaron
8: para
4: mostrarlo.
8: Claro, eso es lo que es el tema, Bruno.
6: Hablo de Morel, porque les encanta ostentar, juegan luego quién es más rica, quién es más chuchi. Y eso perjudica al jugador. Ahora, lo que decía Wilson del tema del... Yo cambiaría totalmente la política de contrataciones de Cerro Porteño. Yo iría al Nacional, ve a Argentina y traería jugadores argentinos con hambre. Levantaría a los mejores chiquilines.
4: Pero acá van a venir, se van a componer.
6: Iría a la Serie B de Brasil. No, porque
4: se van a componer,
6: el que tiene la guita, el que se compone, porque tiene nomás luego plata y viene a un país en donde su plata le vale el doble. Vos tenés que traer un tipo que tiene hambre, que vive en una pensión en la Argentina con su compañero.
4: ¿Ustedes
6: así como Romaña, por ejemplo, que vino acá, y jugadores así tiene que traer Cerro como traía antes? Como vino Alex Rossi, como vino Chachachá. Y cuando los tipos llegan al éxito, vendelo. No te haga el chuchi, porque ahí después empiezan a tirarte a ponerte la carreta delante de los bueyes.
4: ¿Ustedes se acuerdan de los Niñez Huerta en la primera etapa?
3: Volaba.
4: Volaba el tipo.
6: Hasta que le compra el pase.
4: No, ¿qué pasó? Después ya le dijo uno de los muchachos, che, vamos a salir. Sí, lo más fácil es la tentación acá en Paraguay. Si era Tirola,
8: Sí.
4: Nosotros que somos unos secos, No, a mí me es muy fácil salir, por ejemplo, si quiero a la noche.
9: ¿Está como la necesidad?
4: Yo no salgo, no sé.
9: La farra es barata para mí. La farra es barata.
4: Qué barato todo.
9: Vos
4: te levantás hoy.
7: Más jóvenes, más secos.
4: Dos modelos.
7: Era cuatro.
4: Clase A te levantás.
7: Más que antes no eran cuatro salidas por semana en nuestro año mozo.
4: Sí.
7: Y la noche estaba. Estaba un poco menos que hoy, pero ya había. Era martes, miércoles, jueves, sábado. Era, imagínate estos muchachos que tienen todo.
4: Pero Federico,
7: hasta en algunos lugares no le cobran nada.
4: No, yo no cobran.
6: Con 200 dólares que son monedas, sí, para ellos, te veo.
4: Mi garganta un fin de semana, no chupo, porque no quiero que mi voz me falle. Imagínate estos tipos que ganan millones. Millones ganan y no cuidan, o sea, y ya no les calienta una transferencia. Porque a Cecilio Domínguez, por ejemplo.
6: Morel, ¿dónde se va?
8: Del Santos Laguna vino Cecilio.
4: Morel, ¿dónde lo que se va?
6: Pida Mota. ¿Quién?
4: Se va a ir a la Argentina.
6: Pejetti.
4: No va a ganar lo que gana en Cerro. Y va a tener que sudar ahí.
6: Ay, por
4: ahí. Hay que mover el culito ahí.
6: Sí, ahí tenés que ponerte en forma.
4: Y tú te hasta Pollo Recalde.
7: En Estudiante de la Plata parecía a Casillas, parecía...
4: Pollo Recalde.
7: En Estudiante de la Plata, Morel.
4: En la Argentina le veíamos. Y vino acá y ahora ya está ya otra vez gordito. Ya está allá otra vez, ancho. Le vimos allá, hija de Azores. Viste, veo comentarios, fotos, todos lados. Era de Azores. La chica, Itaro Guapala, Pollo Recalde.
6: Se fue a Brasil, de hecho, por eso.
9: Volaba.
6: También físicamente estuvo, fue a Brasil, en donde le pagaron más que en Newell's.
4: Y bueno, y ahora ya no, vino
6: otra vez. Yo sí soy Reguera y Ortega, Recalde, compañía, cambio la política de contrato. Voy, ya traje a los con nombre, entre comillas, a que tenés que darle todo. El oro y el moro, si no, no vienen a Paraguay, por la Liga Paraguaya, no. Entonces, trae jugadores con hambre, tipos que nunca van a jugar en River y en Boca, y que en Cerro Porteño saben que van a jugar Copa Libertadores y se mueren por eso.
4: Brasil.
6: Le pagás un cuarto de lo que ganan estos tipos.
4: Brasil.
6: Y si no te rinden, por lo menos el esfuerzo lo vas a tener en cancha. No esta dejadez.
7: Nacional B, Carlin, no rindieron nunca los grandes jugadores de Nacional B. ¿Eh?
6: No, pues un ejemplo. Uruguay, Orteman cuando vino no era nadie en Uruguay. Ovaldo Domínguez, ¿de dónde lo trajiste, Ovaldo? No me acuerdo el nombre del club. Decía Ovaldo.
8: Ahí está el scouting.
6: Juventud de las Piedras, Central Español, no sé.
7: Pero
6: ganó la Copa Libertadores.
7: Porque ahí,
6: por tipo ejemplo, con hambre.
7: Fueron los scouting de verdad. No.
6: Con la Linde fue.
7: No el empresario que te dice, tengo tres jugadores. No, y bueno.
6: No.
7: Y, pues, y van a aprender de eso. Ese es igual que cuando vos pedís delivery en vez de ir a buscar local. Pero vos pedís delivery y la comida en delivery nunca viene igual que la local. Te viene más fría, ¿no?
6: Yo te digo a vos, Federico. Sí, entiendo, por supuesto.
7: Estoy diciendo.
6: No, si vos trabajas con el empresario, fuiste.
7: Dale menos esfuerzo. Que me traigan los jugadores, no vienen acá, no. Acá vos tenés que salir a buscar, claro.
6: Gastaste 150 millones en Brasil, andá a ver el Estadual.
7: Así como así, andá a ver el Estadual, andá a ver a Platense.
6: O sea, mandá a tu gente.
7: Te digo Tucumán.
6: Totalmente.
7: Andá a ver a eso equipo.
6: A la Prima Uruguay.
7: Claro.
6: Que son jugadores que históricamente han nacido en Paraguay.
7: Vas a encontrar algunos.
8: Tapado,
7: claro. Por ejemplo, este muchacho, porque ayer tuvimos una charla con Carlina antes del partido. Miramos el equipo de 2 de mayo y apellido ahí, me dijo Carlina. Y yo le dije, sí, mira lo que yo al volante no le conocía nunca.
9: ¿Delgadillo?
7: El Delgadillo. Y a Cervera tampoco.
8: Cervera, el exótico.
7: Pero es lo que más le cuesta hacer. Y Cervera hizo un partidazo. Unos movimientos, canchero para ganar falta, aprovechar los errores de lo de...
9: El mismo Cerro. Moya.
8: Moya
7: la rompe contra Olimpia y contra Cerro. Contra sí. Olimpia, aquella vez, cuando le gana sobre la hora a Olimpia, él hizo un partidazo por izquierda, hizo expulsar a jugadores. No, ¿y cómo estos jugadores? Yo soy dirigente de la pucha, te quería morir, hermano. ¿Quién es ese número 10? ¿Y el otro quién es? Y los tuyos están ahí haciendo pases laterales, la pelota se va afuera, el otro le mira... Porque lo único que generan algo dentro de la cancha son Velázquez, Morel y Vegetti.
4: Y Lucas Quintana.
7: Son generan algo de protesta, digo. Uh-huh. Los Pitufo Gruñón. Uh-huh. Vegetti lo del primer centro a los 2 minutos ya... ¿Entendés? Después le tiraron un centro bueno y no atropelló la pelota. Con un centro bueno tiraron toda la noche y turbe.
4: ¿Cómo puede ser?
7: Y eso se transmite, iban saliendo los muchachos para ese...
4: Mira,
7: Cerro.
4: Estamos en vivo, Cerro Porteño. ¿Están saliendo los jugadores? Dani, ¿a qué hora practicó hoy Cerro Porteño? Vamos a preguntarle a Dani a qué hora practicó Cerro. Vamos a hacer un resumen rápido. Ñanduti TV, Canal 17, Tigo, 23 de Flow, 19 de Claro. Estamos con Ñanduti 1020 AM abordando la crisis en Cerro Porteño. ¿Y qué nos contaba Dani Maciel? Tener la opinión del hincha, si vuelve Dani, para que repasemos todo. Ya nos preparamos con Néstor para ir a la información de Olimpia. Hoy partidazo, señores. 19-15 el partido entre Olimpia Nacional. Gana Olimpia y va a ser líder del campeonato. ¿Está bien? Bueno, ¿quién arranca? Wilson, Ángel, sí. Muchachos.
10: No, nos contaba Dani Maciel, y esto ya está en las redes sociales también de La Gran Jugada. Le invito a la gente que nos siga, @ La Gran Jugada PY en Instagram, también en todas las redes sociales. Dani Maciel contó que antes de la práctica de hoy, es decir, Cerro ya practicó esta mañana, los jugadores se reunieron sin la presencia de los directivos. Fue una reunión interna de los propios jugadores. Los directivos no se van a reunir en la nueva olla. Se van a juntar, pero en otro lugar de nuestra capital, entre otras cosas que contaba Dani.
8: A su vez, a Bruno una fuente le revelaba de la dirigencia de Cerro Porteño que van a tomar decisiones importantes en cuanto al plantel del equipo azulgrana después de lo que fue la derrota ante el 2 de mayo y posterior al partido, recordando ese momento con los Barras yendo hasta Novena, reclamándole los resultados al equipo y Lucho Ortega saliendo a apaciguar, tratar de calmar un poco las aguas, y algunas frases textuales que decía el vicepresidente de Cerro Porteño, que hoy iba a haber una reunión que se le iba a pedir al cuerpo técnico que los chicos que estén en reserva por lo menos suban con hambre, y que también se están haciendo un esfuerzo económico grande, que el plantel está al día y que lo de ayer fue una falta de respeto para dirigentes, para la hinchada, y que estos tipos, textualmente dicho por Lucho Ortega, están fundiendo a Cerro.
4: La alta fuente con la que yo mensajeé me dijo: hoy voy a moverme y tomar decisiones, no voy a hablar todavía. Y en el chat de YouTube estamos con un sondeo, si Cerro ya tiene que hacer poda, sí o no ahora. Gracias a la gente, impresionante, pico de 3.000 personas solamente en el YouTube de La Gran Jugada en vivo. Ahora estamos con Yandutí TV ya en la 1020 AM. Bueno, ponémelo de Ortega.
7: Lo de Reguera. Para el resumen también, decir que los jugadores que serían apuntados son Meroya, Guillermo Benítez, Cecilio Domínguez, Deli Rodríguez, Almendra, Klimovic, Vegetti, y que ese contacto que siempre tenemos nos dice que Reguera hoy ya estuvo a las 8 en su oficina. 8 de la mañana llegó a su oficina, pero no hay
4: reunión. O sea que Reguera es más profesional que sus propios jugadores.
6: Yo creo que Morel también debería ir a una especie de container, okay. Porque no aguanta un partido, están todas las fotos de la noche. Yo hablaría con Costa, me hubiera gustado.
4: Eso fue, perdón, Carlín, eso es cuando tu físico no te da. El famoso, mirá lo que le dan una pelota,
8: la mente
4: quiere parar. La mente le dice, pero su físico no da. No,
7: y esa le dio Quintana. No.
4: Le pasa
7: Quintana,
4: por debajo al botín.
8: Quintana, disociado, ¿no? Indolente.
4: De principiante.
8: Y después le retó a Quintana.
9: Imagínate. Te tiene que doler la derrota y vos tener el cumpleaños de tu señora. Y por más que tenga el cumpleaños de tu señora o de tu mamá o de tu hijo, lo siento, no voy a poder compartir con ustedes. No quiero saber nada de nadie.
6: No, en un lugar público, por lo menos.
9: En tu casa,
8: la casa puede ser.
9: Pegar la pared. Sí, no, pero, es que te duele, de verdad. Fabio, pero no podés. Si vas
4: hoy,
9: a la fiesta,
4: hoy igual, los jugadores, no, hoy, escúchame.
6: Hacerlo
4: hoy,
6: en tu casa encerrado.
4: Mira, pasa en los grandes clubes, en los Barcelona, Real Madrid, que cuando se pierde y hay una fiesta, hay algunos jugadores que no se fueron. Pasó en el Real Madrid, ¿se acuerdan?
8: Sí.
4: Que dijeron, no, vamos a quedarnos nomás acá. Y yo recuerdo, creo que fue Tata Martino, no recuerdo quién, pero dijo, si vos perdés, guardate, quédate en tu casa ni en el supermercado, no tenés que irte. Bueno, pero hoy el hincha de Cerro, después de la crisis de ayer, amaneció en sus redes sociales con una farra de Jorge Morel, cumpleaños de su esposa, que tiene todo el derecho del mundo de festejar su cumpleaños si quiere, pero no era el momento. Pero se fueron otros jugadores otra vez. Y viva la cuchipanda y continúa la farra en Añamembe. ¿A qué hora lo que estos tipos cargan su batería? Porque si barrean todos los días y juegan piqui, se van a entrenar en Cerro y después juegan. Bueno, una forma de decir es juegan. Porque no juegan. O sea, los tipos ya llegan reventados entonces. Hoy practicaban en la mañana y hasta no sé qué hora. Bueno, somos celadores de ni niñeros de los jugadores de Cerro. Pero hoy la hinchada de Cerro se amaneció en redes sociales con cuchipanda otra vez de estos tipos. 2.933 personas en YouTube. La Gran Jugada en vivo. Poneme exclusivo lo que pasaba con Lucho Ortega, que desactivó ayer lo que podría haber sido un desmadre, un quilombo, porque la gente de Cerro harta las barras y algunos socios, muchísima gente había sobre novena, estacionamiento de los jugadores, fueron para esperarle a los jugadores. Y Ortega, vicepresidente del club, salió a dar la cara y después darme la opinión del hincha, que se prepare, Néstor, porque venimos con las informaciones también de Olimpia. Dale.
11: Venga, muchachos. Venga, todos. Armamos quilombo, ninguno va a dar nada acá, ¿verdad? Ni ustedes ni nosotros, la policía va a reprimir por su obligación. Vosotros somos los más jodidos en este momento. Ustedes se imaginan.
12: Habla Lucho Ortega.
11: Ustedes se imaginan el esfuerzo que estamos haciendo económico para tratar esta. Jamás. Escúchame, na. Espérame, na, papito querido. Estoy yo aplicando. Espérame, na. Si no, no va a poder hablar. Nunca este equipo estuvo tan al día como está hoy. Para mí es una falta de respeto para ustedes y para todos nosotros. Este partido que hicieron hoy no se merecen. No se merecen ustedes, no nos merecemos nosotros como directiva. Nos rompemos el culo y hoy el peor partido que hicieron.
13: ¿Pero qué es el problema?
11: Yo te puedo...
13: ¿Qué es el problema?
11: ¿Vos escuchaste lo que acabo de decir? ¡Nunca! Bueno, ¡nunca! ¿Cobraron como cobraron ahora? ¿Cobraron premio Libertadores? ¿Cobraron?
12: Único medio en vivo.
11: Ahora venía a decirle, ¿sabes qué? Vos, tus jugadores, te va todito. ¿Por qué no podemos? Porque todos tienen contrato. Todos tienen contrato.
13: Yo no puedo agarrar.
11: Escúchame, nada. Yo no puedo agarrar. Porque no es la solución. Yo lo único que te voy a prometer es que nosotros. Yo lo único que te voy a prometer que nosotros nos vamos a reunir mañana con cuerpo técnico y jugadores de amateur. Señor, estos tipos no nos sirven. Nos están fundiendo como club. Y lo único que vamos a buscar es decir, ¿sabes qué? Vamos a andar a mirar tu reserva, cae todos esos pendejos que muerden por este club y vamos a hacer. Pero no tenemos otra solución, ¿verdad? Sí, todos lo apoyamos.
12: Es una falta de respeto de parte de ellos. No era que hablar de dirigentes ni nada. Es los jugadores. No pueden pagar una pelota al mano. Y nosotros tenemos información que ellos se pasan, se siguen pasando piti. Acostado en clínica. Los periodistas están jugando piqui, paleando la calle. Queremos compromiso. Y ese compromiso que se vea reflejado en la cancha. Porque si no, esto va a explotar. Y yo estoy seguro, Ceci, que vos sos el primero que quería que se vea y no perdió allá de eso.
11: Carlato, yo, si vos me. Si vos me. Yo mañana te voy a llamar. Y veniste uno o dos. Y vamos a juntarnos mañana y vamos a hablar, si querés, con los jugadores. Es 5 y 5.
12: 5 algo más y 5 la persona.
11: No, dos personas, no. Yo te ofrezco dos personas. Y os vamos a hacer. ¿Para qué querés 20?
12: Pero no necesitamos que.
11: Y vos vas a permitir,
12: ¿cómo
11: te vamos a seguir rompiendo los culos y viene mi honor?
12: No, la falta de respeto es para los mismos nosotros. No podemos seguir así.
11: Claro que una falta de respeto. Claro que una falta de respeto. No merecemos que nos hacen a todos.
13: No merecemos que nos hacen a todos. No merecemos que nos hacen a todos.
11: A todos nos están fundiendo.
12: Ingrese, ya lo escucharon ustedes. La gran
14: jugada. Tiene que rascar a todo esto, Jembo, ídolo de mierda, hijo de puta.
15: Para que mataste a Mendes de Gina.
14: Vergüenza, Cerro, vergüenza.
16: Para los líos.
15: Lamentable, Cerro, lamentable.
17: Presidente Reguera, por favor, hágale jugar a la reserva, a los infantiles, los juveniles que salieron campeón. Estos jugadores profesionales ya están de vacaciones. Que sigan de vacaciones en su casa o donde sea.
18: Se tiene que ir un hijo de puta, es imagínate, Piri da Mota, él le metió a Iturbe, son jugadores acabados, ya no puede jugar en Cerro, son acabados, se tienen que ir. El primer responsable acá, el culpable, es Gustavo Acosta, no hay nada que decir.
19: Se vayan todos, imbécil, inútil. Mi centro no saben tirar, una vergüenza.
20: Raridad, mercenario. ¿Cuánta ira están robando en Cerro, boludo? Y ni huevo no ponen. Increíble, boludo. No jugamos a nada. Otro lateral izquierdo no sabe ni para pelota. Imagínate nada. Solo mano a mano frente al arquero. Usted tira a 2 metros. Era más fácil tirar afuera que meter adentro.
21: Ay, triste. Lamentable.
22: Lamentable.
17: Que se vayan todos. Son unos hijos de puta. Este partido no se jugó a nada. Literalmente estamos fuera del campeonato. No podemos... No... Una vergüenza, es una vergüenza Cerro Porteño, el debacle deportivo de Paraguay, hijo de puta.
23: Señor presidente, con todo el respeto que usted se merece, Blas, por favor, pone mano. Suficiente será, suficiente, legalmente, suficiente. Aquí tenés 4 que para mí se salvan hoy en este partido. 4 de todo un plantel. Suficiente, presidente, pone mano. Por favor, te pido, pone mano, suficiente.
17: Uno horrible son los jugadores, boludo. Nadie te coincide, boludo, la gran puta. Que se vaya todo.
24: Ni palabra, no hay nada más que decir. Nada que te sorprenda de estos jugadores de mierda, o sea, muerto.
25: Desarra cerró, le falta mucho para que pueda salir adelante, porque con estos jugadores nunca va a salir adelante así. Tiene que poner más huevos, porque Cerro es Cerro y ellos millones cobran en Cerro y así juegan. Una vergüenza, le ganan.
26: Tú no puedes seguir jugando en Cerro, una vergüenza.
27: No sé más qué decirte, boludo. Una basura son estos jugadores. Cecilio y Turbe, si usted le quiere hacer, váyanse de club, chira. Son una mierda. Fabricio Domínguez sigue comiendo guiso con bendeja, hijo de puta.
28: Cerro, lamentable, lamentable. Palo lío.
29: Ahí sale Aliceda. Gracias,
30: Fischer. ¡Qué mierda, carajo! ¡No mira que te putea, odio! ¿Qué te crees? Ya ganaste vos acá, no ganaste nada ni sea, carajo. No te joder, carajo.
31: Pero mira, weón, acá le echas, que puto se cree, weón.
32: El único que pone huevo es el Enzo.
30: Sí, pues tiene, que sean el único que ponga, perdemos pues igual.
33: No se salva uno, es el tema, no se salva nadie, no se salva nadie. Impresionante, tiene que dejar un precedente. Hay muchísimos jugadores que no pueden seguir el próximo año en Cerro. Una vergüenza.
34: Nosotros en el primer tiempo tuvimos varias jugadas, hicimos la misma jugada, llegamos a la raya de fondo, tiramos para atrás y tiramos a las gradas. Ellos en la primera jugada que tienen, la mandan adentro. Sencillo, no sé, ya no sabemos más qué pensar de este plantel.
35: Muchas gracias.
36: Gracias, gracias.
35: Acá hay un señor que se quedó solo, sentado, pensativo. Señor, ¿cómo le va? Vi que te quedaste en la preferencia sentado, mirando a la cancha.
36: Dani. Tengo 40 años. Siempre vine a la cancha. Venía con mi padre. Ahora vengo solo. Lamentable es triste. Porque imagínate lo que era verle jugar al Tigre Ramírez, a Mono Brite, Danilo Acevalio, Alvarenga, Chiqui Arce, Gamarra. ¿Cuánta historia tiene esta cancha, Dani? ¿Cuánta historia? No vamos a negar. ¿Cuántas semifinales de Libertadores perdimos acá? Pero por lo menos jugando. Esto fue triste, lamentable. ¿Qué barra? Tiene que barrer. No hay caso. No hay caso. Y yo te digo, y te voy a decir algo con propiedad. Y acá, porque esto se va a salir al aire, porque yo escucho Rock and Pop. Al Lambaré, que dejen de jugar Cecilio Domínguez y Turbe y Fabricio Domínguez, que dejen de jugar piquibole. Que dejen de jugar piquibole y que dejen de llevar mujeres. Silvio Gamarra, soy socio del club. Pueden buscar a estos 3 babulá que le voy a decir en su cara acá. ¿Y en dónde se van a jugar piquibole y en Lambaré? Dale, Dani, suerte.
4: Vamos a pasar lo de Gustavo Costas. Quiero ir a Dani. Está preparándose Néstor Beltrán. Hay una bomba, ¿eh?
7: Sí.
4: En Cerro. Atención. Atención, atención. Va a matar a Dani Maciel. Urgente. Urgente, por favor. Ahora. Dani.
37: Bruno.
4: Atención.
37: Compañeros, audiencia.
4: Atención, Dani, con esto.

0: Dame un minuto, ¿me aguantás? Un minuto.
1: Claro.
0: Estoy mensajeando con una persona en tiempo real. Espérame un ratito.
2: Antes les cuento.
0: Se está preparando Néstor Beltrán para contar informaciones de Olimpia. Pero arde cerro.
2: Antes.
1: Bruno.
0: Sí.
1: Les cuento algo antes mientras estás recibiendo el mensaje. Los referentes del plantel no están saliendo. Continúan adentro. El cuerpo técnico también. Hoy no había almuerzo y conste que el entrenamiento en Lollita ya terminó hace una hora y media aproximadamente. Continúan adentro.
0: Bueno,
1: y tenemos una información bastante delicada.
0: Bueno, y atención porque tiene que ver con nuestro sondeo. Ángel, Elian, lee el sondeo, cuánta gente votó y cómo está el porcentual. Solamente quiero el, por favor te pido, el sondeo.
3: La dirigencia de Cerro tiene que hacer una poda ahora, pregunta el CM. Sí, dice el 80%, no, a fin de año dice el 20%, 1.123 votos.
0: Bueno, creo que es un buen número. A ver, Dani, acabo de confirmar, mensaje con una persona, un alto directivo del Club Cerro Porteño, y me confirma, efectivamente, yo lo voy a decir de esta manera y creo que vos tenés la misma información. 2.909 personas YouTube la gran jugada en vivo. Hay una postura de Gustavo Costas ya.
1: Sí, señor.
0: En Cerro Porteño. Hasta ahí llegó, Dani. Me acaban de confirmar que efectivamente Gustavo Costas, técnico principal de Cerro Porteño, ahí se abre el portón, ¿quién sale? Tiene una postura oficial. Gustavo Costas tiene una postura oficial. ¿Quién está saliendo, Dani? Me que sale y entra.
1: Está. Sí, sí, sí. Estamos tratando de confirmar. Los referentes siguen adentro. Eso sí, yo te puedo confirmar a la audiencia también, a los que nos están siguiendo a través de la radio,
0: pero,
1: de
0: pero
1: YouTube.
0: ¿Por qué se quedó la camioneta si ya estaba saliendo?
1: Pero tiene el vidrio abajo del lado del acompañante. Ahora avanza. Estaba hablando con el guardia y alza el vidrio. Bueno, lastimosamente el polarizado es completo y no podemos observar
0: pero,
1: quién
0: bueno,
1: se retira.
0: Dani, vamos sobre esta información ahora porque esto sí que es. Acá sí que se viene. Se viene una crisis mayor si es que es esto. Oficial, la postura de Gustavo Costa. Adelante, Dani, por favor.
1: La información que tenemos es la siguiente. Gustavo Costas le va a decir a la comisión directiva, cuando los directivos le llamen al entrenador de Cerro Porteño para una reunión, no me toquen a un solo jugador. Gustavo Costas no quiere que se separe a un solo jugador del plantel y quiere buscar el campeonato de la Copa Paraguay con este plantel. Después, a fin de año, que tomen la decisión que tengan que tomar, pero la postura de Gustavo para con la dirigencia es: no me toquen un solo jugador, quiero pelear el campeonato de la Copa Paraguay con este plantel. Y aquí está lo más fuerte.
0: Hay más, algo más fuerte. 3.071 personas en tiempo real, YouTube la gran jugada en vivo. Hay algo más fuerte esto porque, perdón, Dani, yo recibí la información de que Gustavo Costa tenía una postura. Vos estás contando que su postura es que no quiere que se le toque ni un jugador del plantel y que más o menos se le dé una última oportunidad en la Copa Paraguay. Y después a fin de año que hagan lo que quieran. Entendí bien, ¿verdad?
1: Entendiste bien.

0: es la información que acabo de recibir, que vos reconfirmaste, pero acá hay algo más importante todavía a esto que estamos contando.
1: La pucha, más fuerte de lo que ya contaste.
0: Y tiene que, si la comisión directiva no cede y se mantiene en que algunos jugadores deben ser separados, según el mensaje que acabo de recibir, y después seguramente lo van a negar, no lo van a negar, el tiempo lo dirá. Si la comisión directiva le dice a Gustavo, ya no queremos contar con estos jugadores, Gustavo Costas estaría en condiciones de dejar Cerro Porteño.
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1: Qué locura. No, ahora ya entonces, porque si la directiva hoy se va a reunir para tomar determinaciones y Gustavo Costa le dice, no me toque ninguno o me voy.
3: Con todo el respeto del mundo que se merece Gustavo Costa por todo lo que ganó como jugador, como profesional, como gran persona que es, como entrenador, si no quiere a nadie que se toque de este plantel que es paupérrimo, y que se vaya también él. Que se vaya también él. Porque también él se ha equivocado mucho. ¿Cómo vas a recurrir a Almendra para que sea tu solución? ¿Cómo vas a seguir recurriendo a Derlis Rodríguez para que sea solución de algo?
1: A Fabricio Domínguez Huerta.
4: Y ayer.
3: Y que se vaya Gustavo Costa. Si no quiere que se le toque a nadie, ¿por qué tienen que ser vaca sagrada esta persona que se vaya a Costa también?
1: Pero espera, seamos un poquito pensantes. O sea, vamos a poner un paño frío. Vamos a poner hielo sobre nuestra cabeza. La Copa Paraguay, discúlpame Dani, compañero, por favor, atiendan lo que le voy a decir. La Copa Paraguay es cuarto de final,
5: sí,
1: contra San Lorenzo,
5: sí, señor.
1: La otra semana.
6: El 14 de octubre.
1: 14. Bueno, la otra semana.
6: Así es.
1: Ya no hay demasiado, no es muy prolongado. Yo si soy dirigente, le acepto a Gustavo. Pero ¿sabe qué le digo? Apenas, si es que se elimina, no gana la Copa Paraguay, porque la llave es muy accesible.
5: ¿Mm?
1: La llave de Cerro es muy accesible, la Copa Paraguay.
5: Ahora nada es fácil para hacer, nada
1: esperana,
5: es accesible.
1: Esperana,
5: hoy
1: Fabio.
5: Por hoy,
1: sí.
5: Hoy por hoy te digo, ahora, con esto que vimos ayer, la imagen de ayer, pero con la imagen de ayer, San Lorenzo se frota las manos.
1: Vos decís que San Lorenzo, sí, y
5: todo. Claro que se puede frotar las manos tranquilamente.
6: ¿Sabés cómo van a entrar a correr?
5: Se puede ilusionar.
1: Bueno, pero sí.
5: Déjalo, o sea, que amigo, se ilusione.
1: Pero Gustavo Costa te va a dejar. Si es la postura que está contando Dani, yo crucé la información.
5: Y por lo visto se quiere contaminar. Él está contaminado también,
1: no,
5: y
1: no,
5: se va a hundir con ellos. Le va a agarrar la mano a sus 18 jugadores y se va a hundir con ellos. Va para atrás, se va a hundir.
1: Le pide una oportunidad más a la dirigencia. Pero le apoya a sus jugadores para que los jugadores le rindan.
5: Gustavo Costa pone la mano en el fuego donde no tiene que poner. Y por quienes no debe poner nunca. Se va a equivocar grande Gustavo Costas. Se equivoca ya luego con esta postura que está teniendo. Ninguno de estos jugadores no corre por vos, Gustavo. Vos en el costado te agitas más, sudás más la camiseta de Cerro desde el costado sin jugar. Que tus jugadores no te responden.
1: Pero
5: no te hacen caso.
1: Pero en caliente, pues,
5: te,
1: Fabio,
5: falta de respeto.
1: Y se va a ir, o sea, le vas a sacar a unos cuantos jugadores. Está ahí tu técnico también.
5: Y bueno, pero si el técnico está con esta postura, que no sé.
1: Carlín, Federico.
5: Nadie está seguro que va a ganar la Copa Paraguay con este plantel.
4: Yo lo que hace Costas en aquello de bancar al plantel, el código de vestuario, que lo tiene muy arraigado, yo no comparto, porque es como que no pasó nada. Acá lo que es como que la presión va a seguir empujando hasta que esto explote peor de lo que pasó ayer. Y si la dirigencia de Cerro no separa a tres o cuatro jugadores, es como si fuera que no pasó nada. Porque si no se le gana a, no sé con quién juega Cerro ahora, a San Lorenzo, pierde Copa Paraguay. Van a incendiar el club estos muchachones. Entonces, para descomprimir, vos tenés que mandarle al contenedor a tres o cuatro. Acuerdo con el entrenador. ¿Quiénes son, Gustavo?
1: Pero él tiene esa postura.
4: Pero si él luego le mete a Almendra como solución, como
6: él
4: dice,
6: quiere morir, culpa suya.
5: Quiere morir con ellos.
6: La espada de Mocles.
7: Generalmente, pues, el técnico el que da la lista. Acá una razón de fuerza mayor, porque ya conocemos todo lo que se viene arrastrando la dirigencia. Golpea la mesa y dice, pero generalmente el técnico el que da la lista de los separados. Recordate que Gustavo Costa vino y...
1: ¿Pero qué hace vos como dirigente?
7: y yo,
1: sí,
7: yo hablo con Gustavo Costa y le doy mis argumentos, que son bien firmes. Empezando por lo que le muestro su video en el área técnica, lo que le hacen sus jugadores.
1: ¿Y qué pasa si él le dice, no, dame la oportunidad de la Copa para hoy?
7: Y le digo, me gusta tu idea. ¿A dónde patinar se van todos?
1: Ok.
7: ¿Está?
1: Claro, en frío.
7: Sí, en frío.
6: Una semana. ¿Tenés una,
1: yo
6: claro,
1: le doy.
6: Ganas, tenés una
1: doy,
6: semana.
7: Pero me llega a semifinal o perder la final y se van todos.
1: Claro.
7: Porque y acá para que la gente...
1: Al botón
7: para que la gente entienda...
1: De la purga de Cerro Porteño.
7: Claro, acá no es que de ahora recibir los contratos ya ahora. Acá claro, el container.
1: Claro, sí, le van a
7: separar. Van a separar a los jugadores. Claro. Pero esta postura de Costas... Yo la tomo porque...
1: No, muy largo el tiempo, muchacho.
7: No.
6: Falta una semana para el partido.
3: No sea largo, pero el perjuicio. O sea, si Cerro no gana la Copa Paraguay, está fuera de la
1: bueno,
3: Copa.
1: Bueno, ya sé, pero...
3: Copa Libertadores.
1: O Gustavo Costa también se va a ir.
6: Yo creo que sí, Bruno. Mira,
5: Gustavo Costa se va a ir.
6: Si Costa con esa decisión ya no clasifica, lo tiene que rajar también la directiva.
7: Tengo otra bomba que me dijo Dani Averiguay, y averigüé, Dani.
1: Epa, atención, ponémelo al aire,
7: Dani. La última vez que agarré y hablé de... ¿Quién estuvo? Que fue el técnico que le ganó los dos partidos a Cerro Arruga. ¿Se acuerdan cuando Arruga se reunió con...?
6: Sí.
7: Que Arruga ganó nunca, jamás. En la vida también, no. Hablamos por teléfono. Después el dirigente le confirmó a Dani que aquella reunión de las 9:30 de la mañana existió. Dani, para manejar nomás. Y no sé si lo va a decir ahora Dani, ¿verdad? Pero... Voy a corresponder a la confianza del señor Bruno Pong que me dio hoy al empezar. Y Dani me decía, no sabes si él se reunió. Y este es el... Esa persona que tengo allá adentro.
1: Ah, mira vos.
7: Y le digo a Dani que... Dani, efectivamente, se reunió esta mañana esa persona que me dijiste con... Blas Reguera. Vamos, Javi, nomás. ¿Sí?
1: ¿No se puede contar?
7: No. ¿Y por qué ya trae, pues...? Después, no, jamás. A ver quién sale ahí, más referente o no. Dani mira por el vehículo. Si son alemanes, son los referentes de los vehículos.
1: ¿Qué chileres son los jóvenes?
6: los chicos.
1: Los chena y eso.
7: Sí.
1: Ahora, pues ya.
7: ¿Qué problema? ¿Cuántos partidos lleva Costa, muchachos?
1: Sí. ¿Qué quilombo será? ¿A de envergadura? Esto es... Estamos haciendo el programa de las 11 de la mañana. Son las... ¿Qué hora? 12:44.
5: Increíble lo de Costas.
6: Porque choca completamente.
5: A mí me sorprende bastante lo de Costas, porque sinceramente te digo, él con estos dos, tres meses, no cuento bien, ¿verdad? Dos meses, ponerle que está en Cerro. Envejeció 10 años con estos jugadores que tiene.
6: Pero es de los viejos códigos.
5: Una locura. Todo está bien que tenga todos los códigos.
6: Los viejos códigos del fútbol.
5: Si no te, él mismo ayer volvió a decir, no, están en el nivel físico que nosotros queremos. Dice, entonces, y encima se van a un cumpleaños después de perder.
1: Parece que tenemos miedo
5: el 2 de mayo
1: a meter goles.
5: Y claro, y son miedosos tus jugadores. Y bueno, a ellos vos le apoyás, vos ponés la mano en el fuego, porque yo no puedo creer esto de Costa, sinceramente. Y si yo soy el
1: presidente... ¿Vos estás dudando la información que nosotros tenemos?
3: Yo te dije hace una semana que Costa no tiene problema en agarrar su maleta e irse.
7: Siempre fue así, porque había un jugador, ¿cómo se llama ese jugador tan importante de Racing que pasó arriba y que tanto se enojó Racing?
6: Salas.
7: Y a él lo mantuvo hasta la mitad de su contra Olimpia, que él lo mantuvo. Cuál es Chávez y lo hagan, ¿se acuerdan? Ustedes transmitieron. Él se va a separar un jugador. La gente de Racing le dijo, ya está en River, sacalo ese. Vino a jugar contra Olimpia, le echaba Racing, no puedo estarle si lo hagan que tocaba la pelota.
5: Pero después de
6: cuántos
5: años años le pasa esto a él, Federico, y todos saben, ¿verdad? Él vivió el éxito de la Copa Sudamericana. Hace rato que él convive con los éxitos, con todo bien. Hace rato que no tiene un plantel como este.
7: No.
5: Está malo, ¿verdad?
1: 2024, hace poco nomás ganó la Copa Sudamericana.
7: Ganó la Sudamericana, ganó después de mucho tiempo un campeonato con Barcelona de Guayaquil.
5: Perfecto.
7: Ganó en Colombia, o sea, ganó en todos lados, Alianza Lima.
5: Esta crisis casi nunca vivió en su vida profesional de técnico.
1: Volvamos al tema central. La dirigencia de Cerro está en una encrucijada, entonces ahora, pío.
7: Tiene que negociar con él.
1: Yo te digo, Carlin, si yo soy dirigente de Cerro, le digo, bueno, Gustavo, perfecto, pasame la mano. Pero te voy a decir una cosa, Gustavo. Gustavo Costa, ya que le apoyás a los jugadores y decís que si sacamos un jugador, vos te vas, si ustedes se eliminan de la Copa Paraguay, al día siguiente sale la lista de los apartados. Y vamos a hablar bien contigo también. Vamos a ver qué vos proyectás para el próximo año, qué es lo que vos querés, qué tenés en tu mente. Porque si no, pues se están atrincherando... Las putas y los dirigentes no van a, como decía Lucho Ortega, Más que nunca están al día, nos rompemos el culo, dice. Palabras no, textuales.
6: Yo sí, totalmente.
1: Y ahora ocurre que va a haber una especie de sindicalismo en Cerro con el técnico.
4: Yo intentaría negociar, y si veo que Gustavo, que es lo que yo creo, Gustavo no va a dar el brazo a torcer. Entonces, bueno, cuando hablemos con Bruno Pon.
1: No, a mí no me metas.
4: Cuando hablemos con Bruno Pon, porque me está llamando su productor desde ayer, yo le voy a decir a la gran jugada que no separamos a nadie porque vos no quisiste separar a nadie, porque vos le bancaste a tu plantel.
6: Y aguantate.
4: Porque a nosotros nos van a putear, profesor. Y nos tomamos cartas
1: en el asunto. Claro, a los dirigentes.
4: Y si vos estás planteando esto, bueno, permitinos por lo menos contar que fue algo tuyo. Porque nosotros no queremos que vos te vayas.
1: No, no.
4: Porque vos sos el responsable. Pues no le puedes. Pues,
1: no, pero están permisivos.
4: Vos sos el responsable de que este grupo de badulaque permanezcan en el plantel. Muchos de ellos badulaque, no todos.
5: Y te agrego, porque si fracasa en la Copa Paraguay, Cerro Porteño, lo más probable es que vaya a la Copa Sudamericana. Va a ir a la Copa Sudamericana porque del acumulativo tiene finales. Yo no sé qué va a hacer Costa, por ejemplo, contra el Luqueño, porque es una final por el acumulativo. Y cuatro días después ya tiene San Lorenzo otra vez.
6: O no para la economía de Cerro está mal la Copa Sudamericana, Fabio, por todo lo que contó Lucho Ortega, todo el esfuerzo que están haciendo. Lo es lo mismo ir a fase previa que ir a fase previa a Copa Sudamericana. Tienes dos partidos a partir del próximo año.
1: A ver. Que Dani nos avise cuando quiera volver.
6: La camioneta negra. Pero ponete en la piel del jugador, Bruno. O sea, yo voy a sentir la libertad de poder hacer o seguir jodiendo, seguir saliendo, seguir entrenando a media máquina, seguir caminando en la cancha y absolutamente no. Ninguna repercusión porque mi técnico me respalda.
5: No, le da la derecha a Costa a todos.
6: El jugador tiene poder de injerencia mayor que la directiva y el técnico.
1: Un rato. ¿Y qué pasa si Gustavo Costa en esta reunión con los jugadores le dijo, muchacho? Cuídense hasta ganar la Copa Paraguay. No me salgan, no reposen, descansen y vamos por la Copa Paraguay y yo les banco.
3: Pero atendé, Bruno, esto. Antes de las semifinales...
7: Este plantel no respeta a nadie, no hace pacto con nadie. Pero
1: Gustavo Costa no se está jugando los huevos por ellos.
7: Bueno, pero
1: Fabio, te está poniendo la mano en el fuego.
7: ¿Por qué ellos no juegan un poco? No digo por el técnico, por ellos mismos. Volvemos a lo mismo. Este plantel no respeta a nadie.
5: Claro que no.
7: Juego que Gustavo Costa le dice, muchachos, cuídense, van a la Copa Paraguay. Y ellos van a querer cerrarse la mano como sea. Y después le van a patinar de vuelta.
6: Claro.
7: Y van a joder dentro de la cancha. Otra cosa. Si Gustavo te dice ahora, no se mueve nadie. Pues yo me voy yo. Pone que la aceptás. ¿Qué pasa si a fin de año otra vez otra camioneta?
1: Eva.
7: ¿Qué pasa si a fin de año le venís con lo mismo de vuelta? Pues a fin de año Cerro va a cortar cabeza, obviamente. Pero te va a quedar por el antecedente ahora que se te plantó el técnico. ¿Tú pones que clasifica a la Sudamericana? ¿Qué va a pasar? Pues Cerro Porteño, estos nombres que dimos, más otros, seguramente van a estar a fin de año para ya... con la firma salir del club. Ahora una separación momentánea. Yo creo que no. Yo lo siento a Gustavo y sí, le digo lo tuyo. Para no cortar, ¿no?, el tema. Pero a donde me perdí antes de llegar, se van todos.
1: Pero quiero uno todos. A uno. Ya estamos, sí. Federico y yo, estamos con la postura de que le aceptamos a Gustavo Costa.
7: La tregua. Hasta que...
1: Por la Copa Paraguay.
4: Carlin, claro. Yo le acepto, pero digo públicamente que fue por pedido del entrenador. Tengo que tirarle un poquito de barro.
7: Claro.
4: No es ese, nos reunimos y vamos a esperar nomás. Y yo otra vez, presidente o dirigente, quedo como el boludo, el flojo. Nosotros estábamos dispuestos a sacar a 5 o 6 jugadores como hicimos en la apertura, porque esa decisión no fue de Holland, porque Holland cuando vino ya estaba el container armado por la dirigencia, como hicimos en la apertura. Pero Costa nos dijo que si tocábamos a un jugador, él estaba dispuesto a irse. Entonces le respetamos al técnico y en diciembre vamos a hacer las correcciones. El profe Costa decidió que este plantel continúe enterito hasta fin de año.
1: Wilson.
3: No, yo no. Ya es suficiente con que este plantel de jugadores que nunca demostró absolutamente nada me maneje el club. Yo como presidente, como directivo, no voy a dejar que me condicione. Si yo tengo la firmeza y yo tengo la seguridad de que separando futbolistas esto va a mejorar, y yo voy para adelante con esa decisión, porque si no hay convicción. Más allá de lo de Gustavo Costas. Y hace rato dije...
1: ¿Separar jugadores y le aceptar la renuncia a Gustavo Costa?
3: Totalmente. Sí, está visto que con estos jugadores vos no vas a salir adelante. Está visto que cuando vos le pedís intensidad, siendo Gustavo Costa a Liceda, el tipo te mira mal. O sea, Gustavo Costa se está jugando por un tipo al que no le puede exigir. Porque mostramos las imágenes. Le exigió, metele.
1: Que no es la primera vez en Itagua. Le miró también, ¿te acuerdas que habíamos pasado?
6: Claro.
4: Y eso es lo que a eso se refiere.
1: No, sí, no, no. Pero esto fue nuevo, lo de ayer. No, no,
6: esto con el hincha.
1: Pero acá no le, ni al técnico ni a la gente no le calienta un carajo.
6: No.
3: Estos tipos no se
1: es capaz de decirle a Reguera, de empujarle a Reguera, por ejemplo.
3: Hay que aprovechar este momento caliente para tomar las decisiones y que también los que van a quedar dentro del plantel sepan que hay mano dura de parte de la dirigencia, porque si no es todo a la Bartola y son rumores nomás otra vez y no pasa absolutamente nada con los futbolistas. Y hay que tener un dato en cuenta. Antes de la, ponele que Cerro pase de San Lorenzo, que es muy probable que pase porque San Lorenzo es un desastre. Antes de la semifinal de la Copa Paraguay está el Clásico. ¿Y qué? Porque vos estás en semifinales de Copa Paraguay, si vos perdés el Clásico no pasa nada. No, para mí inclusive es mucho peor perder el Clásico. ¿Cómo no vas a sacar a tu técnico, a tu jugador?
1: Si clásico, el Clásico te quedas con jugadores apartados y sin tu técnico.
3: Sí, no hay problema.
1: Pero entonces sí, vamos a hacer lo que Lucho Ortega dijo ayer. Vamos a meter todos los mitos ahí que están en la...
3: Sería fantástico. Si con estos tipos que cobran $80,000 vos estás perdiendo, por lo menos perdé con producto de tu casa, ¿verdad? Por lo menos que jueguen.
1: Pero bueno, espera, te planteo, mirá. Perder un 4-5-0, ¿sabes qué?
3: No van a perder 4-5-0.
1: No, puede pasar.
3: Contra
1: mira, Luqueño,
3: contra San Lorenzo, no va a pasar eso.
1: ¿Dónde se juega el partido? ¿El Clásico dónde se juega?
6: En la olla.
1: Ah, la olla. Espera.
6: Hace 5 años no van a ir cerrando.
1: Está clara tu postura, Wilson. Fabio, Dani, volvemos cuando nos indique Dani, por favor.
5: Yo solo le digo...
8: Sí, será Bruno.
1: Perdón. Dani.
8: Sí, volvemos. Volvemos así cuando usted me indique.
1: Bueno, gracias, Dani. Fabio, ¿cuál es tu postura?
5: Yo solo le digo a Gustavo Costas que va a tener el mayor de sus fracasos deportivos como entrenador con este mismo grupo de jugadores que no te responden en la cancha. Que claro que vos también tenés tu responsabilidad, Gustavo Costas. Vos también le pones Almendra. Vos también bancás jugadores que no resultan. Anderly Rodríguez, ayer le pusiste a Iturbe, que no está bien, juega por nombre. Tu responsabilidad está bien, vos sos el técnico. Pero con estos jugadores vas a fracasar y va a ser uno de tus peores fracasos deportivos como entrenador. No pongas la mano en el fuego por estos jugadores. Y si pones, igual te van a llevar al fracaso. No te asegura absolutamente nada. Estos jugadores no te aseguran nada. Copa Paraguay, le vas a pasar la mano a estos jugadores que ayer estaban en un cumpleaños, donde tenían que estar cada uno en su casa de vergüenza. No tenían que salir de sus respectivos dormitorios y pegar la pared si es que en realidad les duele una derrota como la de ayer, humillante, contra un equipo como el 2 de mayo, que es un buen equipo, claro que sí. Espero que tus jugadores no sudaron la camiseta, no se ensuciaron nunca. Mirá, fíjate, mirá todos los que jugaron ayer. Falta de actitud. Y a estos vos le querés bancar, está bien, tiene códigos de antes, un técnico que tiene esa forma de trabajar, perfecto. Pero este es uno de los planteles que más te está humillando. Y envejeciste 10 años en estos 2 meses, Gustavo Costas.
1: Ángel.
6: Tregua por una semana, Bruno, y si cerro por esas cosas, porque es fútbol
1: la
6: y todo.
1: ¿Vos le aceptás la tregua?
6: Tregua por una semana.
1: Conmigo y con Federico.
6: Contigo y con Fede, pero si por esas cosas del fútbol que puede pasar, y porque ya se demostró que los equipos que son menos favoritos contra Cerro y Olimpia siempre entran a correr de más. Si la próxima semana Cerro queda fuera de la Copa Paraguay, yo también lo quito a Costas. Porque no va a ser culpa de los jugadores, va a ser culpa de él, que se jugó por esos jugadores los referentes del fracaso. En Cerro Porteño. Si Cerro se elimina la próxima semana de la Copa Paraguay, Costa se va con jugadores y todo de mi equipo, de mi club. Porque si eso hace esto ahora, el tema de respaldar a los jugadores, como dice, puede volver a pasar a fin de año. ¿Y cómo yo voy a plantear una reconstrucción, siendo que hay un técnico que se juega por los mismos tipos que me demostraron mil veces que no están a la altura? Y otra cosa, Bruno, si Cerro se juega por los referentes del fracaso, que son los mismos de siempre, Piri da Mota, Morel, Cecilio y compañía, y Turbe lo exime porque por lo menos le pone ganas. ¿Cómo cambias el estado físico en una semana? El cuidado invisible. ¿Cómo mejoras a este plantel? Por más confianza que le des y por más que se comprometan contigo, ¿cómo mejoras el estado físico que no pudiste ganar durante el desarrollo de un torneo a las puertas de un partido de Copa Paraguay? ¿Cómo mejoras? O sea, por más que te cuides, ahora ya no alcanza los tiempos. Es cuidado invisible, que va a entrenar a doble turno. No te da tu físico, no les da, Bruno. Físicamente no les da. Yo los he visto y te ratifico mi postura. Tregua por una semana, pero si Cerro queda fuera, lo rajo al técnico también. Recién estábamos viendo la conferencia de Costas. Cómo le tembla la silla de Cerro.
4: Y cómo jadeaba.
6: No, pero la silla, Garlín. Fíjate cómo le está temblando la silla.
4: Ponemos al aire, Gustavo.
6: Fíjate cómo le está temblando la silla. Se le está moviendo.
4: Que se vayan todos.
1: Ah, mira. ¿Quién puede salir con un móvil en vivo?
4: Que se vayan todos.
1: Dale, Abraham, llamate a vos mismo y entra al aire. O sea, llamate vos a tu teléfono.
4: Mira.
1: Ahora, ahí va. A ver, Abraham. Bien, mira, la gente ya viene hasta nuestra radio.
4: Cupe todo.
1: Un ratito ahí. Ahí va.
4: Ahí se va, Abraham.
1: Mira, yo tengo miedo ya que rompa el vidrio, o sea.
4: Cuidado.
1: No, Jacuma la digo, a ver. Está filmando.
3: Que se vayan todos, dice.
1: Todos. A ver, Abraham.
4: Se va
1: Abraham,
4: entrevista. Mira, Abraham. Ahí pasó el Abraham, ¿eh? Ya se va el
1: señor. Pero qué boludo.
6: Abraham.
1: Abraham. Llamale a Abraham.
7: Escuchando.
1: Espera. Ahí te va a agarrar. Espera.
4: Un
1: viene un hincha ya está en otra radio. Nosotros no somos pasa? El club,
4: Ahí está escuchando.
9: Ahí sale Gio. Martino.
6: No. Venga atrás tuyo, Carlín.
4: Nomás pasamos en un minuto.
6: No.
1: Dios mío.
6: Hacer el gesto, Carlín, que venga atrás tuyo. Y hay que le haga la nota por teléfono.
1: Ahí él está grabando. Está manoseando.
3: Este es un hincha de verdad. Este es un hincha que sufre, un hincha pueblo.
6: Ahí está.
4: Este no es pagado.
1: Sí. No, este paró acá caliente escuchando todo lo que está pasando.
5: Caminando, tiene un carrito que lleva con él.
1: Que me disculpen los compañeros.
4: Pueblo Itepe.
5: Pueblo, ahí está.
6: El pueblo que está sufriendo.
5: No tiene auto.
1: No tiene.
4: Carrito.
1: Pueblo, de la calle, viene. Poneme al aire eso, hermano.
3: Ponele $1,000 a este señor. ¿Sabes cómo se va a matar en la cancha?
1: Estas son reacciones genuinas del hincha de Cerro.
3: Ahí te pasé en el grupo, en el WhatsApp de La Roca.
1: Quiero ir a Néstor. Lo de Gustavo tenés primero. Porque Gustavo ayer hasta la silla ya se movía. Mirá lo que es.
6: Fíjate lo que es la silla.
4: Mientras tanto, las bombas resonaban.
6: Literalmente.
1: Mira, y cómo. A ver. Este es el hincha.
3: Sí.
1: Llegando, braceando frente a la Rock and Pop.
4: Que se vayan todos.
1: Tenemos un vidrio acá, transparente. Los perros ya saben que pueden venir a putear también acá frente a la Rock and Pop.
6: Y sí. O terapia. ¿Eh? Terapia para.
1: No, nosotros quitarse. Le recibimos todo.
7: Está bien, esa es la conexión que hay con el programa.
1: Claro.
7: Tú estás con su auricular, viene.
1: A ver. Ahí
7: está.
10: Que se vayan todos. Si es que Costa le va a bancar, que se vayan todos. A Chucarro con los pendejos. Le va a sacar campeón de la Copa Paraguay y de la Apertura 2027. Acuérdense, a Chucarro. 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
1: Bueno, le pido por favor, ¿cómo podemos hacer para tener 5 imágenes? ¿Se puede? Lo quiero a Néstor Beltrán en Olimpia. Y manteneme lo de Cerro, por favor, te pido. Mantenerlo de Cerro y vamos a Néstor que nos adelante su título. ¿Está bien? Tenemos que vender. Edgar, danos 10 menciones, por favor. Y vamos con llamadas al aire. 218-6024. Anoto acá. 218-6024. Yo digo que Gustavo Costa estará diciendo... ¿En qué quilombo me metí? Ponen a Polo, Gustavo. Yo les dije a ustedes, muchachos. Yo le avisé. Ustedes no me hacen más caso a mí. Yo les dije. Estos jugadores le van a poner tan nervioso a este señor Gustavo Costa. Enfermante. Talla Néstor, imágenes Villa Olimpia. Danos tu título, Néstor, por favor. ¿Cómo te va?
11: Hola, Bruno, ¿cómo estás? El saludo para todos. Olimpia con equipo prácticamente definido, pero si miramos la lista de convocados anterior, aparte de lo que decíamos ayer de Romeo Benítez como y Coyote Rodríguez, bajas por problemas musculares, se sumó otro delantero extranjero, ausente por 15 días en Olimpia.
1: Bueno.
7: ¿Quién es?
4: Brian,
7: ¿de vuelta?
11: 15 días descartado por problemas musculares, Brian Romero.
4: Cada vez que lo putean,
6: sí.
4: Es una lesión ahí.
1: ¿Qué pasó?
4: Cada vez que lo putean, se le 3 semanas desaparece.
5: El acribillado se burla del degollado, una cosa de esa.
1: No, el muerto del degollado. ¿Eres Vaipán o...?
7: 15 días.
5: Para esa
1: llegada, Brian Romero, ¿qué?
7: 15 días.
6: Fuera.
7: Out.
6: Al igual que Romeo que ayer.
1: ¿No será para que Brian Romero también? No, vamos, dejémoslo acá.
6: Uno más.
3: Por lo menos es hombre de Dios.
1: No, es que esté con la banda.
7: No, los perros preguntaban hoy quién era el Olimpito de la foto de Carlín. Y dijo que había unos Olimpios.
6: Sí.
7: Y ya sabía quién era.
1: Bueno,
5: qué locura.
1: Dios mío. Seguimos con las imágenes de Cerro. Sigue Dani montando guardia. Está Néstor Beltrán. Ponémelo de Gustavo Costa, hermano. Ponémelo de Gustavo Costas. Las reacciones durante el partido primero. Y después vamos a su conferencia, ¿verdad? Es breve, no. Es toda la conferencia. Por partes. Bien, brillante, Robert. Esto preparó Abraham, me imagino. A las 3 de la mañana le llamé ya a este muchacho. Dale. Ponelo al aire, por favor.
12: La verdad es que no tenía mucha ganas de hablar. Porque era un resultado que... que habíamos trabajado bien en la semana, habíamos hecho planificado el partido como fue el primer tiempo, porque el primer tiempo fue un resultado mentiroso, porque ellos llegaron una vez y nosotros es otra cosa que nos falta.
1: Estamos escuchándole a Gustavo Costa y viéndolo. Primero lo dijo, no tenía ganas de venir a hablar, dijo.
12: Sí, digamos arriba.
1: Miren lo que es el asiento de Cerro, cómo él agarra otra vez sus dos brazos cruzados y se aprieta. Yo no sé, realmente Gustavo, a ver, seguimos.
3: Perdón, eso se hace para descargar tensión. Sí.
6: Se pellizca.
3: Pero
1: no, ya es un tiz nervioso.
3: Claro,
1: ya.
3: O sea, pero no lo hace, es profeso, es por inercia. Necesita descargar su tensión de alguna manera, se aprieta el brazo.
12: Cosa que nos falta, la definición. Tuvimos 3-4 abajo del arco, la tiramos arriba. Pero habíamos hecho bien las cosas en el primer tiempo. Perdón, después de los 10 minutos. Entramos dormidos, no entramos como para... Los primeros 10 minutos fueron de ellos totalmente, la verdad. 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
1: Una buena noticia. Néstor. Buena noticia para el hincha Olimpia. Me está contando una fuente... Y suerte hoy, Olimpia, ¿será? ¿No será para suerte de campeón ya esto? Néstor.
11: Señor.
1: Dos bajas importantísimas. Nacional, me están diciendo ahora. Y los dos son titulares, entiendo.
3: Sumadas a las bajas que ya tiene por la convocatoria.
1: Claro. Kiri Rojas.
6: O Adrián, que no iba a estar.
1: Adrián Benítez. ¿Y el central?
5: No, Coronel va a jugar.
6: Coronel
5: juega.
6: Coronel
5: juega.
6: Coronel,
5: sí, sí, sí.
1: Está jugar. Mauro Coronel. Ya está para jugar. Bueno, ahora me están diciendo que Pica, Cardoso, Lucena y Richard Prieto no están convocados.
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1: 15 defensores del Chaco Nacional Olimpia. Es una buena noticia, ¿verdad, para el hincha?
6: Los dos titulares.
1: Dos titulares.
6: Pica le ganó el puesto a Roberto.
7: Está rindiendo como nos rendía hace 2-3 años. Sí. Está rindiendo muy bien. Y Prieto, bueno, pues Juárez y Josué, ¿verdad? Pero también es importante.
6: Lo que significa por, sacrificarlo, Iván Valdés.
5: Por Pica seguro va a jugar Roberto Ramírez.
7: Claro, que está en el banco, ¿no? De acuerdo a lo que...
5: O está Jordan también, pero yo creo que
7: es
5: Roberto.
7: Es más Ramírez que Jordan. Sí, exacto.
6: Imagínate que Pica le ganó el puesto a un chico como Ramírez, por ejemplo, de lo bien que está jugando. Y Prieto es fijo, si no es titular, si o sí entra en el segundo tiempo.
1: Bueno, tenemos que vender, muchachos, hay que pagar sueldo. Danos 5 mención, volvemos con Néstor. Está Dani montando guardia. Todo lo que sucede en Cerro Porteño, dale.
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1: 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Nos envía y nos confirma la licenciada Susana Gómez. 50 plateas. Tuti con códigos. El envía Abraham. Tenemos para el partido de Olimpia Nacional hoy. Bueno, dame la segunda parte del lo digo con mucho respeto y a modo de descripción, el pobre Gustavo Costa. A ver.
12: Es entendible. Solo nos puede perder acá el local. Y alejarse ya casi del campeonato, donde con lo mismo que le digo, lo que voy a decir ahora, lo mismo que le dije a los jugadores. Hoy tenemos que tener en la cabeza ganar la Copa Paraguas. Hoy tenemos que ganarla sí o sí, como sea. Hay que ganarla y hay que apostar a eso totalmente.
1: Perdón, ante lo que contamos acá, 2.800 personas en YouTube harán jugar en vivo. Ante lo que contamos acá, lo de Dani, que Gustavo Costa blinda a su plantel y si lo sacan a uno, él se va o se iría. Acá ya dijo, no, acá nos jugamos, tenemos que ganar la Copa Paraguay, dijo.
5: Ahí está,
1: anoche
5: está,
1: se fue.
5: Está el argumento más sólido que va a transmitir a los dirigentes cuando se reúna con ellos.
1: Claro.
5: Va a decir, con este plantel yo voy a ganar la Copa, tenemos que ir por la Copa Paraguay, porque si no, no va a la Libertadores Cerro.
1: La información que nos contaba Dani y que teníamos acá, cruzamos también, es que Gustavo Costa no quiere que se le toque a ninguno el plantel, pero con el cambio de moneda sería ganamos la Copa Paraguay. Con la promesa de ganar la Copa Paraguay.
4: Hasta diciembre.
6: Así es.
4: Después hacemos la limpieza, más o menos, es lo que dijo Dani.
14: Pero si perdés el clásico, no llegás. Va a ser tristísimo, va a ser lamentable que otra vez en la nueva olla pierda el clásico, por más que esté.
7: Imagínate, Wilson, que si hoy gana Olimpia queda a 11 puntos.
14: No, chao.
7: No, no me acuerdo un clásico. No, pero para la tristeza de Wilson nomás. ¿Cuándo un clásico? No, Wilson dice, es una tristeza. ¿Cuándo un clásico de segunda ronda se disputó con una diferencia de puntaje? Tal cual, yo me acuerdo, 7 fue lo máximo.
4: Y esto puede ser más,
7: y
4: médico,
7: y ¿no? Ya era.
4: Va a ser más luego.
5: Es probable que sea más.
4: Sí. Paso sí,
5: que
4: sí, sí, sí, va a ser más.
7: Y bueno.
4: Va a pasar los 11 a esa altura de los acontecimientos.
1: Dame 5. Ahí veo una tercera parte de Gustavo Costa. Yo le recomiendo a la gente, si va a continuar Gustavo Costa, pónganle un cemento a su silla.
6: Y ya.
1: Tipo gamer es su silla. Se mueve de los nervios, tiene el señor hasta. Yo no quiero hacer una imagen de los pies de Gustavo Costa. Mira cómo vibra será eso. Yo nunca he visto una conferencia así de un
4: parecía
1: técnico.
4: Que tenía frío.
1: Mira lo que vamos, Edgar, por favor, seguimos. Tercera parte, Gustavo Costa.
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1: Néstor, prepárate por favor. A fondo Olimpia, hermano. Tercera parte, Gustavo Costas.
12: Empezar a sumar de tres y eso. Pues es la bronca de este partido. La bronca de este partido es que era un partido que en el primer tiempo, bueno, veía si lo podíamos a ver. Porque llegamos muchísimas veces. Fue uno de los partidos que más veces llegamos. que más si llegamos y nos ponemos los goles abajo del arco, parece como que nos da miedo a hacer un gol, parecería. Pero bueno, hay que seguir trabajando en todo y cada vez más. Esto, acá, nosotros estamos trabajando, tratando de poner bien a la mayoría del plantel. Y bueno, hay que empezar.
1: Bueno, permítame, muchachos, poner la música Olimpia, hermano. Hoy Olimpia gana, es el único puntero del campeonato. ¿Cuánto le va a sacar Libertad?
14: Dos.
1: ¿Al resto? ¿Del pelotón? Vamos con el sondeo. Cerramos el sondeo y planteamos otro, Ángel.
6: 1.500 votos en total, Bruno. La dirigencia de Cerro tiene que hacer una poda ahora. Sí, dice el 79%. No, a fin de año dice el 21%.
1: Abrumador.
6: Sí, el hincha quiere que se lo raje.
4: Vos tenés que ver todos. Si ese hincha que quiere la poda hoy es con costas y todo, por lo que estamos informando.
1: No, ahora hay que cambiar de sondeo. ¿Cuánta gente votó ahí?
6: 1.573 personas.
1: ¿Y cuánto quieren que se le raje ya ahora?
6: El 79%.
4: El 80% de la gente de Cerro quiere.
6: Claro, ahora ya, chau ya, no, todo. Pues,
4: yo haría lo mismo, ¿eh? Pero después Costa te frena otra vez la intención. Le dice, bueno, me voy yo también.
1: Vamos al siguiente sondeo. ¿Quiere que Costa continúe como técnico de Cerro?
6: Bueno, le escribo al CM.
1: Dale, por favor.
4: Si Olimpia gana hoy, Bruno, 28 puntos. Libertad, 26. 2 de mayo, 25.
1: Espera, despacio. 3 le saca a...
4: 2 a Libertad y 3 a 2 de mayo.
1: 3 a 2 de mayo. ¿Y después?
4: Y después está Trinidense con 23. Y Nacional. ¿Cuánto? Quedaría muy rezagado con 22. Y pierde hoy.
5: En el acumulativo tengo entendido que Trinidense le alcanzó a Cerro.
1: Sí.
5: En ese objetivo.
14: Y Libertad ya le pasó.
5: No, claro.
14: Quinto está Cerro en el acumulado.
5: No, y si no gana la Copa para hoy, definitivamente va a la Sudamericana. ¿Cómo va a
1: arrancar? Ahí está la tabla. Viene Néstor con la info Olimpia, muchachos, por favor.
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1: Vamos a fondo con Néstor. Olimpia, Néstor.
11: Sí, Bruno, si te parece, voy a ir con el 11 que va a salir hoy, después seguidamente los suplentes, y después de los suplentes voy a ir caso por caso de los jugadores lesionados y por ende ausentes para esta fecha y probablemente también ausentes para la fecha que viene.
1: ¿Cómo no?
11: El probable equipo que prepara Pablo Vitamina Sánchez para hoy, el 11, es el siguiente. En el arco, Sebastián Lentinelli, la línea defensiva. A Raúl Cáceres, Juan Vera, Mateo Gamarra, Esteban Matus. Medio sector, Fernando Cardoso, Juan Fernando Alfaro, Eduardo Delmas. Por derecha, Rubén Lescano. Por izquierda, Franco Alfonso. Y de centro atacante, Gabriel Ábalos. Lo que sería la banca de expectativas para hoy: Lucas Versa, Tim Payne, Gustavo Vargas y Alexis Vargas, defensores para hoy, suplentes. Los volantes que serán alternativa en el partido o la jornada de hoy: Javier Domínguez, Sebastián Quintana, Richard Cachorro Sánchez. Los jugadores ofensivos a disposición de hoy, si así lo considera el técnico: Sebastián Ferreira, Rodney Redes, Thiago Caballero, Pedro Zarza y el tanque del este, Hugo Sandoval. Esta sería la banca de suplentes. Los jugadores ausentes por distintos motivos, y vamos a ir uno por uno. Gastón Olveira, ausente porque sigue al servicio de la selección paraguaya, llega mañana al mediodía en nuestro país. Richard Ortiz, el capitán, ausente por llegar a su quinta amarilla en el partido pasado contra Libertad. Brian Bentaverri, problema muscular, está en su última etapa de recuperación. Posiblemente forme parte de la lista de convocados para el partido del fin de semana. Alan Coyote Rodríguez, problema muscular, se lo va a llevar día a día. Misma situación, Romeo Benítez, problema muscular, ambos en la zona del aductor. Alex Franco, otro jugador que está ausente por problema muscular, y se sumó a esta lista el delantero argentino que vino como refuerzo a Olimpia y tiene contrato hasta diciembre del 2027, Brian Romero. Y para redondear lo que es el bloque, y antes de ir con las preguntas, te voy a ir con el tema de las entradas. 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Y acá tengo los precios para ser precisos. 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
1: Bueno, quédate, Néstor. ¿Vos tenés lo de Prieto?
14: Sí, sí. Prieto sufrió un desgarro de 3.7 milímetros en el posterior del muslo izquierdo. 3 semanas fuera en Nacional.
1: ¿Ese es su cuarto o acá hacia atrás?
14: En la parte de atrás.
1: Debajo de la nalga.
14: Sí.
1: Richard Prieto.
14: Sí, muslo izquierdo, que es la pierna que él maneja.
1: ¿Y la otra baja, no tenés lo de Cardoso Lucero?
14: No, de Pica no. Voy a preguntar.
1: Seguimos con Olimpia.
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1: 2.372 personas, gracias a la gente en YouTube, la gran jugada en vivo. 529 personas que le dieron like, el dedito gordo. ¿Cómo hacemos con las 50 entradas, muchachos?
14: ¿Y de a 10 o de a 5?
6: ¿Eh? De a 5.
4: De a 2 hay que regalar.
1: Añamos una sierra de cerro, ¿sabes qué? Si no, dos para acá, uno.
14: No.
1: ¿Quién regala?
14: Bruno, ¿cómo vas a
1: regalar? Déjate joder, Wilson. ¿Cómo
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1: Una monstruosidad, Wilson. Quería regalar 10 de una.
4: Cuando no
1: te. No, Olimpia, el puntero, no, puede ser puntero campeonato. Dejate de joder, añamos una cera. No, vamos a cuidar. Vos viste, sacame por favor la imagen. 10 edad, parece que hizo lo así.
4: No, no le importa el partido. ¿Eh?
14: 13 de 20 no, son. ¿Cómo vas a recibir? No, ¿cómo
1: que no le importa
14: llamadas?
1: Tres pepinos, hermano.
4: No dimensiona el partido.
1: 50 entradas, pintura, Bambi, hermano. Y él quiere regalar una llamada 10 entradas, que es un revendedor lo que va a llamar.
7: No, Recoleta San Lorenzo regaló de a 3, imagínate. Imagínate,
1: ¿es cierto? No, pero acá no vaya. ¿Cómo es que los revendedores no están más, parece?
7: Pineda no está más.
1: Con Pineda va a llamar.
6: La asociación de revendedores.
14: Dame a mí, te va a decir Pineda. Sí. 13-20.
6: El jefe de la asociación.
1: Fabio, ¿qué pensás? Sí, vos que no, estás con él conviviendo.
4: Yo hago rapidito un teléfono. Entra, le doy dos entradas. Rapidito.
5: Él pone la música Olimpia, el rey de copa. ¿Te copia? Igualito.
1: No, vayan a hacer así. Yo sé que hay otro que copia, pero Wilson, que es mi compañero, puede hacerlo.
5: Pero copia en el sentido que se quiere los sábados.
1: A los sábados, que
5: se quiere poner bien con la gente de Olimpia. Siempre habla bien Olimpia.
1: ¿Y ahora qué digo?
5: No, y ahora regalada 10.
1: Así va a ser.
5: Que venga, que se tropiece acaso.
1: Quiero chequeo Bárcela. Quiero chequeo Bar. O sea que el tipo dijo regalada a 10, no sé, de a 5. Así llegó a decir, ¿verdad? Porque en el tono está ahí el gesto. Escuchá esto, Wilson. Escuchá, poné.

0: el más grande.
1: Todo limpia. ¿Y sabe qué de castigo más sé que Wilson la tiene arañando?
0: No en cualquier lugar.
1: Vamos a regalar.
0: Rey de copas. Bueno,
1: está lindo.
2: El número de la persona necesitamos, ¿no?
1: Vamos a regalar 20 entradas ahora y dejamos 30 para las previas, 18 horas.
3: No le va a dar tiempo a la
1: gente. No le da tiempo, pero el podio, ¿cómo le pasa? ¿Directo, pues?
3: No, pero no importa.
1: No alcanza.
3: Ponele que digan
1: San Lorenzo, Luque, llamen no. Ahora, 218-6024, y le vamos a dar...
4: Dos ganadores de 25 entradas.
2: No. No. Justito.
1: Tenés lo de Wilson,
2: la
1: hermano.
2: Chicana.
1: Chequeo bar. Chequeo bar, necesito. No, vamos a... Dos por persona.
2: Sí. 25 entradas.
1: Dale un papel y un bolígrafo, canote. Por favor. Néstor, ¿qué decía algo más?
4: Néstor propone que el mini resumen no aparezca hoy.
5: Es una idea.
2: Pero hay vamos a bajar el rating si es que eso.
3: Que solamente hay aparezca ahora.
2: Hay mucha gente esperando solamente eso.
4: ¿Verdad? Más allá de todo lo que se hizo de Cerro.
2: A pesar de eso, creo que... Claro.
6: En el ex Arnaldo Casafus, ¿cómo el tema de la entrada? Los perros ya preguntan por todos lados ya.
1: Dale, vamos. Vamos a regalar 218-6024.
2: Número necesitamos.
1: Néstor, ¿qué más?
5: Sí, que ya está prácticamente definido lo que es el equipo para hoy, Bruno. Solamente queda esperar el sistema Comer, que una hora y media, una hora veinte antes del partido aproximadamente, ya tenemos en nuestro poder el bus, aún no llegó, que va a trasladar a la delegación franjeada aquí de la zona de la ciudad de San Lorenzo, complejo de alto, centro de alto rendimiento Villa Olimpia, hasta lo que es el barrio Sajonia. Y uno se imagina que, a ver, el partido 19:15, 16:30 aproximadamente va a estar saliendo el bus aquí de lo que es la Villa Olimpia, los jugadores atrás mío en el hotel de la Villa Olimpia descansando, aguardando el partido de hoy.
1: Néstor, señor, después de terminar tu contacto, anda a esa empresa de automotriz y decirle que queremos una propuesta, acercarle una propuesta publicitaria. ¿Está bien?
5: Bueno.
1: No, en serio te digo, muñeco. Yo te envié la propuesta, ¿está bien?
5: Bueno, dale, le paso.
1: Bueno, dale, gracias, Néstor. Es un laciatado. Un buenazo, Néstor.
2: No hace de forma intencional.
1: No.
3: Esos son los peores.
6: Pica Lucena tiene una sobrecarga muscular y no llega para el partido de hoy.
1: Bueno, poneme. Wilson, por favor, una llamada, dos entradas, Edgar. Y... nos preparamos para mini resumen y tengo la historia de Cristiano Ronaldo. Habló Cristiano Ronaldo, ¿eh? Y vamos a ir contando informaciones nacionales, internacionales, todo lo que es el resumen. Y Abraham, por supuesto, ¿verdad? Wilson.
3: Sí, señor, vamos a recibir a la gente. Le voy a facilitar las cosas a Pinturas Bambi. Porque...
1: No, espérate que eres así ahora. No tienen el chequeo, ¿ver? No tienen, ¿vio? Vos estás Roper con Wilson, te está tirando un cornercito.
3: No,
1: ¿qué
3: no,
1: es
3: no.
1: Lo que te tiró un mensaje, ahora te invito al almuerzo. No, poné al aire ese amigo.
3: Celular, él.
1: A ver, ¿cómo hacemos con las 50 entradas, muchachos?
3: ¿Y de a 10 o de a 5?
2: De a 5.
3: De a 5.
1: De a 5 es mucho.
6: De a 2 hay que regalar.
1: Dañamos una sierra de cerro, ¿sabes qué? Iba a decir, no, dos para acá, uno.
3: No.
1: ¿Quién regala?
3: Bruno, ¿cómo que vas a recibir 25 personas?
1: Dejate con de Wilson, ¿cómo que así?
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1: De 10 o 5, ¿eh? Así mismo.
8: El partido de las fechas y nada, ¿verdad? Y claro.
1: Y Cali medio que no le quiso dejar muy expuesto y miró así, medio de rebojo su reacción, lo vi. Cuando dijo 10 entradas, lo para uno. Va, adelante, Wilson, por favor.
3: Señor, buenas tardes. Hola, o señora.
9: Buenas tardes, señor Wilson.
3: ¿Qué haces, papá? ¿Cómo te va tu nombre?
9: ¿Cómo estás? Edgar Cardoso. Desde Loma Putá te llamo.
3: Edgar Cardoso.
9: Edgar.
3: Ah, Edgar. ¿Con quién te vas a ir, Edgar?
9: Me voy a ir con mi hijo.
3: Pásame tu número de celular, por favor. Ahí te vamos a enviar los dos códigos.
9: 09.
3: ¿Cómo?
9: 0971.
3: Sí.
9: 379-349.
3: Ok, ¿cómo nos seguís?
9: Por YouTube, la mayoría de las veces por YouTube. A veces también en el auto mientras estoy por ahí haciendo mis gestiones, pero más por YouTube.
3: Perfecto, Edgar, un saludo, dale like.
9: Un saludo a todos, excelente programa como siempre. Y aguanto limpia.
3: Gracias, Edgar.
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3: Dos entradas por persona que llegan directamente al celular a través de un código que luego hay que canjear. Señor, buenas tardes. Hola.
10: Buenas tardes, ¿qué tal, muchachos? ¿Cómo están?
3: Bien, ¿tu nombre?
10: Félix Galloso.
3: Félix Galloso.
10: Sí, señor.
3: Pásame tu número de celular, por favor, Félix.
10: 0987.
3: Sí.
10: 317.
3: Sí, señor.
10: 466.
3: 466.
10: Sí, señor.
3: ¿Con quién te vas a ir?
10: Y le voy a invitar a un socio, yo, pero él va a ser el medio de transporte, vos.
3: Ah, claro, está bien. Bien.
1: Hay una especie de Abraham, entonces, el que se va ahí contigo.
10: Este es mayo, pues, de Abraham.
1: Ah, bueno, mundial entonces.
3: ¿Cómo se dice el programa?
10: Señor, por YouTube, acá, full, tomando mi tereré.
3: Dale like, Félix, un abrazo.
10: Dale, papá, gracias, gracias.
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1: Como digo, un político y cambiante con la política, dijo. Cuando se le preguntó qué va lo que va a pasar, esperamos a Liana. Que no, ahora se perdió la intendencia de Asunción, que es Peamoa. Y cambiante la política ahí. ¿Y cómo va? Y cambiante los perros será. Porque Wilson está regalando entradas. Ni uno le dice Wilson de payaso. Ni uno le dice.
3: Porque claro, no me
1: dio la entrada, Vina.
3: El que diga porque le voy a cortar.
1: Porque él está.
4: Claro.
1: Porque él está regalando. Es interesado los perros.
4: Sí,
1: los
4: claro.
1: Perros son. Saludos, papá. Adelante, Wilson.
3: Bueno, acá me dice César Jara que en Tuti figura Norte como visitante. Norte para Olimpia también, ¿verdad? Sur y Norte. Sur local, Norte visitante. Dice, hoy local es... Ah, no, hoy es local Olimpia, claro.
4: Claro.
3: Local
1: Olimpia. Bien. Pero no, estas sur... son para platea. Se va la dupla, ¿eh? Angelito.
4: Sí, señor. Sí, no, tranquilo.
3: Sí, señor, plateas, gracias a Pinturas Bambi. Oyente, buenas tardes, hola.
11: Sí, buenas tardes, ¿cómo le va?
3: Bien, ¿tu nombre?
11: Miguel Rojas.
3: Miguel Rojas, Wilson soy.
11: Sí, señor, ¿cómo te va, Wilson?
3: Bien.
4: ¿Cómo le va, señor?
1: Ay, Wilson, señores,
8: Merecollo número.
11: No, se pongan celosos los muchachos, no se pongan celosos, no. Es malo eso.
12: Beso.
1: Romero, como el ropero eres tu madre, eso le decían.
3: No, son feos los celos entre hombres. Miguel, ¿tu número de celular?
11: 0982.
3: Sí.
11: 254.
3: Sí.
11: 356.
3: Ok, ¿de dónde llamás?
11: Acá de Asunción.
3: ¿Cómo nos seguís?
11: Ahora mismo por la radio porque salí de mi oficina, pero les quiero comentar algo brevemente nomás.
3: Rapidito, sí.
11: Mi papá fue jugador de fútbol en la década del 70 al 80, Esteban Rojas Sánchez. Jugó al lado de Almeida, Solalinde y compañía.
3: Ah, mandale saludos a tu papá, está todavía, ¿verdad?
11: Sí, mi papá. Gloria Viviente del Olimpia.
3: Qué grande. Un saludo para tu papá.
11: Dale, muchas gracias.
3: Chao, Miguel.
11: Hasta luego, chao.
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1: Gentileza de pintura Bambi, 218-60-24. Lo único que falta es que el siguiente oyente le diga hola, mi amor, vaya Wilson.
3: Le voy a regalar.
1: Adelante, Wilson, por favor.
3: Oyente, buenas tardes, hola.
13: Hola, mi amor, Wilson.
3: ¿Tu nombre?
1: Dale cuatro entradas. Cuatro, dale.
13: Carlos Peralta.
3: ¿Cómo?
13: Carlos Peralta.
3: Carlos Peralta, sí, te doy cuatro entradas. ¿Tenés con quién ir?
13: Sí, le voy a llevar a mis hijas.
3: Ah, muy bien, cuatro entradas, pero voy a anotar.
1: ¿Cuántas hijas tenés, muñeco?
13: Tengo dos hijas y la patrona tiene que ir también.
1: Claro, combo espectacular, papá. Ya está, Wilson decide.
3: ¿Tu número, Carlos?
13: 0983.
3: ¿Sí?
13: 520.
3: 500, espera, 520.
13: 000.
3: 000. ¿La mayor cuántos años tiene?
13: 11.
3: Ah, no, tranquilo. Está excelente.
13: No, tranquilo.
1: No, no, no.
12: Qué bárbaro.
2: Qué bárbaro. Qué M-Sonsea. Qué mierda, Sonsea.
1: Mira lo que está haciendo Wilson. Mañana por lo que está haciendo.
2: Tráfico de
3: entrada. Carlos, saludo para la familia. Te van a llegar al celular los códigos.
13: Dale, dale. Entre 5 vamos y no, porque el más chiquitito tiene 3. Él no paga.
3: Ah, muy bien, excelente. Toda la familia, alentar al Olimpia. Un abrazo, Carlos.
13: Gracias, mi amor.
3: No.
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1: Dura, va a mí la gentileza. Gracias, licenciado.
3: Me quedan 1, 2, 3, 4, 5 pares.
1: 5 pares. Bueno, tenemos mini resumen, muchachos. Entra Dani, entra Troche, entra Beltrán. Estamos todo el equipo, ¿verdad, muchachos? ¿Eh? Me salió medio... Dale. Dale, Garcito.
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0: Hola, señorita.
1: Señorita.
0: Señorita, ¿su nombre?
1: Ainara.
0: Ainara, ¿cómo se escribe Ainara? ¿Así como suena?
1: A-H-Y.
0: A-H-Y. Ainara,
1: ¿tu apellido? Balmaceda.
0: ¿Balmaceda?
1: Sí, con B larga y con C.
0: Ah, muy bien.
2: Ya tenemos te voy a pedir tu
3: número.
0: ¿Tu número de celular?
1: 72.
0: Sí.
1: 7127.
0: Sí.
1: A ver un poco. 71 112 813.
0: Vamos de nuevo despacito, Ainara.
1: 71 112 813. Es que no pensé nomás que me iban a pedir así.
0: ¿Sabes qué pasa? Acá te van a llegar los códigos. Algún cachafate escribe o la que haces, no le responda. Solamente los códigos van a llegar ahí. ¿Está bien?
1: Dale, gracias.
0: ¿Con quién te vas a ir, Ainara?
1: Y con toda la familia, mis dos hijos, mi marido.
0: Ah, ¿y cómo dijiste, señorita? Entonces, ¿señora ya sos?
1: Y sí, señora también.
0: Ah, mira. Señora, señorita.
1: No, estamos nomás.
2: Porque, ¿sabes por qué? Te felicito, señorita,
0: Ainara.
2: Señora. Ainara. Porque vos pensaste que Wilson iba a ser medio atrevidín. Entonces, vos entraste con el juego a un señorita para que endulzarle y que te dé la entrada. Y después le dijiste que sos señora que tenés encima, hijo.
3: Masterclass.
2: Le rompiste a Wilson, ya sabes qué. Felicidades.
3: Corazón.
2: Gracias, señora.
1: Gracias a vos. Somos cuatro y nosotros queremos irnos los cuatro.
2: Cuatro te vamos a enviar. Gracias. Ainara, feliz. Le rompiste a Wilson. Tenemos exclusiva, señores, nuevo material de Wilson. Nuevo material de Wilson. Ahí envíen el grupo de la gran jugada, Chico Rumba. Dame cinco,
3: Rumba.
2: Seguimos atendiendo la llamada, se prepara el mini resumen. Y muchachos, hoy tenemos para el cierre también, dice CR7. Prepárense, dale, Edgar. Cinco menciones y exclusiva, estrenamos algo de Wilson, dale.
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2: Pablo Roda nos envía esto. A ver, Palito, estreno Roda. Absoluto.
5: ¡Wilson, go!
2: Go.
6: ¿Esto de dónde viene?
2: De San José. De Pablo Roda, papá de exclusiva.
6: Y mira, justo
2: Pablo, de California. Vamos a cobrarle $1,000 a Wilson por usar este material.
0: Qué grande,
6: y
0: Pablito.
6: Y justo estoy recibiendo también en Estados Unidos el amigo Ariel Hugo, que hace una denuncia contra Wilson.
2: ¡Epa! No, pero espera, vamos a escuchar.
3: Una denuncia.
6: Una denuncia contra Wilson, sí.
2: A ver.
5: ¡Wilson, go!

0: Green Bay Border.
1: Primero dice go y después dice gol. Go y gol.
2: A ver. ¡Qué gracia!
0: Este Wilson
2: va a
0: tu. ¿Qué puso? Otra vez.
1: Eso fue en el gym.
0: A la puta, parece una pendeja en el gimnasio, hermano. CR7 si igual pone esto.
3: Pon un poco de vuelta la foto esa, por favor. Me pareció que alguien atrás, ¿ven un poco? La foto de vuelta.
4: La foto del gym.
3: La foto de.

0: Jim.
1: Abraham, de fondo.
0: No, no, no.
1: Abraham con su amigo.
0: Iván no está ya con su...
2: ¿El Chupín? ¿El Chupín? Ah, estaba pensando.
3: No, no, no.
2: Ahí está Iván.
3: No le pusieron una pendeja a Wilson en el gimnasio. No, pare.
2: Esto no está editado.
3: Llamada 218-6024.
1: Rapidito.
0: No, la denuncia de Ariel dice que le escuchó esta mañana a Wilson que dijo que solo a las lindas le saluda con beso.
3: Sí, cierto.
0: Y la fea de lejos nomás, dije sí, esta señor. Mañana. Se estuvo escuchando a Ariel esta mañana. Sí, así este muchacho. Oh,
3: Camilo Pérez, sí. Según denunciaba, dice que no quería que la señora sudara.
0: No, corazón, perdiste, hermano. Fue.
1: Oyente, buenas tardes, hola.
4: Buenas tardes, ¿qué tal? ¿Cómo están?
1: Bien, rapidito, decime tu nombre, por favor.
4: Gracias, gracias. Andrés Morínigo.
1: Andrés Morínigo. ¿De dónde llamás, señor? Andrés.
4: De San Lorenzo.
1: Qué espectacular. Pásame tu número.
4: Sí, te digo, 71.
1: Sí.
4: 587.
1: Sí.
4: 999.
1: 999. ¿Con quién te vas a ir?
4: Señor.
1: ¿Con quién te vas a ir? ¿O con quiénes?
4: Sí, con mi hermano y mi papá.
1: ¿Y te voy a dar cuatro entradas entonces?
4: Sí, cuatro.
1: Brillante. Está. Gracias, Andrés.
4: Señor, gracias a vos.
3: No, este no señor. Le conoce a nadie. Está bien, se merece la de Wilson, señor.
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1: 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Oyente, buenas tardes, hola.
6: Wilson, ¿qué te pasa que has regalado de entrada en limpia?
1: Y bueno, ¿qué va a hacer?
6: No.
1: Hay que trabajar. ¿Tu nombre?
6: Hugo Benítez.
1: ¿Cuántas entradas querés, Hugo?
6: Dos.
1: Brillante.
6: Mejor cuatro, le llevo a mi papá y a mi mamá.
1: Ah, espectacular, que vayan todos. Hay que entrar a la Olimpia. Hugo Benítez se llama él.
3: Hugo igual no te olvides, Wilson Payaso.
6: Sí, al final cuando me regale.
1: Dejame tu número.
6: 94.
1: Sí.
6: 443.
1: 443, sí.
6: 297.
1: 297. Cuatro entradas te van a llegar al celular. Un abrazo, Hugo.
6: Listo, señor. Te quiero, Wilson.
1: Gracias.
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3: Imagínate también la falta de respeto de los jóvenes periodistas hoy. Ángel le dice a Fabio: de EP para llegar a Mapio Intermedia y nada para el resumen. Y ellos.
2: El
3: Fabio, así mismo
2: te
3: dijo,
2: así me dijo. El Jafete llegó a Mapio Intermedia.
3: Mira, porque atrevió Wilson.
2: ¿Qué tan mal?
1: Oyente, hola.
7: Hola, buenas tardes.
1: Señor, ¿su nombre?
7: René Rojas.
1: René Rojas. ¿De dónde
7: sí,
1: llamas?
7: Señor. De Fernando La Mora.
1: Qué grande. ¿Tu número de celular?
7: 0991.
1: Sí.
7: 241-159.
1: Tengo que anotar bien esto. ¿Con cuántas sí. personas te vas a ir?
7: Y la verdad que me quedé con cuatro, dice pues.
1: Brillante. Cuatro entradas para vos, entonces, ¿está bien?
7: Sí, señor, gracias.
1: Un abrazo.
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1: Oyente, hola.
8: Sí, ¿qué tal, Wilson?
1: Bien, papá, ¿tu nombre?
8: Ale Rojas, Alejandro Rojas.
1: Alejandro Rojas, ¿no son influencer vos?
8: Rojas.
1: Sí, Rojas.
2: Rojas.
1: Rojas. Está bien.
8: Sí.
1: Dame tu número de celular.
8: 0982.
1: Sí.
8: 325.
1: Sí.
8: 800.
1: 800 Olimpistas, hay por todas partes y hay muchos. Te voy a dar cuatro. Cuatro entradas.
8: Dale, papá. Dale. Gracias.
1: Chao.
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1: Oyente, buenas tardes, hola.
9: ¿Qué tal, Wilson? ¿Cómo no?
1: Bien, ¿y vos?
9: Bien, también.
1: ¿Tu nombre?
9: Pero la mesa. Pedro Fleitas.
1: Pedro Fleitas, ¿de dónde?
9: Asunción.
1: Qué grande, ¿cómo nos escuchás?
9: Ahora mismo estoy escuchando por la radio.
1: ¿95.5 o 1020?
9: 95.5.
1: Muy bien, ¿tu número celular?
9: 0971.
1: ¿Sí?
9: 785.
1: 785, sí.
9: 315.
1: 315, ¿cuántas entradas querés?
9: Y dos nomás, me voy con mi hijo.
1: Muy bien, saludo para tu hijo, ¿cómo se llama?
9: Se llama Pedro también.
1: Muy bien, una tarde mi viejo me llevó.
9: Así mismo.
1: Chao, Pedro, gracias.
9: Gracias, payaso.
3: Es que te...
2: Le doló la píldora.
3: No, no, no, no.
2: Se atajó.
3: Se atajó, se contuvo, señores. Y señor, un saludo a Esteban Mesa. Me pregunta si Brian Romero va a estar lesionado. Sí, está lesionado, lo contaba Néstor Beltrán. Vamos, Edgar, seguimos con las entradas de Pinturas Bambi.
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1: Gente, buenas tardes, hola. Señor. 218-6024. Hola, oyente.
10: Hola, ¿qué tal, señores?
1: ¿Tu nombre?
10: Ricardo Samaniego.
1: Ricardo Samaniego, ¿cómo nos seguís?
10: Desde la radio, antes de entrar a OSI.
1: Muy bien, 95.5 o 1020.
10: 95.5.
1: ¿Tu número de, celular, en realidad? ¿Celular?
10: 0976.
1: ¿Sí?
10: 921-749.
1: 921-749.
10: Sí, señor.
1: ¿Con quién te vas a ir?
10: ¿Cómo que va? Vamos, sí se va.
1: ¿Dos entradas, entonces?
10: Dos entradas.
1: Muy bien, un abrazo, Ricardo.
10: Dale, gracias.
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3: Yo escuché mal, dijo gracias, dale, o gracias, Ángel.
1: No, gracias, dale, dijo. Gracias,
3: dale. No, yo de malo nomás ya escuché más.
2: Escucha la diferencia.
1: 34 ya regalamos de 50.
2: 15 más.
1: Yo dije que la hora iba 15 a premiar.
2: Más, 16 más.
1: ¿Hay un oyente? Oyente, buenas tardes, hola.
11: Buenas tardes, ¿cómo estamos?
1: Bien, ¿tu nombre?
11: Blas Peralta.
1: Blas Peralta, ¿de dónde llamas?
11: De Villeta, señor.
1: Blas Peralta, estoy anotando acá tu nombre. Decime tu número de celular.
11: Sí, sería el 0982.
1: Sí.
11: 925.
1: Sí.
11: 989.
1: Cuatro entradas para vos, ¿está bien?
11: Sí, espectacular.
1: Dale, anda a alentarlo Olimpia hoy.
11: Sí, señor, muchas gracias.
1: Chau, Blas.
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1: Son 50 entradas, 38 ya regalamos, 218-6024. Oyente, buenas tardes, hola. Señor, señora.
12: Rodrigo Ibáñez soy.
1: Rodrigo Ibáñez.
12: Hola, Wilson.
1: Bien, papá, ¿vos?
12: Cuatro entradas también quiero.
1: Qué grande, tenés cuatro entradas, decime tu número de celular.
12: 84-131-957.
1: Ok, tengo que anotar bien esto, 0984-131-957.
12: Así mismo, Wilson.
1: Un abrazo, Rodrigo.
12: Gracias.
3: Llámenle urgente a Dani. Tendencia 1, Gustavo Costas. Costas es tendencia a nivel nacional. Segundo, Sole. Tercero, Asunción. Cuarto, Cerro Porteño. Quinto, Iturbe. Dani Maciel, con mucho gusto, amigo, desde La Olla.
13: Bueno, Bruno, compañeros. Confirmado. Los referentes del plantel se están retirando en estos momentos después de haber charlado con Gustavo Costas. Y en minutos, Gustavo Costas sale del club y se va a reunirse con el presidente Reguera y los miembros de la comisión directiva. Reitero, Gustavo Costas a punto de salir del club y se va a la reunión con los miembros de la comisión directiva. Y atentos, hoy entre las 18 y las 19 horas que habrá una novedad importante, importante. Así que estaremos atentos toda la tarde y haciendo el seguimiento correspondiente. Fede, lo que confirmaste tiene que ver con lo que va a pasar en la tarde de hoy.
0: Recibíamos, Dani, el mensaje también 13:42, hace unos minutos, a la tardecita, noticias importantes. Y en este momento no está con ningún directivo Reguera todavía. Estuvo toda la mañana solo, habló con esa persona que lo fue a visitar, pero todavía no hay ningún directivo en la zona de La Reguera, en las oficinas que tiene, en el lugar donde sabemos.
13: No va a ser ahí la reunión. Hay un lugar privado que no lo van a contar, obviamente, pero sale Gustavo ya con el lugar fijado para la reunión y donde seguramente algunos directivos ya se están yendo en estos momentos.
3: Y acordate, Federico, acordate, Dani, que esta mañana, perdón, un alto dirigente de Cerro me dijo que se iban a mover y que iban a tomar acciones y que por ahora no iban a hablar. Textualmente el mensaje que le mostré, inclusive.
13: Y ahora entendemos, Bruno, sí, que ese mensaje que recibiste tiene que ver porque primero se van a reunir con Costas, le van a comunicar seguramente lo que ellos creen que tiene que ser lo mejor para el club en estos momentos, lo van a escuchar al entrenador. Y de ahí, de esa reunión que seguramente va a terminar entre las 18 y las 19, se van a dar informaciones más que importantes para, Dani, que el socio, el hincha de Cerro Porteño, ya sepa de manera oficial, y obviamente nosotros vamos a tratar de comunicar de la mejor manera.
3: Vos te mantenés la información que también yo recibí, que Gustavo Costas no quiere que se le saque a ningún jugador del plantel.
13: No quieren que le toquen a un solo jugador. Y me parece, Bruno, que dentro de lo que pasó aquí hasta hace minutos, porque ahora salió el capitán, Gustavo Velázquez acaba de retirarse, tuvo que ver con esa información que recibimos y que seguramente Gustavo Costas también va a trasladar a la comisión directiva esta tarde.
3: Gracias, Dani. Un abrazo. Nos mantenemos, no importa abrazo. Si se está jugando el partido Olimpia. Estamos atentos a vos, Dani. Por favor, te pido.
13: Correcto, señor.
3: Bueno, vamos, Edgar, y hoy yo le pido, por favor, a los compañeros, a todos, que el mini resumen y se va a dedicar única y exclusivamente en Abraham Acosta. ¿Está bien?
5: Perfecto.
3: Llamadas al aire, por favor. Vamos, Edgar.
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1: Bien, oyente, buenas tardes. Hola.
14: Buenas tardes, Elías Ramos.
1: Elías Ramos, me gusta, rapidez. ¿Tu número de celular?
14: 83-368-667.
1: No, no tan rápido. ¿De 0983?
14: 368.
1: 368.
14: 667.
1: 667. 4 entradas, Ramos.
14: Sí, señor.
1: Dale, Elías, un abrazo.
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3: ¿Quedan cuántas?
1: 4.
3: Esa le dejamos a Nico.
1: Para la previa.
3: Para la previa. A las 18 arrancamos. Arrancamos el mini resumen. Y señores, 13:52, hoy 6 de octubre del 2026, temperatura actual y teño, Ángel Elian.
2: 28 grados.
3: Quiero saber tu peluquero cómo se
0: 26.
3: Llama. ¿Eh?
0: 26.
3: ¿Qué dijo?
1: No, 26 en YouTube. Arriba 28, abajo 26.
3: 28. Bueno, vamos a ponernos de acuerdo, muchachos.
2: Hace calor.
15: 28 grados según meteorológico.
3: Abraham, tenés 3 minutos. Buenas tardes.
16: ¿Eh? Hola, Bruno, compañeros, audiencia.
3: Poneme por lo que te envíe ese recinto. Adelante, Abraham. Habla, por favor.
16: Sí, sí, sí. ¿Eh? Bueno, creo que hay tiempo. Hay tiempo para uno, Gio. Vamos. No.
3: Ahí está.
2: ¿Sí Abraham. O no? ¿Sí o no?
3: Tenemos ahora a Abraham y Sole Núñez.
2: Yudoka y Yudeka.
16: Pero.
3: No. Manteneme eso, adelante. A ver si aguantás, hijo de tu madre.
16: Y bueno. Vamos con la tercera noticia, Gio.
3: Sí, mi amor. Sí. Y es que aparece una chica, ese amigo.
16: Así no, ahora, ¿no? Así no voy a poder.
3: No, dale, metele ese amigo.
16: Bueno, esto fue en el fútbol de África. Tuvimos un lesionado. Ingresó la camilla. Y bueno, una camilla curiosa, ¿verdad? Porque con almohada, no, sí, claro, con almohada no. Inclusive, ahí está. Hasta se hizo que no podía ni siquiera mirar. Bueno,
2: estaba cómodo.
16: Estaba muy cómodo, no quería salir.
3: Para que escuchar la radio.
1: Y es un jugador que está tendido en la camilla, está siendo transportado y hay una señorita de prominentes
3: glúteos.
2: Sobresaliente sobre todo.
1: Sí, y no podía bajar la cabeza en la camilla porque era muy grande la nalga, entonces recostaba su cabeza en la nalga.
15: No se quejó tampoco.
3: Siguiente información.
16: Sí,
3: siguiente.
16: Vamos con la penúltima.
3: Ponerle otra vez la muñequita.
16: Dale,
3: hacer lo que sí. Te digo.
16: Una estrella del fútbol mundial se lo vio festejando en Bolivia.
3: Sí,
16: se trata de Haaland. Haaland y una fiesta en Bolivia. A ver el video. Ahí está, Haaland en Bolivia. Tiene audio esto, Cristian.
3: ¿Qué?
2: Boliviana.
3: Pero es
15: la gigantografía de Haaland y la señorita le.
2: Casi ni se nota.
3: Un corpóreo de Haaland.
15: Corpóreo, sí.
3: No están todos drogados. Esto es Abraham.
16: Sí, para terminar, Bruno.
3: Sí, para terminar.
16: Sí, para terminar. Esto es un anticipo, si me permitís.
3: Sí.
16: Bueno, es sobre un integrante de la gran jugada. Sí, es sobre un integrante. Sobre un integrante de la gran jugada bastante fuerte. Me dice que se lo vio en una clínica. Y.
3: Se cambió de sexo ahora, Ana Costa.
16: No, esto es serio, Bruno. Esto es serio. Se lo vio a un integrante de la gran jugada.
3: ¿Qué?
16: Se lo vio a un integrante de la gran jugada en una clínica.
3: A ver.
16: Al parecer estuvo recibiendo acusaciones, amenazas, no sabemos de quién, pero aparentemente este integrante de la gran jugada se va a cambiar la cara. Va a ser lo mismo que Michael Jackson, que el narcotraficante, el Señor de los Cielos. Wilson González se estaría cambiando la cara. Y lo vemos en imagen.
3: No. Gracias Ñanduti TV, gracias Ñanduti Milenio TV. Perdón por estas barbaridades. Cerramos, señores, con Ñanduti TV, Ñanduti AM. Wilson, si se empieza a cambiar las cosas de arriba, no. Yo ya tengo miedo.
2: Y sí, claro, dentro de todo.
3: A cambiarse.
15: Lo que va arriba quiere bajar.
3: CR7, esto va tuya, papá. Antes, Federico.
0: No, lo que decía Dani, con Atenando, 14:30 la reunión con Gustavo Costa.
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0: le va? Buenas tardes, buenas tardes. Ya estamos en el horno de Ñanduti, tu primera y única fuente de información. 6:06 en todo el territorio nacional. Jornada calurosa a esta altura de la jornada. 28 grados tenemos, está ahí, pero dentro de todo agradable. Esta mañana sí está mucho más agradable. Ahora como que se siente un poquito más el calor, pero bueno, ya estamos nosotros aquí en Ñanduti. Un abrazo enorme a la mayoritaria audiencia que nos sigue a través de las multiplataformas, a través de todos los canales de Ñanduti. Un abrazo enorme a la gente que nos sigue a través de la 1020, a través del canal 17 de Tigo, 23 de Flow, 19 de Claro. Gracias a la gente que lo hace a través del canal de YouTube. Ustedes lo pueden hacer ahora mismo, si todavía no te suscribiste, lo puedes hacer ahora en este instante y ya nos puedes seguir desde cualquier parte del mundo a través de ese canal. El canal de Ñanduti, el canal de YouTube, lo pueden hacer sin ningún problema a través de X, desde la web de Ñanduti también, desde la app lo pueden hacer a través de todos los canales. Un abrazo enorme a la mayoritaria audiencia que nos sigue permanentemente, a los compañeros, a todos los que están trabajando desde muy temprano, obviamente, para entregarte lo mejor de la información. Aquí, como ya caracteriza a este canal. Entonces, bueno, también nosotros vamos a ir actualizando la información, vamos a ir debatiendo. Hay mucho todavía después del fin de semana, todavía continúan las repercusiones, así que nosotros obviamente también nos vamos a hacer eco de las mismas, porque hay, todos los días sale algo nuevo, calentito los panchos, en todos los sectores, no solamente en Asunción, sino en todo el territorio, pero obviamente estamos hablando en la capital y obviamente ustedes saben lo significativo que es la capital, obviamente más todavía después de las elecciones del domingo. Entonces, bueno, obviamente que vamos a seguir con todo esto. 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Sí, ahí ya estamos con la grabación de todos los días. Un día esto tenés que tomarnos una fotografía también para ir cambiando. Porque sí, la misma historia todos los días. Bueno, en fin, pero ya un abrazo a los compañeros, ya arrancando. Obviamente el gran debate que tenemos en este nuevo día, este gran análisis que vamos a desarrollar o ir desarrollando con todo el equipo que ya está preparadísimo también. Señor Jansen, ¿cómo le va? Buenas tardes.
1: Hola Álvaro Martín, ¿cómo estás? Juan Pablo Fernández, Natalia Sosa Jovellanos, a todo el equipo, los buenos amigos y las buenas amigas de Ñanduti en todas sus multiplataformas. Antes de adentrarnos al mundo de la política, que está evidentemente súper cargada a nivel de información de último momento, hagamos un repaso por lo policial, porque se pudo dar finalmente con el paradero de Junior del Valle. Él es aparentemente el que habría materializado el asesinato de Rebeca Martínez y que haya dejado prácticamente al borde de la muerte a Carolina Raquel Aguilar. Este hombre, y repasando en dos líneas para entender el contexto, buscaba al exnovio de Rebeca con el que se había peleado en la fiesta y quería que Rebeca lo entregara, porque evidentemente este hombre había podido huir de esa primera pelea que había habido en esa jineteada, si se quiere. Como Rebeca no podía dar con él porque el hombre ya estaba en su casa durmiendo, este hombre aparentemente habría decidido ejecutar a Rebeca y dispararle a su amiga, porque no pudo entregar a su exnovio, del cual él creía que todavía eran pareja, y le decía: entrega a tu novio, entrega a tu novio. Finalmente, este hombre hoy fue capturado y va a tener que responder ante la justicia a primera imagen por feminicidio.
0: Bueno, pero él negó todo.
1: Sí, evidentemente, él está en todo su derecho de no inculparse, pero están todas las filmaciones, el mapa de los rostros y los nombres ya está hecho, por la policía, muy bien armado, por cierto, y a él lo tienen como el principal responsable.
0: Claro, eso categóricamente, digo nomás porque le estaban preguntando, él luego no le conocía al otro muchacho, no le conocía a nadie, sí, absolutamente a nadie. Él estaba ahí, estaba con su pareja, porque eso fue lo que respondió, y eso, pero nada más, él no le conocía a nadie, así supuestamente, mismo. Lo que dijo este señor. El presunto, porque son, en realidad son más de una persona, o sea, son más de dos personas en realidad, son tres personas.
1: Sí, tres personas son.
0: Tres personas
1: y él, aparentemente, según también habrían testificado sus compañeros, habría sido el que disparó por sobre las víctimas.
0: Exactamente. Bueno, ¿cómo te va, Juan Pablo Fernández, abogado? Buenas tardes, señor.
2: ¿Qué tal, mi querido Álvaro? ¿Cómo estás? También a Diego, a Natalia, a los compañeros, a la audiencia. ¿Recuerdan que hace poco también asumió cargo Camilo Benítez, el nuevo contralor?
0: Sí.
2: Y ante la situación que hemos vivido el pasado día domingo de las elecciones, apareció el día de hoy hablando y mencionando que su gestión va a apuntar al tema de la inteligencia artificial, pagos digitales y para frenar con esto toda la corrupción en los municipios, en el plan estratégico que presentó justamente de integridad y trazabilidad de los gobiernos municipales, que busca transparentar el uso del dinero público a través del uso de la tecnología, sobre todo el tema de la inteligencia artificial. Puntualmente refirió, plan estratégico sobre integridad y trazabilidad de los gobiernos locales, se llama el programa de Contraloría General de la República, que será implementado antes que asuman los intendentes electos tras las elecciones municipales realizadas este domingo. El contralor Camilo Benítez afirmó que la iniciativa buscará optimizar la eficiencia en la gestión del gasto público y frenar con esto las pérdidas generadas por la ineficiencia estatal y la corrupción. Y por último, como principal causa de esta situación, destacó la corrupción y la mala gestión que obligaron a establecer una estrategia que apunta a utilizar la tecnología para lograr la trazabilidad de los ingresos y no pase más lo que pasan en muchos municipios actualmente.
0: ¿Cómo te va, Natalia? Buenas tardes.
3: Hola, Álvaro, Diego, Juan Pablo, televidentes, oyentes y viewers de Ñandutí. Bueno, hoy culmina la fecha con un partidazo también, ¿verdad? Muy importante porque se definiría la punta, si se mantiene así, si se mueven un poquitito algunos peldaños del encuentro de Olimpia versus Nacional, que se va a disputar en los Defensores del Chaco a las 19:15. También antes de ese encuentro, justamente ahí tenemos el partido que se va a disputar a las 17:00, pero bueno, nosotros vamos a ir de lleno al partido principal con una previa también ahí en Defensores del Chaco acompañando a los hinchas. Ayer, realmente golpazo del 2 de mayo, un triunfazo 2-0 con los goles de Torovía, Cervera y Alan Gómez, que hunde al ciclón de Barrio Obrero definitivamente y demuestra el realmente muy bajo desempeño de los jugadores, y ya con también sucesos de la barra que quería hablar con los jugadores, también se acercó el vicepresidente Lucho Ortega, habló. También habló un poco de la situación financiera, que Cerro, comparando en otros años, está muchísimo mejor y más al día que en cualquier otro momento, o sea que ni siquiera podrían ser esos los motivos, pero una situación realmente lamentable de Cerro Porteño, pero sí hay que hablar de lo que logró el 2 de mayo. Sigue en carrera, sigue ahí peleando, y una tabla que podría movilizarse hoy con este encuentro del franjeado y el trico.
0: Bueno, hoy vamos a estar atentos entonces, 19:15 en el estadio de los Defensores del Chaco se va a jugar este partido importantísimo que va a dejar obviamente o puede dejar a Olimpia como único puntero del campeonato en el caso de obviamente gane su partido, ¿ok? Recordemos que Olimpia no va a contar el día de hoy con su arquero titular, Olveira, que continúa al servicio de la selección paraguaya, me parece que mañana llegan los jugadores, y también de Richard Ortiz, que está suspendido por acumulación de tarjetas, ¿ok? Entonces, dos jugadores importantes, hablo de Richard, que es el motor prácticamente de Olimpia, y de Olveira, que es el arquero titular, no van a jugar el día de hoy, pero independientemente de eso, Olimpia va a buscar la victoria, obviamente, para ser único puntero del campeonato.
3: Así es. Y por otra parte, también hoy es el partido de despedida de Lionel Messi. A las 20:00 va a ser en el Estadio Monumental ante el Benín, con entradas totalmente agotadas, ya sabrán eso, y yo creo que hasta va a haber mucha gente acompañando en los alrededores. Gracias, Argentina, el mensaje de Messi antes de venir su último partido con la camiseta albiceleste.
0: Exactamente. Bueno, está Arnaldo Cabral, móvil Dinelco, hacelo diferente. ¿Cómo te va, Arnaldo? Buenas tardes.
4: ¿Cómo te va, Álvaro? Bien, bien, bien. Saludos al cuarteto de Diamante, a todos los compañeros,
0: Qué lindo, bueno, me gusta eso, el cuarteto de Eusebio Ayala.
4: Sí, el cuarteto de Eusebio Ayala, ese queda mejor, Retiro el otro.
0: Sí, sí, sí, sí, sí, sí, sí. No, no, pero Eusebio Ayala, pues estamos, el edificio Ñandutí, pues está acá sobre Eusebio Ayala, entonces le vamos a distinguir también al edificio, además distinguir la avenida y R.I.C.I. Boquerón. Claro, no, estamos hablando de Eusebio Ayala, por un lado, y estamos hablando de R.I.C.I. Boquerón, que también es simbólicamente para nosotros muy importante. Entonces, bueno, vamos a hacer el cuarteto de Eusebio Ayala.
4: Eusebio Ayala. Sí, bueno, hecho el saludo entonces para el cuarteto de Eusebio Ayala, la audiencia de Ñandutí. Bueno, post elecciones en Asunción, en todo el país en realidad, pero nos enfocamos en lo que ocurrió en Asunción, donde el Partido Colorado perdió ajustadamente, pero cayó ante la señora Soledad Núñez. El análisis que le pedimos al diputado Mauricio Espíndola, habla él de voto castigo por parte de un grupo importante de colorados, para que se dé lo que finalmente se dio, la derrota del candidato colorado Camilo Pérez ante la candidata de la oposición. Dentro de este grupo de gente que hizo voto castigo se encuentra la propia esposa del diputado, quien decía justamente eso, que su señora es una de las personas que votó en contra del candidato colorado. Parte de lo que expresaba el diputado.
5: Mira, yo quiero decir, el pueblo asunceno, el ciudadano asunceno y el ciudadano colorado decidió los destinos de su ciudad. En este caso existieron muchos colorados que también, y no quiero decir precisamente de mi entorno, y hoy puedo decirlo con absoluta libertad, mi esposa votó por Soledad Núñez, porque yo le preguntaba a mi esposa de por qué vas a votar. Y tuvimos una discusión en mi casa. Yo no puedo permitir, Mauri, vos fuiste perseguido por el Partido Colorado. Permitime y liberame que yo pueda votar, me decía mi señora. Pero yo no, como Colorado, yo fui coordinador de esta campaña. Yo trabajé por la candidatura de Camilo. Pero así como ella, existieron muchos colorados que no estaban enojados con Camilo, que consideraban que Camilo era un gran candidato, estaban enojados con el gobierno. Días antes existió una pelea estéril por la vicepresidencia de la República por parte del movimiento Honor Colorado. Días antes existieron manifestaciones. Días antes veíamos que la gente... Asunción es el centro de la economía. Ciudad del Este es el centro de la economía. La gente se da cuenta que el presidente quiere manotear los fondos jubilatorios. La gente se da cuenta de que hay una investigación abierta de sobres que llegan a Buru Villaroa. Esto influye sobre el lugar más importante, que es la capital de la República. Pudimos haber aumentado en... pudimos haber aumentado en municipios alrededor de la República, pero perder Asunción es la madre de las batallas.
4: Bueno, ahí está parte de lo que expresaba el diputado Mauricio Espíndola. Habló un poco más, pero esta parte queríamos compartir con la audiencia, Álvaro.
0: Bueno, agradecemos mucho. Gracias. ¿Dónde está, querido Arnaldo? ¿Dónde está?
4: Estamos aquí cerca de un conocido colegio de No muy lejos de la radio.
0: Ah, ya. No, porque, ¿vos sabés qué? No, porque te iba a decir, el árbol que está ahí al lado, me encanta todo esto, abrazar un árbol.
1: Hace bien.
0: Siempre se dice que hay que abrazar un árbol, así que sería bueno que lo haga en este preciso
3: Hacerlo,
0: momento.
3: Hacerlo, Arnaldo.
0: Hacerlo. No, te lo digo que lo hagas
4: me
0: ahora.
4: Me muevo y lo abrazo.
0: Sí, vamos. Ahí está. Mira,
3: pero disfrutarlo, abrazarlo.
0: Mira lo que qué cosa hermosa. Mira sí. Qué lindo árbol, ¿eh?
3: Abrazar con todo, soltar, estirar tu micrófono, Arnaldo.
0: No, ahí ya está. Natalia, no abuses, por favor, sí.
3: Hace bien,
0: hace bien. Ahí está abrazando enorme. Un árbol, es enorme ese árbol, ya conozco, estoy reconociendo el lugar. Entonces, bueno, ahora vas a tener muchísima suerte y ojalá que te vaya muy bien. Un abrazo, querido Arnaldo, buenas tardes.
4: Álvaro, sí. No sé si tenemos tiempo.
0: Sí, señor, te escucho.
4: Breve. Estamos acá, como decíamos, cerca del Colegio Nacional San Martín. Se nos acercó un padre de familia.
0: Sí.
4: Que quiere hacer una denuncia. Le dijimos que carecíamos vos de tiempo, ¿no? Y si vos disponés de tiempo, le vamos a hacer una nota breve.
0: Pero por favor, claro, si está ahí el señor, no hay ningún problema. Adelante.
4: Bueno, padre de familia, uno de los chicos aquí del Colegio Nacional San Martín. ¿Su nombre y la denuncia que quiere hacer?
6: Hola, Álvaro. Fernando Centurión te saluda.
0: Fernando, candidato.
6: Mis hijos entran acá en el Colegio Nacional, en la Escuela San Martín. El techo del colegio fue, por supuesto, como todo, en todos lados, destruido por el granizo y por el temporal. La directora del colegio solicitó a la supervisión y al ministerio suspender las clases hasta que se arreglen esos techos. Y el ministerio se negó, solicitaron hacer la clase virtual, de forma virtual, ¿verdad? El ministerio se negó y les envió unas indicaciones de que los chicos tienen que amontonarles bajo un tinglado para dar sí o sí clase que no pueden suspender. Yo soy papá, yo confío en la institución pública, por eso le saqué a mis hijos del privado y le puse acá en el público, porque confío en la enseñanza, confío en este colegio, se está enseñando a partir de este año inglés, todo está espectacular. Pero este tipo de cuestiones, Álvaro, justamente quise hacerlo público, como lo vi acá los compañeros trabajando, quise que tome estado público para que el ministerio haga algo al respecto. También otra cosa. Al lado de este colegio se está terminando la construcción y renovación del Colegio Técnico Nacional, una construcción hermosa. Entonces le pido al presidente Santiago Peña que estire un poquitito más, unos metros más hacia acá, nomás las reformas también, y arreglen por lo menos el techo de esta escuela, que es una escuela que tiene hace no sé cuántos años está acá, y que traten de embellecer un poquitito, que los chicos están dando clases en una escuela ya viejísima, que es antigua, acá el... Tus compañeros te pueden dar imagen de lo que de cómo es el colegio, ¿verdad? Las aulas por dentro muy lindas, los profesores excelentes, la enseñanza excelente, la comida también excelente, todo espectacular. Pero la infraestructura es lo que tienen que mejorar acá. Entonces, ya que tienen acá gente trabajando, ¿por qué no envían a arreglar acá el techo del colegio para que los chicos puedan dar clases normalmente y no amontonados bajo un tinglado, más todavía porque seguimos con amenazas de lluvia y temporales en esta semana? Entonces, que el ministerio o autorice dar las clases virtuales o envíe una cuadrilla de urgencia para arreglar acá el colegio. Álvaro, te mando un fuerte abrazo y muchas gracias.
0: ¿Eh? Gracias, Fernando.
6: Fernando Centurión.
0: Él fue candidato a concejal por UNAC, Arnaldo.
4: Ok. No tenía ese dato, Álvaro.
0: Sí. Bueno, correcto, perfecto. Está bien, ¿cómo no? Vamos a hacer llegar la queja, la inquietud en este caso de este padre. Obviamente, estamos hablando de una situación calamitosa, estamos hablando de una situación sumamente grave y más todavía importante en este caso, porque se trata de la educación de niños y evidentemente que tienen que tener mínimamente las herramientas para que puedan estudiar cómodamente, como me parece que todos se merecen. Un abrazo, Arnaldo, buenas tardes, muy amable, gracias, buenas tardes.
4: Saludos para todos.
0: Gracias. 14:24, 28 grados tenemos de temperatura. Bueno, tenemos tantas cosas, porque quiero ir primero a lo que dijo el diputado Mauricio Spínola, que teníamos recién el material. Luego de eso, quiero compartir con ustedes parte de la nota de esta mañana aquí en Ñandutí, con Carlos, con Juan Pablo, con el ingeniero, con Noelia, con Claudia Aguilera también, con Carlos Báez, con todo el equipo, esta mañana con la senadora Lilia Samaniego. Yo hoy fui a esta mañana a un lugar que queda ahí sobre la avenida Artigas a hacer el programa de la FM. No me podía bajar del auto porque quería seguir escuchando la nota. Es una nota sin desperdicios. Sumamente fuerte todo lo que dijo hoy Lilian Samaniego aquí en Ñanutí. La senadora Lilian Samaniego. Por eso quiero ir por partes. O por parte digo por qué. Porque Lilian Samaniego habla de una cuestión que ya había hablado inclusive el propio Nicanor Duarte Fruto también aquí en Ñanutí, que lo habíamos mencionado el día de hoy.
1: Exacto.
0: Eran dos cosas.
1: Sí. Que fue lo que dijo ayer Nicanor Duarte Frutos.
0: ¿Qué dijo Nicanor ayer?
1: Exactamente.
0: ¿Pero qué dijo Nicanor?
1: Ah, lo trató cuanto menos de ser el Efraín Alegre del Partido Colorado, entre tantas cosas, a Camilo Pérez.
0: Exactamente. ¿Pero por qué lo trata de Efraín Alegre del Partido Colorado? Porque Camilo, el día domingo, no había felicitado todavía a Soledad Núñez.
2: No, y planteó el hecho también de la posibilidad de fiscalizar de vuelta los votos y todo eso.
0: Pero por eso lo llama el Efraín Alegre del Partido Colorado.
2: Así es.
0: Digo, esto es uno más uno, pero hay gente que seguramente no entiende o...
1: Claro.
0: O tiene otro concepto, qué sé yo. Pero hay una cuestión el día de hoy que dice Lilian Samaniego aquí, que comenta y habla directamente de Camilo. Responsabiliza 100%. No dijo de esa manera, pero dijo el único responsable de la derrota del Partido Colorado en Asunción es Horacio Cartes. Por un lado, alabó al presidente de la República, Santiago Peña, diciendo que el presidente colaboró con la dirigencia y colaboró también con todos los gobernadores y se puso a disposición, como tiene que ser, para las elecciones del domingo pasado. Y después habló de Camilo. Lo trató de maltratador, por un lado. Por otro lado, aparte de tratarlo de maltratador, inclusive con candidatos del oficialismo, con candidatos a la Junta Municipal. ¿Qué me escribe tanto, che? Un ratito. Con candidatos oficialistas. Y lo menciona inclusive al concejal electo, concejal actual, concejal electo para el próximo periodo, Miguel Sosa. Vamos a hablar hoy con el concejal Miguel Sosa sobre esto. Y después toca un tema que tiene que ver con la campaña y con el temperamento y el relacionamiento que tenía Camilo Pérez con la gente, con la ciudadanía.
1: Con su equipo y con la gente, con los dos polos.
0: Sí.
1: Con su equipo, el trato con su equipo.
0: El trato, por eso dije, el trato con concejales.
1: Sí.
0: Por eso lo mencioné a Miguel Sosa. Miguel Sosa era parte de su equipo.
1: Claro, pero él habla del equipo en general, inclusive de gente que estaba a su lado asistiéndolo.
0: Está bien, correcto. Con su gente, con su equipo. Exacto. También, entonces, bueno. Pero menciona esto que tiene que ver no con el equipo, esto tiene que ver con la gente donde supuestamente iba Camilo Pérez a hacer campaña, obviamente, y que supuestamente Camilo Pérez le decía a su equipo que no quería que le bese una mujer sudada. Dijo, después vamos a escuchar todo lo que dijo Lilian Samaniego, la senadora Samaniego, Lilian Samaniego, con relación a eso. A mí realmente, y yo les digo, y en honor a la verdad, yo lo conozco a Camilo Y me cuesta creer que sea de esa manera. Pero es una cuestión mía, ¿eh? Cada uno puede tener una percepción diferente. Y a mí me gustaría que Camilo Pérez hable. A mí me gustaría hablar con Camilo Pérez y que Camilo Pérez pueda defenderse y tenga el derecho de exigir su derecho a la defensa. Porque él tiene derecho, independientemente, a que sea colorado, independientemente, porque yo sé cómo es la gente también, independientemente a que haya perdido las elecciones, porque perdió las elecciones y perdió bien, independientemente a que cada uno pueda sacar sus propias conclusiones con relación a Camilo Pérez. Camilo Pérez tiene el derecho, o puede exigir el derecho, a defenderse.
1: Y debe evitar que se instale esto, Álvaro, porque esto después se instala,
0: bueno,
1: echa raíces en la gente y ya le queda el estigma para siempre.
0: Entonces, a mí me gustaría hablar con Camilo Pérez y Camilo Pérez puede atendernos el día de hoy y que nos pueda hablar acerca de esto, de los supuestos maltratos. Dijo la senadora Lilian Samaniego. Y después también que pueda contarnos un poquitito cómo viene la mano, qué dijo... este tema que supuestamente no quería o pedía que no se le acerquen mujeres sudadas o que no le besen las mujeres sudadas porque no quería y no le gusta el sudor.
1: Y no quería los barrios humildes tampoco. Fue lo
0: eso
1: que dijo.
0: También dijo, eso también dijo. Por eso después, poquito más tarde, ya tenemos tiempo todavía, pero tenemos que ir con todo porque vamos hasta las 4 de la tarde, ya son las 14:32 en la República del Paraguay. Después quiero hablar de Raúl Latorre. También, estoy adelantando nomás todo, ¿eh? El guapito, el churrito, diputado presidente de la Cámara de Diputados, Raulito, el guapito, Latorre, Latorrito. ¿Sí? Gran responsable también de la derrota del Partido Colorado en la capital de la República del Paraguay. Y hay otros responsables también que acompañaron a Latorre, al guapito, a Raulito, el guapito.

0: pies. Sóplenme, que tengo calor. Así mira él. Y después vamos a pasar un video donde él habla de los guapitos y que a todo esto Maxi Ayala hoy responde acerca de los guapitos en X. Y vamos a tener también a Carlos, ya está en la pantalla. Maxi Ayala, ¿ustedes saben quién es Maxi Ayala?
1: Sí, el director del Registro Civil.
0: Correcto. Hermano,
2: su hermano entró como concejal.
0: El hermano entró como de concejal.
3: De Tino
0: Ayala. Durante toda la campaña se miraron al espejo y estaban convencidos de que eran los más guapos. Hoy, después de escuchar a la ciudadanía, la pregunta es inevitable. ¿Qué pasó con los guapos? ¿Qué les estará diciendo ahora ese mismo espejo? A veces el problema no es el espejo, sino creerse demasiado el propio relato. Esto va directamente para Raúl el Guapito La Torre, jefe de campaña de Camilo Pérez, por un lado. Pero quiero ir, Latito, porque me están escribiendo los perros, acá están incendiados de Tánchera. Tengo tanto... Espera, ¿qué? Espera. Exactamente. Salió al paso también, ojo, salió al paso José Alvarenga también, a todo esto. Con respecto al guapito. Y respondiendo también. Que de hecho José Alvarenga ya lo viene haciendo antes, inclusive, de estas elecciones del domingo, las elecciones municipales 2026. Pero quiero ir de a poco y con tranquilidad y escucharle también a ustedes. Porque después vamos a hablar del guapito. Y después también vamos a seguir hablando de la derrota del Partido Colorado aquí en Asunción. Digo de Asunción porque a nivel nacional, y en honor a la verdad, no podemos mentir, el Partido Colorado ganó en 187 ciudades. ¿Ok?
1: Arrasó.
0: No vayas a decir eso que te van a decir cartita.
1: Lo digo y me hago cargo.
0: Sí, no, lo que pasa es que vos tenés que mentirle para la gente.
1: Arrasó, ganó.
0: Bueno, eso es la verdad.
1: Mucho más de lo que tenía.
0: Esa es la verdad, aunque nos quieran ver la verdad. Así de simple. Pero ese es otro punto porque también, paralelamente a eso, tenemos que hablar de la derrota del Partido Colorado en las dos ciudades más importantes de la República.
2: Sí.
0: Probablemente. Asunción, la capital, es la ciudad más importante del territorio.
2: Y Ciudad del Este
0: también.
2: Económicamente.
0: Ahí
2: además
0: está Encarnación. Hay muchas ciudades importantes también, pero son dos ciudades muy
2: representativas.
0: Pero demasiado representativas. Tampoco hay que tapar el sol con un dedo o el sol con el... ¿Cómo es que digo?
1: El dedo con un sol.
0: Tampoco tenemos que minimizar la gran victoria de la oposición en Asunción y en Ciudad del Este. En Ciudad del Este de nuevo. Ahora, porque de hecho que ya estaban luego.
2: Y con gran diferencia.
0: Aplastante. Miguel Prieto le pasó por encima todo. Mujica, todo completito. Bueno. Atención con esto, por favor. El diputado Mauricio Espínola. Y después también sería, yo no sé si ustedes tienen los datos, que sería muy bueno... De las seccionales. ¿Cuántas seccionales tiene el Partido Colorado? 45 tiene. De las 45 seccionales, vean ustedes, investiguen ustedes en cuántas seccionales perdió Camilo Pérez. Y vean ustedes en las seccionales donde perdió Camilo Pérez, quiénes son los representantes de esas seccionales. Esto lo digo en base a lo que también dijo el propio Camilo Pérez cuando habla de traición. Ya que traición de las propias personas que trabajaban con él. No, esto no es cualquier cosa. Esto es gravísimo. Si se llega a comprobar esto, pero ustedes hagan ese trabajo, por favor, les pido, o esta noche antes de dormir. De las 45 seccionales, ¿En cuántas perdió Camilo Pérez y en cuántas?

0: Santa, no Soledad Núñez. Digan. Después vean. Y vean quién es el presidente de la seccional y quién está detrás del presidente de esa seccional. Y después hagan o miran la temperatura. ¿Por qué en la Junta Municipal o la Junta Municipal en las últimas elecciones el Partido Colorado tuvo más votos que el propio Camilo Pérez? Saquen sus propias conclusiones ustedes. Pero voy a ir a lo de Mauricio Spínola. Vos sabés que yo le voy a ser muy sincero. Con la mano en el corazón le digo, Mauri Spínola, diputado de la Nación, a mí me cae muy bien. Sinceramente le digo. Es más, muchas veces hasta pido información o le pido información al propio Mauri Spínola. Nos conocemos hace muchísimos años, antes que él sea secretario del presidente de la República. De Mario Abdo Benítez estoy hablando, porque él es hombre de Mario Abdo Benítez. Muchos, muchos años antes, muchos años, yo lo conozco hace mucho tiempo a Mauri Spínola. Pero lo que pasó hoy con Mauri Spínola. Pasa un poco, por favor, esa parte. Adelante. ¿Qué dijo Mauri Spínola hoy?
1: Quiero decir, el pueblo asunceno, el ciudadano asunceno y el ciudadano colorado decidió los destinos de su ciudad. En este caso existieron muchos colorados que también, y no quiero decir precisamente de mi entorno, y hoy puedo decirlo con absoluta libertad. Mi esposa votó por Soledad Núñez. Porque yo le preguntaba a mi esposa.
0: Vení acá. Yo no te puedo. Con el cariño que le tengo a Mauricio Spínola, yo no sé si esto fue un acto fallido. Le salió el alma. Puede ser también. Lo tenía acá y hace un buen tiempo lo quería decir, quería expresar y quería compartir esto. Pero me quedo un poquito más atrás. Ah, ojo. Al principio Mauricio Spínola dice, el asunceno eligió a sus autoridades libremente. Algo por el estilo dice.
2: El ciudadano asunceno.
0: Me estaba siguiendo Juan Pablo de la Luna.
2: No.
0: Ah, bueno, no, no, no. Me están siguiendo
2: colorado.
0: Ustedes.
2: El ciudadano asunceno y el ciudadano colorado.
0: Colorado. Decidió, exacto. Bueno,
2: lo destino.
0: Lo destino. Totalmente de acuerdo. Hasta ahí iba muy bien. El ciudadano de la capital de la República del Paraguay eligió a Soledad Núñez para que la misma sea intendente de Asunción. Categóricamente, libremente en una fiesta cívica. Y digo esto porque después quieren sacar de contexto lo que la gente dice. Y al cretino pues le tenés que explicar así tipo dibujo animado, lo para que entienda. El ciudadano, y eso hay que entender, el ciudadano de la capital eligió a Soledad Núñez para que sea la que lleve el barco que está por
3: zarpar.
0: Quedar como, no, ya está por quedar como Titanic.
3: Ah, yo pensé que el periodo de Soledad empieza.
0: Ya está ya el barco, ya está.
3: Sí.
0: Pero el ciudadano de la capital le eligió a ella libremente en una fiesta cívica a la gran puta el fin de semana.
3: Entre paréntesis.
0: Yo hace rato, sinceramente le digo, hace rato no veo unas elecciones tan bien desarrolladas como se desarrolló el fin de semana. Felicidades a todos, sensacional. Una maravilla.
3: ¿Algún que otro borrachito?
0: Eso es imposible, no, que
3: en
0: no
3: la fiesta. Claro.
0: Eso es imposible que no, que no pase. Imposible. Ojalá que algún día me equivoque. Bueno. Mauri Spínola. Hasta ahí ibas muy bien. Mauricio Spínola es diputado ¿por dónde?
3: Por el Partido Colorado.
0: ¿Por qué ciudad o departamento?
3: ¿Por Asunción?
2: Capital, claro.
0: Por Asunción. Mauricio Spínola es diputado por Asunción por el Partido Colorado. En la puta vida Mauricio Spínola puede decir lo que dijo. Aunque sea cierto y aunque esté bien, el voto es secreto y cada uno y su señora se fue a votar a Soledad Núñez. Felicidades, señora, porque le votaste a Soledad Núñez porque ganó tu candidata. Pero Mauricio Spínola, el diputado Mauricio Spínola, le tengo mucho cariño a Mauri. Y voy a poner un ejemplo del otro sector también, si quieren, para que puedan entender y procesar. Mauricio Spínola, representante en la Cámara de Diputados por la capital de la República y por el Partido Colorado, no puede decir públicamente que su señora se fue a votar a Soledad Núñez.
4: Yo puedo dar mi mirada, que coincide con la tuya y no en un punto.
0: Sí.
4: Sí lo puede decir. El tema es, ¿por qué lo dijo? Supongamos que él tenía ganas de decir que su señora le dijo, andá y decir que yo voté por Soledad, a mí no me importa, no le debo nada a nadie. ¿Cuál es el fin último de adelante de toda la prensa, siendo vos del Partido Colorado, decir que tu propia familia votó por la contra? Eso es lo que todavía no estoy entendiendo, si formó parte de una especie de arranque emocional o si esto tiene un trasfondo, sin dudar que puede tener evidentemente un fin último. Y si es así, ¿qué quiso decir el diputado?
0: Yo te voy a decir, es más, ¿por qué no lo puede decir? Públicamente. Después puede cada uno hacer lo que quiera, no importa eso. Públicamente no lo puede hacer porque él es el representante del Partido Colorado en Asunción.
4: Por eso te digo.
0: Punto. No, pero vos dijiste sí puede.
4: No, como él persona
0: es,
4: no lo
0: él
4: puede.
0: Él es representante, él no está hablando como está hablando como una persona, obviamente, pero él es un diputado.
4: Pero él no está hablando de su señora.
0: Bueno, ahora está hablando de su señora.
4: Claro.
0: Y si su señora votó por Soledad Núñez, yo también puedo pensar que él también votó por Soledad,
4: claro,
0: Núñez.
4: Y por eso digo, ¿por qué
0: bueno,
4: lo hizo?
0: Ah, bueno, entonces, después esta gente se enoja cuando se le dice que traicionó al partido. No hay necesidad de decir esto. Si vos lo decís, y ahora voy a lo tuyo, a lo que vos dijiste. Si vos le decís, no hay pues necesidad. Y si vos decís eso, estás buscando algo. No es así de la nada nomás y de onda y porque sos demasiado sincero nomás lo dijiste. Me voy ahí al otro lado. ¿Vos pensás que la diputada, voy a decir, Rocío Vallejo, voy a poner un ejemplo? Un ejemplo no me estoy tirando. O el senador Eduardo Nakayama. O la ex senadora. La ex senadora Katia González. O la senadora actual Celeste Amarilla. En el caso que haya perdido la oposición, ¿vos pensás que iban a decir que su marido o su hijo luego se fue y votó por el Partido Colorado? En la puta vida iban a hacer eso. Jamás. Con las equivocaciones que tienen los opositores también, pero dentro de todo hay opositores que son muy inteligentes. De hecho, que por eso no al pedo ganó Soledad Núñez. Soledad Núñez ganó porque tuvo un entorno inteligente y que trabajó como se tiene que trabajar. Pero ponele en el caso que haya perdido Soledad Núñez, ¿vos pensás que uno de los referentes, uno de los parlamentarios de la oposición, en una nota ante todo el mundo iba a decir, ¿sabes qué? Y yo no creía en Soledad Núñez, es más, mi marido luego o mi esposa luego se fue a votar luego por Camilo Pérez, porque Camilo Pérez es su socio y le quiere luego. Jamás en la vida iba a pasar eso. Entonces, estas cosas son las que a nosotros mismos nos hacen pensar que había sido Camilo, no tenía o no estaba muy equivocado cuando habla de traición. Si un diputado de Capital dice públicamente que su señora luego se fue a votar por Soledad Núñez. Imagínense ustedes.
2: Yo tengo una óptica un poco... O sea, creo que sí, Camilo se refiere a traiciones, pero no sé si parte de acá, porque ayer cuando analizábamos más el entorno cercano, incluso de los propios candidatos. Yo lo que creo que tal vez no es políticamente correcto, pero coincido con Diego que él puede decirlo y que además siento que esto ocurrió previamente a estas elecciones también, cuando escuchábamos declaraciones de Leite de repente en contra del propio presidente, y ambos son del mismo partido, ambos son del mismo movimiento. Entonces, sí se dan estas diferencias. Lo que creo que tal vez ocurrió es un sincericidio, no era necesario comentar, pero acá hay un trasfondo distinto, porque él mencionaba que su señora, y eso sí, en la familia cuando toman partido defensivo a los suyos. Ella lo que hizo es tomar una decisión, incluso, dice Mauricio, no era contra Camilo, porque no es que su señora no le gustaba a Camilo. No quería apoyar a aquellos que le han perseguido a su marido, a su familia. Y me parece que creo que las mujeres de ese lado toman una postura un poco más visceral. Recuerden también aquel caso del político que dijo que no le iba a recibir al otro candidato en su casa porque su señora ya no le permitía más. Porque claro, cuando uno siente que un poco faltan el respeto a tu propia familia o le persiguen a tu familia, uno empieza a tomar decisiones desde ese lugar. Ahora, podemos volver a irnos a lo que plantea Diego. ¿Por qué lo dijo? ¿Fue un sincericidio? ¿Algo que tenía, como dice Álvaro, acá en la garganta, con ganas de decirlo? De decir, realmente acá no sabemos si hubo una unión realmente de todos los movimientos del Partido Colorado. ¿Qué pasó en este proceso? Yo creo que por ahí tiene que ir la pregunta, pero creo que cualquiera tiene el derecho, la libertad de decirlo. Lo que hay que analizar es si es políticamente correcto. Si
0: es que yo, no estoy diciendo luego eso. Yo no estoy analizando, yo no le estoy censurando a la gente. Yo estoy hablando de su posición.
2: Porque leíste entonces, también de su
0: si,
2: posición.
0: Si yo, si yo no puedo decir esto, entonces me están censurando también a mí. Yo también tengo derecho, aunque mucha gente crea que yo no tengo derecho a decir algo. Yo tengo también el derecho de decir, como cualquier persona, y desde este lugar y desde la posición de Mauricio Spínola, no corresponde. Está bien, él tiene la libertad de decir. Él puede decir también que le gustaría cagarle encima de la cabeza a Raúl Latorre. O le quería, lo que él quiera puede decir. No estoy diciendo que no lo pueda decir, ya digo, ño, pero no corresponde, no corresponde por su cargo.
4: Por su investidura.
0: Él es colorado, y me van a decir, no, pero él no dijo que él votó. Sí, pero automáticamente, hoy, ahora, en este mismo lugar, yo estoy pensando, sinceramente, después de todo, y con lo pollerudo que es Mauricio Spínola, porque tiene pinta de pollerudo, yo te puedo asegurar que su señora le convenció y que él votó también por Soledad Núñez.
4: Qué duro.
0: ¿En serio te digo?
2: Yo creo que acaba una crítica
0: super espera, no, pero sí, sí. Yo espera, ¿me estás censurando entonces?
4: No.
0: Bueno, yo puedo pensar, yo pienso de esa manera. Si él dijo que su señora votó por Soledad Núñez y que tiene pinta de pollerudo, entonces, yo puedo pensar también que su señora pues te dice, dale na mi amor, usted hace que por Sole.
2: Si te dijo que no, se discutió también
4: a su señora. ¿Por qué le dice votar por Sole? Me imagino, y esto es 100% especulación, sí. ¿Cómo son las charlas internas matrimoniales? ¿Cómo vos, siendo parte del Partido Colorado y ostentando un cargo tan importante como diputado, no podés convencer, persuadir a la persona que comparte contigo tu mismo techo, que el candidato es Camilo Pérez? Que da la casualidad coincide con tu misma ideología y tu mismo partido político. Entonces, ¿cuáles eran las charlas internas que hicieron que la mujer, aunque su marido pertenezca a un color, ella decidiera votar
2: pero
4: por el otro?
2: Él es un hombre de partido, entonces, aunque en este mismo partido haya personas que le hayan perseguido, él igual cumple con lo que hacen todos los políticos, votan, pero ella, desde el lado visceral, lo que hace es votar defendiendo a los suyos. Eso es lo que él explica. Él dice que también discutió con ella sobre el asunto. Yo veo más acá como una... A ver, ¿cómo puedo decir? Como un cuestionamiento a qué está sucediendo dentro del partido. ¿Qué es lo que falta para que se terminen de unir, para ensamblarse? Porque después de esto llegan otras siguientes elecciones, que son las elecciones presidenciales, mucho más importantes otra vez. Y acá hay un trabajo arduo para el Partido Colorado. Sabemos que esto toca fuerte. Entonces, ¿quiénes están saliendo a hablar? ¿Quiénes salieron a hablar? Del Partido Colorado, ¿quiénes están hablando? Lilian Samaniego, Mauricio Espínola.
4: Nicanor Duarte Frutos.
2: Por eso digo, entonces... Acá hay que ver qué sucede dentro del Partido Colorado, por qué hay estas quejas, porque a mí me parece mucho más grave lo que dijo Lilian Samaniego sobre Camilo Pérez, que coincido contigo, Álvaro. Mira que yo le conozco al señor Camilo desde infancia, él es re arriero porte. O sea, yo le conozco a él en las calles. Mira, no sé de dónde sacó la señora Lilian esa información, si ella lo tiene y tiene pruebas, seguramente es verdad, pero lo que yo conozco personalmente, él no tiene problema de abrazo de suciedad, de nada, y de ir a los barrios, de hecho, que vimos hasta en su campaña. Y digo esto porque también sé que así mismo es Sole, o sea, para que nadie diga lo mismo que dice Álvaro, no es una postura cartista esto. Lo conozco el señor Camilo Pérez, y eso sí me parece grave. Esas acusaciones fuertes que se pueden decir libremente ahora que terminan las elecciones.
0: El quiebre, ya que vos estabas hablando nomás del quiebre, esto ya sucedió, esto ya es de antes, ustedes saben perfectamente cómo se origina todo esto.
2: Fue la falacia de la unión.
0: Entonces eso ya es figurita repetida, ya sabemos. Y las molestias, ya sabemos también. Pero esto que está saliendo a la luz ahora tiene que ver con lo que pasó en las internas. ¿Entendés? O sea, Lilian Samaniego es la hermana de quién. Y de Arnaldo Samaniego. Y Arnaldo Samaniego, claro, ¿con quién perdió las elecciones en la interna?
4: Bueno, está bien
0: y se entiende. Ahora, quiero saber nomás, por eso hay que hablar con todas las partes. Pero quiero, por favor, pasamos de Mauricio Espínola. Está muy callado hoy, Juan Pablo.
3: No, estoy escuchando porque... No,
0: está bien, pero sería bueno que pueda hablar, pueda opinar también.
3: Y cuando pueda...
0: Y te estoy esperando.
3: Bueno, está bien. Sí, no, claro. Yo coincido plenamente, Álvaro, con lo que se plantea de la situación al interior. Estas declaraciones en público, y en eso sí te doy crédito, no puede una persona del partido estar diciendo eso y desnuda, por sobre todo, también los problemas que tienen al interior del partido. Mirando lo que va a ser las elecciones en el futuro, cualquiera de la oposición va a decir, mira, pues ahí hay un flanco, ahí voy a entrar, y voy a seguir insistiendo en esa cuestión. Y lo otro, que todos los que han participado en los medios de comunicación en estas últimas horas después de las elecciones han dicho de que Prieto es el objetivo, justamente, a trabajar. Prieto estará escuchando esto y va a decir, ah, mirá, qué lindo, voy a irme por ahí, voy a entrar en ese pedacito que se me abre ahora. Entonces, en eso sí te doy la razón. Yo creo que para las personas del partido tienen que acercarse y decirle, che, no está bueno lo que dijiste. Me parece que tenés que tener cuidado porque eso demuestra debilidad también al interior. El Partido Colorado es un partido muy grande también, es oposición y oficialismo a la vez. Y bueno, y a veces se dan estas situaciones, que no es la primera vez, como decís. Varios candidatos en otros momentos han dicho también situaciones parecidas a las que han dicho Espínola, pero no es bueno. No es bueno porque demuestra.
0: Ojo. ¿Sabe por qué no es bueno? Porque después entramos a esto. Entramos a debatir, entramos a especular. Espera un poco, pero si votó su señor le puede decir también que está bien, cada uno puede votar por quien quiera, pero lo único que falta es que vos le tengas que pedir permiso a la gente por quién es lo que va a votar.
2: Ese acto fallido, ¿entendés?, que dijiste.
0: Así de simple. Mauri Espínola pudo haber votado por Sole Núñez también. Excelente. Súper bien. Y su señora también, y su hija también, y su mamá también, y su papá también. No importa. Ese no es nuestro problema. Y cada uno vota, por eso el voto es secreto. Nadie te puede decir por quién lo que vos tenés que votar.
2: Claro.
0: Y vos no tenés por qué darle explicaciones a la gente. Si querés darle explicaciones, todo bien. Si no querés darle explicaciones por qué votaste por fulano o por mengano, es un problema tuyo, es de cada uno. No vamos a entrar en ese jueguito, hombre.
3: Y me parece que también, Álvaro, ahí hay una cuestión de que en este momento donde el partido debe mostrarse unido, por más de que haya sentido una persecución, porque hace unos días nada más estuvo por el Ministerio Público demostrando eso, me parece que hay momentos y momentos, y este no es el momento de mostrar las heridas de la persecución que pudo haber tenido.
0: Ese es un punto importante, sí. Ese es un punto importante. Sí. Después de dos días las elecciones, boludo.
4: Sí, pero
0: se están por sacar los ojos. Exacto. Y Mauricio Pino le dice a su señora se va a votar por Sol Acuña.
2: Es un sincericidio.
0: Vos sabés que hoy cuando vi...
2: Podía callarse nomás.
0: Soy sincero, le voy a ser sincero ya que estamos dentro de la sinceridad.
4: Por
0: hoy
4: favor.
0: Cuando vi esto hablando por Sol Acuña, me cagué de risa, boludo. No. Sinceramente te digo, me reía solo acá en el estacionamiento del edificio.
4: Ahora, cuidado que esto no sea un globo sonda también, ¿no? Uno que lo quiere pasar por arriba a Camilo. Pues acá estamos hablando de Lilian Samaniego, que tiene sus intereses. Bueno, Mauri Espínola, que dice que de alguna manera se sintió afectado. Pero también habló Nicanor Duarte Frutos duramente contra Camilo. Y yo ya no sé si la persona a criticar es Camilo Pérez o, les decía, este globo sonda, este... Hablemos de Camilo, pero criticando a Honor Colorado y a quien puso a Camilo Pérez. Pues Camilo ya está, ya se va a ir otra vez a ocupar su puesto, se va a dedicar al deporte. Yo no creo que hoy tenga absolutamente ningún interés de dedicarse a la política. No sé si están los planes o en el mapa de algún influencer político que lo quiera volver a poner frente a un cargo. Entonces, cuando nadie se anima a decirte las cosas en la cara, aprovecha la ocasión y lo que está sucediendo para mandarte mensajes ocultos, subliminales, encriptados.
3: Y quiero sumar, sí, Álvaro, a lo que dice Diego también, y me parece importante hacer una reflexión más profunda también. Lastimosamente, lo que le pasó a Camilo, ojalá que no, cuando vea leche no, y leche hirviendo, que me refiero a eso con la política, diga, no, sabes que ahí no quiero más entrar. No, gente como Camilo debe volver en algún momento, tal vez senador, diputado, ministro de deporte, gente con esa capacidad de gestión debe volver a pensar en un espacio público para poder incidir en cierta forma. Pero después de la experiencia con los malísimos asesores que ha tenido, yo me imagino vos le decís, che, Camilo, vamos a meterle otra candidatura.
0: En Borega
3: y... Así te va a decir, ¿verdad?
0: Vos sabés que dijo Natalia, recién habló del Partido Colorado y esto de la molestia, el quiebre y todo lo que ya venimos hablando antes, inclusive las elecciones. Pero, y vos dijiste, Natalia, recién, ¿qué va a hacer el partido? Dijiste.
2: Tienen que unirse.
0: Y bueno, no, definitivamente se van a tener que unir. Pero... tiene que haber una persona que haga ese trabajo. O tienen que haber personas que hagan ese trabajo. Y ese es el trabajo que tiene hoy día Pedro Aliana, vicepresidente de la República, candidato a la presidencia de la República. ¿Por qué digo esto? Porque si no, Prieto, si la oposición toma la decisión, que para mí es uno más uno hoy día. La vez pasada le dije en el pasillo a Villarejo esto. Si la oposición no lo tiene aprieto en la chapa presidencial, o mejor voy a cambiar, si Prieto está en la chapa presidencial, le va a pasar el trapo a toditos si siguen jodiendo.
3: No, y Lilia Samaniego remató hoy la entrevista con algo que está siendo viral en redes, la fotografía. ¿Viste la fotografía?
0: La fotografía donde está Horacio y donde está también
3: Lilian Samaniego.
0: Lilian Samaniego y está Prieto.
4: Que ya aclaró que fue del 2012, inclusive aquí en Yandutí.
0: Convengamos una cosa, Prieto sí. Nos dijo 20.000 veces, Prieto no escondió nunca eso, Prieto siempre dijo que fue Colorado.
4: Y que quiso afiliarse y no
0: que,
4: pudo.
0: Sí,
4: no
0: que pudo. Quiso afiliarse.
4: Tres veces por ahí.
0: Claro, sí. Obvio.
4: Y esa fue una de esas
0: nunca,
4: veces.
0: Nunca escondió luego.
3: Y
0: nunca.
3: Al final del programa de hoy, Carlos justamente contó, ¿verdad? ¿Quién fue que rompió la afiliación?
0: ¿Quién rompe?
3: Y el dirigente de Ciudad del Este, el que se puso una pañoleta verde hace poco, ¿te acordás?
0: ¿Quién fue?
3: El senador.
0: ¿Javier? O sea, Javier Zacarías Irún rompe la afiliación.
3: Eso fue lo que dijo.
0: De Miguel Prieto.
3: De Miguel Prieto.
0: Bueno, pero sí, te dio nomás esto. Ah, mira un poco, Miguel Prieto estaba con Horacio Cartes. Estaba, quería afiliarse, quería formar parte. Hoy, tal vez, si el senador no hacía lo que supuestamente hizo, hoy tal vez Prieto era presidente de la República ya. O candidato.
3: ¿Y te acuerdas de Magno Álvarez?
0: Magno, me acuerdo.
3: Ahí está en la foto. El de blanco detrás de Lilian.
0: El de blanco. Sí, me acuerdo. Bueno, ¿qué decía hoy Lilian Samaniego, por favor? Hoy es súper fuerte todo lo... Hoy yo les cuento esto. A ver, qué lástima que Camilo no quiera hablar, porque me gustaría que Camilo hable y aclare esto. A ver, por favor, ¿qué decía?
5: Clamada, con mucha humildad, pero con la certeza de lo que te estoy diciendo, conozco cada detalle. Preguntar a los concejales de Honor Colorado, y en particular a Miguel Sosa, las reuniones de descalificaciones y ellos reclamándole a él su conducta o su inconducta, diciéndole, ¿qué vos te crees? Venís de afuera, nos maltratás, le maltratás a la gente. ¿Qué te crees vos, Camilo? Encima no nos ayudas en nada. Nosotros te estamos haciendo la campaña. Nosotros te llevamos a los barrios para que le conozcas a la gente y te pasás maltratándonos a nosotros y a la gente. No es que la disidencia tiene nada que ver. La gente, lo que hoy fueron reelectos. Entonces, un ejemplo, Miguel Sosa. Llamale. Y llamale a los concejales, a todos. Si son sinceros, te van a confirmar lo que yo te estoy diciendo. Pero entonces seguimos.
6: Pero, entonces, ¿nos puede dar un ejemplo? Eso es lo que dijo el dirigente, le reclamó. Pero, ¿qué hizo específicamente Camilo? ¿Cómo le maltrató al dirigente? Un ejemplo nomás que te hayan contado.
7: Al concejal.
6: Al concejal o a quien sea.
5: Nunca más permitas que una mujer sudada me bese. La próxima les echo a todos. A la
0: puta. Perdón. Dios mío. No entiendo. ¿Qué dijo?
3: Nunca más permitas que una mujer sudada me bese.
7: No va a ser. No. Senadora, ¿en serio me está diciendo eso?
5: En Barrio Obrero y en Los Bañados.
7: No quería Camilo Pérez que le bese la gente sudada. Dios mío. Pero
5: pregunten si no tenía el alcohol en su mano. Argaña por lo menos disimulaba, se subía en su camioneta y hacía eso. Este lo hacía frente a toda la gente.
7: O sea, en los barrios más humildes, senadora.
0: Bueno, parte de lo que decía Lilian Samaniego con relación a Miguel Sosa, a los concejales que maltrataba supuestamente Camilo Pérez, inclusive mencionando el tema de las mujeres sudadas. Convengamos una cosa entre paréntesis. Lo que dijo también la senadora, que una persona utilice alcohol en gel no significa que esté discriminando a otra persona. A mí me parece que es una cuestión de higiene también.
2: Yo personalmente, si yo estoy sudada, siempre le digo a la gente, discúlpame, te saludo acá porque estoy sudada. Me parece también algo un poco de respeto a la otra persona, porque le voy a mojar con mi sudor. ¿Verdad? Yo personalmente, igual, yo no tengo problema abrazarme con cualquier persona. O sea,
0: eso puede ser. A ver, lo del alcohol en gel me parece que es una cuestión de higiene. O sea, la puta, ahora no puedo usar alcohol en gel porque soy candidato.
4: No, pero si estás saludando a 200 manos, que es más o menos lo que tocas cuando caminas por un barrio.
0: Por eso.
4: Por la salud propia y por la de los otros, mínimo te pones un poco de alcohol.
0: ¿Qué dijo Lilian Samaniego hoy? Dijo Miguel Sosa, dijo.
2: Ahora sí le maltrató a él.
0: El concejal Miguel Sosa. Llámenle al concejal Miguel Sosa, dijo. Y ahora le estamos llamando. ¿Cómo te va, concejal? Buenas tardes.
8: Buenas tardes, Álvaro, para vos, para tu audiencia, a Diego, a Juan Pablo y a Nati, que está ahí contigo. Un gusto siempre saludarlo para ustedes.
0: Igualmente, concejal. Felicidades, actual concejal y concejal electo.
8: Así mismo es. Primero agradecerle a Dios y agradecerle por la confianza de casi 13.000 asunceno que confiaba en mi persona y fui reelecto como concejal, uno de los concejales más votados, ¿verdad? Porque hay que entender que la lista una opción uno bastante ayuda al candidato que está posicionado, ¿verdad? Entonces, pero estoy en los primeros lugares y gracias a todo ese elector y por la confianza a todos los asuncenos.
0: Bueno, vamos a hacer una cosa, concejal Miguel Sosa. ¿Sí? Vamos a tratar de que esto sea ameno y una reunión de amigos. hablando, está en el medio más importante de la República del Paraguay. Pero dentro de todo yo quiero sinceridad. Porque la propia senadora Lilian Samaniego dice, vamos a ver si son sinceros con relación a lo que supuestamente Camilo Pérez te dijo o cómo te trató o cómo les trató y vos qué supuestamente le dijiste. ¿Eso es real o no, concejal? Es la primera vez que estás hablando el día de hoy.
8: Sí, hecho que yo estoy abierto siempre, Álvaro, para vos y para toda la audiencia de Ñandutí, y yo quiero remitirme un poco todo lo que hicimos en la campaña. Quiero quedarme con lo que sucedió en la campaña durante todo el proceso electoral, que trabajamos con todo el equipo acompañando la candidatura de Camilo, poniendo nuestro esfuerzo, todo ese proyecto para salir adelante, ¿verdad? Un trabajo en conjunto que le hicimos con la dirigencia y los compañeros que estuvieron comprometidos y que hicieron parte del esfuerzo, ¿verdad? Yo creo que tenemos que valorar ese camino recorrido y sobre todas las cosas mirar hacia adelante, porque la diferencia política puede existir, pero no deberíamos impedirnos seguir construyendo juntos, ¿verdad? De parte mía van a encontrar siempre una disposición de dialogar y trabajar y buscar una unidad del equipo, ¿verdad? Pero sinceramente hay mucho arista que hay que evaluar. Acá no hay que culparle a nadie, porque cada uno es responsable de su candidatura. Nosotros los concejales hacemos nuestra candidatura y trabajamos como de manera disciplinada con nuestro candidato a intendente. Pero hubo situaciones que Camilo mismo puede responder, ¿verdad? Las reuniones que veníamos haciendo, enfrente estaban Camilo y otras personas que no son candidatos, ¿verdad? Y los concejales hacia atrás, ¿verdad? Nunca he visto yo que un candidato a intendente no puede estar pegado con su concejal de Asunción, porque en todas las reuniones los diferentes dirigentes y la gente que están por sus concejales. Eso ya en la época de Nenecho, que aquella ella 10.000 votos de diferencia encima de la candidatura de Nenecho se dio, porque este sistema infraterno de voto preferencial da que cada concejal trabaja como si fuera intendente, ¿verdad? Busca su propio voto y para posicionarse en el lugar, pero ahí el intendente es el que tiene que abrazarle a sus concejales, darle espacio a sus concejales. Y yo quiero dar un ejemplo claro. Cuando Santi se candidató, se jugó sobre diputado, pero hoy se jugó sobre presidente de seccionales, que no tiene mis colegas, porque habla un presidente de seccionales electo, no tiene la legitimación de la candidatura activa. Sin embargo, los candidatos, los 24 titulares que fuimos electos y conformamos la lista 1, jugamos y ponemos todo de nosotros en estas elecciones. Por eso que hay cuestiones de reflexión que tiene que hacer el candidato a intendente, pero no culparle a nadie, ¿verdad? Porque cada uno es responsable de su candidatura. Pero sí hubo seguramente error de campaña, porque la dirigencia trabajó hasta el último, ¿verdad? Hasta el último. Ahora, sí, hay que entender la boca de urna también, muy engañosa. De repente ellos estaban muy confiados a las 10, 11 de la mañana, al mediodía, y ya cantaba victoria al 20% para arriba. Sin embargo, tres tardes salieron masa que nunca participaba, que nunca ni siquiera yo le veía en los locales de votación, se fueron a elegir a su candidato, ¿verdad? Eso es impresionante, empezando desde las 12, ¿verdad? Y ellos, porque él tiene su equipo, que nosotros no somos parte del equipo político, del análisis, de los politólogos, de los asesores y eso que tenía. Yo creo que ahí viene la falla, porque mira que hasta las 11:30, 12, Camilo hablaba de las elecciones.
0: Pero nunca te faltó al respeto. Eso es lo que yo quiero saber, porque eso dijo Lilian hoy. Aquí en Ñandutí dijo Miguel.
8: Y usted sabe que Camilo...
0: No, pero no sé, yo no sé, por eso te pregunto, concejal. Él te faltó al respeto. ¿Vos le dijiste en alguna oportunidad quién vos te crees para hablarme de esta manera, como dijo hoy la senadora, sí o no?
8: Y seguramente dentro del fervor de la batalla pasó, ¿verdad? Porque acá hay acusaciones, va y viene, y sin tener documentación, uno le acusa algo. Evidentemente, yo soy una persona con carácter y voy a reaccionarlo, ¿verdad?
0: ¿Pero de qué te acusó, concejal?
8: Uh-huh. No, y es la misma cosa de los votos concejales, que la interna tuvo más que él, y hoy la misma cosa estamos, que ahora los concejales tuvo más votos que él. Es natural, se dio en épocas anteriores y en otros distritos. Mira un poco los otros distritos, en varios distritos los concejales, la maquinaria electoral de los concejales, lo que pudieron, los candidatos que pudo consensuar y abrazarle a sus concejales, ganaron. Pero aquel candidato que no lo hicieron y que tuvo asesores, más que sea técnico, pero no político, porque acá hay que contratar asesores políticos a tu lado, no asesores técnicos. Ahora, después que vos llegues, sí podés contratar a tus asesores técnicos para poder gobernar administrativamente. Yo creo que es un error y él tiene que reconocer esa parte. No tuvo, digamos, mira que Raúl es una excelente persona, un gran jefe de campaña.
0: ¿Quién? El guapito.
8: Turi también sí. es muy buen jefe de campaña, pero ellos tuvieron a la par de esos dos jefes de campaña, tuvo su primer anillo. Él tiene su hombre de confianza que estaban ahí a su lado, ¿verdad? Yo creo que por falta de asesoramiento natural, político, se dio este resultado. Pero Camilo tenía todo para ganar, tenía la mesa servida para ganar, ¿verdad? Entonces,
0: pero vos le dijiste, concejal, contame la verdad, vos le dijiste a Camilo quién lo que vos te crees que venía afuera para hablarme de esa manera.
8: Y pues yo soy un dirigente hace 25
0: yo
8: años.
0: Yo sé, Miguel, yo sé, pero por eso te pregunto, vos le dijiste
8: y,
0: eso.
8: Y a lo mejor sí, ¿verdad? A lo mejor es un momento no, caliente.
0: Pero ¿cómo es lo que es? A lo mejor, sí no, o no, nomás es, Miguel, sí le dijiste.
8: Y yo creo que sí, con mi carácter que tengo, bueno. No tengo el por qué no esconder nada. Cuando alguien me quiere presentar algo que no es y culpar a la dirigencia, yo no le voy a permitir a nadie, no solamente a Camilo.
0: Pero ahora habla inclusive de traición, Miguel. Él habla de traición y apunta directamente a ustedes.
8: Pero ¿qué traición estamos hablando? Si ellos son los que tenían todos sus asesores, que ya un mes y medio antes ya hacía la presentación. Son detalles, son en política que hay que manejar los tiempos políticos. Lo que pasó en el 2014 con Arnaldo Samaniego, que ya estaba ganador a las 12, a la 1, después al final del resultado salió perdiendo con 3.000 votos de diferencia.
3: Ahora, Miguel, ¿quiénes son esas otras personas? Porque se identifica justamente al brazo político que es La Torre, Capelo. ¿Pero quiénes son las otras personas que hace referencia que era el círculo interno de Camilo?
8: Y Camilo tiene su mano derecha, que es el compañero Orihuela, ¿verdad? Que es su mano, Juan Carlos Orihuela, que está al lado de él. Mira que tiene toda la voluntad del mundo, Juan Carlos es una gran persona. Pero acá pues, tiene que tener a su lado un asesor político. El asesor político es el que te va a dar. Por eso te digo, independientemente de la jefatura de campaña, que Raúl hizo un gran esfuerzo como jefe de campaña, al final ellos decidían dentro de su equipo técnico, ¿verdad? Y esto es política, esto es experiencia, hay que retrotraer lo que pasó hace 10, 15 años atrás, repito, 2015, no pasó a lo mismo. Eso tienen que preguntarle un poco también a Lilian, preguntarle un poco a Arnaldo, que ya se sentía ganador, pero al final salió perdiendo con 3.000 votos de diferencia. Y hoy Camilo tenía todo para ganar.
0: ¿Vos
8: pero
0: de qué seccional tipo... sos, Miguel? Discúlpame.
8: Yo soy la parte de zona de Cristo Rey. Mi zona es lo más difícil que
0: pero,
8: hay.
0: ¿Cuál, pero qué seccional sos?
8: 22 de la capital.
0: ¿22?
8: Sí.
0: 22 ganó 22. Soledad.
8: No, es una gente ahí. Ganó en varias
0: seccionales. No, ya sé. Pero te digo nomás de la seccional, porque hoy estábamos haciendo esto, Miguel. No,
8: pero total, ahí
0: ganó en 27. Difícil. En 27 seccionales ganó Soledad Núñez.
8: Acá no es Miguel Sosa ni los otros seccionales.
0: Sí, pero seguramente él, Miguel, lo que yo puedo nomás percibir, lo que yo puedo entender, Miguel, de esto. Él seguramente ve, Miguel y otros seguramente también, no solamente vos, estoy hablando de Miguel Sosa, del gringo, que dentro de todo es nuevo, después de este muchacho Sebastián...
4: Radice,
0: también, de los que más tuvieron votos, a eso es lo que me refiero, de los que más tuvieron votos, él seguramente por eso, y mirando la seccional, dice, espera un poco, ¿cómo este señor tuvo tanta cantidad de votos y yo no tuve los votos que supuestamente tendría que tener si no hubo voto cruzado? Porque evidentemente hubo voto cruzado, Miguel.
8: Pero pues yo mi voto es correlativo a 45 seccionales, no solamente la 22. La 22 tuve apenas 1000 y pico de votos, yo era 1010, después en todas las seccionales sumé, en todas las seccionales, ahí llegué a 13.000 votos en capital. La 22 me dio solamente 1000, ¿verdad? Entonces hay que prorratear, hay que ver. Acá hay una, vuelvo a repetir, en la interna yo dije, esto fue en vivo también en Unicanal, y aquella le dije yo que Camilo ganó grande gracias a los candidatos, a las dos listas de candidatura que tenía Honor Colorado, que le ayudó, ¿verdad? Y no solamente el más votado, el sumarle a también el menos votado dentro de los 24 y hacer una evaluación. Por ejemplo, acá en Villamorra, en la seccional 6 se perdió 2000 votos de diferencia. Hay varios campos grandes, que está el presidente de Conatel, ahí se perdió casi 1000 votos de diferencia. Y vamos a mirar un poco la infraestructura que ellos manejaban, lo que están hoy primero y segundo, tiene una infraestructura, un apoyo total del gobierno, ¿verdad? Y en ese contexto de cosas hay que mirar realmente quién, pero yo no quiero ocultarle a nadie, ni al más votado ni al menos votado, ¿verdad? Acá el responsable directo de tal candidatura es la estrategia de campaña que uno lleva. No podés parar la elección al mediodía. Si vos parás la elección al mediodía, ¿sabés cuál es el resultado? Al final salís perdiendo. Sí, te juro, mira, hasta las 11, 11 y media de la mañana, Camilo ganaba según boca de urna grande. Después salieron la gente a participar masivamente y se quedó. Seguramente ya no se pudo descontar los votos y es lo que pasó, ¿verdad? Pero yo no quiero culparle a nadie de esta derrota. Cada uno es responsable. El propio candidato a intendente es responsable de la elección que hizo él, ¿verdad? Tiene que hacer un mea culpa y no es menor, no tal a veces uno viene de un sector totalmente apolítico de lo que es el deporte y ganar unas elecciones. Normalmente las primeras elecciones se pierde. Yo me acuerdo cuando me candidaté, la primera concejalía perdí, la segunda ya tuve que repuntar, después fui parlamentario del Mercosur, hoy concejal reelecto. Y así, esto es un proceso político, ¿verdad? Y no hay que olvidar. Acá hubo dos candidaturas fuertes del caso de Luis de Bernal, que es la candidatura que no tuvo tampoco la bendición en ese momento. Y Luis Ver tuvo su candidato a concejal de vuelta. Y otra candidatura que estaba muy pendiente de ser el candidato de Honor Colorado, ¿verdad? Entonces, miremos un poco de ese lado. Yo no le culpo tampoco a Luis Ver con eso. Doy nomás como un ejemplo de lo que pasó para tomar la decisión a la candidatura de Camilo, que es un muy buen candidato. Hicimos los últimos esfuerzos para ganar, pero
0: Miguel, no llegamos. Miguel, ¿qué sabes vos con relación a lo que dijo hoy la senadora Lilian Samaniego, que él decía que no quería que las mujeres sudadas se le acerquen y le pidan besos, que andaba con el alcohol en gel, que a mí no me parece que esté mal que una persona ande con el alcohol en gel, claro, convengamos, porque me parece que es una cuestión de higiene, pero que supuestamente decía, ya que si está sudada, que no se acerque. ¿Sabes algo de eso o no, o nada, Miguel?
8: No, nada, ahí eso no me escota a mí. No puedo responder a Álvaro eso porque caminé 12 veces con Camilo y no me tocó esa oportunidad. Seguramente con otro candidato pasó eso, pero conmigo no, ¿verdad? Nosotros caminamos la 24, caminamos en Sajonia, son 12 caminatas nomás, lo hicimos ya, pues ya no pudimos.
0: Porque vos te puteaste con él nomás, o sea, vos te puteaste, tomaste con él una vez.
8: Eso sí. Pero para bien.
3: Ahora, Álvaro, quiero aprovechar tampoco, sí, también lo de Miguel para que nos pueda decir un poco, porque muchos candidatos a concejales dicen que en el día D se le mezquinó recursos. ¿Qué hay de cierto de eso, Miguel?
8: Viste que teníamos nuestro auto de carrera. Y nuestro auto de carrera, ¿qué necesita?
3: ¿Combustible?
8: Combustible. Y bueno, y si paró a las 11, las 10, porque había que ver un poco si el tanque, cómo estaba en ese momento, ¿verdad? Que se tenía todavía un 5 horas de trabajo electoral, todavía hasta las 17 horas, ¿verdad? Y ver un poco ese sitio. Todo eso es un análisis muy positivo que uno tiene que hacer, que no se tiene que engañar con la boca de urna. Pero eso pues es uno hace para decir, animar al electorado que él está ganando. Pero en el fondo no es cierto, ¿verdad? Claro que era cierto hasta las 11, pero hay que evaluar un poco si el auto de carrera, cómo quedó después del mediodía de combustible, si quedó medio tanque, un cuarto, medio vacío. Hay que evaluar, esas son situaciones y muy relevante que hay que evaluar.
3: Claro, pero muchos dicen de que en realidad ese combustible existía, pero solamente se le dio a los candidatos de Honor Colorado y los demás se quedaron en el camino sin combustible.
8: Y yo creo que uno lo tiene que quedar. Esto es lo que pasa cuando se candidata a una concejal. Tiene que tener su propio combustible. Pero convengamos que la candidatura mayor es del intendente, ¿verdad? Y vos no podés parar sin combustible tu vehículo si está a mitad de carrera. Evidentemente la carrera, ¿qué va a pasar? Va a salir perdiendo. Entonces, toda esa situación es evaluable y la responsabilidad, vuelvo a repetir, son la gente muy de confianza que está al lado del señor Camilo Pérez, ¿verdad? Él tenía, te vuelvo a repetir, tenía todo para ganar las elecciones, todo, todo. Pero la mala estrategia y la boca de urna que mintió, que no mintió, que es real hasta las 11, y que esos dirigentes que te comentaron a vos, es importante investigar y evaluar, que no está muy, muy lejos de la verdad, seguramente.
0: Concejal, por último, ¿vos sos casado?
8: Sí. Tengo...
0: ¿Tu señora por quién votó?
8: Mi señora votó por Camilo Pérez.
0: Ah, ya. Le pregunto nomás porque el diputado Espino la dijo de su señora votó por Soles Núñez.
8: Y te quiere decir que él votó también por Soles. Porque si vos decís que tu familia votó de ese lado, es porque para no decir que vos votaste también del otro lado, ¿verdad? Pero para mí es desatinado la declaración de Mauri. Esto implica que el Tribunal de Conducta mire un poco eso, porque no puede por un colorado, un diputado nacional, jefe de campaña, porque a ellos se les dio también, a la disidencia se le dio más participación. Mira que nosotros fuimos relegados a las elecciones generales, lo de Honor Colorado para mimarle a la disidencia, para que ellos tengan la jefatura, que integre el comando, que se sume esto, que se suma aquello, y que él diga, y está un disparate de que su esposa votó a favor de Soles, que para mí no cae bien. Nosotros hicimos lo imposible y lo posible para que Camilo gane.
3: Acá me pasa una fuente, me dice, Mauricio Espínola era miembro del comando de Capital, si no estaba de acuerdo no debió integrar el comando, no tiene ética, me dicen.
0: Por eso yo le dije hoy, acá no estamos hablando, cada uno puede votar por quien quiera. No es lo eso, pero ¿quién es la persona que dijo esto? ¿Entendés? Es el diputado Mauricio Espínola, que es diputado por Capital y aparte otra vez formaba parte del comando. No podés decir por una cuestión, claro, por una cuestión ética, de hecho. Sí. A ver, Diego, es que último.
4: No descarto el hecho de que Soledad Núñez haya tenido realmente la simpatía popular. ¿Pero vos crees, concejal, que el hecho de haber sacado esa encuesta que le daba una diferencia abismal a Camilo Pérez, que no sabemos de dónde viene, pero si le daba favor a Camilo Pérez, una vez se cree que viene desde el Partido Colorado, le terminó jugando en contra y ni la gente del Partido Colorado decía que valía la pena ir a votar?
8: Totalmente de acuerdo. La boca de urna... No, eso le pasa, le perjudica al candidato. Claro. Porque si vos parás tu motor electoral en los 69 barrios de Asunción, en las 45 seccionales de la capital, donde teníamos nuestro ejército de 2.000 personas llevando votos, ¿qué pasa si vos ya a esa cantidad de personas le decís al mediodía, no, ya ganamos lejos? Claro. Vos tenés que ir por lo menos hasta las 15, 16, claro, por a todo ese motor tiene que seguir trabajando y compitiendo en la carrera electoral. Claro que es contundente, por eso la diferencia no es mucho, es de 5.000 votos que se podía repuntar fácilmente si ese motor electoral de las 45 seccionales seguía trabajando por lo menos hasta las 16 horas, porque claro, una hora ya no hace diferencia, pero no podés parar 5 o 6 horas antes de las elecciones, porque primera hora hubo una participación importante de Colorado y no Colorado que apostó por Camilo Pérez. Claro que la boca de una le dio contundente y ellos pensaron que iba a mantener esa situación. Vuelvo a repetir, no al jefe de campaña, asesores, porque el candidato normalmente, aparte de nuestro jefe de campaña, tenemos nuestro primer anillo, el que te dice, o sea, este sí, este no, este vamos a ayudar, paramos, arrancamos, cargamos más combustible, no más combustible, menos más, esto hacen los asesores.
3: Y dijiste Orihuela, ¿quién más?
8: Y él es su mano derecha, Juan Carlos, una gran persona, Juan Carlos Orihuela, pero seguramente le falta mucha experiencia política todavía, porque esta es su primera elección a nivel capital, ¿verdad? Porque no es lo mismo manejar una institución.
0: Sí, pero que... tenía otros asesores también, aparte de Juan Carlos. Habían otros asesores que le decían, andate acá, no hable acá, no hace falta que debatas, etcétera, sobre etcétera.
3: No quiere decir, Miguel.
0: No, pero está bien, cada uno...
3: Yo le quiero preguntar algo más a Miguel, Álvaro.
0: Tengo pausa después.
3: Sí. Simplemente, ¿estaba caro ya el combustible después en la segunda parte de la jornada? ¿Subió el combustible? ¿Señor?
8: No te escuché.
3: No, ¿y si subió el combustible en la segunda parte de la jornada? Porque viste que decís que faltaba combustible para llenar el auto.
8: Claro. ¿Y tu auto cómo va? ¿Tu dirigente o tu auto cómo va a seguir caminando si no le
3: cargas combustible? No, y estaba más caro ya el combustible, Miguel, ya después.
8: No se trata de eso. La gente quiere participar, la gente quiere ya votar. No se trata de esa, pero no podés parar una situación. Yo creo que un error garrafal es de parar a esa hora a toda la dirigencia, porque el partido tiene una maquinaria electoral impresionante. Ustedes saben que en Asunción nunca imposible es de perder, teniendo la municipalidad y el ejecutivo también dentro del partido Colorado. Eso da para evaluar, pero por lo menos tenemos tiempo ahora para el 2028 todo esto, porque mira que acá fue electo 15 concejales y hay mayoría de la Junta Municipal. En la municipalidad hay dos poderes, está la Junta Municipal y está el Ejecutivo Municipal, que es la Intendencia, ¿verdad? Acá uno tiene que buscar gobernabilidad, uno tiene que... No va a ser fácil para nadie por la situación financiera que hoy está la Municipalidad de Asunción. Pero claro, sí, el análisis este tiene que ser más político que técnico. Vuelvo a repetir que la dirigencia del partido hizo lo posible y lo imposible para que gane Camilo. En política uno puede perder o ganar, pero no, lo que no puede es buscar culpables. Ese no. Cada uno es responsable. Yo soy responsable de mis 13.000 votos en Asunción. Pude levantar porque hice un gran esfuerzo y todo ese voto fue bajada la línea para Camilo Pérez.
0: Un abrazo, concejal, muy amable.
8: Un abrazo, Álvaro.
0: Gracias, hasta luego. Bueno, ahí está lo que dijo el concejal Miguel Sosa, aquí en Yanutí, aquí en El Horno, tu primera y única fuente de información. A la puta, qué quilombo, será. No hay luego paz en este país,
4: no,
0: ¿eh?
4: No, no hay.
0: ¿Cuándo vamos a estar tranquilos así?
3: Lo divertido, Paraguay.
4: ¿Y 2029, más?
3: No, tampoco.
4: Ya estamos tranquilos.
0: No sé, sí. Bueno, tenemos pausa, ¿sí? Pausa comercial a las 15:30. Estamos en esta jornada con 28 grados de temperatura y aparentemente hay un boletín, ¿verdad? ¿O no?
4: Hay un, te digo, vamos a darle un F5. No tengo boletín meteorológico.
0: No es, bro.
4: No tengo.
0: Soñé. No. Yo no te dije hoy en el vestuario.
4: Puede ser, sí, pero va cambiando y se ve que ahora ya quedó fuera, porque le doy F5 y
0: sí,
4: no,
0: pero supuestamente,
4: no parece nada.
0: Claro, había una alerta de... Para el jueves.
4: Ah, puede ser.
0: Que había dicho, inclusive lo había dicho.
3: Acá dice Juan Gamarra, meteorólogo, en su informe, dice, a partir del jueves 8, nuevamente un sistema de tormentas afectaría a nuestro país, inicialmente el sur de la región oriental, para luego ir abarcando a los demás departamentos de forma generalizada. Es elevada la probabilidad que dicho sistema genere fenómenos de tiempo severo de forma puntual. En Buenos Aires estaba preparándose para llover. Entonces puede ser que esa tormenta suba en las próximas horas para el jueves tener esto que se calcula.
0: Exactamente. Bueno, vamos a ver. Tenemos pausa, regresamos enseguida. No se mueva de Ñanduti.
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0: Estamos de vuelta, muchas gracias. 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
0: Concejal Nasser Esgay, ¿cómo te va, concejal? Buenas tardes.
2: Buenas tardes, Álvaro. ¿Cómo estamos? Un saludo también para Diego, Juan Pablo y Nati.
1: Saludos, concejal.
0: ¿Cómo te va, concejal?
2: Bien, Álvaro, súper bien. ¿Qué tal todo?
0: Bien, felicidades. Hace rato queremos hablar contigo y no hay caso.
2: Me secuestraron los marcianos.
0: Y no sé, algo te pasó, porque hace un tiempito queremos hablar contigo, pero no hubo caso, pero bueno, no importa. Ahora ya estamos en otra, terminaron las elecciones. ¿Qué opinión tenés al respecto, Nasser? Si bien sos concejal actual, electo para el próximo periodo también, entraste bien de nuevo a la Junta Municipal. ¿Qué te deja todo lo que pasó? Y más todavía, ¿qué te deja todo lo que se está diciendo? Lo que dijo Nicanor Duarte Frutos después de las elecciones con relación a Camilo, al partido, también lo que dijo hoy en Ñandutí, hoy a la mañana la senadora Lilian Samaniego, muy fuerte, hablando obviamente del partido, de Horacio Cartes, puntualizando lo de Camilo Pérez también. ¿Qué opinión tenés al respecto? Y lo que dijo obviamente también Camilo al felicitar a Soledad Núñez como la ganadora de las elecciones y también hablar de traición por parte de algunos concejales.
2: Muchas gracias por tus felicitaciones, Álvaro, y también agradecido con todos los asuncenos por esta oportunidad que me dan de vuelta de ser reelecto concejal de Asunción por 5 años más. En realidad yo tengo una visión diferente al bombardeo mediático que se está dando a la situación en Capital. Y yo creo que, en primer lugar, Camilo fue un excelente candidato, que penosamente no vamos a tener los asuncenos la oportunidad de que él administre nuestra capital. En segundo lugar, yo creo que Camilo no es el mariscal de la derrota. Él, lo único que dijo al término del domingo, retirándose de la Junta de Gobierno, fue: hay que revisar los resultados. Él no dijo que se le hizo trampa, él no dijo que que no era verdad. Él solamente dijo lo que cualquier persona diría y que no está mal. Hay que revisar los resultados y más que nada eso. Al día siguiente, antes de revisar, ya reconoció de que el margen, más allá de la revisión que se pueda dar, ya estaba dado, ¿verdad? Eran 5.000 votos. Ahora, si bien se entiende de que en este tema es ganar o perder, en la situación que nos encontrábamos, y yo esto lo decía a donde me iba, en la situación en la que estábamos, y que ganemos los colorados en Asunción, era prácticamente un milagro. Y la derrota que tuvimos del 1%, el 1%, no es una derrota catastrófica como la que se está planteando y armando el desastre que se está haciendo. Y buscando sacar las escopetas y viendo a quién se le dispara por todos lados.
0: Sí, pero se perdió por 1%, perder por 1%, por 10%, perdiste la elección en nacer.
2: Por eso empecé diciendo que si bien este tema es ganar o perder, es muy distinto la situación en otras ciudades, por ejemplo en Ciudad del Este. Ahí sí deberíamos estar viendo todo, que quién dio vuelta, quién desapareció, quién no estuvo, quién entregó la mesa. Pero plantear de que todo estuvo mal, cuando la derrota fue por 1%, un escaso por ciento, yo creo que no es así. Y también digo que no solo Camilo, sino que el equipo que la acompañó, porque ellos vienen de otro estamento, Álvaro, y entrar a jugar en primeras ligas, como entró a jugar, con el equipo y su familia acompañándole. Y decir de que fue un candidato impuesto, también escuché de un diputado colorado que dijo, siendo que tuvo 81.400 votos en la interna. ¿Qué imposición puede tener una persona con un respaldo de 81.400 votos en la interna? Nunca en la historia se tuvo esa cantidad de votos. Por supuesto, gracias al acompañamiento de 40 presidentes adicionales, gracias al acompañamiento de la dirigencia, pero Camilo aportó lo suyo, y más que nada aportó lo suyo hace 48 horas el domingo pasado, cuando lastimosamente perdimos por 1%. Cuando hace 12 meses, hace 10 meses, a lo mejor nadie quería agarrar la posibilidad de la candidatura, nadie quería agarrar de manera real la candidatura a la intendencia de Asunción. Yo por lo menos tengo esa reflexión, querido Álvaro, y a estas escasas 48 horas empezar a tirotear como se están tiroteando y denostar contra el candidato, no me parece justo. A mí no me consta de ningún maltrato de su parte. Yo en la primera, en las internas, con el frío que hacía, él tuvo más de 160 caminatas en las distintas seccionales. Yo le acompañé a muchísimas caminatas. No vi que le trata a nadie de manera despectiva. No le vi fregarse el rostro, ni la mano, ni nada. Yo estoy hablando de lo que yo pasé, de lo que yo viví. Yo eso no vi. Y las urnas reflejan de que lo que estoy diciendo es verdad. 81.400 votos en la interna, casi 130.000 votos en las generales, es impresionante. Ahora, sí hay una diferencia de nuestra lista de concejales con la candidatura de la intendencia. Y eso es porque, Álvaro, 120 candidatos fuimos en la interna, 5 listas tuvimos. De esos 120 candidatos, quedamos 24 opciones en la lista 1. De esos 24 candidatos, todos jugábamos por la final para ingresar a la Junta Municipal. Inclusive el jefe de campaña, el excelente jefe de campaña, Raúl Latorre, en más de una oportunidad él decía que esto eran 25 campañas en una. La candidatura a la intendencia de Camilo, más los 24 concejales. Entonces, no había una candidatura testimonial. A nadie se le invitó a la lista para relleno, para poder completar. Nosotros ninguno de los 24 estuvimos en una lista para poder llenar y que esto tenga acceso y que no sea impugnado. Los 24 jugamos a muerte. Y esto ya pasó lo mismo hace 5 años, en este nuevo modelo de votación. Cuando Oscar Derecho Rodríguez hace 5 años era un rock star, y la lista de concejales le ganamos por 10.000 votos. Y Derecho ganó por 18.000 votos. Derecho ganó por 18.000 votos y a la Derecho le ganamos por 10.000 votos. Le ganamos, no digo exactándome, sino que el resultado que se dio. Y ahora de vuelta, la lista 1 le supera por 20.000 a Camilo. Y le supera también a la intendenta electa Soledad Núñez. Pero no, es que Soledad tiene la misma cantidad de votos que la lista 1 para concejales. No, por el contrario. Entonces, estoy nomás mirando así número por número, Álvaro, para poder ser intentar ser lo más objetivo posible desde mi punto de vista. Yo no soy el dueño de la verdad, pero sí... estoy hablando y diciendo lo que pienso, porque me parece un poco injusto el trato que se le está teniendo al...
0: Ahora, Nasser, por último, pues ya estamos llegando prácticamente al final, 15:51, pero tenemos 5 minutos todavía. Te pregunto algo, cuando vos estás hablando, ¿no es justo lo que se le está haciendo a Camilo Pérez? ¿Te referís directamente a las declaraciones de la senadora Lilian Samaniego?
2: Sí, me refiero a querer responsabilizar y ser él el culpable, cuando yo creo que si él no era nuestro candidato, para mí iba a ser mucho más catastrófico el resultado.
0: O sea, si era Arnaldo Samaniego, si era Samaniego el candidato, decís.
2: ¿Y por cuánto perdió Arnaldo contra Mario Ferreiro? Por 1% perdió.
0: No, pero bueno, eran otros tiempos también. Sí,
3: claro. ¿Y en las internas por cuánto se...? Perdió
2: Hermano
3: Arnaldo.
2: Querido, discúlpame, permitime continuar con mi sinceridad, sí. A pesar de ser por 3 periodos presidente seccional, dirigente hace años. Nosotros necesitábamos una figura como Camilo para poder tapar esta situación y poder presentar un candidato distinto y poder plantear un cambio para Asunción, un cambio de modelo. A lo mejor ya puede parecer un discurso de campaña al que estoy haciendo 48 horas después. Pero acá ya no hay una campaña que hacer, ya terminó el domingo. Pero yo considero sinceramente que con él íbamos a tener una capital distinta.
0: Bueno, pero eso al pedo ya estamos hablando, eso pues ya no va a ser. O sea, sí. Soledad Núñez ahora ya fue proclamada, vos también, en la Junta Municipal, etcétera. Ahora, bueno, vamos a mirar para adelante, está todo bien. Pero digo nomás, las declaraciones, ¿te molestó o te molestaron las declaraciones de la senadora Samaniego?
2: No, la palabra no es molestó, sino que quería decir lo que yo vi y lo que yo viví.
0: ¿Te pareció injusto, Nasser?
2: Y sí, pues, si vamos a poner una palabra, me parece injusto. Ahora, cada uno tiene la libertad de decir lo que
0: claro,
2: quiera.
0: Claro, obvio.
2: Y yo también pienso y decir cómo yo vi y lo que yo viví. Tanto con el candidato a intendente, con mi compañero colega candidato a concejales y como mi colega presidente nacionales. Hicimos todo lo que podíamos hacer para ganar y perdimos por 1%.
0: Nasser, por último, porque mira,
1: cortito,
0: yo también tengo que disculpar porque no tenemos mucho
1: dato,
0: tiempo.
1: Tengo un dato. Concejal, tu seccional es la número 10.
2: Sí, señor.
1: ¿Y por qué ganó Sole ahí? ¿Qué pasó?
2: La seccional 10 es una seccional pequeña, con 3.800 y pico de electores colorados, y en las generales se nos baja un padrón de 12.186. O sea, menos del 30% es colorado. Ahora, ¿cuántos votos tuvo Camilo en las internas ahí? Tuvo 720 votos. ¿Cuántos votos tuvo en las generales? 1.900 y pico de votos. Sumando los votos de Camilo más Arnaldo en las internas, 1.200 votos. O sea, superó 137%, 76% más del voto que tuvo en las generales. Pero no se puede hacer magia. Colegio San José, Pachaquería se bajó fuertísimo. Hicieron más de 60.000 votos solitas de concejales. O sea, no es solamente mirar el número final sin desglosar la situación.
3: Nasser, quiero aprovechar para preguntarte otra cosita, ¿sí? Por ahí un poco diferente a lo que estamos tratando, pero hay una mayoría en la Junta Municipal del Partido Colorado, bueno, todos de Honor Colorado, y se dice que va a ser difícil la gobernabilidad de la actual intendenta Soledad Núñez, la que va a tener su nuevo periodo. ¿Decís que eso es lo que va a ocurrir con ustedes o van a poder trabajar en conjunto para tener una mejor asunción?
2: Estamos en tiempos distintos. Este es un tiempo de dialogar, de conversar y de poder consensuar. Yo, por lo menos, venir a trancar todo por trancar no es mi posición. Cualquier cosa que se tenga que hacer a favor de la capital, vamos a estar presentes. Si consideramos de que algo no corresponde o que algo está mal, lo vamos a estar diciendo de manera abiertamente, pero empezar a decir de que por acá no va a pasar nada, esa no es mi posición.
0: Bueno, agradecemos mucho. Nasser, ¿tu papá salió del país y se fue?
2: ¿Y vos le echaste, Álvaro?
0: No, yo no le eché. No, yo no le eché. Él había dicho, en su momento, había dicho que si ganaba Soledad Núñez se iba a ir del país, y yo tengo entendido, tenía la información, que se fue del país.
4: ¿Por qué le echaste, Álvaro?
0: Pero yo no le eché, él se fue.
2: El problema había sido de que la letra chica del contrato se fue nomás del país.
0: Y bueno, pero por
3: se
0: eso...
3: Se fue a venir, se fue a venir.
0: Pero por eso, eso dijimos ayer, él se fue del país, cumplió ya.
3: Claro, va a venir. Ya cumplió. No, dijo que se fue y no iba a volver nunca más.
0: Claro.
2: No, él va a volver a generar más quilombo y responsabilidades para mí. Eso es lo que va a hacer.
0: Dios mío. Bueno, agradecemos, ya no tenemos tiempo. Gracias, Nasser, por tu tiempo. Abrazo, gracias, mano. Gracias. Chao, chao, hasta luego. Nasser Egay, actual concejal. Y también ahora proclamado ya, a todo esto ya le dijimos, de hecho, que bueno, Soledad también está ya está
3: proclamada,
0: todo,
3: ¿no? Sí.
0: Ya se proclamó a la nueva intendente.
3: Hay un documento ya que
0: y a la junta y a la junta municipal también.
4: Ahora así tiene es. Que terminar el círculo con el juramento y el día sí. que le dan el diploma y
0: que
4: todo
0: va
4: eso.
0: A ser el 3 de noviembre.
3: Y el tema del contrato colectivo también.
0: Dios, ¿qué día no? es 3 de noviembre? Me parece que es martes o miércoles, si no estoy equivocado.
5: Uche.
0: Martes.
5: 3 de noviembre, martes.
0: Martes 3 de noviembre. Ahí el popular. Sí.
5: Sí, juro. No. Que también hay una forma de decirlo, sí, ¿verdad? Que la gente te...
0: Claro, y el sí, juro, después...
5: Hay uno que es el más famoso de
0: después
5: todos.
0: Se olvidan.
5: Sí. Sí, por favor. Sí.
0: Ojalá que no, ojalá que no. Bueno, será hasta mañana. Gracias, intenso estuvo hoy ya. Nos quedamos cortos. Lastimosamente, sí. Pero mañana vamos a volver seguramente con más información.
3: Tu equipo juega hoy.
0: Más debate.
3: Confiado.
0: Vamos todavía a Olimpia.
3: ¿Se recupera hoy la punta?
0: Vamos todavía. No, así paso a paso yo soy humilde. Que pasen bien. Será hasta mañana. Chao.

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0: Muy buenas tardes, bienvenidos al programa. Estamos acá para acompañarles hasta un poco antes de las 18. Vamos a analizar un montón de cosas, vamos a hablar de muchos temas. Como se darán cuenta, hoy el señor Carlos Báez no está con nosotros, lo estamos esperando. Pero bueno, tenemos el honor de estar acá haciendo este espacio donde vamos a hablar de un montón de cosas, como les decía. Y por supuesto, todavía sigue todo lo que tiene que ver con el después de las elecciones que dejó, cuál es el panorama, qué se espera, cómo está la disidencia, cómo está el oficialismo dentro del Partido Colorado y sobre todo también cómo se viene la oposición. Noé, ¿qué tal? Noelia González, ¿cómo estás?
1: Buenas tardes, Hugo. Buenas tardes también a Sebastián, por supuesto, al gran equipo de Ñanduti. Súper bien, Hugo. Una tarde muy agradable, pero de todas formas ya estamos muy pendientes porque para la semana nuevamente la Dirección de Meteorología está anunciando lluvias y tampoco se descarta la caída de granizo nuevamente, Hugo.
0: Sebastián Millarejo, buenas tardes.
2: Hola, Hugo. Hola, Noé. Un fuerte abrazo. Saludo a la audiencia. Contento de estar acá en la gran cabina con todos ustedes y bueno, también con todos ustedes, incluido ustedes y la audiencia, evidentemente, para poder hablar tanto de lo que nos deparó las municipales, volver a hablar, como hablamos ayer, un poco también de Brasil y bueno, el Paraguay, que ya tiene que empezar a mirar un poco para adelante, ver cómo inician los procesos de transición en las diferentes municipalidades, pero también un poco el gobierno, que prácticamente tuvo un presidente de la República como un semijefe de campaña nacional, porque él mismo se autoproclamó, no estoy diciendo como algo que deducimos, sino que él mismo lo dijo, y que esperemos que ahora el gobierno tenga la mirada puesta nuevamente en conducirse, en iniciar, continuar algunos procesos y que nosotros también podamos poner nuevamente la mirada en lo que está pasando en tantos lugares que requieren la mirada del ojo público, ¿verdad? Todo el esfuerzo de Fretes en Salud, lo que está pasando en IPS. Tenemos que volver un poco a poner de a poco en estas semanas estos temas en agenda, porque si no pasarán desapercibidos, así como el presupuesto de gasto de la Nación, que como vos sabes, Hugo, se está discutiendo este mes, se vota en noviembre, y que nos pasen cosas que no nos demos cuenta. Hoy oficialmente proclamada Soledad Núñez, ya está la resolución, por 5.000 votos, literal, 5.000 y piquito, 5.000 votos electa intendente de Asunción, y también ni un cambio entre los 15, 6 y 3 grupos de concejales, por decir ANR, Alianza y PLRA. No hubo grandes problemas porque los incidentes y las, por decir así, los incidentes sobre las actas o lo que hay, es si hay algo que competir, o sea, como que vos el día de las elecciones, tus miembros de mesa pueden hacer muchísimos incidentes, pero para estar preparado para que si el día del juzgamiento necesitas caer alguna mesa, porque cualquier cosa que cae le afecta a los demás. Entonces yo creo que esto ya transcurrió un poco tranquilo, evidentemente habrá alguna que otra que se va a analizar, pero fue tranquilo porque los números eran inamovibles ni para concejales ni para intendentes.
1: Tenemos para compartir también la cantidad de votos que obtuvo el Partido Colorado, sobre todo con relación a la candidatura de Camilo Pérez y también de Soledad Núñez. El Partido Colorado obtuvo, en cuanto a la intendencia, la cantidad de votos, el total de 128.415 votos. Alianza Juntos por Asunción, 133.429 votos. Partido Demócrata Cristiano, 8.047 votos. Partido Patria Soñada, 1.733 votos. En cuanto a los votos en blanco, estamos hablando de 6.660. Votos nulo, 917. Votos no válidos, es decir, sin acta, se menciona un total de 61. Y la suma total de votos, 279.262. Y por último, el porcentaje de participación, 61,74%. Esto también ya daba a conocer el Tribunal Electoral de la Capital, primera sala, integrada justamente por Miriam González, que es la presidenta, Modesto Núñez, vicepresidente, y también Lilian Rojas, que es vocal, lo que se daba también hoy.
0: Una de las cosas que a mí no me convence, porque hoy le estaba escuchando al concejal Nasser, que estaba hablando con
1: que apareció, por cierto.
0: Sí, y él, por ejemplo, y hoy, porque no es el único, no voy a centrar en él, pero estaban hablando y decían, hablan de la cantidad de votos que tuvieron los concejales colorados, que decían que le superamos por 40.000 o 50.000 o no sé cuánto a los votos que recibió la intendenta. Pero eso Ese tipo de matemática es lo que a mí no me cierra, porque en realidad ella sola recibió esos 130 y pico mil de votos y ellos recibieron eso. O sea, es como hacer una comparación de literal, en este caso, de 15 contra 1. Consta que yo insisto, yo nunca manifesté que sea un fan de la candidatura de Soledad Núñez, así como desde el Vamos tampoco dije que me parecía Camilo Pérez lo máximo. O sea, para mí no era así, pero, y de todas maneras, yo estoy analizando ahora a nivel electoral, es lo que a mí me saco el sombrero y admiro lo que consiguió la intendenta electa. Y ese cálculo nomás matemático es de decir que no, nosotros tuvimos 40.000 más que, o sea, no es así tampoco. Y lo mismo se aplica al propio Camilo Pérez, con la diferencia que ahí son 15 que entraron, cada uno con 15.000, 14.000, 12.000, 11.000. Esas cifras exactas yo no manejo, de memoria me refiero. Pero lo que quiero llegar es que no es lo mismo cuando la candidatura es individual. Y ya que hablamos, bueno, en el tema de la intendencia es ganaste o perdiste. O sea, ya que Camilo Pérez viene del sector de atletismo, ahí no hay medalla de plata, medalla de bronce. O sea, es el que entraste, ganaste o perdiste, 1-1. Pero lo que consiguió Soledad Núñez es impresionante. Y yo creo que, yo no sé si alguna vez tuvo tantos votos Miguel Prieto, por ejemplo. O sea, no puede tener, porque en la intendencia, las elecciones de Ciudad del Este no tienen tantos electores.
2: Sí, no tienen tantos electores, en todo caso, si uno, para no hacer una comparación Soledad-Miguel, porque a Soledad le queda el gran desafío en la gestión, confío que esta semana ya presente un equipo de transición muy fuerte, que es el que entra para la transición y después prepara el equipo de gobierno.
1: Ya anunció también en sus redes que se está trabajando en lo que tiene que ver con la transición, Soledad.
2: Bien, yo estoy en tu línea, Hugo, ¿en qué sentido? No se puede comparar el cargo unipersonal del colegiado. ¿En qué sentido? Entonces, bajo ese argumento, Nasser, si gana la oposición en el 2028, pues el Partido Colorado mantiene la mayoría en el Congreso, va a decir, seguimos siendo mayoría. O sea, en un país como el nuestro, donde hay presidencialismo en el Ejecutivo y en términos municipales, el intendente es como el presidente, llamémosle, del coso, pero hay como una figura de Ejecutivo, el poder está en el Ejecutivo. Ahora sí, yo siempre digo que hay que ser prudente en la victoria, ¿verdad? Hay que ser prudente en la victoria. Sí, yo creo que la oposición tiene que sí estar atenta de que evidentemente el Partido Colorado mantuvo sus 15 bancas, no creció, pero las mantuvo, y el tercer espacio creció en sus bancas, porque tenía 4, ahora tiene 6. El que decayó en la banca, el PLRA, que va a tener que ver qué pasa, hablando solamente en lo que tiene que ver con Asunción, ¿verdad? Si uno analiza a nivel nacional la diferencia de 160.000 votos entre el Partido Colorado y las demás fuerzas, pero siempre un mano a mano, si es que termina habiendo un mano a mano en el 2028, se mueve de otra manera, que es lo que pasó con Soledad Núñez. El Partido Colorado sigue siendo fuerte. Y podamos decir que, a ver, la victoria de Soledad, ¿por qué es tan importante? Imagínate en la hipótesis que ganaba Camilo. En esa hipótesis de la victoria, el Partido Colorado mantenía Asunción, recuperaba Encarnación y ganaba 2-7 Central. O sea, la fuerza que le dio como relato, como narrativa para el 2028 a la oposición, la victoria de Soledad, es muy importante en términos hasta emocionales. Porque si uno analiza Asunción, Alto Paraná, llamémosle Caguazú, Itapúa y Central, que son los 5 grandes, uno puede comprender que en Central hoy el Partido Colorado ganó 2-7, pero el gobernador sigue siendo liberal, y en ese 2-7 nadie tiene que creérsela, ni el victorioso ni el derrotado, salvo Capiatano, fueron goleadas. J. Augusto fue ahí justito, Lambaré fue justito, o sea, Central es un departamento peleado, Asunción está peleado, pero ganó el tercer espacio, Itapúa sí, el Partido Colorado ganó sostenidamente, y en Alto Paraná pasa lo contrario, 3 de los 5 más importantes ganó la oposición. Entonces yo en realidad veo como que en realidad acá va a estar muy interesante este camino que ya arrancó para el 2028. Yo no dudo, y no sé qué piensan ustedes, que ya empezaron las reuniones de la disidencia colorada. antes incluso que la de Honor Colorado. Lo de Honor está un poco pichado, enojado y están incluso teniendo que ver quizás acá qué pasa en la Junta, qué pasa en tal lugar. Yo no dudo que esta semana Arnoldo Vincia le está llamando a Velázquez o a Petengil y le está diciendo ya cómo acá ya empezamos a definir las cosas.
1: Para mí también respecto a lo que tiene que ver con los votos obtenidos por Soledad Núñez es súper meritorio y también lo que tiene que ver con esa campaña que en su momento a mí me pareció y yo dije de que no tenía tanta fuerza, no aparecía una Soledad Núñez. Y hay que sumarle de que ella pasó por un todo prácticamente su precandidatura y su candidatura embarazada y después de dar a luz también en un periodo de posmaternidad. O sea, hizo toda una campaña sumado a lo que tiene que ver ese compromiso de ser una madre primeriza y eso definitivamente también le dio mucho más fuerza a Soledad como para definir su campaña y después en los últimos días y últimos meses ya empezó a apretar un poco más y salir a juntarse con esa gente que ella conoce bastante, ¿verdad? No es alguien que no conoce los barrios, alguien que se juntó siempre o estuvo cerca de la gente también más humilde, por más de que a veces se le decía que era una candidata también del centenario versus otro candidato del centenario. Tiene un conocimiento acabado de lo que tiene que ver con en el tema de todos los barrios de Asunción. Yo creo que eso es indiscutible con ella. Pero esos votos que ella consiguió y después de lo que íbamos viendo con relación al TREP, todos nos sorprendimos realmente después de cómo eso iba cambiando un poquito, ¿verdad? Yo no sé si incluso le escuchaba a La Torre con ustedes a la tarde y era daba a entender que la diferencia era de 20 puntos para arriba.
2: Sí.
1: La información que ellos manejaban. Sin embargo, eso finalmente, y ir cerrando porque tenemos también una nota, yo creo que la ciudadanía y también acá los jóvenes, los colorados y no colorados, y los colorados en sí, como Camilo Pérez y equipo, que subestimaron a mucha gente porque la soberbia, esa falta también de decir nosotros ya somos ganadores antes de que eso termine de computarse hasta el último voto, esa soberbia después se pagó con esa derrota. Y Soledad Núñez se mantuvo hasta el final y la gente le eligió a Soledad Núñez y no precisamente porque sea o no, digamos en este caso de una clase alta. Yo creo que la gente está cansada de los colorados que hace bastante tiempo también están en la junta, en la municipalidad de Asunción y después quisieron instalar la candidatura de Camilo Pérez, pero eran el mismo equipo y la gente ya no es tonta tampoco y eso se notó el domingo para mí.
0: Vamos a hacer un análisis ahora. Y sí, yo lo único que digo rápido es que, por suerte, el tema de la izquierda acá en Paraguay no prende, ¿eh? Porque en la mayoría de los países, en las ciudades grandes, la izquierda sí es lo que más está, y por suerte acá no prendió, porque para mí los dos candidatos son de clase alta, los dos para mí eran el Chuchi contra la Red Chuchi que compitieron desde mi punto de vista, pero bueno. Vamos a hablar ahora con el político colorado, disidente, Enrique Wagener. Enrique, ¿qué tal? Buenas tardes.
3: Buenas tardes, Hugo. ¿Qué tal, Ciudad? ¿Qué tal, Noelia? ¿Cómo estás? Muy buenas tardes.
0: Enrique, queríamos analizar contigo lo que deja esto. Unas críticas muy duras de parte de la senadora Lilian Samaniego esta mañana. Cómo se ve desde dentro del partido y sobre todo desde lo que es desde el punto de vista de la disidencia lo que ocurrió, o sea, en resumen, el Partido Colorado aumentó su cantidad de municipios en el país, pero en dos bastiones, las dos ciudades más importantes, no se llegó al objetivo. En general, lo de Asunción, ¿cómo lo ves?
3: Bueno, antes de nada, gracias por el espacio. Tengo que aprovechar y felicitar a Soledad Núñez por ganar la intendencia. Y el domingo habló Asunción, habló la gente. Yo creo que lo que más nos pesó fue el hartazgo de la administración del Enecho y la administración cerrada de Luis Bello. Para mí, sinceramente, yo estuve muy de cerca, primero con Arnaldo y después también estuve muy de cerca con Camilo. Y nunca vi que se haya lavado las manos o que se haya puesto alcohol. Yo veía que era muy cercano a la gente. De hecho, que si vos ves los números, no lo que digo yo, en los lugares donde más votos hizo fue en los bañados. Entonces, realmente sí llegó a la gente. Por eso desconozco lo que dijo la senadora. Yo creo que más bien, eso parece más bien un ataque personal entre ella y Camilo. Creo que Camilo hizo un campañón en tan poco tiempo y siendo alguien de afuera, fue el candidato a intendente colorado que más votos hizo en toda la historia democrática para una intendencia. Si nosotros perdimos, fue porque, a mi parecer, sinceramente, creo que veían muy ganado el partido y todo muy seguro. Y bueno, a nosotros los disidentes nos toca trabajar desde las propuestas, desde los barrios y sin estructura, ¿verdad? Entonces, por eso ninguno de los candidatos disidentes creo que entró, porque nosotros no teníamos la estructura que sí tenían los 15 concejales colorados que eran del oficialismo, a quienes felicito también por el trabajo, pero sí en mi partido pesa la estructura. O sea, vos ves un candidato de la oposición a concejal que tenía una campaña similar a la mía y tenía muchísima más aceptación, que venía de las denuncias, que venía de las propuestas, pero la de él levantaba votos y la mía no. ¿Por qué? Porque yo estaba dentro del Partido Colorado. Entonces, eso es como para hacer un análisis, una mea culpa dentro de nuestro propio partido y analizar por qué la gente no nos cree en las propuestas, por qué la gente no le ve a los nuevos candidatos con una perspectiva de innovación, de renovación. Y es un llamado a atención para nuestros líderes, ¿verdad? Que tienen que apostar también a potenciar las nuevas figuras y no solamente a los mismos de siempre que ya tienen estructura, ¿verdad? Entonces, ese monopolio de estructura, el partido ahora, si quiere ganar en 2028, tiene que sentarse con los líderes nuestros de la disidencia y empezar a generar nuevas políticas públicas y nuevos espacios de poder también para los disidentes, para poder llegar a todos, porque si no se llega a todos pasa esto, que la gente queda descontenta, que no se puede solucionar la mala administración de los anteriores administradores, y entonces eso generó el rechazo de un cierto sector y principalmente de la zona donde estaban algunos concejales, como la seccional 2, como la seccional 22, que son unos de la zona del barrio chiquito Mario Jara, el otro desde la zona del Bañado Sur. Y bueno, eso es algo que queda para analizar, ¿verdad? Yo, si bien no estoy en la Junta, yo no era luego funcionario público, yo voy a seguir en mi empresa, voy a seguir como abogado, y seguramente voy a seguir trabajando con las comisiones vecinales para hacer igual la competencia de reciclaje, que es algo muy innovador, interesante, que queremos hacer en los barrios.
1: Ahora, Enrique, ¿le escuchaste a Camilo también después de que daba a entender que hubo traición por parte de algunos concejales? ¿Qué pensás respecto a eso?
3: Sí, escuché que dijo que hubo traición frente a algunos concejales, no dijo nombres, pero habría que ver mesa por mesa, número por número, en los lugares donde ganaron concejales y perdió Camilo muy lejos, es donde se debería hacer ese análisis y a ver si realmente hubo esa traición o no, ¿verdad? Dentro de la política, mi primera vez que me estoy candidatando, liderando una candidatura, veo que hay de todos los partidos, no solo del Partido Colorado, una mala experiencia y también mal manejo de las mesas. Ahí justamente Sebastián va a decir que él también fue candidato varias veces. Sí. Las mesas son algo que te cocina. Entonces vos veías que en algunas mesas tenían 100, 200 votos de un candidato a concejal colorado y tenía 100, 200 votos la candidata de la oposición Soledad. Entonces lo que se dice es que posiblemente ahí había un pacto entre los colorados, pero también un pacto con los liberales y la oposición de darle más votos a algunos concejales y darle más votos a la intendenta Soledad.
1: sea, ¿vos también que crees que ahí hubo algo raro, que se manipularon los votos o no?
3: Es que es imposible que tengan tantos votos algunos concejales. O sea, es una forma que, una práctica que hubo en la interna y ahora volvió a haber en las generales. Es impresionante cómo siempre pasa eso. O sea, ahí es donde está realmente el día del problema. En las mesas, no tengo pruebas, pero es lo que estoy escuchando, es lo que dice la gente, lo que dicen, donde se cambian los votos, en las mesas del problema. Y de igual forma, yo veía cómo hacían las denuncias, ¿verdad? Lo ideal sería que en ese momento el Ministerio Público actúe y que empiecen a haber antecedentes como para que la gente deje de tener estas viejas prácticas.
2: No, realmente en las mesas, nosotros estuvimos viendo algunas mesas en algunos colegios que se dan esas distorsiones que menciona Enrique, donde, yo qué sé, un candidato está normal que tenga 40, 40, 40, 40, y en una mesa, ayer estaba mostrando una mesa, ahora no recuerdo, lo tengo en el celular, de golpe tiene 180 votos en una mesa, y no es que su apellido y estatuto, toda su familia. O sea, el intento, y hubo varias denuncias luego ayer de compra de miembros de mesa, que nosotros hicimos varias denuncias, sigue existiendo. Y el desbloqueo lo que tiene justamente que vamos a ser sinceros, el canibalismo ya no es, ya es también entre los mismos candidatos a concejales de la misma lista. O sea, hay que cuidar, porque no es una cuestión solamente ya de, o sea, todos quieren controlar porque ya es insostenible. Ahora te hago una pregunta, Enrique, ¿y vos cómo te estás viendo para esta elección? ¿Vos estabas con Arnaldo, pero tu espíritu es quedarte en la disidencia? Va a estar analizando qué pasa, pues finalmente construiste un capital político, un liderazgo, pasaste la interna, por la interna colorada fue enorme, habían cuatro listas grandes de 96, o sea, 96 candidatos que se jugaron al todo por el todo, vos pasaste esa interna. ¿Cómo estás viendo, por lo menos de tu parte, estás todavía sin definirte o ya te estás definiendo hacia dónde irías para el 2028? No hablo de candidatura, digo del espacio político.
3: No, candidatura no luego todavía porque nos estamos recuperando recién. A mí me faltó estructura para poder crecer mi equipo. Yo tuve un lindo equipo en las internas, conformamos nosotros gente nueva, gente buena, en varios barrios y en varias seccionales dentro de mi partido que pensaban diferente. Cuando uno gana una interna, espera un apoyo de su partido. Lastimosamente, nosotros hicimos una solicitud y no se nos dio. Y no quiero parecer pinchado, te soy sincero, pero era muy injusto la forma en la que estaban los otros candidatos y en la que estábamos nosotros, ¿verdad? Porque no teníamos las mismas condiciones. Nosotros jugamos claro, sin pierna y sin brazo, más o menos. Entonces, sí, o sea, yo ahora voy a estar volviendo, como te dije, a la profesión y vamos a continuar en el mismo movimiento. Yo soy parte del movimiento Fuerza Republicana con el senador Luis Petengil y con el ex vicepresidente Hugo Velázquez. Voy a reunirme seguro con ellos y vamos a analizar qué sigue. Por el momento, ninguna novedad. Vamos a ver cómo se mueve el tablero. Sí, ya me llamó gente de los otros movimientos. Creo que es normal eso.
2: Claro.
3: Pero todavía sigo analizando lo que pasó, ¿verdad? Es todo muy nuevo para mí porque no esperaba que la política sea así. Sinceramente, ¿verdad? Uno entra a la política con un sueño, con las ganas de cambiar las cosas y choca contra estas realidades y dice, bueno, es más difícil, ¿entendés?
1: Se te escucha muy golpeado o bajoneado, Enrique.
3: No, y yo te digo, uno tiene las ganas de hacer política, ¿verdad? Y se encuentra con realidades, no sé si bajoneado, no es bajoneado, es un choque de realidad, le diría yo, ¿verdad? Que uno tiene que respetar.

0: ¿Qué consejo le darías a Soledad con estos años que le esperan de gobierno, viendo cómo se manejó la campaña, viendo cómo se venía manejando o cómo se maneja la Junta? ¿Cómo crees que ella tendría, de qué tendría que cuidarse más?
1: Y tiene que cuidarse de los mismos de siempre. Tiene que cuidarse de los mismos de siempre. Tiene que tener un equipo de confianza fuerte alrededor suyo. Y tiene que innovar. Tiene que cambiar desde el día uno. Tiene que digitalizar Asunción, que es la única herramienta que va a hacer que nadie le pueda coaccionar a hacer lo que los otros quieren hacer o a darle o cierta dirección. El partido hoy tiene 15 bancas, entonces la gran victoria es esa, tiene mayoría en la Junta Municipal, tenemos mayoría en la Junta Municipal, entonces ahí es donde ella va a tener que saber negociar lo que es bueno para el municipio y escuchar qué es lo que le van a pedir los concejales, ¿verdad? Pero la digitalización es lo único que va a poder acabar con las cajas paralelas y poder mejorar la ciudad. Eso tiene que ser su, después la auditoría tiene que ser lo primero que tiene que hacer.
0: Enrique, yo le quiero preguntar sobre otro tema más
2: Sí.
0: general, si les parece, a no ser que vos quieras
3: Yo
0: preguntarle
3: una
0: algo.
3: última pregunta de los 15 que entraron, porque yo no les ubico bien, si solamente me puede dar, los 15 sé que son de Honor Colorado, pero ¿vos crees que funcionarían como bancada o crees que puede haber ahí una oportunidad de Soledad de encontrar algún tipo de acuerdo con algún pedazo? Sí, no te pregunto ni siquiera nombres, pero esos 15 deberían ser... Te repito, ¿una bancada o crees que hay como dos o tres semibancadas de ellos? Dentro de poco seguro van a ir constituyéndose, pero como vos conocés un poco más la interna, ¿cómo son esos 15, Enrique?
1: Y cada uno responde a un liderazgo. O sea, el 35 o 40% de los que están ahí responde al liderazgo de Raúl Latorre. La otra parte responde al liderazgo de Zúrica Pelo. Y la otra parte responde al liderazgo de Luis Bernal. Entonces, sus bancadas que vos estás diciendo van a ser entre esas tres más o menos. Yo le veo un poco más cercano al sector de Luis Fer hacia Soledad por una cuestión básica luego. O sea, el presidente de la SAP es Luis Fer Bernal. Sí o sí, nomás luego Soledad tiene que empezar a hablar ya con Luis Bernal para los trabajos que va a tener que hacer.
2: Ya
1: Ahí le
2: empezó
1: tenés a
2: ayer
1: Sebastián.
2: acá en Ñanduti,
1: Y bueno,
2: Enrique.
1: ahí tenés, ¿verdad? Después, otra que le va a gustar trabajar con Soledad es Cintia, por ser mujer y porque va a querer manejar de esa manera. Entonces, ahí ya tenés dos personas. Y así se van a ir dando los liderazgos. Ahora mismo yo sé que ya se está peleando quién va a ser el nuevo presidente de la Junta Municipal, ¿verdad? Eso es algo que ya escuché.
3: Esa pelea empezó creo que a las 6 de la tarde, ya el
1: Sí,
3: domingo.
1: así mismo.
3: En todos lados, en las oposiciones, en los colorados, en todos lados. Vos tenías
0: Sí.
3: una pregunta,
0: No,
3: pero no hubo.
0: sí, Enrique, yo lo que te quería preguntar también es si pregunta doble y la primera ya anula lo siguiente. Si es que ya te preguntaba, Sebastián, incluso lo referente a tu posición y tu visión de la política, y vos decías que ibas a volver al sector privado. Eso no quiere decir que. De hecho, lo aclaraste también, que vos no estabas tampoco en el sector público. A lo que quiero llegar es lo siguiente, vas a seguir involucrado, supongo, y si seguís involucrado y viendo lo que es la disidencia, ¿cómo viste o cómo ves el futuro ahora de lo que va a pasar la disidencia y cómo estás viendo el oficialismo con todo lo que pasó en Honor Colorado, el tema de Aliana, su vicepresidente, el tema de Santiago Peña, su relación con Cartes? Tantas cosas que se hablan de que podría incluso no completar el periodo Peña, o sea, todas las cosas que se están hablando y todo el tema de las candidaturas, ¿cómo ves lo que pueda llegar a pasar en cuanto a la unidad dentro del Partido Colorado? Se hablaba de la dupla Vince Baruja, ¿cómo ves todo eso?
1: Bueno, por parte, como se dice, la
0: Sí.
1: primera cuestión, el tema de la unidad, yo aprendí que una unidad en foto nomás no sirve para nada. La unidad tiene que darse en los barrios, tiene que darse también en el equipo de trabajo de cada líder, se le tiene que dar espacios de poder también a los demás para que realmente la unidad sea cierta, porque una unidad en foto nomás es una unidad fallida. Entonces, ese es el primer tema de la unidad. El día de mañana, ojalá se aprenda que esa tiene que ser la verdadera unidad. Y me acuerdo muy bien cuando recién dimos nuestra reunión con Camilo y con nuestro líder del Movimiento Fuerza Republicana, Hugo Velázquez. Él decía que había muchos jugadores prestados. Hoy yo creo que él va a llamar y va a empezar a reclutar a sus jugadores prestados.

0: y van a haber ciertos movimientos dentro del oficialismo que van a buscar también un espacio dentro de la vereda de enfrente por no tener dentro de la vereda principal, que es la del oficialismo hoy. El movimiento Olor Colorado, con lo que pasó en Asunción, te das cuenta que no tiene cabida para todos. Gracias a eso te das cuenta, porque tenés todos los concejales hoy del oficialismo, no entrábamos en la disidencia, y hay varios liderazgos que están disputándose. Y ahí es donde entra la posibilidad de que algunos liderazgos, al no tener espacio dentro de Honor Colorado, vayan pasándose a las disidencias. Pero tiene que encontrarle a una disidencia unida. Ahí es donde realmente nuestros líderes tienen que, en la disidencia, juntarse, sentarse y trabajar por un mismo norte para realmente traer esos jugadores necesarios que les fortalezcan el día de mañana.
1: Enrique, muchísimas gracias por el tiempo. Gracias por compartir con nosotros estos minutos.
0: Gracias a ustedes por el tiempo. Un saludo para la audiencia y vamos a descansar un buen tiempo y vamos a ver si retomamos nuevamente.
1: Sí, así es, así es. Yo sé muy bien lo que se siente por lo que vos pasaste. O sea, gracias, Enrique. Gracias, muy amable.
0: Un abrazo, ¿eh?
1: Un abrazo. Bueno, nosotros tenemos también varios temas, ¿no? El caso del niño desaparecido en el Chaco, el caso sí. Eusebia Ayala. No sé si tenés algo que contarnos sobre esos
2: sí.
1: temas.
2: Tenemos novedades también. Esta mañana ya estábamos hablando del caso de Eusebio Ayala, pero también después hay otros datos, Hugo Sebastián, para compartir, por ejemplo, la cantidad de votos que obtuvo el Partido Liberal y también la lista 3, ¿verdad? Totaliza 101.843 votos, digamos. Quiero tirar nomás eso y después compartir un poquito también lo del caso de Eusebio Ayala. Y que Soledad obtuvo 133.325 votos, o sea, hubo una diferencia de 31.482 votos. Y acá me estaban diciendo, Soledad obtuvo más votos que la suma de las dos listas de concejales que le acompañaron. ¿Cómo eso se entiende también, verdad, para el análisis correspondiente? Pero no sé si hacemos ahora y compartimos
3: Yo para cerrar lo municipal, en todo caso... Sandra, ahí te pasé algo también, si podemos poner del Partido Colorado. Sobre lo que dice, no es muy normal eso en la oposición. En la oposición, como hay una multiplicidad de listas, el Partido Colorado es mayoría en Paraguay. O sea, los colorados son mayoría en Paraguay, eso es clarísimo. Por lo tanto, cualquier candidato que no sea colorado requiere de votos colorados para ganar, así como Fernando Lugo, Mario Ferreiro, Luis Iten Encarnación, Soledad Núñez. O sea, indudablemente... debe existir un candidato, que por eso siempre se hablaba mucho de que el candidato a veces es mejor el tercer espacio, porque en el interior, por sobre todo, ese bipartidismo hace que no muchas veces quieran votar a un liberal. Es lo que por lo menos nos ocurrió en varias derrotas. Ahora, me pasaron varias personas ya un flyer, que enseguida le va a poder poner ahí de producción. Miren, este flyer es muy interesante. Evidente, con un colorado puede analizarlo un poco mejor. Pero ahí, por ejemplo, dice las seccionales, y dónde hay las de abajo son donde ganó Camilo y donde más ganó a menos ganó, me estoy explicando, pero las de arriba son donde más perdió y menos perdió, me estoy explicando cómo es la división. Y fíjense, en la seccional 10, que de Nazareth Gaib, Camilo perdió por 2.216 votos. Nazareth Gaib, candidato a concejal del oficialismo, eso llama mucho la atención. Después, Basualdo, Modesto, hay muchos ahí que no necesariamente, bueno, lógicamente no va a poder quizá dar mejor un colorado, alguna mejor interpretación, pero entre las que estamos viendo ahí, la 40 me dijeron que responde a Carlos Morel y la 30 principalmente a Marcelo Centurión. Es por lo menos información que me pasa, porque es como que, y que esos concejales ganaron en esa seccional. Pero Camilo perdió tremendamente. Después de Juan Duarte, que vemos allá, es presidente de Conatel, que dicen que es hombre de Turi. Entonces es muy interesante ver cómo en esas seccionales, que es un análisis más fino, que esto evidentemente, me pasaron ya varios amigos, se está analizando dentro del Partido Colorado. Y ahí es clarísimo.
2: El concejal electo Daniel Fernández, que es de la seccional 17, ahí también Camilo perdió. Solo obtuvo 2.239 votos y Camilo 1.955 votos. y los concejales colorados 2.381 votos. Es uno de los lugares en donde Camilo perdió mal también.
3: Ahí está el número, sí. 22, dice Dani Fernández, menos 284. O sea, perdió Camilo ahí. Pero fíjense esta, que, bueno, los colorados que nos están escuchando, la primera columna del 1 al 9, digamos, la de Nasser, 2.200 votos. Camilo pierde por 5.000 votos contra Soledad. La 40, José Basualdo, estamos hablando de 1.700 votos. Fabián Modesto, 1.700 votos, seccional 6, seccional 30, Pamela Aguada, 1.100. Iván Arevalo, 1.100. Edgar Basualdo, ahí en 1, 2, 3, 4, 5, en 6 seccionales hay casi 8.000 votos perdidos por Camilo, pero lo extraño es que esas seccionales están principalmente manejadas por el oficialismo. Este es un tema interesante. Y fíjense abajo, por ejemplo, yo sé que esa seccional 39, si no estoy equivocado, es, por ejemplo, donde trabajaba principalmente Juan Villalba, que es la disidencia, por ahí ganó Camilo. O sea, para dar un ejemplo nomás como... Y es más, la seccional de Arnaldo Samaniego no es una de las que más perdió Camilo. Está número 13 ahí, perdió, pero por 700 votos. ¿Puede ocurrir eso, el voto cruzado? Ahora... Esas seccionales que tienen más de 800, 900 votos, es un llamado de atención para el Partido Colorado, la selección de los candidatos y cómo llegaron de alguna forma a los acuerdos que fueron llegando. No, es poca cosa lo que se ve ahí, si eventualmente esto se va dirigiendo hacia algún candidato. Mariano Cáceres, concejal actual, seccional 38, dice 597. Acá... Mirá que lo que dijo Camilo al ver esto llama mucho la atención.
1: Lo que no... Perdón, porque no, a lo mejor, no sé, no estoy entendiendo bien el cálculo. Pero todo esto de donde dice perdieron suma muchísimo más que 5.000.
3: No, claro, pero la diferencia pues es de 19.000 votos en la interna. Acá no estamos hablando... Perdón, este es un cálculo de las seccionales.
1: Sí.
3: Como sí. Calculando...
1: Ah, ¿esto fue la interna o no entiendo?
3: No. Es de hoy,
1: Esto fue el domingo.
3: Esto fue el domingo. En lo que en los votantes, o por decir así, porque que la forma que me explicaron, o los colegios que forman parte de la seccional 10, se perdió de esa manera, comparando también con lo que tiene que ver con los concejales. No sé si me estoy explicando de alguna manera.
1: Yo no entiendo, porque si ganó Soledad por 5.000, la sumatoria de lo que veíamos era mucho más.
3: No, pues estamos hablando, ahí eso es lo que es una deducción de dónde vino el voto cruzado.
1: Entiendo.
3: Vos tenés 20.000 votos colorados que se fueron a Soledad. Entonces, ese es como un estudio de dónde vienen los 20.000 votos colorados que se fueron a Soledad y vienen de ese orden de seccionales conforme a un análisis realizado por ellos. ¿Me estoy explicando? Ahí
1: más
3: mejor.
1: O menos.
3: No importa los 5.000, hay 20.000 votos colorados a concejales que no se fueron a Camilo Pérez.
2: A Camilo, sí. Se fueron.
3: Sobre esos 20.000, por decir así, lo que se hace es un análisis, según lo que me pasaron, que ese flyer, me pasaron ya 3, 4 personas, está corriendo ese flyer a nivel interno, sobre esos 20.000 vieron la diferencia en cada seccional, con los colegios dentro de esa seccional, para ver qué pasó, de dónde salió ese voto cruzado. Entonces ahí vos podés decir, che, en la seccional tal, un voto cruzado de esta cantidad. Ahí estamos hablando de 20.000 tu universo de votos cruzados, no de la victoria total. Entonces ahí se puede ver, che, en qué seccionales hubo un trabajo donde el concejal trabajó, llamémosle, de punta a punta o no. Porque la estructura, como bien decía Enrique Weiner recién, se mueve mucho por estructura. Esto no es que hay uno o dos candidatos que tienen su voto repartido en todas las seccionales. Es como que hay una seccional que tiene, llamemos, voy a hacer la forma simplista, 10 dirigentes. O sea, un presidente seccional que compitió contra él y otro más. Y ahí se mueve ya esa estructura. Entonces, la mayoría de los votos de esa persona llegan a partir de la seccional o de la estructura que va teniendo.
2: Y acá, de acuerdo al cuadro que estamos tratando de comprender también, Soledad lo que hizo es ganar el cuadro que estábamos mostrando en 27 seccionales y Camilo en 18 sobre las 45 en total que hay en cuanto a todas las seccionales. Y veo que Soledad ganó y donde tuvo muchos votos, lo que tiene que ver con la Recoleta, que acá estoy mirando porque tengo acá también mi anotación, en San Roque y también en el barrio La Encarnación. Ahora, lo que se está tratando de ver es, y de entender también, ¿verdad? Porque entiendo el punto de Hugo, cómo es posible que juntando esos votos, como que confunde un poco, de si sumamos todo lo que estamos viendo, hay más de 5.000 votos, pero a la hora de hacer esa sumatoria con los concejales es en donde se ve esa diferencia de 20.000 votos que no fueron a Camilo. Eso sería.
3: Claro, acá lo que está, este análisis, según lo que me pasaron, lo que están viendo es cómo funcionaron la seccional y la estructura en cada seccional. No sé si exactamente qué restaron y qué sumaron. No tiene que ver con los 5.000 votos. Es como decir, en estas seccionales es la diferencia entre Camilo y Soledad por seccional, no por barrio ni nada por el estilo, sino por el control que tienen ellos de alguna forma por seccional y evidentemente por número que ellos habrán tenido. Recuerden que vos cuando sacás la papeleta, hay un tema que es muy interesante acá, que si uno tiene un equipo, que los colorados tienen, pero porque tiene ese instantáneo, porque pues ya no se puede más saber, eso no hay forma de saber informáticamente. Pero sí, si vos en cada mesa en Paraguay tenés a alguien que diga Soledad Núñez Sebastián Garay, puedan, y alguien está anotando Soledad Núñez Sebastián Garay, y después escucha, como se decía que pasó en un momento dado, Nenecho Wagner, vos podés saber cómo se cruzaron los votos. No podés saber porque la justicia no te va a informar, pero al cantar el voto en la misma papeleta está el concejal y el intendente. Me estoy explicando, no eran dos papeletas las que nosotros tirábamos. Entonces, al cantar el voto, uno puede ir tomando nota también de cómo se repartieron los votos. Me explico en eso, ¿verdad? Sí. Antes vos tenías papeletas por cada cargo.
2: Sí.
3: Entonces vos decías que vos tanto voto a concejal, tanto voto. Vos ahora sacás la papeleta en el conteo, ustedes se fueron a votar, salía sí. una sola. Entonces la persona agarra y lee Camilo Pérez, intendente, Enrique Weiner, concejal.
2: Sí.
3: Pero vos también escuchás ahí Soledad Núñez, intendente, digo por decir, para usar el mismo ejemplo. Enrique Weiner, concejal, para usar el mismo ejemplo. Entonces vos vas viendo la pucha, pero ¿por qué está pasando acá? Acá hay mucha gente que cruzó y es muy individualizable por estructura donde pasó eso. Entonces lo que están mucha gente diciendo acá, por ejemplo, una de las seccionales de abajo, uno de los más votados es Jesús Lara, que es disidente, y es una donde ganó Camilo. Entonces lo que se percibe es que la traición, más que de la disidencia, aparentemente vino adentro.
1: Pero este cuadro que nosotros estamos viendo, ¿no se sabe quién elaboró?
3: No. Me pasó gente del Partido Colorado. Mm. Me pasaron tres personas de adentro. Como que tienen de alguna. Ahora, generalmente esto te calculan con las escuelas que abarcan el territorio de la seccional, porque es el manejo que hacen de la seccional y lo que ven es, yo como presumo que en esta seccional, ¿cuántos votos tuvieron los concejales y cuántos votos tuvo el intendente? En esta seccional. Cuando me refiero a esta seccional, qué sé yo, la seccional colorada que está hacia Lillo y Denis Roa, pero en realidad está 3-4 cuadras de ahí, le incluye el Herrera, el San Cristóbal y el tal cosa. Uh-huh. Entonces, en esos colegios, ¿cuál fue la diferencia entre concejales e intendentes? Estoy explicando.
2: Pero acá en ninguno Camilo tuvo más votos que sus propios concejales.
3: Sí, en 18 tuvo.
2: Sí, pero en 27 ganó Soledad.
3: En 27 abajo ganó Soledad.
2: Claro.
3: Claro, entonces ahí lo que te digo que va el análisis. Che, en estas 27 seccionales...
2: ¿Qué pasó?
3: ¿Qué pasó? Sí. Ganó Soledad. Eso es lo que estoy diciendo. Mm. Entre comparación entre concejales e intendentes.
1: No, ¿sabes por qué tanto estoy...? No. Yo no me considero ningún lento mental, sino que hay que ser demasiado creyente nomás para creer que es genuino este cálculo. O sea, ¿cómo pueden saber? O sea, ¿cómo ellos pueden saber...?
3: Por la cantidad de votos de concejales por colegio. Esos datos ya son públicos. Es como decís, en el San Cristóbal los concejales, eso tenemos ahora, ya va a matar la proclamación. Voy a decir los números por decir. En el San Cristóbal hubo 1.500 votos de concejales ANR, pero 1.300 votos de Camilo. Entonces, ANR, no estoy mezclando otras cosas.
1: Pero una persona que pertenece a alguna seccional colorada, a lo mejor hoy día pertenece a una seccional colorada, pero le toca votar en totalmente otro lado de la ciudad.
3: No, ahí no, porque ahí van relacionados. Si votan una seccional, tiene que ver también con el barrio en el que está y el colegio. Eso se maneja mucho por estructura. Puede haber excepciones, pero no es lo normal. Uh-huh. Ahí se mueve mucho por estructura. Este cálculo está hecho solo en base a la diferencia entre concejales e intendentes.
1: O sea, ellos los colorados, ponerle que si vivía en San Vicente y después se mudó a... acá al barrio Mariscal Estigarribia se muda de seccional. Sí. Suelen hacer eso ellos.
3: Sí, acá me están pasando incluso, impresionante los oyentes, me están pasando más detallado luego por cuánto aumentó y cuánto fue incrementando porcentualmente. Acá me pasa un análisis de la seccional 10. Ahí incluso me gusta, no sé quién me está creyendo, pero está corrigiendo incluso esto como diciendo que en realidad en esa seccional creció Camilo. Pero están estos datos y es cuestión de verdad, clave en la seccional 10, Camilo aumentó 720 votos en la interna a 1900 en las generales. Este cálculo va principalmente en el relacionamiento voto concejales, voto intendente. Pero repito, no tiene, ¿cómo se dice? No tiene autor este flyer. Me pasaron tres personas adentro. Lo estoy diciendo claramente.
1: Sí, sí, sí, entiendo.
3: Hay que analizar el número y ver específicamente qué pasó. Pero
2: también está acá, veo del otro lado, porque desde el Vamos que Camilo salió a decir de que acá hubo traición por parte de algunos concejales, ¿verdad? Y ahora yo me pregunto, si era otro igual el candidato, porque acá los votos son de los colorados. Si igual era otro candidato, ese hartazgo, porque la gente está harta, está cansada también, ¿verdad? Igual, ¿será que iba a perder el candidato del Partido Colorado? Porque acá hoy estamos queriendo, me refiero a Camilo y equipo, de buscar un culpable. Y así como se presentó, hoy por hoy hay traición por parte de muchos concejales y que son del oficialismo casi, o sea, todos entraron y son del oficialismo.
3: Claro, acá porque nobleza obliga, me está escribiendo alguien que evidentemente es de la concejal 10 y yo tengo que decirlo, y esto sí yo puedo corroborar, que esa diferencia, y me pasan los números, tiene que ver con que esa seccional hay colegios que son principalmente opositores, que son el Colegio San José, Colegio María Auxiliadora y Salesianito, entonces lo voy a mencionar. Entonces me pasa que esos tres colegios incidieron mucho en esa diferencia que se está mostrando en ese flyer. Entonces me parece que corresponde también decir, porque de repente en ese flyer figura que la mayor diferencia se da en la seccional de Nasser, pero habría que corroborar el relacionamiento entre la interna y la general también. Eso no está ahí. Pero definitivamente nomás lo que se deduce es que hubo alguna cuestión así. Pero nobleza obliga, porque me están escribiendo y quiero mencionar que hay cuatro colegios que son de otra forma.
1: Él hoy decía que su seccional tiene, creo que 3.500 o algo así nomás de miembros. Voy a llamarle así, a lo mejor estoy usando mal el cálculo. Y sin embargo, acá las cifras que veíamos era 2.000 y pico. O sea, quiere decir que un 70% estuvo en su seccional, no votó por Camilo. No,
3: a ver, porque estoy ahora recibiendo mensajes. Ahí lo que yo no tengo claro es si esa diferencia es la diferencia entre Camilo y Soledad o la diferencia entre concejales e intendentes. Me estoy explicando ahí, Hugo. Porque claro, si es la diferencia entre Camilo y Soledad, ahí tenemos que tomar en cuenta que hay colegios en algunas seccionales que tienen un perfil opositor. Ahí nobleza obliga a decir que en el caso particular de la seccional 10 me toca. En el Colegio San José, yo gané en el 2015 cuando salí duodécimo de concejal. Y ahí ya salí primero, no es lo que tuvo un buen resultado. Salí primero. O sea, es un colegio que de alguna forma...
1: Si en tu colegio no salía.
3: Pero el colegio es una ubicación geográfica, no es que es mi colegio, no es que todo el mundo vota ahí, ¿verdad?
2: Acá, por ejemplo, está la Recoleta. Y estoy nomás viendo acá porque me enviaron esa parte al menos para ir entendiendo, porque en serio de repente parece como que son muchos números y es muy técnico, ¿verdad? No es que... Acá dice seccional 3, que pertenece a lo que sería la zona de la Recoleta. Y acá estoy viendo que hubo el electorado, dice 16.845. Votaron 10.364. Y en esa zona al menos Soledad ganó con 5.375 votos en contra de Camilo Pérez, que obtuvo 4.411 votos. Y estoy fijándome un poquito más abajo, el local de locales de la seccional 3, dice, locales de votación. El colegio privado, que sería GET, en donde Camilo, por ejemplo, veo que acá obtuvo 642 votos y Soledad obtuvo 1.396 votos. O sea, haciendo, por ejemplo, esa diferencia. En el colegio Vicente Ignacio Iturbe, Camilo obtuvo 1.898 votos y Soledad 1.850 votos. Una diferencia de 48 votos sería más o menos en ese colegio.
3: Acá me pasó a tener una información precisa porque lo mencioné, porque era el primero en esa lista que pues, pasamos la seccional 10. Y me explican algo que es interesante. Y me pasaron realmente no quiero ni pensar porque acá nos está escribiendo mucha gente. Nos escucha mucha gente, querido Hugo y querida Noelia, por lo menos gente interesada en este tema político. Y quiero valorar algo. Qué impresionante el nivel de análisis que me están pasando, que se está teniendo en este momento en la ANR. Eso hay que valorar y hay que entender que realmente hay un análisis estadístico de primer nivel. Porque ya me están pasando información ya bien, bien concreta, ya no así un flyer. Y específicamente en la seccional 10, la diferencia es de 2.216, pero que tiene sentido lo que me acaban de decir por los colegios que son mayoritariamente opositores, pero la diferencia entre Camilo y los concejales es de casi 250 votos. Entonces vos vas sumando 250 votos entre Camilo y concejales, estamos hablando donde se votaron aproximadamente, ahí lo que no estoy buscando para saber, la participación. Votaron 6.000 personas y ahí hubo unos 250 entre Camilo y concejales colorados. Ahí ya tengo más claro el tema.
1: En este caso, sí, este cuadro que estamos viendo ahí en el costado, por ejemplo, porque lo que te quería decir, una cosa es comparar Camilo versus Soledad.
3: Y
1: versus
3: Camilo concejales.
1: Eso.
3: Totalmente.
1: Pero cuando vos metés en el mismo, estamos hablando de papa, cebolla y de tractores.
3: Sí, porque Camilo Soledad te influencia colegios que tienen un perfil opositor, como pasa en algunos lugares. Hay una realidad en ciertos colegios, como los que mencioné, San José Salesianito, o digo más, la zona de la Avenida España, generalmente el Chile, o a veces el San Cristóbal o el Herrera, en el barrio Herrera. Suele haber un resultado interesante de la oposición y te puede distorsionar el análisis de esa seccional. Entonces corresponde que se analice la diferencia que ahora está mostrando la producción entre Camilo y concejales colorados.
1: Porque
3: la producción.
1: Lo que pasa es que cuando se pone seccionales coloradas, como se hace en el cálculo que enviaron, para aclarar nomás, yo sé que suena muy ingenuo, pero el domingo este que pasó, cuando ganó Soledad, no se votaba en la seccional colorada, no se vota en una seccional.
3: No.
1: O sea, lo que se hace es un cálculo del territorio que le corresponde hacia esa seccional y cómo, según el territorio que le corresponde a esa seccional, se calcula los colegios y los lugares donde se votó. O sea, no es que necesariamente significa, o sea, es un cálculo que entiendo que se haga. Pero para mí no queda nomás claro, porque cuando se dice en ese cuadro, y nosotros lo estamos diciendo ahora, ganó en 27 seccionales, o sea, no es que tan directamente ganó en esa seccional. O sea,
3: totalmente.
1: Porque no se vota en la seccional.
3: Claro.
1: Se vota en los colegios.
3: Así mismo.
1: Y ahí vos tenés colegios donde hay mayor cantidad de, tradicionalmente se vota por oposición, y otros colegios donde más tradicionalmente se vota por el oficialismo.
3: Sí, por eso Nobleza Obliga expliqué lo de la seccional 10 en particular, porque en ese flyer lo deja muy mal a Nasser, y en realidad Nasser tuvo 347 votos ahí, estoy leyendo, y Camilo tuvo casi 2.000. Entonces no es una cuestión de Nasser, hay que decirlo, además Nasser entró y es oficialista, su padre también es diputado. Pero que definitivamente en cierto perfil de seccionales hubo un voto cruzado superior, que ya es el cuadro que está presentando Ñanduti aquí, que va del lado de diferencia entre Camilo y concejales.
1: Claro, ese a mí me parece...
3: Por zona, es muy interesante, donde por sobre todo hay una gran diferencia. Hay que tener cuidado con las zonas nomás, porque en Asunción sí, o sea, ahora sí, para hablar de la diferencia no voy a sentenciar, porque hay zonas que tienen menos, ¿cómo decir? Tienen mayor cantidad de votos, la misma cuestión, mayor cantidad de votantes o no. Este resultado que está acá es directamente Camilo Soledad, meten la seccional con los colegios, pero hay que hacer la salvedad que hay seccionales que tienen colegios que son generalmente de voto de oposición. Y eso incide mucho en el resultado. Por lo menos en la 10 estoy seguro, no conozco la 40, la 6 y la 30 para si tienen ese tipo de colegio. Es como decir, en el colegio americano donde votó Camilo Pérez suele ganar la oposición. En el colegio, como mencioné, varios dependiendo de la zona, en Recoleta, San Roque.
1: Pero también un tema, porque tenemos que ir a la pausa, un tema, vamos a hacer la mitad nomás de esto que tenemos.
2: Bueno.
1: Todos juntos. Y después la otra mitad. Sebastián, cuando hablamos de Asunción, un error común que cometemos todos, yo me incluyo, es, porque encima otra vez para más complicar, ahí decía zona. Asunción por un lado está dividido en distritos, pero por otro lado está dividido en barrios.
3: Sí, Asunción tiene a nivel electoral, si quieres te explico rápido, en 6 distritos electorales que se le llama nomás zona, pero son 6, pero de tamaño absolutamente distinto cada uno. San Roque y Trinidad son gigantes, Encarnación es pequeñísimo, o Catedral, uno de los dos es pequeñísimo, que es una partecita del centro, después Encarnación es un poco grande, tenés Recoleta y Ceballos Cueque, que también es pequeño, pero es un distrito.
1: Pero ahí vos a su vez estás hablando de a nivel electoral o como dejar de lado el electoral.
3: No, solo electoral, no existe esa zona, no, esa zonificación es solo a nivel electoral en Asunción, después son los barrios.
1: Y a nivel barrio no hay diferencia, porque pues, la gente pues dice Trinidad y de repente el barrio Murucuyá está en Trinidad.
3: Claro.
2: Mi barrio también está en el barrio Trinidad, ¿sabes?
3: Claro, es Trinidad.
1: Por eso, confunde.
3: Pero es una cuestión electoral principalmente, lo de los distritos. Para la municipalidad de Asunción hay 69 barrios.
1: Y nada más.
3: Nada más. A ver, si de repente la municipalidad tiene, por ejemplo, algunas, ¿cómo diría?, oficinas zonales. Pero no es que responda a una ley o algo por el estilo, sino una estrategia organizativa, ¿verdad? Y a partir de esa estrategia organizativa, cualquier intendente puede decir, chamo, dividir Asunción en 10, en 12, pues no es una cuestión ya estructurada. Eso ya depende de la voluntad de la intendencia. Lo único que existe, sí, de manera, llamémosle legal, pero no por ley, pero concreta de la justicia electoral, y así se organizan los registros electorales, se organiza la justicia electoral, son 6 distritos electorales, de tal forma que en las elecciones cada distrito tiene sus apoderados zonales, pues le llaman también zonas, donde hay 2 titulares y 2 suplentes, que son Ceballos Cue, Santísima Trinidad, Recoleta, San Roque, Encarnación y Catedral. Pero son absolutamente distintos en cantidad de electores.
1: ¿Y Vista Alegre es otra cosa? ¿Verdad?
3: Vista Alegre es un barrio, donde hay 69, Asunción tiene creo que 69 barrios, puedo estar equivocado más o menos alguno, porque de repente no me acuerdo exactamente, pero cada distrito tiene sus barrios. Pero los barrios sí es una cuestión municipal. Pero para el TSJ solo existen los 6 distritos electorales. ¿Qué se suele hacer a veces? No sé. En la campaña de Soles sé que dividimos San Roque 1, San Roque 2, Santísima Trinidad 1, Santísima Trinidad 2, porque hay demasiados colegios.
1: Bueno, última pregunta antes de ir a nuestra pausa. También porque quiero entender, siempre quise saber. En esos distritos electorales, ¿es exacta la cantidad de barrio o puede haber un barrio que un pedazo le toca en un distrito electoral y el otro pedazo le toca en otro distrito electoral? Si es que vos extrapolás...
3: Olvídate de los barrios.
1: No, ya sé, pero vamos a suponer que vos agarrás un mapa donde está dividido y le encimás uno con el otro. Ahí vas a encontrar que de repente no necesariamente un barrio entero entra en ese distrito electoral.
3: Totalmente, como decís. Porque se trata solo de los colegios. Entonces, en realidad, un barrio grande puede tener un colegio que forma parte, llamémosle hacia acá, del distrito Recoleta... Y hay otro colegio en el mismo barrio que en su punta, en realidad, entra dentro de lo que es el distrito Trinidad para la justicia. No va a ser la norma, pero tranquilamente puede ocurrir. Para la justicia electoral es una distribución de colegios más que de barrios. Entonces lo que hay, estos colegios electorales están en Trinidad y a veces un colegio por algún motivo no puede ser y agarran otro que esté relativamente en la zona.
1: Bueno, perdóname, pero es una paparruchada. Porque ¿por qué no agarrás el mapa de Asunción y decís, tengo 69 barrios, y dividís diciendo, bueno, acá estos barrios, según su población, van a ser zona 1, este zona 2, zona 3, zona 4, y le ponés que coincidan las dos cosas?
3: Y porque no ganamos las elecciones, nomás uno pudimos hacer eso. Pero yo coincido. Pero
1: debería ser así.
3: Yo la verdad nunca entendí, le pregunté varias veces al ministro de la Justicia, y alguno si nos escucha que me manda un mensaje ahora, nos manda y nos explica así fuera del aire, ¿de dónde nació esta división distrital? Porque no tiene mucha lógica el tamaño. O sea, en el centro, estoy casi seguro que es Encarnación o Catedral. Uno de los dos es muy pequeño, tiene así 8 colegios. Y después tiene, no sé, Trinidad, que debe tener 50 colegios. Son 165 colegios en Asunción. 165. Asunción, extrañamente, tiene una enorme cantidad de colegios electorales.
1: ¿Hoy día se vota solo en colegios? ¿O hay también lugares que no son colegios donde se vota cuando hay elecciones?
3: Puede ser que haya alguna excepción, pero en realidad algún instituto, alguna facultad,
1: Pero lugares educativos.
3: Pero lugares educativos. Puede haber una excepción. Pero generalmente, yo me acuerdo que en su momento la Facultad de Medicina, creo que fue un lugar de votación un tiempo, allá hacia clínicas.
2: Pero ahora creo que ya son todos colegios.
3: Posiblemente.
2: Colegios.
3: Posiblemente. Sí. A veces hay Instituto de Educación, no me acuerdo si el ICE alguna vez era por eso. Pero en principio son todos colegios. Es salvo excepciones, pero no hay nada raro. O sea, la excepción tiene lógica y es lo que suele ocurrir, digamos.
1: Bueno, gracias porque me aclaraste varias cosas. Yo siempre decía el distrito, ¿qué Trinidad? Sí.
3: Parroquias también me está diciendo. San Vicente votó, por ejemplo, me dicen.
1: Porque al mí, pues, por eso pues la confunde, porque Trinidad, por ejemplo, es una cosa gigantesca.
2: Claro, yo soy de Trinidad también digo, pero soy del barrio Virgen de la Asunción.
3: Bueno. Y ahí ya te
2: confundís.
3: Parroquia San Vicente votó, me están avisando, sigue utilizándose la Facultad de Medicina, también el ICE, para contar nomás que es un instituto. La Catedral es el que es pequeñísimo y Ceballos, tienen así 10 colegios cada uno. Y acá me dice el querido Mario Paz, que es un oyente nuestro y que tiene una gran trayectoria, que la división en distrito viene de la división de parroquias. Viene por una cuestión en realidad ya histórica que va de la mano a las parroquias alguna vez. Estamos hablando, porque esto no es que se hizo hace 20, 30 años. Estamos hablando de y después, bueno, Asunción tuvo ya otro.
1: Pero eso heredó la justicia electoral.
2: Ya no se
3: y más heredó tomó. Que no, yo creo que
1: Menos mal que hay separación de la iglesia y Estado.
3: Claro, pues estamos hablando, quién sabe, hace cuántos años era. Ceballos tiene solo 4 colegios, es todo un distrito. Vos podés tener, imagínense que en Ceballos hay 4 colegios y vos podés tener 2 apoderados titulares y 2 suplentes de Ceballos y después otra vez por cada colegio. Pero la misma cantidad vos podés tener, Ceballos puede tener 2 apoderados titulares zonales y 2 suplentes para 4 colegios y en San Roque tenés que hacer lo mismo para 50 colegios. La misma 2 personas, me estoy explicando. O sea, no coincido plenamente con Hugo que alguna vez se debería...
1: Que refleje el barrio.
2: Modificar eso.
3: Que refleje, pero lo que pasa es que tiene que animarse la justicia electoral a tocar profundos intereses ya creados en términos de inscripciones y de poderes desarrollados por sobre todo en inicio de los 2000. Porque después con el tema de la inscripción automática cambió mucho. Pero en un momento dado, a inicio de los 2000 y fines de los 90... la cantidad de gente que la justicia electoral fue agarrando como inscriptores y llevando fue generando espacios de poder tan tremendamente.
1: Para mí incluso algún día deberían dividirse así como los diputados son electos por departamento, imitar como es en otros países, que por ejemplo vos tenés 24 concejales y que a su vez los concejales sean electos no por toda la ciudad, sino que para que vos puedas saber quién es tu concejal.
3: De tu
1: barrio, vos decís, bueno, mira acá, este señor fue de San Vicente y un desastre San Vicente, tengo que exigirle a mi concejal.
3: Vos sabés que ahí hubo, me encanta lo que decís, primero hace 2 predicciones y me encanta la gente que nos escribe, acá me escribe también Rocío, Asunción se toma como distrito ahora en las elecciones y después son 6 zonas.
1: Ajá.
3: En términos ya súper electorales, digo, cuando te nombran apoderado. Asunción es un distrito y tenés las 6 zonas que son las otras. Lo que estaba diciendo, por ejemplo, Santísima Trinidad tiene 39 colegios, Ceballos 4 y pueden tener la misma cantidad de apoderados. San Roque tiene 41 colegios, imagínate, y Recoleta 34. Entonces no hay una lógica. Vos sabés, Hugo, lo que acabas de decir me parece súper interesante y alguna vez, bueno, nunca lo planteé, nunca lo escribí, alguna vez lo reflexionamos incluso entre varios. Si de alguna manera se puede también en Asunción, ya que son tantos y son 24, distribuir Asunción quizá 8-8-8 en por lo menos 3 zonas. Por claro, no decir por barrio, pues es difícil porque allá son 60 y no tenemos que crecer. Y con 8 hay todavía una representación del DON. Fíjense que Asunción tiene 7 diputados hoy como ciudad en el departamento. Perdón, en el Congreso. Como departamento capital ya en lo que tiene que ver con las elecciones nacionales. Ahí Asunción es como un departamento porque elige 7 diputados. En la elección municipal se toma como distrito porque hay 263 distritos en el Paraguay y Asunción es uno de ellos, ¿verdad? Entonces, por eso nomás cambia la semántica, como para decir a la audiencia, ¿verdad? Para ser bien precisos. Yo alguna vez me pregunté si los 8, que con 8 hay una representación DON, si no vale la pena alguna vez que esos 24 en realidad sean también distribuidos geográficamente en 3 bloques de 8 para que haya una... como vos decís, una precisión más clara.
1: ¿Cuántos diputados hay por Central? ¿20 o 19?
3: Central estaban 21, si no estoy equivocado.
1: Ah, ya subió, ¿cierto?
3: Subió a 21, fue subiendo la cantidad.
1: Pero hay 19 ciudades.
3: Hay 19 ciudades. pero hay 21. Pero ahí es peligroso, no puede decir uno por ciudad porque ahí se rompe la representación de la minoría y
1: cambia. No, aparte cambia el concepto de lo que es autoridad municipal con lo que es autoridad...
3: Totalmente, por eso un número como de 8 más tiene mayor sentido, digamos, para que pueda haber alguna distribución. Pero hoy en realidad hay que pensar mucho... La feroz reflexión estamos haciendo filosófica, ¿no? ¿Cómo se dan las representaciones hoy también en una capital? Yo no sé si necesariamente, muy filosófico lo estamos diciendo, la representación en una capital es geográfica o muchas veces ya es por intereses. ¿A qué me refiero cuando se candidata un joven, que alguien que estuvo en un centro de estudiantes? O sea, a ver, lo uso de ejemplo a Sebastián Garay, que fue electo. Sebastián Garay no sé si tiene una representación barrial, sino más de un estilo de liderazgo joven. Álvaro Grau. Álvaro Grau no fue votado por un barrio o por un sector, sino Álvaro en su lucha contra Nenecho, contra por la honestidad, recibió una votación amplia, no por una representación geográfica. O cuando Rocío Vallejo fue diputada y tuvo una excelente elección de más de 20.000 votos, hablo de Asunción y de casos porque yo conozco, porque son evidentemente del espacio donde yo milito, entonces conozco nomás los números. No sé si representan una representación de una zona geográfica. Ahí lo que había que ver bien, porque la capital es como que algo que tiene, es que se va migrando mucho. Es como que quizá hoy la persona que a vos te represente, Hugo, no es la del barrio donde está hoy que te acabas de mudar. Entonces como que la migración en la capital va generando eso y es un tema complejo de analizar.
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0: Bien, estamos de regreso, una tarde calurosa, pero como ya sabemos, bueno, hoy es martes todavía, pero ya la dirección de meteorología estaba anunciando, en un rato vamos a ver lo que dice el pronóstico, habían anunciado que probablemente el jueves, entre el jueves y el viernes, puede llegar a haber una tormenta de vuelta, ojalá que no, como la que se dio el sábado. Vos tenías un análisis, Sebastián, de un poco más, que creo que no se había mencionado todavía sobre el tema de los resultados.
1: Vos sabés que hasta tengo ganas de... Voy a ser cuidadoso porque no voy a cambiar de opinión. Pero estaba mirando cuál es la diferencia de votos que hubo en otras elecciones. Porque es muy fácil también lo que está haciendo Camilo de acusar a sus concejales de traidores. Cuando quizá ahí hayan existido errores de comunicación, errores de campaña, errores de soberbia y muchos otros tipos de errores. Y me estoy dando cuenta que, atendé, porque es importante esto, con Arnaldo Samaniego en el 2010 solo hubo 2.000 votos de diferencia. 90.000 a 92.000. Pero ¿qué pasó en el 2010? No había todavía desbloqueo.
0: Es verdad.
1: Uso el 2010 porque ahí ganó. No quiero hablar del 2015 porque ahí ganó Mario, ¿verdad?
0: Sí.
1: En el 2021 ganan en Necho Rodríguez. La primera elección con desbloqueo. Y en esa elección, los concejales colorados tuvieron 20.000 votos más que Nenecho. Y ganó Nenecho y los concejales tuvieron 20.000 votos más.
0: Más que él.
1: Más que él, porque el desbloqueo hace que haya una movilización enorme de estos 24 concejales y que buscan gente que le va a votar incluso más allá de sus propios partidos. Porque incluso la lista de concejales tuvo más votos que los votos que hubo, bueno, si subieron, en la interna colorada. Es si el candidato a concejal con el desbloqueo sale a buscar por otro lado. Entonces, mira que con esto, que sin Nenecho también tuvo 20.000 votos de diferencia con sus concejales y hoy Camilo tiene 20.000, se está manteniendo una estadística. Entonces yo no sé si necesariamente, como dice Camilo, se tiene que analizar una traición. Yo creo que los colorados son muy buenos en la estadística y en la ciencia, por eso es una gran estructura electoral, el tipo de información que en este tiempo incluso me estuvieron mandando algunos ya el detalle, Excel, estructura de lo que están viendo. Yo creo que sí van a poder precisar quizá colegios o por sobre todo el cruzamiento de votos. Como por ejemplo, lo digo, en esta elección el Partido Liberal se jugó por Soledad Núñez. Pero en el 2021 hubo un concejal que no se jugó por Eduardo Nakayama. Y es real porque cuando se leían las papeletas, se leían Nenecho Rodríguez, Augusto Wagner. Pasó eso. Eso es clarísimo y pasó en cantidad y se veía. Los apoderados podían escuchar eso. Yo creo que hay que llegar a un análisis más fino, eso que habla Camilo Pérez, y que no sea que dejen de lado otro tipo de errores, porque lo más fácil es culparle al otro de tu derrota. Y en realidad quizá hay errores, y yo no hablo de Camilo, pero creo que Camilo, para ser alguien que no le conocía la dirigencia, alguien nuevo en un año, hizo una enorme elección, perdió por 5.000 votos. Hizo una enorme elección Camilo Pérez, con sus efectos.
0: ¿Te acordás de la cantidad de votos en blanco que hubo?
1: ¿Cuándo?
0: Ahora.
1: Ahora hubo 6.000 votos en blanco. Tenemos 6.000. No, lo que es interesante es que esto yo quería decir también. Nosotros en Asunción, y voy a decir, hubo un dato que te va a interesar, hubo 6.000 votos en blanco para intendente, pero hubo 10.000 votos en blanco para concejal municipal. Muchas, imagínate lo que estoy diciendo también.
0: Por eso te digo, porque yo te iba a decir que no necesariamente el colorado que se fue a votar por un concejal colorado le votó a Soledad, sino que a lo mejor dijo, no quiero que gane, no se merece, voy a votar en blanco.
1: Por ahí hay gente que se fue a votar ¿cómo se dice? Que se fue a votar y dice, votos blancos 6.660. Y en el TREP tengo votos en blanco 10.200. Esas 4.000 personas que votaron blanco a concejal, ¿ustedes creen que habrán sido coloradas? El colorado que se fue a votar, a mí si me preguntás de percepción, es alguien que va a votarle a un concejal colorado. Veo difícil que le vote solo a Camilo. En cambio, sí veo gente que habrá dicho, no quiero saber nada de la política porque quiero que pierdan estos tipos y que se lleve votada Soledad. Hay 4.000 votos de diferencia entre los votos en blanco de intendente y de concejal. Entonces es muy apresurado el análisis, honestamente, del candidato Pérez al decir hubo traiciones, porque hay muchos otros elementos que analizar y creo que ahí está siendo imprudente en culparle directamente a la dirigencia que trabajó por él. Yo creo que acá también, así como creo que Camilo Pérez acertó, hablo ya como analista, digamos, tremendamente en su comunicación los primeros meses, creo que el último mes falló en su comunicación. Hablo como alguien de fuera. Y así como creo, atiendan, que Soledad no tuvo una buena comunicación varios meses, creo que los últimos 15 días, no voy a decir ni siquiera el último mes, que los últimos 15 días tuvo súper aceptada en su comunicación. En miles de pequeñas cosas, ¿verdad? El tema de la maternidad, dónde estuvo, dónde se fue, el enfrentamiento con Denecho, su posición con el tema del convenio colectivo, ese último mensaje medio presidencial que lanza el juez, nada, te hacen ganar millones de votos, todos te hacen ganar algunos pocos. Uh-huh. Y creo que Camilo, como él mismo lo dijo, el tema

0: Entonces creo que hay otro tipo de cosas y es muy fácil ir directamente a culpar. Y más todavía con esto último que estoy diciendo, 6.000, 4.000 votos prácticamente blancos de diferencia entre intendente y concejales. Y Nenecho tuvo la misma situación, 20.000 votos cruzados, que en ese momento no nadie pensó porque Nenecho ganó. Pero el desbloqueo hace esa movilización. Con la lista bloqueada, eso sí no ocurrió con Arnaldo Samaniego.
1: Ahora, yo quiero agregar nomás, porque me estaban diciendo también de cerrar esa idea de... No, para mí acá no hubo tampoco traición, lo que hubo es hartazgo. Un hartazgo de la gente, de un sector que hace tiempo está en la municipalidad de Asunción, ¿verdad? Y en este caso, en lo que sería el jefe comunal, ¿verdad? Hubo un hartazgo y eso se vio el domingo.
2: Pero ¿y por qué no se hartaron de algunos concejales? Con todo el tema de
0: Saltaron.
2: la mafia del cemento y bueno,
0: Pero
2: pero están...
0: saltaron. A ver,
2: ¿Cuántos son nuevos?
0: voy a defender en algo al Partido Colorado.
1: Si
0: El
1: tenemos
0: desbloqueo
1: acá,
0: que más
1: podemos poner.
0: renovación hizo fue el Partido Colorado. De 15, 9 nuevos. No, 9 nuevos.
1: A ver, recuerdo entre ellos, por ejemplo, Ceres Escobar, que de vuelta entra, que va por el Recutú, o sea, fue electo de vuelta. Nasser, otro que es
0: Sí, es
1: su
0: Marcelo
1: siguiente
0: Centurión,
1: periodo.
0: Nasser,
1: Y
0: Ceres,
1: Sosa también creo,
0: Gringo
1: ¿verdad?
0: Benítez no es ya reelecto, y Miguel Sosa,
1: Sí.
0: creo. Pero seis concejales colorados quedaron afuera.
2: Entonces voy a tener que reformular. ¿Por qué sigue ganando Wagner?
0: Wagner sigue ganando. A ver, yo me he enfrentado tremendamente a Wagner siendo concejal municipal. No, no tenemos las mejores mías nosotros. Pero debo decir que Augusto Wagner tiene una enorme base. Y dentro de la interna liberal, su base es preponderante. Entonces él tiene sus 7.000, 8.000 votos duros.
2: Pero cuando hablamos de base, yo me voy a hacer cargo de lo que estoy diciendo. Estamos hablando de prebendarismo.
0: Sí, claro. Las bases...
2: Porque vos sabés que él deja de ser concejal y vas a dejar de ligar algo en cierto aspecto. Entonces
0: Sí,
2: te conviene que él siga
0: prebendarismo
2: ganando.
0: por todos los contratos y lugares que fue de alguna manera metiendo. Pero fíjense esa tabla que recién puso la producción de los 10 mayores concejales, los 10 concejales más votados de Paraguay. No hay ni un liberal. Cuando yo hablaba del tema, la otra tabla, por lo mismo, estas son lo de la ANR.
1: Esta es la ANR, ¿verdad? Para repasar nomás. Nuevo es ahí Gerardo Gringo Benítez, que tuvo 15.711 votos. Seba
0: Es
1: Radice,
0: nuevo
1: 13.000.
0: también.
1: Nuevo también. Miguel Sosa, que va por otro periodo más. Dani Fernández, que es nuevo
0: Nuevo,
1: también.
0: Tino Ayala, nuevo.
1: Nuevo. El Arqui Sotomayor, nuevo
0: Nuevo como
1: también.
0: concejal, trabajaba así en la municipalidad, pero nuevo como concejal.
1: Sí. Después la siguiente lista, si podemos repasar.
0: Marcelo repite, Axel Mongelos, nuevo, Carlos Morel, nuevo, Cintia
1: Cintia
0: Romera,
1: Romero,
0: nueva.
1: Oscar Piriqui Rodríguez, nuevo también,
0: Nuevo,
1: Nasser es
0: Nasser es concejal.
1: viejo, no podemos decir, ¿verdad?
0: Sí,
1: Sino que va
0: no.
1: por otro periodo.
0: Va por otro periodo, anterior.
2: O sea, de los 15, 9 son nuevos.
0: Nueve son nuevos. Ceres, Mariano son también de la anterior junta. Entonces, Ceres, Mariano, Nasser, Marcelo
1: Nordin es nuevo
0: Centurión.
1: también.
0: Noldín es nuevo, por eso
2: Seis
0: seis.
2: siguen.
0: Seis siguen. Y de los seis que mete el tercer espacio, Álvaro y Pablo Callizo son los que siguen, cuatro nuevos. El tercer espacio le hizo repetir a Pablo y a Álvaro. Jazmín Galeano se quedó a 200 votos. En lo personal, es una tristeza en lo propio, ¿verdad? Porque creo que se merecía continuar por su gestión. Pues se quedó a 200 votos. Enorme elección de Jazmín Galeano. Ojalá Soledad la tome en cuenta, evidentemente, ahora en el Ejecutivo por la experiencia que tiene y sus capacidades. Pero son nuevos Noelia Díaz, Sebastián Garay, Mauri Maluf y Maxi Seferkel. Ahora, los liberales, los tres repiten. Tres electros, tres repiten.
1: Sí.
0: Wagner, Fiorella y Ramón Ortiz. Lo interesante es que Fiorella se quedó muy cerca de Augusto. Nunca antes pasó que alguien se quede tan cerca de Augusto Wagner. Fiorella está construyendo un liderazgo que creo muy importante para el PLRA en Asunción, para que haya de alguna forma una renovación. Ahí está. Fíjense, Fiorella, los resultados que tuvo, bueno, Augusto Wagner y Ramón Ortiz. Entonces, lo que ocurre ahí, Hugo, es que en la interna liberal, esos 7.000 votos de Augusto, 7.000 y pico, perdón, no veo 7.500, tiene una incidencia muy grande en su interna. Entonces queda número uno y
2: Y
0: tiene voto.
2: perdieron dos bancas a ellos.
0: Ellos perdieron dos bancas. Pero hay que decirlo, más allá que me guste o no guste Wagner, tiene voto. Le votaron esas 7.500
2: Sí,
0: personas.
2: sin duda.
0: Y me consta que yo estaba en la cámara, en la junta.
2: Tiene más
0: Él
2: votos que algún senador.
0: tiene más. Él atiende. Él atiende a su funcionario. Él la prebenda, el clientelismo. Yo critico todo lo que hago contra eso. Pero quiero nomás decir que él cumple con su gente.

0: Es una verdad, ¿no?
1: Y se notan estos votos.
0: Claro, porque si...
1: ¿Y cómo
0: si
1: se mantiene?
0: No, es una cuestión de plata nomás. Sí. Porque si no, pues vamos a... No podemos simplificar las cosas. Por eso también juzgué un poco el análisis de la traición, como diciendo, espera un poco, esto pasó con el hecho, hay tantos votos en blanco. Hay que cuidar antes de hacer... Es culpar nomás a la gente. Y nosotros también tenemos que... ¿Cómo vencer este tipo de estructura? No es solamente plata. Es también... de alguna forma, cercanía, empatía y dedicación, lastimosamente, para el mal, muchas veces, en muchos casos para el mal, podríamos decir. Pero no podemos minimizar el trabajo de muchos dirigentes políticos.
2: Bueno, en otro momento, si podemos, vamos a analizar otra cosa que yo insisto, estoy por supuesto que a favor del tema del desbloqueo y demás, pero a mí me parece una aberración que haya senadores... que no tengan voto en absoluto o que tengan una miseria de votos y que haya... que ser senador, y lo tengo como experiencia y lo digo en parte de manera pichado y en parte de manera objetivo, o sea, ser senador tiene que ser extremadamente difícil. No puede ser que uno entre gratis a senador. O sea, no puede ser senador de la nación... con menos voto que un concejal.
0: A ver, vos sabés que es un lindo tema para debatir, porque yo no coincido contigo en qué sentido. La primera discusión que tenemos que tener, o debate, por decir así, o diálogo, es si estamos de acuerdo o no con la lista cerrada. Después vamos a hablar del bloqueo o el desbloqueo. Cuando creemos en la lista cerrada, yo sí creo en la lista cerrada, yo creo que si en Paraguay ponemos un tipo de representación con lista abierta, uninominal, van a haber probablemente 40 senadores colorados y 5 liberales. O posiblemente entren dos personas, porque la lista abierta, que donde cada uno puede elegir lo que quiera, el piso colorado siempre es más alto que el piso de la mayoría de la oposición. Por eso las listas cerradas se crean para la representación proporcional. Es lo que pasa en muchas cooperativas, pero en muchas cooperativas, como hay lista abierta, ¿qué ocurre? La oposición que se presenta tiene un 40% de los votos, el oficialismo tiene 60, pero llega el 100% de las bancas. Eso pasa mucho en las cooperativas hoy, ¿verdad? Porque es como que el piso, nosotros tenemos 2.000 votos y la oposición tuvo 1.500 votos. Pero nuestros 2.000 votos se repartió entre 6 y todito tuvieron, qué sé yo, 500 votos. Y en la oposición todito tuvieron en realidad 400. Pero por más que se quedaron 500 o 400, no entró ni uno. Eso en términos de por qué prefiero la lista cerrada. La lista cerrada permite la representación proporcional de las minorías. Cuando tenés lista cerrada... Ahí la pregunta es si desbloqueas o mantenés bloqueada. Bloqueada te tocó a vos y a mí, ser candidato en esa. Entonces no se percibe nomás cuántos votos tiene el siguiente. En realidad, si mal no recuerdo, cerca de 100.000 votos vos tuviste como candidato a diputado de Central.
2: Un poco menos de 80 en realidad.
0: Bueno, 80, sí, pues metieron dos y era mayor la cifra. Casi tres, por eso dije 100.000, casi tres. Vos tuviste 80.000 votos. Con mucho respeto, creo que tu número 2 se llamaba...
2: Richard González.
0: Ricardo González. Yo creo que esos 80.000 votos, y yo lo digo, no lo digas vos, 70.000 votos fueron de Hugo Rubín, 8.000 votos del Encuentro Nacional, porque era la lista de Encuentro Nacional, y Ricardo González habrá conseguido 2.000. Pero fue diputado. Lo que pasa es que no se notaba, porque había una lista, y la lista lleva los 80.000 votos, y vos en tu interna elegí el orden. Hoy, con el desbloqueo, lo que pasa es que sí percibimos la legitimidad de cada uno. Entonces, yo sí coincido que es medio extraño decir, che, Patrick Kemper fue senador con 7.000 votos.
2: Pero y Katia con 100.000.
0: Pero su lista, que empieza la parte de la representación proporcional y lo que tiene que ver con las listas bloqueadas, sí tuvo los 130.000 votos. Y después la pregunta es quiénes fueron los más votados. Entonces, ahí entra. Pero es prácticamente el mismo escenario en la construcción del tercer espacio. Entonces... Es raro, sí es raro, pero en realidad hubo 100.000 personas y dijeron yo le quiero a esta lista. Y le quiero a esta lista, le quiero a esta persona y al equipo que ella tiene atrás suyo. Lastimosamente pues ocurrieron cosas como la de Patrick o la de Orlando que terminaron cambiando de partido y Orlando Pérez de Pachaquería, para no hablar de un tercero necesariamente. Entonces, sí es complejo, porque para los mismos diputados que están, dice, che, yo me quedé afuera con 15.000 votos en el diputado. Hay diputados que se quedaron afuera con 30.000 votos y hay diputados con 1.000.
1: O sea, decís ahí que se tiene que mantener lo de las listas desbloqueadas y acá lo que hay que es saber votar.
0: Sí, sí. Yo estoy a favor de... Fíjate que el desbloqueo ayudó al control electoral, porque hoy los concejales colorados entre ellos mismos compiten y se muerden, al decir de Pedro Aliana. Entonces, entre ellos mismos se están controlando, porque en realidad, sí. Che, ya sea así, en el imaginario del delincuente, compramos esta mesa. ¿Pero a quién le van a votar a concejal? No es que te gusta tanto que se compre una mesa. Porque le van a dar a tu intendente, pero le van a votar a quién de concejal y te van a terminar matando a vos. En el imaginario delincuencial, yo no estoy en esa línea, aún no van a salvar para el que escucha y no me conoce.
1: Bueno, y acá, ¿cuándo le votaron a los concejales? Porque de todas formas, el Partido Colorado tiene una mayoría en la Junta Municipal.
0: Enorme mayoría.
1: Fuera, justamente, que eso va a ser un gran desafío también para Soledad. Porque yo creo que le van a hacer la vida imposible a ciertos colorados. Y no va a ser la primera vez, también pasó también con Mario y con otros que estuvieron en la intendencia. Pero ahí también, con esa lista desbloqueada, los propios colorados, de vuelta, dijeron, nosotros le vamos a votar a tal concejal, queremos que continúe y le vamos a castigar a quienes estuvieron incluso detrás de la aprobación del balance, detrás del contrato colectivo y detrás de otras cuestiones. Vamos a hacer una renovación, pero la intendencia... Vamos a cambiar nuestro voto.
0: Brillante, permitime, Hugo. No, por decirlo, tener otro tema nomás.
2: Tenemos que pagar.
0: Digo algo rápido. En esta elección de Asunción podemos ver dos virtudes del desbloqueo. En el Partido Colorado y en el tercer espacio. Ahí. Todavía no puedo decir en el PLRA. Pero sí quiero decir en el Partido Colorado y en el tercer espacio. El Partido Colorado, ¿qué virtud del desbloqueo vemos? Igual que en el periodo con Denecho, metieron más bancas de las que metían antes, metieron 15, porque hay 24 personas que trabajan, no solamente 10, porque antes trabajaban más o menos del 5 al 15, del 15 al 24 ya no trabajaban, y del 1 al 5 ya se sentaban. En cambio, ahora trabajan 24. Eso le hizo con el desbloqueo subir. En mi junta, donde yo entré en el 2015, habían 11 colorados. Ellos fueron 15 en el 2021 y se sostienen en 15. Y el desbloqueo logró eso, y que quizás es malo para mí como opositor, pero es bueno para ellos. Pero el desbloqueo también logró que no entren 6 concejales que buscaban lo que 6, mucho más. Porque mucho perdieron más en la interna, sí. Ya. Y otra vez de los 24 quedaron afuera 5 más. Entonces, sin hablar de quiénes son estos concejales, si había lista bloqueada, lo más probable es que todos los concejales iban a estar en los primeros lugares. Porque vos siempre terminás negociando los primeros lugares con los votos que vas haciendo al final.
1: Iban a entrar lo mismo.
0: El desbloqueo hizo que entre gente como la que estamos viendo, desde Gringo Benítez, Tino Ayala, Seba Radice, Dani Fernández, ni los conozco, ¿eh? Pero el desbloqueo lo metió. Porque si no, los concejales iban a entrar primero. Quedaron afuera. Y en el tercer espacio, ¿qué hizo el tercer espacio? En la elección pasada, ¿qué ocurrió? No, es que el tercer espacio ahora tuvo más votos. Sino que los mismos 60.000 votos estaban diluidos. En la elección pasada hubo 29 listas, Colorado Liberal, 27 listas más. Cuando yo fui candidato creo hubo 24, o sea, 29 cuando fui a diputado y 24 cuando fui concejal. Ahora hubo solamente 9 listas. Y todo el tercer espacio es lo que de alguna forma tienen más votos, y se nota por lo que pasó, los partidos que relativamente tienen votos, Pachequería, País Solidario, PDP y otros más, nos juntamos en la misma lista. Entonces, de tener 4, subimos a 6. Lo que nos dimos cuenta, che, con el desbloqueo, no es necesario que estemos todos separados, porque no importa el número, Álvaro Grau, de 7 se quedó 1. Uh-huh. Garay se sostuvo.
1: Porque es voto a voto.
0: Es voto a voto. Pablo Callizo creo que estaba 10 y algo y entró 4 o 5. Entonces, esa es la lectura que hay que hacer del desbloqueo y saber usarlo.
2: Bueno, vamos preparando enseguidita los datos del tiempo y también cotizaciones. 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
2: Muy bien, vamos a hablar del pronóstico del tiempo.
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2: Bueno, en este momento tenemos 28 grados y la sensación térmica es de 29, humedad 57% y vientos del noreste a 13 kilómetros por hora. Para la noche se espera una máxima de 27 grados, vientos del noreste y luego variables, mañana en la madrugada mínima 21 y durante la mañana una mínima de 21 y máxima de 29 grados. Para el día miércoles tenemos una mínima de 21, máxima de 31, cálido a caluroso, cielo mayormente nublado, vientos del noreste y chaparrones. El jueves, mínima 23, máxima 31, caluroso, cielo mayormente nublado, vientos moderados del noreste, luego variables, lluvias dispersas con ocasionales tormentas eléctricas. El viernes, mínima 21, máxima 26, y se esperan también lluvias dispersas con ocasionales tormentas eléctricas. El sábado baja un poquito la temperatura, 18 la mínima, máxima 24, vientos del sur, lluvias dispersas, y el domingo ya sin lluvia, mínima 18, máxima 23, vientos del sur. Vamos a ver ahora cómo está la cotización de monedas extranjeras.
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2: El dólar en la compra, 5.710, a la venta 5.930.
1: El real a la compra, 1.110, y a la venta 1.210.
2: Peso argentino, 3 compras, 6 venta.
1: El euro en la compra, 6.550, y a la venta 6.950.
2: Peso chileno, 5 compras, 10 venta.
1: Peso uruguayo en la compra, 130, y a la venta 230.
2: Peso colombiano, 1.5 a la compra y 3.5 guaraníes en la venta.
0: Veo en las historias de un sindicato de la municipalidad, huelga general ya.
2: ¿Sí?
0: Sí.
2: Bueno, nosotros ya vamos a despedirnos. En un rato, ya saben, seguimos con toda la programación de Ñandutí. Gracias, Noé. Gracias, Sebas. Gracias. Volvemos mañana. Seguimos con Ñandutí. Gracias por habernos acompañado. Excelente resto de jornada.
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0: audiencia de la Rock and Pod de la 1020 AM Radio Ñandutí. Muy buenas tardes. Acá estamos para lo que va a ser el Olimpia Nacional. ¿Qué tal, Federico Arias? ¿Cómo te va? Buenas tardes.
1: Buenas tardes, Bruno, a la audiencia de la Rock and Pod, Radio Ñandutí, la gran jugada. Olimpia Nacional, el partido que tanto estamos esperando, ¿no? Es cierto que ganó Libertad, que recuperó la punta, pero depende ahora de Olimpia volver a ser puntero para Nacional, la posibilidad de pegar un golpazo como lo hizo en la primera rueda, que el 2-0 en la cancha de la Academia, donde fue muy superior el equipo de Bernay a la Vitamina. Calor finalmente, ¿eh? Bastante calorcito en esta tarde de martes respecto a lo que fue especialmente la tarde noche de ayer. El sol a pleno y la gente que va llegando lentamente. Esperaba un poco más por la envergadura del partido, pero está este tema siempre de que le cuesta mucho al hincha venir en masa cuando se trata de jugar entre semana, como es el caso de este Olimpia Nacional, que acapara la atención de todos los otros rivales.
0: Ya estamos en el YouTube a través de La Gran Jugada en Vivo. YouTube, entren al YouTube La Gran Jugada en Vivo. Quiero contactar Nico Sosa, por favor, los compañeros ya en estudios, con Dani Maciel para actualizar lo último con respecto a este convulsionado momento que vive Cerro Porteño. ¿Qué tal, Carlín Correa? ¿Cómo te va? Buenas tardes.
2: Bien, Bruno, un saludo a Federico, a todos los compañeros, a la audiencia de La Roca, del grupo Ñandutí. Y como veníamos hablando, si Olimpia gana, volverá a ser puntero o mantendrá la punta que la perdió provisoriamente con Libertad, que le ganó a Recoleta. Pero si llega a perder, el campeonato tendrá un líder y tres escoltas a un punto de Libertad. Así que, y Trinidense, que va a estar a tres, va a tener a cinco equipos peleando, faltando nueve fechas para el final. Es cierto, nueve fechas todavía es un camino prolongado, pero de todas maneras muy peleado arriba si es que gana Nacional. Y si gana Olimpia, seguirá siendo líder.
0: Ya saludo a los móviles en instante nada más. Nico Sosa, bienvenido. Anuncio, anuncio, anuncio, anuncio, anuncio. CR7, Cristian Rivarola. Estamos en La Gran Jugada, YouTube La Gran Jugada en Vivo. Arrancamos con los pulgares. Arriba los likes. Arriba los deditos gordos. Nico Sosa, buenas tardes.
3: Buenas tardes, Bruno. Un saludo cordial para vos, para los compañeros, para la gran audiencia de la Rock and Pop 95.5 de la 1020 AM Radio Ñandutí. Acá estamos con Eder González, con todos los compañeros arrancando esta cobertura del fútbol.
0: ¿Vos nos ves a nosotros, Nico?
3: Sí, los veo, sí, señor.
0: Yo no te veo a vos, Nico.
3: A ver, me van a enfocar aquí.
0: Estamos emitiendo en vivo Sajonia, Defensores del Chaco. Sí. Todo muy bien, pero no te veo. Quiero verte, Nico, por un instante, por favor. Quiero ver tu semblante.
3: Estamos más o menos, pero estamos, Miguel.
0: No, quiero verte, ¿eh? No, por eso. A ver. Quiero ver la cara de Nico. ¿No se lo ve, Federico?
3: No, acá estamos.
0: No se lo digo, Carlín.
1: No, hasta ahora no.
0: Todo amigo.
1: ¿Por qué más o menos, Nico?
3: Estamos con el mismo problema del fin de semana.
0: No me di.
1: No pasó todavía, ¿eh?
0: No. A ver, quiero foto, perdón, plano completo. CR7, quiero maldad, quiero sangre. Por favor. Ahí está. Atención. Espera, vamos a ponerle. Hay un ojito un poquito más cerrado, ¿eh? Hojaldre con esto.
2: Bien. Se está recuperando.
0: ¿Qué tal, Ever?
2: Le veo mejor ya.
0: ¿Cómo mejor?
2: Y yo está lo veo golpeadito, ¿eh? 60-65%. Lo dejó de la fecha pasada de tragos
0: a
2: Nico la lesión.
0: No. CR7.
2: No.
0: Qué maldad. Por Dios.
3: Dios es grande y va a castigar también.
0: No, me está echando una maldición, hermano.
3: Confío en Dios.
0: No, quita esto que dijiste, Nico, tan bien que estoy, hermano, cada vez mejor de la voz, de la garganta. No me tires esto, no me quemes, tengo dos pibes, Nico, sacame ya esa frase, CR7,
3: Cristian Rivarola,
0: también, chico rumba, no, en botadura y cojina. Señores, saludemos a los móviles, imágenes en vivo, Nico. Quiero la imagen del chico rumba. Vamos a romper este silencio, este secreto, este ocultismo de quién es el chico rumba.
4: Corta la...
0: No voy a cortar nada, CR7. Hoy vine con la cara pintada, hermano. Quiero guerra. En vivo, Sajonia. Néstor Beltrán, con el tricampeón de América y campeón del mundo. Buenas tardes, Móvil Nueva Amaro B6.
4: Hola, Bruno, ¿cómo estás? Buenas tardes, el saludo cordial a vos, los compañeros, audiencia de la Rock and Pop Ñandutí. Sí, señores, estamos aquí observando cómo viene llegando el público franjeado. Ya está el decano aquí en el Defensores del Chaco. Aproximadamente hace 15 minutos ya llegó la delegación franjeada. Aún no tenemos la confirmación del famoso sistema cómodo oficial para ir ya cantando oficialmente el 11, pero manejamos siempre la base, la que ayer adelantábamos en el programa central de la gran jugada, que esto sería con Lentinelli, Raúl Cáceres, Juan Vera, Mateo y Matus, medio sector, Fernando Cardoso, Juanfer, Alfaro, Del Mas, Rubén Lescano nuevamente, Rubén Lescano por derecha, por izquierda Franco Alfonso, y de centro atacante Gabriel Ávalos. Repito, esto solamente es un probable y ya en minutos más vamos a tener la confirmación oficial en este preciso momento. Lo decíamos, así que por favor, de fondo Polka del Olimpia, porque está confirmado el tricampeón.
0: Atención, entonces estamos atentos a Néstor.
4: En el arco,
0: sí.
4: En el arco, 12, Sebastián Lentinelli. 27, Raúl Cáceres. 22, Juan Vera. 15, Mateo Gamarra. 23 para Esteban Matus. Medio sector. 7 para Fernando Cardoso. 5 para Juan Fernando Alfaro. 20, Eduardo Del Mas. Extremo por derecha. 19, Rubén Darío Lescano. Por izquierda, el 35, Franco Alfonso. Y como único punta, Gabriel Ávalos. El 11 de Olimpia, los suplentes: Lucas Versa, Tim Payne, Gustavo Vargas, Alexis Vargas, Javier Domínguez, Víctor Sebastián Quintana, Cachorro Sánchez, Sebastián Ferreira, Tiago Caballero, Pedro Zarza, Hugo Sandoval y Rodney Redes.
0: Bueno, muchísimas gracias. Acabo de recibir un llamado. Poneme, por favor, anticipo. Ahora consulto con una persona. Ustedes vieron en tiempo real que no pude copiar el equipo de Olimpia, porque me están pasando información ahora sobre Cerro Porteño. Lo quiero a Dani Maciel urgente, mi querido Nico. Federico. Atención, Carlín.
1: ¿Ya hay movido o no?
0: Sí.
1: Epa. Epa.
5: Cuidado, ¿eh?
1: Yo estaba siguiendo y... Estamos en esa.
0: Estoy mensajeando ahora para acusar la fuente. Federico, teneme paciencia. ¿Viste que se mueven los grupos? Nosotros tenemos un grupo, por ejemplo, La Gran Jugada. Vos tenés tu grupo del quincho del rock. ¿Vos qué grupo tenés? ¿Familia? ¿Qué tenés, Carlín?
5: Tengo familia, tengo amigos de fútbol.
0: Exacto.
1: El mío es lo mismo de siempre que el grupo del quincho, ¿verdad?
5: Ok. Grupo de padres, de fútbol.
0: Yo no tengo muchos grupos porque
1: yo
0: me salta un WhatsApp y quiero leer, soy muy curioso. Por eso intento solamente laboral. Un solo grupo tengo, créanme que tengo un solo grupo, La Gran Jugada. ¿Me avisás, Nico?
3: Dani Maciel en línea.
0: ¿Qué tal, Dani? ¿Cómo te va?
6: Jefe, ¿qué tal? Buenas tardes. Saludos para todos.
0: Bien, bien, bien. Dani, ¿cómo? Acabo de escribirle a una persona.
6: Sí.
0: Ni siquiera me da el doble tilde. Me da uno solo.
6: Sí, señor.
0: ¿Vos sabés qué me están diciendo de buenísima fuente, Dani? Hay un grupo de jugadores en Cerro, ¿verdad?
6: Sí, señor.
0: Y en ese grupo me dicen que ya un jugador rubio, mediocampista paraguayo, me dicen que inclusive en este grupo se despidió de los muchachos. ¿Vos manejás algo al respecto?
6: No, Bruno, no tengo información concreta todavía. Sí tengo lo siguiente, que hace minutos nada más terminó la reunión entre el presidente Reguera, el vicepresidente Lucho Ortega y el vicepresidente Rubén Recalde con el técnico Gustavo Costas, que se han tomado decisiones, que quieren hacer una comunicación interna primero y después comunicar al socio y al hincha de Cerro en general, y que ahora en minutos más lo ha hablado con el profesor Gustavo Costas, el presidente y los dos vicepresidentes, se va a comunicar a toda la comisión directiva. Fueron llamados todos los miembros de la comisión directiva a una reunión que arrancaría a las 19 horas aproximadamente.
0: Bueno, y
6: seguramente tiene que ver con la información que usted maneja.
0: Yo te digo lo que me dijeron, si Federico, creo que estás cruzando la información también.
1: No,
0: Federico,
1: porque recibí algo y ahora tiene sentido. Quiero que mantienes más de vuelta esa cuestión que estás mencionando.
0: Voy a contar entonces, Federico.
1: Sí.
0: Extraoficialmente, a confirmar. Atiendan bien lo que levantan en redes, por favor. Nico, Tomás, están atentos, ¿verdad, muchachos?
7: Todos atentos.
8: Exclusiva.

0: Bueno, lo que me dicen extraoficialmente es que ya hay jugadores que en el grupo de futbolistas de Cerro Porteño se están despidiendo. Se están despidiendo. Y uno de ellos sería Robert Piris da Mota. Otro de los jugadores que activó en el grupo, Jorge Morel. Repito esto, extraoficialmente, porque tenemos que confirmar, estamos preguntando, ahora ya tengo el doble tilde, la persona ya recibió. Le pregunté directamente, ¿hay apartados en el plantel? Dani, lo que me dicen, y con esto cierro, me dicen que habría ya jugadores que en el grupo se despidieron, habrían recibido en el grupo de WhatsApp el famoso abandona el grupo, sale o se despide o cuenta lo que está pasando, pero es el caso de Robert Piris da Mota y Jorge Morel hasta ahora. Información a ratificar, a confirmar. Es extraoficial en este momento donde hay demasiados rumores, pero es lo que estamos teniendo en estos instantes aquí en La Gran Jugada.
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0: Dani.
2: Sumo esta información, lo que acabábamos también de adelantar. Terminó hace minutos la reunión del presidente, dos vicepresidentes con el técnico de Cerro Porteño, y lo conversado entre ellos será comunicado a toda la comisión directiva en una hora más aproximadamente. Así que estamos atentos a todo lo que pueda suceder entre esta noche y principalmente mañana. Por eso dijimos, hoy al mediodía, en las próximas 24 horas, habrá novedades importantes y oficiales desde Cerro Porteño. Atentos, Bruno, y seguimos nosotros también, por supuesto, averiguando todo lo que tenga que ver con esta situación que está pasando el Club Cerro Porteño.
0: Dani, acá oficialmente me dicen que, y esto es importante también, todavía no hay rescisión. Sí, lo que va a pasar es que habrían jugadores apartados. No rescindidos todavía, porque eso se tiene que conversar, se tiene que hablar. Así que quiero que se levante esto en redes también, porque es importante. Pero ya en el grupo, se está hablando esto en el grupo de futbolistas. Habló Robert Piris da Mota, Morel. A ver, Carlín, ¿vos tenés información también?
3: Acá nos aporta Wilson González, que también está detrás de la información, que son tres los que se despidieron hasta ahora.
0: ¿Viste?
3: Piris da Mota, como bien decías, Luciati y Cristian Paredes. Es información de Wilson González en estos momentos en el grupo de la Gran Jugada.
0: Agregamos esto. Quiere decir que ahí, los tres ahora, es lo que nos están diciendo. Pero aclaramos una vez más, apartado, que no es lo mismo que rescindido ya. Pero estos jugadores, el primer nombre que me tiraron fue el de Robert Piris da Mota.
3: Que en definitiva es el más importante, porque es, sí, el que venía jugando y de alguna manera formaba parte del bajo rendimiento, porque Luciati no jugó nunca y Cristian Paredes jugó dos partidos, lo sacaron, volvió, jugó un partido y medio y se lesionó.
0: Y lo de Tiburón Torres, Dani, ¿podemos ampliar ya, contar o todavía?
2: Creo que, Bruno, prácticamente confirmado que se va a sumar Tiburón, pero aún no le comunicaron a una persona una decisión importante también. Creo que está dentro de lo que se va a dar a conocer hoy a toda la comisión directiva el nombre de la persona que nosotros ya manejamos de manera interna.
0: Bueno, Dani, a mí me gustaría tirar ya esto porque es muy importante. Es muy importante esto, Dani. Si vos autorizás, ¿Lo cuento yo?
2: Voy a hacer una llamada y te envío un mensaje inmediatamente.
0: Por favor, te pido.
2: Si es que ya se comunicaron con esa persona.
0: Claro, porque la cuestión no solamente Federico y Carlín pasa por el tema de jugadores, sino que también hay un cambio estructural en Cerro que va a tocar a una persona, una pieza que no quiero dar más referencia, porque si digo algún adjetivo ya van a saber. Pero Roberto Tiburón Torres, hoy lo contábamos al mediodía, se reunió con el presidente de Cerro y la noticia está ahí. Pero tampoco somos cura para, claro, estar guardando toda la información, ¿verdad?
3: Exacto.
0: Espera un poco. Nico, sí. ¿Cómo estamos en el YouTube La Gran Jugada en Vivo?
4: La gente que se va aprendiendo, 600 personas conectadas al YouTube de La Gran Jugada en Vivo, todos atentos a la info del Cerro Porteño.
0: Bueno, y no es para menos. Estamos esperando que nos dé el ok. Dani Maciel, ¿en qué sentido? ¿Le va a llamar a la persona a la que le van a comunicar? Por eso no queremos faltarle el respeto, porque el presidente o la comisión directiva le tiene que comunicar primero a esta persona. Y después vamos a lanzar la información. No queremos que de boca de los periodistas se entere esta persona, porque pueden cerrar, muchachos, la puerta, por favor. Gracias, gracias. Porque es lo que nos pidió la fuente. Y vamos a respetar a la fuente. Solamente por eso. A ver, Nico, ¿cómo estamos en las redes? ¿Cómo pusieron en X, en Twitter? Poneme, léeme, por favor, Nico.
4: Sí, señor. Veo las redes. Dice el corte, el clipeo. Anticipo. Jugadores de Cerro se despiden de sus compañeros. Hay jugadores del plantel de Cerro Porteño que estarían despidiéndose de sus compañeros, entre paréntesis, grupo de WhatsApp. Uno de ellos sería Robert Piris Damota.
0: Perfecto.
4: Otros de los futbolistas que habrían activado en el grupo serían Jorge Morel y también Abel Luciate. Información en desarrollo. Hashtag La Gran Jugada y el clipeo correspondiente.
0: Y agregarle paredes ahora.
4: Sí.
0: Agregarle paredes, agréguenle paredes. Y aclaren que son apartados y todavía no rescindió. Todavía no rescindido, Federico, importante.
5: Claro, a mí me decía esta persona que Morel tiene hasta fin de año. Lo suyo sería más simple. Recordemos que a Paredes le compraron por cuánto tiempo.
3: No, Paredes fue.
5: Paredes dos años más tiene.
3: Un horror.
0: Bueno, pero Robert todavía tiene contrato.
5: También, ah.
0: Pero la palabra acá, por favor, sí o sí es que habrían separados. Esta es la palabra, por favor, Nico.
3: Separados, no rescindidos.
0: No, por eso. Se habrían separado todavía, no rescindidos. Todavía no rescindidos, porque van a ir negociando con cada uno.
3: Exactamente.
0: Y estoy esperando el llamado de Dani para contar la noticia que tiene que ver con lo estructural en Cerro Porteño. Repetimos, confirmado Néstor Olimpia. Repasamos cómo arranca el tricampeón de América, cómo arranca el campeón del mundo.
6: En el arco 12, Sebastián Lentinelli. 27, Raúl Cáceres. 22, Juan Vera. 15 y capitán para Mateo Gamarra. 23, Esteban Matos. Voy al medio sector. 7, Fernando Cardoso. 5, Juanfer Alfaro. 20, Eduardo Delmas, delantera. Por derecha, 19, Rubén Lescano. 35, Franco Alfonso. Y 9, Gabriel Ábalos.
0: Bueno, confirmado Nacional, Iván Bogado, ¿cómo te va? Buenas tardes.
7: Buenas tardes, Bruno, ¿cómo te va? El saludo para vos, para Federico, Carlín, toda la audiencia. Sí, está plenamente confirmado el conjunto tricolor, Bruno. Cuando quieras, indiques, tenemos el onceno plenamente confirmado de Nacional.
0: Así arranca la academia para enfrentar a Olimpia.
7: Z1 en el pórtico, Gerardo Ortiz. Sector defensivo, 23, Carlos Espínola. 22, Rodrigo Melgarejo. 3, Mauro Coronel. 29, Sebastián Vargas. En el medio sector, dorsal 33 y capitán de equipo, Orlando Gaona Lugo. 25, Roberto Ramírez. 8, Fabricio Jara. 13, Leandro Mesa. Camiseta 10 para Josué Colmán, acompañando al delantero. Camiseta 7, Ignacio Nacho Bailone, está plenamente confirmado Nacional.
0: En la banca está Roque. ¿Quiénes son los suplentes de Nacional?
7: Aparece Roque Santa Cruz en la banca de expectativa. La van a conformar Elías Villar, Gastón Benítez, Jordan Santa Cruz, Rodolfo Argüello, Silvio Torales, Francisco Pompido, Tobías Vega, Derlis Caballero, Iván Valdés, Lucas González, Alejandro Salas Zamudio. Y 24, Roque Luis Santa Cruz.
0: Bueno, Roque está en la banca. A ver,
6: Bruno.
0: Sí, a ver, adelante.
6: Está llegando Coyote Rodríguez. Vamos a escuchar qué está diciendo.
8: Y va a ser un partido muy duro. Nacional es un buen equipo, pero nosotros también somos los nuestros. Como le dije a tu compañero, estamos encendiendo muy bien. Y nada, esperemos que todo salga bien.
6: ¿Te falta un Alan para recuperarte? ¿Cómo está tu lesión?
8: No, ya estoy bien, ya me recuperé mañana y empiezo a entrenar normal con los compañeros.
6: ¿Al fin de semana va a estar disponible?
8: Sí, Dios quiere, sí.
6: Ahí está, Alan Coyote Rodríguez, jugador de Olimpia, llegando aquí al Defensores del Chaco, confirmando que está recuperado y será disponible para el domingo contra el Rioño.
0: Bueno, perfecto.
2: Bruno.
0: Señor, Dani.
2: Me acaban de comunicar lo siguiente. Fue llamado al Club Cerro Porteño y se está yendo en estos momentos Blas Riveros. Fue llamado por el presidente Blas Reguera.
0: ¿Blas Riveros? ¿Pero y por qué es Blas Riveros?
3: Y es otro de los que entró en la línea de Paredes. No dio de Luciati, porque la de Luciati es una cara dureada, ¿verdad? Pero Blas Riveros no se recupera más. La Rivero está con Iturbe, con Cecilio, aunque Iturbe volvió ahora. Entre aquellos que vuelve un tiempo y después descansa 4 partidos. No es un partido que él vuelve.
2: Segundo mensaje, Cristian sí. Paredes, llamado por el presidente, también en estos momentos rumbo al Club Cerro Porteño.
3: Epa.
0: Bueno, entonces están siendo llamados inclusive de a uno.
3: Claro, Bruno, porque en la lista que estábamos dando, que vos estabas poniendo en tus redes, es una lista corta de 4. Y si vas a ser justo, por lo menos 8 tienen que ser los llamados, entre comillas.
0: Pero Blas Rivero, no sé. Yo no lo veo a él. O sea, me parece que él todavía primero tiene contrato hasta el próximo año, si mal no recuerdo. Hasta junio.
3: Cristian Paredes también.
0: No, ya sé, pero Blas Rivero juega. O sea, si se recupera un jugador.
3: Y el año pasado, hace un año era buen jugador.
0: A Cecilio Domínguez, ¿cuántos años le aguantaron?
3: Eso sí.
0: ¿Y por qué habla? No le van a dar oportunidad.
3: A Cecilio le renovaron lesionado en Málaga.
0: Bueno, eso ya fue administración anterior. Hay que ver qué es lo que piensa hoy claro. Ortega, qué piensa Reguera.
3: Pero viendo lo que pasó y cómo se dieron los hechos, a mí no me extrañaría que también esté entre los posibles apartados. Porque lo tenés a Rivero. Juega un tiempo, desaparece y lo postergaba a Chaparro. ¿Sí, Dani?
2: Si Bruno puede, Carlín, puede mirar el mensaje que le envié, por favor.
0: Sí. Sí, perfecto. Qué raro, me extraña lo de Blas Rivero. No sé qué pensaba vos, Federico.
5: A mí también me extraña, ¿eh?
0: Pero lo de Paredes no, lo de Luciati no. Claro. No. Lo de Robert Piri da Mota tampoco sí. Me sorprende. Morel también no me sorprendería.
5: Piri da Mota entró ayer, ¿verdad?
3: Sí, entró en el entretiempo.
5: Claro, jugó todo el segundo tiempo. Hace mucho viene jugando mal y también está en la lista de lesionados permanentes. Lo de Rivero me sorprende, pero si van a tomar decisiones como dicen, tiene razón en un momento. Estuvo muy lesionado todo el 2026, ¿verdad? Y por diferentes lesiones, siempre hablamos que es una nueva. Y otra cosa, a Paredes lo llamaron, ¿verdad? Y a Blas Rivero también. Entonces, concatenar las cosas, tipo cuando ese momento tan feo que recursos humanos comienza a llamar gente.
3: Claro.
5: No, el que es citado es por algo.
3: Nos lo van a llamar a Paredes para echarlo y a hablar y yo para felicitarlo.
5: Claro, claro, claro.
3: Aparte, Federico, Bruno, Dani.
0: ¿Cómo, perdón, Carlin, abrimos la transmisión del partido? Que yo les decía, hay grupos de WhatsApp y en el grupo de futbolistas del Cerro pasaba esto, lo de Robert Piri da Mota. Después,
3: Wilson aportó
0: los nombres de Paredes y Luciati.
3: Exacto.
0: Porque nosotros teníamos Piri da Mota y Morel.
3: Así
0: y
3: es.
0: Y ahora Dani nos cuenta que fueron convocados Paredes y Blas Riveros a las oficinas de Reguera.
3: Un quinto nombre aporta Dani, Blas Riveros.
0: Un quinto nombre, Blas Riveros. Bueno, Dani, ¿podemos contarlo relacionado a lo estructural o no todavía?
2: Todavía no le comunicaron a la persona afectada.
0: Bueno, vamos a esperar, Dani.
2: Creo que van primero a comunicar a los jugadores y después a él, pero prácticamente en un 99% eso se va a dar.
0: Dani, ¿vos recordás en este tiempo contemporáneo, te hablo, ahora... una cuestión así de apartar jugadores en Cerro. Ustedes que tienen buena memoria, Federico, Carlín.
5: Espínola, Patiño y uno más. Fueron...
0: En pleno campeonato fue, ¿verdad?
5: Sí, sí, sí.
0: Antes todo que termine el campeonato fue.
3: Gabriel Báez. Gabriel Báez. Sí.
5: ¿Quién?
3: Gabriel Báez no fue. Que fue a Sol rápido o a Uruguay.
5: Gabriel
3: Báez, el lateral izquierdo.
5: Javier Báez. No, ese es Javier.
3: No.
5: Gabriel que fue a Nacional de Montevideo. Que
3: claro, el lateral izquierdo.
5: Que tuvo un error muy grande en un partido de Copa, pero yo me acuerdo de Patiño, Aquino, Beto Espínola, fueron cuatro. Que fueron después de esa sacudida de Gavilán y compañía, fueron...
3: Para mí fue Gaby Báez, ¿eh?
5: En pleno campeonato.
0: Gaby Báez.
3: Para mí fue Gaby Báez, el lateral izquierdo que vino de Sol.
0: Pero muchachos, pero este terremoto es mayor, ¿eh? Este terremoto va a sacudir a más jugadores. Espera que estoy recibiendo mensaje ahora. Un ratito, por favor. ¿Quién me estaba llamando? ¿Vos llamabas, Nico?
4: No, seguimos con ustedes, compañeros.
5: Dani Rivas también me dice aquí, compañero. Y Gabriel.
4: Lo de Gabriel Báez fue en el 2023, tras la derrota ante Guaireña, 3-1, y la salida de Facundo Saba.
3: ¿Y los otros, Nico?
4: A ver, voy a mirar acá.
0: Acá me dicen Claudio Aquino, Beto Espínola, Patiño, que ya mencionamos, sí, sí, sí. Gaby Báez, y falta uno mes.
3: Daniel Rivas.
0: Sí. Dani Rivas.
5: Claro, fueron Nico y Bruno Camarata, pero en diferentes momentos. Aquella queja de la intensidad, que no podían practicar, que no podían jugar con Baba, y fueron separados con Saba, con Facundo Saba, y fueron separados en pleno campeonato.
0: Acá me dicen que esto fue después de aquella famosa invasión al campo de juego hacia norte. Claro, departamento de fútbol era Ariel Martínez.
5: Derrota con Guaireña.
4: También
5: Juan Patiño. En el segundo tiempo.
4: También Juan Patiño, Alberto Espínola, Antonio Galeano, Daniel Rivas.
0: Ah, Antonio Galeano. Bueno, pero Dani, ¿seguís en el circuito?
2: Acá estoy, señor.
0: Bueno, qué rara la previa, ¿eh? Miren que en 31 minutos tiene que arrancar Olimpia Nacional.
3: Así es.
0: No hay mucha gente.
3: No. Poquita gente. Falta media hora.
5: Carlin, yo siempre soy idealista. Pienso que va a venir mucho la gente a la cancha. Vamos rápido, entremos y no pasa nada.
3: El famoso falta mucho todavía.
5: Pero ahora no podemos decir que estamos a fin de mes y compañía.
3: No.
5: Y el partido de choque directo. ¿Dónde está la gente de Nacional, che? La gente de Nacional se queja, pero tampoco viene a apoyar. Dice, no. ¿Dónde están ahí? ¿Cuántos hay? Hay 15 como máximo en la gradería sur, en el norte.
3: El bolsillo todavía no es el pretexto, Federico.
5: No, por eso digo.
3: Salvo aquel que haya sido víctima de los granizos, que le hayan roto todo el auto, su seguro no le cubre, tiene que gastar unos cuantos milloncitos. A ese sí lo entiendo.
6: A mí claro. Me pasaron del club un reporte a eso de las 16 horas, cerca de 12.000 canjeadas y vendidas.
5: Y es poco, Néstor, ¿eh?
6: Es poco, pero también estamos lejos de ese número actual.
3: Claro, si tenemos 2.000 es mucho ahora.
5: Claro, porque cuando se canjea 20, a veces vienen 10. Claro. Hay hinchas que deciden no venir. Ahí te vio la gradería de Nacional. Tiene agua, ¿cómo va a tener agua? Y para la gente no se puede sentar. Mira, está lleno de agua, está. Allá.
3: Sí, pero hay demasiado espacio seco también, Federico.
5: Ya sé, pero no tienen agua. ¿Cómo vos te vas a ver el cine y el asiento va a estar lleno de agua?
3: No.
5: Nos falta respeto, ¿eh?
3: No,
5: charco de agua en plena gradería.
3: Encima hoy fue un día soleado, que cualquier operario a la mañana podía haber escurrido esa agua y iba a estar seco ya ahora.
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3: Adelante, permiso.
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5: Nico, ¿había un resultado sorprendente en el partido que se está jugando ahora?
4: Sí, señor. Triunfo de Rubio Ñu, doblete de Sergio Fretes. Al minuto 35 el primero, al minuto 57 el segundo. Rubio Ñu le está ganando a Emiliano por 2-0 en Villeta.
5: Bueno, qué resultado, ¿eh?
4: Sí.
5: En Villeta encima.
3: Sí, Rubio inesperado.
5: Emiliano 0, Emiliano que puede dar un salto de calidad, meterse arriba. Y están perdiendo entonces con Rubio Ñu 2-0.
4: Exactamente, ahora minuto 75.
5: Gracias, Nico. Iván, ¿en tu zona hay algo, hay movimiento?
7: Llegando en estos momentos, Federico, ahora sí. Va llegando la gente, lo vi recién a Cristian Torito Bogado, estaba por aquí, ya va ingresando seguramente también el exfutbolista del Olimpia, los aficionados del conjunto de Cano que van llegando, la familia, mira, este caballero con la camisa, el pantalón, este salió de la oficina, viene con la esposa, me voy a acercar a él. Caballero, ¿cómo le va? Cortito nada más, ¿vení a la oficina?
9: Sí, de la oficina.
7: La camisa, el pantalón, bueno, ¿cómo fue la cuestión de salir de la oficina y venir con la patrona?
9: ¿Te fue a buscarme? Venimos a la cancha.
7: ¿Matrimonio feliz?
9: Señor.
7: Y más aún acompañando a la Olimpia.
9: Claro, más feliz todavía.
7: Mira, habla a la patrona, ¿eh? Señora, ¿cómo le va?
10: Si gana, es mejor.
7: Si gana Olimpia. Ahí está. El matrimonio, el hincha de la Olimpia. Aquí otro caballero también. Federico Caballero, ¿cómo está? Acompañando a la Olimpia, linda previa, lindo partido para ganar y agarrar nuevamente la punta.
9: Sería gusto.
7: Háblame del equipo de Vitamina.
9: ¿Equipo de Vitamina?
7: Claro, el equipo Olimpia.
9: Yo vine de Suecia, hace 10 años que no vengo.
7: ¿Hace 10 años que no venía a Paraguay?
9: No.
7: ¿Qué haces en Suecia?
9: Vivo.
7: ¿Pero trabajás, hiciste familia, te fuiste del país por motivos económicos, me imagino?
9: No tenía ganas que me apuñalen por 10.000.
7: ¿Y te fuiste a vivir a Europa?
9: Sí.
3: ¿Te pasaste con este pelotudo?
7: ¿Te trataron una visita?
9: Sí, es que ya tiró la pata.
3: Iván.
7: Gracias, caballero. Sí, Bruno, contigo.
3: ¿Qué pelotudo este tipo? ¿En serio? Se le habla en serio y no sé si está drogado o qué. Pero me fui porque no quería que me apuñalen por 10.000 guaraníes. ¿Y qué pedazo otra vez acá? ¿Estaba drogado este tipo, seguramente, Iván? ¿O se cree demasiado genio o para hacer este tipo de entrevistas? ¿Cuál es lo que es un mambo?
7: Totalmente, Iván. Bruno. Totalmente. Y fue muy soberbio también en su
3: muy
7: su
3: soberbio,
7: respuesta.
3: ¿No? Un desubicado total. No sé nada, dijo, de hace 10 años. ¿Y es que no? ¿Viajé a dónde? Dijo, Australia.
7: Suecia.
3: A
7: Suecia.
3: Y después vino ahora, porque no quería que se le apuñale por 10.000. ¿Y para qué vino entonces ahora?
7: Dijo que volvió porque, pero así, textualmente, yo no le estoy faltando respeto a nadie, estiró la pata del viejo, dice, por su padre. Así se expresó.
3: Ah, por su padre. Imagínate qué maleducado. Qué
11: fea filingo. Forma de contar el fallecimiento de su señor padre, ¿verdad?
3: No, yo no escuché jamás un tipo que diga, mi papá
11: tiró la pata.
3: No, vine porque me tiró la pata. No, este es un animal. Este es un pelotudo, un flor de idiota. Por eso le quería saludar, Iván. Le quería decir que es un pelotudo. Ojalá que su papá le haya dejado de herencia algo. Y que sepa cuidar porque es un imbécil. Bueno, Néstor, ¿por dónde estás?
12: Sí, aquí llegando público de Olimpia. Señor, ¿cómo te va? Estamos por la gran jugada, la Roca Ñeludí, ¿todo bien?
13: Todo bien.
10: tranquilo. Las sensaciones, que la expectativa para hoy, ¿cuáles son?
13: Y la verdad que va a ser un partido difícil, pero vamos a ver qué tal.
10: Una semana atrás también un partido complicado contra Libertad, supo poner el pecho Olimpia, ganar. Hoy esperan algo parecido, algo similar, me imagino. Y ojalá que sea algo mejor en este partido. Y como dice el equipo, juega Lescano, Alfonso, sin Romeo. Y vamos a ver qué tal, vamos a ver cómo se desempeñan.
14: Perfecto, gracias.
10: Dale, dale. Ahí está, vamos a movernos para tener más declaraciones de más aficionados.

0: se llama?
1: De espuma, espuma, espuma.
0: Plancha de espuma.
2: Claro,
0: espuma,
2: para
0: espuma,
2: amortiguar la...
0: Pasa en el grupo, Federico, veo que recorten.
1: Bueno,
0: si hay publicidad. Si no, le metemos.
1: No, es de una... Es de una firma que se...
2: Que se dedica que a vender.
1: Al anticipo.
2: Claro.
1: Ha importado de algún lugar rápidamente. Por la otra vez me decían, hay que poner edredón, me decían otra vez. Y esta es una plancha de espuma.
2: Sí, el
1: la
2: edredón.
1: De espuma, la de... No, el edredón podía cubrir en un... caso de urgencia.
2: Sí.
1: Pero esto está ideal para, o sea, está hecha para el...
2: Para poner de noche.
0: Poner claro. Un poquitito al aire, Nico, CR7, pongan al aire. Pero
1: para el granizo.
0: Y esto pues vos doblás nomás. Y tenés como...
1: Claro,
0: viste que
1: sí.
0: Cuando hacía, o cuando hace demasiado calor, los perros tienen ese que ponen por el vidrio.
1: El plateado.
0: Exactamente.
1: Para tapar el sol.
0: Para tapar el sol. Poner este ya es para cubrir cuando cae la... Pero tenés que hacer rápido, pues, si te sorprende...
2: Claro, no. Te vas a...
0: Tenés se que cae sobre tu cabeza.
2: Tenés que tener contigo. Si
0: no,
2: salís.
0: Pero cuando vos estás colocando, se puede caer. Gracias, David, querido. Gracias, muy amable.
1: No, no, claro, claro. Hay que tener cuidado con el viento y todo
0: no,
1: eso.
0: No,
1: o sea,
0: sí,
1: pero.
0: O sea, ¿qué peor? ¿Que se te caiga en la cabeza o.?
2: Ahí estamos viendo en YouTube.
1: Pero le pone rápido porque corrió pues la voz, no sé dónde. Que el jueves podría repetirse el
3: sí,
1: fenómeno.
3: Meteorología.
1: Este próximo jueves, ¿verdad, Nico?
3: Sí, meteorología anunció eso.
1: No, está linda, está.
3: Ahí estamos viendo en YouTube.
1: Ajá, plancha de espuma.
2: Ese es para la casa.
1: Está de colchón, claro, para tu vehículo.
2: Porque si vos pones en la calle, te van a robar los perros.
1: No, no, no, para la casa.
3: Claro, Carlín.
1: Obvio.
2: Pero bueno. De última, mira que. Si, a ver, a mi hermano, por ejemplo, le pasó en su exa, ¿verdad? Y cuando vos estás en una canchita de césped sintético, generalmente dentro del estacionamiento está el vehículo y está a tu vista. Y vos te guareces en el quincho, el tinglado. ¿Verdad? Y vos estás viendo tu auto y podés ponerle la plancha de espuma mientras vos estás debajo del tinglado. O sea que hay lugares donde vos vas a poder usar eso fuera de tu casa.
1: O el estacionamiento de la radio, que la otra
2: también.
1: Vez
2: está
1: sobre la calle.
2: Sí. Así mismo.
1: Podés llevar ahí
2: podés
1: pegado ahí en el baúl y se activa con estos nuevos tiempos. Interesante.
3: Los faros hay que cuidar también, los faros.
0: Acá dice, en Suecia no hay internet, no sabe nada, dice. Y claro, tiene razón, Guau, que no sabía lo que pasaba en Paraguay.
3: Boludo,
0: que es lo que pasa. ¿Verdad que, Nico, tengo razón en sí. Enojarme?
1: Yo aparato el 4S, me dice la
0: sí. No, un aparatazo,
1: de
0: Federico.
1: Siempre.
0: Vos me miraste, yo no sorprendido.
1: Yo no escuché. Yo lo único
0: no, ¿sabes qué dijo?
1: Yo lo único que escuché cuando le dijo, ¿qué te parece el equipo de vitamina? ¿Quién es vitamina? Digo, ahí ya, y después ya no escuché más.
0: No, y después le dijo, yo no sé nada, le digo.
1: No, no, no. No.
3: Se nació con un retraso, pero.
0: No, no, ¿y por qué está acá? Le dijo, no, porque el viejo estiró la pata, dijo.
1: Ah, no, peor, bro.
0: Y
1: no.
0: Después le dijo, ¿y hace cuánto que no está? Y hace 10 años. ¿Y por qué te fuiste? Le dijo. Y me fui porque no quería que me apuñalen por 2000 guaraníes o así.
3: Preguntó luego primero por el técnico, ¿quién? ¿Vitaminas hay? Guau, que no le conoce.
0: Un payaso, Dios mío.
3: Se vaya la mierda.
1: Antes a Neto no más le tocaba ese tipo de entrevistado.
0: Yo, suerte
1: ahora
0: que yo...
1: Ahora le está tirando a...
0: No, por eso
1: ahorita también su...
0: No, y Iván está tirando pelotudo,
1: No, eso, no, pero a Neto le tocaba antes, ¿verdad?
0: Neto, y bueno, Neto por lo visto
1: se
0: que ya pasó
1: vuelta,
0: a...
1: Se dio vuelta la tortilla.
0: Ah, sí, ahora sí. Iván estira los pelotudos. Iván, ¿qué, no. Vos, ¿qué comiste hoy, hermano?
4: No, es la primera vez que
0: hizo
4: me
0: hizo de tira pelotudo.
4: No, no, no, es la primera vez que me toca un tipo tan...
3: Yo lo hubiese metido en mi micrófono hasta el fondo de su boca.
0: No.
4: Y yo le pregunté vitamina y me dijo, ni puta idea. Así me dijo.
0: Ah, así lo te dijo, ¿verdad?
4: Sí.
0: No, flor de maleducado. Bueno, pasemos de boca, muchachos. Dani está como para informar en cualquier momento, ¿verdad, Nico?
3: Estamos atentos, sí, señor.
0: ¿Cortó ya ahora?
3: Sigue, está Dani. A ver, Dani.
0: Bueno, vamos a despedirlo por ahora. Dani, ¿qué más tenés ahí? Por tu sector en Cerro.
3: A ver, vamos a retornar en instantes con Dani, pero que estamos recabando información también con el compañero.
0: Bueno.
3: Lo despedimos por ahora.
0: Le felicitan acá a Iván. Dice, felicidades. La paciencia que tuvo, dijo. Sí, porque si era Nico, ya le iba a meter el micrófono en la boca, pero no lo dice Nico.
3: Claro.
0: Yo si era, le daba un tubo a Yepete. Mita y maleducado, le iba a decir.
3: Yo no tranquilo. Soporto lo que
0: vaya sea acá, le dije. Una patada, le iba a meter.
4: Bruno.
0: Sí.
4: Y tenía la nena, la hija, de 2 años en el hombro.
0: Ah, no, no, entonces no le iba a tocar.
3: No, y le iba a bajar a la nena, le iba a pasar
0: ejemplo,
3: con su mamá y ahí le iba a pegar yo.
0: Hijo de Milche. ¿Eh? A vos le bajaba, no, pero a Nico.
3: No, yo le daba,
0: picante, hermano.
3: Permitime
0: a
3: tu niña, le pasaba con su mamá y ahí la mamá la agarraba y le metía un microfonazo al boludo.
0: Vos no estás medio pireca, Nico.
3: Sí, estoy, pero
5: medio
3: igual.
5: No.
0: ¿Eh?
5: No está medio.
0: Está totalmente pirecante.
3: Medio si me mira con un ojo, completo con los dos.
2: Ya va a llegar el viernes, Nico, tranquilo.
0: Nico, tranquilo.
3: Tranquilo, Carlito.
0: Buscame al chico de la rumba y ponémelo al aire.
3: Ponele, chico.

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1: Ahí está, imagen.
2: No. Desde Lomas, Turbas, dice, nos escucha, está siguiendo la trámite del fútbol.
1: Es un peligro, es un peligro, es? Gordito.
3: Yo soy tal hijo de puta, ahora me tira al aire, sí. Porque yo pido a Chico Rumba.
1: Pero mirá,
2: desde
1: Chico Rumba.
2: Lomas, Turbas, dice, nos escucha.
3: Hijo de puta, soy Cristian Rivarola. CR7.
1: Mira la foto de la rumba, Gerard.
3: Poné, Cristian Rivarola es el chico de la rumba. Morfando la rumba en la oficina de deportes, la famosa galletita rumba, hermano.
4: Con su café con leche en ese feroz vaso
3: y
4: térmico.
3: Y encima antes descubrimos que le bajó una feroz milanesa. O sea, este era su postre, hermano.
4: Sí, su postre. Sí, señor.
1: Después hay otra foto.
3: Este es otro gordi.
2: Onofre, perdón, Alfaro.
3: Me está tirando todo el arsenal encima.
5: Está rencoroso.
3: Mira, así me responde. ¿Qué hijo? ¿Vos estás escuchando, Federico Carlín? Me está tirando todos los errores.
4: ¿Tiene el poder?
3: Todos los furcios.
4: Él es el juez.
3: Ahí.
4: Tranquilamente.
3: Vamos, hermano, hermano.
1: Fíjate la foto ahora, Bruno, en YouTube.
2: Qué peligroso tiro libre. Me tembló la voz. 37 tiro libre para Recoleta.
3: Mira. Ahí está. Tenemos otro. Elemento.
4: Esa fue hace 10 años por ahí. No es ahora.
3: Pero ya pintaba para
4: acá. Sí,
3: Carlin.
4: Ya estaba redondito. Ya estaba ya.
3: No, yo no
4: ya
3: dije, Carlin.
4: Ya estaba ya. Ya tomó forma.
3: Lo vemos a Cristian Rivarola, nuestro querido operador. Él se llama Cristian Rivarola. Por eso le decimos CR7.
1: Sí, ya señor. Se estaba gestando ahí, ¿eh?
3: Ya se estaba así, era un embriocito.
4: Ya estaba creciendo. Crecidito ya.
3: Comiendo ya asadito.
4: Un osito ya era.
3: Cristian Rivarola, no te tenemos miedo, hermano. Edgar González, buenas tardes.
6: Buenas tardes, Bruno. Saludos a todos. 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
1: 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Mucha gente que reporta el tráfico tremendo sobre las principales salidas de la capital, así que mucha paciencia, señores.
3: Bueno, hablando en serio de Cristian Rivarola, pero no el CR7 de acá, sino el CR7 portugués, Cristiano Ronaldo dijo que mientras esté Jorge Jesús como técnico, él no vuelve a la selección de Portugal. Eso lo dijo públicamente. Vamos con los móviles. A ver, por el sector de Olimpia, Néstor.
5: Sí, llegando ahora sí hay un movimiento más interesante. Señor, ¿cómo le va? Estamos por la Roca Ñandutí, ¿todo bien?
7: Bien, tranquilo.
5: ¿Qué esperas para hoy de Olimpia, la expectativa que tenés?
7: Acá el experto.
5: A ver, señor, ¿cómo estás?
7: Bien.
5: Hablame del equipo de vitamina, ¿qué te parece?
7: Vamos a decir, andamos hoy, no como en Copa Paraguay.
5: Golpeó, dolió, ¿cómo fue lo del partido por Copa Paraguay?
7: No teníamos que perder.
5: Por el rival, más que nada.
7: Claro.
5: Ahí está, vamos a... Acá viene llegando otro. A ver, caballero, cortito nomás, ¿cómo estás? ¿Todo bien? No, mudo, bueno. Ahí está, vamos a más aficionados del Olimpia. Vamos a ingresar aquí. Señor, ¿cómo te va? ¿Todo bien?
8: Todo bien.
5: ¿Qué esperas para hoy, Olimpia?
8: Y esperemos que ganemos.
5: Partido complicado. No sé, tan siempre complicado, Olimpia.
8: Sí o sí.
5: ¿Y el equipo ya viste? ¿Juega Lescano? ¿Juega Franco Alfonso?
8: Y vamos a ver qué onda.
5: ¿Su nombre, señor?
8: Julio César.
5: Gracias, señor. Ahí está el hincha de Olimpia yendo, el defensor del Chaco.
3: Bueno, perfecto. O sea que ni yo me acordaba de este C Masturba que puso CR7.
8: No,
3: en serio. ¿Y cómo él tiene, por lo visto, un archivo del terror de cada uno de nosotros?
8: Tiene.
3: Este es para... ¿Pueden prender la luz, muchachos, acá? Pues ya estamos con todo prendido. No tenemos todo prendido. Por lo visto tiene un Carlín.
8: Tiene.
3: Vos le entraste muy fuerte.
8: No, yo
3: puede
8: con
3: tener también. No, le
8: con dijiste, cariño, con cariño.
3: Era un osito ya.
8: Claro.
3: Ya estaba proyectándose.
8: Un osito mimosón.
3: No, parece eso anuncio hot. Respetan a Carlín, que esas chicas hot y eso que dicen. Soy mimosita. No. Basta, muchachos, basta. Paren ya con voz de mina. Iván, ¿por dónde estás?
9: Sector de Olimpia, aquí
0: frente a la preferencia central. Mucho movimiento en estos momentos, el hincha del Olimpia que va llegando, va mejorando este sector. Caballero, ¿cómo está? Estamos en vivo para la Rock and Pop, Grupo Ñandutí. Bueno, tranquilo, no estás apurado, estás acá recostado por el auto.
9: No, es que ya vine corriendo del trabajo, así que le estoy esperando a alguien que llegue para poder entrar ya. Hay bastante gente, me gusta más que la vez pasada contra el Duque, que había muy poca gente.
0: Bueno, ¿saliste del trabajo, volviste a tu casa o del trabajo directo viniste hasta acá?
9: No, no, da para irme a casa directo, vine ya al estadio.
0: ¿De dónde sos, caballero?
9: Lambaré, sí. Pero vengo de Artigas y tengo que venir por la Costanera y ahí es medio complicado salir.
0: Artigas, Colón y luego ya llegando aquí.
9: Costanera.
0: Ah, Costanera, por la Costanera. Bueno, háblame del equipo de Olimpia, de Vitamina. Arranca Rubén Lescano, un futbolista que todavía no despegó en Olimpia y sorprende eso porque viene del fútbol brasileño.
9: Sorprende sinceramente y bueno, esta es la oportunidad para él. Esperemos que levante
0: a la altura,
9: porque sinceramente, como dijiste, está bajo su nivel. No solamente él, también Cachorro, también Brian Romero. Y habiendo otros jugadores que sí cumplieron con Olimpia, con el caso, te hablo de Brian Romero, podía haber jugado, puede jugar Hugo Sandoval el primer cambio y no sea Brian, ¿verdad? Pero espero que también Rubén Lescano le vaya bien porque también nos va a favorecer. Es un partido complicado, un partido difícil, un partido de 6 puntos. Es de las 10 finales, esta es la que hay que ganar y todo el resto que viene también, ¿verdad?
0: Golpeó un poco lo de la Copa Paraguay y te quiero preguntar también, ¿qué tanta responsabilidad tiene Vitamina de esa eliminación? ¿Y si molestan algunos cambios en Olimpia?
9: Estoy en varios videos, obviamente, criticándole a Vitamina. Claro que tiene responsabilidad. Empezando, le pone a Tim, que tira buenos centros, pero le tira a Brian Romero, que todas perdió.
3: Y atención, aguantamos un ratito. Adelanto la gran jugada. Otro jugador que ya fue comunicado que va a ser separado del plantel vía Dani Maciel. Atención, foto de Cecilio Domínguez entre los separados. La gran jugada, adelantando todos estos temas. Arrancábamos a las 18, les contaba lo del grupo de WhatsApp, les hablaba de Robert Piri da Mota, agregó Wilson Luciati, Paredes, confirmaba Dani Maciel que Blas Rivero también fue llamado y ahora Dani Maciel ya no está dando el grupo de jugadores. Atención, adelanto la gran jugada, jugadores separados del plantel que ya le habrían comunicado, es decir, ponemos, ya fueron comunicados Cecilio Domínguez, Juan Manuel Iturbe, Robert Piris da Mota, Blas Riveros, Luciati y esperamos Morel y Paredes a confirmar. Repito la información. Estábamos por el sendero correcto, por el camino correcto. Separados ahora. Cecilio Domínguez, Juan Manuel Iturbe, Robert Piri da Mota, Blas Riveros, Luciati, Morel y Paredes a confirmar, pero Federico, vos tenés información de que Morel en el grupo también activó.
10: No, que en un grupo, alguien decía, un grupo muy cercano a la dirigencia segurana, alguien decía por Morel hecho.
11: Confirmaba ya que estaba entre los nominados.
10: Exactamente, hoy de los nombres que damos están los de Cecilio Domínguez, los de Paredes, los de Luciati. A mí me sigue sorprendiendo lo de Blas Riveros. Acá hay que averiguar, Bruno, el tema de si esto es consensuado con Costas.
11: Exacto.
10: Porque de los nuevos jugadores no hay ninguno, ¿eh? No está Almendra, no está Meroya, no está este chico que comenzó a jugar y después lo fue Juan Gamarra.
3: Ariel Gamarra.
10: Sí.
3: Pero
10: hay
3: mira que
10: ver si esto fue consensuado con Costas.
3: Pero Federico, mira que Gustavo Costas primero se reunió con Blas Rivera con los dirigentes.
10: A las 2:30 arrancó esa reunión.
3: Exactamente.
10: En punto. Como decía Dani, Dani, José fue directamente a un lugar de Asunción a reunirse con
3: Dani Reguera. Dani en vivo antes de las 2 informaba que estaba saliendo el auto de Gustavo Costa y que se reunieron todos los principales referentes del plantel y que salía Costa rumbo a la casa de Reguera. O a la oficina, no sé dónde, pero junto a Reguera.
11: Yo no es por tirar, pero la lógica me dice que si están Pirida Mota, Paredes, Morel, Almendra tiene que haber sido ya avisado por correo.
10: Yo pregunto si esto fue con consenso de Costa, porque como dice alguien, ¿qué hay en común de todos estos jugadores? Todos tuvieron lesiones continuas. Algo en común, Cecilio está afuera. Blas Rivero se pasó el año afuera. Paredes no sabemos dónde está. Luciati ni hablar. Pirida Mota se lesiona siempre y turbe siempre. Y Morel, que un poco no tiene tantas lesiones, pero el resto son jugadores que están más.
11: Sí, pero Morel debe ser porque por sus fotos nocturnas.
10: Morel por, claro.
11: No, fotos nocturnas.
3: Por el partido de ayer.
10: No,
3: que
10: pero por el arrastre ya tiene.
3: Le dieron un pase, hermano, y él le pasa sí, por debajo del botín.
10: Por la falta de compromiso que muestra. Esa falta de compromiso, porque el resto sí son con lesiones consecutivas y que nunca se recuperan.
11: No.
10: Está más afuera que adentro.
11: Ahora.
10: Cecilio por lo menos le ve en la preferencia a Luciati, no sé ni dónde está. Y Pirida Mota cuando se lesiona, que juega 2 partidos, se lesiona 5.
3: Y mira
10: también,
3: que.
10: Y Blas Rivero tampoco.
3: Y mira que Luciati, Federico, casi 2 años, hermano, completo. Casi 2 años.
11: Ahora han completado 2 años, sí.
3: 2 años, hermano querido, ganando. No, no recuerdo ya la planilla, tenía la planilla acá. $65,000 y más no
11: descarado
3: recuerdo.
11: Descarado de lo de Luciati, descarado.
3: No, no. Pero tiene razón, Federico. ¿Por qué no están los Almendres? Yo creo que es porque tienen contratos muy largos, Federico. Porque Almendres le compraban luego el pase.
10: Pero
3: y contrato de 3 años.
10: Cecilio tiene un contrato más largo.
3: Sí.
10: Oneroso Cecilio.
3: Claro, pues estos pues son apartados. Y después vos negociás con ellos.
10: Porque acá, Bruno, cuando Dani informaba, se reunió los referentes de Cerro, acá están todos. Justo lo que se reunió son los que.
11: Sí.
10: El único que falta como referente que lo pongo es Velázquez. Después están todos. Y tú eres referente, Morel es referente, Pirida Mota referente. Malo bien, más así, pero últimamente mal. Pero son jugadores que están hace mucho y que tienen voz de mando dentro del plantel.
11: Pero vos sabes que tiene pinta esto de consenso con Costa, ¿eh?
10: Claro, claro, claro.
11: Costa habrá pedido, déjame a Almendra que lo recupero o algo de eso.
10: Sí, vamos a dar una posibilidad a los otros que juegan.
11: Yo lo tuve en Racing.
10: Acá, por ejemplo, el doble 6 preferido de muchos técnicos ya está afuera. Morel, Pirida Mota. Que siempre quedaba manco porque Pirida Mota se lesionaba.
3: Pero, muchachos.
10: Acá, por ejemplo, está, mirá, está. Ahora sí, jugate ya con Bobadilla. Jugate ya.
11: Chena.
10: No sé, Chena. No sé qué otro 6 que se
11: tiene. Y tiene Gastón Jiménez en la posición, tiene Almendra.
10: Hoy me contaron que entró al sanatorio.
11: No.
10: Migones, sí.
11: Otra vez.
10: Este mediodía, me pareció. Pero, sí, entró. Alguien estaba ahí, me dijo, acaba de llegar Gastón Jiménez, me dice.
3: Muchachos, no está por ejemplo en esa lista justamente Gastón Jiménez. Y voy a parafrasear un poco a Fabio Martín, que hoy al mediodía decía, Gustavo Costa va a poner las manos en el fuego por estos tipos. Y yo, por ejemplo, pregunto, ¿Gustavo Costa va a poner las manos en el fuego por Almendra, por Meroya? A mí me cuesta creérsela, sinceramente.
11: Por Gamarra.
3: Por Ariel Gamarra, Lidianito, jugador que no es preponderante, no marca ninguna diferencia. Bueno,
11: yo creo que a ellos, para ser justos, independientemente de que no han rendido, es como diciendo, bueno, llegaron en junio, dale 6 meses y después.
10: Claro.
11: Por eso yo creo que no están en esta nómina de separados.
10: Aparte,
11: porque los otros ya tienen mucho tiempo en el club.
10: Almendra titular en la final contra Cruzeiro para Costa, después lo sacó.
11: Hey.
10: Y vos aquí no está, y ahí entra lo de Blas Rivero, otro protegido por Costas, Guillermo Benítez. Guillermo Benítez va a quedar como titular ahora. Y no, sin competencia.
3: Ahora vamos a ver.
10: Porque si sale
3: Chaparro.
10: Claro, si sale
3: Aguadilla.
10: Porque Benítez también estaba entre los cuestionados.
3: Chena.
10: Cuestionado por siempre. Pero acá hay una larga lista de consultorio médico. Acá en esta lista que dio Dani, que tiene nombres muy pesados. Muy pesados, porque a Cecilio no teníamos nadie a ponerle el famoso cascabel. Mira, Cecilio siempre en la picota, en la cornisa, siempre discutido, lesionado, falta de compromiso, haciendo macana como hacerse expulsar en un partido de copa. Y siempre está. Y ahora se tomó. ¿Cómo que te dijeron hoy esta mañana? Va a haber...
3: vamos a tomar medidas.
10: Fuerte, no, voy a accionar algo así.
3: Espérate, y ahí sí, efectivamente. Qué fuerte lo de Cerro.
10: Fuerte, fuerte, una lista de jugadores muy pesado.
3: ¿Cuántos ya tenemos ahí? Max, con respecto al antiguo precedente que teníamos, decía... Voy a moverme y tomar acciones.
10: Ahí está.
3: Tomar acciones, sí, efectivamente.
10: Vaya, tomado acciones.
3: Bueno, señores, estamos hablando de los jugadores separados en Cerro Porteño. Adelanto de la gran jugada.
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3: Comentario previo al fútbol, señores. Se viene Olimpia ante Nacional. ¿Cómo arranca rápidamente, Néstor, el equipo de Olimpia?
5: Sí, señor. En el arco, Sebastián Lentinelli. Línea defensiva, Raúl Cáceres, Juan Vera, Mateo Gamarra, Esteban Matus, Fernando Cardoso, Juanfer Alfaro, Eduardo Delmas, Rubén Lescano, Franco Alfonso y Gabriel Ábalos.
3: ¿Cómo arranca Nacional, que lo tiene en la banca Roque Luis Santa Cruz y Iván?
13: En portería, Gerardo Ortiz. Sector defensivo, Carlos Espínola, Rodrigo Melgarejo, Mauro Coronel y Sebastián Vargas. En el medio sector, Orlando Gaona, Lugo, Roberto Ramírez, Fabricio Jara y Leandro Mesa. En el sector ofensivo, camiseta 10, Josué Colmán, acompañando a Ignacio el Nacho Bailones.
3: Federico Arias, Carlin Correa, antes saludamos a los paraguayos y paraguayas que nos siguen en todo el mundo. 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
4: Bueno, una moderada cantidad de público. Como estábamos mencionando, el hincha de Olimpia probó las dos medicinas la semana pasada. Buena victoria ante Libertad que le sirvió para llegar a la punta, euforia. Y la eliminación con un equipo que realmente dejó muy poco ante Luqueño de la Copa Paraguay. Eso tuvo un contraste en lo que fue el sabor dulce que había tenido en el arranque de la semana el hincha franjeado. Hoy que cuestiones seguramente la inclusión de Lescano, que es hombre de confianza futbolística de Vitamina Sánchez. Y aparece cuando uno en la semana decía por qué no Redes, por ejemplo, y se podía estar lo de Fernando Cardoso, pero aparece Lescano abierto sobre el sector derecho seguramente, con posibilidad en algún momento de cambiar con Alfonso, Lentinelli en el arco, Raúl Cáceres, Vera, Mateo Gamarra y Matus. Hay que ver si el chileno juega un buen partido con la camiseta Olimpia, algo que está en deuda. No es como Chalá, que era realmente un jugador de muy pocas posibilidades de permanecer en el club, pero lo que teníamos como ideal de Matos, jugador rápido, de aporte ofensivo, dinámico, hasta ahora no se ha visto. Y es un sector muy importante para Olimpia, porque por ahí deben partir las sociedades. Fernando Cardoso, polifuncional junto a Alfaro, en la media cancha. Le viene bien a Cardoso porque conoce ese puesto de buena forma y aparte tiene llegada al área contraria, apareciendo de sorpresa. Alfaro más contenido. Del más del arranque, una buena noticia para Olimpia. Y adelante, Gabriel Ábalos, que ya comienza a sentir la presión, más después del penal que falló en el inicio de la tanda ante Luqueño. Y Franco Alfonso, que tuvo un buen segundo semestre, ya jugando libre como lo suele hacer del más, o jugando por la izquierda. Es el equipo de Olimpia con ausencia de Romeo Benítez y de Coyote Rodríguez, que ustedes saben, están con pequeños desgarros. El ala izquierda justamente de la sociedad, que en algún momento fue la de Coyote con Romeo, y la ausencia también de Olveira, sentida, más por los penales de la semana pasada. Nacional también con ausencias, empezando por el arquero, por el Kili Rojas. Aparece Gerardo Ortiz, que tuvo una buena pasantía en los partidos que le tocó, incluir la Copa Paraguay, donde no pudo evitar la eliminación de Nacional, pero sí anduvo bien incluso en los penales. Carlos Espínola, qué retorno, ¿no? Porque había quedado fuera mucho tiempo tras su paso por Olimpia, donde realmente no hizo bien las cosas, y tras ser un jugador de mucha proyección cuando arrancaba como titular en Nacional, aparece Melgarejo de Cerro Porteño como central junto a Coronel, el valioso jugador de Odesur, de Nacional, hace bastante tiempo que tiene una proyección muy importante hacia el fútbol internacional. Sebastián Vargas, decíamos, o Gastón Benítez o Vargas. Vargas le da una salida mucho más importante. Es mucho más ofensivo que Benítez, que es más marcador, que es más importante en el juego aéreo. En el medio no está Lucena, Cardoso Lucena, lo que decíamos hoy. Y aparece Roberto Ramírez junto a Jara y a Mesa. Ramírez, Jara, Mesa. No aparece Valdés del arranque. Sigue aún a Lugo, importante siempre contra Olimpia. Hoy lindo duelo contra Matus. Aparece Josué Colmán y Bailone, el argentino, como punta a punta. Roque, la amenaza de Olimpia, porque siempre le hace goles ya con la camiseta de Libertad, o como aquel último con la camiseta de Nacional, está en el banco. Pero un equipo equilibrado, de buena defensa, un medio campo que tiene más marca que juego, porque Ramírez es marcador, Jara tiene la condición mixta, pero también está para la presión, y también Mesa, que sí es propenso a cometer muchas faltas, a ganarse amarillas, pero también es un jugador que juega a la izquierda, a la derecha, que tiene llegada indistintamente del perfil. Y Josué Colmán, que viene haciendo un buen campeonato, una promesa de buen partido, ¿eh? Olimpia, quizá el hincha tiene guardado ese tema. Si sale mal, ¿por qué Lescano? Porque después hay un equipo, pues me parece bastante lógico. Vera viene siendo el central más importante junto a Mateo, y no hay lugar para Vargas, que realmente ha hecho malos partidos últimamente, y Ventaverri, que está lesionado. Cáceres es el titular. Matos es lo que hay detrás de la lesión de Coyote. y Richard Ortiz, por aquella amarilla ya sobre la hora ante Libertad, no podrá estar en este partido que arranca en minutos. Y sí, puede hacer que Olimpia retorne a la punta, o también se puede dar el tema de si gana Nacional, como decía Carlines, tres escoltas nada más y nada menos que detrás de Libertad en este campeonato, que capítulo a capítulo va a encontrar algún resultado sorprendente, todo esto en medio de la movida fuerte de Cerro Porteño. Olimpia buscando volver a la punta del campeonato, lugar que encontró después de la victoria de dos lunes atrás ante Libertad, aquí en la huerta. Se vio jugar aquel partido con la diferencia mínima tras el gol que había convertido Alfonso.
5: Hay que ver qué versión de Gaona Lugo, de Josué Colmán, si bien es cierto los conocemos, sabemos de sus capacidades, pero hay veces que Gaona Lugo principalmente, porque Colmán las veces que entra siempre muestra su fútbol explosivo, su inventiva. Gaona Lugo tiene demasiados altibajos, de repente la rompe, es un extremo, el extremo soñado, y a veces pasa desapercibido. Por eso muchas veces no se consolida como titular. Aquel partido que jugaron en la visera, él entró en el segundo tiempo, extrañamente no jugó de entrada, y después uno se da cuenta del porqué con el pasar de los partidos. Ante Cerro no había sido el Gaona Lugo que se esperaba de él. Hoy arranca, y hablo de esto porque si entra bien, Matus la va a pasar muy mal. Porque Matus, al Matus que conocimos era el habilidoso, el que se paseó con César Olmedo, creo, en Chile. Y que después Raúl Cáceres entró con gripe para tratar de ayudar al compañero. Pero el Matus que ha llegado aquí no es ni lo uno ni lo otro. Ni defiende ni ataca, salvo el gol a Vasco. Ha estado más en deuda que cumpliendo con lo que se esperaba cuando lo contrataron. Por eso va a ser importante ese andar y ver de la cancha. Porque Colmán hace más diagonales. Gaona Lugo es un jugador que desborda mucho más. Hay que ver la versión de Carlos Espínola. Franco Alfonso de vuelta por afuera, tras haber jugado unos cuantos partidos de enganche en el lado, por el lado de Olimpia. La presencia de Delmas. Si Delmas anda bien, Olimpia anda mejor. Por eso son incógnitas que se plantean para este duelo por la punta del certamen. Si bien es cierto, Nacional, si gana, no va a ser puntero, pero va a estar allí muy cerca, va a estar a una sola unidad del líder Libertad en caso de que Olimpia pierda. Y si Olimpia gana, va a recuperar la punta teniendo todavía un partido por cumplir. Y en Olimpia, Lescano. ¿Por qué no Redes? Nos preguntábamos en la mesa de la gran jugada. El Lescano y otra chance. ¿Qué tendrá Redes? Por eso no ingresa él. Para tratar de, no sé, alternar la posición con Cardoso, una vez él, otra vez Redes. Sin embargo, entra Lescano, que tiene otra chance, el fútbol le da otra oportunidad. La suspensión de Richard Ortiz hace que se haya establecido un hueco en esa zona de la cancha y que Vitamina Sánchez opte por ponerlo a él. Y el bajo rendimiento de Richard Sánchez también. Pero entre Richard Sánchez y Lescano hay que jugar a la moneda. Hay que jugar al tatetí, a ver a quién ponemos, ¿no? Y hoy Vitamina se juega por Lescano. Así que vamos a ver qué versión de Lescano vemos o encontramos. Porque Vargas es un lateral agresivo que va siempre, que cuando no sube tiene mucho ímpetu para marcar. No es su mayor virtud, pero no deja ni una pelota por perdida. Así que se pueden dar duelos importantes allí con Raúl Cáceres y con quien acompañe a Raúl en ese andarivel, Federico.
4: Claro, Néstor, como decía hoy, Brian Romero ni en el banco, ¿no? No aparece.
6: 15.
4: ¿Cómo?
6: A ver, voy a estar ingresando al estadio. 15 días fuera, Federico, lo de Brian Romero.
4: Claro. O sea, hoy la alternativa más importante va a ser Sandoval. La primera. Dentro de lo que es el ataque de Olimpia, si Ábalos no puedo, si Nacional convierte, porque pues, como dijimos, ya lo conocemos a Coronel y Miguel también es su central. Bastante fuerte. Ahí va Vitamina, se lo hace con Bernay. Dos técnicos trabajadores. Bernay debe querer una victoria importante acá. Porque Olimpia últimamente le ganó en el señorico. Acá le ha costado bastante, incluso algún partido años atrás donde Olimpia salió campeón, enfrentando justamente a Nacional. Ese es el punto. Esa famosa frase toda tuya, Vitamina, puede ser aplicada si el Escano juega como siempre y permanece mucho tiempo dentro del campo de juego. El tema de Redes, insisto, no sé por qué no, porque productivamente fue muy importante. Me pueden decir que hubo momentos donde fue Lagunero, que físicamente quizá le costó el retorno de Ecuador en plena competencia, pero hizo goles, y goles importantes, y fue más peligroso que varios delanteros, porque Romeo siempre intenta hacer el mismo gol de combo al segundo palo, casi nunca le ha salido, en los centros no funciona. Cardoso sí es un jugador peligroso como extremo, y lo de Redes me llama la atención, que cambie elaboración, toque, técnica, juntando al Escano y del MAS, qué explosión por un costado, ahí con Ronnie Redes.
1: Información de último momento, ahora, otra vez Cerro Porteño. Ahora, anticipo de la gran jugada. Vamos a reconfirmar esto con Dani Maciel un poquito más tarde porque está por arrancar aquí el partido. Finalmente, Blas Riveros y Jorge Morel no están separados. Fueron llamados por temas de salario y personal. Repito esta información, anticipo. Finalmente, Blas Riveros y Jorge Morel no están separados. Fueron llamados por temas salariales y personal. Adelanto de la gran jugada.
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1: Estamos contando la información minuto a minuto. Por eso yo le decía a ustedes, me parece muy raro lo de Blas Riveros. Yo no le dije.
4: Nosotros decíamos la misma.
1: Y Morel también, vos decías Morel.
4: Sí, sí, digo. Morel. Morel, me atrevo a decir que los salarios de Riveros y personal Morel, ¿eh?
1: Exactamente.
4: Porque Riveros ya hablamos hace cuándo no juega. Y Morel hablamos de sus salidas. Su falta de compromiso.
1: Ingresan los equipos. Olimpia Nacional, señores, se viene el fútbol.
4: Exactamente, encabezada la academia por Gaona Lugo. Sí, Gaona Lugo es un jugador que, si en la primera le sale bien, agárrate. Pero si en la primera tira un centro malo, pierde la pelota, se desconecta del partido. Gaona Lugo, que supo ser delantero centro en algún momento. Recuerdo que en Boca hizo un récord jugando por la reserva de 3 goles en 4 minutos. Había sido etapa de diario y todo. Orlando Gaona Lugo, que después tuvo una carrera donde se corrió al costado. Pero sin duda que ese referente que tiene, porque Bailone hace el trabajo que muchos técnicos valoran, el tema de arrastrar la marca, es grande, choca con los centrales, pero también un 9 de poco gol. Por eso la presencia de Roque está ahí con una envergadura bastante importante en el banco ante lo que pueda suceder. Vamos a ver cómo maneja el árbitro Derlis el partido, porque hay jugadores de técnica, pero también están los de marca. ¿Qué quiere decir esto? Que va a haber alguien que quiera jugar y otro que va a poner bastante fuerte. Olimpia tiene el caso de Cáceres, Vera, Mateo. Nacional en la media cancha, ya hablamos lo de Mesa, que reparte bastante. Y ni hablar Roberto Ramírez, que es un hombre fuerte también para la función de número 6 allí. El resto un poco más livianos. No tan Olimpia, como decíamos, Redes. Jugador importante de Nacional, Valdés. Otro que no está porque prefiere desde el arranque. Lo da una Lugo con Colmán cuando Bernay, en aquel partido en la Academia Carlín, había arrancado con Valdés.
7: Y
4: con Colmán.
7: Y Colmán.
4: Y Colmán, exactamente. Y después se vino Gaona Lugo, que rompió el molde en aquel famoso contragolpe que terminó en gol de Roque Santa Cruz.
7: Y Prieto, que entró también después, pero Prieto hoy no está por un desgarro. Pica Lucena tampoco por una sobrecarga. Por eso vuelve Ramírez al equipo Nacional, que mete al chico Coronel por Benítez en el centro de la saga. Ramírez por Lucena lesionado y Gaona Lugo por Iván Valdés, el único cambio táctico. Olimpia Matus por Rodríguez lesionado, del MAS por Romeo lesionado y Lescano por Ortiz suspendido. 3 variantes obligadas mete Vitamina Sánchez, en tanto que Bernay 2 obligadas y 1 por una cuestión táctica. Roberto Ramírez es la pierna fuerte en la mitad de la cancha. Pica Lucena más pensante, maneja mejor la pelota. Ramírez es más de entrar duro, de hacer sentir la marca con respecto
4: sí.
7: A lo que
4: sí. Ya era así cuando le tocaba jugar algunos partidos en Cerro Porteño. Bueno, está un partido muy importante para ambos, ¿eh? Nacional dar el salto de calidad, golpear la mesa. Sí, es cierto, estamos en una rueda, estamos arriba. Que no se pinche el globo, porque hace poco, después del 3-0 contra la Libertad, parecía incontenible. Y comenzó a perder puntos. Casi como que el hincha dice la pucha, el hincha de la academia. Historia repetida, que ahora sí vino un buen número acá a la preferencia, ¿eh? Y también un poquito, aunque sí en la garra Alba, en la gradería norte. Para Olimpia, no sé si es que está obligado a ganar, pero otra vez volvió al tema toda tuya vitamina y contra algunos jugadores, lo que ha sido la eliminación ante Luqueño. Olveira, el último partido que falta, no es lo mismo y se sabe siempre eso, mucho menos en una definición o en un partido como este. Hay que ver Ábalos si deja esa imagen un poquito de no perseguir la pelota hasta el fin de la jugada. Del más parado cerca de Ábalos, va a sacar la academia y ojalá, por los jugadores y propuestas que tienen, que se venga un gran partido aquí en el Defensor del Chaco, donde Olimpia busca recuperar la punta, o Nacional en el caso de ganar, estar arañando ahí la punta, la presencia de Libertad, igualando a Olimpia. Si gana la academia, cuando va a ser totalmente vestido de azul oscuro con algún vivo blanco, el equipo de Nacional, con José Comán para mover la pelota desde el medio, aquí en el Defensor del Chaco.
1: Comentario en los pregos de fútbol de Federico Areas. 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
1: Va a mover José Colmán, todo listo para que arranque el fútbol, señores. Olimpia ante Nacional. Olimpia buscando la punta. En este momento crítico de Cerro Porteño, separados Cecilio Domínguez, Paredes, Luciati, Pirida Mota y Turbe, llamados Blas Riveros y Jorge Morel, pero no separados del plantel azulgrana. Sí, cuestiones salariales y personales. Blas Reguera y la comisión directiva con todo en Cerro Porteño.
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1: Todo listo para que arranque el fútbol. 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
1: Autoriza el árbitro. Movió la pelota Josué Colmán. Arriba el telón campanada. Ya largaron Olimpia Nacional. 13ª fecha del torneo clausura.
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1: Lanzamiento de Melgarejo sobre la punta derecha. Ataca Nacional en el arranque del fútbol. Buscando el capitán es Orlando Gaona Lugo. En el conjunto de Nacional, capitán Mateo Gamarra. En el representativo de Olimpia, saliendo con todo ahora. Vera la tiene, Juan Vera para el conjunto de Olimpia. Arrancamos en YouTube la gran jugada en vivo, Nico.
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1: Lescano jugando de titular, señores. Fernando Cardoso volanteando junto al Faro. Eduardo Dermás, la conformación del conjunto del Olimpia. Arrancó el encuentro. Atención, recordando cómo salió el partido previo al fútbol. Ya nos cuenta Nico Mateo. Cruza por la zona derecha, dejando para Raúl Cáceres. Deposita con Lescano. Avanza, a ver, se moviliza. Es Dermás. Va tocando la pelota al conjunto de Olimpia. Y lo vemos también a Franco Alfonso recostado sobre la zona izquierda. La tiene Mateo. Ahí está Franco. Hace la cortina correcta. Correspondiente. Va la marca por ahora. Marca Melgarejo para Nacional. Pelota que se desvió un costado. El lateral Onofre para Olimpia.
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1: Será sobre el costado izquierdo. Lateral que se ejecuta. Baja por ahora Gabriel Ábalos. Pivotea. Marca, golpe de cabeza. Baja. Va con todo Josué Colmán. Pelota al aire. Pica el balón. A ver, a presionar Nacional. Salta Raúl Cáceres. Bien para robar la pelota. Marca por ahora Vargas. Se va Vargas. Desvía. Pelota que se va perdiendo contra Fernando Cardoso, lateral Onofre para Nacional.
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1: Lo adelantó la gran jugada, señores. Jugadores separados en Cerro Porteño. Cecilio Domínguez, Luciati, Paredes, Cristian Paredes, Pirida Mota y Turbe también fueron llamados, pero no separados. Blas Riveros y Jorge Morel tocaron temas personales y tema de salarios con uno de los dos jugadores, o con Rivero o con Morel. Pero así está la cosa. ¿Qué en Cerro Porteño?
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1: Seguimos atentos a Dani Maciel. Ataca el equipo de Nacional. Pelota abierta sobre la punta. ¿Dónde va? Con todo para presionar Ignacio Bailone. Está abierto. Marca por ahora. Se mete en mesa. Saca el hombre de Olimpia. Tiro libre de esquina. Es córner. Sí, señor. Córner. Tiro libre de esquina. Será para Nacional.
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1: Al cruce fue Juan Vera, punta derecha, tiro libre de esquina para Nacional.
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1: Cara, entrega bien por derecha para Espínola. Con los puños saca Lentinelli, Josué. El balazo que se abre, Carlín.
7: Bien Lentinelli, para sacar con los puños. Era una prueba compleja para él. Había mucha gente, saca la pelota con los puños. Justo le queda a Josué, que le pega de primera. El balón no pasó lejos del ángulo izquierdo del arco de Olimpia.
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1: Mateo, apertura que va sobre la zaga central. Termina sacando Coronel. Responde bien Olimpia en el rebote con Alfaro. La manda con Raúl. Vuelve a trabajar la salida. El conjunto de Olimpia con Juan Vera Alfaro. Ya en un momento los comentaristas. Cómo están parados los equipos, tanto Olimpia como el conjunto de Nacional. Dale like, dale me gusta. La transmite el fútbol, Nico.
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1: 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Arranca. Va Franco Alfonso. Qué lindo cambio por derecha. Raúl Cáceres. Baja bien la pelota. Ataca Olimpia. Se viene el centro. Y el primero. Pelota que va para Ábalos. Estaba sacando Coronel. Insiste Olimpia. Va con todo de nuevo. Insiste. El Lescano levanta centro. Ábalos que busca. Vuelve a caer el hombre de Nacional. Empujón falta, infracción de Ábalos, tiro libre para Nacional.
2: En primer turno fue triunfo de Rubio Ñu 2-1 sobre Emiliano. De igual manera, Rubio Ñu continúa en zona roja del descenso.
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1: A ver, ganando también en YouTube, mi querido Nico.
2: Liderando, ganando también en YouTube, Bruno. 1.900 personas. Saludamos también a toda la gente que hace reporte de sintonía a través del WhatsApp 0984-955-000. YouTube, 1.900 personas.
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1: El partido acaba de arrancar. ¿Cómo se para el conjunto de Olimpia ya? ¿Cómo están distribuidos los de Vitamina Sánchez? 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
1: Antes, miramos el reloj, el cronómetro, marcamos el tiempo de juego.
3: Cuando tío Rock and Bob, el tiempo de juego, 5 minutos, a esta primera etapa y el marcador Energy, combustible de calidad del precio justo en Tinka, Bruno.
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1: Que lo está empatando Olimpia frente a Nacional 0-0. Sale Raúl Cáceres y Federico.
4: Sí, sorpresa la movida táctica con Raúl Cáceres como lateral derecho, Vera y Gamarra los centrales, a la izquierda la defensa Matus, Alfaro, Cardoso el doble 6. Adelante, a la derecha Lescano, en el medio del MAS, a la izquierda Franco Alfonso y Ábalos con una dura tarea como punta de lanza número 9, porque tiene dos saltos como Melgarejo y Coronel que lo van a marcar en el juego aéreo muy duramente.
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1: Avanza Olimpia buscando por derecha. Ataca Raúl Cáceres, vuelve a retroceder. Va tocando bien Olimpia. Rubén Lescano interna con Alfaro ese balón. Marca por ahora, va a despejar el conjunto de Nacional con Coronel. Coronel viene, insiste Olimpia. Vuelve a recapturar el esférico. Con todo avanza Matus con Franco Alfonso. Gira por ahora, va a levantar el centro o no. Ataca el equipo de Nacional, de Olimpia, perdona. Se defiende Nacional, el remate, balazo, rebote. Impresionante fue Franco Alfonso, Carlín.
7: Sí, buena respuesta de Ortiz, Me parece que Alfaro también estuvo en mi cuidado en la jugada. El remate de tres cuartos de cancha, acertó el arco bien Ortiz para sacarlo a un costado.
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1: ¿Cómo se para Nacional? 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
1: Saque de meta para Gerardo Ortiz de Nacional.
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7: En el arco Ortiz, los cuatro del fondo, Carlos Espínola, Rodrigo Melgarejo, Mauro Coronel y Sebastián Vargas. Delante de ellos, Roberto Ramírez. A su derecha, Fabricio Jara. A su izquierda, Leandro Mesa. Como extremo por derecha, Orlando Gaona Lugo. como extremo por la izquierda, Josué Colmán, y el punta a punta, Ignacio Bailón.
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1: Vera con Mateo Gamarra. Mateo Gamarra de capitán en la formación del Olimpia. Partido que está empatado 0-0, distribuye por la izquierda. Va la salida de Matus. Matus que vuelve sobre Mateo Gamarra. 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
1: Repetimos, continúan Blas Rivero y Jorge Morel. Fueron llamados igual por la comisión directiva. Hablándoles del tema personal y económico. Sí fueron separados Cecilio Domínguez, Cristian Paredes, Luciati, Abel Luciati, Piri Damota e Iturbe. Avanza Nacional. Josué Colmán espera, va Orlando Gaona. Atención, Josué y Bailón esperan. Va Orlando Gaona, Mateo. Mateo al cruce, Federico.
4: Y lo persiguió del más, con gran esfuerzo, pero tan rápido Gaona Lugo que siempre le ganó. Por eso se valora lo de Mateo. No estaba Matos, el central capitán. Tuvo que cortar el ataque de la academia.
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1: Lateral sobre la punta derecha, está listo, señores, atención, se vendrá el centro, pelota contra el área, golpe de cabeza, sale sobre línea de fondo, tiro libre de esquina, córner será para Nacional.
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7: Aprieta Nacional, que había tenido su única insinuación hasta el momento con aquel remate de Josué tras una pelota parada. Ahora Josué Colmán se va a hacer cargo de este tiro libre de esquina.
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1: Tiro libre de esquina, córner para Nacional. Está preparado. Ahí está. Va el centro. Cabezazo extraordinario, señores. Melgarejo, el zaguero central que sube, Federico.
4: Subió muy bien, Ojo con Melgarejo, coronel. Cabeció muy bien porque el salto es bueno. Todavía sigue lamentando. Pero está muy cerca del travesaño del Eldinelli.
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1: Va la salida. Cáceres la tiene de nuevo. Es Lescano que aprovecha. La tiene. Mira, Lescano se equivoca. Ojo. Miramos el reloj, el cronómetro. Marcamos el tiempo de juego.
8: 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Habla el tiempo de juego. 10 minutos. Se de esta primera etapa y el marcador Energy. 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
1: Cuidado con Nacional. El pelotazo Espínola para Gaona. Lugo engancha. Se desvió otra vez en Gaona. Lugo marcó Matus. Saque de meta para el conjunto de Olimpia, que igual está sufriendo, Carlín.
7: Si Matus se había equivocado en la jugada previa, él le regala la pelota a Icho Jara, que después habilita de vuelta a Gaona Lugo, que cuando lo quiere eludir al chileno, esta vez sí se repone y hace rebotar la pelota en el nombre de Nacional.
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1: Mateo Vera, estamos atentos a Dani Maciel con el desarrollo de la información en minuto a minuto, en el momento crítico que vive Cerro Porteño. Jugadores apartados, jugadores que fueron llamados para hablar de la situación personal y también económica. La tiene, avanza. Y esta siesta se reunieron con Gustavo Costas. Avanza Olimpia. La tiene ahora. Avanza sobre la punta derecha. Cáceres vuelve. Muy retrasado Vera. Va sobre mitad de terreno. Lo veo retrasado Lescano, Federico.
4: Sí, es como que se pone muy cerca de el lateral Vargas. Y juega ahí. No hay conexión con el con Lescano porque siempre está detrás del lateral. Es difícil pasarle y encima tiene que dominar siempre con la izquierda porque está parado en una cancha contraria a la de su dominio.
1: Rubio Ñule ganó a Emiliano por 2-1. Ya estaremos con los números, las estadísticas por ahora. Con este empate, ¿cómo está Olimpia? ¿Cómo está Nacional? Juan Vera recibe. Va para presionar a Leandro Mesa. Retrocede el balón, dejando sobre Lentinelli. Mateo Gamarra ahora recibe. ¡Sale Olimpia!
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1: Sí, señor, empatado el fútbol. Matus en la salida, va sobre el costado izquierdo. Alfaro con la zurda, levanta el pelotazo, se vuelve a desviar. Habrá saque lateral para Olimpia. Igual Nacional también presiona. Está bien parado el equipo académico, Carrín.
7: Bien parado Nacional. Es un partido parejo. Olimpia intenta, Nacional se defiende, busca la contra, pero lo tiene al decano lejos de la portería de Gerardo Ortiz.
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1: Fuerte abrazo al querido Esteban. A Nick Enderezar, ahí dice Esteban. Esteban Mesa, en la transmisión del fútbol, mi querido Edgar.
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1: Bailones buscan lo alto, bien para marcar por ahora. Va sacando la defensa de Olimpia. A ver, marca muy bien por ahora Olimpia, sacando Raúl Cáceres. Va para Gabriel Ábalos. Desembarcó bien el balón, pero vamos a ver cómo le van el mano a mano. Gana Icho Jara, se equivoca en el pase. Alfaro recupera, la manda con Mateo Gamarra. Partido, señores, bastante interesante, movido. Pelotazo de Mateo, lo busca Franco Alfonso. Desvía, va sacando la defensa de Nacional con Carlos Paraguay Espíndola, lateral para Olimpia.
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1: Salida de Mateo para Olimpia.
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1: Más aguantame, qué bien para Franco Alfonso. Carga Olimpia, atención, se mete sobre la izquierda, el centro que va para Ábalos, quiere bajar Coronel desde atrás, qué puntín espectacular de Coronel, al mejor estilo de los zagueros centrales paraguayos, Federico.
4: Exactamente, por eso decíamos que Ábalos la va a tener dura, porque está Coronel, está por allí Megarejo también, era bueno el centro de Alfonso, quiso dominar Ábalos, pero de primera, como decís, rechaza Coronel.
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1: La tiene Olimpia. A ver, Mesa. Esto es falta. A ver, Carlín.
7: Sí, Mesa. Mesa entra fuerte siempre. Acá no entró fuerte, pero sí fue insistente. Le metió la pierna allí a Fernando Cardoso, que terminó cayendo en campo de Nacional.
1: Falta, tiro libre en campo de Nacional. Tiro libre para Olimpia.
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1: 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Carga Olimpia, Cardoso, centro, pelota que se desvía. Va Ábalos, peina. Nadie de Olimpia para recogerla. Corre ahora, Bailone. Se le desvía el balón. Le vuelve a quedar al conjunto de Olimpia. Transporta la pelota. Falta a través de hacia atrás. No, dice el árbitro. Y ahí contra golpe, atención, va Bailone, pica para Gaona, Lugo está el primero, lo sorprende la Olimpia, Gaona, tiró. Nacional, Bailones, señores, de contragolpe, pica, lo agarra con los pantalones abajo, Olimpia, el pase para Orlando Gaona Lugo, los dos brazos levantados señalando al cielo, el capitán Orlando Gaona Lugo. No hay posición adelantada. ¿Será que se va a revisar o si hay una falta previa? Lo rodean al árbitro del partido, Derry López. Parece que el VAR va a accionar si hubo falta o no. Vamos a ver la posición también. Aparentemente habilitado. Puede ser la falta por ahora. Gol de Gaona Lugo. Bailó en el pase. Sorprende al Olimpia. Lo agarró totalmente de contramano a la defensa de Cana. Por ahora, Nacional 1, Olimpia 0.
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1: A ver, el árbitro está, ya lo están llamando desde el VAR. A ver, atención, lo rodean todos los jugadores de Olimpia. Federico Arias.
4: Está señalando por ahora al medio. Se habla de los jugadores esperando que sea llamado. Lo que pide la gente de Olimpia es una falta de Jara contra Franco Alfonso, que estaba en la posición de 10 en terreno de Nacional. Al parecer hay un toque de Jara en contra de Alfonso, pierde la pelota y se vio la contra. Maestra de Nacional, Bailone con el físico que tiene, con mucha velocidad por el medio. Lo ve a Gaona Lugo a la derecha. Gaona Lugo con gran dominio. define muy bien por debajo de Lentinelli. Es para el 1-0 de la Academia. Hay gol, dice el árbitro, y le arranca ganando el equipo de Bernay con una contraeléctrica.
10: Se habilita el gol, movió Jolín, ve a Carlín Correa.
11: Bueno, qué pecadillo de Alfonso, ¿no? Buscó una falta que no existió. Cara tocó para Bailone, Bailone manejó muy bien la contra y nos preguntábamos a qué tipo de Orlando Gaona Lugo íbamos a encontrar hoy. Qué bien definió ante la salida desesperada de Lentinelli. Nacional a lo que vino a buscar, contra perfecta, gol tricolor en Sajonia, lo gana 1-0.
10: El primero de Nacional.
12: A los 15 minutos.
2: Es el gol número 192 del campeonato clausura 2026. Primera anotación de Orlando Gaona Lugo en este campeonato.
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10: Va retrocediendo, la tiene Vera, deja por ahora con Lentinelli para Mateo Gamarra. Está perdiendo, tiene que acelerar Olimpia. A ver qué hace Fernando Cardoso, va unos metros, está un poquito más adelante Rubén Lescano, pica Raúl Cáceres, el pase va para el segundo, Raúl recibe, está perdiendo Olimpia, sorprendido por Nacional, en un contragolpe que lo dejó muy mal parada a la defensa del Olimpia, sale otra vez Nacional, ojo con esto, roba la pelota Alfaro, que viene Alfaro, conecta a Olimpia, Cardoso la tiene, la manda para Raúl Cáceres.
2: Y con este resultado Nacional suma 25 puntos, alcanza el Olimpia, ambos quedan a uno de Libertad que tiene 26.
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10: Mirá vos qué campaña de Nacional por ahora, igual a Olimpia y a uno de Libertad, dijiste.
2: Es correcto, Bruno, 25 para Nacional, Olimpia, 26 para Libertad.
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10: Y 2 de mayo.
2: El Gallo Norteño en la clasificación del campeonato también está con 25 puntos.
10: No, por eso, Nico. Con este resultado, Olimpia, Nacional y 2 de mayo a 1 de Libertad.
2: Exactamente, Nacional, 2 de mayo, Olimpia, en ese orden.
10: Va remate, mano. Mano, cabecera del área, Federico, tiro libre para Olimpia.
4: Tiraba centro Cardoso, hace 2 minutos Lescano dejó pasar una pelota que fue a los rivales. La preferencia de Olimpia ya le hizo sentir a la Libertad su repudio.
10: En la mano de Roberto Ramírez, el volante, tiro libre para Olimpia.
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10: Ya cuando Fernando Cardoso impulsó el centro, ahora, por eso le falta tiro libre, desvió con la mano Roberto Ramírez. Tiro libre para Olimpia sobre la punta derecha, cabecera del área. Atención con este remate. Cardoso levanta el centro, pelota que va. Saca Ramírez, desvía otra vez. Saca el hombre de Nacional, tiro libre de esquina para Olimpia.
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10: Franco Alfonso para pegarle, tiro libre de esquina del Masi Franco. Vamos a ver quién le entra finalmente. Tiro libre para el conjunto de Olimpia. Centro que va el segundo, palo. No, de un banderín a otro, salida para Nacional.
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10: Dale like, dale me gusta, dedito gordo, el dedito gira Nico.
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10: 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Traslada la pelota, la tiene Vera, trámite del país.

0: sí, porque va con plancha, ¿eh? Va con plancha, lo toca, lo hace, lo revolea el hombre nacional que quiso seguir, pero cuando vio que el árbitro cobró, se levantó nuevamente, pero llegó a destiempo contra el jugador de la academia. ¿Quién es? ¿Ramírez?
1: Roberto Ramírez.
0: Exacto.
2: No, no, hay un planchazo. ¿Le puede llamar el VAR?
1: No, creo que le llame.
2: Pero hay un planchazo de Alfaro,
1: no,
2: muchachos.
1: No le da de pleno uno.
2: Avanza Olimpia, pelota para Gabriel Ábalos. Marca Coronel, el rebote va, esto es falta. Esto es falta y también tarjeta amarilla. ¿Es para quién? Quiero confirmar, para Guarí.
1: Para Guarí Espínola.
2: Sí, señor, falta tiro libre para Olimpia.
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2: No te olvides de los amigos y las amigas del WhatsApp, Nico.
4: En el 0984-955-000, saludos para Juan José. También está, también Cristian Martínez. Lo veo ahí a un oyente, Iván Verón. Vaya el saludo para el reporte de sintonía. Desde Encarnación también, 102.5 frecuencia modulada en el sur del país.
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2: 22 y medio, centro, segundo palo, lo vuelven a buscar a Ábalos, rebote. Levanta la pelota, no puede concretar Olimpia del Mar, se estaba presionando. El rebote va a haber desperdigado los hombres de Olimpia Nacional, pero van a contra de Nacional. Atención otra vez, la contra, le está el sobrecostado izquierdo a Mesa. Se mete Mesa, Mesa, Mesa. A ver, se cayó, era Josué Colmán, increíble. Rescata la pelota Fernando Cardoso, Federico.
0: Qué buen quite, ¿eh? Porque quedaba mano a mano. ¿Qué le pasa a Olimpia que queda descompensado después de cada jugada en ataque y cada pelota parada? Porque así fue en el gol y ahora otra vez casi queda mano a mano José por la izquierda.
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2: Va la salida de Olimpia, pica sobre el costado izquierdo y se viene con todo Franco Alfonso sobre el costado izquierdo. Va tocando para Matu, Franco sobre línea central, entrega bien la pelota, la manda equivocadamente el hombre de Olimpia. A ver, Cardoso, ¿y por qué ahora Cardoso va sobre el medio, Federico?
0: Está ahí él.
2: Va Orlando Gaona, contragolpe otra vez para el conjunto internacional. Pica con todo, pasa al vacío, Espíndola que va en línea de fondo. Saque de meta para Olimpia, Carlín.
1: Bien, Mateo, en hacer rebotar esa pelota contra Espínola, ¿eh? Porque la combinación a Donnarumma Espíndola fue muy buena. Llegó bien de vuelta Mateo.
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2: Ábalos bajando la pelota, va a presionar con todo. Marca desde el fondo, va sacando a ver, retrocede Melgarejo, ataca Olimpia, recupera bien el Decano, va del más, se moviliza del más, cruza la pelota que viene, está para el primero Lescano. Ábalos. Gabriel Ábalos no puede cerrar, Federico.
0: No puede cerrar Ábalos y también la preferencia ya comienza a mirarlo de reojo. Fue bueno el pase del MAS. Quiso hacer cambio de pie la pelota y se la sacaron.
2: Gana Nacional por 1-0.
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2: Muy buen golazo. Golazo de Gaona Lugo. Pase previo de Bailón. Un contragolpe extraordinario, Carlín.
1: Sí, realmente. Porque Alfonso fingió una falta que no existió. Bailones manejó muy bien la contra para la gran definición de Gaona Lugo.
2: Lo adelantó la gran jugada. Cecilio Domínguez, Paredes, Luciati, Piridamota y Turbe separados del plantel azulgrana. Se habló con Blas Riveros y Jorge Morel. No están separados, pero hablaron de situaciones personales y financieras con estos jugadores. Lateral para Nacional.
3: 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Ñendo Tirro, campo papel, tiempo de juego 26 minutos. Se dice la primera etapa y el marcador Energy. 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
2: Contiene Alfaro, gana Nacional 1-0. Qué lindo pase, va sobre el costado izquierdo. Está picando, es Matus. Matus el chileno, a ver si lanza un buen centro. Espera Gabriel para su gol. Centro con los puños. Despejo Ortiz, el rebote es para Olimpia. La tiene Fernando Cardoso, vuelve a retroceder. Está subiendo con todo Olimpia. Apoya Vera, vuelve Cardoso. Vera de nuevo, ataca Olimpia. Va flanco derecho, levanta en el centro. Vuelve a tocar Olimpia, le cuesta entrar al Decano, Federico.
0: Sí, y si no aparecen los centrales, aparece Gerardo Ortiz para sacar con los puños un muy buen centro que quería cabecear Ábalos.
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1: Ataca Olimpia, va, aguanta bien, a ver. El pase fue del más. Del más, Carlín.
2: Sí, no llegó a destino. No picó Lescano. Ábalos, que está perdidito en el área nacional, tampoco entendió la acción que del más intentó con su compañero.
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1: Saque de meta para la academia.
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1: Esperaremos la figura Bristol del partido.
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1: Bailón hecho Jara, va la pelota, pierde el control, va pelotazo al vacío para Gabriel Ábalos, cae. Esto no fue falta, no, dice el árbitro. Le queda a Ortiz, reclama la gente de Olimpia. Una supuesta falta contra Franco Alfonso. Va a salir Ortiz. YouTube, La Gran Jugada, amigo Nico.
3: Más de 3.000 personas que se conectan a YouTube de La Gran Jugada en vivo. 476 pulgares. Cerquita de llegar a 500 para que se bañen los primeros 5 packs de Muni, Bruno.
1: Va Raúl, ataca Olimpia. Ahora Franco Alfonso se mudó al lado derecho. Ataca el equipo de Olimpia. Va la marca Mesa. Recupera Olimpia. Fernando Cardoso la tiene. Cardoso filtra el pase. Y marca desesperadamente, saca Melgarejo. ¿Por qué el pelotazo si le venía hablando desde atrás Ortiz, Carrín?
2: Sí, no lo escuchó, por eso Ortiz agarró la mano, sí.
1: Carga Cardoso, levanta centro para Ábalos. Vuelve a sacar la defensa de Nacional, sí, Federico.
4: No, lo de Alfonso, que fue circunstancial, nomás fue la movida a la derecha. Pero lo estoy viendo del más a la izquierda. Alfonso se va a parar como del más, mantiene la derecha Lescano y del más fue decididamente a la izquierda ahora.
1: Por detrás de Ábalos está ahora Franco Alfonso.
4: Así es.
1: Sí, señor. Va picando por derecha Fernando Cardoso, remata de zurda. Se desvía, insiste el faro, golpe de cabeza, le vuelve a quedar a Fernando Cardoso. Manda el centro para Ábalos, se lanza a la piscina, pero no puede. Saca Coronel. Qué partido intenso estamos teniendo. Insiste Fernando Cardoso. Nuevo centro para Ábalos y vuelve. Increíble Coronel, tremendo zaguero central, Carlín.
2: Sí, dos veces seguido le ganó Ábalos, Coronel. Este mitad ahí, cómo salta, cuidado.
1: Lescano va, se mete sobre la punta derecha desde atrás Mesa. Revienta de derecha.
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1: Bajando la pelota, Fernando Cardoso espera. Ataca el equipo de Olimpia. Nuevo centro para Gabriel Ábalos. Peina, corre, va del más. Cabezazo de Carlos Paraguarí. Empuja también Orlando Gaona. Colabora, saca la defensa de Nacional.
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1: Cardoso con el centro, rebote, le vuelve a quedar. Trabaja para Lescano. Rubén Lescano, centro que se desvía, le queda. A ver a Franco Alfonso, baja. Vamos a ver si Olimpia genera algo. Falta Gaona, Lugo, infracción. Claro, ahora sí falta. Mirá, Gaona Lugo ya picó y la gente de Olimpia se atacó de la cabeza otra vez, Federico.
4: Es que el árbitro, en lugar de pitar, fue corriendo hacia la jugada. Por eso Gaona Lugo se entusiasmó, quiso seguir. Olimpia, una máquina de tirar centro. Y Melgarejo y Coronel son una máquina de rechazarlos, por ahora.
1: Falta de Gaona con Dramatu, tiro libre para Olimpia.
0: Viendo tío, recapamos el tiempo de juego. 31 minutos de esta primera etapa y el marcador NRG. 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
1: Tiro libre para Olimpia que gana Nacional 1-0. Gol de Gaona Lugo, centro. Está el gol, el remate, el arquero Ortiz. Hubo un cabezazo previo, señores, impresionante. Se metió para mí Alfaro. Y en el desvío no puede aprovechar Olimpia. Fue Vera, se metió Vera. Carlín Correa.
2: Increíble, ¿eh? Porque tirándose ahí dentro del área chica, tras el cabezazo que pega en la espalda de un hombre nacional, Vera se tira, impacta de zurda por encima del travesaño, se perdió el empate Vera.
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1: Qué bien el centro, mandó. Ahora Vera cabeceó de arriba abajo, por eso no le fue bien en ese remate con golpe de cabeza que se desvió. Reclamaron alguna mano, pero no pasó nada. Está ganando la Academia 1-0. ¿Cómo están los números, las estadísticas?
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3: Y con este resultado, Nacional suma 25 puntos, al igual que el 2 de mayo Olimpia. Están quedando los tres mencionados a uno de Libertad, que suma 26.
1: Pelotazo para Gabriel Ávalo. Vuelve ese pelotazo. A los pelotazos Olimpia, señores. Buscando el ansiado gol Ávalos de nuevo. Ya había mojado, pero bueno, lo están buscando Ávalos permanentemente por arriba. Lateral que se ejecuta. Cáceres va justamente para Ávalos. Salta Coronel. Me parece que no es la vía, ¿eh? Me parece que con el Greco Coronel Ávalos no puede ganar, Federico.
4: Sí, lo decíamos al principio del partido, ¿eh? Antes del primer centro. Son dos muy buenos saltadores. Están cero margen de error. Ávalos hasta ahora no ganó ninguna de las intenciones. Cuidado.
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1: Y va girando, Lescano gira, remata, centro, no, mal. Saque de meta para Nacional.
3: Atención, Bruno, porque ya superamos los 520 pulgares en el YouTube de La Gran Jugada en Vivo. Carlos Benítez, con terminación de cédula 718, es el primer ganador de los 5 packs de Múnich. Vamos rumbo a 900 pulgares para que se vayan otros 5 packs de Múnich, y hay que llegar a 1300 likes para que se vaya la camiseta del Olimpia.
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1: Gaona Lugo lucha con todo. Va Mateo, sacó la pelota. Vamos a ver, Alfaro había rematado anteriormente, ¿eh?
2: Alfaro de zurda, muy mal afuera.
1: Sí, señor, pelotazo en lo alto. Bailón espera, no alcanza a nadie. Mesa también presiona. Va el cabezazo de Melgarejo. Por arriba Vera para rescatarle. Va a quedar Olimpia. Fernando Cardoso aguanta por ahora. Gira Cardoso, sale Olimpia.
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1: Pelota de derecha a izquierda con Franco Alfonso, que esperaba. Se lanzó al piso, no alcanzó. Lateral para Nacional.
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1: Vamos con los usernames, los nombres, quienes están activos. La tropa en el YouTube, La Gran Jugada en Vivo, Nico.
3: Sí, señor, lo veo a Alexis Fernández, lo veo a Sadi, también a Sandra Schaefer. Vaya el saludo para ella. Saludos también para Juan Cabrera, que se anota en el chat de YouTube. Lo veo a Nelson Báez. Todos participan por los packs de Múnich y por la camiseta de la Olimpia. 3.300 personas que están conectadas al YouTube en vivo, Bruno.
1: Bueno, ¿qué pasó de Gina y de, cómo se llama, flor sexual? Más en vos dijiste,
3: flor de órgano.
1: ¿Y no aparece más?
3: No aparecen. Estarán durmiendo.
1: La tiene... Bueno, órgano sexual durmiendo, no sé. La tiene por izquierda, va Franco Alfonso en cara. Mete el pase, errático por ahora. Marca bajando unos metros Roberto Ramírez, el volante que trabaja en el conjunto de Nacional. Va Franco Alfonso, pica, levanta el centro, se desvía. Corner. No alcanza primero Gaona Lugo. Saca otra vez la pelota, se defiende bien Nacional, Carlín.
2: Sí, Gaona Lugo de un tiempo a esta parte se acordó que tiene que bajar a ayudar en defensa. Es la tercera pelota más o menos que rechaza desde ese lugar del campo.
3: El órgano se despierta de noche.
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1: ¿Cómo lo ves el chico Rumba? Avanza con todo, Nacional contragolpe. Pica con todo, vamos a ver. Gana primero la posición. Mateo retrocede con Lentinelli. De contragolpe el gol. Orlando Gaona Lugo, muy bien lo de Bailones previamente. Atención, avanza el equipo. Icho Jara de Nacional para Gaona Lugo. No alcanza pelota que se pierda en costado. Mejor Olimpia Parejo, mejor Nacional. Federico.
4: En cuanto a protagonismo de Olimpia, ahora llenar de centro del área no ha sido buen negocio con el Melgarejo y con el Coronel. Nacional agazapado esperando otra contra.
0: Ñando T y Rock and Bob, el tiempo de juego, 36 minutos. En esta primera etapa y el marcador Energy, combustible de calidad al precio justo, indica Bruno.
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1: Que gana Nacional por 1-0. Que Mateo recibe de Vera y va a impulsar el pase. Vamos a ver. Mateo sigue. Acción personal. Bailones lo persigue. Entrega con Franco Alfonso. Levanta el centro, pero ataque va. a las manos de Ortiz Atenaza. Tranquilo, el arquero académico.
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1: Mateo para Cardoso. Pase exigido. Logra ganar de cabeza. Baja para Raúl Cáceres. Este cruza a mitad del terreno. Avanza para el equipo de Olimpia. Lo gana Nacional por 1-0. En Cerro Porteño. Apartado Cecilio Domínguez. Paredes, Luciate, Piridamota e Iturbe, señores. Aún no rescindidos, pero apartados del plantel. Hablaron con Blas Riveros y con Jorge Morel también, pero no fueron separados. Tema personal y también la cuestión financiera. Mañana seguiremos ampliando minuto a minuto junto a Dani Maciel. Tocando la pelota Olimpia. La tiene Lentinelli, Carlín.
2: Olimpia que intenta, ¿eh? Recomienza con Lentinelli. Ya bajan los primeros silbidos del hincha de Olimpia, que no le gusta que arranquen con el arquero. Olimpia no puede entrar con limpieza a la zona de riesgo de Nacional.
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1: Va, y Iturbe hizo su descargo vía Instagram, ¿verdad, Federico?
4: Claro, y mencionó con nombre y apellido al socio que ayer hacía la denuncia en el micrófono de La Gran Jugada cuando era abordado por Dani Maciel.
1: Exactamente, con nombre y apellido.
4: Exacto.
1: Que decía que jugaba piquibol y compañía. Material, Abraham, prepárate, te estamos avisando tempranito, mi querido Abraham. La tiene el conjunto de Olimpia. Avanza el decano, Matus la tiene. Mandará un centro. Hace rato mandó un muy buen centro. Insisto, Olimpia, Mateo, va para Vera. Adelanta líneas Olimpia. Tocando bien para Delmas, aguanta Delmas, vuelve atrás, a ver qué hace Olimpia. Fernando Cardoso, ansioso de recibir, Cáceres va, prefiere para Ábalos, mata con el pecho, se cayó Banderín levantado. ¿Qué pasó, Carlín?
2: Offside de Ábalos, que pedía falta, que no había existido tampoco, pero si es que hubiese existido, ya el banderín estaba levantado.
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1: Rubio Ñu le ganó a Emiliano por 2-1.
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1: Raúl corre rápidamente para ejecutar. Saque lateral Onofre para Olimpia.
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1: Lo veo acelerado, Olimpia, jugando a los pelotazos, Federico.
4: Sí, porque marca muy bien la media cancha Nacional. Está muy cerca de la defensa. Entonces, no le da ningún espacio a Delmas, a Lejano, Alfonso. Por eso quiere ser directo, jugar la pelota larga. Pero como decíamos siempre, ganan los de Nacional dentro de su área.
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1: Va Franco Alfonso, mete buen pase. Atención, Delmas para girar. Delmas, engancha Jara. Va Mesa, se cayó. No hay falta, dice el árbitro. Sigue la acción y ataca el equipo de Olimpia con Franco Alfonso. Gaona Lugo. Qué partido de Gaona Lugo. Está haciendo de volante por derecha, pero más de lateral derecho. Increíble, Federico.
4: Sí, marcando muy bien. En la última le ganó ya mano a mano a Alfonso, a Matos y además
1: Ábalos. Pecho, atención, jugada que va. Lescano no alcanza. Y cierra el arquero Ortiz. Primera oportunidad para Olimpia, Carlín.
2: ¿Qué quiso hacer Lescano? Es la pregunta, ¿no? Porque era o darle cortita a Ábalos y buscar la devolución o pegarle. Ni lo uno ni lo otro. La pelota mansita en la mano de Ortiz.
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1: Y va de nuevo Olimpia. Perdió la pelota. Mesa quiere meterse. Va, déjame a mí, le dice ya. Toca la pelota Raúl Cáceres sobre la punta derecha. Avanza con todo el equipo de Olimpia. Recibe Fernando Cardoso. Muy pegado a la raya. Cardoso va por adentro. Buena gestión ahora con la zurda. Desvía el balón. No alcanza el objetivo. Olimpia tiene que tener más precisión. Gana Nacional por 1-0.
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1: A ver qué pasó. Jugador de Nacional caído.
6: Sí. Es Mauro Coronel. Mauro Coronel, hay que confirmar justamente, pero se agarra del rostro. Acusa un manotazo de un futbolista del Olimpia.
4: Pero yo vi una plancha de Alfonso, ¿no? Me agarré, joder. Yo vi una, Alfonso se tiró a buscar una pelota y le cometió una falta y el árbitro no sancionó y bueno, ahora se recupera Melgarejo, el primer central.
0: Yendo tío, Rock and Pop, el tiempo de juego, 41 minutos de esta primera etapa y el marcador. 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Bruno.
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1: Nacional, gol de Gaona, Lugo, Nacional 1, Olimpia 0.
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1: Matu bajando la pelota, Gaona, Lugo, lucha, se mete por adentro. Gaona, Lugo, el que está marcando. Va ahora para Franco Alfonso, centro pelotazo que va entre Matus y... La presencia de Franco Alfonso. Olimpia intenta sobre el tándem izquierdo, prueba por derecha con Fernando Cardoso y con Lescano. No sé cuál de esas bandas es la que mejor funciona. Le preguntaré a los compañeros. Icho Jara sacando para Nacional. Jara, perdió el control. Va el disparo de Zurra. Remate, creo que fue Lescano. Desvía el arquero Ortiz Federico.
4: Esta vez sí Lescano. Que el anterior inventó una jugada, esta vez le pegó. Media luna, encontró la pelota, obligando una muy buena tapada de Ortiz. Que quiero simular alguna lesión porque voló normalmente.
1: Corner, apostar a punta derecha para Olimpia.
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1: Del mazo Franco Alfonso, vamos a ver. Tiro libre de esquina, bandeja sur. Olimpia quiere buscar el empate. Rumba los 43 minutos de fútbol. Tiro libre de esquina para Olimpia. Punta derecha, atención con esto. Vamos a ver, se demora. ¿Qué pasó con el arquero? Ortiz.
7: Ortiz. Pide asistencia, bueno. Preocupados los jugadores, sino por los arqueros.
1: Y está enfriando el partido, ¿eh?
2: Me da la impresión que puso mal la mano y se golpeó el dedo. Mira, Bruno, en la repetición.
1: ¿Qué balazo metió Lescano, ¿eh?
2: Fuertísimo remate.
4: Fue la más importante de Olimpia, ¿no?
1: Sí.
4: O aquella que abajo, la área chica que fue por encima del travesaño.
1: Acá mérito de Ortiz, ¿eh? Porque sí, él sacó sí. El balazo de... se iba adentro, ¿eh?
4: Iba abajo de la esquina. Por eso hay mérito.
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1: Sigue Gerardo diciendo atendido, señores, por los médicos. Por ahora, modo pausa. El encuentro. 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
3: 3.600 personas, Bruno, liderando también YouTube, la gran cuadra en vivo, 620 pulgares. Todos participan por los packs de Múnich, también por la camiseta del Olimpia. No te olvides de los amigos del Face.
1: Bueno, no te olvides que te debo, Nico.
3: No te olvides, sí, señor. No te olvides.
1: Acá me están pasando lo siguiente. Chiqui Tapia Botón, sos un hijo de puta, la puta madre que te parió. Recibimiento del Monumental al presidente de la AFA en la despedida de Messi, Nico.
3: Sí, señor, abucheado Tapia, presidente de la AFA, a punto de arrancar la despedida de Lionel Messi, que rumbo al estadio en el bus, emocionado hasta las lágrimas, Messi.
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1: Ortiz sigue en el piso, Sigue en el piso Ortiz después del remate de Lescano. Pero ¿dónde se lesionó Ortiz? ¿En qué momento?
4: En la mano.
2: Sí, la mano.
4: Su golpe acusa la mano, como que...
1: La mano izquierda.
4: Sí.
1: Ahí está derecha.
4: Un compañero pide cambio. Un compañero está pidiendo cambio.
2: Yo no, iba a Elías Villar, se llama el suplente. No sé si tiene algún parentesco con Justo.
1: Ah, están pidiendo cambio, ¿eh?
4: Sí.
1: Es cosa seria.
4: Bruno.
1: Es el guante derecho al final. Él desvió con esa mano, entonces.
2: Sí, Ortiz es muy serio. Yo no lo veo haciendo poder ver tanto tiempo.
1: A ver, número 35. Ingresa la ambulancia, inclusive.
8: Se fracturó muy grave. El dedo.
1: ¿Sí?
8: Se fracturó el dedo. El dedo de la mano, por eso ingresa la ambulancia. Se terminó fracturando el dedo. Llamado Elías Villar, camiseta 35 para él. Va a cambiar el portero nacional.
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1: ¿No tendrá parentesco con Justo Villar?
6: No, es su pariente.
1: ¿Cómo hacemos?
6: ¿Cómo?
1: Tenemos que averiguar.
6: No, sí, es su pariente. Solamente es homónimo.
1: O sea, no es homónimo.
6: Tiene el mismo apellido que
1: mismo apellido,
6: Justo, pero no. No es su pariente. Bueno, esto de Ortiz fue una fractura. Por algo lo sacan. Entonces se fracturó y se movió el hueso.
1: Pero es bien alto,
6: Sí.
1: Es muy alto de arquero.
6: Elías Villar.
1: ¿Cuánto tiene de estatura, muchachos? La ambulancia está sobre la bandeja sur. Fútbol interrumpido. 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
1: Bambi.
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3: 1,80 tiene este arquero de estatura.
4: ¿Cuánto tiene, Nico?
3: 1,80.
4: A mí me figura 22 años. ¿Tenés el mismo dato?
3: Sí, señor, 22 años, nacido el 4 de enero del año 2004.
4: ¿Será que este es su debut o no?
3: En primera división su debut, tengo entendido, Federico, en mis anotaciones también.
2: Aporta bueno. Wilson González, que está llorando, Gerardo Ortiz.
4: Ah, bueno, qué feo. Digo Nacional, tercer arquero, para este partido, porque el primero está con la selección. Ortiz, gran tapada, y se retira llorando, una lesión fea. Que le toca a Elías Villar, barba, al tiro Coronel. 1.80 dice Nico, 22 años, lo que tenemos para aportar del arquero que debuta hoy.
1: Va Elías Villar, tiro libre de esquina para Olimpia, gana Nacional por 1-0.
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1: El centro que va, Franco Pelotazo, saca Villar. Debuta, señores, con un puñetazo sacando el arquero académico. Va la contra para Nacional. Atención, pica, no alcanza Josué Colmán. Ya la pelota va a un costado frente a la preferencia.
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1: 48-5, se adicionaron 2 minutos y se va el partido. La tiene del más, bajó demasiado del más ahora. Mirá, para tratar de organizar a Carlín, Federico Lodo Olimpia la tiene sobre la punta derecha. Vera impulsa, nuevo centro, pelotazo que va, le va a quedar a Franco Alfonso y va picando nomás. Alfonso la tiene, levanta el centro, a ver, ahora sí, gira, levanta, centro, segundo palo, cabezazo, Villar, el arquero de Nacional, Federico.
4: La segunda, la primera la que hiciste alusión, puñetazo entre mucha gente. La segunda, cabezazo en el segundo palo de Cardoso, ni siquiera da rebote, quiere capturar la pelota, lo hizo bien el debutante.
1: Vagaona de contragolpe para Nacional, se mete cerca del área, profundiza el pase que va y cierra Lentinelli Carmina.
2: Qué mal Gaona tuvo, Le quiso dar a Paraguay Espínola, pero le regaló la pelota a Lentinelli, que estaba atento en su portería.
1: Ataque Olimpia para contra, se mete del más, va entre dos hombres, el disparo. Alfonso remata, se desvía, tiro libre de esquina. ¿O no va más el partido? En su primera etapa. A ver,
7: 5 ahí, sí o no, Bruno.
1: ¿Le pegó mal?
2: Le pegó mal, Alfonso.
1: Ah, horrible. Mira, yo pensé que se desvió en alguien. Fue a la cabeza un hincha de la bandeja sur, Carlín.
2: Sí, daba esa impresión, pero realmente le pegó muy mal, Alfonso.
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3: 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Lo veo también ahí a Estela, que va comentando, Aníbal, todos dejando sus datos, dejando el pulgar arriba, 651 gorditos. Pedí pues los gorditos, Carlín Correa.
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1: Tiempo cumplido, Alfaro no puede, va Nacional, ojo con esto. La pisa mesa, toca la academia, pelota abierta sobre la izquierda, no se va. Lateral para Olimpia, va a terminar el primer tiempo.
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1: Centro para Gabriel Ábalos, marca Coronel, gana Coronel. Toda la noche en este primer tiempo, por lo menos hasta ahora, Coronel le ganó a Ábalos. Ataca Olimpia, nuevo centro contra el área. Y despeja de nuevo Coronel. Si no está Coronel, está Melgarejo.
4: Claro, no estaba Coronel porque se lo rechazó afuera. Melgarejo le sacó el cabezazo a Ábalos.
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1: Melgarejo es el primer zaguero central para contra. Gaona Lugo, cómo pica con todo. Va, Mateo, impecable el capitán esta noche en Olimpia. Va dejando para Ventinelli.
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1: Ya tenemos 51. ¿Qué pasó? ¿Adicionó o a Devin López se le perdió el cronómetro?
7: Adicionó 5.
9: Creo que gastó los 55.
1: Ah, correcto. Ah, bueno, 5 minutos.
2: O sea, serían 10 en total.
1: No.
2: Claro, si va hasta los 55 son 10.
1: Pero ¿y cómo?
4: ¿Pero por qué?
1: ¿Readicionó?
4: Adicionó 5.
7: Solamente 5.
4: ¿Cómo?
7: Solamente 5, claro, faltan segundos. ¿Sabes qué termina?
4: Que dejó esa y ya la termina enseguida.
2: Pero 52 ya tenemos, Federico.
4: ¿Sí? Sí.
1: No entiendo si 5...
2: 7 ya estamos jugando a adición, Bruno.
1: No, y yo vi muy bien 5 minutos, muchachos, no estoy loco. Ni borracho tampoco. ¿Y qué pasó?
4: No. 5 también, no.
1: Claro, la televisión también.
4: 5.
1: Sí, no, y ahora la televisión marca 5, Nico.
9: Sí.
1: Ataca Olimpia, va sobre la punta derecha, baja bien Fernando Cardoso, centro de zurda, el pelotazo abierto para Franco Alfonso, quiere bajar, no puede, saque de meta para la Academia.
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1: Va a sacar Villara, el arquero que ingresó por el lesionado Ortiz. A ver, no, definitivamente readicionó más.
9: A los 48 mostró 5 más.
1: Ah, ok. Ahora entiendo. Gana Nacional 1-0.
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1: O sea, en total 8 minutos.
2: Sí, y ahora llegamos a 53. Después de esta tiene que terminar el
1: primer tiempo. 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
1: Bailone no puede. Rescata a Gabriel Ábalos. Bata círculo central. Entrega sobre la punta derecha para Fernando Cardoso. Y en cara va corriendo Raúl Cáceres para apoyar a Cardoso. Ataca Olimpia. A ver el pase que va para Raúl, levanta el centro, se desvía por el camino, insiste en la marca, va con todo, gana, pero con falta, dice el árbitro, oh, marca el final. Corta ahora un contragolpe de Nacional, final de la primera etapa. Nacional, gol de Gaona, Lugo 1, Olimpia 0.
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9: Néstor Beltrán Móvil, Amarugue 6.
7: Sí, gracias, Nico. Se van retirando los jugadores, vamos a sacar repercusiones, declaraciones. Caballero, ¿qué primer tiempo?
10: Hola, Néstor, y nada, para eso ya se gustó un reloj de lejano. Le teníamos una pica de esperanza, creo que ya se fueron 45 minutos ahora del primer tiempo.
7: ¿Cómo está hablando el Lescano? ¿Pensás que no le importa? ¿Le da igual? ¿Cuál es tu opinión, tu vista de acá?
10: Yo creo que no sintió el 1-0 que estamos perdiendo. Este partido que tenemos que ganar, tenemos que recuperar la punta y creo que él no está comprometido con el equipo. Le teníamos una esperanza, como te dije, pero bueno, yo creo que no está cumpliendo.
7: ¿Y qué hace? ¿Se metió otro 9? ¿Le metió a Ronnie Reyes?
10: Yo creo que le metimos a Ronnie Reyes o en todo caso le alzamos a un poquitito a Fernando y metemos un mediocampista, no sé. Pero lo que sí que hay que sacar.
7: Siempre complica las plantas. Hay un error no forzado también de Franco Alfonso para el gol.
10: Fíjate vos, Néstor, en una llegada nos hicieron el 1-0 y bueno, y luego manejamos el partido, pero no podemos empatar.
7: Gracias.
10: Dale, señor.
7: Ahí está, aficionado de Olimpia, voy con la banca de suplentes, Lucas Versa, Tim Pain, Gustavo Vargas, Alexis Vargas, Javier Domínguez, Víctor Quintana, Richard Sánchez, Sebastián Ferreira, Thiago Caballero, Pedro Zarza, Hugo Sandoval y el mencionado Rodney Redes.
9: Iván Bogado, Móvil, Amarok 6.
6: Gracias, Nico, me voy a acercar aquí. Están los futbolistas de Nacional, Juan Feliu, está también Mati Almeida. Mati, ¿cómo te va? Estamos en vivo para la Rock and Pop, Grupo Ñanduti. Bueno, Mati, qué primer tiempo planeado perfectamente seguramente por el profe. Le salió bastante bien estos primeros 45 minutos.
11: Sí, bueno, buenas noches. Sí, sabíamos que Olimpia iba a dejar muchos espacios atrás. Y bueno, el profe leyó bien los partidos. Me parece que es una jugada muy buena de Nacho y de Gaby que suelen hacer en los entrenamientos y merecido el primer tiempo.
6: Bueno, háblame de Nacional, este equipo que está con esta victoria, obviamente metido nuevamente en esta pelea, como que poco se habla de Nacional, pero siempre está en el ruido.
11: Y bueno, estamos preparándonos hace mucho tiempo, me parece que el plantel es muy sano, el grupo es, es muy bueno y eso es lo que nos hace estar ahí arriba peleando el campeonato. Aunque no se hable mucho, me parece que Nacional está haciendo el ruido dentro de la cancha, que es lo importante.
6: En lo personal, me imagino, con la gana de sumar minutos también, venir jugando también algunos minutos. Pero bueno, siempre la idea es de pelear un puesto para arrancar de titular.
11: Sí, totalmente. Es un poco difícil ya que no entreno en mi puesto. Hoy estoy entrenando más en el medio, que justo tenemos jugadorazos, como he dicho, Mesa y Robert, Tapica lesionado. Entonces hay mucha competencia en el medio hoy en día que me hacen jugar ahí. Bueno, yo lo acepto, trato de ser más profesional que puedo dentro de lo que me pidan y obviamente competir al alto nivel de ellos.
6: Gracias, Mati.
11: De nada.
6: Matías Almeida, futbolista del conjunto de Nacional. Por cierto, te doy la banca de expectativa, Nico. Gastón Benítez, Silvio Torales, Jordan Santa Cruz, Hugo Iván Valdés, Lucas González, Rodolfo Argüello, Roque Santa Cruz, Alejandro Salazamudio, Francisco Pumpido, Tobías Vega y Derlis Caballero. El único amonestado en el término de los primeros 45 minutos, estamos hablando de Carlos Espínola para Guarí. La única cartulina amarilla en el conjunto tricolor.
9: Perfecto, gracias Iván Bogado, allí con las notas de por medio, también con los compañeros. Está ganando parcialmente Nacional por 1-0 con gol de Orlando Gaona Lugo al minuto 15 de la primera etapa, y con este resultado Nacional está llegando a la cantidad de 25 puntos en lo que respecta a la tabla de posiciones. 25 para Nacional, 25 para 2 de Mayo, 25 para Olimpia, y Libertad por supuesto sigue siendo el líder momentáneamente porque resta todavía el segundo tiempo de este partido. 26-1 están quedando Nacional, 2 de Mayo y Olimpia del cuadro Gumarelo. 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Recordando la crisis en Cerro Porteño, esto que adelantaba el mejor equipo deportivo del país. Por supuesto, arrancábamos la cobertura del fútbol con estas informaciones, jugadores separados en el plantel de Cerro Porteño, algunos citados para hablar de lo que respecta al tema salarial y a lo personal. Cecilio Domínguez, Robert Piris Damota, Cristian Paredes, Abel Luciati, Juan Manuel Iturbe, Blas Riveros y Jorge Morel, citados para hablar del tema salarial y tema personal por la directiva. Y mañana, en principio, habría una conferencia de prensa del presidente de Cerro Porteño, Blas Reguera. Es lo que podemos contar por ahora con respecto a Cerro Porteño y esta crisis. Con futbolistas separados, todavía no han rescindido, pero la directiva estaría buscando una salida con estos mencionados. Reitero, Cecilio Domínguez, Piris Damota, Cristian Paredes, Abel Luciat y Juan Iturbe, separados, citados por la directiva, para hablar tema salarial y tema personal, Blas Riveros y Jorge Morel. Mañana estaría hablando en conferencia de prensa el presidente de Cerro Porteño, Blas Reguera. Está ganando Nacional por 1-0 con gol de Gaona Lugo. Le está frenando Olimpia en esta lucha por el campeonato. Ambos con 25 puntos, al igual que el Gallo Norteño, y están quedando a uno de Libertad. Comentan, opinan, Federico Arias, Carlín Correa, en una presentación de
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4: Solo para ubicar, como estaba diciendo Nico, y decían en la transmisión los compañeros, el tema de con este resultado Nacional está quedando segundo a un punto de Libertad, con Olimpia y con 2 de Mayo. O sea, están los tres equipos ahí con un punto detrás de Libertad. Por eso la preferencia de Olimpia, que es la que estuvo cerca de los jugadores, mostró su malestar en varias partes del primer tiempo y al final de la primera etapa. Como siempre, Lecano el más aludido, pero también allí Ávalo conoció las mieles de nuestro público, porque escuché a través de lo que es el ambiente varios reproches a Ávalos cuando abandonado Olimpia para ir a vestuario el primer tiempo. Y Nacional encontró la posibilidad de una contra, la definió de manera muy buena y después se refugió. No es ilegal eso, perdió protagonismo, le dio protagonismo a Olimpia. Estuvo solventado primero por dos centrales que sacaron todo de arriba, porque Olimpia abusó del centro. Y eso es lo que a mí siempre me llama la atención. Ahora si entra Sandoval para acompañar a Ábalos, va a ser un equipo que va a dejar de tirar centros. Porque Cardoso tiró de la derecha una cantidad de centros, Alfonso y Mato de la izquierda una cantidad de centros, Del Mar no la tuvo fácil, Lescano tuvo quizá la más importante, aquella que hizo diagonal, llegó a la media luna y provocó la muy buena tapada de Ortiz abajo sobre su poste izquierdo, que terminó con la lesión del arquero que sufrió la fractura de un dedo. Por eso fue reemplazado por un arquero que está debutando como Elías Villar, que hasta ahora tuvo dos participaciones acertadas. Melgarejo, el Cerro Porteño, Coronel, un poquito más atrás Ramírez, en cuanto a que se paró en la media luna. Gabón Arugo jugando como lateral derecho cerca de Paraguay Espínola. Mesa jugando también bien retrasado. Fueron los encargados de cerrarle los caminos a Olimpia, donde siempre tuvo espacio libre para salir el equipo de Vitamina en su propio campo de juego, pero sin ninguna consecuencia, porque Nacional dejaba que salga hasta ahí. ¿Dónde comenzaba a apretar Nacional? Cuando querían entrar por el medio. Del Mar le sacaron muchas, a Lescano también, Alfonso por el medio tampoco tuvo éxito. Por eso Olimpia fue una máquina de tirar centros. Y como dije en un momento de la transmisión de Bruno en el primer tiempo, Melgarejo y el Coronel fueron una máquina de rechazar centros. Entonces se dio esa cuestión. Hay solo una que le queda a Ábalos, que la baja de pecho y que termina justamente con una acción en la que Alfonso, entrando por el medio, no puede llegar a sacar ventaja de la jugada. Pero hay una sola que Ábalos gana y es fuera del área. Lo encimó Coronel, la bajó de pecho, y como no estaba Coronel, apareció allí Alfonso para hacer una jugada junto a Lescano, y terminó sacando el otro central Melgarejo, como decíamos, muy eficiente, que ya lo vimos con un pasado importante en algún momento cuando aparecía en Cerro Porteño y llamaba la atención por el físico. Hoy ese físico está más trabajado, hay más edad y por ahora no cometió ningún error. Porque Olimpia no busca por abajo y porque, como le dije, antes de la barrera aérea que componen Melgarejo y Coronel, hay una barrera entre Fabricio Jara, entre Mesa y entre Ramírez, que también por abajo cortan, presionan en el momento en que va a recibir la pelota un hombre de Olimpia. Como no hubo desequilibrio individual, le costó además sacarse un hombre de la marca. Entonces Olimpia buscó los toques y siempre anticipó la marca, o al menos rechazó en el momento justo Nacional. Es cierto, parado muy atrás, porque el gol de Gaona Lugo es tempranero, es cuando arranca el partido. Después Nacional eligió el plan de pararse atrás, de tratar de disponer de una contra. La tuvo con Josué, que estuvo a punto de quedar mano a mano con Lendinelli en una pelota que terminó sacando Matus al final, que corrió todo lo ancho de la cancha para abandonar el lateral izquierdo y cerrar como lateral derecho. Lo gana bien Nacional y siete partidos, hay que, este tipo de partido hay que convertir, y se convierte equivocarse poco en defensa. No se equivocó nunca. Y Olimpia otra vez tendrá que tratar de dar vuelta a un partido, como tantas veces le ha pasado, con ese cambio reiterativo que es el de Sandoval por algún volante. El Escano tuvo el único remate, pero jugó como pensábamos que iba a jugar, casi sin apariciones buenas. Raúl Cáceres estuvo segundo en el lugar de tiradores de centro, porque como dije, el que más tiró desde tres cuartos de cancha fue Fernando Cardoso, y siempre con el mismo final. Tuvo una Vera con Alfaro, área chica, por encima del travesaño, una jugada muy confusa. Tuvo Alfaro un remate que controló con algún problemita Gerardo Ortiz. Tuvo Lescano aquel remate que terminó con la lesión Ortiz. Pero la que tuvo Gaona Lugo no la desaprovechó. Alfonso parado como 10, lo marca Jara, Alfonso cae y encuentra desprevenido todo el fondo de Olimpia. Por eso encaró Bailones, que realmente reaccionó muy bien, porque no es un jugador rápido, pero sí se nota que es cerebral y técnico, porque pudo haberse tentado por seguir él, pero como era uno contra uno con Vera, lo ve a Gaona Lugo picando a la derecha, lo habilita muy bien, y Gauna Lugo adelanta la pelota, pero es tan rápido que llega antes que Lendinelli y a corta distancia de la chica desesperada de Lendinelli, le toca el balón suavemente por abajo en una muy buena definición. Así arrancaba el partido, ¿eh? Se estaban estudiando y apareció la contra de la Academia, gran definición de Gauna Lugo, grito de gol de Bruno Pomba en la audiencia de la Rock and Pop, la gran jugada, Grupo Ñanutí.
1: Atención, va Bailone, pica para Gaona, Lugo está el primero, lo sorprende la Olimpia Gaona, tiró.

0: de Nacional. Bailones, señores, de contragolpe, pica, lo agarra con los pantalones abajo, Olimpia. El pase para Orlando Gaona Lugo. Los dos brazos levantados señalando al cielo. El capitán Orlando Gaona Lugo. No hay posición adelantada. ¿Será que se va a revisar? ¿O si hay una falta previa? Lo rodean al árbitro del partido, Derry López. Parece que el VAR va a accionar si hubo falta o no. Vamos a ver la posición también. Aparentemente habilitado. Puede ser la falta por ahora. Gol de Gaona Lugo. Bailó en el pase. Sorprende al Olimpia. Lo agarró totalmente de contramano a la defensa de Cana. Por ahora, Nacional 1, Olimpia 0.
1: Nacional querido. Tu hinchada que te brinda su calor.
2: Y así se ponía en ventaja Nacional. El error de Alfonso de querer simular una infracción dejó muy mal parada la defensa de su equipo. Porque después bien Olimpia en cuanto a la defensa, porque Colmán había tenido un remate que no pasó lejos de la portería de Lentini Ali. Después nada más llegó la contra y el gol. Y Olimpia tratando de ser protagonista con pocas ideas. Nacional bien parado en el medio, dándole muy pocos espacios a Delmas, a Cano, a Alfonso, Ábalos errático, sí, Néstor.
3: Perdón, 34 está para ingresar. Hugo Sandoval, está Ábalos, por ejemplo, y lógicamente a que no se le ve como se esperaba es a Rubén Lescano.
2: Lescano, entonces, seguramente Delmas pasará a uno de los costados. Va a tratar de arrancar desde allí, después hacer el trabajo de enganche, a seguir metiendo pelotas al área. Dos tanques pone Olimpia para este segundo tiempo. Vamos a ver cómo le resulta esta modificación a Vitamina Sánchez para este segundo tiempo.
0: Comentario entre tiempo de Federico Arias. Jalín Correa lo presentó.
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0: país. Olimpia recibe la pelota. Atención, avanza. Ya sale el decano. Arriba el telón Campanara. Ya larga en segunda etapa. Olimpia 0, Nacional 1.
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0: Mateo perseguido desde cerca por Bailones. Va sobre mitad de terreno. Ingresó, repetimos, Sandoval por Lescano. En el conjunto de Olimpia, Néstor.
3: Correcto, señor. Se retiró el 19, Lescano. Adentro el 34, Hugo Sandoval.
0: Sí, señor. Flojísimo Lescano, Ya lo decían los compañeros en el entretiempo. Lateral para el decano sobre punta derecha.
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0: Más para que suba Mateo. Va a picar por la izquierda. Franco Alfonso Gaona Lugo gana de cabeza. Está para resistir. Saca un costado, se desvía. Lateral otra vez para Olimpia.
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0: Recibe del más. Va tocando sobre el costado izquierdo. Matu quiere meter un túnel, señores. Saca Gaona Lugo. Fue frente a la presencia de Richo Jara. Se desvía, saca Gaona Lugo. Lateral para Olimpia.
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0: Alfaro, Matu, Gaona Lugo. Vuelve a sacar, se desvía Matu. Lateral, corresponde ahora Nacional.
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0: Como arrancamos en el YouTube, la gran jugada en vivo. Segundo tiempo, ¿cuántos likes necesitamos, Nico?
5: Sí, señor. 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
0: Va Raúl Cáceres. ¿Qué tal está el ambiente ahí con el chico Rumba? La tiene Cáceres. ¿Qué tal está de humor? Avanza sacando la pelota. Vera para Mateo. Vuelve para Vera. La tiene mitad del terreno Olimpia.
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0: Pelotazo para Gabriel Ábalos. Le quieren el rebote, atención. Golpe de cabeza. Sube con todo Olimpia. Alfaro baja. Alfaro perseguido desde cerca por Mesa. Va a presionar el Icho Jara. Mesa retrocede. Retrocede también Ramírez. Bien armado Olimpia. Atención, que mal el pelotazo. Era para Franco Alfonso Federico.
6: Sí. Ahí Mateo amarra. Alfonso no la puede parar. Cuando Olimpia tiene la pelota, Alfaro queda como el único 6 porque Cardoso se va a la derecha, del más adelante un poco. El cambio posicional que hizo el equipo de Vitamina ahora para la segunda etapa.
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0: Ataca Nacional, Mesa de contragolpe para Gaona Lugo, pica por derecha. Atención con esto, centro que va. sale Lentinelli, Carlin.
2: Atento Lentinelli cuando esa pelota buscaba a Bailón en la primera contra de Nacional en el complemento.
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0: Sacando Vargas, pelotazo de zurda de lateral de Nacional. Nadie de la academia. Marca Vera ya va sacando para Olimpia.
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0: Pollos, Don Juan.
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0: Vera, Mateo Gamarra, arrancó el segundo tiempo. 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Después estaremos con el regalo de la camiseta oficial del Olimpia, con el mejor equipo deportivo del país. Atención, va la salida, pica sobre el costado izquierdo. Mesa quiere, no, le robaron la pelota. Y avanza el equipo de Cano ahora, sobre la presencia de Mateo Gamarra, que ya va sobre círculo central. Pierde Olimpia por 1-0. Lescano salió, ingresó Sandoval. Avanza Olimpia, ahora con los centrales. Vera la tiene, a ver qué hace Vera. Irá el pelotazo. No, prefiere sobre la punta derecha. Le tiene Olimpia.
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0: Bien, Cardoso. Pase que va para Gabriel. Insiste Cardoso. Engancha en el área. Aguanta, remata. Del más. De zurda. Se salva Nacional. Federico.
6: Apenas, Antes, el tanque. Entró para pegarle a la derecha. Rechazaron. Después también le sacaron el remate del más.
0: Aguantame, va Alfaro con Raúl. Levanta el centro, pelota que va, Franco Alfonso baja, gira otra vez la pelota, lucha Gabriel Ábalos, le quieren el rebote a Olimpia. Vera para pegarle desde ahí, Vera el remate, horrible, casi a la cabeza de un hincha bandeja norte, Carlin.
2: Sí, del más se toma la cabeza, porque era como para seguir intentando por bajo, había mucha gente de Olimpia en el área nacional, pateó muy mal Vera.
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0: Agarrón. A ver, Ábalos, estironeado, sí señor. Falta clarísima, tres cuartos de terreno. Tiro libre para Olimpia.
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0: Melgarejo, el de Lagarrón contra Ábalos. Tiro libre para Olimpia. Están los dos señores. Arriba Sandoval y Gabriel Ábalos, los centrodelanteros. Tiro libre para Olimpia. A ver, ¿le va a pegar Franco Alfonso o va a ser con la zurda de Lemas? Franco Alfonso, centro, segundo palo, pasado, no pasa absolutamente nada. También saque de meta para Nacional.
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0: Pelota abierta, ataca el equipo con Bailones para Gaona Lugo. Qué bien le bajó Bailones a Gaona Lugo entre tres hombres del Olimpia. Logra aguantar, va retrocediendo bastante, se apoya en Carlos Paraguarí. Espíndola va por el medio y Chojara para Gaona Lugo, marca Olimpia, intenta salir Gaona Lugo, vuelve a pellizcar, descarga bien la pelota, sale Nacional desde el fondo, la tiene en la academia.
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0: Muy claro en la salida, Coronel, que la mandó por izquierda sobre la presencia de Vargas, ahora por el medio la tiene Chojara, apertura por la banda derecha, ataca el equipo de Nacional. Atención, se mete, pica Josué Colmán. En cara, va con todo la academia. A ver, Alfaro lo persigue. La tiene sobre el costado izquierdo ahora. Subiendo Vargas, desvía el hombro de Olimpia. Lateral para la academia.
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0: Va el hombre de Olimpia al piso, rescata. Qué bien, Vera, lucha, Vera para salir. Le cuesta ahora, pelotazo abierto, se desviene el hombre de Nacional. Pelota para Olimpia, lateral, el arranque en el segundo tiempo, Carlin.
2: Olimpia que intenta con el ingreso de Sandoval, pero me da la impresión de que Bernay quiere que su equipo defienda mucho más lejos. Porque es armar la línea de 5, defender más lejos. Ahora Nacional sale más.
0: Bailones, aguanta bien, Josué se mete, va el disparo. otra vez Bailones bajando la pelota, increíble, Federico.
6: Pocas apariciones, pero buenas. La del único delantero que tiene Nacional. En un momento, sí, como decía Carlín, que Bernal dijo para que el equipo salga del encierro porque jugar ahí es muy peligroso.
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0: Matus, flojísimo. Gaona Lugo vuelve a ganar, increíble. Y coste que no es su función, no es marcador. Gaona Lugo intentó, robó, de más presionó, viene, le quedó limpia. Traslada la pelota, avanza con todo Raúl Cáceres, mete pase. Atención, avanza Olimpia. El pase abierto sobre costado izquierdo. Se viene el centro de Matus de derecha para Sandoval. Peina va sacando el Garejo. Tiro libre de esquina para Olimpia.
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0: Sandoval y Ábalos van para buscar por arriba. Franco Alfonso para el tiro libre de esquina. Cerca del más. Sobre la punta derecha, bandeja norte. Tiro libre de esquina. Corner para Olimpia. El centro que vale Franco Alfonso. ¡Qué bien Bailones para ser un defensor más en el conjunto de Nacional!
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0: Ábalos de cabeza, atención por arriba, insiste. El equipo de Olimpia, los pelotazos, créanme, del más. La manda sobre la punta izquierda. Matus vuelve a mandar el centro a la olla con Sandoval. Lo buscan a Sandoval, pero marca, va sacando Coronel. ¡Qué bien actúa Coronel! Bailones para robar. Lucha Bailones, les va a quedar ahora. Vargas salida, revienta con la zurra.
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0: Perdón, pregunto, señores comentaristas, ¿Olimpia va a jugar así todo el segundo tiempo?
6: Sí, ya jugó al centro en el primer tiempo con Ábalos solo, ahora con el tanque va a jugar centro. ¿Quién ha molestado el tanque?
8: Sí, Sandoval le metió el brazo en la cara a Bailones, viendo acá en el monitor que tenemos en la cabina de la
6: radio. Y Bernay prepara dos cambios, ¿eh?
9: Camiseta 18, Hugo Iván Valdés, y 5, Gastón Benítez, los llamados de Nacional.
4: 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Ñando Tío, Rock and Pop, Apple, tiempo de juego 10 minutos. Segunda etapa del marcador, Energy, combustible de calidad al precio justo, indica Bruno.
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0: Que está ganando la Academia, gana Nacional 1-0. Atención, ataque otra vez. El pelotazo abierto para Josué Colmán. Tiro libre de esquina. Llega nombre de Olimpia para cerrar. Nacional 1, Olimpia 0.
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0: Se preparan Gastón Benítez y Iván Valdés en el conjunto académico. Tiro libre de esquina, corren para Nacional. 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
0: Vamos con todo, con los deditos gordos. Tiro libre de esquina para Nacional. Atención, la Academia que buscará a Bailones seguro por arriba. O a Coronel, centro, segundo palo, se desvía. Atención, saca Olimpia. Le queda Franco Alfonso. A ver si puede salir rápido Alfonso. Va picando con todo. Levanta el centro, pelota que va, lo barrieron. Va a la marca, primero cobertura impecable, señores. Corta Vargas para el conjunto de Nacional, Federico.
6: Sí, bien, falta contra Alfonso, pero ya terminó la jugada. Porque siguió del más, es lo que le dijo el árbitro al pedido del mediocampista de Olimpia.
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0: Va intentando con todo. Nacional ahora roba bien. Ahí está Delmas, ataca para Olimpia. Delmas se mete, gana bien. Engancha, era para el pase. Raúl Cáceres estaba abierto, increíble, Carlín.
2: Realmente era para darle a Raúl, que tenía campo.
0: Aguantame. Va el faro para Franco Alfonso. Insiste, Olimpia con todo. Ataca, pide Matus por izquierda, prefiere por el medio, disparen o no, del más remata de zurda, la pelota hacia atrás y revienta, va sacando como puede la defensa académica, Federico.
6: Coronel, esta vez por abajo. Qué salto ahí contra Bailones. ¿Quién es Vera?
3: Vera. Y llamaban Olimpia el 26, Richard Cachorro Sánchez, y 17, Ronnie Redes.
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2: Los cambios en Nacional.
9: Josué Colmán, el primero, y el segundo, Roberto Ramírez. Ingresa con la camiseta 5, Gastón Benítez, y camiseta 18 para Hugo Iván Valdés.
0: Es Gastón Benítez por Roberto Ramírez y Valdés por Josué Colmán, ¿verdad?
9: Correcto, señor.
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0: Richard Sánchez y redes para ingresar en Olimpia. Matu recibe Gaona, Lugo Lonzi, Mader. Matu se engancha bien. Va, avanza, pica. Va el pase con Franco Alfonso otra vez para...

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1: Vamos a las estadísticas.
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1: Rubio Ñuble ganó mediano 2-1. 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
1: Pelota que queda boyando por el medio. Mesa va, levanta con la derecha. Olimpia para recuperar parcialmente. Metió el pecho, intentó bajar en esa zona. Ábalos, Ábalos y Sandoval están jugando arriba. Atención, recupera Olimpia. Avanza con todo. Se va metiendo Fernando Cardoso. Le pega de zurda, se desvía. Insiste de Hermanas. La manda por derecha. Gabriel retrocede, está el gol, tiró Sandoval. Sandoval, increíble, desvía él como un defensor de Nacional, siendo de Olimpia, Federico.
2: Era gol de Alfonso, ¿eh? Si la pelota cruzaba la gol de Alfonso, estaba parado el tanque y pegó en la pelota.
1: Va Alfaro, Alfaro metiendo presión, vuelve sobre la izquierda. Pelota para Matus, Matus interna, cruza bien, la tiene Olimpia, Delmas, mandala hacia allá, hacia la derecha le dicen. Está Raúl subiendo con todo, carga Olimpia Cardoso con el centro, horrible. Horrible, Carlín.
3: Qué mal le pegó, ¿eh?
1: Vera. Juan Vera.
3: Sí, Juan Vera. Se gana el silbido de la parcialidad franqueada que está empezando a perder la paciencia cuando hay dos cambios en Olimpia.
4: Se va el 7, Fernando Cardoso, para que ingrese el 26, Richard Sánchez, y también Franco Alfonso, para que ingrese el 17, Ronnie Redes.
0: 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Ñando Tío, Rock and Pop, Apple, tiempo de juego 15 minutos. Segunda etapa y el marcador Energy. Combustible de calidad al precio justo, indica Bruno.
5: Rock and Pop, Ñando Tío.
1: Que no puede Olimpia, que no hay respuesta por ahora. Gol de Gaona Lugo, Nacional 1. Olimpia 0, YouTube La Gran Jugada, amigo Nico.
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1: A ver, aguanta la pelota ahora. Intenta. A ver, no puede Olimpia. Increíble, señores, con los cambios. Richard Cachorro Sánchez y Hugo Sandoval, que ya está antes, había ingresado. Y ahora Rodney Redes, Federico.
2: Sí, lo de Redes ofensivo para acompañar a Ábalos y a Tanque. El Tanque recién pisó una pelota ahí en ese terreno que no le conviene porque afuera del área tiene recursos muy limitados.
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1: A ver, ¿cuántos años tiene Gaona Lugo? ¿Cómo está en tan buena forma física, verdad? Y después miramos estos temas de los jugadores separados en Cerro Porteño y decimos, ¿pero qué pasa acá? Increíble. Ya me va a contar, Nico, ¿cuántos años tiene Gaona Lugo?
6: 36.
1: Seguro estoy que supera los 30, ¿eh?
6: 36.
1: Mira vos, no. 36, no. Cecilio Domínguez, ¿qué va a hacer a los 36 años?
7: El turbe.
1: ¿Y qué va a pasar con ellos?
7: No, increíble.
1: ¿Van a hacer torneo de piquivoley?
7: Y de lo más probable.
1: Ataca Olimpia. Atención, dos balones en el terreno. Raúl Cáceres la tiene. Va mostrándose Olimpia. Reitero, Cachorro Sánchez y Ronnie Redes ya en el campo de juego. Se está abriendo justamente Ronnie por derecha. Prefiere Mateo para Juan Vera. Vera sí lo ve sobre la derecha a Redes. Va el pase para Ronnie. Ataca Olimpia. Apertura línea de fondo. Ataca Olimpia. Centro. No alcanza Sandoval, tampoco Ábalos, sale Nacional, vuelve, insiste Alfaro, remate que va, se desvió en Mesa, va para buscar, ataca Olimpia, se mete, mal, no puede, increíble Olimpia, Federico.
2: No, pero están todos ahí, uno al lado del otro, ¿cómo ha fallado un pase tan cercano? El hombre Olimpia que ahora tiene un lateral en ataque, como para recomponer eso, allí le cobra una falta, otro pelotazo más, aéreo.
1: Peligroso tiro libre para Olimpia.
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1: Le cometieron falta a Redes, tiro libre para Olimpia. Peligrosísimo, señores, sobre la banda derecha. Entre el banderín de esquina y el área en su cabecera. Cabezazo que va afuera, Mateo. Afuera la marre, Carmín.
3: Sí, no le dio bien. Rostro desagrado, resignación de Mateo porque saltó solo. Y cabeceó muy mal afuera. Hasta ahora Villar, aquella primera intervención y después los compañeros lo cubrieron, no le patearon más al arco.
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1: Cachorro, qué linda pelota para Redes. Ataca el equipo de Olimpia, lo va a encimar Coronel. Sigue atacando, Redes retrocede con Raúl Cáceres. En función ofensiva el equipo de Olimpia, aguanta con la pelota Olimpia. Va al centro de Redes, salta Sandoval. Ábalos le pega, se desvía. Otra vez recupera el faro. Con todo la tosiga, lo manda contra las cuerdas Olimpia Nacional. El centro, segundo palo. A ver, Redes no le puede pegar. Increíble otra vez Olimpia, Federico.
2: Primero tanque, después Redes. Pelotazo. Y está, bueno, cortó la contra, Cachorro.
1: Bien Cachorro para cortar. Va la contra ahora para Olimpia, el faro. No. Mal disparo. Fuera Carlín.
3: Qué mal le pegó al faro y la gente ya reaccionó con todo. Toda la parcialidad de Cana silbando, abucheando este remate de Alfaro muy por encima del travesaño.
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1: Qué mal sacó Villar. Villar sacó hacia las preferencias lateral para Olimpia. A ver cómo están los números con esta victoria parcial de Nacional, Cínico.
4: Con esta victoria parcial de Nacional alcanza 25 puntos. Está igualando a 2 de Mayo y a Olimpia, el cuadro nacionalófilo, a 1 de Libertad, que tiene 26. 26 para Libertad, 25 Nacional, 2 de Mayo Olimpia.
1: Redes bajando la pelota. Ataca sobre la punta derecha. Engancha por adentro. Va al centro. Villar, el arquero de la Academia, Federico.
2: Bueno, estábamos diciendo, no tocó más ninguna esta vez. Muy bien, ¿eh? Muy seguro de manos. El centro tenía comba, veneno. Y capturó bien esa pelota el arquero debutante.
1: Balonazo para... A ver, qué bien Bailone metió para Gaonalugo. Va a disparar de derecha, balazo. Y el arquero Lentinelli, Carlina.
3: Seguro Lentinelli, bien parado, bien ubicado. Mostrando los dientes Nacional, que si llega a meter el segundo, lo liquida por cómo está el partido.
1: Ataca Olimpia, va con todo. Pica del más tirado sobre la zona izquierda, lateral para el decano.
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1: Sacó Melgarejo cuando ya estaba subiendo con todo el equipo de Olimpia. Bajando sobre mitad de terreno Cachorro Sánchez con Alfaro. Devolución para Cachorro, va sobre círculo central. 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
1: Redes la manda con Cachorro. Aguanta Sánchez, la tiene, pase abierto para Alfaro con Redes. Puerta del área, dispara de zurda. Ah, no. ¿Qué pasa con los remates, Jardín?
3: Y además le pegó Redes, zurda. Y después un hombre Nacional lo cruza y se lleva la peor parte, porque Redes medio que se cae y lo patea sin verlo, sin querer. No es infracción, pero se llevó un buen porrazo el hombre de Nacional, que ahora se recupera. Le pegó con la de palo Redes mal y afuera.
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1: Muy bien, va Redes, baja bastante. ¿Qué pasó? ¿Se paró Vitamina Sánchez?
5: Sí, hablando con su asistente, preparando una modificación, ya te decimos quién, Bruno.
1: Ataca Nacional, atención sobre costado izquierdo. Va Valdés. Mirá, le queda la pelota a Bailón. Estaba en posición adelantada. Banderina arriba, tiro libre para Olimpia.
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5: 33, Pedro Zarza.
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1: Gracias, Nico. 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
1: Va el pelotazo impresionante de Chu. El balón. Atención, remate de Cachorro. No, hay precisión en los remates, Federico.
2: A ver, Cachorro el último.
1: No aciertan el arco.
2: Ante Redes, ante Alfaro. Y uno peor que el otro, ¿eh? Zarza se viene. ¿Quién será? ¿Se va del más? ¿O se juega con un cambio más ofensivo todavía, Vitamina?
3: O Alfaro. Está conectado.
2: y baja del más 6.
3: Claro.
2: Pero ahí ya muy regalada la media cancha, ¿eh?
1: Lentinelli apretado por Valdés, saca con Raúl Cáceres, se viene Pedro Sarza entonces, ficha de nuestro compañero Ángel Eliana. Demasiado le quiere a Sarza, Oja y Cuétera y la Sarza ve, avanza con todo el equipo de Olimpia y va metiendo presión ahora. ¿Por qué volvió a tocar, hermano querido Sandoval, tanque? ¿Qué pasa?
2: Es lo que dijimos en el primer tiempo. Olimpia con un solo 9, llena el área de centro y cuando tiene dos 9... ¿quiere jugar por abajo?
5: Se va.
2: Carlin, se va Alfaro al final.
5: Sí, señor, se va el 5. Juanfer Alfaro ingresa. 33, Pedro Sarza.
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1: Señores, lo gana Nacional 1-0.
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1: Y va Vera con Cachorro Sánchez. Aguanta la pelota, vuelve para Vera. Está subiendo con todo Olimpia. Pelotazo abierto, es de Mateo Gamarra, perdona, va sobre la izquierda, ataca con todo Matus, a ver, Matus, fue Sarza, allá entró Sarza, la primera y le salió mal. Vera recoge igual la pelota, no tiene el esférico Nacional, la tiene limpia con Cachorro Sánchez, pase para Mateo Gamarra, abre con la presencia de Matus, centro contra el área, a ver, no puede alcanzar Ávalos con todo, limpia arriba, insiste Mateo, la manda de nuevo, va, ese pase al vacío para Mateo, levanta el centro, pelota que va afuera. Sandoval afuera, Federico.
2: Sí, ganó una Sandoval, el empujoncito por medio, pero gana, bien, no le cobra nada, el centro fue de Mateo, eso sí, ahí sí los centros, no triangulaciones donde participa el propio Sandoval fuera del área porque no le sirve esa Olimpia.
0: Ñandotí y Rock and Pop, a ver, tiempo de juego, 25 minutos en esta segunda etapa y el marcador Energy, combustible de calidad del precio justo indica, Bruno.
1: Rock and Pop, Ñandotí. Lo gana Nacional, lo gana la Academia. Gol de Orlando Gao 1, ya en la primera etapa. Gana Nacional 1-0 frente a Olimpia. 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
1: Nuevo ataque para Olimpia con Ronney Redes. Que va, señores, a meter velocidad. Caja cuarta por ahora. Va por la quinta. Pasa al vacío para Gabriel Ábalos. Le queda. Atención, está para buscar del más. No puede del más. Lateral para Olimpia, igual desvía. Va sacando cara para el conjunto de Nacional. Insistiendo Cachorro Sánchez. Recibe la pelota. Cachorro avanza sobre la punta derecha. El pase no errático. Increíble lo que quiere hacer Cachorro para filtrar esa pelota, Carlín.
3: Es que tiene que buscar el pase diferenciado. Mucho centro, poco resultado. Sánchez intentó por abajo, cortó muy bien el número 5, Gastón Benítez.
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1: Y va la contra para Nacional. Atención con esto, señores. Gaona Lugo sigue corriendo, va sobre la banda derecha. Intenta el pase, corta Matus. Matus para levantarle, queda Gamarra, Mateo, salida para limpiar.
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1: A ver, ¿qué más tiene la banca Olimpia, Néstor?
5: Sí, te digo, Bruno, lo que aún le quedan: Tim Payne, Vargas, Alexis Vargas, Javier Domínguez, Víctor Quintana, Sebastián Ferreira y Thiago Caballero.
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1: Cachorro, pase cortito para Delmas. Avanza el equipo de Olimpia. Está ganando Nacional por 1-0. Delmas que va con todo. Cruza Barona. Va dejando para Matus. Vuelve a aguantarla ahora. Delmas la manda para que suba. Juan Vera la tiene. Delmas recibe. Ataca Olimpia. A ver si se filtra o no. El pase de Delmas. Pelotazo abierto sobre costado izquierdo. A ver, va a encarar el hombre de Olimpia. Levanta en el centro, vuelve el pelotazo, Santa Gabriel Ábalos, saca la defensa de Nacional, se repite la historia, Carlín.
3: Sí, Sarza, ¿no? Con un centro otra vez Melgarejo, que muchas pelotas sacaron Melgarejo.
1: Va Cachorro, nuevo centro, pelota contra el área. Redes le queda, va a levantar el centro, pelota que va Ábalos intenta bajar, sigue lo mismo Olimpia. ¿Fue Sandoval? El tanque sí, Federico.
2: Se viene para los centros Tim Payne, Néstor.
5: Correcto, Federico. Llamado el 4, el neozelandés Tim Payne para hacer la última variante.
1: Matus, Matus, pelota. Se desvía Ábalos, el rebote, va al disparo, Cachorro. Cachorro se desvía. Corner, tiro libre de esquina para Olimpia.
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1: A ver, ¿cuánto tenés en tu cronómetro, Edgar?
0: 29.
1: Muy bien, tiro libre de esquina, corner para Olimpia. Va a apresurarse todo esto. Se va a ejecutar el remate. Va Sandoval, va Ábalos. Redes para pegarle, tiro libre de esquina. ¿Es Cachorro que le va a entrar?
5: Sí, señor.
1: Cachorro se prepara, Tim Payne para ingresar. Tiro libre de esquina. Le pega Cachorro con balón.

que Sandoval tenía que ser para que se revoleen las camisetas de Olimpia aquí en el Estadio Defensora del Chaco. Centro extraordinario y el tanque Sandoval de cabeza, Cachorro Sánchez combado bien arriba, y ese testazo para que el tricampeón de América, el campeón del mundo, lo empate a fuerza de pelotazos, a fuerza de la cabeza de Sandoval. Lo hizo el tanque, no puede Gabriel Ábalos, no puede Rodney Redes, no puede Zarza, no puede Delmas, el tanque, el salvador del Olimpia por ahora. ¡Qué grande que sos, Olimpia! Lo empata el tricampeón, lo empata el campeón del mundo. Olimpia 1, Nacional 1.

0: Juan Bob Ñandutí.
1: Carlín Correa. Sánchez y una gran ejecución del tiro libre de esquina. Le pone la pelota prácticamente en la cabeza a Sandoval. Salta libre de marca. Se distrajeron Melgarejo y Coronel. Sandoval pica. Clava esa pelota por abajo. Inatajable para Villar. Clavó fuertísimo ese balón. Olimpia lo empata con el empuje de su gente en Sajonia.
2: Federico Arias. Ataca Nacional con peligro. Atención. Se mete con todo. Va Valdés. Se desvía línea de fondo. Sí, Federico.
3: Sí, como que la gente se dio cuenta que podía empatarlo. Él comenzó a alentar justo antes del córner de Cachorro. El centro. Cabezazo perfecto de San Roval. Quedó parado el arquero. ¿Cuándo no? Sigue el tanque, como en los viejos tiempos, otra vez Armando Olimpia, que tiene tiempo para darlo vuelta.
2: Corner para Nacional, aguantenme muchachos, tiro libre de esquina para la Academia, esto es peligrosísimo, tiro libre de esquina, corner para Nacional, empujones, va cansando, vale. Entró Roque Santa Cruz, entró Roque Santa Cruz, tiro libre de esquina, ya le cantamos el cambio, Roque está en la cancha, atención, tiro libre de esquina para Nacional, 1-1 el partido, lo empató el tricampeón, lo empató el campeón del mundo, tiro libre de esquina, centro, primer palo, resuelve Olimpia, sacando bien la pelota, a ver el cambio Nacional, escucho.
4: Sí, ingresó en camiseta 24, Roque Santa Cruz y 28, Alejandro Salas Zamudio, se retiraron Orlando Gaona Lugo e Ignacio el Nacho Bailone.
5: El gol a los 29 minutos. Segunda etapa, Bruno.
6: Es el gol número 193 del campeonato Clausura 2026. Cuarto en este campeonato de Hugo Sandoval. Su sexto tanto en liga con la camiseta de Olimpia.
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2: Bueno, Salas Zamudio y Roque Santa Cruz se fueron. Josué Colmán, perdón, Orlando Gaona. Y Bailone. Y en Olimpia.
7: Cuatro Team Pain por Raúl Cáceres.
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2: A ver, pelotazo contra el área. Carga Nacional sobre la punta derecha. Centro que va Lentinelli con los puños. Le queda el remate. Va Barrias. Lentinelli en el primer palo, Carlín.
1: Bien, Lentinelli, porque él saca la pelota con los puños y después vuelve sobre sus pasos para responder en buena forma tras el remate.
2: ¿Qué partido estamos teniendo? Redes de cabeza. Intenta adelantar, corre. Mirá lo que hace el tanque. Lo empuja todo el mundo, Federico.
3: Lo perdona todo, si hace gol. Nacional le tuvo que hacer el gol para que se decida salir a buscarlo otra vez. Y casi lo logra. La doble tapada de Tinelli es muy buena. Y antes hubo otra de Zamudio.
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2: A ver, cantame, ¿cuánto tenés en tu cronómetro, Edgar?
5: 33 minutos, Bruno.
2: Muy bien, 1-1, Team Payne baja la pelota con mucha técnica. Avanza Team Payne, pero es empujado y roba ahora Vargas. Va metiendo presión Nacional. Atención con esto, atención, Vargas sigue, va al pase. Gamarra para Olimpia, Carlín.
1: Qué bien Gamarra, anticipando hasta Salas Zamudio que se relamía. Muy buen partido de Gamarra.
2: Qué bien sale del mar. Ay, el pase justo cuando salió bien. Errático en el pase. 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
2: Pelotazo abierto para Zamudio que avanza para Nacional. Corta en el fondo. Va reventando Matus esa pelota. Le vuelve a quedar. Ahí está Matus con la zurda. Pelota para Sandoval que abre los brazos. Muy impreciso. Termina marcando. Saca por ahora Mauro Coronel. Lateral para Nacional, ya va Carlos Paraguarí, Espínola 5.
6: Y con este resultado, 26 puntos para Olimpia, 26 para Libertad, 25 2 de mayo, 23 para Nacional.
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2: Es decir, dos punteros, ¿no?
6: Es decir, dos punteros, pero Olimpia por encima de Libertad.
2: Por el tema de la ventaja deportiva.
6: Sí, señor, Libertad está así y Olimpia... De ganar este partido va a sumar 28.
2: Atención que va Redes, ataca para Olimpia. Redes y filtra bien, está el segundo. No, hace totalmente lo contrario, se equivoca. Sale en la marca Gastón Benítez para Nacional. Recupera Olimpia que viene. Salió mal la zona media con Icho Jara de Nacional. La tiene Matu sobre costa de izquierdo. Ataca, es Zarza, Pedrito Zarza. Zarza, remate. El arquero Villar, Carlín.
1: Era una pelota contenible, ¿no? Se equivoca Villar, mostrando su inseguridad en los minutos finales y regala un
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2: Escuchen. Chorro Sánchez llega al segundo. Ahora llega el segundo. Atención, va Ábalos, va Sandoval, va Mateo, van todos. Tiro libre de esquina, centro. Saca Zamudio el rebote. Villar con la pelota, Federico.
3: Era bueno el remate de Matu, ¿eh? Pero había tanta gente que hubo rebote, quedó en Villar. Vamos a ver si la academia sigue tratando de ganar también el partido.
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2: Va robando la pelota nacional. Pelotazo abierto de Ichocana. En posición adelantada, Zamudio, tiro libre para Olimpia.
5: Y Andotío Rocambaba va el tiempo de juego. 36 minutos en esta segunda etapa y el marcador LRG. 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
0: Rocampop, mi Anduti.
2: Señores, lo empata Olimpia por ahora, Olimpia 1, Nacional 1.
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2: Pelotazo para Gabriel Ábalos. Corre, marca por ahora. Marca sacando muy bien Sebas. El jugador Sebas Vargas, el lateral de Nacional. Y va a la contra, no lo permite por ahora Olimpia, sí o no. A ver, roba bien Nacional, ataca con todo. Jara la tiene, Jara que aguanta. Descarga bien por ahora sobre el interior del terreno. Avanza con todo, metiendo presión, espera Valdés. Va Roque Santa Cruz en el ataque también. La tiene Nacional, la hace circular. Jara mira al horizonte por ahora. Extiende el pase, va Valdés, remata de derecha. Lentinelli seguro, firme con la pelota Carrín.
1: Una pelota que se iba afuera, que pega en el hombre de Nacional, recobra una trayectoria favorable, pero igual Lentinelli va en busca de ella para salir más rápido desde el fondo.
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2: Olimpia va de nuevo con Juan Vera. Extiende para Tim Peng. Vamos a ver si. Ah, mira el túnel que metió. Tim Peng, extraordinaria falta de atrás. A ver, falta de atrás, Federico.
3: Sí. Qué túnel te ve, pero limpito, ¿eh? Amagó que viene por afuera. El túnel La Varga gana un tiro libre del neozelandés. Y se para de vuelta en la zona de rebote. Va a buscar por arriba. Otra vez Olimpia, darlo vuelta.
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2: Le hizo un túnel a Iván Valdés. Cómo presiona el público de Olimpia. Atención, tiro libre peligroso para Olimpia. Tim Payne extraordinario en la jugada para el túnel y fabricar este tiro libre. Atención, tiro libre que va a corresponder a Olimpia. Cachorro levanta mal, Carlín. Mal.
1: El centro de Cachorro fue bueno. El cabezazo no tanto de Mateo. La pelota no pasó lejos del poste derecho de Villar. Olimpia lo busca en la vía aérea.
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